0: Parte de estas personas han entrado esta tarde a la playa del Trampolín y a sus inmediaciones, donde todavía pernoctan algunos migrantes. Se han saltado el cordón policial y han prendido fuego a sus pertenencias. El resto de manifestantes ha reprobado estos actos así.
1: ¡Qué cobarde! ¡Así no! ¡Así no! Esto es lo único que, está, que va a traernos más problemas con ellos. Esto es lo único que va a traernos más problemas con ellos. Yo no quiero estar con esta gente. ¡Así no! ¡Así no!
0: Todo mientras esta tarde también un grupo de manifestantes ha impedido el paso de un camión de ayuda humanitaria de Cruz Roja que reparte comida todos los días en esta zona. Laura Rodríguez.
2: La ministra de Sanidad, Mónica García, ha apoyado estos repartos que hace diariamente la organización. Ha sido una de las ministras que ha comparecido este jueves en el Congreso y ha asegurado de nuevo que el sistema sanitario ceutí no está colapsado.
3: En el momento en el que más ingresos hemos tenido y en el momento en el que la capacidad del hospital ha estado más alta, hemos tenido un 55% del hospital ocupado. En todo momento hemos tenido más de 100 camas libres para poder atender a los pacientes que fuera necesario.
2: El presidente del Sindicato Médico de Ceuta, Enrique Roviralta, contestaba así a las palabras de la ministra sobre la situación en la ciudad autónoma.
4: Estamos en una catástrofe humanitaria, una catástrofe sanitaria y una catástrofe social. ¿Dónde están los refuerzos de la península que llegamos pidiendo desde el minuto uno? Si la administración, en este caso la Ingesa, porque dependemos del Ministerio de Sanidad, no quiere reconocer el problema, pues empezamos a pensar que es que son parte del problema.
2: Unas declaraciones del presidente del Sindicato Médico de Ceuta que ha hecho ante los micrófonos de Radio Nacional.
0: Y hoy en el Congreso continúan esas comparecencias de los ministros para rendir cuentas de su gestión en esta crisis migratoria. Hoy va a ser el turno de Fernando Grande Marlaska, el ministro del Interior, pero también lo harán el responsable de Exteriores, José Manuel Álvarez, y la titular de Migraciones, Elma Saiz.
2: Marlaska deberá responder hoy sobre si el CNI sabía o no si se estaba gestando una llegada como la del pasado 30 de julio. La ministra de Defensa, Margarita Robles, insistía en la existencia de ese informe, mientras que Marlaska aseguraba que no.
5: Yo creo que todos decimos lo que realmente aconteció y volveré a repetirlo. No hay ningún informe de esas características con algo relativamente similar a lo que pasó.
2: Por su parte, Álvarez tendrá que explicar cuál ha sido el papel que ha podido tener Marruecos en toda esta crisis, mientras que Elma Saiz tendrá que contar cómo se producirá el retorno de todos los migrantes que entraron de manera irregular el pasado 30 de julio.
0: Y este viernes comienza la operación retorno a partir de las 3 de la tarde. La Dirección General de Tráfico va a poner en marcha un dispositivo especial para vigilar las carreteras durante este fin de semana, ya que se prevén casi 7 millones de desplazamientos desde hoy viernes hasta la medianoche del lunes 31 de agosto.
2: La DGT estima que será un retorno escalonado y que coincidirá con la salida de las personas que se van de vacaciones en septiembre, con los que regresan a su residencia de otros países europeos y con los que acudan al Gran Premio de Aragón de MotoGP. Para poder favorecer la circulación en las zonas más conflictivas, la DGT paralizará las obras en las carreteras e instalará carriles reversibles y adicionales, entre otras medidas.
0: Y en los deportes se cierra esa primera jornada de Liga tras recuperarse los partidos que quedaban pendientes. Mario Costas.
6: El FC Barcelona ha derrotado por 2-0 al Athletic Club de Bilbao con goles de Rafinha y Fermín. Un partido que ha sido el primer encuentro de Rodri como jugador culé. En Balaídos, el Celta ha perdido por 1-2 frente a Osasuna. Y en la vuelta de la previa de la Conference League, el Getafe ha perdido por 2-1 ante el Partizan, pero ha conseguido el billete hacia el torneo continental gracias a la renta de 3-1 cosechada en el partido de ida en el Coliseum. Y la pasada tarde también hemos podido conocer los rivales de los equipos españoles en la Champions. Todos disputarán grandes partidos contra equipos de Europa como un PSG-Barça, un Arsenal-Real Madrid, un Atlético de Madrid-Bayern, un Bayern-Villarreal o un Betis-PSG.
0: Gracias, Mario. Es todo. 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

0: Durante varias madrugadas, Antonio Vicente y yo estuvimos pergeñando el nombre de este programa. Básicamente, yo en pleno ataque de ansiedad, de madrugada...
1: como siempre.
0: Bajaba en mi pueblo a la cocina, donde mi madre había comprado unos frutos secos, que por cierto, en el mercado los viernes en mi pueblo, ponen ahí el mercado, y los frutos secos están muy ricos. Entre otras cosas me he dado cuenta que
2: la mancha más rica sí. Echaba tanto de menos este disgregar.
0: Sí, sí, pero que se han actualizado, quiero decir que el anacardo está allí a tope.
2: Sí.
0: O sea, pistachos, la gente en la mancha planta pistachos. O sea,
1: la mancha seca lo que tú llevas el fruto y la mancha te lo seca.
0: Pues, efectivamente. Entonces, sí, pues ahí estaban todos, ¿no? Los anacardos, las nueces de macadamia, todos. Y yo me los ponía en un bote e iba mandándome mensajes con Antonio Vicente.
2: Ah,
0: ¿no?
2: Vale.
0: O sea, y nos íbamos diciendo, venga, ¿cómo le llamamos esto?
1: Nadie al volante. Eso era...
0: Los locos muy locos. Cuarentones.
1: Cuarentones intentando parecer jóvenes.
0: Exacto, o sea, todos esos nombres. Y efectivamente hubo un momento en el que a las 6:05 de la mañana, una madrugada, despedimos la conversación de, bueno, venga, pues ya seguimos, mañana más.
1: Y ahí
0: surgió el nombre.
1: Ahí. Ah, pero se llama Mañana Más. Sí. Por el logo pensaba, claro, que era Moñoño Mos.
0: Sí. Ah, vale. Me ocurrió dibujar eso.
1: A buenas horas me entero.
0: Hacer el logo, hacerme el guay de decir, bueno, allá sí va.
1: Mi programa, mi escritura.
0: Bueno, igual tenemos un nuevo logo antes de terminar estas dos horas. O sea, que eso también se podrá aplicar. ¿Qué sucede? Que hemos aplicado el Mañana Más a distintas realidades.
1: De esa forma, o sea, lo tenemos.
0: Empezamos a las 11 de la mañana.
1: Champú.
0: Pues será a las 11 de la mañana, pues eso, Mañana Más. O sea, claro. Luego para las 4 de la mañana, a las 4 de la mañana,
1: también
0: pues
1: valía.
0: Mañana Más. O sea,
1: claro. Musical sobre hielo. Prepara tus patines.
0: Bueno, pues ya lo que nos queda, efectivamente, Mañana Más el musical, porque se parece más a eso.
1: Sí, más que a esto. Mañana Más. Theater, ¿cómo lo quieres llamar? No tenemos sobrenombre.
0: Bueno, los que nos han encargado esto lo llaman late, que es late. Una manera de contarlo. Pero esta es la realidad. Criaturas, a partir de la temporada que viene, que es básicamente lo que estamos inaugurando, o sea, a partir de dentro de un mes, Mañana Más se transforma en un programa de televisión que, la verdad, es el nombre que le han puesto, pero para nosotros sigue siendo auriculares, o sea, porque esto que veis aquí, que son auriculares, nosotros los llevamos por dentro, ¿sabes? Como los tunos, los extunos que llevan las mallas puestas. Bueno, pues nosotros tenemos estos auriculares. Eso significa que a partir de ahora vamos a hacer nuestro programa en un teatro, con público, o sea, con vosotras y con vosotros, con banda, no sé si con tazas y ese tipo de cosas, pero más allá de eso, lo que vamos a hacer es un programa de radio que se ve y que se va a poder emitir en RTV Play una vez por semana después de la revuelta. ¿Dónde nos ubica eso? En esa cosa que llama el late late, o sea, que allá que vamos, o sea, que...
1: Los retrasados.
0: Exacto. está por ahí ubicado. Ante las preguntas, ¿está tú Antonio Vicente? Está tú Antonio Vicente. ¿Está tú Toño Pérez? Está tú Toño Pérez.
1: Pero un momento, voy a tener que leer un prompter.
0: No, tú. Eso,
1: Pero si nosotros yo voy con mi papelito.
0: ¿Eh? Radio, sí. O sea,
1: ya veremos.
0: O sea,
1: sigue.
0: Este guión, el papelito, es como la plumita de Dumbo. O sea, hay que llevarlo sí o sí y luego ya veremos qué hacemos con eso. Es un formato que ya conoces porque es básicamente lo que hemos hecho durante dos temporadas en el Teatro del Barrio. Y de hecho, eso sale de una idea de juntar a gente en un estudio que curiosamente empezó en este estudio, en el Música 4. Así que la continuidad es esa, ¿no? El saber que a partir de ahora, una vez por semana, pues tienes a todos tus secuaces a tu disposición en RTV Play.
1: Claro, que es muy fácil decir, Mañana Más se transforma, pero no se transforma, amigo, hay que transformarlo.
0: Claro.
1: Hay que trabajar.
0: Claro, o sea, que
1: ahora
0: esto está muy bien. O sea,
1: ¿cómo lo hacemos?
0: Yo, si queréis, hacemos que ahora va a haber un momento de piangi
1: una lágrima.
0: Pero te digo una cosa, o sea, con el curro que tenemos para llegar al 1 de octubre haciendo el Mañana Más semanal con todo el currazo que hay.
1: Hay que llorar rápido para empezar a trabajar.
0: Y dentro de nada, pues lógicamente os decimos lugares donde nos encontramos, entradas a disposición para que os vengáis allí.
1: Será gratis, ¿no? Eso...
0: Hombre, sí, esto
1: se invita. Bueno, no, aquí se cobra 5 euros mínimo. No podemos sacarnos un dinero ahora.
0: Esto te invita a la casa, ¿te imaginas?
1: Por nuestra cuenta.
0: Así que por ahí van los tiros, criaturitas. Nosotros hemos decidido que ninguna temporada sea igual que la otra. El año que viene, efectivamente, prometemos que sea Mañana Más el musical. Pero por ahora, pues tenemos que ir. Yo soy muy mía, yo me transformo la mariposa.
1: La mariposa.
3: Le preguntaron a Leonard Cohen por qué estaba enamorado de su barrio y él respondió:
4: que esté aquí Toño Pérez para mí me parece pues increíble.
2: Pues Leonard, te tengo que decir que me voy a mudar de barrio. O sea, no, no creas que voy a estar aquí porque este estudio tiene unos alquileres muy caros.
0: Sí, está la cosa. ¿Cómo está Madrid, eh? ¿Y Pozuelo?
2: Bueno, y Pozuelo, ya te digo. Bueno, bienvenidos a Todo Mal, Splash, edición verano. El verano, ¿eh? Ese loco verano. Ese loco verano que cada vez se estira más...
5: ¿No se puede estirar más este chicle?
2: Sí se estira, es como un kilométrico de boomer el verano. Da la sensación de que empezó hace 5 meses, aquí sigue el verano y seguirá el verano, ¿no? Claro, llevamos años alertando ya de que cada vez el verano dura más, que el cambio climático está provocando récords en las temperaturas, que hay más olas de calor, que son más largas, que eso provoca alteraciones profundas en la tierra y en el mar, que miles de especies están amenazadas, pero no he oído hablar aún... Nadie todavía ha pensado en otro de los grandes afectados del verano y del cambio climático, que es Deutsche Grammophon.
0: Mira vos.
2: ¿Qué pasa con el verano de Vivaldi? El verano de Vivaldi ha devenido en una obra completamente desactualizada. Porque lleva, o sea, este año cumple 301 años.
0: Correcto.
2: Ya no puede ser, ya no es la misma, de hecho.
0: Claro.
2: El problema ahora mismo está en las manos, como digo, de Deutsche Grammophon. Mm. Que se ha visto obligada a requisar todas las copias de su sello de las 4 estaciones de Vivaldi y ha tenido que reeditarlas. El verano de Vivaldi también está sufriendo un soporífero alargamiento. Así es como suena el nuevo verano de Vivaldi. ¿Es este el verano de Vivaldi que queréis dejar a vuestros nietos? ¿Queréis que sea así de bochornosa la programación de Radio Clásica?
0: No. ¿Quieres que te hable de la programación de Radio Clásica?
2: Venga.
0: ¿Quieres? Casi que te puede ir contando alguna cosa, ¿eh?
2: O sea, con el nuevo verano de Vivaldi, si lo ponen, hay un descabalgamiento de la parrilla de Radio Clásica, porque ya todos, ¿eso es lo que queréis?
0: Pero aparte lo has contado muy bien, ¿eh? O sea, que ya como que igual de Radio Clásica, ahora voy a tener que saber un poquito. ¿Sabes que nos lo contó nuestro querido Luis Ángel de Benito? El verano es así de chungo, o sea, la música es así de chunga porque, claro, porque reflejaba lluvias.
2: Efectivamente, claro. Eso nos lo contó en la sección que tenía en este programa, ¿no? Claro. Luis Ángel de Benito. Uh-huh. Bueno, el problema ahora mismo no solo lo tiene Deutsche Grammophon, que ya digo, ha remasterizado todos los vinilos y ha suprimido el otoño y la primavera, o sea, solo queda en la cara B, solo está el verano. Uh-huh. El problema también está en manos, y nunca mejor dicho, del director de orquesta Adagio Karajan, que no se llama Adagio.
1: Adagio Karajan.
2: Se llama Herbert von Karajan. Pues que hay gente que le llama Adagio Karajan.
0: Ah, sí, como Tutu Pavarotti, que cuando salió el recopilatorio Tutu Pavarotti, la peña pensaba que se llamaba Tuto.
2: Adagio Karajan no es Adagio. Bueno, pues claro, su batuta y su brazo tienen que ir mucho más lento.
0: Claro.
2: Por tanto, tiene muchos más agujetas de bíceps y tríceps. Y el pobre Adagio, sinceramente, está cansadísimo.
6: Llevo 3 cafés encima y... lo llevamos, bueno, regularmente.
0: Lo único que cuando le subo la batuta, que no se le quede arriba, que este hombre tocó para Hitler. Entonces, que baje también la batuta.
2: Tú sabes que después de escribir toda esta bazofia, he comprobado que Adagio Karajan murió en 1989.
0: Sí, claro, por tanto, tocó para Hitler.
2: Hombre, claro, no sé. Yo pensando en que las personas son inmortales, las cosas son infinitas, pues no. Las cosas también se acaban. O bueno, si no queréis verlo tan catastrófico, las cosas mutan en energía, en otra cosa, es lo que va a pasar en esta sección. Todo Mal hoy viene en una edición especial. Todo Mal hasta pronto, Todo Mal un te quiero, una caricia y un adiós. En definitiva, Todo Mal versión...
5: Chao pescado, es que ya no se puede hacer mucho más.
2: Chao pescado, Todo Mal, chao pescado. Yo hace 2 años llegué aquí con una mochila cargada de sueños. Eso se convirtió en una mochila cargada de sueño, que se duerme poco, y ahora mismo estoy con una mochila. Vale, esta sección nació con el propósito de contar de la peor forma posible algunas de las cosas de la actualidad de un mundo que está mal, de ahí el título, ¿no? Todo es polvoreadito de músicas, de cortes, de personas que ya forman parte de la familia, de hecho les pagamos, de este programa y esta sección, que hoy muta en otra cosa.
7: Qué alegría, macho. No sabía nada.
2: Hombre. Mi sueño húmedo para despedir Todo Mal era localizar a este señor gallego que nos ha dado muchas alegrías, macho.
1: Ya ves.
2: Pero sinceramente no sé ni de dónde lo saqué, ni de qué noticia, ni mucho menos por qué se alegró repentinamente.
1: Es verdad.
2: Bueno, vamos a hacer una cosa. Yo no voy a tirar nada a la basura.
0: Hombre, aquí se aprovecha todo.
2: Aquí se aprovecha todo. Entonces... he decidido alquilar un despacho en la casa de la radio de Radio Nacional que pertenecía en su día a Julio César Iglesias.
1: Esto es verdad.
2: De Buenos Días,
1: todo.
2: De Radio Nacional. Sí, sí. O sea, él lo sigue teniendo como propietario. Él paga un alquiler y me lo va a subarrendar a mí. Porque además Julio César es un tío
8: legal, espectacular. Bueno, o sea,
1: es el de los trofeos ese que pone ahí, trofeo. De,
8: sí, es el que está a las copas. Efectivamente.
0: A ver, aquí hay algunos lugares que es como el club de pensionistas este que está por ahí también, o sea, de
1: el minigolf.
0: De radiofonistas.
8: Efectivamente, pues hay un claro. Como un blue space de cosas que puedes dejar. Entonces, he cogido una caja.
0: Muy bien.
8: He puesto audios que quiero conservar.
0: Oh, muy bien.
8: Y voy a meter todos los cortes que no quiero que se pierdan.
0: Muy bien.
8: Venga, perfecto. Me ha dicho Julio César que ¿sí? su despacho se pueden mantener las cosas frescas y secas y tiene una humedad relativa.
0: Lo que pongo los pistachos de mi pueblo.
8: Se va a conservar todo de maravilla.
1: Está de hecho Julio César.
8: Alex, me dirijo al técnico. El de qué alegría, macho, no sabía nada. Lo has metido en la caja, lo has lanzado.
1: Metido, sí, metido en la caja. Entonces,
8: vale, está vale, bien. Dentro. Luego, méteme también a la chica a la que pillaron un día que estaba hasta el coño, que probablemente estaba en su curro precario, a punto de salir, que quería llegar a una casa que probablemente le cueste pagar dadas las circunstancias.
9: Me quiero ir ya a mi casa, estoy cansada, tengo hambre, tengo sueño, estoy cansada ya de estar tantas horas aquí.
0: ¿Sabes que yo siempre pensé que esa era como una especie de fan de los Backstreet Boys o de NSYNC o alguna cosa así?
8: No.
0: Y que en lo típico momento en el que no pasaron, sí, sí, sí. Este, no pasaron donde estaba ella y era como ya...
8: En mi cabeza está trabajando en un Zara. No. Y yo espero que cuando vuelva a salir de la caja esté mejor, ¿no? De alguna manera.
1: Te imaginas.
8: Alex, méteme por favor en la caja también el corte este que reúne todo el sentimiento y el ambiente de crispación y tensión en el que parece que estamos viviendo últimamente.
10: Soy ciudadana de un país democrático. ¡Te quieres callar!
8: Es que es de una paradoja tan brutal. Es que me encanta, ¿no? No puede perderse. Y este envuélvelo bien porque no quiero que se...
1: Pero excepto
8: que
1: sabemos que es Aramis. ¿No?
8: Es Aramis, claro, no, que ahora está, ¿no? Fatal. Bueno, para paradójico, méteme porfa también el del aplauso fácil.
11: Sí. Me da asco la gente que dice siempre lo que conviene o lo que arranca el aplauso fácil. Y
8: pasarán los años y seguirá habiendo un exceso de golatría y de culto al líder, ¿no? En este país, por tanto, esto también se va a conservar aquí.
1: Total,
8: que no
1: eso se va a conservar bien.
8: Vale, luego el audio que me encanta de un señor anónimo, este que pongo cuando hemos hablado alguna vez de guerras remotas de las que se habla poco o de alguna reunión de estas del G7 en Antigua y Barbuda.
12: Juana, ¿a dónde es eso? ¿En Albacete o por ahí o dónde es?
8: Es el primer señor del mundo albacetecentrista. Sí. Todo lo mide, ¿no? Dependiendo de... Sí, sí, sí. Ese también
0: en
8: lo
0: mi
8: necesito,
0: pueblo, en mi pueblo es así, ¿eh?
1: O claro, Albacete es la...
8: ¿Eso dónde está?
0: Bueno,
8: ¿el Albacete o...?
0: De hecho, en mi pueblo la medición siempre ha sido el Prica de Albacete. O sea, ahora ya transformado en Carrefour, pero claro. Antes era como...
1: ¿A cuánto está del Prica?
0: ¿A cuánto está del Prica de Albacete?
8: Luego también necesito conservar cortes de estos que valoran negativamente la labor o las decisiones que toma el gobierno.
13: Yo soy el primero que también lo digo. Yo veo una España y veo España mal.
8: Esto es imperecedero porque tengamos el gobierno que sea, puede valer. Como el de la señora que no sale de su actitud cascarrabias y pesimista.
14: Qué asco y qué mierda.
8: Vale.
0: Ya yo pensé que era Toñi, ¿eh?
8: No es Toñi. Este lo puedes titular Asco y mierda en Las Vegas. Y me lo pones con papel de bolas.
0: Guarda.
8: Bueno, búscame también el de la chica esta, que no me acuerdo muy bien qué es lo que decía, pero como que peca un poco de cinismo y de complacencia.
15: Es injusto, sí, claro, pero... La vida es injusta en general.
8: Esto tampoco va a caducar nunca porque situaciones injustas va a seguir habiendo y gente que haga así con los hombres y diga, ¿y yo qué quieres que haga? Pues también lo va a haber, ¿no?
0: Claro, sería morirse.
8: ¿Y qué pasa, Alex? ¿Que ya no cabe nada más en la caja?
0: Pues sí que tienes, ¿eh?
8: No cabe nada. Bueno, es que el corte de Pablo Iglesias pesa mucho, claro. Y no cabe, o sea, todos los cortes estos de qué calorazo y todo eso no caben, son muchos.
0: La calufa.
8: Pero hay uno, Alex. Hay uno que quiero meter, es el que pongo este de cuando hablamos de cuánto cuesta el ático de Ayuso o a cuánto ascendía la tasación de las joyas de Zapatero.
10: ¡Por favor, no me hagáis esos numeritos!
8: Ese cabe. Vale, perfecto. Bueno, pues ya está. Si alguien tiene cinta aislante,
1: lo guardamos y ya está, ¿no?
8: Todos. Vale. Y me llevo a la caja.
14: ¿Qué pasa, chicos? Que estáis de un ñoño.
8: Claro. No,
1: hombre.
8: No.
14: ¿Que os quitan el programa o qué?
8: No. Toñi, exproductora de Mañana Más. Quitar es un verbo feísimo. El programa, pues...
0: Sí.
8: Como dice Anto, es un programa capullo y mutará en mariposa. Ya, claro.
14: Ya. Eufemismos. Pero el lunes que viene,
8: ¿sí?
14: Que arranca la temporada, ya sabéis, ya sabemos todos, ¿Hay programa o no?
0: Nosotros todavía somos como Radio Clásica, empezamos más tarde.
8: Eso es.
0: Empezamos en octubre. RTV Play y Radio Clásica empiezan en octubre.
8: A ver, ¿a otras cosas? No hay que preocuparse. Tú háblanos de ti. ¿Tú sigues de productora en el programa de Isabel Gemio o no?
14: Sí, yo de momento no me bajo. Yo os llamo porque si el lunes no tenéis programa, a lo mejor vuestra audiencia puede pasarse a la nueva programación de Toñify.
8: Bueno, o sea, el oportunismo de Toñi es que es de traca, ¿eh?
14: Ya sabéis, Toñify, la plataforma de podcast de Toñi Muñoz.
8: Muy bien.
14: Bueno, para esta nueva temporada os cuento que tengo un fichaje brutal, que es el de Pedro Ruiz.
8: ¡Hombre!
14: Pedro Ruiz, ¿verdad?
8: Sabemos,
14: claro.
8: Sí.
14: Líder de opinión, primera hornada de monologuistas de España, showman, bueno.
0: Saltador de trampolín, pues se estira mucho a la piscina. Sí.
14: Toñi, miles de cosas.
1: Toñi, perdona, pero es que Carmona creo que no sabe, y a lo mejor tú tampoco, que Toño, cuando fue a ver La Odisea, se encontró.
8: Sí, me encontré a Pedro Ruiz.
14: En persona, claro, te lo juro. Pero si es que está en todos los saraos. Él no podía perderse La Odisea, imagínate.
8: Bueno, ¿qué va a
14: hacer? A ser un programa dedicado a bandas de indie emergentes. Ya sabéis, de estas que solamente salen en Radio 3.
8: Sí.
14: Y se va a llamar Qué buena estás, Carolina Durante.
8: Ah, bueno, bien. Le auguro éxito y sobre todo muchas noticias en redes y en todas las plataformas. ¿Qué más?
14: Tengo otro podcast dedicado a la sal común de mesa y al cine de acción japonés.
8: Perdona, Toñi, no se puede mezclar en un mismo programa hablar de sal y de cine de acción japonés.
14: Sí, se puede. Lo tendréis en el podcast Salyodada Baby.
8: Vale,
14: y la última novedad es un programa de perreo reggaetonero y bollería industrial.
8: ¿Pero cómo vas a mezclar reggaetón y bollos?
14: Pues muy fácil. El lunes que viene llega, por fin, Bad Bunny.
8: Muy bien. Bueno, pues para los que queráis escuchar cosas el lunes, tenéis a Toñi Fai.
0: Exacto.
8: Toñi, muchas gracias.
14: Por supuesto, muchísimas gracias. Que os pasáis a mi plataforma. Un beso.
0: Toñi Fai.
8: Eres la mejor actriz de reparto de la radio. Un onda para ti.
14: Un besito,
8: ya está. He puesto todas las cosas en mi caja y hasta luego.
1: Pues ya está. Y esta se la sacas luego el mes que viene. Empezamos y tú las llevas tu cajita y la sacamos.
8: Me ha costado muchísimo no echarme a llorar. Fíjate lo que te digo.
0: Ahí tienes ahí el
8: lacrimao.
1: ¿Hoy? Claro. O sea, ahora.
8: Bueno, ya lo he hecho haciendo la sección.
1: Claro.
8: Pero no, nadie lo ha notado porque me ha agazapado detrás de la pantalla.
0: Claro, sí, como...
1: Yo en el baño y ya me lo he quitado. Claro. Yo a las 9 estaba ya llorado.
0: Ay, amigos, es que esto es muy hermoso realmente. O sea, compartir esa emoción en la que trae. ¿Por qué? Porque estas cosas vienen hechas con un condimento que es el imprescindible. Que es
8: Salyodada,
0: baby. Y en este caso, cariño y amor. Que esto es una cosa que es lo que le ha hecho tu madre a la comida toda la vida. Y por eso te gusta más la de tu madre que la de nadie más. Así que, pues, seguiremos echando condimento. Secreto. O sea, que ahí va.
1: Venga, dale.
8: Bien.
0: Te queremos mucho, Antonio.
8: Gracias, don Ángel.
0: Voy para la última vez en radio que le digo algo y le llamo Antonio.
8: Ya. Bueno, no pasa nada, la última vez. La última vez, ahora más.

Ay, bueno, se acaba cosas, se acaba el verano sí que se acaba, ese sí que se acaba, hasta el verano que viene. Y a mí lo que más pena me da de este verano es perder a la colaboradora que se ha convertido en mi gurú de cabecera. O sea, yo no sé cómo me he llegado Aida a este nivel de adoración de una persona, pero aquí estoy, o sea, aquí estoy. Hoy me dice que vas a hablar del lore y yo, que no entiendo exactamente qué es, también me emociono y digo, ojo, qué bien, va a explicar lo del lore.

0: Yo tuve la oportunidad de hacer dos sesiones con ella antes de que volvieras tú del verano. Y también me llevo pensando en todas mis vacaciones, he estado pensando también ahí en todo lo que dijo, ¿eh?
1: Claro. Aida, ¿estás ahí, no?
2: Sí, estoy aquí.
1: ¿Estás ahí esperando a...? ¿Quieres más piropos?
2: Estoy recibiendo los halagos como agua. Claro. Yo también les quiero. Claro. Ha sido increíble.
0: Quiero que sepas que para las personas mayores de 40 años, Lore es una amiga, que sí, se llama Lorena, ¿sabes?
2: Lore.
0: O sea,
2: como Lore, la de Aida.
0: Exacto. Hasta ahí llegamos.
2: Sí, el Lore es pues el conjunto de un poco como características y leyendas de un universo. Por ejemplo, si pensamos en El Señor de los Anillos, pues todas las leyendas que hay detrás, ¿no? Y toda la composición de ese universo.
1: Ah, vale.
2: Sí, no lo iba a aclarar ahora, pero bueno, para empezar con suelo firme.
1: Para viejos como vosotros.
0: ¿Pero de dónde viene etimológicamente? O sea, Lore...
2: Yo creo que viene de folclore, realmente. Es un concepto que se usa mucho, el concepto de Lore, en internet. Y se usa muchísimo para los videojuegos y para las novelas de fantasía y demás.
0: O sea, digamos que sería el contexto. Contexto, vale.
2: Sí.
0: Vale,
2: sí,
0: vale.
2: Sí, sí. Sí, es un término muy internet y muy, muy actual.
1: Es difícil seguir el nuevo vocabulario porque ya había un vocabulario que servía. Lo que pasa es que o sea, es un poco como por joder, ¿sabes? Pero bueno, está bien. Así,
2: el lenguaje se transforma.
1: Así se renueva.
0: Está bien,
1: cosas,
0: claro, sea, pero es verdad que si viene de folclore, han cogido solo la parte de atrás, pero oye, pues lo han mantenido. O sea.
1: Sí, igual sí. Folk lo han usado para otra cosa.
0: Claro, la música folk se ha quedado con la música folk se la ha quedado Carlos Núñez. Y el Lore se la ha quedado, ya está, pues se ha repartido, no pasa nada.
2: Así es. Y de hecho puede ser un término muy útil porque también se usa cotidianamente para hablar de, pues si te cuentan un chisme y tú más o menos sabes un poco pues quiénes son esas personas o qué ha pasado, dices, yo ya conozco el Lore, vete al grano.
0: Ah, ok. Vale.
2: Sí, venga. O sea que les puede servir.
0: Vale.
2: Pues en realidad les voy a hablar del Lore y también de los 80. Porque lo voy a relacionar con la novela Los Destrozos de Bret Easton Ellis, que es el autor de American Psycho. Y Los Destrozos es su última novela, que de hecho ahora mismo está emitiéndose la adaptación a serie. Está en Disney Plus. Y bueno, la serie está bastante bien, pero yo animo muchísimo a leer el libro porque es una experiencia increíble. Es un tocho de casi 700 páginas. Y es un libro muy especial porque salió en 2023, después de 13 años de silencio de Bret Easton Ellis. Llevaba todo ese tiempo sin publicar. Y es supuestamente, y a eso voy con la sección, un libro autobiográfico, ¿no? Es decir, el libro arranca con un prólogo en el que el autor nos cuenta que todo lo que nos va a contar en la novela le pasó a él de adolescente, en los 80 en Los Ángeles.
1: Vale.
2: Es un poco sospechoso, ¿no? Cuando lees este prólogo, él habla de que es una historia que lleva mucho tiempo rumiando si va a contar o no va a contar. Es muy chulo como en el prólogo también habla sobre la escritura de las cosas que nos han pasado, ¿no? Y un poco qué tiempo tiene que pasar para que escribamos una experiencia traumática, que esto me recuerda a la primera sección, ¿no? Con Matadero 5 de Kurt Vonnegut.
0: Pues, Simpson. Ahí estaba yo.
2: Exactamente, tú estabas ahí. Pues él se lo lleva un poco a generar esta novela, que es un thriller y que es como un libro bastante oscuro en el que habla sobre un asesino en serie al que se intenta destapar, pero que él ubica en su adolescencia, supuestamente.
1: ¿Y es sospechoso porque por la forma en que lo cuenta o porque te extraña que haya un asesino en su juventud?
2: Es sospechoso porque, evidentemente, cuando vas leyendo el libro te vas dando cuenta de que si todo eso fuera verdad... habría salido en los medios de comunicación.
0: Sí.
2: Claro.
1: Y aparece Julio Iglesias bailando.
0: O sea, tendría un mono naranja y estaría en Guantánamo, ¿no? O sea.
2: Exactamente. No sé si tanto, pero sí que habría tenido algún tipo de eco. Entonces, lo que busca Bret Easton Ellis con precisamente llamar Bret al personaje principal y hacerlo pasar por su adolescencia son dos cosas. Uno, explorar un poco el lore de su adolescencia, ¿no? Ese Los Ángeles ochentero de los niños ricos que también tienen pero también tenían problemas y también tenían dramas, ¿no? Y habla mucho de música, habla muchísimo de cine, habla sobre una de las cosas que a mí me parecen más interesantes del libro, que es cómo Bret es bisexual en secreto, ¿no? Y esconde su identidad y se llama a sí mismo cuando está actuando como heterosexual el participante tangible. Que esto es muy importante en la novela. Todos hemos sido a veces un participante tangible, creo yo. Pero todo esto lo enreda con la otra cuestión.
0: Espera, que no lo hemos superado, Aida. Danos un segundo.
2: Perdón.
0: Danos un segundo. Hemos reflexionado todo lo que tenemos que reflexionar sobre esto.
1: Ya está.
0: ¿Te has quedado con lo de participante tangible?
1: Sí, me he quedado.
0: Muy bien, continuemos entonces.
2: Hoy les he dado dos términos que usarán, entiendo. Sí.
1: Demasiado texto.
2: Entonces, otra cosa que busca con este principio, con este pacto, ¿no?, autobiográfico que genera con los lectores, es que precisamente desconfiemos de él y que digamos, oye, aquí a lo mejor hay gato encerrado en esto que se nos está contando. ¿Por qué hace esto? Porque a través de esa sospecha de quizá esto no pasó en realidad porque estaría en Guantánamo, Bret Easton Ellis, quizá hay otras cosas de las que debemos desconfiar de lo que este narrador, que también es Bret Easton Ellis, nos está contando, ¿no? Entonces, es muy chulo como esto se enreda con una historia de, ya les digo, 700 páginas en la que Bret Easton Ellis de adolescente se obsesiona con que un compañero nuevo que llega a su instituto, Robert, es el asesino en serie que está aterrorizando en ese momento a Los Ángeles, que se llama El Arrastrero. Brett se obsesiona absolutamente con esto y todo el libro es eso, ¿no? Como una carrera por destaparlo, pero también por que Brett lidie un poco con las consecuencias de esa obsesión en la que ha entrado, absoluta, ¿no? Entonces, bueno, es muy interesante porque al final creo que hay un juego de espejos muy chulo que genera el autor, ¿no? De esto es autobiográfico, pero quizás se te está mintiendo. Hay un momento en el que, ya les digo, que te das absoluta cuenta de que esto no le ha pasado al autor en realidad y empiezas como a leer de otra manera. Y al final, para mí esto tiene mucho que ver con lo que les comentaba de Lore, precisamente por una forma de contar concreta de los videojuegos que creo que también se usa en este libro. O que yo, que me flipo mucho y tengo mis pensamientos de porrero, creo que...
0: Se te ha quedado la frase, ¿eh?
2: Exactamente. Creo que se puede conectar con este libro. Y me interesaba mucho traer esto en la última de mis secciones, qué pena, porque para mí también es como una forma de leer y una forma de contar que tiene mucho que ver con lo que he hecho, ¿no? Con esta especie de sobreanálisis de sacar las cosas de quicio. En los videojuegos, ya les digo que la cuestión del lore es muy importante. Al final, todos los juegos tienen un poco como su trama, ¿no? Pues lo que tienes que hacer en el juego y luego ciertos detalles que si tú te fijas y si pierdes un poco el tiempo en el juego, es decir, si en lugar de ver este muro que te colocan aquí solo como un trozo de cemento que tienes que saltar para llegar a completar la misión, si lo ves también como algo que alguien ha creado, diseñado y ha puesto allí y te fijas, a veces puedes encontrar secretos. De hecho, esto es una forma de contar en los videojuegos, ¿no? El contar a través del entorno, no dar toda la información de la trama a través de lo que sucede, sino a través de la exploración, de mirar, de hablar con los NPCs, que son los personajes que están por ahí, que te sueltan una frase y que siguen cortando leña toda su vida sin parar. Pues esta forma de contar viene de Final Fantasy, de los videojuegos antiguos de Final Fantasy, fueron los que lo implementaron. Y puede ser muy evidente, es decir, puede que esa búsqueda de información forme parte de la mecánica del juego al que estás jugando, o puede ser simplemente algo que los desarrolladores usan para divertirse y generar una especie de trama secreta. Claro, ¿cómo? Traje un poco como ejemplo los Sims y el Grand Theft Auto, que no sé si son videojuegos que les suenan, sí. Son bastante ok.
1: Sí, ya, boomer, claro. Pero no tanto.
0: Super Mario, el Zelda y esos dos.
2: Exactamente, muy bien. Pues los Sims es un juego de simulación de vida en el que se supone que no hay historia, ¿no? Se supone que a ti te dan unas muñecas para que tú juegues a las muñecas, para que les hagas una casa, para que establezcas relaciones entre ellas, para que inventes a los personajes desde cero, elijas su signo del zodiaco, con todo lo que tú quieras, y para que tú te inventes un poco la historia que te apetezca en tu cabeza. Pero hay una serie de detalles que se comparten en todas las partidas, que son pues los otros vecinos que hay en el vecindario, por ejemplo, los objetos que hay en sus casas, algunas pequeñas imágenes en los créditos, y algunas cuestiones extrañas que suceden, como por ejemplo que si te pasas mucho tiempo mirando las estrellas en los Sims 2, y esto es real, te puede abducir un ovni. Bueno, de repente por la cara.
1: Es el juego realista.
0: Este verano me lo he jugado yo, ¿eh?
2: y en los Sims 2 hay... está la posibilidad de que cuando creas un personaje aleatoriamente te salga con la piel verde. Porque hay ahí un relato de alienígenas que se han juntado con humanos y que han tenido descendencia. En Grand Theft Auto pasa un poco lo mismo. Es un juego que va básicamente de ser mafioso y matar. y no tiene nada que ver con...
0: niños.
2: Exactamente. No tiene nada que ver con una existencia sobrenatural en absoluto. Pero si te fijas en el cielo, de vez en cuando pasa un ovni. O de repente hay un grupo de personas que si te pones a analizar dentro de un túnel, que si te pones a analizarlas, pues son una secta, por ejemplo. Hay un videojuego que es del mismo estudio que el Grand Theft Auto, que se llama Bully, que está funadísimo porque es básicamente un juego súper violento en un instituto, en el que eres el bully. En el que, pues, hay pequeños detalles también alienígenas, como por ejemplo que hay un escenario que es un hospital y de repente, si te fijas en la pared, hay unas radiografías en las que puedes ver un cuerpo que no es humano y no se sabe qué es. Claro, son cuestiones que no tienen que ver con la trama, pero que si exploras, si te fijas, si sobreanalizas, ¿no? Y si te metes en internet y ves un poco lo que otras personas han contado sobre su partida, puedes elaborar una historia secreta que hay ahí detrás, que cambia un poco la trama, porque al final creo que si estás jugando a tu Sims y de repente hay una cosa ahí alienígena, puedes elaborar una pequeña teoría sobre un poco que estás en una simulación, ¿no? Que creo que puede ser como chulo. Y esa forma de pensar a mí me parece muy guay y me parece una forma de leer bastante chula que creo que Bret Easton Ellis propone en su novela, ¿no? Porque precisamente esa desconfianza que nos genera hacia lo que nos está contando a través de intentar colarnos que le pasó de verdad, siendo esto mentira, en un punto nos va generando desconfianza hacia ese narrador que nos quiere convencer de que una persona concreta es el asesino, ¿no? Esa relación de desconfianza realmente lo que provoca es que leamos analizando y sobreanalizando todas las pistas que el narrador que nos está intentando convencer nos deja por ahí.
0: Mira tú.
2: ¿No? Por ejemplo, una mochila de repente que siempre lleva el protagonista.
0: No.
2: Se vuelve muy sospechosa, no en el relato que se nos está contando, sino en cómo ya el autor, fuera de la capa de ser también el narrador, nos está colocando elementos para que desconfiemos de absolutamente todos los personajes. Cosa que es muy chula y que quizá haciendo una lectura solo dirigiéndonos por los canales por los que el propio relato nos quiere llevar, porque el relato quiere engañarnos, no vamos a llegar a esas conclusiones.
0: Bueno, hombre, es un poco el juego del MacGuffin, ¿no? Lo que se contó toda la vida en el
2: Exactamente.
0: Cine, ¿no? O sea, esa cosa que supongo que no hace falta contarlo, pero ya sabéis, o sea, esa historia en la cual lo que sirve para que la acción se mueva, ¿no? Y que parece ser que tiene que ver con una conversación ficticia entre dos personas, creo que en un tren, y dice, ¿esa jaula para qué sirve? Y dice, pues sirve para cazar leones en Escocia. Y dice, es un MacGuffin. Y dice, ¿qué es un MacGuffin? Dice, sirve para cazar leones en Escocia. Y de repente dice, pero si no hay leones en Escocia, dice, ya, pues entonces no es un MacGuffin, ¿no? ¿Qué más da lo que sea eso? Claro. Porque sirve para que la acción se mueva, en cierto modo.
2: Exactamente. Y en este caso sirve para que leamos de una forma concreta, ¿no? Que tiene mucho que ver con leer más despacio. Yo cuando terminé de leer el libro, estuve 4 horas en Reddit buscando teorías de gente para entender qué era lo que había sucedido ahí y quién era el dichoso arrastrero. De hecho, en la serie es muy curioso cómo lo plantean, porque entiendo que es algo que es muy difícil de pasar al lenguaje audiovisual. Para empezar, ese prólogo autobiográfico que planta la semilla de la sospecha no se puede dar en lenguaje audiovisual. Es una cosa como ceñida al lenguaje escrito. Entonces, lo que hacen en la serie es colocar unas gafas de sol a los personajes que son sospechosos en el momento en el que están apareciendo en pantalla. Y esas gafas de sol, cuanto más sospecha Bret o más podemos sospechar nosotros de los personajes, eso funciona de forma indistinta, son más oscuras.
0: Pero las gafas son, claro, son como las de Snoop, con la música de Snoop Dogg. De para,
2: sería
0: para,
2: increíble.
1: Claro, es una manera de reforzar el punto de vista en una peli que es muy complicado si no es un libro.
2: Exactamente. Que me parece, bueno, me parece un recurso guay. Yo ya te digo que prefiero el libro porque este libro además es muy inmersivo. La gente se queja de que nombra como las carreteras de Estados Unidos todo el rato, ¿no? Pero a mí eso me gusta porque te mete mucho en el lore precisamente de Bret Easton Ellis, que además para descubrir un poco cosas de esta persona que es tan mediática, que ha sido tan polémica, ¿no? Pues es muy chulo. De hecho, Bret en el libro está escribiendo una novela que es Menos que Cero, que es el primer libro de Bret Easton Ellis. Que ese enredo con la realidad mola muchísimo. Pero bueno.
1: Eso para la próxima. Eso para la semana que viene.
2: Ojalá. Lo que quiero con esto es hacer una defensa del sobreanálisis y de que ganamos mucho cuando leemos los libros también pensando en qué detalles se han colocado ahí de forma no evidente y qué lore tienen.
0: Claro. Me encantaría que bueno, en este caso va a ser un poco difícil, pero que Bret Easton Ellis tenga la oportunidad de ver todos los lores que la gente ha creado, ahí, ¿no? Sí. O sea, de repente sea como, mira, por ahí lo que tiene.
1: Lore ficticio.
0: A nosotros nos pasa mucho con los músicos que muchos de ellos ya no quieren decir exactamente de qué va la canción, y cuando le van contando historias es como, Vale, pues efectivamente.
1: Pues sí, irá de eso.
0: Pues esa, para ti. O sea, que eso es lo bonito, ¿no? Que la quita en la obra y a partir de ahí la imaginación se pone a participar.
2: Aida, absolutamente.
1: Aida, a mí me da igual lo del programa. Yo la semana que viene te llamo.
2: Muy bien, llámame. Te contaré algo, lo iré pensando.
1: Vale, venga.
0: Te queremos mucho, Aida.
2: Yo también. Un besito. Chao.

0: Soy de un pueblo pequeño, es lo que nos viene cantando Zahara hace bastante tiempo.
1: Eres un pueblo pequeño, ya lo sé, ya has dicho tu pueblo. Sí, sí. Yo soy de una ciudad grande, la verdad. Me gustaría ser de un pueblo, pero no.
0: Yo, o sea, tantos años contigo, Antonio Vicente, y todavía no sé muy bien de dónde eres.
1: Mira, yo digo que soy de Los Alcázares y de Armenteros, que es, claro, Salamanca y Murcia, pero en realidad soy de Madrid.
0: Claro.
1: Esa es la dura realidad que no quiero afrontar.
0: En algún momento.
1: Y bueno, pues nada, o como que no pasa nada.
0: Está, o sea, que trabajemos un poco con el mundo de las salvajadas. Voy a entrar ya, Marta, porque es como deje cantar a Tino Casal, o sea, se vamos a tener que dejar que entre durante dos o tres minutos, y en este caso queremos aprovecharte hasta el
1: tuétano.
0: Exactamente. O sea, que básicamente,
2: ¿hasta el tuétano?
0: Básicamente es como vive Marta Poveda la vida, yo creo, más o menos, o sea, hasta el tuétano. O sea,
1: sorbe.
0: ¿Tú has hecho algo horrible, o sea, alguna auténtica salvajada así en tu vida?
1: Irresponsable.
2: Esta mañana, por ejemplo.
0: Ah, muy bien.
2: No os lo voy a contar, porque me está persiguiendo la policía, como siempre.
1: Un día más con la policía en los talones.
0: No trajeron el DNI, no he podido pasar a la casa de la radio, pero vamos. Así que...
1: Bueno, hoy hacemos tu sección, pero en realidad hacemos también tu obra de teatro, que es...
2: Me promociono y,
1: claro,
2: me,
1: claro,
2: exhibo. Ahí, esto
1: te,
2: es un
1: te autoentrevistas, ¿no?
2: Hasta el tuétano, efectivamente.
1: Sí,
2: me voy a autoentrevistar.
1: Bueno, hablamos de Las Irresponsables, de
2: sí.
1: Responsibles.
2: Sí. Las Irresponsables es una función de Javier Dolte, que es un autor interesantísimo, seguro que sí. Lo conocéis. Y la estrenamos el día 4 en el Teatro Maravillas. Estoy súper contenta porque la dirijo.
0: ¡Ah, no!
2: Sí, tengo a dos actrices que son mías.
1: Estoy perpetuando los clásicos del teatro español.
2: Sí, tengo a dos chiquitas que están empezando. Claro. Tengo a Angie Fernández y a Eva Ugarte, que son espectaculares. Tengo el privilegio de también compartir elenco, porque también estoy como actriz. Así,
0: toma,
2: una
0: venga,
2: movida, o sea, acabado del quembo yo. Pero me ha quedado muy bonita.
0: ¿Y quieres más producer, acomodador? O sea,
2: sí, efectivamente, me verás entregando las entradas también, limpio los baños.
1: ¿Has hecho algún truco de esos que hacen algunos para cambiar de o sea, un gorro de directora de Spielberg y luego te lo quitas si eres actriz? O sea, cambiar de personalidad de compañera.
2: Pues un poquito disociada, que está, claro, muy de moda esa palabra ahora. Sí, lo que pasa es que tengo una ayudante de dirección espectacular, que es una actrizón que se llama Rocío Peláez. Pues hubiera sido increíble. Entonces ella salía a hacerlo todo el rato y yo miraba y decía, colócate aquí, colócate. Pero contigo hubiera sido alucinante.
0: No digo que soy yo, que eres tú. O sea, no. Yo no.
2: He pensado que te has venido arriba.
0: No,
1: hubiera
0: tanto,
1: sido
0: no,
1: alucinante.
2: No, pues tú vales para todo.
0: O sea, la temporada que viene estaremos en teatros, pero haciendo el mañana más.
1: No.
2: Os puedo pedir una sección en la que, si es audiovisual, os ponga yo a trabajar.
0: Claro, de una vez.
1: Hombre, por supuesto. Por supuesto. Sí. Llevar lo que haces, esto de leer cosas, a la locura total.
2: A la locura total.
0: Por ahora, Los Irresponsables seríamos nosotros si hacemos eso. Las Irresponsables, con Marta Poveda, es también Angie Fernández, que nos escucha ahora mismo. ¿Qué pasa, Angie? ¿Cómo estás?
3: Hola, ¿cómo estáis?
2: Hola, preciosa.
1: Pues aquí tenemos a tu directora, que dice que eres buenísima.
3: Yo, bueno, lo dice ella, ¿sabes? Ella sí que es buena, madre mía. O sea, dirigiendo y actuando. Y es verdad que estaba disociada, ¿eh? Madre mía, yo no sé cómo lo ha hecho.
1: ¿Es mejor compañera o mejor directora?
3: Estaba ahí. ¿El qué?
1: ¿Es mejor compañera o mejor directora?
3: Pues la verdad es que las dos cosas. No sabría decirte, o sea, yo estoy feliz. O sea, porque creo que entiende, o sea, como directora sabe exactamente lo que tiene que hacer, lo tiene como súper claro, prueba, si no también se echa para atrás y cree que no está yendo por donde tiene que ir. Y luego como compañera pues tiene un nivel de empatía y escucha que la verdad que se agradece mucho.
2: ¿Qué hago? ¿Me la como esta chica?
1: No, porque luego tendrías que buscar otra actriz.
0: Estos momentos copleras a mí me encantan.
2: Sí, es verdad.
0: Nosotros los llamamos el momento cuelga tú.
1: Marta, la persona me llama.
3: Cuélgate, venga.
0: Está bien.
1: Bueno, Angie es la brota. Os vais de fin de semana de casa rural, ¿no? Tenéis un perro al lado. Ese es el planteamiento de la obra. Angie, a ti te acaban de dejar o has dejado, o has roto con tu pareja, ¿no?
3: Me han dejado. Eso voy diciendo.
1: Ah, amiga. Bueno, no adelantes más.
2: Digamos que hay un despecho. Ella sufre un despecho y os imagináis que rompéis con alguien. Hay algo que cuando sientes despecho al final da un poco igual qué es lo que haya pasado. Tú eres una víctima y el otro es lo peor.
0: Sí.
2: Y entonces, en lugar de ser una persona racional e intentas respirarlo y asumirlo, pues se te va la pinza y te metes en un thriller y haces una salvajada. Y entonces tus amigas que han ido a protegerte, a cuidarte, a hacerte un poquito de terapia, se meten en una especie de thriller contigo y hay que salir de una serie de catastróficas desdichas muy divertidas y a la vez un poquito oscuras.
0: ¿Pero esto es una obra de teatro o un escape room? O sea, eso es como, Dios mío.
2: Sí, hay algo performático. Además, Angie hace una cosa loquísima que me ha dejado experimentar con ella. Se ha entregado a lo bestia. Hace una cosa con su voz que no es cantarse un tema al uso, sino que hace una cosa un poco salvaje. Hago un pequeño salvandísimo las distancias David Lynch, homenaje a David Lynch. Y ella se ha hecho una cosa increíble, ¿verdad, Angie?
3: Bueno, sí, o sea, hay un momento que canto y un poco a ese dolor que siento, ¿no?, de por qué me hayan dejado, pero bueno, yo creo que lo has definido perfectamente, obviamente como directora, que sabes muy bien de qué va la historia, pero sí, es eso, que es estoy despechada, entonces hay algo como que también, pues eso, me traigo a mi hermana, que es Marta Poveda, y a Eva, que es mi amiga, un poco a ese despecho mío, a eso quiero vengarme, quiero hacer algo para que esta persona se dé cuenta de que me ha perdido, ¿no? Es un poco... Entonces todo se empieza como a liar muchísimo, la verdad.
2: Sí, hace un cuestionamiento moral de hasta dónde la toxicidad, ¿no? Esta cosa de que somos un poquito tóxicos, ¿no? Y,
1: cada uno en el planteamiento...
2: Sí, entonces desde el público creo que piensas, joder, yo haría eso. Y por otro lado, qué gusto poder permitirse quitarse ese filtro, ¿no?
0: Yeah.
2: Dentro de la imaginación. Eso es lo que estamos proponiendo en la función. Yeah.
1: No lo hagáis en casa, ¿no?
2: Intentemos no matar nada.
3: No.
0: Pero ninguna actriz ha sufrido durante
1: para hacer esta.
2: Bueno, no sé qué decirte.
1: Bueno. Había dos antes. Oye, pero ¿mantenéis el tono de es comedia o es
2: drama? Es comedia, lo que pasa que Dolte sí que siempre imprime un poquito de oscuridad y es una suerte en un teatro comercial que Pedro y Carlos Larrañaga se hayan lanzado a meter una comedia con un tinte un poquito oscuro. Está muy bien.
0: Claro. Dolte es Javier Dolte, escritor de la obra, que dice que quizá la línea que separa nuestro comportamiento más correcto de la locura sea más delgada de lo que suponemos.
2: Mm.
0: Y ahí es donde imagino que es donde empieza.
2: Exacto.
0: Me encanta porque de repente es como se dice, como las líneas rojas, ¿no? Pero, o sea, o las red flags, ¿no? Pero es como cuán ancha es esa línea. De hecho, vamos a comprobarlo ahora mismo para saber de qué grosor sería la vuestra. Angie y Marta, contestad con vuestra entraña a las siguientes preguntas.
3: Vale.
0: Los dos supuestos en un baremo de 1 al 5, siendo 1 nada irresponsable, el 5 muy irresponsable, me lo catalogáis. Ahí acabamos. O sea, lo que salga, podéis pisaros, no pasa nada. O sea, 1, ignorar un ruido extraño del coche durante semanas.
2: 5.
3: O sea, perdón, nada irresponsable el 1, has dicho,
0: sí.
3: ¿No? No, yo 1.
0: Vale, mira, vale, prepárate, ok.
1: Estás despedida.
0: Vamos a ver si llegamos a terminar la temporada de teatro, Angie. Subirte al coche de alguien que sabes que ha bebido, pero no quieres pagar un taxi.
2: No,
3: yo eso no. Uno también. No.
1: Eso no lo hacéis, ¿no?
0: Vale.
3: No.
1: Inventaros una enfermedad para conseguir una baja o justificar una ausencia.
2: Esto me suena al señor del
1: FMI.
2: Angie, no digas
1: la verdad.
2: No, uno. Además somos actrices, lo hacemos con gastroenteritis, somos lo peor.
0: Aceptar
3: sí,
0: un compromiso.
3: Totalmente.
0: Aceptar un compromiso sabiendo desde el principio que probablemente no vas a cumplirlo.
2: No, que va uno. Soy bastante responsable.
3: Yo me estoy en medio. Yo acepto y digo, venga, voy.
0: Claro.
3: Y luego me echo un poco para atrás, me da un poco de miedo.
1: Hombre, pero está el típico momento que te ofrecen una obra y dices, di que sí, y luego si te sale la otra con el otro mejor, pues te vas a la otra, ¿no?
2: No podemos hablar de esto.
1: Siguiente pregunta.
0: Siguiente,
3: intentamos que eso no pase, obviamente, pero ya te digo, a veces se solapan cosas y es como, creía que podía con todo, pero bueno, sí.
0: Irte de viaje en lejísimos sin seguro porque nunca pasa nada.
2: 5.
0: Vale.
3: Ah, no, yo siempre, es que soy muy controladora, yo siempre me pongo seguro.
0: Ahí está. Vale, ¿comprar algo carísimo a plazos porque la cuota mensual parece pequeña?
2: No compro muchas cosas.
3: Yo nunca compro a plazos. Sí, tampoco.
1: Bueno, pues, no tienen casa, en propiedad.
0: Es decir, un teatro. Angie, que esa irresponsabilidad se manifieste simplemente sobre las tablas del teatro, que disfrutes mucho, mucho, sí. muchísimo. Y que vas a tener la fortuna de seguir teniendo a Marta cerquita, que te la disfrutes, porque esto es un gozo absoluto.
3: Totalmente, es un regalo, estoy feliz y muchas ganas ya de estrenar y de que la veáis y de que nos digáis, pero obviamente si soy irresponsable encima del escenario, pero en la vida no.
2: Hay que soltarse, Angie. Vamos a liarla, después de las funciones vamos a liarla, no te preocupes.
0: Un besito, Angie.
3: Llevadme por ahí.
1: Venga, hasta luego, chao.
2: Preciosa.
0: Está bien, porque en este caso nosotros, insisto, o sea, estamos en ese proceso de transformación entre el mañana más diario de radio y el mañana más semanal de televisión. Yo voy a dejar de llamarlo televisión porque,
1: teatro,
0: insisto,
1: televisión.
0: ¿No? Siempre siento que nosotros tenemos los auriculares y aparte si hacen un teatro queda más bonito, y luego que nosotros es que llevamos, o sea, nos comimos la radio de pequeñitos, entonces no sabemos hacerlo de otra manera. Pero claro, Marta Poveda, todos los veranos, sé que es la colaboradora más longeva en verano, está acostumbrada a que esto termine. Entonces, realmente, tú como ave fénix radiofónica, sabes más de nosotros cómo se termina una sección.
2: Diciendo chao pescado. No, una cosa mucho más bonita. Os traigo un poema y lo he pensado mucho para vosotros porque creo que vais a conectar absolutamente. Os lo quiero dedicar, es mi despedida. Y... es muy inspirador y creo que tiene mucho que ver con vuestra manera de ver el mundo. Lo escribió Maya Angelou, que es una activista afroamericana impresionante. Con 7 años la violaron, denunció la violación, era su padrastro. Al día siguiente lo mataron y ella, pensando que al nombrarlo lo había matado, dejó de hablar durante 7 años. Oh, wow. Se metió en una biblioteca, se aprendió todas las obras de Shakespeare y una profesora le dijo que la palabra no mataba, que la palabra cambiaba el mundo. Y a partir de entonces me dan ganas de llorar.
0: Oh, wow, ya ves.
2: Y a partir de entonces se hizo poeta. Y os voy a leer este, que es una cosa que te rompe el corazón y es para vosotros directo.
0: Vale, por favor.
1: Vale. Bueno, vamos.
2: Puedes escribirme en la historia con tus amargas, torcidas mentiras. Puedes arrojarme al fango y aún así, como el polvo, yo me levanto. ¿Mi descaro te molesta? ¿Por qué estás ahí quieto, apesadumbrado? Porque camino como si fuera dueña de pozos petroleros bombeando en la sala de mi casa. Como lunas y como soles, con la certeza de las mareas, con la esperanza brincando alto, así... yo me levanto. ¿Me quieres ver destrozada? Con la cabeza agachada y los ojos bajos, los hombros caídos como lágrimas, debilitados por mi llanto desconsolado. ¿Mi arrogancia te ofende? No te tomes tan a pecho que yo ría, como si tuviera minas de oro excavándose en el mismo patio de mi casa. Puedes dispararme con tus palabras. Puedes herirme con tus ojos. Puedes matarme con tu odio. Y aún así, como el aire... yo me levanto. ¿Mi sensualidad te molesta? Surge como una sorpresa que yo baile como si tuviera diamantes ahí donde se encuentran mis muslos. De las barracas de la vergüenza de la historia, yo me levanto. Desde el pasado enraizado en dolor, yo me levanto. Soy un océano negro, amplio e inquieto, manando, me extiendo sobre la marea, dejando atrás noches de temor, de terror. Me levanto a un amanecer maravillosamente claro. Me levanto brindando los regalos legados por mis ancestros. Yo soy el sueño y la esperanza del esclavo. Me levanto, me levanto, me levanto.
0: Y eso es lo que vamos a hacer, levantarnos. O sea, y continuar caminando. ¿Qué?
1: Adiós. Ah, qué pena, pero qué bonito. Joder, qué precioso.
2: Es para vosotros, chicos, que sois incombustibles. Os amo.
0: Te queremos mucho, Marta. Muchas gracias.

0: Son las 3, las 2 en Canarias.
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0: ¿Qué tal? Buenas noches. En Ceuta se cumple ya casi un mes de ese paso masivo de migrantes a la ciudad autónoma y por tercer día consecutivo los vecinos han vuelto a salir a las calles para protestar por la situación en la ciudad autónoma, expresando su hartazgo y pidiendo la vuelta a la normalidad. Sin embargo, parte de esta

0: que el sistema sanitario Ceuti no está colapsado.
1: En el momento en el que más ingresos hemos tenido y en el momento en el que la capacidad del hospital ha estado más alta, hemos tenido un 55% del hospital ocupado. En todo momento hemos tenido más de 100 camas libres para poder atender a los pacientes que fuera necesario.
0: El presidente del Sindicato Médico de Ceuta, Enrique Roviralta, contestaba así a las palabras de la ministra sobre la situación en la ciudad autónoma.
2: Estamos en una catástrofe humanitaria, una catástrofe sanitaria y una catástrofe social. ¿Dónde están los refuerzos de la península que llegamos pidiendo desde el minuto uno? Si la administración, en este caso la Ingesa, porque dependemos del Ministerio de Sanidad, no quiere reconocer el problema, pues empezamos a pensar que es que son parte del problema.
0: Son las palabras de Roviralta ante los micrófonos de Radio Nacional, donde también ha asegurado que no solo puede colapsar la sanidad de la ciudad, sino también todos los profesionales médicos que trabajan allí.
3: Y hoy en el Congreso continúan las comparecencias de los ministros para rendir cuentas de su gestión en esta crisis migratoria. Hoy va a ser el turno de Fernando Grande Marlaska, el ministro del Interior, pero también lo van a hacer el responsable de Exteriores, José Manuel Álvarez, y también la titular de Migraciones, Elma Saiz.
0: Marlaska deberá responder hoy sobre si el CNI sabía o no si se estaba gestando una llegada como la del pasado 30 de julio. La ministra de Defensa, Margarita Robles, insistía en la existencia de ese informe, mientras que Marlaska aseguraba que no.
4: Yo creo que todos decimos lo que realmente aconteció y volveré a repetirlo. No hay ningún informe de esas características con algo relativamente similar a lo que pasó.
0: Por su parte, Álvarez tendrá que explicar cuál ha sido el papel que ha podido tener Marruecos en toda esta crisis, mientras que Elma Saiz tendrá que contar cómo se producirá el retorno de todos los migrantes que entraron de manera irregular el pasado 30 de julio.
3: Y pendientes esta hora también de la evolución del incendio que se ha originado este jueves en la Devesa del Saler, en Valencia. Los vecinos de la pedanía y de los campings cercanos se han evacuado como una medida preventiva. Hasta el momento este fuego ha quemado casi 32 hectáreas y esta noche siguen trabajando en él miembros de la Unidad Militar de Emergencias y de otras dotaciones de bomberos de la ciudad de Valencia.
0: Un fuego que seguía sin control tras la última reunión del CECOPI, que ha terminado alrededor de las 11 de la noche. La alcaldesa de Valencia ha asegurado que durante la noche trabajarán estos efectivos por tierra para intentar contener las llamas. María José Catalá.
5: Los equipos de Consorcio Provincial de Bomberos de Valencia y los bomberos de Valencia, que están trabajando con todas las dotaciones, junto con la UME, pues en la parte de la extinción, o por lo menos tenerlo perimetrado y controlado el incendio, que es lo que efectivamente deseamos y queremos todos lo antes posible.
0: También ha asegurado que trabajan ya en un plan para recuperar las hectáreas afectadas en esta zona considerada el pulmón verde de Valencia, ya que está dentro del Parque Natural de la Albufera.
3: Y este viernes comienza la operación Retorno a partir de las 3 de la tarde. La Dirección General de Tráfico va a poner en marcha un dispositivo especial para vigilar las carreteras durante el fin de semana, ya que se prevén casi 7 millones de desplazamientos desde hoy viernes hasta la medianoche del lunes 31 de agosto.
0: La DGT estima que será un retorno escalonado y que coincidirá con la salida de las personas que se van de vacaciones en septiembre, con los que regresan a su residencia en otros países europeos y con los que acudan al Gran Premio de Aragón de MotoGP. Para poder favorecer la circulación en las zonas más conflictivas, la DGT paralizará las obras en las carreteras e instalará carriles reversibles y adicionales, entre otras medidas.
3: Es todo. 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

0: Tuve la oportunidad de ver el Rocky Horror Picture Show por primera vez en el Teatro Salón Cervantes de Alcalá de Henares, Madrid, a una edad, yo creo, como ya
1: medio
0: pasada la veintena.
1: Ah, vale.
0: Así como, pero pasada la adolescencia, bueno. O sea que y es algo que me hizo pensar mucho en la primera vez que yo vi esta, en este caso vi la película, la vi con cine y la vi con performance. Creo que sobran estas aclaraciones a la altura de 2026, pero ya sabéis que Rocky Horror Picture Show es una película icónica que en los cines de Estados Unidos empezó a encontrar, sobre todo en un público en aquel momento, vamos a decirlo, en los arrabales de la sociedad, sí. Pero que precisamente eran los más divertidos, un protocolo en el cual se introducieron una serie de palabras en el diálogo para que de repente fuera más divertido, o cada vez que salía un personaje decir una cosa en concreto. Sí. Cuando salía el nombre del personaje femenino, una actriz que pudiste ver, por ejemplo, en Thelma y Luis, Susan Sarandon, en este caso era un poco difícil.
1: Pensé que querías guardar, claro, un poco la...
0: No, sí, era Susan Sarandon. Ahora es un poco complicado, pero a él se le llamaba gilipollas y a ella se le decía puta cada vez que decían el nombre de... Entonces, nunca se me olvidará que, por ejemplo, había un narrador, entonces de repente decía, nunca se me olvidará, porque esto sí era así, ¿no? Y encontró unas pisadas y entonces ahí dejaban un hueco y decían, ¿cómo son tus pelotas? Y decía, negras y oscilantes, ¿no? O sea, como grandes y oscilantes, ¿no? Algo así. Entonces, siempre había como ese tipo de juegos, incluso a veces cuando llovía pues se utilizaban pistolas de agua, un montón de cosas más, ¿no? Un protocolo que fue muy divertido y que, insisto, yo pude ver en una representación que se hizo en el Teatro Salón Cervantes con actores y actrices que delante de la película también actuaban. Entonces era como una cosa divertidísima. Más allá de toda esa historia, yo recuerdo lo que le pasó a mi cuerpo cuando yo vi esa película. Una película que tenía todo un punto vinculado con el mundo glam, con un mundo trans, con un mundo homo, con un mundo de una sexualidad muy libre, con un mundo divertidísimo mezclado con el rock and roll más directo y más inmediato, ¿no? De hecho, sale Meat Loaf tocando una canción que se lo cargan rapidísimamente, no quiero hacer mucho spoiler, pero en una canción que se llama Hot Patuti, y yo siempre quise hacer una banda de rock and roll que se llamara así, Hot Patuti, ¿no?
1: Muy buen nombre.
0: El caso es que como insisto, me pilló como en los veintitantos, y lo que sucedió fue que mi sensación fue como, esta película me pilla a mí con 15 años, y te aseguro que soy otra persona, ¿no? Porque realmente el camino libidinoso, el camino divertido, el camino que mostraba el Rocky Horror Picture Show, si te pilla en adolescencia, tengo la impresión que te cambió la vida, y en parte a mí cambió la mía. Eso significa que cuando ayer conocimos la historia del fallecimiento de Tim Curry, también conocido como el Dr. Frankenfurter, pues de repente sabes que hay algo ahí que dices tú, ay, Dios mío,
1: se ha perdido una parte.
0: Es curioso porque que se muera Tim Curry para mí es una cosa que no llego a entender, porque yo solo lo vi como ese personaje, ¿no? Entonces realmente sigo pensando que hay un personaje que está ahí jugando constantemente.
1: Bueno, está, ¿no? La ficción eterna, ¿no?
0: Cada Halloween es fácil que podáis ver un Rocky Horror Picture Show, y si todavía no has tenido la oportunidad de acercarte a uno de ellos, cosa que dudo, pues te invito a que lo hagas.
1: Sí, hay mucha gente joven que no lo ha visto, ¿eh?
0: Ahí está, pues disfruta de tu primera vez y y deja que te permee hasta el tuétano, y seguramente tu vida también será, si no diferente, inmensamente más divertida.

0: El Club de la Gente Sola es el nuevo avance de lo que será el futuro disco de Art de Bogotá, que se lo están tomando con un tiempo en el cual tengo que reconocer que me está encantando cómo están
1: gestionando
0: precisamente una espera en la cual de repente el mundo entero está esperando ese nuevo disco. ¿Y qué sucede? Que de repente han dicho, vale, el año que viene. Lo digo porque estas cosas se tienen que cerrar con mucho tiempo. Art de Bogotá anunció que solo hacía un concierto en España, que fue el concierto que hicieron este verano en Tenerife, y que a partir de ese momento no habría concierto ni por delante ni por detrás de Art de Bogotá. ¿Qué sucedió? Que hicieron primero una gira europea donde hubo dos conciertos en Portugal, en Lisboa y en Oporto, donde imagino que todos los españoles que querían ver a Art de Bogotá
1: fueron para allá,
0: está muy bien pensado. Luego también pasaron por otras grandes capitales como Roma, como Londres, o sea que como que hicieron gira europea donde también se encuentran también, por cierto, con mucho público español que está viviendo allí. Y es una cosa que fue muy bonita, muy bien pensado. Dos, cuando de repente fue como, ah, vale, ya se supone que no, que hay que esperar a septiembre para poder ver a Art de Bogotá, se anunciaron unos conciertos en tres festivales españoles en los cuales había una banda en el cartel que no podías encontrar ninguna referencia de ella, que se llamaba Bigger Splash. Esa banda, Bigger Splash, no era ni más ni menos que el nombre del segundo avance de Art de Bogotá. Entonces, aquel que se fue a ver a Bigger Splash se llevó una bigger sorpresa porque ahí estaban Art de Bogotá estrenando nueva canción y presentando el disco. ¿Qué pasó? Que lógicamente cuando sucedió en el primero, que no sé si fue el BBK, luego ya para el Cruilla, que era el día siguiente,
1: todo el mundo.
0: O sea, de hecho, es muy interesante porque creo que Bigger Splash acá Art de Bogotá tocaron a la misma hora que los Blas Kraus, y creo que los Blas Kraus se quedaron un poco con menos gente, claro, lógicamente, porque claro, todo el mundo sabía que había concierto de Art de Bogotá.
1: Pero la primera vez cuando vas al concierto y ves que toca Bigger Splash y metes en el móvil a ver cómo que a escuchar algo típico para... Y
0: claro, tú no, puedes, no tú no puedes ver a Bigger Splash, o sea, hostia, realmente chaval, tienes ahí a Art de... O sea, no sabías quién era. De todas maneras, también a modo de... O sea, algunos influencers ya empezaron a decir, claro, yo iría a ver a Bigger Splash, claro. Ya sí, eso.
1: ¿Y tú lo sabías antes, influencer, de mi vida?
0: Yo en este caso me vi una pista porque el manager de Art de Bogotá, el Tony, anunció en el Mad Cool, fue en el Mad Cool la primera que se hizo, sí, que tocaba otra artista de su oficina, que es Junain, y la señaló mucho ahí, tal, no sé qué, era como, ya había un huequillo y era como, pero aquí, ¿qué pasa, Tony? ¿No?
1: Este movimiento...
0: Y ahí yo no llegué a tanto, pero luego ya de repente
1: ya
0: fue como,
1: fuiste, o sea, digamos,
0: ¿eh? Se cuenta, se dice, se rumorea, y se cuenta, se dice, se rumorea, fue así. Pero espérate que no quedó solo ahí la cosa, porque Art de Bogotá, que no iban a tocar en ninguna parte, en el festival de nuestra querida María Rosalén, que tienen una banda sorpresa, que María Rosalén, con la que estuve hablando ayer, por cierto, te mando un beso enorme, tiene en el Le Tour Alma un grupo sorpresa cada año, y por ahora han sido Manu Chao y Viva Suecia. O sea, no está mal, ¿sabes? O sea, que igual, o sea, como que la tía... Bueno, pues efectivamente, la banda sorpresa del Le Tour Alma fue Art de Bogotá. ¿Eso qué significa? Que estos señores se han dedicado a pasárselo muy bien este año.
1: Claro.
0: O sea, y eso está, me parece muy bonito. O sea, que realmente, porque yo hablé con Antonio de esto, el cantante, que me decía, jo, es que nunca teníamos tiempo para ir a hacer el concierto de María Rosalén. Pues mira, lo hacemos este año. Entonces está muy bonito como que este año, antes de que el año que viene lo veas por todas partes, se han dedicado a hacer esos conciertos sorpresa y
1: muy
0: ese
1: bien
0: tipo de intervenciones que pueden
1: muy
0: ser
1: bien,
0: como cosas bonitas.
1: Así muy bien gestionado.
0: Ahora, el Club de la Gente Sola, no sé a quién se referirá, pero no precisamente se referirá al Club de las Personas que van a los conciertos de Bogotá, porque...
1: No. Solos nunca están.
0: Nosotros no estamos solos.
1: Mejor acompañados. Para ser el último programa nos estáis aburriendo muchísimo.
0: Y estamos un poco pesados, ¿no? O sea, como que...
2: Bueno, pues he traído... me habéis puesto una que intuyo que ha sido Anto.
1: Sí, yo he puesto Chicken.
2: Claro, sí. Es que pero igual... yo quería otra.
1: ¿Quieres contar lo que pasó en el Prestoso, ya que estamos tranquilos?
2: Sí, porque me dolió.
1: El rencor habla.
2: Bueno, ¿puedo poner dos canciones? ¿No? ¿Cómo vamos?
0: Sí, puedes poner dos canciones. Sí.
2: Venga, ya está sonando la de Chicken Chicken, pero después cuento la otra que me apetece también.
0: Es de Chicken Chicken.
2: Tú te perdiste esto, Carmona, ¿no?
0: Oh, wow, pero ya empiezo a lamentarlo, a ver, no sé, ¿eh?
1: No lo lamentes, si no la puse.
2: No, claro, si no lo lamentes. Yo le pedí a Anto en la pinchada que iba a hacer en el Prestoso que por favor pusiera esta canción. ¿Te parece adecuada? Totalmente, para una pinchada.
1: Ella, sí, ella vino al Prestoso, que, estaba allí.
2: Yo fui. Sí.
1: Y me entonces miraba yo estaba, como diciendo, ¿cuándo vas a poner la mía?
2: Yo estaba delante de él, ¿vale? Mirándole fijamente durante la media hora de pinchada. Y hubo un momento que yo... Que sí, sí, sí. Pero es que él me había, prometido cosas.
3: Tú eres de las que van con el telefonito y te estás pinchando y te ponen ahí, bad girl, todo el rato.
2: Fue peor. Le miré fijamente y en el momento que me miró, le hice así.
1: Chica.
2: Que para quien está viendo solo en audio, básicamente moví los brazos.
1: Yo entendí, pajaritos por aquí, pajaritos por allí.
2: Porque pensé, esa tampoco ahora la pinchaste, o sea que no engañes. Y él me respondió con lo mismo. Entonces sí, yo entendí que la iba a pinchar y no la pinchó.
0: Oh my God.
2: Entonces hubo un poco de
1: lo que pasó. Lo que y sin pasó. Embargo se puso a hablar. Es de los DJs que hablan.
2: Y se puso a hablar.
1: Y Toño dice que somos unos paletos.
0: DJ Chapa, sí, sí.
1: DJ Chapa.
3: Es todo hablado. Es media hora de Chapa.
0: No. Tuviste media hora.
1: No, que va. Pero no sabéis que hay una cosa que se llama radio, que vale para eso. O sea, claro. Pinchar es poner música.
3: No me dio tiempo. Pero tío, estuve todo el rato hablando. No, o sea, yo lo que me pasó fue, yo tenía una playlist, dos playlists, una oficial, un 11 inicial y una 11 de suplentes. Y tenía unos descartes que no iba a poner de ninguna manera. A la cuarta canción me equivoqué y puse uno de los descartes y todo el mundo se puso a bailar como loco. Y entonces me dio tal falta de confianza en mí mismo que dejé de pinchar las que tenía prevista y empecé a pinchar todo lo populista que pude. O sea, lo más...
1: Populista, pero hasta qué extremo de populismo.
0: ¿Me puedes poner un ejemplo del mundo antes que ponías?
1: Tornedo, emborracharme, o sea, todo lo sí. más...
4: venga, o sea, Radio 3 hace 20 años.
1: Exacto. Vale. Que os la sepáis todos.
2: Es.
1: Vale. O sea, bueno. Fin de pinchada, pero empecé a partir de la mitad y ya estábamos al final.
0: Bueno, es que es así, como se... Como
1: mi media hora de fama y perdí una amiga, eso sí.
2: Sí.
1: Y luego el resto del Prestoso no me hablaba.
0: ¿En media hora cuántas canciones te caben?
1: Pues la ponía muy poquito. No, pues igual puse 15, no sé.
2: Y había un segundo de silencio en medio, ¿eh? Era como, espera, voy ahora.
1: Madre mía, el intrusismo.
3: Eso no lo cuentes.
2: Bueno, chicos,
1: sí, eso, sí.
2: eso pasó. Número considerable de gente.
1: Pero estaba todo el mundo tan a favor que era como, ¡ah, qué gracioso! No se ha de pinchar.
4: Qué gracioso, lo está pasando mal.
0: ¿Ese momento en el que te sentiste el rey de la pista?
1: Momento que me sentí el rey de la pista, pues... al final, cuando ya vi que me quedaba poco, ya... Sí, Tornedo, la bailé un poco.
4: cuando dejé de pinchar, sí, sentí con una liberación.
1: Yo quería irme de allí.
4: Por fin soy un tirano.
0: El rey de la pista cuando se acabó.
1: Sí. Cuando se acabó me sentí bastante bien. Fue como, ¡ah! Qué gusto, macho. Qué alegría.
0: Sí, está bien. ¿Tienes otro tema?
2: Yo tenía la canción que realmente quería poner, que es el único concierto que he repetido este verano. De hecho, te puse a ti esa canción hace unas semanas, pero es que la voy a repetir.
0: Muy
2: porque
0: bien.
2: Es que es la canción que realmente me apetece poner, que es la de Aurora Roja.
0: Oh, wow.
2: ¿Y por qué? Aprovecho un poco la introducción ahí instrumental hasta que empiecen a cantar. Esta canción, bueno, tanto el grupo como la canción, va por una novela de Pío Baroja y lo que vienen a ver... Toño ha puesto una cara de...
1: No me esperaba eso, Pío Baroja aquí, Pío Baroja.
2: Cuenta. Y lo que habla es de una distopía presente con un futuro esperanzador.
1: Ah, vale, ya está.
0: Ah,
2: ya
0: muy
2: está.
0: Bien, está muy bien. O sea,
1: ¿haz así con el bracito?
0: Sube,
2: venga, sube.

0: tienes la Aurora Roja, banda estrella en el pasado prestoso, junto al DJ Antonio Vicente.
1: Hombre, ellos es mucho mejor que yo, ¿qué, dónde va a parar?
0: Bueno, ellos venían ahí a resolver también.
1: Ellos profesionales, sí, sí, cubrieron a José Luis.
2: ¿No te sentías un poco intrusista?
1: Nada, o sea...
0: ¿Ya son 3 años o 4? ¿Cuántos llevas pinchando en el prestoso?
1: 4, y además que... Que si yo en mi vida, ¿qué crees que hago? O sea, ¿tú qué crees que esto del periodismo es normal? Yo soy sociólogo. O sea, yo llevo siendo intrusista toda la vida. Claro. Pero la sociedad es mía. Entonces yo hago lo que me da la gana. Yo donde esté.
2: Es que hay vasos comunicantes ahí también.
1: Soy un profesional de intrusismo.
3: Claro, es una manera de profesión.
1: O sea, claro. A eso me dedico.
0: Y solo por rematar la historia del Chicken Chicken, ¿en qué momento tú deseabas que sonara esa canción? ¿O sea, había alguna vinculación de tu Chicken al prestoso?
3: Porque hubo un momento en la redacción que dejamos de trabajar en el programa y decidimos estar un rato trabajando en la pinchada de Anto del prestoso. Ah, y tú
2: decidiste. Ya, ese dinero lo tenéis que devolver. Hay una parte alícuota de ese tiempo.
3: La sociedad, sí, como parte que nos paga la nómina.
1: El no dinero. Claro, una cosa que me ayuda mucho a no sentirme intruso es no cobrar.
2: No, pero la parte que dedicasteis en esta empresa, hacer la playlist que luego no sonó.
1: ¿Y a quién se lo
2: devolvemos? Hay que pagarlo al Estado, chaval.
1: A cada español.
2: Arcadia España.
3: Un céntimo para cada español. Bueno, fue media horita. Después decidimos volver a trabajar, teníamos un programa que hacer. Y en esa media hora, pues yo qué sé, yo que te recomendé de Fusilis, que tampoco pusiste, MFC Chicken.
1: Bueno, cosas buenas, la verdad.
0: Todo pollo.
3: Y le molaba.
0: Tenías hambre ese día.
3: Bueno.
2: Está con las proteínas la chica.
0: Chicken, MFC
2: Chicken.
0: Está muy
2: bien, está muy bien, muy bonito.
3: Estoy con la dieta de la proteína.
0: Toño Pera no va a tener que devolver sus emolumentos económicos porque esta canción que vais a escuchar ahora mismo suena para mañana más y no con tu proyecto de DJ que ya no tienes por ahí.
2: En Saladillas está un poco muerto, pero he decidido, como hoy soy, parte de mí está nostálgico y parte de mí también está un poco sandunguero, he decidido tirar de una canción que pusimos hasta el extasio hace, no sé, 6 o 7 veranos, en el programa Otro Hora llamado Hoy Empieza Todo. Sí. Anto y yo no parábamos de poner todos los días, cada minuto, esta canción. ¿Sí o no? Sí. Metronomy, con su helado de caramelo salado. Eso. Vamos, hombre. Dale, Edu.

0: A ver, el orden de los factores no altera el producto porque nunca sé si es caramel, salt, ice cream, salt,
1: salted caramel. Caramel, ice cream.
0: Esa, sí,
2: bueno, pero es caramelo salado. Pero lo curioso es que nos contó ayer Tito Vivas precisamente que el origen del helado está en que consiguieron con el hielo que no se formasen como películas, o sea, trocitos láminas. De láminas. ¿Y cómo lo hacían? Echando sal. Entonces el primer helado se consiguió echando al hielo sal para que enfriara muy rápido una leche, un batido. Y entonces, claro, el Salted Caramel Ice Cream, yo lo pensé y dije, Tate, mi Toño, tal.
0: La receta original.
1: Claro, cabeza, es el primer helado, todo es el cuadrado. Primer verano. Está, es el sí, origen.
0: Ahí está. Bueno, pues ahí
1: yo siempre he creído que los vetrones me usan una chalaparta para esa parte final, pero creo que no. Qué decepción.
0: Tirando de Metroni para encontrarnos también con esas canciones que nos llevamos a otro mundo, en este caso al de la temporada que viene, de este mañana más, en esa transición.
2: Al otro barrio.
0: Para la cual, el otro barrio, el Teatro del Barrio, seguramente. O sea que, y que para esta mudanza necesitamos a alguien que nos eche una mano, que sería como la última entrevista que hagamos en el Mañana Más de esta radio y empecemos a hacer ese que sea el primer invitado para la próxima.
2: ¿Ah? Sí, bueno, eso vamos a ver si lo conseguimos.
0: A ver si lo conseguimos, por ahora.
3: Hay que convencerle.
0: Hay que convencerle y por eso lo vamos a presentar de la manera que yo creo que más le va a gustar, que es el hombre con los mejores gemelos de España, Joaquín Reyes. ¿Cómo estás?
4: Muy bien. Muy bien, la verdad, pues de asueto.
0: No es fácil eso, ¿eh? O sea, de repente dejar la mente así. Una vez vi un vídeo de Cristian Castro que le decía, no hagas nada. Decía, ¿pero qué es nada? Y decía, nada es nada. Dice, pero me quedo quieto, me siento. Dice, no, nada es nada. ¿Cómo hace nada, Joaquín? ¿Cómo es la nada de Joaquín Reyes?
4: Eso lo decía, o sea, eso Cristian Castro.
0: Sí.
4: Cristian Castro, el de...
0: El del amor es azul, como el mar azul, sí.
4: Amor es azul. El amor azul... Que por cierto, los griegos no tenían una palabra para el azul, eso lo sabemos, ¿no?
0: Ah, no sabía eso yo.
2: No.
4: No, no. En la Odisea, por ejemplo, no y en la Ilíada no se nombra el azul, ¿no? No existía la palabra para definir el azul.
1: Y que decía morado y rojo. Sí.
4: Decía, ¡ay! Eso, mira. Decía, por ejemplo, el cielo decían que era brillante, o a veces color hierro. Pero bueno, total, que Cristian Castro. No, que estoy siempre de vacaciones. Estoy, en cuanto puedo me tumbo y pienso así en cosas abstractas.
0: Sí, está muy bien. Y eso luego te ayuda a que se te ocurran ideas que de repente o te las taponas. Y es como, Joaquín, no pienses, que es como, anda, pues esto lo podía transformar en una obra o hacer unos dibujos animados o lo que sea. Y es como, no, Joaquín, no pienses.
4: No, sí, eso luego ayuda a tener ideas, claro. El de repente desconectar hace que todo vuelva a fluir y tengas ideas otra vez. Sí, a mí me funciona eso bastante bien. Sí, eso te hace también que estés vivo, ¿verdad, claro, Carmona?
0: Ay, sí, señores, de eso va un poco esta historia. ¿Cuánto ayuda la horizontalidad a eso? O sea, el estar ahí como, pues eso, ¿no? A la tumbona, al sopequete.
4: Estar tumbado, o sea, a mí lo horizontal me ayuda muchísimo. O sea, me estabiliza. Es como los niveles de la marquetería, ¿sabes? El nivel que pones tú cuando haces... Sí, sí, sí. Pues eso, cuando me tumbo es cuando ya me nivelo, entonces las ideas empiezan a fluir. Totalmente. Es mi estado natural, el estar tumbado.
0: Ahí está. Pues gracias en este caso por salir de la horizontalidad para poder hablar con nosotros un segundo. Mira, es que tenemos un quehacer contigo, a ver si nos puedes echar una mano. Resulta que en un mes empezamos temporada nueva de Mañana Más y lo vamos a hacer en teatros. En esta cosa que le llaman el late, esta que nosotros ni siquiera sabemos muy bien, o sea, qué significa. O sea, que nos ponen en RTV Play después de Broncano. Y entonces, claro, tenemos que estamos en esta cosa que se llama la transición, o sea, que es como... O sea,
2: la mudanza.
0: España creo que ya también hizo una, pues nosotros estamos un poco en esa historia y no sabemos, Joaquín, si tener que estar muy tristones porque resulta que hemos estado haciendo un programa de radio todos los días, que es una cosa que nos gusta mucho, o por hacer este programa que también nos va a gustar mucho, que al fin y al cabo sigue siendo los mismos perros con distintos collares, se dice así, ¿no?
4: Ajá.
0: Entonces, ¿qué crees? O sea, échanos una mano, porque no sé si
2: coach emocional.
0: Tú que tú has transitado emociones de dejar proyectos, coger otros y luego empezar otra cosa, ¿qué debemos hacer? ¿Lamernos las patitas al revés? ¿Decir, no pasa nada, es peor morirse? ¿Pensar ya en la que viene? ¿Sentir que al final todo es la misma mierda? O sea, que sigue siendo Mañana Más y seguimos siendo los mismos.
4: No, hombre, esto es muy ilusionante. Tenéis que encararlo con una sonrisa y... y con entusiasmo, claro que sí, hombre. No, como ahí, genial. ¿Sabes? Todo esto son frases como de Mr. Wonderful. La fuerza, el universo conspira para que lo consigas. No, hombre, corriendo, claro. Y ya veréis que ya veréis que bien. Esto no deja de ser un... Hay que disfrutar del camino, hay que disfrutar del proceso. No, pero bien, muy bien. Hay que hacerlo con ilusión. Ya veréis, claro, que bien. Claro. Y yo, si queréis que me presione allí, oh, os ayude en algo, sin problemas.
0: Claro, se agradecería muchísimo, porque esto, mira, decíamos, para que esto tenga la continuidad, es como el último ser humano con el que hablamos, Joaquín Reyes, el siguiente ya sin sorpresas. O sea, tú sabes que nosotros siempre decíamos, cuando empezamos un programa de radio, decíamos, no queremos traer, o sea, nunca lo podíamos traer, ¿no? Pero nunca queríamos traer como al súper, súper fuerte el primer día, porque luego al final el segundo día, y siempre, en la radio siempre se trae Almodóvar, ¿sabes? Intenta traer Almodóvar, claro, y luego no lo traen. Pues tú eres nuestro Almodóvar, en cierto modo. O sea, ya cuando vengamos, pues empezamos y con todos ustedes, Joaquín Reyes, ahí en el teatro y para adelante.
4: Venga, perfecto. Yo, Almodóvar, creo que lo sé imitar. Como Pedro y hacer así un poco la de pues hablar de mi mundo y de mis cosas. O sea, que sí, sin problemas.
0: ¿Te lo has cruzado mucho, Almodóvar, tú?
4: Mira, me lo crucé el otro día en Fuencarral, que se metía en el cine, pobrecico. Ah, bueno, pobrecico no. Que...
2: Pobrecico. A ver su película.
0: Si iba a ver una suya, sí.
4: Quiero decir que se metía en el cine, pues tan re bien. Pero sí, creo que vivimos relativamente cerca.
0: Claro, sí, él está por Zona Noble, ¿eh? Ya lo he visto yo por ahí también. Por...
2: La imitación de Almodóvar fue muy buena. Claro, o sea, ¿La habrá visto? Sí, seguro que sí.
4: Yo creo que no se las dejan. Mira, cuando hicimos la primera parodia en Muchachada Nui, de Pedro Almodóvar, Agustín, su hermano, no sé cómo se enteró, porque antes de que se emitiera, dijo que nos preguntó si habíamos hecho una parodia y que se la enviáramos. Entonces se la enviamos y me dijo, oye, genial, qué gracioso. Digo, ¿qué le ha parecido a Pedro? Y dice, no, Pedro no se lo hemos enseñado. Digo, ¿cómo? Y dice, no, esto a Pedro no se lo podemos enseñar. Y yo creo que no lo ve, que lo tienen ahí un poco, el entorno lo de alguna manera, si lo protege, mejor dicho, pero no, yo creo que no lo ve.
1: ¿Pero tú crees que le sentaría peor que a Manu Chao?
2: Manu Chao le sentó mal.
4: Prefiero forcejear con Pedro que con Manu Chao.
1: Hay que pelearse.
4: Creo que con Pedro tengo más posibilidades que con Manu Chao, que está muy magro. Le sentó fatal.
0: Vamos a ver si en este caso preferirías forcejear con este.
3: Hola, soy Hulk Hogan, luchador de wrestling, lucha libre. ¡Toma!
4: Hombre,
0: estoy haciendo una cosa que se llama en la radio, no sé cómo lo llamáis en otros lugares, retrotraer. En la radio, cuando vamos para atrás, decimos, vamos a retrotraernos, ¿no? O sea,
4: vamos a retrotraer. Pobrecico, con Hulk Hogan ahora ya está afinado. Claro. Ya, pico, entonces no hay posibilidad de... Sería muy raro ahora pelear con él.
0: Claro. Es curioso porque...
4: Habría que hacer como una especie de Ouija. Ouija en un cuadrilátero. No, hombre, pero fíjate, Hulk Hogan luego... ¿Quién lo iba a decir? Era trumpista, ¿eh?
1: Ya.
2: ¿Quién lo iba a decir?
4: ¿Quién lo iba a decir? O sea, quiero decir que lo hubiera sentado bien, porque los trumpistas suelen ser gente pues muy razonable y
0: dialogante.
4: Y nada, iracundos, claro. Eso
0: es. Esa piel, de hecho, o sea, yo creo que tenía el mismo tono de piel que Donald Trump. O sea,
2: ya, es verdad.
0: El pantone naranja risquetos, eso.
4: Sí. Él era en la parodia. Da un poco de cosa esto de autocitarse, pero en la parodia se chupaba el bíceps y decía tiramisú.
2: Es verdad.
0: Perdón, o sea, que nos sigamos riendo de esto. Es genial, porque esto es como los chistes de Gila. Ya está para siempre. En algún momento Joaquín Reyes revisa sus propios vídeos. O sea, que ya, si te miro el algoritmo de YouTube, ¿sales tú mismo?
4: No. Me sale. A veces me envían, pues eso, clips. Los celebrities. Hay algunos, o sea, me hacen gracia, no tengo que reconocer, sobre todo porque los veo con ojos nuevos, no me acuerdo de muchas,
2: claro,
4: de muchos casos, son tantas chorradas. Y pero no veo cosas mías, la verdad es que no.
0: Claro, que sea, pues
4: y mucho menos sin maquillar, que me da ahí bastante rabia.
0: Anda.
4: O sea, yo entrevistas que haya hecho, esas no las veo ni en absoluto.
0: O sea, esta se va a quedar aquí, a expensas, a lo que está sucediendo ahora mismo, no lo volverás a repasar en tu vida.
4: No, esto es una charleta que estoy teniendo con vosotros y esto no lo reviso ni...
0: Perdona,
4: pero y además por una cuestión también de salud mental, ¿no? Porque esto de luego estar revisando lo que has dicho y arrepintiéndote y lo podía haber dicho de otra manera, eso no es nada. Entonces... Aparte, primero porque me estomago y luego por eso. O sea, que
0: Dios, gracias Joaquín. O sea, como entrevistado de oficio que también eres, es interesante eso, que efectivamente, claro, nosotros aquí nos dedicamos a preguntarte cosas, pero claro, tú tienes que responderlas. Y al final es como, cabrones, o sea, me estáis metiendo en un brete, claro, que yo creo que esa es la palabra, que efectivamente, no sé si a ti te pasa que a veces estás contestando, y a mí a veces me pasa, digo como entrevistado y lo paso fatal, y tienes un señor detrás que está con la respuesta correcta, y es como, mierda, ya lancé la respuesta que no era. Era como, ¿y ahora qué hago yo con esto?
4: Pues sí, y luego a mí a veces me pasa, me preguntan algo, empiezo a hablar y digo, qué pereza, ahora tener que explicar esto. No, pero bueno, esto es más una charla, ¿no? Y, las entrevistas incómodas suelen ser a veces cuando estás en una alfombra y llegan, ¿no? Y bueno, ¿qué tal? ¿Te ha gustado la película? Y luego van... que esto es una cosa, es una técnica que tiene un nombre, yo no me acuerdo. Y eso da bastante... Pero bueno, en general... O sea, no me llevo mal con las entrevistas. No, hablar no es una cosa que me cuesta tampoco. Vamos a estar aquí. O sea, si me quieras ayúdame una mudanza, pero hablar...
2: Pues un poco era eso la llamada.
0: Bueno, la mudanza va a ser eso. O sea, estamos mudando el programa, pero en este caso solo tu presencia corpórea hará que volvamos a existir. Oye, hablando de programas, ¿hasta dónde puedes enseñar la patita de ese programa, ya que estábamos tirando de historia, en este caso de la historia de Joaquín Reyes, que tienes preparado para esta santa Santísima Casa?
4: Bueno, dices aprobado en historia, ¿no?
0: ¿Sí?
4: Pues es un programa donde, bueno, es un juego sobre historia, intentando ser que haya divulgación y mucha chorrada, y la verdad es que estoy encantado. Vamos a ir a la 2, yo creo que se va a estrenar dentro de poquito. Tenemos la presentación de la programación ahora en septiembre, principio de septiembre, y estoy muy contento porque a mí la historia me encanta. Mi madre era profesora de historia y es un programa donde realmente todo lo que hay rigor, pero como decía antes, mucha tontuna. Y está Miguel Maldonado, está Ana Morgade, está Clavero, está Sanguino Nino, y
0: Itziber Garmendia,
4: y está Víctor Martín, está Itziber, y
2: Ya está.
4: Hay mucha diversión.
2: Oye, pues queremos todo, la verdad. O sea, todos nos valen para lo nuestro. Todos.
0: Sí.
5: Que vengan con él. Ni uno falla. El primer día, todos juntos.
2: Y te los traes.
0: Está bien que... Claro, es verdad que la historia es un contexto que se puede adaptar de muchas maneras, pero tú ya tuviste un programa de historia, está bien. O sea, vender la moto dos veces sobre el mismo tema es un golazo, ¿eh?
4: Sí. Sí, a mí esto de vender la moto varias veces es algo que me ha ido bien. Y claro, o sea, ese es el truco.
0: Vamos a recordar que con Joaquín lo hemos tenido unas cuantas veces, y de hecho uno de los motivos por los cuales le damos siempre las gracias a Joaquín por ser tan generoso con nosotros, por abandonar su horizontalidad, es porque ya lo hizo cuando arrancó este Mañana Más en su carrera radiofónica en su primer día. Lo primero que hicimos fue hablar con Andrés Buenafuente, que nos contó un poquito qué era lo que teníamos que hacer para que las cosas no fueran bien en radio. Gracias. O sea, luego de Pedro, que siempre viene, que está en el paquete.
2: Pedro no lo llevamos, estaba
0: y luego,
2: ahí
0: cuando... nos metimos en un coche con Joaquín Reyes y esto fue lo que sucedió.
6: ¡Pero Joaquín Reyes!
7: ¿Qué tal? ¿Cómo estáis?
6: ¿Qué pasa, tío? ¡Qué alegría!
7: ¡Oye, buenos días!
6: Amigo mío, qué alegría que vengas.
7: ¿Qué pasa?
6: Pues nada, aquí.
8: Que ya no estamos en Radio 3, estamos en Radio Nacional.
6: Sí, ya
8: me... Para, por si acaso ves que se nos escapa.
6: ¿Vale? Nada de indies ni nada.
8: Pasa, ponte aquí en el centro,
6: que te abra.
8: Sí, señor.
6: ¿Ahora? Prueba ahora.
8: ¿Qué andabas? ¿Qué tal el verano?
7: Pues muy bien, la verdad.
8: Ya. O sea, ¿has descansado? ¿O tú eres de los que estás ahí todo el rato pensando?
7: No, yo no
0: estoy... O sea, ¿ves que te estoy preguntando la misma cosa?
2: Misma pregunta. Ah,
7: bueno, está bien. ¿Y qué decía yo ahí?
0: A ver, ¿qué dijiste?
8: ¿Un dibujo sin querer o eres de los que no puedes dejar de pintar?
7: No, mira. Sí. No.
5: Que habías hecho un dibujo en todo el verano.
7: Pues haciendo la vida del gorrino Pachón. ¿Ves?
0: Ahí está.
2: Ese soy yo.
0: Buen método, el método Reyes. Joaquín, no molestamos más tu horizontalidad, tu descanso y tu búsqueda de las nuevas ideas, dejando que las musas vengan a ti. Simplemente te agradecemos ya el compromiso de saber que en cuanto volvamos a los teatros a hacer el primer Mañana Más de la nueva temporada, lo primero que diremos sea Joaquín Reyes. Esperemos que cuando llegamos muy alto te des por entendido y
2: no seas durmiendo.
1: Tienes que despejar toda tu agenda de octubre, la despejas.
7: Muy bien, contad conmigo.
2: Venga, tío.
0: Ya acabamos.
7: Un bechito. Eso, gente de maravillosa.
0: Eso es. Te queremos mucho, Joaquín. Un abrazo fuerte.
2: Ya, guapo.
0: Adiós. Vamos a poner los punsetes, ¿no? Tenemos que poner un tema de los punsetes ahí que siempre
2: sí,
0: lo va a gustar
2: hombre,
0: mucho.
2: Hombre, una persona sospechosa.
0: Está muy bien.

0: Ahí tienes a los punsetes en esta penúltima canción que suena en este Mañana Más en su edición diaria. ¿Eso qué significa? Volvemos a contarte a partir de dentro de un mes, que esperemos que nos dé tiempo a todo, que ahora mismo estamos mucho con sí, ay madre mía, todo eso, ¿sabes? Pero o sea, esto tiene que estar preparado. Estoy mirando a David Fernández ya, a David Vicente, porque estoy
1: viendo
0: David
1: Fernández economía. O sea, a partir de ahora
0: es que tengo otro David Fernández en la cabeza, perdón. O sea, estoy mirando a David Vicente, que es como, o sea, que hemos
1: hay curro.
0: Hay salado, colegas, o sea que
1: hay salado. Lo primero, hay que desalojar todo este estudio porque a la una ya. y media, perdón.
0: Se lo va llevando ya directamente.
1: Se graba otro programa.
2: Pero dice que vamos tarde. Claro,
1: a ver, para el variar. Camión, tengo que decir que ya está en la puerta.
0: Está guay. Ese camión se va, de hecho, vamos a intentar que vayamos a donde siempre, al Teatro del Barrio, pero...
1: Pero puede haber otros. Pero puede haber otros lugares. Entonces, iremos dando pistas
3: si alguien,
1: poco a poco.
3: Si tenéis un teatro, que sepáis que nos viene bien. Nos hace
1: llamadme
3: a
4: Movistar Arena. ¿Qué
0: todas las a semanas? Nosotros, la gente de RTV Play nos ha dicho: en la primera semana de octubre esto tiene que estar empaquetado y volvemos a contarlo. En este caso, ya nos han dicho que el horario será pues después de Broncano, cuando termine Broncano.
3: ¿A qué hora termina? Yo nunca aguanto hasta el final.
0: Pues yo tampoco sé muy bien si se lo lleva a tener todo, o sea, no va a dar tiempo a todo. Se incorporan ya, pues eso, Marina, Ruth, Lucía y todo el equipo de Mañana Más. El que quiera contar su cosita, está a tiempo.
3: ¿Queréis decir algo? Marina. Marina, Marina nos llevó a ver el eclipse en su casa.
1: Algo. Qué camisa más fea, Elena.
2: Mira, no es
1: fea.
2: Mala gente.
3: No es fea.
1: Por eso quería. Es que esta mañana voy a contar una cosa. Esta mañana.
0: Este va a ser el último que vamos a contar.
1: Llegaba a las 8 y algo de la mañana y he visto a Tere y a Elena y me han visto con esta camisa preciosa que llevo.
0: La verdad que joder,
1: me han dicho. Esa es la camisa más bonita. Y Tere ha dicho: déjasela a Elena que le pega con los pantalones. Y Elena ha dicho: sí, déjamela que me queda bien. Claro, normal. Normal que me hayas pedido la camisa. Yo, si quieres, te la dejo.
0: ¿Tú dónde sacas la tuya, Toño? Que,
2: o sea,
0: esta no la tenías tú.
4: Esta parece una L, pero eso es una S. Es total, madre mía. Mía.
0: Es de ese,
2: como la
0: sí,
2: mía.
3: Y Ruth y Lucía, que no han traído camisa hawaiana ni un día.
2: Lucía tiene camisa.
3: Camisa sí, pero no es camisa el rollo. Esta camisa hawaiana, esta es la primera que tuve en este programa. No en este programa, en Hoy Empieza Todo incluso, y todavía aguanta. Y me la compré, me gasté 10 euros más de lo normal. Me ha durado.
1: Esta me la puse, tengo que decir, que el primer día de... El programa de Pe a Pa diario.
0: Oh, wow. Mira, cada uno va tirando. Bueno, si sirve de algo, comparto yo esta que la que he traído hoy, seleccionada por una modista muy, muy, muy, muy interesante. Y que la verdad que ha sabido elegir la camisa, porque esta camisa es la primera camisa que me puse en el primer Mañana Más. Ya no sé si ponerme en la siguiente, o sea, pero bueno, puede ser la primera que me ponga también cuando vamos ahí a los teatros. Y que curiosamente tiene que ver con el verano anterior, en este caso ya la salida del anterior programa, de Hoy Empieza Todo, cuando me crucé de madrugada con un tipo en Granada y que me dijo: ay, no sé qué, no sé cuánto, Carmona, no sé qué, no sé cuánto. Y dije: me gusta tu camisa, pues me gusta también la tuya y nos las intercambiamos. O sea que esa persona pues tendrá mi camisa, yo tengo la suya, así que
5: yo con esto os acuerdo claro que compráis en tiendas de buenísima calidad,
0: sí, ¿no?
5: Porque os dura mogollón la ropa, sí, a lo mejor una renovación de armario no os va mal.
0: O un jardinero entre tanta
3: lucharse también me...
5: Todo bueno.
0: Rematemos esta parte con dos cositas que sería una, ya contamos que nuestro primer entrevistado fue Andreu Buenafuente, le hemos mandado las buenas nuevas, en este caso que es como, bueno, le dijimos cómo hacer las cosas en radio, nos orientó y ha ido como la cosa como un poco así, entonces ahora que probamos un formato más vinculado con la televisión, que es algo que también él conoce muy bien, le hemos dicho: oye, ¿quieres aportar algo? Y efectivamente nos ha mandado un dibujo que agradecemos mucho,
3: nos ha puesto un logo,
0: Mañana Ya Sí Eso. Así que gracias, Andreu Buenafuente, por los ánimos. Eso significa que...
3: Andreu.
0: Por ahora lo seguiremos llamando Mañana Más, cada semana en RTV Play, como late night, o sea que a la hora de contarse. Pero dos cosas, criaturas. Uno, eso sí lo queréis ver en ese momento de su emisión, pero luego, para eso está RTV Play, para que lo veáis a lo que queráis. Y luego se genera un podcast, o sea que si no queréis vernos las camisas hawaianas, también podéis directamente tirar del podcast. A mí me hace mucha ilusión que la última canción, ya que estoy poniendo casi todas, la
3: pongo yo.
0: Tú.
3: Sí, venga,
0: sí,
3: pues
2: no va a entrar porque ya estamos fuera de tiempo.
3: Bueno, sí, pero luego déjame ponerla el último día. Es esta.
6: No nos quiere más.
3: Espera, Alex, déjame quítame la Rey Moro, un momento, déjame decir una cosa. Nada, solamente que es de Lucho Battisti, en este caso versión de Calavento, y cuenta un poco eso, que lo que dice la canción es que la libertad está en donde vas. Ya lloro, venga, por
6: favor. En un mundo que no nos quiere más, mi canto libre es
0: Pues aquí está nuestro canto libre. Os queremos mucho, criaturas. Nos vemos en un mes.
7: Chao. Y la intensidad.

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1: Buenos días a todos. Que en este amanecer no nos falten esperanza y fuerza para empezar el día. Juan Vicente Bo, veterano periodista y corresponsal en el Vaticano, presenta en su libro sobre León XIV la imagen de un papa preparado para un tiempo complejo. Y quizá eso es lo primero que llama la atención. No describe a alguien ingenuo ni ajeno a los problemas del mundo, sino a una persona que conoce bien las tensiones internacionales, la polarización social, las guerras, la revolución tecnológica y también el cansancio interior que muchas veces arrastramos. Vivimos rodeados de información, de opiniones inmediatas y de estímulos constantes. Todo parece urgente, todo reclama atención. Y sin darnos cuenta, podemos acabar viviendo en una especie de ruido permanente donde cuesta pensar, discernir o simplemente detenerse un momento. Por eso resulta interesante una de las preocupaciones que aparecen en el libro, la necesidad de conservar la libertad interior. León XIV habla de la inteligencia artificial y de las redes sociales no desde el rechazo, sino desde la responsabilidad. Son herramientas útiles y valiosas, pero también capaces de manipular nuestra atención, alimentar la agresividad o convertir a las personas en simples perfiles, datos o consumidores. Tal vez uno de los grandes desafíos de nuestro tiempo sea precisamente no perder lo humano, no dejar que la prisa nos robe la capacidad de escuchar, de contemplar, de reflexionar o de mirar a los demás con profundidad. Hay una imagen del libro que me llamó especialmente la atención. Ante las dificultades de la vida, León XIV propone no quedarse paralizados ni aplastados por ellas. Lo compara con quien pedalea con más fuerza cuando llega a una cuesta. No porque ignore el esfuerzo, sino porque sabe que detenerse en mitad de la subida tampoco resuelve nada. Todos atravesamos momentos de incertidumbre, cansancio o preocupación. Todos vivimos situaciones que no entendemos del todo. Pero quizá la esperanza no consiste en pensar que nunca habrá dificultades, sino en descubrir que incluso en medio de ellas podemos seguir avanzando, seguir haciendo el bien y seguir confiando. Les propongo hacer silencio por dentro y revisar qué alimenta realmente nuestra vida, qué nos da paz y qué termina vaciándonos. Porque solo quien conserva una mirada limpia y un corazón sereno puede seguir caminando sin perderse en medio del ruido. Porque cuidar el corazón, la mirada y la libertad interior también es una forma de cuidar nuestra humanidad. ¡Feliz jornada!

0: Son las 4, las 3 en Canarias.
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0: ¿Qué tal? Buenas noches. Ha pasado casi un mes desde paso masivo de migrantes a la ciudad autónoma de Ceuta y los ministros siguen dando explicaciones sobre la actuación de sus carteras. Hoy lo va a hacer el ministro del Interior, Fernando Grande Marlaska, para dar explicaciones sobre lo que ha hecho el Ministerio del Interior en esta crisis, en una comparecencia extraordinaria en el Congreso, en la que va a responder si el Centro Nacional de Inteligencia sabía o si no, si se estaba gestando esa llegada masiva de migrantes. La ministra de Defensa, Margarita Robles, insistía este martes en la existencia de un informe que sí alertaba de la situación y Marlaska decía que no.
2: Yo creo que todos decimos lo que realmente aconteció y volveré a repetirlo. No hay ningún informe de esas características con algo relativamente similar a lo que pasó.
0: Algo también que va a tener que de rendir cuentas sobre cómo se ha gestionado la coordinación con las autoridades marroquíes y también con las instituciones europeas. No va a ser, eso sí, el único ministro que va a comparecer hoy, Laura Rodríguez.
3: También lo hará el ministro de Exteriores.

0: normalidad. Sin embargo, un grupo de personas ha saltado esta tarde el cordón policial que había en torno a la playa del Trampolín y sus inmediaciones, donde todavía, recordamos, pernoctan algunos migrantes, y allí han prendido fuego a sus pertenencias. Así respondían a estos actos algunos manifestantes.
1: Esto es lo único que, que va a traernos más problemas con ellos. Esto es lo único que va a traernos más problemas con ellos. Yo no quiero estar con esta gente así, ¿no?
0: Antes, un grupo de manifestantes ha intentado también impedir el paso de un camión de Cruz Roja con ayuda humanitaria para los migrantes.
2: La ministra de Sanidad, Mónica García, ha apoyado estos repartos que hace diariamente la organización. Ha sido una de las ministras que ha comparecido este jueves en el Congreso y ha explicado de nuevo que el sistema sanitario ceutí no está colapsado.
3: En el momento en el que más ingresos hemos tenido y en el momento en el que la capacidad del hospital ha estado más alta, hemos tenido un 55% del hospital ocupado. En todo momento hemos tenido más de 100 camas libres.
2: El presidente del Sindicato Médico de Ceuta, Enrique Roviralta, contestaba así a las palabras de la ministra sobre la situación en la ciudad autónoma.
4: Que no solamente está colapsada la sanidad, sino que van a colapsar los médicos. Y cuando colapsen los médicos, a ver quién va a atender tanto a los pacientes de la ciudad como a la población migrante.
2: Palabras de Roviralta ante los micrófonos de Radio Nacional.
0: China advierte del alto riesgo de rotura en uno de los embalses de la región china del Tíbet afectada por la devastadora riada del miércoles. Ante la previsión de lluvias continuas en los próximos tres días, el embalse podría alcanzar los 3 millones de metros cúbicos de agua y su rotura, alerta Pekín, podría provocar daños adicionales en la zona.
2: La avalancha de agua y lodo que arrasó la región fronteriza entre el Tíbet y Nepal tras el colapso de un glaciar en el Himalaya ha dejado ya más de 390 muertos y 1.400 desaparecidos, entre ellos 4 españoles. A contrarreloj, los equipos de rescate desplegados en las zonas afectadas tratan de localizar a los supervivientes de la catástrofe.
0: Y terminamos en Valencia, pendientes del fuego que se ha originado este jueves en el Parque Natural de la Albufera, un fuego que ha quemado 32 hectáreas por el momento y que se ha originado en la dehesa del Saler. Los vecinos de esta pedanía y de los campines cercanos han sido evacuados como medida preventiva.
2: Un fuego en el que a esta hora sigue trabajando la UME. Así detallaba la alcaldesa de Valencia, María José Catalá, cómo se iba a trabajar durante la noche.
5: Los equipos de Consorcio Provincial de Bomberos de Valencia y los bomberos de Valencia, que están trabajando con todas las dotaciones, junto con la UME, pues en la parte de la extinción, o por lo menos tenerlo perimetrado y controlado el incendio, que es lo que efectivamente deseamos y queremos todos lo antes posible.
2: También ha asegurado que trabajan ya en un plan para recuperar las hectáreas afectadas en esta zona, considerada el pulmón verde de Valencia.
0: Es todo. 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
7: Muy buenos días, bienvenidas y bienvenidos a El Despertador de Verano. Ya es viernes, venga, vamos, que tenemos ya aquí el finde. A partir de ahora comienzan dos horas para divertirnos, relajarnos, aprender y disfrutar de la radio. El equipo del Despertador de Verano está formado por Lourdes Castro, Ángel Lobo, Sara Uña y Juan Urra en redacción, en la producción Víctor del Valle, en la realización Zacarías de la Era y en el control técnico de sonido ahora mismo a los mandos Manuel Linares, y también la acompañan David García, Jorge Delgado, José Nieto, Jorge Muñoz y Borja López. Viernes 28 de agosto de 2026, que comenzamos en el año 1981. Raquel Piñeiro, en su Historia de un Verano, nos contará lo que aconteció en aquel periodo estival. Llegaremos a continuación, por fin, al país del sol naciente, a Japón, con Julio Álamo y su último capítulo de las 6 historias Camino de Japón. Y Maya Pixarskaya nos hablará de influencers históricos en su entrega final de Para los Anales. 5 a 6 en la segunda hora, pues Tertulia Despierta. Hoy estarán en la mesa.

0: Mancha, Raúl Amor, Antía Lousada, Sonia Mangas, Iván Reboso y Juan Urra. Y empezamos ya, comienza El Despertador de Verano.
1: Historia de un verano.

0: Durante julio y agosto, Raquel Piñeiro nos ha ayudado a recorrer otros veranos de la historia. Hoy ya recorreremos el último con ella, que es periodista y escritora, y también es la autora del libro Un país en la pantalla, España a través del cine y las series. Raquel, bienvenida una vez más y, bueno, por última.
1: Aquí estamos, muchas gracias.
0: Cuéntanos, ¿de qué verano vamos a hablar hoy?
1: Mira, en esta ocasión, en esta última ocasión, vamos a hablar de un verano que en realidad no existió porque pertenece a la ficción. Uh-huh. Y de existir es la suma de muchos veranos distintos. Parece un lío lo que estoy diciendo, pero esta melodía aclarará un poco las cosas.
0: Verano azul.
1: Efectivamente, cómo no, cómo confundirla. Es la archiconocida sintonía de la serie Verano Azul, una de las más populares de la historia del audiovisual español, un auténtico icono de la cultura pop y una piedra de toque sentimental de varias generaciones. De tan machacada la serie, algunos la tienen ya aborrecida, no me extraña. Uh-huh. Me encantaría ser capaz de hablar de Verano Azul sin mencionar El barco de Chanquete, La regla de Bea, Algo se muere en el alma cuando un amigo se va porque Pancho llega por la playa anunciando que Chanquete ha muerto, pero no prometo nada. En este capítulo me he preguntado, vamos a ver, ¿cuál es el verano de Verano Azul? ¿En qué época transcurre? La respuesta es difusa y difícil de precisar. La serie se empezó a rodar el 21 de agosto del 79 y el proceso se prolongó durante 16 meses, hasta principios de diciembre de 1980. Nunca se dice en la serie una fecha concreta o un acontecimiento que permita situarla con exactitud. Uh-huh. Mucho verano, pero paradójicamente la serie se emitió por primera vez en otoño de 1981, el 11 de octubre. Concretamente la ponían los domingos a las 4 de la tarde. Y pese a ser en realidad una serie otoñal, tal vez de forma incorrecta, muchos asociaron para siempre la serie al verano del 81. Y no fue por falta de acontecimientos reales.
2: Existe una histeria generalizada en los Estados Unidos, hasta el punto de que el presidente Reagan va a solicitar al Congreso norteamericano 700 millones de pesetas para investigar el SIDA.

0: El 5 de junio de 1981 se publicó en Estados Unidos un informe médico que alertaba del descubrimiento de una extraña neumonía en 5 varones. 2 de ellos ya habían fallecido. Sus sistemas inmunológicos habían dejado de funcionar. Había comenzado oficialmente la pandemia del VIH-SIDA. El primer caso en España se identificó en octubre de ese mismo año en el Hospital Vall d'Hebron de Barcelona. La enfermedad todavía no tenía ni nombre y, por supuesto, no existía tratamiento. Ni siquiera estaba muy claro cómo se contagiaba y cómo no. El descubrimiento del virus llegaría todavía en el 83 y los primeros tratamientos antirretrovirales en el 87. Durante todos esos años reinó la desinformación, el prejuicio y el estigma. Es la típica cuestión a la que, de haberse grabado años más tarde, Verano Azul habría dedicado un capítulo. Iría sobre la importancia de no discriminar a los pacientes, incluiría un choque de opiniones entre los padres y los adolescentes y tendría incluido un discurso moralista de Julia Echanquete. Pero durante el verano del 81, otra enfermedad misteriosa era la que ocupaba en España horas de información y obsesionaba a la ciudadanía. Todo había empezado en mayo, cuando un niño de 8 años de Torrejón de Ardoz falleció de forma inesperada e inexplicable. A los pocos días, varios niños de la zona ingresaban en hospitales presentando síntomas parecidos. Pronto eran familias enteras, en todo el país. Al principio se identificó como una neumonía atípica, pero pronto se vio que se trataba de algo diferente, algo que había que identificar mediante una investigación casi detectivesca. Durante un mes reinó la paranoia. Se pensaba que por estar los primeros casos cerca de la base americana de Torrejón podía deberse a un experimento de los estadounidenses, a un escape radioactivo, a armas bacteriológicas, algo como sacado de una historia de ciencia ficción. Pero también se sospechó de una intoxicación provocada por fresas, al contagio de una enfermedad vía los pájaros o los perros. El 10 de junio del 81 por fin se descubría qué estaba pasando.
1: Es un tóxico que entra por la boca, pero una sustancia que no consume todo el mundo, por ejemplo, los niños pequeños, muy pequeños, no consumen este producto, y hicimos una encuesta alimenticia. Y pudimos comprobar que lo único que diferenciaba al grupo de enfermos respecto al grupo de niños que no tenían esta enfermedad era el consumo de un tipo de aceite determinado que se vendía en mercadillos en botellas de 5 litros.
0: Era el inicio del escándalo del aceite de colza, la mayor intoxicación alimentaria de la historia del país. Afectó a 20.000 personas y fallecieron más de 300, pero las cifras reales de víctimas aún se discuten. Resulta que varios empresarios habían vendido como aceite de oliva aceite de colza destinado a uso industrial. Las garrafas, como hemos escuchado en el vídeo, se vendían en mercadillos o puerta a puerta, sobre todo en barrios y zonas humildes. La epidemia de salud pública más grave hasta la llegada del COVID se debió a una mezcla letal de falta de control sanitario y codicia, mera codicia. La indignación ante el caso todavía colea. En el juicio celebrado 2 años después, de los 38 encausados, solo 2 empresarios ingresaron en prisión y las indemnizaciones se consideraron ridículas. Las víctimas del síndrome del aceite tóxico siguen reclamando información, ayudas y justicia.
2: Vaya situación, increíble.
0: Increíble, bueno. Increíble. Y seguimos con los acontecimientos trágicos. Los años 80 estuvieron marcados por la crónica negra. La década se abre con el crimen de los marqueses de Urquijo y el atraco al Banco Central y se cierra con el crimen de Puerto Urraco. Pero pocos casos llamaron tanto la atención y conmovieron tanto a la sociedad como el que sucedió el 28 de junio de 1981. Fue el asesinato de Juan Vila Carbonell. Ese nombre quizá no nos diga nada, porque todo el mundo lo conoce como el caso de la Dulce Neus.
3: ¿Quién mató a tu marido?
4: Hombre, yo no, desde luego.
3: ¿Pero quién fue?
4: Bueno, fue la nena, claro, ya se ha sabido esto desde el principio, es decir, que ya ha sido así y una de mis niñas menores, vamos a decir, así.
0: Acabamos de escuchar un fragmento de la entrevista que concedió Neus Soldevilla en 1985, ya desde la cárcel. Ese año se estrenaba la película Crimen en Familia, una ficcionalización del caso protagonizada por Charo López y Agustín González. Desde luego, el caso tenía mimbres para ser el argumento de una película. Una familia tradicional formada por un empresario, una esposa y 6 hijos. La realidad es que el padre era, como lo definió después la prensa, un tirano. Los vecinos aseguraban que trataba a sus trabajadores como esclavos y tenía sometida a su familia a un control abusivo y violento. A sus hijos les obligaba a trabajar como peones de albañil desde los 8 años, para que se endurecieran y siguieran sus pasos. No quería que estudiaran y a veces no les dejaba ni presentarse a los exámenes. A su esposa, pese a que él tenía dinero y propiedades en abundancia, apenas le pasaba 10.000 pesetas a la semana. Según diría Neus, a sus hijos les amenazaba con que si no eran de fuerza nueva, les metía un tiro. Y al parecer también juraba que iba a matarles a todos si su esposa se separaba de él. Una tarde de junio, en su finca de Esplús, acostado en su cama, Juan Vila Carbonell fue asesinado de un disparo procedente de una de las numerosas armas que guardaba en casa. Al principio la familia dijo que dos encapuchados habían entrado en la casa e incluso hubo una denuncia falsa diciendo que habían sido terroristas del Grapo. La investigación y el juicio posterior probaron que le había disparado su hija de 14 años, Marisol. Pero lo hizo instigada por la madre, en una especie de complot familiar.
2: Wow.
0: Los tres hijos mayores no se atrevieron a matar al padre, y lo hizo ella. Después todos negaron que hubiera sido algo planificado, sino fruto de una situación de terror prolongado en el tiempo. También había un fondo económico detrás, cuidado. En cierto momento, Neus, cansada de que su marido le racaneara el dinero, se había embarcado en una serie de préstamos y negocios con amigos y conocidos, uno de ellos la propia criada de la casa. La prensa informó de que también había tenido varios amantes. En el 81 debía ya varios millones de pesetas. El miedo a que el marido se enterara de la deuda fue el detonante del crimen. Fue la criada la que confesó, acusándoles a todos. Tanto Neus como los hijos mayores de edad fueron condenados a prisión. Marisol era inimputable.
2: Pues truculento cuanto menos, ¿eh?
0: Mucho, mucho. Además, la historia no acaba aquí, porque en el 86 la dulce Neus se fuga a Portugal durante un permiso carcelario. Dos años después es detenida en Ecuador por tráfico de esmeraldas falsas. Es extraditada y enviada de nuevo a prisión. En 2012 cumplió su condena. Entonces no tenía ya contacto con sus hijos.

0: Después de tanta truculencia, vamos con temas un poquito más agradables.
1: Sí, por favor.
0: A ver, la gran noticia rosa del verano del 81 fue nada menos que la boda de Carlos de Inglaterra y Lady Di. El heredero del trono británico se casaba con la que hasta unos meses antes era una virtual desconocida. Se la llamó la boda del siglo y, aunque hemos abusado demasiado de la etiqueta, esta es una seria candidata a serlo. Parecía un cuento de hadas hecho realidad, pero ahora, sabiendo cómo acabó aquel matrimonio y cómo acabó Diana de Gales, pues igual este tema tampoco es precisamente agradable.
2: El pasto que enmarca las grandes bodas del siglo suele tener el atractivo de hacer vivir en carne, hueso y joyas el mundo de los cuentos de hadas, al menos por un día, el de la boda. Sin demasiado esfuerzo de imaginación, el ambiente, cuidado en los más estrictos cánones de la grandiosidad ornamental, traslada al humano de a pie a las historias de príncipes azules y princesas inmortales, de hadas buenas, brujas y hasta cenicientas.

0: Con esta canción, mejor dicho, con este videoclip, se estrenaba el 1 de agosto del 81 el canal MTV. Una elección hecha con toda la intención, porque el mensaje estaba claro. El vídeo mató a la estrella de la radio. Lo siento, Guillermo. No fueron las únicas víctimas de la voracidad de la industria. El grupo que cantaba el tema, The Buggles, no volvió a tener un éxito ni salió de gira jamás. Terminaron convertidos en uno de los ejemplos más preclaros de One Hit Wonder, artistas de un solo éxito. Por cierto, que no les ocurrió así a los artistas cuyos videoclips se emitieron a continuación. Pat Benatar y Rod Stewart tuvieron carreras largas y profusas, como también lo fue la de la MTV, que transformó la cultura juvenil e influiría en la música y en la forma de promocionarla, por supuesto, pero también en la moda o el cine. MTV sigue existiendo, pero ya no emite vídeos musicales más que en sus canales secundarios. Emite en el principal realities. Es el signo de los tiempos.
1: Pues sí, ¿cómo cambian las cosas?
0: Otro signo de los tiempos, pero de la transición. El 10 de septiembre del 81 regresaba a España al que llamaron el último exiliado.
2: Todo empezó cuando el día 8 de septiembre el Museo de Arte Moderno de la ciudad de Nueva York cerró sus puertas. A las 6 y cuarto, restauradores, funcionarios, mozos y expertos en conservación y traslado de obras de arte comenzaron a desmontar el cuadro más famoso del mundo. Las operaciones en torno al cuadro, muy minuciosas y delicadas, duraron 5 horas. Transcurridas las cuales, el Guernica estaba embalado y listo para su traslado a Madrid.
0: Picasso había pintado el cuadro tras el bombardeo nazi de Guernica. Se exhibió por primera vez en el pabellón español durante la Exposición Universal de París del año 37, ese en cuya reproducción en Barcelona vi yo décadas después la imagen de la revista que felicitaba a los barceloneses por tener tan cerca la playa pocos días antes del inicio de la Guerra Civil. Esa imagen fue la que me dio la idea de hablar sobre el verano del 36 antes del conflicto y también la idea de que podían contarse mil historias al hablar de los veranos del pasado.

0: Para los espectadores de Verano Azul, el verano del 81 duró desde octubre a febrero del 82 y volvió a empezar en agosto del 82 con la primera reposición de la serie, y se repitió múltiples veces en los 90 y los 2000, y ahora podemos volver a él las veces que queramos, viendo la serie o buscando información sobre aquellos días. Eso he intentado hacer durante estas 6 entregas de Veranos del pasado. Este es el final del verano de 1981 y también el de Historia de un verano.
1: Eso sí, que nunca.
2: Se nos acaba el verano, se termina el despertador de verano y también Historia de un verano con Raquel Piñeiro. A nivel personal, ha sido un orgullo contar contigo en el programa, Raquel.
0: Ay, muchas gracias.
2: Y ojalá coincidamos en más ocasiones. Muchísimas gracias por todo.
0: Eso espero. Muchas gracias a vosotros.
2: Un abrazo muy fuerte.
0: Un abrazo.
1: Es amor en realidad.
2: Y cuando son las 4 y 21, 3 y 21 en Canarias, hacemos un breve parón y nos vamos con Julio Álamo, que ya está aquí con nosotros.
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0: Seis historias camino de Japón.
1: Durante estas últimas semanas hemos acompañado a Julio en su viaje en moto hasta Japón y hemos cruzado fronteras, nos ha presentado a personajes, hemos hablado de prejuicios, de miedo, de límites y de aquellas personas que nos inspiran. La semana pasada le dejamos en Vladivostok, había atravesado prácticamente todo el continente asiático, Japón ya estaba al otro lado del mar. Y hoy llegamos al final de estas seis historias, hoy llegamos por fin a Japón. Muy buenos días, Julio Álamo.
2: Buenos días, Guillén. ¿Qué tal, cómo estás?
1: ¿Qué tal? ¿Cómo ha ido la semana?
2: Bien, preparando este capítulo final.
1: Bien, estupendo. Pues qué ganas, ¿eh? Ya hemos llegado.
2: Venga, vamos a por ello. Bueno, pues después de tanto tiempo, pues había llegado el momento que había soñado durante años, ¿no? Que era llegar a Japón. Estaba a punto de coger ese ferry que era desde Vladivostok, salir de Rusia, entrar en Japón, en una larga travesía de dos días que me iba a llevar desde Vladivostok al puerto de Donghae, en Corea del Sur, y de Donghae al puerto de Sakae Minato. Y bueno, pues en esos dos días, pues la verdad es que no hay mucho que hacer en un barco coreano. Entonces, bueno, pues paseando por cubierta, me di cuenta de una curiosa casualidad, que era el nombre del barco. El barco se llamaba Dream.
1: ¡Ostras!
2: Sueño. Sueño. Sí, era como que... Que la verdad es que si lo organizo y lo pienso, no me sale igual, ¿no? No me sale igual ni a posta.
1: Otra señal, Julio.
2: Otra señal, sí. Imagínate, pues, con ese tanto tiempo esperando esa señal, como dices tú, pues la verdad es que a poco tiempo antes de llegar a puerto, pues empezaron a aflorarme todas las emociones. Así que, bueno, pues llegamos a puerto, terminó la travesía y tocaba el momento de bajar a la bodega a recoger la moto. Mi moto estaba esperándome en un rincón de esa enorme bodega, con lo cual, pues, al verla, pues, me alegré mucho de que estuviera ahí, porque hacía días que no la veía. Me subí, arranqué la moto y me dispuse a salir de esa especie de ballena con la panza de hierro, ¿no? Y entonces fue cuando entonces me salió esto.
3: ¡Ya estamos en Japón!
2: Ese grito espontáneo lo resume todo, ¿no? Todas las emociones. Tras 21.000 kilómetros, estaba por fin conduciendo mi moto en Japón. Pero todavía mi viaje no había terminado. Mi objetivo realmente estaba en una pequeña población llamada Matsunoyama Onsen, que se sitúa cerca de la ciudad de Tokamachi, en la prefectura de Niigata, un poco más arriba de Tokio. Uh-huh. ¿Y por qué allí? Bueno, pues porque allí está una figura del toro de Osborne. Ahora la cara y la pregunta es... ¿Qué hace una figura del toro de Osborne en Japón, ¿no? Y para entenderlo hay que echar hacia atrás tres años, exactamente a 2022, cuando a través de una persona de la Fundación Osborne, Iván Llanza, pues me hacen llegar un vídeo en el que aparece un desconocido para mí, un señor japonés, hablándome japonés, y esto es lo que me decía.
4: Kuryo-san, zehi Nihon ni Osborne Toro mi ni kite kudasai. Esperamos su aventura.
2: Bueno, pues en ese momento mi nivel de japonés era cero, con lo cual no entendía absolutamente nada.
1: Yo solo he entendido el Julio-san del principio.
2: Efectivamente, y eso que significa señor Julio, es donde yo me quedé también. Bueno, pues al final pues intenté que me tradujeran el mensaje y este hombre que salía en el vídeo es el señor Kansunari y... Él sabía que yo había visitado todos los toros, todas las figuras del toro de Osborne que hay en España y en México. Así que en ese vídeo me estaba lanzando una invitación, estaba lanzando un guante, que era que fuera a terminar el reto de recorrer todos los toros de Osborne del mundo en Japón, concretamente en Matsunoyama Onsen, donde había otra figura. Uh-huh. Imagínate, en aquel momento, para mí Japón ni siquiera era un sueño, ¿no? Era algo que nunca me había podido plantear el ir en moto desde España hasta Japón. Porque para mí era una locura.
1: Uh-huh, desde luego.
2: Y fíjate, tres años después, pues allí estaba yo con mi moto y conducía precisamente hacia allí.

0: Pues así estaba, ya estábamos en Japón, con esa sensación ya de, bueno, ya he llegado al país donde quería llegar, con lo cual es casi que ya lo tengo, ¿no? Ya había visitado Mongolia, Rusia, Kirguistán, Kazajstán, bueno, había hecho todo, había cruzado Asia, llegado a Vladivostok, había conseguido, sobre todo, hablar con Yuri y conseguir meter la moto en ese ferry coreano. Y bueno, pues con esa sensación, el día siguiente de llegar, pues el objetivo era hacerle una revisión a la moto después de casi 15.000 kilómetros en una pequeña ciudad y desde allí ya tomar rumbo hacia el último destino, que era la ciudad de Matsunoyama. Apenas me quedaban 200 kilómetros para llegar a mi punto final de destino y así que bueno, pues en mi cabeza estaba ya muy relajado. Y realmente lo que pensaba es, bueno, ya no puede salir nada mal. Pero bueno, pasó algo raro. Ese día recuerdo que hacía muchísimo calor, la humedad en Japón es increíble. Había hecho bastantes horas de moto, muy, muy tediosas. En un momento dado perdí la concentración, la verdad. Hice una maniobra incorrecta que no tendría que hacer. Y así que terminé empotrado en un coche.
1: Ostras, y a 200 kilómetros de acabar.
0: Sí, imagínate, a 200 kilómetros después de haber recorrido tantísimo, tantísimo mundo, ¿no? Así que bueno, pues ahí con la moto empotrada en el coche, me quedé esperando a la policía con un fuerte golpe en la pierna, la verdad. Y en ese momento yo recuerdo que miraba la moto, me miraba la pierna, y sobre todo lo que repetía es, por favor, que no se haya roto la moto, ¿no? Porque había recorrido esos 21.000 kilómetros, 15 países, pero todo esto podría no ser suficiente, ¿no? Y tan solo a 200 kilómetros. Sé que la gente que no monta en moto pensará, bueno, pues lo importante es que tú estuvieras bien, ¿no? Pero para un motorista eso es casi secundario, ¿no? Pues casi siempre lo que hacemos es preocuparnos por nuestra moto, ¿no? Y yo en aquel momento miraba la moto y me decía... Y me repetía, esto no puede terminar aquí.
1: Pero te daba sensación un poco de... O sea, ¿la veías como que podía estar fastidiada?
0: Bueno, hasta que no analicé la moto, pues no lo sabía. La verdad, se quedó ahí empotrada en el coche, no movimos el coche ni la moto. Y la verdad es que las dudas eran enormes.
1: Vale, vale.
0: Por suerte la moto no tenía daños importantes. En el tiempo que estuvimos esperando a que viniera la policía, pues yo conseguí una bolsa de hielo, me la apliqué en la zona que tenía contusionada. Y bueno, pues el efecto del hielo, del tiempo, de bajar el nerviosismo, pues hizo un poco su trabajo. Al final la moto estaba bien, yo estaba relativamente bien. Así que bueno, por ese día ya sí que decidí pues, buscar un sitio para descansar, terminar la aventura por ese día y tomarme las cosas con calma. Y bueno, pues al día siguiente me levanté, me tomé mis antiinflamatorios y bueno, pensé que, bueno, me quedan 200 kilómetros, así que me subí a la moto, arranqué y pensé, pues eso, vamos a terminar esto. Y entonces sí, tras 21.000 kilómetros, pues ese día llegué a Matsunoyama Onsen. La verdad es que había soñado con ese momento, pues fíjate, desde que salí del día 3 de mayo de Madrid.
1: Joder, claro.
0: Pues de Madrid salí el día 2 de Madrid, el día 3 del Puerto Santa María, para ser exactos. Pero la verdad es que nunca me hubiera imaginado que me iba a encontrar lo que allí me encontré. Porque, imagínate, cada vez que he recorrido uno de los toros de Osborne del mundo, siempre, casi siempre la misma situación. Tú llegas a un sitio, casi siempre está muy tranquilo, en medio de la nada, con lo cual, pues nada, pues ves la figura diseñada por Manolo Prieto, dejas la moto, te haces una foto y te marchas. Es decir, no hay mucho más. Pero cuando llegué a Matsunoyama Onsen, me encontré esto.
2: Gracias por estar aquí en Matsunoyama Onsen.
0: Menuda locura, ¿eh?
1: Qué bueno.
0: Había 120 personas esperándome. Wow. Yo no sabía que iba a haber nadie. Entre esas 120 personas había 72 niños de la escuela local de Tokamachi, un sacerdote, la televisión japonesa, prensa local y hasta un intérprete.
1: Ostras.
0: ¿Vale? Así que me pregunté, al ver todo eso, bueno, ¿qué está pasando aquí?
1: Claro,
0: ¿no?
1: Tú no sabías que ibas a tener ese recibimiento.
0: En absoluto. Yo pensaba que iba a estar solo, como casi siempre. Y tú llegas a Japón, llegas a donde tienes que llegar, y de repente te encuentras toda esa multitud. Habían hecho pancartas con mi nombre, tenían carteles con la bandera española que habían pintado los chavalines.
1: Qué bueno.
0: Bueno, fue una locura. Porque, bueno, pues al final, entre toda esa gente yo empecé a, bueno, o sea, a intentar buscarle un sentido a todo aquello que hacía esa gente allí. Y entre, esa multitud me encontré una cara conocida, el señor Kansunari. Y no estaba solamente el señor Kansunari, también estaba su mujer, que es la señora Kemi. La explicación de todo esto, de por qué estaban allí, bueno, pues yo no sé si hice bien o mal, pero el día 3 de mayo, antes de salir, el día que salí de Puerto Santa María, pues a través de Facebook mandé un mensaje al señor Kansunari, pues bueno, poco más o menos diciéndole que, bueno, pues tal vez algún día llegue por Matsunoyama, ¿no? Por si acaso puedes tomar un café o lo que quieras, ¿no? Y en ese momento, pues ellos habían empezado a pensar en hacer una ceremonia, hacer algo especial en el caso de que yo consiguiera llegar hasta Japón. Así que, bueno, pues ahí estaba, delante de la figura del toro de Osborne que había ido a buscar, la única que hay en Asia, la última que me quedaba por recorrer en todo el mundo. Y lo importante, para mí realmente, era importante llegar hasta Japón, pero bueno, ahora sí pensaba que lo he conseguido.
1: Hombre, como para no.
0: Sí. Entonces, para llegar a este momento, a esta historia que os he contado hoy, hemos hablado durante 5 semanas y os he hablado de, bueno, del tema del dar el primer paso, dejar atrás los prejuicios, la frase esa que tanto me gusta de camino largo, paso corto, los miedos, los límites, incluso en el último capítulo hablamos de la gente que vino antes, ¿no? De nuestros predecesores. ¿Vale? Pero lo que no os he contado es una historia que, bueno, una razón que casi nadie conoce, ¿no? Y la razón es, bueno, porque me pregunta la gente por qué era tan importante el llegar a Japón. Y en esto voy a abrir un poco el corazón a vosotros, ya que es el último programa, y voy a contaros que había una razón personal, ¿vale? Por circunstancias de la vida, yo llevo 8 años sin tener contacto con mis hijas, así que se me ocurrió, bueno, pues dejarles un legado. Y no quería dejarles un legado, algo material, quería dejarles un legado de vida, ¿no? Algo que algún día ellas pudieran conocer. Se me queda un poco la voz, perdón. Y bueno, pues ese legado se resume, pues, en 4 palabras que para mí tienen mucho, mucho valor, que es la fuerza, la ilusión, el trabajo y sobre todo las ganas de vivir. Así que, bueno, pues por eso era tan importante y por eso cuando tuve el accidente y estaba esperando a la policía, miraba la moto. Yo necesitaba que la moto funcionara, necesitaba recorrer esos 200 últimos kilómetros porque yo necesitaba llegar, porque era la forma que yo había soñado de dejar ese legado. Así que bueno, pues llegar a Japón y llegar a Matsunoyama, pues completó ese sueño personal que yo tenía en la cabeza desde hace muchos años. En este tiempo que ha pasado desde que yo llegué a Japón hasta el día de hoy, que estoy aquí contigo, Guillén, pues yo vengo dando muchas charlas sobre esta historia, sobre este viaje. Y hay una reflexión que me gustaría compartir con vosotros. Como resumen, cuando somos pequeños, a todos se nos permite algo que es soñar, ¿vale? Tú a un niño pequeño, hablamos antes de tu sobrino, ¿no? Pues a tu sobrino, si le preguntas qué quieres ser de mayor, a lo mejor te dice, quiero ser astronauta, ¿vale? Y nadie le va a decir, deja de tontería, ¿no? Claro. ¿Por qué? Porque es un niño. Y a los niños se les deja soñar. El problema que tenemos todos es que cuando crecemos perdemos el derecho a soñar, ¿vale? Entonces imagínate un tipo como yo de 53 años que le dice a todo su entorno que lo va a dejar todo, que va a coger una moto, que se va a ir de España hasta Japón. Pues lo normal es que me dijeran, que no me dijeran, oye, qué bonito, estás soñando, ¿no? Casi siempre me decían, estás loco, ¿no? Tú no puedes hacer eso a esta edad, ¿no? Pero bueno, tal vez esa locura que decían que tenían, tal vez tuvieran razón. Tal vez sea un poco loco, tal vez haya hecho algo que no nos permite, que es seguir soñando. Pero bueno, ya que hemos llegado a este final de estas 6 historias camino de Japón, a mí me gustaría terminar con una frase, y es: ten cuidado con aquello que sueñas, porque a veces, solo a veces, los sueños se hacen realidad.
1: Jolín, Julio, pues sin duda una lección de vida, ¿eh?
0: Sí, ha sido algo inolvidable, algo que nunca podré repetir, sobre todo por las circunstancias, ¿no? El motivo personal, todo lo que viví en esos 21.000 kilómetros, esos casi 80 días, que no fueron el final del viaje, porque luego desde Japón continué para dar la vuelta al mundo, pero sin duda pues fue todo un conjunto de experiencias increíbles.
1: ese viaje hacia Japón, una vez llegaste, ¿supuso un cierre? O sea, ¿la parte de después del viaje la afrontaste de la misma manera o ya la afrontaste desde otro punto de vista? De, sí. O sea, ya habías llegado a Japón porque era tu final, pero bueno, todavía no habías vuelto a España.
0: Lo de la vuelta al mundo, como yo siempre digo, vuelta al mundo improvisada, fue un... Bueno, ya que estamos en Japón, si me cuesta igual volver por la derecha que por la izquierda. Entonces fue totalmente improvisado. Lógicamente no tenía ningún tipo de presión. Lo viví de forma diferente, era una especie de vacaciones, entre comillas, porque no tenía ninguna necesidad de llegar. No era igual que llegar a Japón, que era una oportunidad, como dicen los americanos, one shot. Solamente tenía una oportunidad en la vida de verme en una situación como esta, porque, bueno, pues nadie había hecho ese reto de recorrer todos los territorios del mundo, de España, México, Dinamarca y Japón. Era yo, tenía esa oportunidad para hacerlo y había que hacerlo. Entonces, esa presión en la segunda parte del viaje ya no la tuve.
1: Sobre todo eso, ¿eh? Qué curioso que una cosa que querías hacer tú, que te apetecía, que era una cosa para dejarles ese legado a tus hijas, al final, claro, te suponía una presión añadida y una cosa que, bueno, no era un viaje del todo placentero, sino que había ahí una gran responsabilidad que te habías adjudicado tú, como no podía ser de otra manera, claro.
0: Era una mezcla increíble de sensaciones. Yo digo que cada vez que veía algo, por una parte lo vivía de forma intensa.
1: Claro.
0: Pero por otra parte también era decir, es que estoy viendo un sueño, ¿sabes? Entonces, hasta que llega el punto en el que el sueño se hace realidad, que se completa, como las películas americanas, ¿no? Se llega el protagonista, llega bien, pues hasta no llegar a ese momento, pues yo la verdad es que andaba con bastante sentimientos encontrados, ¿no? Y luego cuando llegas a Japón y te encuentras que de forma espontánea se juntan 120 personas para decirte hola, y sobre todo de los niños fue maravilloso porque con el intérprete estuvimos dialogando con los críos. Ellos habían estudiado durante ese trimestre el concepto de los retos en su escuela y yo personificaba un reto para ellos. Entonces fue súper bonito, una experiencia que me quedó para mí y que, bueno, hay muchos vídeos en mi canal de YouTube y pone la gente si quiere verlos, pero es algo que cada vez que veo el vídeo pues me pone los pelos de punta porque fue súper bonito, súper emocionante.
1: Muchísimas gracias por compartirnoslo a lo largo de estas 6 semanas, Julio. Ha sido un placer volver a verte, hacer radio otra vez contigo, esta vez de esta manera.
0: Sí.
1: Y nada, muchísimas gracias por tu generosidad, por explicárnoslo también, por todo lo que nos has enseñado, todas las reflexiones y lecciones. Y nada, ha sido un placer compartir contigo este viaje.
0: Pues si me permites, gracias a ti por darme esa oportunidad, por volver a verte. Además, compartimos micrófono antes de ese viaje a Japón. Con lo cual, pues contigo cierro o continúo un trayecto que empezamos hace mucho en España y que nos llevó hasta Japón.
1: Eso es. Pues estas han sido la última de las 6 historias Camino de Japón con Julio Álamo. Y nada, cuando son las 4:40, 3:40 en las Islas Canarias, hacemos un parón y le damos paso a Maya Pixelskaya. Hasta ahora.
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0: Y ya está aquí sentada con nosotros Maya Pixescaya. Muy buenos días, ¿qué tal?
1: Buenos días, Guillem. Ay, estoy un poco triste.
0: El último día de cole.
1: Sí.
0: Estamos como al final del campamento.
1: Total, día de despedidas, de firmarnos el anuario.
0: Sí, es verdad. Las últimas fotos. Bueno, ¿qué tal la semana? Que yo te veo ahí trabajando un montón.
1: Sí.
0: Has ido al fútbol.
1: He ido al fútbol.
0: Has ido al fútbol, qué
1: sí.
0: guay.
1: Sí, quería sentir lo que se sentía en el Coliseo. Entonces fui al Bernabéu, que es lo que me pilla así más cerca. Sí. Y la verdad es que me flipó, ¿eh?
0: Sí,
1: nunca había
0: visto
1: un partido así.
0: Hombre, tiene muchas dinámicas. Hay mucha liturgia ahí en el fútbol.
1: Muchísima,
0: ¿eh?
1: Muchísima. Bueno, pero hoy no voy a hablar de fútbol.
0: No.
1: Hoy no voy a hablar de fútbol porque sabes que las últimas semanas se ha hablado mucho del tema este de cancelar a los influencers,
0: hombre,
1: ¿no?
0: Llegará el día.
1: Llegará el día. Todos soñamos con ello, pero me temo que esto es una chorrada, Guillem.
0: Sí.
1: Esto no va a ocurrir porque los influencers son como la energía. O sea, es que no se crean ni se destruyen. Ellos solo se transforman. Esto de verdad, esto lo digo totalmente en serio. A lo largo de la historia ha habido influencers que es que le harían sombra a las Pombo, que no sé ni quiénes son ni las distingo entre ellas, pero sé que son muy importantes.
0: Sí.
1: Y para los que digan que estoy exagerando con esto, vamos a escuchar un anuncio que fue muy popular en España en los 80, los 90 e incluso los 2000.
2: En las distancias cortas es donde una colonia de hombres se la juega. Brumel, mejor cuanto más cerca.
1: Brumel.
0: Bueno,
1: Es que esto nos suena a todos. Esto es sinónimo.
0: Machote.
1: Claro, sinónimo de hombre, de machote, de sofisticación, de testosterona, como sí. Todo lo guay. O también sinónimo de tu padre recién duchado después de echarse la siesta viendo el Tour de Francia.
0: Sí,
1: eso. O sea, ambos mundos coexisten en Brumel. Pero ¿sabías que Brumel era una persona?
0: No, no tenía ni idea.
1: ¿Y qué persona?
0: Sí.
1: ¿Qué persona? George Brian Brumel.
0: Bueno.
1: Nació en Londres en 1778 en una familia de pasta con contactos, un Cayetano, vamos.
0: Vale.
1: Estudió en Eton, el mítico colegio pijo inglés, y después entró en el ejército, donde conoció y se hizo amigo del príncipe de Gales, que era el futuro Jorge IV de Inglaterra. O sea, no están mal los contactos que hizo.
0: No, desde luego que no.
1: El futuro rey. A los 21 años, Brumel heredó dinerito, así que dejó el ejército, se instaló en el barrio de Mayfair, en Londres, para dedicarse a ser él mismo,
0: vale.
1: Tal cual.
0: Uh-huh.
1: Y lo guay es que consiguió vivir de ser él mismo. Porque el gran invento de Brumel fue algo que ahora nos suena, pero que entonces era totalmente inaudito, que es vestir bien sin que parezca que lo intentas.
0: Uh-huh.
1: El effortless look, este que se dice ahora, lo inventó Brumel. Porque
0: vaya.
1: Todos tenemos en mente cómo era la moda aristocrática del siglo XVIII, pues Versalles.
0: Uh-huh.
1: Bordados, joyas, colores, sedas. Todo lo contrario al effortless look, ¿vale?
0: Uh-huh.
1: Pero Brumel hizo todo lo contrario. Él le daba una importancia enorme al corte y la confección de la ropa para que fuera como una segunda piel,
0: uh-huh.
1: Pero por fuera era todo bastante sobrio.
0: Ah, vale.
1: Si ves dibujos de él, iba oscuro, o sea, pocas prendas, pero le quedaban como un guante.
0: Okay.
1: Tenía una obsesión principal que era el pañuelo o cravat que se llevaba alrededor del cuello, que era el precursor de la corbata.
0: Vale.
1: Tenía que estar impecablemente blanco, colocado con precisión. Esa era la señal de Brumel.
0: Okay.
1: Y él convirtió la apariencia de no esforzarse en una actividad que al final requería muchísimo esfuerzo y muchísimo dinero.
0: Claro,
1: no cualquiera podía hacer esto. Él decía que tardaba 5 horas en vestirse cada día.
0: Ostras.
1: Y recomendaba limpiar las botas con champán.
0: Vale.
1: Vale, muy importante.
0: Esto me viene bien porque tengo ahora unos zapatos de traje que limpiar un poco.
1: Pues si tienes boda este finde, Guillem.
0: Tengo.
1: Champán, importante.
0: Vale.
1: También tenía hábitos mucho mejores, como por ejemplo, pues lavarse a menudo los dientes, que siempre se agradece, afeitarse, bañarse a diario. Y las clases altas empezaron a quedarse fascinadas con esto y empezaron a imitarle.
0: Uh-huh.
1: Y tú me dirás, bueno, vale, pero Brumel no podía ser un influencer porque no tenía una red social, ¿no? Pues sí que la tenía. Pero su red social, o sea, su Instagram, era un lugar físico, era su vestidor,
0: uh-huh.
1: El vestidor de su casa. La gente iba a verle vestirse como al rey de Francia y ahí generaba su contenido cada mañana. Y no cualquiera podía acceder, esto era una app de pago, ¿vale? Jóvenes aristócratas hacían cola para verle por las mañanas, verle acicalarse y aprender de él y descubrir sus secretos de belleza.
0: ¡Qué fuerte!
1: Pero es que Brumel, además de estilazo, tenía algo que los influencers no suelen tener, que es criterio. Entonces, que Brumel dijera que alguien iba mal vestido importaba mucho,
0: uh-huh.
1: Muchísimo. Y además era muy listo. Decía esas cosas con una retranca, con una mala baba que a veces pues caía muy mal.
0: Claro.
1: A él le hubiera venido muy bien tener asesoramiento para sus redes, como tienen hoy día los influencers, porque de hecho su caída se debió a una tremenda cagada social que tuvo. Un día Brummel iba caminando junto a un amigo por la calle cuando se cruzaron con el príncipe de Gales, con su colegui, pero en ese momento estaban enfadadillos, Brummel y el príncipe.
0: Vaya.
1: Por lo que sea, pues yo qué sé, no había usado el champán adecuado para lavar las botas, no sé. El caso es que el príncipe saludó al amigo de Brummel, pero a Brummel le ignoró, como si no estuviera ahí. Y Brummel le preguntó a su colega, ¿quién es ese amigo gordo tuyo?
0: ¡No!
1: Vaya cagada.
0: ¡No!
1: Cagada extrema. Dulceida versus Las Pombo. O sea, esto fue una locura. Y la caída en desgracia fue tan brutal que Brummel tuvo que huir a Francia porque, para que no le metieran en la cárcel, porque tenía mogollón de deudas de juego, de todo lo que gastaba en ropa, etc. Se marchó a Francia. ¿Pero qué pasa en Francia? Que no le conoce nadie. ¿Quién es este señor que viste raro? Este no nos representa. Y tras muchas vicisitudes y una vida pues complicadita, terminó arruinado y murió a los 61 años en un asilo para pobres y enfermos mentales con demencia a consecuencia de la sífilis.
0: Ostras.
1: Nadie acaba bien en mi sección nunca, Guillermo. No, me estoy dando cuenta.
0: A ver, por eso los traes, claro.
1: Sí, es verdad.
0: Es un poco el leitmotiv.
1: Es cierto. Pero bueno, así que la próxima vez que veáis a vuestro padre echarse Brummel, pues recordad que esto es como si dentro de 200 años los hombres usan una colonia llamada Chocas.
3: How much is that dog in the window?
0: Te digo una cosa, es muy de creadores de contenido, de streamers en este caso, tener su propia colonia. Mira,
1: sí, es verdad.
0: La colonia de Yo Juan, sí, la colonia de DJ Mario.
1: Es verdad, sí, la de... Bueno, Chocas es más de meter la basura en la nevera, ¿no?
0: Sí,
1: pero bueno, sí, sí. Bueno, vamos a viajar ahora a los años 50, ¿vale?
0: Vale.
1: Para hablar de otro tipo de influencers, los niños. Los niños influencers. Uh-huh. Esto es un temor en el siglo XXI, pero es que ya lo era antes. Ay. Porque nos creemos que acabamos de inventar esto de explotar laboralmente a nuestros hijos, pero pensad en Mozart dando vueltas por Europa con su padre, dando conciertos por todas partes.
0: Exacto.
1: Un niño talentoso genera dinero y hay que darse prisa, porque lo malo que tienen los niños es que crecen, dejan de ser cookies, pasan a ser adultos como cualquiera y ya, pues ya no tienen tanta gracia.
0: Empiezan a hablar, empiezan a contestar.
1: Claro. Pues esto es lo que tenía clarísimo Russell Tongay, un hombre de Florida que en su juventud había soñado con ser un nadador muy famoso, pues como Johnny Weissmuller, ¿no? Que luego fue Tarzán.
0: Sí.
1: Pero no lo consiguió, estaba frustrado, entonces decidió que él haría su sueño realidad a través de sus hijos. ¡Qué sano es esto!
0: Como el padre de Agassi.
1: Eso es, qué sano es esto, qué bien sale la gente de esto. Pues como nadie te hace un examen para tener hijos de momento, el bueno de Johnny tuvo dos. Bubba, que era, bueno, el diminutivo, sí. Y Kathy. Bubba y Kathy. Y el entrenamiento empezó muy rápido. De recién nacidos ya les metía debajo de la ducha para que se acostumbrasen al agua. Y antes de saber andar, ya sabían nadar.
0: Bueno.
1: A los 10 meses, la pequeña Kathy, 10 meses, ¿eh? Ya podía bucear sola hasta los 6 metros de profundidad. En serio.
0: Sola.
1: Y a los 17 meses, que esto para los que no hablamos padre, es como año y medio, casi año y medio, ¿vale? Nadaban 400 metros al día estos niños. Bubba era capaz de aguantar la respiración bajo el agua durante casi 4 minutos. De hecho, ves las fotos, tienen unos cuerpos rarísimos esos niños, porque pasaban más tiempo bajo el agua que encima. Unas cajas torácicas. Pues cuando Bubba tenía 4 años y Kathy tenía 2, su padre montó un show en el que los niños nadaban contracorriente en el río Mississippi.
0: Oh, yeah.
1: Muy fuerte. Y él les seguía en barca, eso sí, él no se arneaba. Pues tuvo tanto éxito esto, fue tanta gente a ver a los niños estos nadar, que se le pusieron a Russell los ojos con el símbolo del dólar y rebautizó a sus hijos como los Aquatots, que significa algo pues como los pequeñines acuáticos.
0: Eran pequeños David Mecas.
1: Eso es. De hecho, vas a ver que se acerca la historia un poco ahí. Porque sí, los Aquatots generaban dinero, así que pues Russell empezó a rizar el rizo. Él decía a la prensa que solo los alimentaba con comida de bebé. ¿Por qué? Pues yo qué sé. Y los periodistas se fijaron en que los niños se les marcaban las costillas bastante. Y Russell contestó, les mantengo delgados porque así nadan mejor. Buen padre, ¿eh? Padre del año, sin duda. Bueno,
0: un premio para él.
1: Pues entre los trucos que hacían para el público, obligados por su padre, obviamente, estaba uno en el que Russell ataba a Bubba, a su hijo, de pies y manos, y el pobre niño se tiraba desde un trampolín y luego tenía que nadar a la superficie, con las manos y los pies atados. Y lo lograba. Era una cosa increíble, la verdad, lo de estos niños. Bueno,
0: increíble.
1: Pues Estados Unidos ya se les había quedado pequeño a los Aquatots, así que en 1951 Russell se los lleva a Inglaterra anunciando, como si fueran un pequeño David Mecca, que los dos niños iban a cruzar a nado el Canal de la Mancha. Esos son 34 kilómetros nadando, ¿vale? Niños muy pequeños.
0: Wow.
1: En fin, Yo doy gracias cada mañana a haber nacido en Europa por muchas cosas. Yo miro al Mediterráneo y lloro y le doy las gracias y el Mediterráneo me dice, solo soy un mar. Pero yo se lo agradezco todas las mañanas porque efectivamente en Inglaterra y en Europa en general esta idea no se veía como un espectáculo, sino como maltrato infantil, como lo que era.
0: Como lo que era.
1: Y los gobiernos de Inglaterra y de Francia prohibieron que los niños cruzaran el Canal de la Mancha nadando.
0: Un punto para la civilización.
1: Madre mía, un punto bastante grande, porque hasta entonces, además, creo que 4 adultos habían cruzado el Canal de la Mancha. Fin. Niños, obviamente, ninguno. Bueno, pues los acuatots se volvieron a Estados Unidos sin haber conseguido hacer su movidita. Pero fíjate que el escándalo europeo solo significó más publicidad para ellos en Estados Unidos.
0: Claro, claro.
1: Entonces empezaron a salir mogollón en las noticias, todos sus shows, sus cosas eran un éxito total, e incluso aparecieron en una película con Esther Williams. La podéis buscar en YouTube, la escena que tienen con ella haciendo trucos en el agua y demás. O sea, eran unas estrellas, hasta que todo se torció.
4: Call me irresponsible.
1: Sí, es una sección mía. Sabéis que va a salir mal.
0: Preparémonos.
1: Preparaos, agárrense. Parte de la rutina de estos niños consistía en hacer saltos de trampolín, pues flipantes para su edad. En mayo de 1953, la pequeña Cathy, que tenía 5 años, intentó hacer un salto mortal y medio desde una altura de 10 metros. Esto es un edificio de 3 plantas, ¿vale?
0: Vale.
1: O sea, yo me cago viva.
0: Qué miedo.
1: Vale, pues 5 sí, sí, sí. años, obligada por su padre, obviamente. Pues la pobre Cathy calculó mal, falló el salto y cayó de barriga. Y sabéis lo que duele caer de barriga cuando te tiras desde el borde. Uh-huh. Pues imagínate desde 10 metros, eso es cemento. Pues la pobre niña salió del agua como pudo y le dijo a su padre que se había hecho daño, que quería volver a casa, que ya estaría por hoy, papá. ¿Y qué hizo el padre del año? Pues efectivamente, se la llevó a seguir entrenando en otra piscina.
0: Madre mía.
1: El socorrista, porque luego hubo un juicio por estos temas, recordaba que Cathy estaba amoratada, que lloraba porque no quería seguir nadando y que el padre la obligaba a seguir entrenando. Pues cuando terminó esta parte del entrenamiento, volvieron a casa y allí Cathy empezó a convulsionar y la pobre falleció.
0: Wow.
1: Efectivamente. Hubo autopsia y se determinó que la causa de la muerte fue perforación intestinal, hemorragia interna e infección.
0: Increíble.
1: Pobrecita mía. Pues Russell, el padre de los Aquatots, fue detenido y fue acusado de homicidio en segundo grado.
0: Uh-huh.
1: Y entonces comenzó una investigación policial. Y la investigación policial empezó a descubrir cositas curiosas. Como, por ejemplo, que los Aquatots habían tenido un hermano mayor. Antes de que ellos nacieran, había habido otro niño en esta familia y no llegaron a conocerle porque este niño murió al año y medio de vida por múltiples hemorragias cerebrales. ¿Y por qué? Pues no se sabe por qué, pero curiosamente fue después de que su padre le enseñase a flotar en la bañera. O sea, Russell, sí, Russell apuntaba maneras.
0: Se las traía.
1: Sí, nadie le dijo que parase. Pues Russell fue condenado a 10 años de trabajos forzados y su mujer, que ojo que no era moco de pavo tampoco, que en la investigación, pues obviamente esta señora decía que sí a todo esto y le parecía fetén, su mujer se divorció de él. ¿Y qué fue del pequeño Bubba? Él quedaba vivo, el pobre, él tenía como 7 años. Pues sabemos que siguió vinculado al agua porque de adulto se convirtió en un miembro de la patrulla de Miami Beach. Así que se dedicó a salvar vidas, suponemos que salvó muchas vidas en sus 34 años de carrera.
0: Uh-huh.
1: Y hoy día Bubba tiene 80 años y es un jubilado, esperemos que muy feliz en las playas de Miami. Y hoy, queridos oyentes, oficialmente termina para los anales.
0: Ay, qué penita.
1: Día. Qué penita. No voy a echar de menos los madrugones, pero todo lo demás.
0: Eso sí te iba a decir, por lo menos vas a poder dormir.
1: Eso sí, pero todo lo demás, poder hablar de la historia que a mí me gusta, me va a dar mucha pena. Ah. Bueno, algunos os va a dar pena, a otros, pues a otros igual están directamente escribiendo ya la carta de reclamación a Radio Nacional. Respetable, respetable.
0: Nos la bancábamos desde el principio,
1: ¿verdad?
0: Así que no pasa nada.
1: Eso es
0: contábamos
1: así.
0: Contábamos con que era una posibilidad.
1: Pero también os digo que igual os creéis muy modernos escribiendo cartas de reclamaciones, ¿eh? Bueno, pues las cartas de reclamaciones son tan antiguas como la picaresca humana, amigos. Sí, de hecho la reclamación escrita más antigua que se conserva de un cliente insatisfecho tiene unos 3.800 años de antigüedad.
0: Ostras.
1: ¿Os la cuento?
0: Cuéntanosla.
1: Os la cuento, claro que sí. Y aquí no muere nadie. Bueno, hace 3.800 años. Ha muerto mucha gente en este tiempo, pero esta no es truculenta, ¿vale? Quiero que os vayáis con un buen sabor de boca. Bueno, entre los años 20 y 30 del siglo pasado, el arqueólogo Leonard Woolley, que soy muy fan de él, excavó los restos de la ciudad de Ur en la antigua Mesopotamia. Hoy día sería Irak. Pues allí encontró muchas tablillas de arcilla, de escritura cuneiforme, de estas, ¿las has visto alguna vez? Que
0: sí.
1: Escribían como que con un trocito de madera, hacían todas las letras,
0: Surísimo.
1: Es increíble. Pues encontró un montón de estas tablillas y encontró muchas dirigidas a un tal Ea Nasir, ¿vale? Que era en una casa que suponemos que era la casa del tal Ea Nasir, y tenía muchas dirigidas a él mismo. Pues este Ea Nasir tenía un trabajo muy importante, era mercader de cobre. Concretamente, traía cobre desde la ciudad de Dilmun hasta el palacio de Ur. Igual decís, pero bueno, esto es un poco precario, ¿no? Como que cobre, esto no suena ahora arrancar el cobre de las paredes, ¿no? O sea, ¿qué? No, no, no. A ver, esto es como si hoy día alguien es comercial de microchips o de Big Data, ¿vale? Esto era la edad del bronce. El cobre era tecnología punta, o sea, sí, servía para fabricar tecnología punta. Y si alguien te vende hoy día una tarjeta gráfica de mala calidad con el precio al que están, tú reclamas. Pues claro, Ea Nasir tenía reclamaciones, porque era un buen pájaro, Ea Nasir. Así que, como os decía, en su casa se encontraron varias tablillas dirigidas a él, pero hay una que ha pasado a la historia especialmente. Se la escribe un cliente llamado Nani.
0: Vale.
1: Nani, este señor, había mandado a un sirviente a recoger y a pagar el cobre que le había encargado a Ea Nasir, pero al recibirlo se dio cuenta de que era una mierda el cobre este, y se lo devolvió. Digo, ¿pero qué me has vendido? Así que Nani había pagado un cobre que no había recibido, y encima el pájaro de Ea Nasir había tratado mal a su sirviente. Vale. Había sido un maleducado. De todo esto se queja Nani con muchísimo aspaviento en esta tablilla. La tenéis en Wikipedia traducida entera y es una risa. Y le dice, por ejemplo, ¿por quién me tomas? ¿Quién te crees que eres? Está cabreadísimo.
0: Me encanta.
1: Y esta tablilla es la más famosa y se encuentra en el Museo Británico. Ajá. De hecho, se han hecho muchísimos memes. Si buscáis Ea Nasir en Google Imágenes, van a salir todos los memes que hay de este señor. Han hecho incluso merchandise, como piezas de cobre. Bueno, es muy divertido. Pero en las ruinas de esta casa se encontraron todavía más cartas dirigidas a él, como la de un tal Arbitro Turam, que dice que aún no ha recibido su cobre, u otro que dice que está harto de recibir ya cobre de mala calidad. Así que todo apunta a que Ea Nasir era un liante de cuidado.
0: Uy.
1: Lo que no sabemos es por qué guardaba todas las tablillas, le hacía como ilusión.
0: Igual,
1: yo que sé,
0: igual le hacía gracia.
1: Yo que sé.
0: Calentar al personal.
1: Sí, sí, que le pusieran a parir, pero bueno, ya sabéis, si mi cobre no ha sido de vuestro agrado a lo largo de estas 6 semanas, pues no dudéis en coger arcilla, cogéis un palito, escribís una queja así en cuneiforme, cocéis esa tablilla y se la enviáis a Guillem, que es el culpable de que me hayáis tenido aquí todo el verano, yo lo siento.
0: Me parece muy bien, ¿eh? Además que sí. Jolín, ojalá recibir una tablilla.
1: Ojalá una tablilla,
0: en cuneiforme.
1: Por favor.
0: Vamos, la dejamos ahí en la redacción. Vamos, la ponemos en un lugar privilegiado. Maya Pilseskaya, oye, muchísimas gracias.
1: Gracias a ti, Guillem.
0: Ha sido, vamos, un orgullo, un privilegio tenerte aquí todos los viernes, estos 6 viernes. Descubrir, además, que somos de Aluches, somos los del mismo
1: Aluche,
0: barrio.
1: Vamos.
0: Y nada, que ojalá coincidamos nuevamente.
1: Espero que sí.
0: Gracias.
1: Espero poder traerte más truculencias en el futuro.
0: Gracias por estas truculencias históricas. Ha sido súper divertido. Un abrazo muy fuerte.
1: Otro para ti.
0: Y nada, pues este ha sido el último para los anales. Perdón que lo digo mal. Y nada, ahora en 5 minutillos, después del boletín de noticias, regresamos con La Tertulia Despierta. Hoy con Raúl Amor, con Antía Lusada, con Iván Reboso y con Sonia Mangas y Juan Urra. Hasta ahora.
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5: Son las 5, las 4 en Canarias.
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5: ¿Qué tal? Buenos días. Ha pasado ya casi un mes desde paso masivo de migrantes a la ciudad autónoma de Ceuta y los ministros continúan dando cuenta de las actuaciones de sus respectivas carteras en esta crisis. Ya lo han hecho 5 de ellos y hoy es el turno de otros 3. A partir de las 9, el ministro del Interior, Fernando Grande Marlaska, va a explicar la actuación de su ministerio en una comparecencia extraordinaria en el Congreso, pero también va a responder si el Centro Nacional de Inteligencia sabía o si no, si se estaba gestando esa llegada masiva de migrantes a la ciudad autónoma. La ministra de Defensa, Margarita Robles, insistía este martes en la existencia de un informe que alertaba de la situación, mientras Marlaska decía que no.
6: Yo creo que todos decimos lo que realmente aconteció y volveré a repetirlo. No hay ningún informe de esas características con algo relativamente similar a lo que pasó.
5: El ministro también va a tener que rendir cuentas sobre cómo se ha gestionado la coordinación con las autoridades marroquíes y con las instituciones europeas. Eso sí, como decimos, no va a ser el único ministro que va a comparecer hoy, Laura Rodríguez.
7: También lo hará el ministro de Exteriores, José Manuel Álvarez, que explicará el papel que ha podido tener Marruecos en toda esta crisis. Mientras que Elma Said, ministra de Migraciones, tendrá que explicar cómo se producirá el retorno de todos los migrantes que entraron de manera irregular en la ciudad autónoma. Ya el lunes 31 de agosto, la ministra de Juventud, Sira Rego, y la ministra de Igualdad, Igualdad, Ana Redondo, cerrarán esta ronda de comparecencias extraordinarias de los ministros. El presidente del Gobierno comparecerá en pleno extraordinario el próximo 3 de septiembre.
8: Y mientras los ceutíes se han vuelto a manifestar por tercer día consecutivo para protestar por la situación en la que está la ciudad y pidiendo también esa vuelta a la normalidad, sin embargo, un grupo de personas ha saltado esta tarde el cordón policial en torno a la playa del Trampolín.

0: trabajo, al talento y al compromiso de los profesionales sanitarios.
1: Que no solamente está colapsada la sanidad, sino que van a colapsar los médicos. Y cuando colapsen los médicos, a ver quién va a atender tanto a los pacientes de la ciudad como a la población migrante.
2: Este viernes el presidente Sánchez presidirá el comité de seguimiento que habilitará varios espacios en la ciudad autónoma para acoger a todos los migrantes que siguen en la ciudad.
3: Y China sigue, advierte del alto riesgo de rotura en uno de los embalses de la región china del Tíbet afectada por la devastadora rieda de este miércoles. Ante la previsión de lluvias continuas en los próximos 3 días, el embalse podría alcanzar los 3 millones de metros cúbicos de agua y su rotura, alerta Pekín, podría provocar daños adicionales en la zona.
2: La avalancha de agua y lodo que arrasó la región fronteriza entre el Tíbet y Nepal tras el colapso de un glaciar en el Himalaya ha dejado ya 472 muertos por el momento, de los cuales 469 fallecieron en territorio nepalí y 3 en el Tíbet. Se contabilizaron ahora más de 1.400 desaparecidos, entre ellos 4 españoles. A contrarreloj, los equipos de rescate desplegados en las zonas afectadas tratan de localizar a los supervivientes de la catástrofe. Varios equipos se acercan en estos momentos al paso fronterizo de Guirón, en el Tíbet, que quedó prácticamente destruido.
3: Y esta noche volvemos a nuestro país. Efectivos de la Unidad Militar de Emergencias y bomberos de la ciudad de Valencia han trabajado en la contención del incendio de la Devesa del Saler en el Parque Natural de la Albufera, originado este jueves.
2: Por el momento han quemado 32 hectáreas y los vecinos del Saler y los campings cercanos han pasado la noche fuera de sus casas. La prioridad sigue siendo perimetrar el fuego. María José Catalá, alcaldesa de Valencia.
4: Están trabajando con todas las dotaciones, junto con la UME, pues en la parte de la extinción, o por lo menos tenerlo perimetrado y controlado el incendio, que es lo que efectivamente deseamos y queremos todos lo antes posible.
2: También ha asegurado que trabajan ya en un plan para recuperar las hectáreas afectadas en esta zona, considerada un pulmón verde de Valencia.
3: Y en los deportes, fútbol, arranca la tercera jornada de fútbol de Primera División. Mario Costas.
5: La tercera jornada de la Liga EA Sports echa a andar hoy viernes a las 7 de la tarde. Racing de Santander y Elche buscan su primera victoria liguera en el Sardinero. Y a las 9 y media, Alavés y Villarreal se ven las caras en Mendizorroza. En Mónaco, a la 1 del mediodía, la UEFA sortea las fases de Liga de la Europa League y la Conference League, con Celta, Real Sociedad y Getafe en Liza. En baloncesto, España se juega el liderato del grupo de clasificación al Mundial 2027 ante Portugal. Esta noche en Zaragoza a las 9, con la incógnita del posible debut del jugador local Adai Mara. Y en ciclismo, hoy viernes se disputa la séptima etapa de la Vuelta a España, con un recorrido de 150 kilómetros que une las localidades de Valdealba y Aramón Valdelinares, y que se presenta como una jornada importante con hasta 5 puertos puntuables.
3: Es todo. Estas y otras noticias se las ampliaremos a partir de las 6 en las mañanas con Cristina Cerdeira.
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12: Muy buenos días a todos y a todas. Bienvenidos a la segunda hora del Despertador de Verano. Bienvenidos a nuestra tertulia despierta. La penúltima ya, os habla Guillem Hidalgo, me acompaña Jorge Delgado en la técnica en esta segunda hora, me acompaña Zaca de la Era y sus montajes en la realización, me acompaña el fantástico equipo de colaboradores que ha venido aquí para cerrar la semana y por supuesto me acompaña Ángel Lobo en producción, preparadísimo para coger los teléfonos para cuando nos llaméis. 900-137-137, 900-137-137, ahí nos podéis llamar para contarnos todo lo que queráis. También nos podéis escribir al correo electrónico eldespertador@rtve.es. Lo recuerdo porque además nos escribís mucho por ahí y os lo agradecemos mucho, todos los mensajes que nos mandáis. Y también, por supuesto, en Instagram, en la cuenta eldespertador.rne, con los mensajes directos abiertos y que nos podéis ahí comentar todas las fotos y vídeos que subimos. Venga, que hoy hay muchos colaboradores en la mesa, vamos con ellos. Ya no le escucharemos, pero sí le leeremos todos los días en semana. ¡Iván Reboso!
13: Buenos días, mi Guillén. Voy a echar de menos ahí tus frases de por la mañana de presentación. De...

0: Me taca el desayuno. Iba a decir una marca, pero no.
1: No se puede. No se puede.
0: ¿Qué tal, Iván?
1: Pues mira, muy bien. He tenido una mañana apasionante porque ayer me acosté a las 6 de la tarde para estar antes, fresquito y dártelo todo en este último despertador, al menos mío, de verano.
0: Qué guay.
1: Y he dormido como 8 o 9 horas. Ostras. Así que estoy, vamos, como nuevo. No sé si me lo notas. Me ves así como una piel más tersa, menos ojeras.
0: Los ojos te brillan más todavía.
1: Genial, ¿verdad? Y luego encima, de camino para aquí, nos hicieron un control policial.
0: Joder.
1: De esto de pedirme el DNI y todo. Y el chofer me estaba echando a mí como la culpa para tal, no, es que llevo al data que sale en la tele y tengo que llevar los supuestos de trabajo. Y el tío alumbrándome ahí con la linterna como, perdona, como si fuera yo una costurera de Chechenia.
2: Un beso.
0: Qué malo. Es que de verdad.
1: Una mañana apasionante, pero nada, hemos llegado bien, sin contratiempos.
0: A partir de ahora ya para abajo, claro, con este inicio de día.
1: No, nada, y con la energía que tengo de todo lo que he dormido, imagínate.
0: Bueno, pues muy bienvenido, Iván, y espero que disfrutes mucho esta última hora del despertador de verano para ti.
1: Te lo prometo.
0: Venga, nuestra reseña como colaboradora, 5 estrellas, Sonia Mangas.
3: Buenos días.
0: Muy buenos días, Sonia. ¿Qué tal? ¿Cómo estás?
3: Pues muy bien. Oye, el tema de las frases. Oye, ¿nos puedes mandar, si no, a partir de la semana que viene, un WhatsApp?
0: Sí, vale.
3: ¿No?
0: Yo, sí.
3: De buenos días. O sea, nos dicen no sé qué, no sé cuántos. El lunes podría ser increíble. Así,
0: qué presión. Es que además, ya lo he dicho siempre, a mí esto me cuesta. A veces me tiro un rato muy largo para luego cosas que digo, bueno, esto no ha quedado tan bien, pero...
3: Pero quedan bien, quedan bien.
0: Sí, parece que gustan. Sí, gracias. Sí, me falta eso, un poco de confianza. ¿Qué tal, Sonia? ¿Cómo fue el día de ayer? Claro,
3: porque pues bueno, aquí. Un poco raro el día de ayer. Sí, un poco raro.
0: Bueno.
3: Como pensar un poco, ¿no? Todo.
0: Ya, claro.
3: Pero bien.
0: Pero bien. ¿Y el fin de cómo lo encaras?
3: Pues me voy a ver a mis padres mañana.
0: Ah,
3: me voy a
0: Donosti.
3: Sí, así que nada, me voy a ir un poquito para allá, ver a la gente, vuelvo ya el lunes.
0: Genial.
3: Y luego me voy a ir de vacaciones.
0: Muy bien, hombre.
3: He decidido.
0: Claro.
3: Sí.
0: Tú desde luego te las mereces, ¿eh?
3: Sí, porque... sí, sí, me voy a ir de vacaciones. Hará malo en toda España, seguramente, ¿te imaginas? No. Y si llueve, pues llueve, ya está.
0: Hombre,
3: no pasa
0: nada. Claro.
3: Lo que hay que hacer es no hacer nada.
0: Eso es.
3: Dormir.
0: Di que sí. Qué guay, pues qué envidia. Muy bien.
3: Sí.
0: Por las vacaciones, por el fin de semana, por todo.
3: Bueno, cosas.
0: Claro. Bienvenida, Sonia.
3: Muchas gracias.
0: A disfrutar. Hablando de reseñas, en Holanda hay un pub con su nombre, Antía Lousada.
4: Sí. Y un pub de los mejorcitos que hay.
0: Sí,
4: música, muy integrado con toda la sociedad. Estoy bastante contenta de que lleve mi nombre.
0: Cuando vayas,
4: nos
0: mandas un review,
4: Antía,
0: mandas un audio y lo ponemos aquí. Y lo...
4: Pero vamos, no, que llamo en directo.
0: Vale. Oh, sí.
4: Total, estaré por allí, quiero decir.
0: Muy buena idea.
4: Sí.
0: ¿Qué tal la semana? ¿Bien?
4: Súper bien.
0: Sí.
4: Fui a un sitio que había agua, o sea, quiero decir, que había una piscina. Una, de estas cosas muy charcas, supongo que es como que metes los pies en una piscinita.
3: ¿Lo de los peces?
4: No, ni siquiera había peces, o sea, imagínate si era charca. Y tomas algo,
0: ¿sí?
4: Y me tomé unos Aperol Spritz y disfruté yo la vida como si fuese la costa amalfitana.
0: ¡Qué guay!
4: Sí, me sentí muy...
3: ¿Pero en Madrid?
4: En Madrid mismo, sí. No voy a decir el nombre porque...
3: No, luego me lo mandas.
4: Bueno, Atenas se llamaba.
3: Pensaba que eso estaba cerrado ya.
4: No, pues está abierto. Y mucho cloro, no creo que a pie de aleta ni nada, o sea que bastante contenta.
0: Qué bien, oye, pues fenomenal.
4: Sí, lo
0: recomiendo. Un muy buen plan veraniego para estar aquí en Madrid.
4: Sí, sobre todo porque hacía un frío
3: bueno,
4: que no veas.
3: Sí, claro.
4: Pero bueno, no pasa nada.
0: Venga, que nos has traído también datito... Ahí suena el clave.
4: Ese clave que acompaña a este dato que empieza así. María de Zayas fue una de las escritoras más leídas y populares del barroco español, y eso que no la recomendó Dua Lipa. Su éxito comercial estuvo a la altura del de grandes figuras de la literatura como Miguel de Cervantes y Francisco de Quevedo. ¿Pero cuál fue su gran superventas? A. Novelas amorosas y ejemplares. B. Parte segunda del Sharau y entretenimiento honesto. C. Si decido arriesgarme. D. Vera, una historia de amor.
0: Yo digo la B.
4: ¿La B? ¿Los Saraos? ¿Raúl?
5: Yo digo la Vera, una historia de amor.
4: ¿Vale?
3: Yo digo la B también, porque es muy concreta, ha sido, ¿no? Parte 2 y la 1, ¿por qué no?
4: ¿Los Saraos? ¿Vale?
1: Yo la D también, Vera, una historia
4: Vera.
1: De amor.
4: ¿Juan?
6: Y por molestar, la A.
4: Vale, novelas. Vale, lo voy a ir descartando. La D, Vera, una historia de amor, es de Juan del Val.
5: Te la queremos, C, Juan.
4: La C, si decido arriesgarme, es de Alejandra Rubio. Y la A y la B son las dos de María de Zayas, pero la que fue su gran superventas fue Novelas amorosas y ejemplares. O sea que gana Juan Urra.
6: Ahí está, madre, no te gastaste en vano los dineros en historia.
0: En mí sí, madre, un saludo. Pues muchas gracias, Santía.
4: Nada, a ti.
0: Y bienvenida. Continuamos. A él le sale Ava por las orejas. Raúl Amor. ¿Qué tal, Raúl?
5: Bueno, buenos días. Primero pedir disculpas a Juan del Val. Segundo, yo soy de ciencias, entonces tengo excusa.
0: Pues sí.
5: ¿Qué pues tal, qué como... tal? Pues estoy de purpurina, de lentejuela y de... Me sale por las orejas, sueño con ello. Tengo unas ganas de que llegue mañana.
0: Eso es, que mañana... Así
5: mañana
0: que
5: en,
0: la,
5: en el Parque Enrique Tirona Galván, pues estrenamos el concierto Todo ABBA, que es un homenaje por los 50 años de la canción de Dancing Queen y de, bueno, que está muy de moda, con el coro y la orquesta que están... ayer vimos el primer ensayo ya general con el coro, con la orquesta, con el vestuario... Y a mí se me pusieron los pelos de punta. Mira que yo llevo años en esta profesión, pero es que el coro y la orquesta de Radio Televisión Española es... O sea, tenemos una suerte, somos unos profesionales.
0: Qué guay.
5: Es impresionante lo que hacen.
0: Chulísimo.
5: Y por otro lado, pues es que tengo un sueño que me muero.
0: Claro.
5: Estoy como la luna, eclipsado, que por cierto, ya hay eclipse de luna, total, es. A las 6 y 13, todo el mundo a mirar al cielo.
0: Tú, de todas maneras, siempre vienes así un poco tal y ya... Pero luego te pones a hablar y enseguida recuperas, o sea que...
5: Pero
0: bueno.
5: Pero es para la compañía.
0: Invitamos... Qué bonito. Qué invitamos bonito. A todos los oyentes a siempre... ¿Cómo es? ¿Todo ABBA?
5: ¿Todo ABBA o siempre ABBA? Bueno, siempre ahora ABBA. Mismo estoy medio dormido.
0: Siempre ABBA.
5: Luego os lo digo, dentro un rato cuando siempre me despierte. ABBA. Venga. ABBA.
0: Que eso, les invitamos a todos los oyentes a que vayan mañana allí al Parque Tierno, Enrique Tierno Galván. Y venga, el último por presentar, No Suba Pamplona, tendrá el fin de tranquilo, Juan Urra.
4: ¡Juan!
6: Sí, por fin, un fin de semana al que no voy a hacer absolutamente nada. Bien, ni familia, bien. Ni amigos, ni nadie. Como si me muriese.
0: Muy bien.
6: Ahí. Es lo que pienso hacer, echarme un cofre, un ataúd y ahí estar tirado todo el fin de semana. Si mi querida mujer me lo permite.
0: Un fin de semana para ti. Pues oye, bien está.
6: De vez en cuando, una vez al año no hace daño.
0: Di que sí. Venga, que vamos tardísimo al primer tema del día.
4: ¡Anda!
7: Móvil.
0: Dale, Juan.
6: Bueno, en España no dejamos ni de colgarnos medallas ni de levantar copas en ambos sentidos. Esta vez la de ser el país en el que más vamos con el móvil al baño. Según una encuesta realizada por una empresa, el 42% de los encuestados en España ha reconocido hacerlo de forma habitual, especialmente para consultar redes sociales. ¿Y por qué esto tan normalizado puede llegar a ser dañino? Algunos estudios demuestran que si vamos al baño con el móvil, extendemos el tiempo más allá de lo que necesitamos. En el plano físico, aumenta las probabilidades de sufrir hemorroides. Y desde el punto de vista psicológico, refleja la dificultad creciente para tolerar momentos de desconexión o incluso de aburrimiento.
0: Bueno, esto es verdad, ¿eh? Ya cada vez nos cuesta más aburrirnos. Mira que nosotros hemos sido... Yo todavía, niño que se aburrió.
4: Sí.
0: Sí, que decir que tenía mis momentos, oye. Venga, sin ser excesivamente escatológicos, por favor, ¿vais al baño con el móvil? ¿Vais con una revista, con un libro? Quedo por ti, Iván.
1: Sí, voy con el móvil y es que es inevitable. Yo encima elijo como artículos largos. Ahora me puse a leer uno de que usurpó la identidad de una víctima del 11S, pero yo recuerdo, porque son largos, necesito estar entretenido. Yo recuerdo cuando era pequeñito que me encantaba ir al baño para contar azulejos, porque siempre me ponía a contar todos los que había, y luego miraba con detenimiento, esto es en casa de mi abuela, las cosas que tenía mi abuela, y recuerdo una laca en concreto, que no voy a decir la marca, pero que era dorada, larga, y me encantaba pasarme tiempo ahí mirando la laca y ahí vislumbrando.
0: Bueno, un baño de abuela siempre tiene mucho producto.
1: Y mientras tanto, la laca tenía producto y yo he dejado de tener producto en mi interior mientras miraba la laca.
0: Ole.
1: ¿Te has quedado? Dijiste es elegante.
0: Te ha quedado muy fino, sí, sí. Uh-huh. Sonia.
3: Pues mira, yo como intolerante a la lactosa, he de decir que... Pues es que no me da ni con TikTok. O sea, he intentado ser lo suficientemente fina.
0: Muy bien, muy bien. Fenomenal.
3: Esa es mi historia. Es que
5: no, ¿estamos hablando de móviles o de trastornos de
0: cada uno de lo que quiera?
5: Patologías yo no tengo. No, yo odio el baño. O sea, me encanta.
0: Desarrollame esto.
5: Ducharme me encanta, me encanta asearme, pero odio estar en el baño precisamente haciendo eso, sí. Descargando producto. O sea, yo tardo cero coma. O sea, la gente se piensa que yo he ido a hacer lo otro.
0: Sí.
5: Porque tardo tampoco. Porque, no, es que me parece una pérdida de tiempo y además no es bonito, no huele bien. Nadie huele bien. Si yo te contara anécdotas de ciertos camerinos en los que he entrado, de gente muy famosa, sí. Mujeres y actrices muy finas, que he entrado y he dicho, ay no, lo ha hecho. Y entonces ella me ha mirado como diciendo, lo sabe. Y yo, vamos a hacer que no lo sé, pero lo sé. Y entonces es ese momento tan incómodo de decir, voy un momento a por un alfiler y tardar media hora, claro.
0: Hombre, claro.
5: Y yo tardo nada, no llevo el móvil. El móvil lo llevo, me pongo Spotify, me pongo música y lo escucho. En cambio, mi pareja es de los de hora y cuarto, hora y media, que nunca lo he entendido y se lleva, lee y juega, teje, hace crochet, no sé qué le falta hacer, bricomanía, pues era fan de Jordi Cruz, pues que se ponga a hacer cosas, no lo entiendo.
7: Art Attack.
5: O sea, sí, no lo entiendo.
0: Un poco de cola blanca. Antía.
7: Es verdad que hay mucho meme de mujeres que dicen como que su hombre va al baño y se despiden ya como si fuese para una guerra, ¿no? Cariño, te recordaré con amor.
5: Sí, eso soy
7: Pero yo.
5: Yo
7: la verdad que tengo mucha suerte, soy de un cagar bastante alegre, entonces la verdad que mira, de verdad ni una hemorroide ni nada, estoy súper contenta.
0: Muy gráfico, gracias. Juan, en tu caso.
6: Yo el día que sea presidente de esta maravillosa corporación, en mi despacho, en vez de silla, habrá una taza de váter. Literalmente dirijo mi imperio desde el baño.
0: Pues eso es poder, ¿eh?
6: Maider alucina, porque dice, yo sé cuándo, es como lo de la guerra, ¿eh? Sé cuándo te marchas, pero no sé si vas a volver o no.
7: Tal cual.
6: O sea, me puedo poner prácticamente todo el rato.
0: Y tirándolo ya por el tema del móvil, ¿cuántas horas al día pasáis más o menos con el móvil enganchados?
1: ¡Buah! Es que al final, te digo una cosa, me estaba haciendo esta misma pregunta yo y es que me da miedo hasta la respuesta, ¿eh? Yo creo que me pasó con el móvil bastante más tiempo que el
0: prefiero
1: que
0: no desearía. Saberlo.
1: Es que prefiero no saberlo. Claro. Es que no te sabría decir cuándo no estoy con el móvil.
5: Ah, pues mi móvil me lo dice.
0: Lo puede decir.
5: No, sí. Yo no le he dicho que me lo diga, pero me dice, ¿has usado una hora más el móvil que la semana pasada? Yo, yo qué sé lo que hice la semana pasada.
0: Yo en el mío no sé mirarlo, porque soy un poco torpe tecnológicamente, pero sí, sí.
5: No, a mí me lo dice.
1: Yo tampoco lo sabía, ni sabía que
7: no sé.
1: Prefiero no saberlo, insisto.
7: Saber también está bien para corregir, ¿no? Ciertas conductas.
3: Sí, pero bueno, muchas veces sabes cosas y luego no las corriges.
7: No, o sea, eso es verdad.
0: Claro. Es que antes pasaba lo típico que de esto de artículos de pues, los españoles miramos al día 4 horas la televisión, tal. Claro, eso se ha reducido mucho, pero ha incrementado el tema móvil una barbaridad.
3: Bueno, y las dos cosas realmente, porque la tele sí que me sigue mandando lo de los avisos estos que te dicen, voy a apagar la tele automáticamente porque no la está... Y dices, pero si la estoy viendo, llevo 7 horas viéndola. O sea,
5: pero,
3: déjame...
5: ¿Por qué no has tocado el mandito?
7: Porque no has cambiado.
3: Mismo, no, porque siga viendo el mismo canal.
7: Estarías viendo RTV, entonces... Claro, imposible cambiar.
0: Fantástico. Venga, pues vamos a hacer un pequeño parón y volvemos enseguida con más temas.
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0: Pues son las 5 y 21 de la mañana, 4 y 21 en las Islas Canarias. Vamos a detenernos un momentín para que Ángel Lobo nos traiga la actualidad informativa de los periódicos. Buenos días, Ángel.
1: Buenos días, Guillem. Arrancamos este repaso a las portadas con las últimas informaciones sobre Ceuta que refleja la prensa nacional. En las primeras planas de los periódicos encontramos imágenes de los sucesos acontecidos ayer en la playa del Trampolín. En las fotografías podemos contemplar a grupos de antidisturbios frente a los restos en llamas de un asentamiento. Por segundo día, las fuerzas de seguridad contienen a manifestantes de la ciudad autónoma contra acampados en una playa, explica La Vanguardia, que señala que la tensión entre los vecinos y los migrantes se dispara en Ceuta. El estallido de brotes de violencia agrava la crisis migratoria en Ceuta, titula por otro lado El País, que en sus subtítulos da algunos detalles sobre lo acontecido ayer. Un grupo de ceutíes incendia el campamento de los inmigrantes en la playa, informa, y añade que 12 marroquíes han sido detenidos por atacar a militares. En un antetítulo, El Mundo subraya que cientos de vecinos queman las chabolas de los inmigrantes en la playa y afirma que un mes sin solución acerca a Ceuta al enfrentamiento social. ABC, por otro lado, pone el foco en otra de las aristas del asunto. La policía identifica a radicales infiltrados en la invasión de Ceuta y habla de presuntos cabecillas que estarían promoviendo acciones violentas entre los inmigrantes. Cambiando de tema, cabe destacar el robo de una importante pieza de patrimonio de nuestro país. Un asalto de 4 minutos para robar el tesoro de Villena, destaca El Mundo. Y El País habla de la noche en que robaron 3.000 años de historia en Villena. En el campo internacional, El País pone la vista en el desastre acontecido en la frontera entre China y Nepal. Rescate contrarreloj en el Himalaya tras la tragedia que roza los 400 muertos. Y cerramos el repaso hablando del fallecimiento de Yokoi Kusama. Adiós al artista de los infinitos hipnóticos, comenta La Vanguardia. Todas estas noticias ampliadas a partir de las 6 con el equipo de las mañanas de Radio Nacional.
0: Pues muchísimas gracias, Ángel. Nosotros seguimos comentándote más.
2: Televisión.
0: Televisión, Juan.
3: Sí, esta semana se han cumplido los 90 años de la primera emisión de televisión de la historia. La responsable fue la BBC británica, un 26 de agosto del año 1936. Cabe destacar que la mencionada cadena ya llevaba tiempo haciendo pruebas, pero aquel día logró hacer una emisión que consiguió mostrar imágenes a distancia. ¿Y qué se emitió? El primer episodio del que se convertiría en el primer programa regular en la televisión británica, Here's Looking at You, un show de variedades emitido 2 veces al día y presentado por el actor Leslie Mitchell, que en ese primer programa dijo: "Buenas tardes, damas y caballeros, es un placer para mí poder presentarles la magia de la televisión". En España no sería hasta 1956 cuando Televisión Española emitió el primer programa de tele desde Madrid y que pudieron ver los 600 televisores que había en todo el país.
0: Hombre, pues 600 televisores ya para empezar, ni tan mal.
4: Muy bien, ¿no?
0: Sí.
4: Sí, en mi casa seguro que no.
0: No. ¿Cuál fue, Sonia, tu primer recuerdo de televisión?
4: A ver, es que te digo.
0: Claro, es que tú eres.
4: Podemos decir a los de las mañanas, oye, pues. No, es verdad que empecé a hablar muy pequeña, no sabía ni andar todavía, entonces mis padres, claro, no había móviles ni nada de eso, pues me ponían delante de la pantalla. Entonces, claro, yo, es verdad que bastante nani mía ha sido la tele. Recuerdos que tengo. Yo creo que el primer recuerdo que tengo es el de Cajón Desastre de Miriam Díaz Aroca, que era un programa infantil que había, que estaba muy guay, pero que era del 88 al 91, que yo soy del 87. O sea, ¿en qué momento tengo recuerdo de,
0: ya ves,
4: de algo como siendo tan pequeña? Luego tengo un recuerdo de mi padre viendo el fútbol, mi padre enfadado viendo el fútbol, y yo copiando todo lo que le decía mi padre. Entonces, bueno, pues sí, algún grito me he llevado.
0: Sí, claro.
4: ¿Sabes? Porque era como de el árbitro. Y yo copiaba y decía lo mismo. Sí. Y luego también, pues, el tipo de las mamachicho y eso. ¿No? Pues el baile que hacían ellas, luego lo repetía yo, igual no era lo más interesante para que lo hiciera una niña de 3 años, pero bueno, los 90, esas cosas.
0: Esa década. Raúl.
5: Es que cuando ella estaba viendo a Miriam Díaz Aroca, yo estaba de copas. Entonces, esto es terrible, me voy a llorar. Es que mi primer recuerdo primero es en blanco y negro.
0: Ajá.
5: Y son lo típico de los niños, los dibujos. Claro, estamos hablando, habéis dicho que la primera emisión, 600 televisores, creo que fue, debía ser la única vez que hubo un 100% de audiencia, ¿no?
0: Claro.
5: Ese dato debió ser brutal. Entonces yo recuerdo que todos los niños teníamos nuestras horas de jugar y de dejar de jugar para ver los programas de la tele. Uh-huh. Entonces desde los, pues la cometa, no, antes el un globo, dos globos, tres globos, los ciripláuticos estos, la cometa, los dibujos, sobre todo los dibujos. Uh-huh. Además recuerdo el trauma de cuando Televisión Española decidió quitar la emisión de Mazinger Z para poner Urza Way. Aquello fue un drama nacional a nivel infantil, o sea, nos causó un trauma a todos. No supimos cómo acababa aquello. Y luego, recuerdo programas tan míticos como Félix Rodríguez de la Fuente, o sea, separaba España. Y cuando, y ya un poco más avanzado, ya éramos más adolescentes, cuando llegó la serie de V, recuerdo que estábamos en verano, se quedaban los pueblos y las calles vacías, porque claro, es que estamos hablando que no había más competencia. Entonces, claro, programa que echaban, programa que enganchaba, programa que veía todo Dios, porque más era lo único que se hablaba. Entonces se quedaban las calles vacías por estos programas.
0: Eso te iba a decir, y al día siguiente todo el mundo comentándolo.
5: Todo el mundo lo comentaba. Era durante 2-3 días comentabas el capítulo hasta la semana siguiente que echaron el siguiente.
0: Claro. Tú imagínate ser presentador de algún programa de Televisión Española en aquellos años en que solo estaba Televisión Española. ¡Qué presión!, ¿no?
6: Era bueno, como... pero qué presión. Imagínatelo. Halago por todos los lados, ¿no? Hombre, claro. Que...
0: bueno,
6: si
0: lo hacías
6: cosa...
0: bien.
6: Bueno, sí. Sí, no tenía con quién comparar, o sea que seguro que lo hacías
0: también
6: bien.
0: Es verdad.
6: Sí.
0: ¿Tú, Antia, tu primer recuerdo?
6: Pues mi primer recuerdo, bueno, yo soy gallega, entonces seguramente sea el Xabarín Club, que es el, pues, lo que teníamos en Galicia, que era un porco bravo, que he venido hoy, ¿cómo se llaman?
5: Cerdo, jabalí.
6: No, un Xabarín, claro, Xabarín Club. O sea, lo decía el mismo nombre, madre
0: pero
6: mía.
0: ¿Pero en la autonómica gallega?
6: Sí, en la TVG teníamos el Xabarín Club, que tenía como todos los dibujos en gallego, pues sí, todo, Arale y todas estas cosas. Y luego tengo un recuerdo bastante intenso del Hola Rafaela. Yo recuerdo... ponerme enferma como para poder ver el programa de Rafaela Carrà. Fingirlo, claro, no me
5: yo
6: podía enfermar.
5: Yo conocí a mi ex en ese programa.
6: ¿Sí? Fíjate, cuántas historias.
0: Iván, en tu caso.
7: Yo realmente soy mucho de dibujos animados. Yo recuerdo Calimero, recuerdo...
6: Calimero.
7: Que no son dibujos animados, pero El Chavo del Ocho me encantaba. Luego recuerdo la primera telenovela que vi que se emitió en Televisión Española, se llamaba María Mercedes y la protagonizaba Thalía. También me trae muchos recuerdos. Pero es que yo desde pequeño me encantaba la televisión y entonces mi padre lo que hacía, como era el primero que me levantaba por la mañana, es que había dos mandos, el de la televisión y el del reproductor VHS. Entonces me ponía Tipex en cada uno de los botones que yo tenía que dar para darle primero a la televisión y luego al VHS, porque él me grababa dibujos, me grababa los dibujos de Garfield, el de Loca Academia de Policía. Y una mañana que me levanté, le di al botón de la televisión, luego al del reproductor y apareció una película porno.
5: ¡Wow!
7: ¡Claro! Wow. ¿Sabes qué pasa? Que yo pensaba que era una película de médicos, porque como no sabía lo que estaba viendo. Papá, mamá, sabéis eso, ¿no?
0: Juan, ¿tú?
8: Pues muy probablemente, joder, va a sonar topicazo, ¿eh? Pero yo creo que de las primeras cosas que vería en televisión fue Iñaki Oyarbide, cocinero navarro, en Canal Cocina, que era el canal favorito de mi padre. Bueno. Y yo creo que estaba puesto en bucle, era el 24 horas de nuestra casa, la verdad. Era como muy alucinante.
0: Bueno, a ver, será tópico para la gente navarra.
6: Sí,
0: quizás,
6: porque no, en mi casa también lo de Canal Cocina, mi padre es súper fan, ¿eh? O sea, y a día de hoy puedo llegar y él sigue viendo Canal Cocina. Sí,
0: qué guay.
6: O sea, voy a llegar mañana y... bueno, no, porque voy a llegar y voy a estar en la calle, pero cuando el domingo por la mañana él va a estar viendo Canal Cocina.
5: Yo estaba en una productora, mi primera productora hacía en Canal Cocina.
8: Wow, es que es un canal increíble. Le decía tópico por lo de la sección de la temporada regular, porque solo hablo de zampar.
0: Sí, sí,
8: Zacarías solo hablo de zampar, es una cosa...
5: Cierto. Oye, no nos vamos a perder en hablar de Heidi y Marco.
0: Hombre, por favor.
6: Yo veía mucho Heidi,
5: míticas.
6: Sí. A mí no me convencían, porque eran muy tristes.
4: Muy tristes.
6: Lo que sí que me gustaba de Heidi era el que se tomaban un tazón de leche con un cuenco de madera, que decías, tiene un pintón y el panecillo blanco.
5: Solo comían queso y leche.
6: Pero
5: y
6: tenía una pinta... Pues,
5: no comen nada más que queso y leche. Bueno, mirad la serie, no comen nada más. No hay ni una zanahoria, bueno, ni carne, por supuesto.
6: Y mira que tenían cabras y tenían...
7: Y pipicazas largas que tenían
5: también. Pero aquello, eso sí que fue innovador, porque fue una serie tan especial. Ese personaje, esa chica que vivía sola con ese caballo, con el mono. Aquello era increíble. El universo de esa mujer era brutal.
0: Qué guay. Pues qué chulo este repasito. Además, que mola, que sea de diferentes épocas.
5: A mí lo que me hace gracia
0: mola que tú también nos cuentes...
5: Tú imagínate que yo me he criado con un montón de... Pues eso, no había móviles, no había tal, entonces solo había la tele como referencia. Y cuando yo termino la carrera, que me especializo en vestuario escénico, empiezo a trabajar en cine, en teatro de televisión, y empiezo a ver a toda esa gente que yo veía en los estudios uno, cantando, claro, en los platos y tal, empiezo a trabajar con ellos, se sabe mi nombre, algunos son amigos, algunos muy amigos. Sancho Gracia fue le amé hasta que se fue. Entonces, para mí es una sensación muy extraña, porque es verlo desde fuera, de repente, vivirlo desde dentro.
0: Claro.
5: y ves otra realidad también, porque desmitificas mucho y te das cuenta de que, bueno, de que son
6: cagan
5: personas
6: delante de ti,
5: claro que son personas como todo el mundo. Lo que se dice en off se queda en off.
0: Venga, pues nada, pues felices 90 años a la a la televisión y por muchos que le quedan. Venga, vamos a hacer un parón y regresamos en un momento.
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0: Las 5 y 33 de la mañana, las 4 y 33 en Canarias. Muy buenos días, sigues escuchando El Despertador de Verano, sigues escuchando La Tertulia Despierta. Y aquí desde el estudio 101 de la Casa de la Radio en Madrid estamos trayendo pues las mejores noticias, comentándolo todo con el mejor de los humores, con los mejores en la mesa, con Sonia Mangas.
1: Buenos días.
0: Con Andía Lousada.
2: Buenos días.
0: Buenos días. Con Iván Reboso.
3: Buenos días.
0: Con Raúl Amor.
4: Muy buenos días.
0: Y con Juan Urra.
5: Buenos días.
0: Que nos va a traer la agenda para el fin de semana.
6: Pues Guillem, a las puertas del final de agosto, lo que no se acaba son nuestras ganas de aprovechar el fin de semana y no quedarnos en casa. Por eso un viernes más venimos a proponeros cosillas para que en vez de con TikTok os friéis los receptores de dopamina mientras os da un poquito el aire. Ale, nos vamos a Bilbao. Donde la Semana Grande entra en su recta final hoy, además de festivo en la ciudad, desde las jornadas con mayor afluencia, con las comparsas, los fuegos sobre el casco viejo y las chosnas del Arenal a pleno rendimiento. También muchísima música con, por ejemplo, Cobardes. Que tocan a partir de las 11:30 de la noche en la Plaza de Abando. Las fiestas se despiden el domingo con el momento más emotivo, la quema de Marijaya junto a la ría frente al ayuntamiento, con Aurrescu, además de honor a la pregonera y a la chupinera. Y de Bilbao cogemos el coche porque a tres cuartos de hora tenemos una de las joyas de la agenda este fin de semana. En Laredo, Cantabria, hoy se celebra la Batalla de Flores, edición 115 de una fiesta declarada de interés turístico nacional y que saca a la Alameda, Miramar, carrozas monumentales cuajadas de flores naturales clavadas a mano en las horas previas. Además, si el tiempo en internet no falla, van a hacer unos agradables 24 grados hoy, así que de lujo. Pero bueno, donde también se va a estar de miedo es en Guadalajara. Porque este fin de semana en la ciudad se celebra el Festival Gigante y que, entre otros muchos artistas, acoge a la maravillosa Orquesta del Alcohol, a quienes estamos escuchando. Y también toca culturizarnos, aunque también despedirnos. Este fin de semana se clausura el Festival Internacional de Teatro Clásico de Mérida. Y lo hace con la representación del musical, lo estamos escuchando, de las nueve musas de Xenia Reguant, Ricard Reguant y Ferran González. Una obra cargada de humor, de ironía, grandes números musicales, con la que viajaremos del Olimpo a la historia, del mito al hoy, para hablar del ahora y lanzar un mensaje urgente. Solo el arte puede volver a equilibrar el mundo y abrir un futuro que no nos devore. Y venga, despedimos esta agenda veraniega con otro festival que se despide y lo hace de la mano, además, de esta casa. Además, creo que a Raúl le suena. Ya está, Raúl. Recta final. Son los veranos de la Villa en Madrid, que clausura este fin de semana con una actuación de lujo de la mano de la Orquesta y Coro de Radio Televisión Española. Lo hace además con una propuesta que se sale del concierto al uso y que se titula Siempre Ava, un viaje por el repertorio de la mítica banda sueca con arreglos musicales a cargo de Javier Sánchez y con Raúl Benavent al frente de la dirección musical. ¿Cuándo? Mañana sábado a partir de las 9:30 de la noche en el auditorio al aire libre del Parque Enrique Tierno Galván.
0: Bueno, poquito de todo. Pues un poquito de todo y por toda España. Muchísimas gracias, Juan Urra, por todo este repaso que has ido haciendo a lo largo de estas semanas, que seguro que mucha gente le ha venido muy bien para planificar sus fines de semana. Venga, pues con Ava nos vamos al siguiente tema.
6: Tarde.

0: Tarde, entre interrogaciones, Juan.
1: Bueno, y es que Candela nos habló hace unas semanas de los términos que definen la entrada en la adultez. Hoy en día han saltado por los aires. La edad media del comprador de vivienda supera los 40 años. Las mujeres tienen en promedio su primer hijo entre los 32 y los 33. Y la precariedad laboral impide, pues, hacer planes a medio plazo. Las condiciones socioeconómicas de los jóvenes adultos pone muy cuesta arriba los viejos ritos de paso, pero la exigencia interna de alcanzarlos, eso sí, permanece intacta. La experiencia de ir por detrás genera un desgaste psíquico a causa del desencuentro entre el desarrollo vital interno y las posibilidades reales de ejecutarlo.
0: No sé si alguna vez habéis tenido esta sensación. Voy a empezar por ti, Antía.
2: Bueno, más bien sería cuando no he tenido esa sensación.
0: Ah, amigo.
2: Yo he sido una segundona toda la vida. Suspendí selectividad y la probé a la segunda. Me quise meter en la Escuela de Arte Dramático y también suspendí a la primera y entré a la segunda. Y eso es un poco la dinámica de mi vida. Todavía no sé ni quién soy ni quién quiero ser. Uh-huh. Entonces, pues bueno, supongo que eso significa llegar tarde a todo.
0: ¿Y cómo lo gestionas? ¿Cómo esto?
2: Pues bueno, el Aperol Spritz, la verdad que el otro día me sentó fenomenal. No te voy a engañar. Pero supongo que compartirlo es lo más... Sí. Ver a otras personas que están en tu misma situación, que por suerte son muchas porque soy actriz, entonces, pues, uh-huh, nada, eso, compartirlo básicamente.
0: Hombre, el tema hablarlo, el tema ver que, bueno, que en algunos momentos no estás solo y que no experimentas situaciones así en soledad, pues viene...
2: Claro.
0: Vamos, en mi caso a mí siempre me ha
2: ayudado. Es que todo lo que le pasa a una le pasa a mucha gente más.
0: Claro.
2: Nunca está sola del todo.
0: Uh-huh. Iván.
3: Hombre, como dice Antía, quien no ha experimentado esa sensación, yo recuerdo, por ejemplo, que al inicio, cuando terminas el bachillerato, la selectividad, ¿no?, que tienes que escoger una carrera. Yo, por ejemplo, en Canarias no se estudia periodismo, al menos en Gran Canaria. En Tenerife creo que era a partir de segundo de carrera. Entonces cogí derecho, que era lo que más me venía a mano. Me fui de Erasmus y, claro, yo veía que mis compañeros empezaban a terminar sus carreras, a colocarse, a ser felices, y yo me sentía completamente vacío hasta que tomé la decisión de terminar la carrera, porque ya estaba en cuarto, le hacía ilusión a mis padres, y venir aquí a Madrid a convalidar las asignaturas y licenciarme en periodismo. Pero claro, yo sentía que llegaba ya tarde. Mientras todo el mundo estaba accediendo a sus puestos de trabajo, yo tenía que volver un poquito a empezar de cero, a trabajar, porque no becaban las segundas carreras y no tenía el dinero para permitírmelo. Me puse a trabajar de encargado en un restaurante griego.
2: ¡Oh!
3: Me iba sacando
2: Oye,
3: las asignaturas.
2: La
3: yo sé de todo, el salsiqui, del queso feta, las aceitunas calamata. Y claro, yo veía que ya eso, que mis compañeros, mis amigos de toda la vida ya estaban accediendo a sus puestos de trabajo y yo estaba como llegando como muy tarde y yo me autoexigía un montón. Y luego, por ejemplo, yo creo que eso fue lo que también me hizo que cuando ya empecé quería hacerlo todo y abarcar todo, olvidándome un poco de mí personalmente. Uh-huh. Simplemente trabajando como para recuperar ese tiempo perdido. Pero ¿quién, claro, marca el tiempo? ¿Quién dice quién es joven o mayor para empezar a hacer algo si realmente te hace ilusión y es el sueño de tu vida, ¿no?
0: Ahí está la cosa, claro. Es que no
3: Pero
0: no.
3: Nosotros mismos somos ahí nuestros propios enemigos. Uh-huh.
0: Claro, y eso que has mencionado, la comparación, que es que al final es demoledora en ocasiones. Es
3: muy demoledora.
0: Es complicado de gestionar. Sonia, en tu caso.
4: Pues un poco de acuerdo con Iván. Yo estudié, bueno, yo hice una FP de algo que no sé por qué razón lo dicen. Digamos, porque con 18 años te dicen tienes que querer hacer algo. Yo quería ser actriz, obviamente. Mis padres no me iban a pagar venir a Madrid a estudiar. Estudié allí mientras hacía el grado superior para poder trabajar desde muy pequeña y poder pagar los estudios de interpretación. Claro, no va a ningún sitio porque, como Antía dice, pues un gran porcentaje de ser actor pues trabaja de otra cosa.
2: De camarero en concreto.
4: Sí, bueno, quiero trabajar en una oficina, pero bueno. Y a lo largo de los años pues ha sido un poco esa dinámica, ¿no? Compaginar pues un trabajo que no te gusta en absoluto con algo que sí te gusta, hasta hace unos pocos años que sí que he podido pues ir trabajando más de lo que me gusta. Pero luego también teniendo esa presión de decir, wow, tengo casi 40 años, estoy como, quien dice, empezando, que llevo como 3, 4 años, ¿no?, en medios de comunicación, igual es un poco tarde, ¿no? Y sobre todo, ya no igual en radio, ¿no?, que al final no se te ve, pero sí que igual en televisión siendo mujer, que esto, uh-huh, es así, ¿no?,
2: sí,
4: que dicen, madre mía, que está hasta allá, que, ¿cómo se dice lo de el caldo para hacer cocido? No tiene caldo la gallina, ¿cómo es eso? Se me dan fatal los refranes, ¿cómo es eso?
3: Y me mira a mí como si yo fuera...
5: No, pues la gallina vieja hace buen caldo.
4: Ah, vale. Pues
2: al revés.
5: Es al revés.
4: Joder,
2: no pasa nada.
4: ¿Ves? Es que no me puedo poner seria. Es que siempre me sale alguna movida. Bueno, eso. que que sí, que es verdad que pensa, o sea, que en nuestra generación, yo creo que en concreto, que tampoco se nos han puesto las cosas muy fáciles en cuanto a pues, la vida. Pues,
0: es que ¿cuántas crisis habéis tenido que afrontar? Claro, o sea, es alucinante.
4: Tanta crisis como papas hemos visto, Guillermo. O sea, entonces, bueno, yo qué sé. Pues hay que intentar que no se te vaya la cabeza, ya. Básicamente.
0: Claro. Raúl, cuéntanos.
5: Yo voy a resumir porque es muy largo, pero voy a correr. Primero me vais a odiar y luego os voy a dar mucha pena.
4: Mm. Ay.
5: Yo es verdad que he tenido una familia increíble, me han dejado ser libre. Es verdad que empecé estudiando la arquitectura porque mi padre de diseño no lo veía como una carrera importante. Yo a los 2 años le dije, como era privada, o me lo pagas tú o yo me pongo a trabajar de lo que sea y me lo pago yo. Me lo aceptó, de hecho luego años después me dijo que fue el único hijo que le puse los Weeballs en la mesa. Y entonces he estudiado lo que quería, lo que me apasionaba. Además me especialicé en vestuario escénico, como os he contado antes. Mi primer trabajo tiene que ver con el cierre que has hecho tú de la agencia cultural, porque fue abrir el Festival de Mérida del año 95, 90, no me acuerdo, con Miguel Bosé y Los Bosques de Nix, que para mí eso fue una fantasía. Oh, bueno. Empecé a trabajar en televisión, a hacer series, he hecho Aquí no hay quien viva, series míticas, he trabajado con toda la gente. O sea, todo eso apasionante. Me compré mi primera casa con 28 y la segunda con 29. Wow. Con mi ex, que luego, bueno, al final tuve que recomprar mi casa. Eso es otra historia muy divertida. Ahí empiezo ya a dar pena. Pero llegar tarde me da la sensación de que llego tarde a todo, porque la vida pasa tan rápida, y lo digo desde mi perspectiva, tengo 57, recuerdo perfectamente mis sentimientos y mis ganas de vivir a los 18 y de hacer cosas. Creo que he hecho muchísimo, o sea, si analizo mi currículum es una pasada, pero realmente creo que me falta tanto por hacer, tanto por hacer. Y luego mi profesión es una profesión que lo odiaba. Uh-huh. Lo estoy terminando y lo volvería a empezar y lo cambiaría todo porque no, es que esto lo tenía que haber hecho. Entonces es constante el querer superarte, el querer hacerlo mejor, el creer que has llegado tarde, si hubiera tenido más tiempo. Ahora voy a empezar con Eurovisión Junior y me va a pasar lo mismo. Cada proyecto que cojo, las mariposas del estómago, como si tuviera 18 años y me enfrento. Entonces, creo que me faltan 100 años más. O sea, necesito vivir más.
0: Pero eso es bueno, Raúl, porque significa que estás haciendo lo que te apasiona.
5: Sí, eso sí,
0: me
5: apasiona.
0: Y sobre todo que mantienes tu ilusión, que yo, pues algunas veces con algunos compañeros con los que he trabajado durante estos años,
5: hay gente
0: aproximándose un poco a la jubilación, lo que ya están es deseando que llegue el momento, ¿sabes?
5: Bueno, yo puedo entender que quieras dejar de trabajar.
0: Por supuesto que sí.
5: Pero quiero seguir viviendo, quiero seguir viajando, quiero seguir estando, Me falta vida, te lo digo de verdad.
0: Bueno, pues nada, pues comentado este tema, vamos a pasar al siguiente.
6: Chucky.
0: Que no es el perro de Ana Bravo.
4: Pero ladra igual.
0: Dale, Juan.
1: Pues efectivamente no estamos hablando del perro de Ana Bravo, estamos escuchando la banda sonora de la película La novia de Chucky, protagonizada por el muñeco diabólico más famoso de la historia del cine y que ha atravesado la pantalla para aterrorizar a los habitantes de Filadelfia. La semana pasada, un hombre disfrazado con una máscara de este personaje estuvo paseando por las inmediaciones del ayuntamiento, asustando a todas las personas con las que se cruzaba. Jason Smith, jefe de policía de la ciudad, ha desvelado en una rueda de prensa el testimonio de una de las muchas personas abordadas por este individuo.
7: Entonces fue observado corriendo detrás de la denunciante que estaba haciendo footing. El hombre está delante de la denunciante sosteniendo un teléfono móvil y en ese momento le pregunta: ¿estás preparada para morir?
1: Gracias a las grabaciones de varias cámaras de seguridad, la policía ha conseguido identificar y arrestar al presunto bromista. Si Myer Hughes va por ti, Zacarías, que puede afrontar los cargos de agresión grave y agresión menor. Según han señalado las autoridades, este muñeco diabólico podría haber estado grabando los sustos con el objetivo de ganar repercusión en Instagram y TikTok.
0: Vaya personajazo, ¿no?
5: Yo es que...
0: A ver.
5: Yo es que hice una parecida.
0: ¿Sí?
5: Sí, con una amiga. Más casera, pero más terrorífica.
0: ¿Sí?
5: Os cuento. Algunos no sabréis que la casa de campo antes estaba abierta al público, o sea, al tráfico.
0: Sí, sí, sí.
5: Entonces, yo vivía a las afueras y cuando veníamos de marcha atajábamos por la casa de campo porque evitabas controles, no había policía, en fin. Entonces iba con una amiga que ese día se le ocurrió la brillante idea de pedirme la capa del traje de novia de mi madre porque le apetecía salir de marcha con él. Éramos así de absurdas en aquella época. Entonces, pues estuvimos de marcha por ahí y cuando volvíamos como a las 3 de la mañana, estamos atravesando la casa de campo, toda a oscuras, no había luz, no hay luz en la casa de campo, y entonces se nos ocurre parar el coche, que ella se esconda entre los árboles y cada vez que viniera un coche, cruzarse como un espectro. Entonces yo, que lo veía desde la barrera, veías cruzar a mi amiga con esa capa, esa cola, cruzando a las 3 de la mañana con la luz iluminada. Era un entonces era totalmente espectral. Yo no sé, o sea, alguno pegó un se oían frenos y derrapes. Hombre, claro. Y le dije, vamos a dejarlo porque no va a ser tan divertido cuando vayamos a comisaría. Pero sí, hicimos una de esas.
0: Menos mal que ha prescrito ya esto, ¿eh?
5: Sí, bueno, esto fue en otro siglo.
0: Antía, un susto muy grande que te hayas llevado, alguna broma pesada que hayas hecho.
2: Mira, y además cuéntanos. Me lo voy a tomar como una venganza, porque esto me lo hicieron cuando yo tenía 18 años. Uh-huh. Como he comentado antes, yo suspendí selectividad, entonces yo me quedé en Ourense y todas mis amigas se fueron a Santiago de Compostela. Y yo me quedé muy triste y muy apagada, porque es como, todo el mundo está empezando, pues un poco en lo que contaba Iván, todo el mundo está empezando como su vida adulta y yo sigo aquí atrapada, uh-huh, estudiando, no sé, conocimiento del medio. Uh-huh. Total, que no se les ocurrió cosa mejor a mis amigas que inventarse que a mi mejor amiga sus padres iban a adoptar un niño chino. Entonces estuvieron durante un año diciéndome, sí, es que Sara está muy mal porque sus padres van a adoptar un niño chino, lo está pasando muy mal, pero no puedes hablar con ella. Llegó el punto en que había que poner dinero para comprarle un regalo al niño chino, que no existía. De repente me dijeron que se iban a ir el 16 de junio, que era el cumpleaños de Sara, a buscar al niño chino a China. O sea, una broma que yo no sé, pero que, ¿sabes cómo? Que se reían ahí en Santiago y nada. Y después me contaron pues que era broma y en una pizzería y fue como...
3: Pues bueno,
2: qué buenas risas nos estamos echando. Y esto, bueno...
0: ¿Cuánto nos hemos reído, claro?
2: Sí, nos hemos reído, bueno, eso es una barbaridad. Y entonces, pues bueno, estuvieron un año, sí. Y a esas personas yo les he tenido que pagar bodas y comprar regalos para bebés, ¿eh? O sea, fíjate, si soy buena persona.
0: No eres rencorosa.
2: No, rencorosa no, pero bueno, ahí lo dejo, en Radio Nacional.
0: Ahí. Iván.
3: Yo lo sería rencoroso, ¿eh? Es que yo odio los sustos, es que lo paso fatal. Pienso que me va a dar un infarto, ¿sabes? Y yo me asusto con todo. Me asusté aquí con las espadas láser que me pusieron.
0: Sí.
3: Me asusto los platos de televisión cuando me hablan por el pinganillo, que estoy distraído. Iván, ¡bra! Me pego un susto. Sí. Y tengo una amiga muy de esto, que se llama Amor, que está todo el rato intentando buscarte despistado para pegarte un susto. Y es que yo realmente siento que me desmayo. Lo paso fatal, no te podría decir una, es que me asusto todo el rato.
0: Bueno, normal. A ver, es que lo sé yo, claro.
3: Soy sensible.
4: Pues
0: te pega a dar sustos, ¿eh?
4: Me pega, pero los he cobrado, porque...
3: Uy, explica eso.
4: Sí, porque hubo un par de años que estuvimos haciendo teatro de calle, ¿no? Era un infierno, pero era teatro de calle sobre el festival de cine, entonces nos vestíamos de personajes míticos de algunas películas. Entonces, uno de los años yo fui Nicole Kidman en Los Otros, y otro año fui Leticia Dolera de Rec. Uh-huh. Entonces, es verdad que, pues, ya que estabas, claro, ya que te metías, ya decías, pues vamos a liarla. Entonces íbamos a donde la gente que estaba, porque era como un momento que hay como un fashion night de esto, que la gente va de compritas, no sé qué. Entonces, es verdad que había mucha niña pichi, ¿no? Mucho, ay, me voy a hacer mis compritas. Entonces era maravilloso ese público para hacer, yo llena de sangre haciendo ese tal, no sé qué. O sea, está guay porque es dar sustos, sí, y encima te pagan.
0: Claro.
4: Eso mola mucho. Y luego el susto que me dieron, bueno, no me dieron, o sea, el susto que me di yo, fui a Disneyland París, y hay una atracción que se llama Tower of Terror. ¿No? Uh-huh. No sé si habéis estado.
2: Bueno,
4: Tower of Terror. Yo pensaba que era como la casa del terror, ¿no? Que tú entras ahí y te pegan sustos, la niña exorcista, no sé qué. No, es una caída libre. Pero odio las caídas libres.
0: Sí.
4: O sea, yo iba con mi novio, él sabe perfectamente que yo odio las caídas libres y me metió. Y entonces, de repente, hay un señor hablando en francés contándote una historia que digo, no entiendo ni papa, un señor ahí tal, no sé qué. Y nos sentamos, es un ascensor, empieza a subir, empieza a bajar y digo, no, yo gritando. ¡No! ¡Pero qué! O sea, todo el camino, ¡pero no! Y luego te sube para arriba. Así, subí, o sea, bajé, salí de la atracción y compré lo de el correcaminos, sí, este, de para montarme, porque es como de, me duele, pero me gusta.
6: Dios.
0: O sea, que te gustó al final.
4: Sí, es que te daba una sensación. Es verdad que yo no miré, porque había un momento en el que ya se ve todo lo de... pues el cielo, sí, básicamente. Claro. Que ahí dije, mira, yo no miro. O sea, yo solo la sensación está de subir y de bajar y claro, ya está. Porque, pero ay, ¿eh? Ay, ay, ay, ay, ay, ay.
0: Venga, pues bueno, repasado este historial de sustos, vamos al último tema rapidito.
8: Vuelta al cole.
0: ¿Qué está a la vuelta de la esquina, Juan?
1: Está a la vuelta de la esquina y el gasto medio para las familias de este curso escolar 2026-2027 alcanzará los 2.500 euros por hijo. Como suele ser habitual, la matrícula y las cuotas son los conceptos que más pesan junto al comedor.
0: Que esto, al final, queríamos hablar de cómo recordáis vuestras vueltas al cole, Iván.
3: A mí me encantaba comprar, ¿sí?, el material escolar, me encantaban los lápices y me gustaba también reencontrarme con mis compañeros porque llegaba una época que nos cambiaban la voz, nos salía el bigotillo, hombre. Y era como muy curioso todo eso. A mí, sí, me gustaba la vuelta al cole.
0: ¿Sí?
3: Sí, sí, me gustaba. Volvían las series que te gustaban, no sé, el eso reencuentro, sí, con los compañeros. Es que como soy muy consumista, a mí ver a mi madre ahí en grandes almacenes,
0: eso es,
3: comprando grandes productos, claro, me gustaba mucho.
0: A mí, la verdad, cuando ponían esta canción adaptada para los anuncios de esos grandes almacenes, no me hacía nada de gracia, no. Pero bueno, a ver, es que yo como iba, tenía suerte de ir a los campamentos y muchas veces con mis amigos, pues claro, no había tanta distancia de tiempo.
3: Yo no los volví a ver, yo era como la película Gris, sí, los despedías en verano,
0: sí,
3: y ya
0: eran antía.
4: Pues yo recuerdo mucho cuando era pequeña que mi abuela Alfonso siempre me compraba unas francesitas, como unas manoletinas para estrenarlas el primer día de colegio.
0: Oh,
4: y como que eso me, no sé, me enternecía un montón y me gustaba solo por poder estrenar las francesitas.
0: Claro. Qué chulo. Sí. ¿Y te gustaba volver?
4: Sí, me, ¿sí?, gustaba volver, la verdad que siempre he sido así un poco empollona.
0: Sonia.
4: Pues a mí de pequeña es verdad que sí que me gustaba volver al cole, porque como cumplía en agosto, pues así podía celebrar el cumple con alguien, ¿no? Era como de, bueno, pues el primer día de cole, pues lo celebras. Y luego ya con el Insti y así, pues siempre, igual empezaba el curso y decías, a ver si viene alguien nuevo que está bueno. ¿No? Y no, la verdad. Y no pasó.
0: Es verdad, la gente que venía nueva, no, los repetidores. Nueva,
4: los repetidores, eso ya no molaba tanto.
2: Bueno, y los de intercambio, porque a veces venían institutos. En mi instituto,
4: ¿sí?,
2: venían,
4: ¿no?,
2: franceses de intercambio.
6: Y cuidado, los franceses.
4: No, el mío no. Son los repetidores. Luego, los repetidores, yo iba a actuar a la cárcel y me los he encontrado.
0: ¡Qué dato! ¡Qué bueno!
4: Es cierto.
0: ¡Qué fuerte!
1: Un saludo a mis compañeros.
2: ¡Qué buena!
0: Ya iban apuntando maneras, ¿no? Raúl.
5: Pues yo, cuando era muy pequeño, ya os conté antes cuando hablamos de los veranos, que mis veranos eran eternos, de tres meses, entonces volver era como, perdona, que tengo que volver. Y lo que más odiaba era el uniforme. Uh-huh. Odiaba el uniforme, además era feo. Yo tenía un sentido de la moda, o sea, yo soy estilista y figurinista porque mi madre vestía muy bien, ella fue la que me pedía consejo con 3 años, no sé qué. Y yo no quería ir a natación porque el bañador de cuadros me parecía horroroso con 3 años. Y decía que no, que me pongas otra cosa, que esto no quiero. Y me escondía por no llevar el bañador, no por el agua. Entonces yo el uniforme lo llevaba fatal, era gris, azul, marino y polo blanco, o sea, el típico de lo odiaba. Cuando nos liberamos del uniforme en octavo, amaba volver, porque mi madre, que trabajó en esos grandes almacenes, antes de conocer a mi padre, como trabajó en esos grandes almacenes, era como Pretty Woman. O sea, llegábamos allí, mis padres tenían dinero, llegábamos allí, sobre todo yo, porque mis hermanos odiaban la moda y mi hermana más todavía. Entonces yo era el niño, la niña que no tuvo mi madre nunca para las compras.
3: Sí.
5: Entonces me bajaban todas las plantas, no andábamos.
0: Te tengo que cortar, disculpa Raúl, porque nos tenemos que ir y os tengo que despedir. Sonia Mangas.
4: Guille, muchas gracias.
0: Gracias
4: por
0: a ti
4: este
0: por venir, por bueno y por las secciones y por todo.
4: Pues ala.
0: Un montón de gracias. Iván Reboso, lo mismo. Muchísimas gracias por aceptar y por venir con tan buen humor todos los días, todas las madrugadas.
3: Ha sido un placer, Guillem, de verdad. Me he sentido en casa.
0: Me alegro un montón. Y Raúl Amor,
5: que un privilegio estar con vosotros.
0: Viniste a la mitad, pero estaba pactado desde
5: el principio. Es un privilegio y encantado con esta mesa. O sea, es un privilegio estar con vosotros. Oh. Un placer.
0: Y Antía Lousada, no te despido porque vuelves lunes, que es nuestro último día. Y venga, que os despido. Os dejamos ahora con las mañanas de Radio Nacional con Cristina Cerdeira. Gracias por acompañarnos en la Radio Pública. Adiós, buen fin de semana.

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0: Son las 6, las 5 en Canarias.
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0: ¿Qué tal? Buenos días, ¿cómo están? El mando único que gestiona la crisis migratoria en Ceuta vuelve a reunirse esta mañana. Será una reunión extraordinaria y contará por primera vez con Pedro Sánchez conectado desde la Moncloa. Al frente de ese órgano está Ángel Víctor Torres, que ayer reconoció en el Congreso que recuperar la normalidad en la ciudad no será inmediato. El Gobierno sitúa las devoluciones como una prioridad, pero insiste en que tendrán que hacerse dentro de la ley.
2: A afirmar que todos pueden ser devueltos sin su voluntad, de manera inmediata, de la noche a la mañana, es falso, es una imprudencia y, por tanto, quien lo afirma sabe que eso no es posible. El compromiso de que se va a alcanzar la normalidad que había a comienzo de julio, de hecho el Real Decreto marca un tiempo limitado, es prorrogable, pero marca un tiempo, lo queremos acortar por todos los medios.
0: Torres ha vuelto a pedir serenidad después de los últimos incidentes.
2: Creo que sería bueno que también todos se sumaran a un mensaje claro de no a la violencia.
0: Porque después de 3 días de movilizaciones, un grupo de vecinos ha tratado de impedir el reparto de comida a los migrantes que permanecen en la playa del Trampolín. Después, otro grupo ha conseguido superar el cordón policial y llegar hasta uno de los asentamientos en la playa de Benítez. Allí han incendiado algunas de las pertenencias de los migrantes y la policía ha tenido que intervenir para evitar que la situación fuera a más. El Partido Popular reclama al Gobierno que permita al Ejército asumir labores de seguridad ciudadana. Lo ha defendido su portavoz nacional, Borja Sémper.
3: Pedimos al Gobierno que, con carácter urgente, tome y dé las órdenes necesarias para que el Ejército pueda hacer labores de seguridad ciudadana y pueda también perseguir el delito.
0: Y ustedes que nos están ahí escuchando, si pueden asomarse a la ventana, al balcón, si están ya en la calle, sepan que en estos momentos se está produciendo un eclipse lunar parcial. Y si la observan, la verán de un color rojizo. Pero tranquilos, porque esta vez no son necesarias las gafas homologadas. El eclipse ha comenzado pasadas las 4:30 de la madrugada. En estos momentos

0: Noroeste, algunos chaparrones en puntos de Galicia, del Cantábrico o del noroeste de Castilla y León. Todavía pueden ser algunos de ellos en forma de tormenta, pero como decimos, irán desapareciendo con el paso de las horas, al igual que lo harán las nubes que tenemos sobre el Mediterráneo, especialmente entre el sureste peninsular y las Islas Baleares, así como Melilla, donde han dejado algunos chaparrones que también irán desapareciendo durante las próximas horas. Todo esto con vientos de poniente que nos dejarán algunas rachas fuertes, especialmente esta tarde en zonas del Cantábrico. Acabará entrando un poco de cierzo en el Valle del Ebro y de tramuntana en Girona y en las Islas Baleares. En las Islas Canarias, con cielos cargados de nubes en el norte del archipiélago, donde podría llover de forma débil. Y lo más importante, las temperaturas hoy bajan en el nordeste y en el Mediterráneo, pero suben en el resto del país, como inicio a una subida bastante más notable durante el fin de semana.
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2: Y esta mañana continúa la ronda de comparecencias de ministros en el Congreso. A las 9 está citado en la Comisión de Interior Fernando Grande Marlaska, que comparece después de que la Moncloa haya respaldado sus explicaciones sobre los avisos del CNI. También está previsto que dé explicaciones Elma Saiz y José Manuel Álvarez. El titular de Exteriores tendrá que responder por las relaciones entre España y Marruecos. Gemma Cifuentes, buenos días.
3: ¿Qué tal? Buenos días. El titular de Exteriores tendrá que responder a preguntas sobre las relaciones entre España y Marruecos. José Manuel Álvarez siempre ha defendido la cooperación con el Reino Alagüita y es precisamente esa colaboración la que genera un amplio rechazo en el arco parlamentario. Con Álvarez siendo ya ministro de Exteriores, el gobierno cambió su postura sobre el Sáhara apoyando el plan de autonomía marroquí. El jefe de la diplomacia española ha hecho de las relaciones con Rabat uno de los pilares de su estrategia en el exterior. Un diálogo que desde el inicio de esta crisis Álvarez ha calificado de fundamental. Convencido de haber encarrilado la emergencia, aseguró que todos los migrantes volverían a cruzar de vuelta.
4: Y hasta el último, y esa es la voluntad de Marruecos, que se me trasladó inmediatamente por parte de las autoridades marroquíes y que se ha podido constatar, pues regrese a Marruecos.
3: La inmensa mayoría ha salido ya, pero miles siguen en la ciudad autónoma. PP y Vox insisten en responsabilizar a Marruecos de esa entrada masiva, acusaciones que ha rechazado el ministro Félix Bolaños durante su comparecencia en el Congreso.
5: No existe ninguna evidencia de que Marruecos haya liderado o haya impulsado la entrada masiva de personas en la frontera de Ceuta.
3: Y ha defendido la colaboración con el país vecino.
2: La cita anual que reúne a los principales responsables de la política monetaria comienza este viernes en Jackson Hole, en Wyoming, y todas las miradas están puestas en Kevin Warsh, que participa por primera vez como presidente de la Reserva Federal. Cristina Ganuza.
6: En 1982, la Reserva Federal de Kansas decidió mover su simposio económico a Jackson Hole, a las Montañas Rocosas, para atraer al entonces presidente de la Fed, a Paul Volcker, que era un gran aficionado a la pesca con mosca. Desde entonces, cada agosto, banqueros centrales y economistas se reúnen en Wyoming y, aunque no toman decisiones, muchos han usado ese foro para lanzar mensajes importantes sobre política monetaria e inflación. Este año, toda la atención se centra en Kevin Warsh, que se estrena como anfitrión. El presidente de la Fed ha roto con la estrategia de sus predecesores y hasta ahora no ha querido dar pistas sobre su hoja de ruta, pero con la tormenta desatada en el mercado de deuda como telón de fondo, algunos inversores ven el foro como una oportunidad para que Warsh arroje luz sobre cómo va a controlar la inflación. Rosa Duce, economista jefe de Deutsche Bank, no espera cambios.
7: Ya nos ha dicho que no está de acuerdo con esa política de guiar al mercado, así que lo probable es que va a seguir con esa tendencia. En las últimas reuniones así lo ha hecho y es probable que no nos despreje, por tanto, muchas pistas sobre qué va a hacer en la reunión de septiembre.
6: Warsh va a centrar todas las miradas porque, además, este año ni la presidenta del BCE, Christine Lagarde, ni el gobernador del Banco de Japón participan en el simposio de Jackson Hole.
2: Ratko Mladic, conocido como el carnicero de Bosnia, ha fallecido este jueves a los 84 años en el hospital de la cárcel de La Haya, donde cumplía cadena perpetua por crímenes de guerra y de lesa humanidad durante el conflicto de los Balcanes. Corresponsal comunitario, David Vidueiro, buenos días.
8: Buenos días. Conocido como el carnicero de Bosnia, Ratko Mladic fue uno de los principales responsables del asedio de Sarajevo y sus tropas protagonizaron después la masacre de Srebrenica, en la que fueron asesinados más de 8.000 habitantes de esta localidad. Durante años permaneció huido de la justicia hasta que fue capturado en 2011 y luego en 2017 condenado a cadena perpetua por genocidio, crímenes de guerra y contra la humanidad.
9: Sentences Mr. Ratko Mladic to life imprisonment.
8: El Tribunal Penal Internacional

0: Para la antigua Yugoslavia concluyó que compartió la intención y el objetivo criminal de exterminar a los musulmanes de Bosnia. Mladic recurrió a su condena sin éxito y desde entonces ha permanecido en La Haya, aunque estaba pendiente de traslado. Su estado de salud era complicado. En abril sufrió un derrame cerebral y su familia pidió entonces su liberación, pero el tribunal lo negó, argumentando que recibía tratamiento médico en prisión. Ahora la jueza de Naciones Unidas ha abierto una investigación sobre las circunstancias de su muerte, siguiendo el procedimiento habitual.
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0: Nacida en Zaragoza el 15 de octubre de 1902 en el seno de una familia obrera, Amparo Poch tiene una marcada vocación por la medicina desde la infancia, aunque llegado el momento de iniciar los estudios, debe enfrentarse a la oposición de su padre, Jordi Corominas, escritor y periodista.
1: Su padre era sargento y es él quien pronuncia la famosa frase: quizá deberías dedicarte a otra cosa, digamos que por tu condición femenina esto no te corresponde. Y esto precisamente marcará un poco su trayectoria hasta tomar la decisión de rebelarse.
0: La oposición paterna la lleva a matricularse en magisterio, más acorde, según los criterios de la época, con las aspiraciones de una mujer. Se licencia en 1922 con premio extraordinario en la sección de ciencias y ese mismo año inicia medicina, su verdadera vocación. Finaliza en 1929 con matrícula de honor en las 28 asignaturas de la carrera. En esa promoción se licencian 97 hombres y 2 mujeres. Desde el principio, Amparo Poch ejerce la medicina desde su vocación social, dedicada a los más desfavorecidos, los niños y las mujeres de clase obrera.
1: Por ejemplo, cuando, sin ir más lejos, pone un anuncio, como era normal en ese tiempo, en La Voz de Aragón, abriendo un consultorio médico para mujeres y niños, especifica que tiene un precio especial para obreras. ¿Por qué? Entre otras cosas, tenemos que contextualizar un poco la situación. Ellas cobraban entre un 55 y un 60% menos que los hombres por las mismas horas de trabajo. La baja por maternidad, a ver, ¿quién nos ha visto y quién nos ve? Eran 6 semanas de descanso, pero sin sueldo. Y mientras ejercía la medicina, ella iba denunciando todos estos hechos.
0: En Amparo Poch se aunan las ideas sociales, pacifistas, ecologistas y feministas. Divulga sus enseñanzas sobre aspectos como la maternidad, el cuidado de las criaturas, la sexualidad y las enfermedades producto de la sociedad machista y la ignorancia.
1: Muchos maridos eran asiduos y, de hecho, la prostitución desde un punto de vista masculino estaba bien vista. Hay una tradición en ese momento que consistía en que el padre casi como quien dice pagaba, digamos, el dinero necesario al hijo para que perdiera la virginidad con una prostituta. Bien, ¿qué hace Amparo Poch? Amparo Poch entiende todo lo que acabamos de decir desde una óptica social y empieza a informar a las mujeres de determinados factores, creo yo, que aún hoy en día necesitan de constante educación.

0: Se casa en 1932 en Barcelona. El matrimonio dura apenas 6 meses y en 1934 se traslada a Madrid y funda la revista Mujeres Libres.
1: En 1934 se traslada a Madrid tras un matrimonio frustrado y ejerce en Vallecas. En ese momento ya era militante de la CNT, formaba parte de la mutua de médicos del mismo sindicato, y aparte de ejercer su profesión médica, empieza a generar recursos. Y cuando hablo de generar recursos, quiero decir, por ejemplo, fundar revistas como puede ser Mujeres Libres, con Lucía Sánchez Saornil y Mercedes Cama Posada, donde hablan de la idea de liberar a la mujer obrera y digamos, darle conciencia.
0: Mujeres Libres, de marcado carácter cultural, sale a la calle en mayo de 1936. El estallido de la guerra la convierte en una publicación de combate. En paralelo, Amparo Poch participa en el Ministerio de Sanidad, a cuyo frente se encuentra Federica Montseny. La ministra constituye dos consejos, Sanidad y Asistencia Social, organizados sobre base sindical de consejos nacionales con representantes de UGT y CNT, además de una secretaría general. Amparo Poch es designada como consejera médica al frente del Consejo Nacional de Asistencia Médica. Junto al resto de miembros del gobierno, se traslada de Madrid a Valencia.
1: Cuando Federica Montseny entra, ese hecho histórico, como primera mujer ministra en la historia de España, nombra como colaboradoras a Mercedes Sastre en Sanidad y Amparo Poch en Asistencia Social. Esto es muy interesante porque, en cierto sentido, la despenalización del aborto, que, digamos, no gustaba tampoco rotundamente a Federica Montseny, es posible gracias a Amparo Poch y muchas veces no se menciona.
0: Desde su cargo, presta especial atención a la infancia. Organiza evacuaciones de niños a México, a Francia y a Rusia en el barco Ciudad de Cádiz. También crea los hogares infantiles, que sustituyen a los antiguos asilos y orfanatos, dando un hogar a los huérfanos de la República.
1: Tuvo una acción que la dignifica. Ya solo si hubiese hecho esto en vida, ya la tendríamos en nuestros altares a partir del hecho de preocuparse de los niños refugiados.
0: En el otoño de 1937 regresa a Barcelona, donde se pone al frente de un espacio de intercambio y educación para mujeres.
1: Fue directora cerca de Gracia del Casal de la Dona Treballadora, que era un espacio de intercambio y educación para las mujeres. Al mismo tiempo seguía en revistas, en este caso en el periódico sindicalista Mañana, firmando con un seudónimo maravilloso, que era doctora Salud Alegre. Ella jugó la baza durante la guerra civil de intentar, como hicieron muchos anarquistas, experimentar y poner en práctica ideas que nunca antes se contemplaban como posibles.
0: En 1939 cruza la frontera francesa junto a miles de españoles a los que intenta atender en los campos de refugiados.
1: Ella, como muchos otros, en enero de 1939 tiene que emprender el camino del exilio junto a 500.000 compatriotas, y el recibimiento en Francia no es precisamente el que se esperaba, no es el que debería haber dado una democracia.
0: Tiene un salvoconducto que le permite vivir, pero no trabajar, en el país vecino. Junto a su compañero, Francisco Sabater, sobrevive pintando tarjetas y pañuelos, bordando, plegando sobres o haciendo canastos de rafia. Cuando en 1943 se produce una redada contra los españoles sospechosos de colaborar con la resistencia, Sabater es detenido e internado en un campo de trabajo hasta la liberación de Francia en agosto de 1944. Hacia finales del 45, la pareja se traslada a Toulouse y allí Amparo empieza a pasar consulta de forma clandestina. Cuando los españoles obtienen el estatuto de refugiado, vuelve a ejercer la medicina en un dispensario de la Cruz Roja y en la sección española de Solidaridad Internacional Antifascista. En 1965 se le detecta un cáncer cerebral. Fallece en Toulouse el 15 de abril de 1968.
1: Ella, en 1965, se le diagnostica un cáncer cerebral e intenta... Llega un momento donde tiene tanto dolor, pese a algunas leves mejorías, que intenta suicidarse. Finalmente fallece el 15 de abril de 1968. Más de 200 exiliados acuden a su entierro y la muerte la sorprende para mostrar su modestia con 16 francos y 29 céntimos como fortuna.
0: Transgresora, adelantada a su tiempo, defensora siempre de la palabra frente a las armas, la figura de Amparo Poch ha permanecido silenciada durante años. Su propio padre borró cualquier rastro de su expediente académico al terminar la Guerra Civil.

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2: Soy directora de orquesta y he sido directora titular y artística de la Orquesta Sinfónica de la Región de Murcia durante 11 años y de la Orquesta de Jóvenes durante 16.
3: Virginia Martínez Fernández es directora de orquesta. Gran parte de su carrera la ha desarrollado en su tierra natal, Murcia, pero también ha estado en otras orquestas de España como la Nacional de Cataluña o la Sinfónica del Principado de Asturias y en el extranjero, en Montpellier, Suiza o Singapur.
2: El poder viajar y tener esa oportunidad tiene su parte negativa. Para mí es muy duro estar fuera de casa y lejos de mi familia, de mis amigos, pero te brinda unas posibilidades tremendas. Conocer gente nueva, otros países, otras culturas, otras orquestas, y yo creo que eso es una suerte tremenda.
3: Su formación como directora de orquesta la hizo en Viena, donde sus maestros no solo le enseñaron la técnica, sino lo que es más importante, el aspecto humano necesario para dirigir un grupo de músicos.
2: Reinhard Schwarz y Georg Marc fueron mis dos maestros cuando estudié la carrera de dirección de orquesta en Viena, y para mí han sido dos referentes académicos, pero también humanos, porque ellos me han enseñado la técnica, la dirección, pero también la psicología de esta profesión, que no se estudia. Es un aspecto tremendamente importante, el tener empatía, el tener habilidades sociales, desarrollar la paciencia, el cómo tratar a un grupo.
3: El proceso de dirección de una orquesta empieza cuando conocen el programa del concierto, pero a diferencia de los instrumentos, no es hasta que no tienen el primer encuentro cuando Virginia Martínez Fernández puede empezar a ensayar.
2: Comienza con un estudio y un análisis exhaustivo de la partitura desde el punto de vista formal, melódico, armónico, rítmico, estético, histórico. Luego traducirlo al gesto, al movimiento de los brazos. Para ello yo utilizo especialmente un espejo para verme, la batuta. El trabajo práctico llega con los ensayos de orquesta. Bueno, nosotros no tenemos una orquesta para ensayar en casa. Un pianista tiene su piano y un flautista su flauta, pero un director no tiene a la orquesta.
3: Para ella, Mahler es el autor con el que más le cuesta trabajar.
2: Técnicamente no es difícil, no es difícil de tocar, no es difícil de cantar, no es difícil de dirigir, pero conseguir llevar todo lo que pasaba por la mente de Gustav Mahler es muy complicado de entender y más complicado todavía de traducir a través de un gesto y que pueda llegar a los músicos y al público. Para mí, siempre he dicho que la música de Mahler es perjudicial para la salud mental, porque lo que sufrió ese hombre, especialmente en los últimos años de vida, y cómo pudo traducir esos poemas a la música, es una música tan, tan bella que es, a veces resulta insoportable para el ser humano.
3: Fue en el entorno familiar donde le inculcaron su pasión por la música y la dirección.
2: Mi padre, que en casa tenía un órgano, y en la banqueta del órgano debajo habían partituras de los Beatles, los Bee Gees, y las tocaban. Y yo, escucharlo tocar, en casa siempre se escuchaba música, aunque no música clásica, pero siempre había sonando algo, ¿no? La guitarra, que mi padre tocaba la guitarra, también un grupo de rock. Por otra parte, mi tía Pilar era la directora del coro de niños, donde yo empecé a cantar a los 4 años, ahí en Molina de Segura, y ella fue realmente mi referente femenino. Mi tía Pilar fue realmente la que me abrió un poco el camino a este mundo de la dirección. Primero empecé con los niños, a dirigir el coro a los 13 años y luego ya a los 20 me fui a estudiar a Viena.
3: Esa tía Pilar la tenía maravillada con la capacidad de comunicación que tenía con los gestos.
2: Realmente lo que ella hacía era como magia de una madrina, ¿no? Con las manos decía tantas cosas sin necesidad de hablar que a mí me parecía que lo que hacía con las manos era auténtica magia. Empecé como a interesarme por la dirección, empecé a dirigir los coros, hice mi primer curso de dirección de coros y a los 20 empecé la dirección de orquesta en Viena, en la carrera. Y desde muy pequeñita yo soñaba que hacía magia con las manos. No sabía cómo ni con quién, si un coro, una orquesta, pero era mi sueño. Claro, después de tantos años, que a día de hoy yo me pueda dedicar a eso, para mí es un lujo y un sueño, como le digo, hecho realidad. Nunca me lo había esperado.
3: En su localidad natal, Molina de Segura, le han puesto su nombre al auditorio que construyeron en 2016.
2: Tengo la ilusión de que pueda servir, que chicas puedan estudiar dirección de orquesta, porque cuando yo empecé no había apenas referentes. La primera mujer que se subió al podio de la Filarmónica de Viena fue Simone Young, una australiana, en el año 2005. Yo creo que es muy, muy importante tener referentes. Espero que mi trabajo sirva como referente a otras chicas que tengan en la cabeza de estudiar dirección de orquesta y que viéndome a mí puedan pensar que sí, que es posible.
3: Reconoce que en 20 años de carrera solo ha sufrido dos casos de prejuicios, pero más que por ser mujer, por ser joven.
2: Sí que es verdad que a veces sientes un poco las miradas. Tan explícito como esas dos veces, nunca. De decirte a la cara es que no soporto que una mujer me dirija, eso me lo dijo una mujer. Pero no he recibido mensajes tan clarificantes como eso. Sí que nota pues ciertas reticencias, ¿no? El primer ensayo, como diciendo, a ver qué me va a decir a mí esta niña, ¿no? Pero siempre ha sido por tener la mitad de edad de los que tú tenías delante y explicarles cómo tú quieres una sinfonía que a lo mejor ellos llevan tocando durante 30 años. Y yo creo que lo he conseguido porque siempre he respetado a los músicos que tengo delante, tengan la edad que tengan. Y creo que al final me he ganado también el respeto de las orquestas.
3: Su madre, a la que ella considera una mujer moderna de su época, la llevaba con el coche para que pudiera llegar a sus clases del conservatorio al salir del colegio. Para sus padres, la música no era una salida profesional, por eso le pidieron que hiciera una carrera. Cuando fue a matricularse de medicina...
2: El mismo autobús que salía del pueblo, se paraba enfrente de la facultad y seguía hacia el conservatorio, que era la última parada. Tengo que confesar que me llevé toda la documentación, pero yo miré esa fachada y pensé, si lo mío es la música, quiero dedicarme a la música, ¿no? Entonces pasé de esa parada y llegué al conservatorio y me inscribí en el conservatorio. Claro, mis padres se extrañaron mucho que hiciera eso porque siempre he sido una niña, puedo presumir que he sido muy cabezona, pero he sido buena y obediente. Entonces que yo hiciera eso a ellos les resultó raro y claro, les dio que pensar si lo ha hecho porque realmente es lo que ella quiere. Y a partir de entonces, club de fans número uno.
3: Su marido es violinista en la misma orquesta de Murcia que ella ha dirigido hasta esta temporada. Gracias a él y a su madre ha podido criar a sus dos hijas, Irene, de 11 años, y Ana, de 9.
2: Yo me incorporé a los dos meses de dar a luz y lo único que pedí fue un camerino grande para poner una cuna, poder dar el pecho a mis hijas mientras yo estaba ensayando. Las pausas, sigo en ese camerino, el camerino 7. No hay cuna, no hay pañales, pero siempre que entro ahí y veo el sillón donde me esperaba mi madre, ¿no?, con la niña en brazos para ayudarle el pecho, pues siempre que entro al camerino me viene esa imagen, ¿no? Entonces, esa ha sido mi casa y siempre será mi casa.
1: Sus coordenadas.
3: ¿Cómo te definirías?
2: Como una persona muy entusiasta y muy soñadora.
3: ¿Qué es para ti la familia?
2: Es la base de mi vida.
3: ¿Quiénes han sido tus referentes?
2: Mis padres y mis maestros.
3: ¿Crees que son necesarios los referentes femeninos?
2: Absolutamente necesarios. Es el inicio de tu camino. Si uno no tiene referentes, igual se queda en él o igual no lo intenta.
3: ¿Eres partidaria de las cuotas?
2: Con un control, sí. En este caso, un control artístico, porque no puede ser que ahora, solo por el hecho de ser mujer, tenga más opciones que un hombre que tiene talento y esa mujer no. O sea, tienen que establecerse unos mínimos. Pero sí que es verdad que las cuotas nos permiten acceder a oportunidades que antes no podíamos, pero que tiene que haber un tipo de control y unos mínimos.
3: ¿A qué jugabas de pequeña?
2: A soñar, todo el tiempo soñando que iba a ser bailarina, soñando que iba a ser actriz, soñando que iba a ser directora de algo, de orquesta, coro, lo que fuera, pero siempre soñando.
3: ¿Qué haces en tu tiempo libre?
2: Tengo poco. De hecho, una de las razones por las que he parado es porque se me ha olvidado qué es el tiempo libre, se me ha olvidado lo que es dedicarme a cosas que hace muchos años que hacía y que, bueno, por la familia, por los hijos, deja de hacer. Obviamente, cuando lo tenga, te puedo asegurar que estar más con mi familia, con mis amigos, mucha bici y bucear.
3: ¿Cuál es la banda sonora de tu vida?
2: Mozart. Cuando estaba en cuarto de solfeo, mi profesora me llevó a escuchar la flauta mágica. Desde entonces, un amor a primera vista me acompaña siempre.
3: ¿Te gusta bailar?
2: Me encanta.
3: ¿Y en tu coche o en tu casa qué suena?
2: Pues ahora mismo la música de mis hijas, no nos dejan opción.
3: ¿Te gusta cocinar?
2: Me encanta.
3: ¿Cuál es tu plato preferido?
2: Las migas.
3: ¿Eres de madrugar o de trasnochar?
2: Las dos cosas.
3: ¿En un momento de estrés cómo te relajas?
2: Respirando.
3: ¿Un lugar donde refugiarte?
2: Hay una ciudad en los lagos del Saskamergut, en el centro de Austria, se llama Hallstatt, que es un pueblecito en la montaña, pero si no tengo la opción de viajar tan lejos, siempre debajo del agua.
3: Y a las mujeres del mañana, Virginia Martínez Fernández les deja este mensaje.
2: Necesito que tú, que sueñas con ser algo en especial en la vida, necesito que te esfuerces, necesito que estudies mucho, te prepares mucho, porque es un arma absolutamente necesaria para el futuro, pero también necesito que sueñes con todas tus fuerzas para que esa estrella algún día se encienda encima tuya y llegue tu momento.

0: Son las 6:30, las 5:30 en Canarias.
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0: La tragedia en el Himalaya deja ya 472 muertos y más de 1.400 desaparecidos, entre ellos 4 españoles. La avalancha de agua y lodo provocada por el colapso de un glaciar de a 5.200 metros de altura ha arrasado la zona fronteriza entre el Tíbet y Nepal, y ahora China alerta de una nueva amenaza, el alto riesgo de rotura de uno de los embalses de la zona. Las lluvias previstas para los próximos 3 días podrían elevar su volumen hasta los 3 millones de metros cúbicos de agua. Y si el dique cede, Pekín advierte de que podría causar nuevos daños en una región ya devastada. Después de la avalancha, los esfuerzos se centran ahora en buscar supervivientes. Son unas tareas complejas por la falta de medios, de rescatistas y, sobre todo, por la orografía del terreno. En unas horas, en el Congreso continúa la ronda de comparecencias por la crisis migratoria de Ceuta. Hoy es el turno de Fernando Grande Marlaska, José Manuel Álvarez y Elma Saiz. En sus respectivas comisiones, los ministros del Interior, Asuntos Exteriores y Migraciones tendrán que responder a preguntas claves sobre la actuación de sus departamentos durante la llegada masiva del pasado 30 de julio. Ayer lo hizo Félix Bolaños, Ángel Víctor Torres y Mónica García. La ministra de Sanidad ha anunciado que la próxima semana comenzarán a administrar 45.000 vacunas a los migrantes que permanecen en Ceuta. De nuevo ha negado que la ciudad autónoma se enfrente a una situación de colapso sanitario. Juan Coca, hola, buenos días.
2: Buenos días. No hay colapso, decía, sí una situación de tensión, sobre todo en las urgencias, pero ni se han aplazado consultas ni intervenciones. En el hospital, en su máximo, la ocupación no ha llegado al 60%. Pone el foco ahora mismo en los hacinamientos. Mónica García.
3: Lo único y lo más eficaz son alojamientos seguros, alojamientos salubres, agua, higiene, saneamiento, vacunación, vigilancia, buen diagnóstico y un aislamiento individual cuando esté así indicado.
2: Para el Partido Popular y Vox, el gobierno va tarde. David García, Vox, Carmen Funes, PP.
4: Las vacaciones primero, Ceuta después. Y no diga que no, porque hemos visto las reuniones del Consejo de Ministros, hemos visto cómo han tenido que coger y convocar Seguridad Nacional y estamos viendo cómo están empezando ustedes ahora a tomar medidas.
5: Y es que usted llegó tarde antes, durante y después de la crisis.
2: Respondía la ministra.
3: Si llegar tarde para ustedes significa haber ido antes a hacer expulsiones ilegales, echar a las personas vulnerando los derechos humanos, el gobierno no es que llegue tarde, es que no va a llegar nunca.
2: Lo urgente son los alojamientos seguros y, en caso de aislamientos, que se hagan con criterios médicos y sin estigmas. Un apunte más. Preguntada por la vacunación, la ministra respondía que ya están listas 45.000 dosis y espera que la semana que viene se comience a vacunar.
0: Entre los años 60 y 70 en Groenlandia, más de 4.500 mujeres y adolescentes inuit fueron forzadas a utilizar métodos anticonceptivos. Les implantaban un dispositivo intrauterino para evitar que se quedasen embarazadas. Algunas tenían menos de 12 años, nunca dieron su consentimiento y durante esos años llevaron este dispositivo sin saberlo. Detrás, una campaña de control de la natalidad impulsada por Dinamarca para frenar el crecimiento de la población indígena. Hoy se investiga como un intento de genocidio. El Parlamento danés rinde cuentas ante las víctimas y ha aprobado indemnizar a todas las mujeres afectadas. Vaya Alonso, cuéntanos.
6: Las investigaciones, una sobre la posible responsabilidad jurídica de Dinamarca y otra sobre si los hechos pueden encajar en la definición de genocidio, se van a conocer hoy, un día después de la aprobación en el Parlamento danés de la Ley de Compensaciones. La norma contempla 40.000 euros por mujer, una cantidad fija con independencia del daño o el número de intervenciones sufridas, y se estima que unas 4.500 pueden tener derecho a esa compensación. El programa afectó a mujeres y niñas inuit de Groenlandia entre los años 1960 y 1991. La campaña incluía dispositivos intrauterinos y otros anticonceptivos como implantes hormonales e inyecciones. Algunas de las afectadas eran apenas niñas. El significado de esta ley no se puede subestimar. Es un reconocimiento muy concreto del trauma causado a generaciones de mujeres groenlandesas, decía la diputada diputada inuit Naya Nathanielsen. El caso salió a la luz en 2022. La investigación independiente realizada en 2025 reunió 300 testimonios de mujeres que describieron casi 500 episodios. La mayoría declaró que no había dado su consentimiento o que no había recibido información adecuada.
0: Francia encara la carrera hacia las presidenciales con Marine Le Pen como la clara favorita en los sondeos y una batalla abierta por el segundo puesto. En el último debate frente a empresarios, la líder de la extrema derecha evitó el cuerpo a cuerpo con sus rivales y centró su discurso en reclamar un Estado con menos gasto y más control de los recursos públicos. Corresponsal de Radio Nacional en París, Antonio Delgado.
7: Debate ante empresarios. Le Pen le regaló los oídos. Es el Estado el que debe ajustarse el cinturón, reducir su tren de vida. Como va líder destacada en los sondeos, la candidata de extrema derecha se quedó ayer en los eslóganes y evitó el cuerpo a cuerpo con los demás. Y es que actualmente la pelea en Francia es entre el resto, por ver quién queda segundo detrás de Le Pen y pasa así junto a ella la segunda vuelta de las presidenciales. El izquierdista Jean-Luc Mélenchon es el primero de ese pelotón. Ayer defendió su controvertida propuesta de congelar el pago de la deuda pública francesa, solo de la que está en manos del Banco Central Europeo, precisó. El socialdemócrata Raphaël Glucksmann se ofrece como alternativa más moderada. Lo que Francia necesita es industria. El liberal Gabriel Attal fue ayer el más efectista de todos, disparando a la vez contra los dos extremos, contra Le Pen y contra Mélenchon. Debate a 8 meses de las elecciones con 7 candidatos, presumiblemente para el próximo, alguno habrá tirado ya la toalla.
0: Hasta el domingo, Colonia, en Alemania, acoge la Gamescom, la Feria Europea de Videojuegos. Este año participan un centenar de estudios españoles que presentan sus nuevos proyectos, desde historias de terror con formato de serie de televisión hasta investigaciones criminales ambientadas en la costa mediterránea. Una cita que también permite descubrir algunos de los videojuegos que llegarán al mercado en los próximos meses. Raúl Carnicero, cuéntanos.
8: El futuro de los videojuegos pasa estos días por la Gamescom de Alemania. Este domingo, unas 350.000 personas visitarán la ciudad alemana de Colonia, a pesar de la incertidumbre del sector, con continuos despidos masivos y cierres de estudios. En la noche previa a la primera jornada, se mostró la expansión de The Witcher 3, Songs of the Past, que llegará con una versión mejorada del juego principal y varios videojuegos realizados en China, con grandes presupuestos. Games from Spain. Un centenar de empresas españolas presentan sus propuestas en la Gamescom de este año, la mitad de ellas bajo una iniciativa del Instituto de Comercio Exterior llamada Games from Spain, en cuyo stand se mostrarán hasta 30 videojuegos. El estudio español Tesera presenta The Sibo Show, un macabro roguelike de dados y cartas en el que el jugador controla a un concursante en un programa de televisión de los años 70. Mercos Games debuta en la feria con Tune In, un juego de terror que tiene por protagonista un televisor de madera que sus creadores se han llevado a la Gamescom. TLR Games presenta en Colonia Runeo Micón y All Thunder, cada uno con su propio publisher, mientras que el estudio Patrones y Escondites busca financiación para Doc 87, un juego narrativo en el que hay que resolver un crimen real perpetrado en Calpe.
0: Despedimos agosto y toca decir adiós a esos amigos, grupos y, por qué no, amores de verano que en apenas unas semanas han pasado de ser unos desconocidos a convertirse casi en parte de la familia. ¿Por qué nos encariñamos tanto y tan rápido durante las vacaciones? Bueno, los sociólogos tienen una explicación para este curioso fenómeno. Paloma Garrido.
9: En verano cambian las rutinas, tenemos más tiempo libre y nos relacionamos de una manera diferente.
10: Como tienes menos tiempo, aceleres mucho más todo el proceso, digamos, de vivir más experiencias.
9: Así lo explica Jorge García, profesor de Sociología en la Universidad de Santiago de Compostela. Amistades que a veces nacen por casualidad, pero que en apenas unas semanas se pueden sentir como las de toda una vida.
11: Porque es como hay que aprovechar el tiempo que esa persona esté para poder verla.
12: Pasar tantas horas como sin hacer nada, pero estando juntas, ¿no? Que eran como momentos muy creativos siempre.
9: Porque la duración de una amistad no determina su profundidad.
10: ¿Cuántas veces conocemos amistades o relaciones de varios años que no valen para nada?
9: Algo que lleva a los míticos amores de verano.
10: La mítica gris de mi generación.
13: ¿Qué has hecho este verano? lo he pasado en la playa. Allí conocí a un chico.
10: Y en verano, esto es como que se da todo el contexto para que todo lo que sea un encuentro casual, tú lo mitifiques mucho más.
9: Y llega septiembre y con él la vuelta a casa. Hay quienes seguirán hablando durante todo el año y otros se quedarán con el recuerdo de lo que fue.
12: Recuerdo la distancia, lo bonito que era escribirnos cartas, contándonos pues nuestras cosas, ¿no? De más niñas.
9: Con las ganas de volver a ver a esos amigos el verano que viene.
0: En Huerta del Rey, un pueblo de menos de 1.000 habitantes en Burgos, el cine se ha convertido estos días en protagonista. Nos lo cuenta Elena Burgos.
14: Que el cine llegue a todos los rincones de nuestro país es el sueño de muchos. En Huerta del Rey, Luis Cámara y el equipo de Kika Kills Producciones lo han hecho realidad.
15: No tenía proyecciones de cine desde los años 70. Y bueno, la idea era volver a llevar el cine a Huerta. Y qué mejor que con un festival de cortometrajes.
14: En esta pequeña localidad de Burgos, que durante el año no llega a 1.000 habitantes, acaba de empezar la sexta edición de Ponme un corto, compuesto por dos secciones. La oficial, que dentro incluye una sección de producciones de menos de 2 minutos, y la más entrañable, la local, cuyos cortos deben ser rodados en Huerta del Rey y alrededores, estar dirigidos o escritos por personas de allí, y los actores protagonistas también deben tener alguna vinculación con el pueblo. Así que esto no va solo de llevar proyectos, sino de implicar de verdad a un pueblo en la bonita y también complicada labor de hacer cine.
15: Promocionar el cine en el entorno rural, creo que lo estamos consiguiendo. Qué respuesta, cada vez más implicados.
14: Pero ojo, que a pesar de su marcado carácter local, el certamen también es internacional. De las 1.330 producciones que han recibido este año, 1.200 más que en la primera edición, 500 son extranjeras. Las proyecciones este fin de semana y el siguiente, y la gala de clausura con los premios en una veintena de categorías el próximo 26 de septiembre.
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Y el último, Melomanía, dedicado al rey del reggae. Porque existen artistas que alcanzan el éxito y otros que terminan representando mucho más que su propia música. Bob Marley fue la voz de Jamaica, el hombre que llevó el reggae desde una pequeña isla del Caribe hasta todos los rincones del planeta y convirtió sus canciones en un mensaje universal de libertad, de dignidad y de esperanza. Nacido en 1945 en el pequeño pueblo de Nine Mile, Bob Marley pasó su infancia en Trench Town, un humilde barrio de Kingston, donde conoció a Peter Tosh y a Bunny Wailer. Juntos formarían The Wailers, el grupo con el que comenzó una aventura musical destinada a cambiar para siempre la historia del reggae. A comienzos de los años 70, el productor Chris Blackwell, fundador de Island Records, comprendió que aquella música nacida en Jamaica podría emocionar a cualquier persona, sin importar el lugar del mundo donde viviese. Fue el comienzo de la proyección internacional de Bob Marley.

Get Up Stand Up, escrita junto a Pete Tosh, resumía como pocas canciones el espíritu de Marley. Una llamada a defender la dignidad humana y a no renunciar jamás a los propios derechos. Desde entonces, el reggae dejó de ser únicamente un estilo musical para convertirse también en una forma de conciencia.

Detrás del artista comprometido existía también un hombre profundamente unido a sus recuerdos. Bob nunca olvidó los años vividos en Trenchtown, un barrio humilde donde la música ayudaba a sobrellevar las dificultades de la vida cotidiana. No Woman No Cry no habla únicamente de la nostalgia. Es también un homenaje a la capacidad de encontrar esperanza incluso en los momentos más difíciles y un recuerdo emocionado de quienes compartieron aquellos primeros años. La versión en directo publicada en el año 75 convirtió esta canción en uno de los grandes himnos de Bob y terminó de abrirle las puertas del reconocimiento internacional. No.

A mediados de los años 70, Jamaica vivía una profunda división política, marcada por la violencia entre partidos rivales. Bob Marley intentó mantenerse por encima de aquel enfrentamiento, convencido de que la música debía servir para unir y no para separar. En diciembre de 1976 sufrió un atentado en su propia casa. Recibió un disparo apenas dos días antes del concierto Smile Jamaica. A pesar de las heridas, decidió subir al escenario. Cuando le preguntaron por qué lo hacía, respondió: «Las personas que intentan hacer este mundo peor no descansan ni un día. ¿Cómo iba a hacerlo yo?». Poco después se trasladó a Londres, donde grabó Exodus, uno de los discos fundamentales de la historia de la música popular. Allí también tomó forma la versión definitiva de One Love, una canción que acabaría convirtiéndose en un auténtico himno universal. En 1978, durante el One Love Peace Concert, Bob Marley logró reunir sobre el escenario a los líderes políticos Michael Manley y Edward Seeger, estrechando sus manos ante miles de personas en una de las imágenes más simbólicas de la historia de la música.

Aunque muchas de sus canciones abordaban cuestiones sociales y espirituales, Bob Marley nunca perdió la capacidad de transmitir optimismo. Three Little Birds resume perfectamente esa manera de entender la vida. Con una aparente sencillez, Marley recordaba que incluso en los momentos más inciertos siempre existe un motivo para mantener la esperanza. Esa combinación de compromiso y de serenidad explica por qué su música sigue emocionando a generaciones que ni siquiera habían nacido cuando aquellas canciones

A finales de los años 70, Bob Marley recibió una de las noticias más difíciles de su vida. Padecía un melanoma que acabaría obligándole a interrumpir sus giras. En ese contexto nació Redemption Song. A diferencia de la mayoría de sus canciones, aquí desaparecen el ritmo del reggae y la banda. Solo permanece una guitarra, una voz y un mensaje de libertad, inspirado en las palabras del activista jamaicano Marcus Garvey. Probablemente es la obra más íntima de Bob Marley y también una de las más universales, un testimonio sereno de un artista que nunca dejó de creer en el poder transformador de la música.

Su mezcla de reggae, de soul y de música de baile contribuyó a ampliar todavía más el alcance internacional de su obra y confirmó que el mensaje de Bob podía llegar a públicos muy diferentes sin perder nunca su autenticidad.

Poco después, la enfermedad obligó a cancelar la gira. Bob fallecía el 11 de mayo de 1981, con tan solo 36 años.

A menudo recordamos a Bob como un símbolo de la paz, de la justicia o de la libertad. Detrás de todos esos ideales existía una convicción mucho más sencilla: el amor como la fuerza capaz de transformar a las personas. Por eso sus canciones siguen resultando tan actuales, porque hablan de igualdad, de esperanza y de dignidad, pero también de afecto, de cercanía y de humanidad. Bob Marley internacionalizó el reggae, dio voz a Jamaica y convirtió la música en un puente entre culturas. Su legado no pertenece únicamente al Caribe, sino a cualquier lugar donde una canción pueda servir para acercar a las personas. Más de 4 décadas después de su desaparición, su obra continúa recordándonos que la libertad necesita compromiso, que la esperanza exige valentía, que el amor sigue siendo la forma más poderosa de resistencia y que todos tenemos alma de león. Bob Marley, el artista que transformó la voz de una pequeña isla en un mensaje universal de libertad, esperanza y amor. Gracias por estar ahí al otro lado. Bendita enfermedad a la melomanía. Son casi las 7 de la mañana, una hora menos en Canarias. Gracias al equipo de las mañanas de Radio Nacional por contar con este humilde melómano. Hasta pronto.

0: Son las 7, las 6 en Canarias.
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0: Muy buenos días, ¿cómo están? A punto de cumplirse un mes de la grave crisis en Ceuta, la tensión sube un peldaño más. En las últimas horas, cientos de personas han tratado de bloquear el reparto de comida entre los migrantes que permanecen en la playa del Trampolín, impidiéndole el paso a los camiones de Cruz Roja. Que tuvieron que dar la vuelta y llegar por otra vía. Tampoco pudo el fuerte dispositivo policial impedir que otro grupo accediera a la playa de Benítez y quemar los refugios improvisados donde duermen los migrantes. El gobierno reconoce que no hay normalidad en Ceuta, pero asegura que se están poniendo los recursos para recuperarla.
2: El compromiso de que se va a alcanzar la normalidad que había a comienzo de julio, de hecho el Real Decreto marca un tiempo limitado, es prorrogable, pero marca un tiempo, lo queremos acortar por todos los medios.
0: Palabras del ministro Ángel Víctor Torres al frente del Mando Único, órgano que esta mañana se reúne de forma extraordinaria y que por primera vez va a estar presidido por Pedro Sánchez desde la Moncloa. En el Congreso siguen las comparecencias. Hoy vamos a escuchar al ministro del Interior, Fernando Grande Marlaska, al de Exteriores, José Manuel Álvarez, y a la titular de Migraciones, Elma Saiz. Y pendientes también de cómo evoluciona el incendio que afecta al Parque Natural de la Albufera en Valencia. Los vecinos del municipio del Saler han pasado la noche fuera de sus casas. José Andrés Castellano, buen día, buenos días.
3: Buen día, sí, la última hora es que el incendio sigue activo y con la UME movilizada, pero las perspectivas son buenas porque ha cambiado el viento y han bajado las temperaturas. De momento siguen desalojados el pueblo pedáneo del Saler y los campings cercanos, lo que ha obligado a un centenar de personas, muchos de ellos turistas, a pasar la noche en las instalaciones habilitadas por el Ayuntamiento de Valencia. Por lo que respecta a las hectáreas quemadas, los datos los daba anoche el conseller de Emergencias, Juan Carlos Valderrama.
4: Les puedo transmitir que el número de hectáreas quemadas en este momento, calcinadas, es de 31,38 hectáreas. Siempre lo digo, son datos preliminares. Estamos hablando aproximadamente ahora mismo de 4,21 kilómetros de perímetro.
3: La zona quemada no es muy grande, pero tiene un valor ecológico incalculable porque forma parte del Parque Natural de la Albufera y es el pulmón verde de la ciudad de Valencia. De ahí que la alcaldesa María José Catalá haya anunciado que van a investigar a fondo qué es lo que ha ocurrido. Se ha convocado además una reunión del FECOPI para las 9 de la mañana en la que es probable que haya novedades respecto a los desalojados.
0: Y sumamos la previsión del tiempo para este viernes 28 de agosto. Jacob Petrus, buenos días.
5: Buenos días. Después de una de las madrugadas más frías

0: Nos quedarán restos de inestabilidad, con chaparrones, aguaceros en Galicia, en puntos del Cantábrico o del noroeste de Castilla y León, posiblemente con alguna tormenta, pero insistimos, la tendencia es a que poco a poco desaparezcan las precipitaciones y progresivamente lo hagan las nubes. Durante la tarde, con vientos de poniente, incluso fuertes en el Cantábrico. En las Islas Canarias, con cielos nublados y lluvias débiles al norte del archipiélago, y de cara al fin de semana, con un tiempo muchísimo más estable, en el que solo destacaremos a alguna precipitación poco importante en el noroeste peninsular.
1: ¿Y cómo se circula a esta hora por las carreteras españolas? Dirección General de Tráfico, Alejandro Martín, buenos días.
2: ¿Qué tal? Muy buenos días. Pues hasta ahora van a encontrar ya tráfico en aumento, especialmente en el acceso a Madrid, en la Autovía 5, en el entorno de Alcorcón, al igual que en la M40, a su paso por Coslada, dirección A2, y también se empieza a complicar en la provincia de Málaga, la Autovía A7, en el entorno de Las Chapas, ya en dirección a la capital malacitana. Les recordamos que está cortada por un incendio forestal en Valencia, la carretera CV500, a su paso por el Saler, en ambos sentidos de la marcha.
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1: Hay más noticias. Laura Rodríguez, buenos días.
4: Buenos días.
1: Dos días después de la riada descomunal que arrasó la región fronteriza entre el Tíbet y Nepal, los equipos de rescate siguen tratando de localizar a supervivientes atrapados en el lodo.
4: En Nepal, un centenar de trabajadores siguen atrapados en un túnel de una de las presas hidroeléctricas afectadas por la riada. Su rescate está siendo muy complicado. A la zona se han enviado varios helicópteros, pero según las autoridades del país, es muy difícil localizar las entradas del túnel. Trabajan a contrarreloj. En los últimos minutos, Nepal ha elevado a 470 las víctimas mortales en su territorio. Otras 3 personas han muerto en la región china del Tíbet. Según Pekín, hasta el momento han logrado rescatar a más de 1.000 personas, la mitad de ellas turistas. Pero en total, en ambos países, 1.400 siguen desaparecidas, 4 de ellas españoles. La prioridad es encontrar a quienes siguen sin localizar, pero eso sí, sin quitar la vista de los riesgos. China advierte esta noche del peligro de rotura de uno de sus embalses y alerta de que el lago que se formó río arriba por la acumulación de lodo y rocas ha comenzado a desbordarse, por lo que han decidido suspender las labores de rescate en la zona.
1: La Fiscalía de Menores y la Guardia Civil investigan un posible caso de abuso de menores por parte de un sacerdote de la diócesis de Zamora.
4: El propio obispado lo ha anunciado en un comunicado en el que revelan que serían varias las personas que habrían denunciado ante el propio obispo la comisión de estos abusos sexuales cuando eran menores de edad. Tras abrir la correspondiente investigación canónica, la diócesis de Zamora puso los hechos en conocimiento de las autoridades civiles competentes y tomó la decisión de apartar temporalmente del sacerdocio al cura acusado, así como de cualquier trabajo que implique contacto con menores.
1: Empeora el estado de salud del rey Harald de Noruega.
4: En un comunicado, la Casa Real del país nórdico informa que el monarca de 89 años está muy grave y que su salud ha empeorado de nuevo. El rey Harald es el más longevo de Europa. Ingresó hace 10 días en el hospital del Reino de Oslo por una anemia que derivó poco después en una infección de la sangre. Ante el empeoramiento de la situación, el príncipe regente y la reina de Noruega han suspendido sus agendas y otros miembros de la Casa Real han acudido al centro hospitalario. Por su parte, tanto el primer ministro noruego como el presidente del Parlamento del país han cancelado sus viajes que tenían previsto para estos días.
1: Y a esta hora, si miran al cielo, verán cómo la luna nos sorprende con un nuevo espectáculo astronómico que podemos disfrutar sin necesidad de gafas especiales.
4: Un eclipse lunar que no es total, pero casi. La sombra de la Tierra ha llegado a cubrir hasta el 96% de la superficie lunar. Durante esos momentos, el astro ha llegado a adquirir una tonalidad rojiza. Aquí en la península, ese momento de máxima intensidad ha podido disfrutarlo los más madrugadores. Ha ocurrido en torno a las 6 y 12 minutos de la mañana, aunque, como decías, todavía ahora puede apreciarse parte de ese eclipse. La sombra de la Tierra no se retirará totalmente de la Luna hasta las 8 menos 10, hasta las 7 menos 10 en Canarias.
1: Crece la crispación y los episodios de violencia en Ceuta. En las últimas horas, un grupo de personas ha vuelto a irrumpir en la playa de Benítez para prender fuego a los refugios de los migrantes que quedaban en pie. Antes, varios vecinos han bloqueado el paso del camión de la Cruz Roja que reparte agua y comida a los que siguen en la playa del Trampolín. Todo en una nueva jornada de movilizaciones contra la gestión del gobierno. Los ceutíes exigen la vuelta a la normalidad y el ministro Ángel Víctor Torres ha asegurado en su comparecencia en el Congreso que se están poniendo todos los recursos para recuperarla. Esta mañana, reunión extraordinaria del mando único presidida por el presidente Pedro Sánchez. Javier Álvarez, buenos días.
5: Buenos días. En su primera comparecencia parlamentaria como mando único, Ángel Víctor Torres se ha comprometido a devolver la normalidad a Ceuta lo antes posible, aunque dice que aún tardará. Ha pedido para

0: Pidió cooperación a las fuerzas políticas y tras los recientes episodios ha llamado a no alimentar el odio ni la proliferación de la violencia.
1: Porque avivar la violencia solo lleva consigo a más violencia.
0: Casi un mes de crisis, cree el PP, ha acabado con la paciencia de la ciudadanía en Ceuta. Con los primeros soldados heridos, los populares quieren dotar de competencias de seguridad al ejército. El objetivo lo explica Borja Sémper.
2: Pueda defenderse y pueda también perseguir el delito, cosa que ahora no puede.
0: Vox criminaliza a los migrantes. La mera presencia de miles de ellos en Ceuta es ya una amenaza. José María Sánchez.
3: Como no están armados, pues nada, que han llegado aquí a jugar al corro de la patata con los niños de Ceuta.
0: Pedro Sánchez preside hoy telemáticamente una reunión del Comité de Emergencia para la Seguridad Nacional y el Mando Único.
4: Y a las 9 de la mañana, el ministro del Interior, Fernando Grande Marlaska, comparece en el Congreso para explicar la actuación de su ministerio durante la crisis de Ceuta. Tendrá que responder, entre otras cuestiones, sobre el control de la frontera. También sobre las diferencias con Defensa acerca de si el CNI avisó o no de la entrada masiva de migrantes. Alberto Besteguía, buenos días.
5: ¿Qué tal? Buenos días. Prácticamente un mes después de la entrada masiva de migrantes, Grande Marlaska llega a la Cámara Baja. Él es uno de los ministros en el ojo del huracán de la crisis migratoria. Bajo su mando, la gestión de los expedientes policiales de expulsión de los cerca de 5.000 que cifran aún en Ceuta y también la seguridad fronteriza. El titular de Interior sigue manteniendo la versión de que no recibieron ningún aviso de los servicios de inteligencia.
6: No hay ningún informe de esas características.
5: Su postura no solo le está valiendo un intenso enfrentamiento con la oposición, sino también con la ministra Robles, que en su comparecencia ante el Congreso este martes apuntó que el CNI sí informó.
7: Realizaron la labor que competencialmente les era y es exigible y que compartieron.
5: Marlaska ya ha recibido el respaldo de varios ministros y tras haber dado plantón al Senado, en unas horas acudirá al Congreso para trasladar a los grupos parlamentarios sus explicaciones sobre cómo está respondiendo su departamento ante esta crisis migratoria.
4: Las comunidades autónomas han aprobado la partida extraordinaria de 25 millones de euros para reforzar la atención de los menores en Ceuta. Todas las regiones del PP menos Aragón, Castilla y León y Extremadura han respaldado la medida del Gobierno, aunque consideran que el dinero es insuficiente. Alba Urrutia.
8: Sí, de hecho, la ministra Sira Rego habla de una próxima reunión. Ahí además podrían aprobarse más millones para Ceuta, más allá de los 25 de este jueves. Y la intención es tratar también la situación de estos menores, ya que en esta sectorial no ha sido posible. La titular de Juventud e Infancia reprocha a los populares que se están poniendo, dice, del lado de Vox.
9: El señor Feijóo hablando de deportación masiva de niños, pidiéndonos que hiciéramos una cosa absolutamente ilegal y abrazando las hipótesis más ultras, y ahora pues algunas comunidades autónomas afortunadamente entendiendo que hay que tramitarlo de manera individualizada.
8: Responsabiliza a los de Feijóo del plantón de Extremadura, Aragón y Castilla y León, una ausencia que muchas comunidades han criticado. Candelaria Delgado es consejera canaria.
10: El no acoger niños por no acoger niños porque es un ideal de partido político, eso sí que no me parece de recibo.
8: La ministra Rego ha puntualizado, eso sí, que la prioridad es la reunificación familiar, pero que para eso hay que desplazar a menores a la península y ha planteado a las comunidades algunas propuestas. Dice que Ceuta puede, por ejemplo, firmar convenios bilaterales con otras regiones, pero los populares insisten, estamos en esta situación por la inacción del gobierno. Ana Dávila es consejera de Madrid.
11: Lo que pretende el gobierno de España es trasladar a las comunidades autónomas un problema que ha generado el propio gobierno de España.
8: En la ciudad hay ahora mismo, según Juventud e Infancia, 1.500 menores, de los que 700 son niñas. Aseguran que muchas tienen menos de 13 años y el gobierno ya ha hablado con organizaciones privadas que están dispuestas a acoger a 500 niñas.
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4: Islandia vuelve a preguntarse si quiere entrar en la Unión Europea. Este sábado los islandeses votan en un referéndum que enfrenta dos posiciones muy distintas. Los partidarios de la adhesión ven en Europa más seguridad y la posibilidad de adoptar el euro. Los detractores temen perder el control de un sector clave para su economía, la pesca. Enviado especial a Islandia, Ricardo Blanco.
13: Los islandeses responderán con un sí o con un no el sábado a la pregunta: ¿debería Islandia reanudar las negociaciones de adhesión a la Unión Europea? Los partidarios del sí apuestan por integrarse, incluso en el euro, para combatir la alta inflación del país y los también elevados tipos de interés. En el no se apoyan las comunidades más rurales y, sobre todo, uno de los grandes pilares de la economía islandesa, la pesca. El sector no quiere ni oír hablar de cuotas y temen que una adhesión del país al club comunitario merme su soberanía en este sector estratégico. La ventaja del sí en las encuestas se ha reducido en los últimos meses, con un 51,3% que afirman que votarán positivo frente al 48,7% del no en el último sondeo. Todo ello con el trasfondo de la seguridad en el Ártico. Islandia está situada en el Atlántico Norte, muy cerca de Groenlandia, amenazada en los últimos meses por el presidente estadounidense Donald Trump. Los partidos que apoyan el no afirman que es suficiente con la pertenencia a la OTAN de este país sin ejército. La victoria del sí daría un importante espaldarazo a la Unión Europea una década después de la traumática salida del Reino Unido tras el Brexit.
4: Hoy comienza la última operación especial de tráfico del verano. La DGT prevé casi 7 millones de desplazamientos este fin de semana. Los que vuelven de las vacaciones se encontrarán en las carreteras con los que se las han dejado para septiembre. Y para quienes paren a repostar por el camino, deben saber que el precio de los combustibles sigue al alza y hoy llenar el depósito sale en torno a un 20% más caro que a principios de verano. Elena Jiménez.
14: Dos meses llevan los precios de los carburantes subiendo. El diésel es 25 euros más caro que hace un año y llenar el depósito nos cuesta ya algo más de 102 euros. En el caso de la gasolina, la subida es menor. Aún así, estamos pagando 13 euros más que el año pasado. Casi 95 euros el depósito. De media esta semana, el litro de diésel se sitúa en 1,86 euros, máximos desde abril, y la gasolina sube hasta el 1,72 euros, máximos desde el pasado mes de marzo. Con estos precios en el surtidor, los que van en coche se lamentan.
15: Se nota muchísimo.
16: Cada día más para arriba, más caro.
17: Pues tú, una ruina en el gasoil,
18: bastante subida.
19: El depósito se acaba y suba o baje, esto es lo que hay.
14: Eso sí, todavía no hemos tocado el techo al que llegaron los carburantes en 2022, cuando se superaron los 2 euros por litro.
4: Conmoción en Villena, en Alicante, donde no se habla de otra cosa. El robo de su tesoro más preciado. 59 piezas de la edad del bronce, cuencos, brazaletes, botellas de más de 3.000 años. Los vecinos del pueblo están desolados. 4 minutos tardaron los ladrones en hacerse con el botín. Nuria Llopis, buenos días.
20: Buenos días. Los tres encapuchados que robaron el tesoro de Villena no solo han hecho desaparecer más de 40 piezas de 3.000 años de antigüedad, también se han llevado el orgullo de un pueblo que cuenta con un asentamiento ibero entre sus montañas. Gabriel García, catedrático de Prehistoria de la Universidad de Alicante y experto en la Edad de Bronce.
21: Lo que se ha robado, más allá de las piezas de oro, de plata o de hierro o de ámbar, es la identidad de un pueblo.
20: Y es que fue un arqueólogo local, José María Soler, junto con sus colaboradores, quienes en 1963 encontraron estos 10 kilos de oro trabajado en forma de cuencos, brazaletes o coronas enterradas en el municipio desde el año 1000 a.C. Tras el robo, tan solo ha quedado 3 vasijas de plata, un brazalete, un bastón, una corona y el dolor de un pueblo enamorado de su patrimonio cultural.

0: Verano marcado por la fiebre de Bad Bunny, el Metropolitano vuelve a subir el volumen. Madrid se prepara para recibir por todo lo alto a The Weeknd, que ofrece 3 conciertos en la capital. Un espectáculo que mira al futuro, pero que también rescata los grandes éxitos con los que el canadiense ha conquistado al público. Ana Zurita, buenos días.
1: Sí, hola, muy buenos días. Ahora que parece que el calor nos ha dado algo de tregua, The Weeknd llega a Madrid para subir la temperatura, al menos musical, este fin de semana en la capital. El músico canadiense ofrecerá 3 conciertos en el Riyadh Air Metropolitano este viernes, sábado y domingo, dentro de su gira After Hours Till Dawn Tour, en el que presenta su último trabajo, Hurry Up Tomorrow, al que pertenece este Blinding Light que escuchamos. Y junto a sus nuevos temas, The Weeknd repasará también algunos de sus mayores éxitos que a lo largo de su carrera le han llevado a vender más de 75 millones de discos en todo el mundo, a ganar entre otros 4 premios Grammy, 20 premios Billboard y hasta lograr una nominación al Oscar a Mejor Canción Original por el tema Earn It Eat de la banda sonora de 50 Sombras de Grey. Quien se pierda los conciertos de este fin de semana en Madrid todavía tiene la oportunidad de disfrutar de la música de The Weeknd en Barcelona este martes 1 de septiembre en el Estadio Olímpic Lluís Companys.

0: Son las 7 y 20, las 6 y 20 en Canarias. Y en los deportes, Rodri se estrena con el Barça en esa victoria por 2-0 contra el Athletic. Sorteo complicado para muchos de los equipos españoles en la Liga de Campeones, y el Getafe va a jugar finalmente la fase de grupos de la Conference League. Juan Martín, buenos días.
1: Buenos días, Cristian. Tenías ganas de deporte, ¿eh?
0: Tenía ganas de deportes, efectivamente. Me he adelantado.
2: Claro, porque hay tantas cosas que contar. Por ejemplo, que Rafinha, al primer de la primera parte, y Fermín, en los últimos minutos de la segunda, rubricaron el primer triunfo en casa de la temporada de un FC Barcelona en el que debutó como azulgrana. Rodri, que se expresaba así en DAZN.
3: Ha sido un verano largo, quizás más largo de lo normal, y bueno, tengo que ponerme rápido a ritmo, pero bueno, muy feliz de cómo se han dado las cosas, el sitio donde quería estar y nada, a trabajar, ahora toca trabajar.
2: Pues la diferencia en goles que pudo ser mayor de no ser por la actuación de Unai Simón y los tiros al palo, los azulgranas que ya colideran la tabla desde lo más alto. En el otro encuentro, Osasuna remontaba en Balaídos el gol inicial de Aspas a los 14 minutos de partido y todo cambió tras el descanso, porque Marcos Alonso vio la roja, VAR mediante, en el 50 por una falta a Iker Muñoz, y con el Celta con uno menos, Barja igualaba en el 54 y 10 minutos después el 1-2 definitivo con Budimir anotando desde el punto de penalti. Cerramos la primera jornada en primera división, abrimos esta noche la tercera. Racing Elche, 7 de la tarde hora peninsular, a la vez Villarreal, 9 y media, y en segunda a las 8 hora Canaria, Tenerife Sporting, 9 en la península. Sobre Julián Álvarez, delantero del Atlético de Madrid, el consejero de administración del club rojiblanco, el consejo, respaldaba de manera unánime este jueves la decisión de no negociar la venta de Julián al Barça, y el consejero delegado del club colchonero, Miguel Ángel Gil Marín, se mostraba así de contundente en Movistar Plus tras el sorteo de la Liga de Campeones.
4: Nos repugna la falsedad, la falta de ética, la falta de transparencia, la falta de profesionalidad. No vamos a negociar con el FC Barcelona bajo ningún concepto. Estando yo como club delegado, el jugador no va a ser transferido al FC Barcelona con total seguridad. Ha habido personas que se han encargado de engañarle, de confundirle, y la verdad que lo lamento muchísimo, porque es una gran persona, es un gran profesional, es un gran futbolista, completamente confundido, y ahora mismo pasando una situación muy muy difícil a nivel personal y profesional. Mi sueño personal es que siga con nosotros. Si él llegase a la conclusión de que es incompatible estar en Madrid y en el Atlético de Madrid, pues buscaremos alguna alternativa, pero nunca, nunca sería el FC Barcelona.
2: Y la respuesta allí, también en Mónaco, de Rafa Juste, vicepresidente del Barça.
5: Me ha sorprendido muy negativamente las declaraciones de Miguel Ángel Gil, que las considero totalmente indignantes, porque no se puede tildar, como lo ha tildado, de repugnantes a las actuaciones del FC Barcelona, cuando llevamos muchísimos años con la cara bien alta, haciendo las cosas muy bien profesionalmente. Él ha pasado una línea roja, quizá debido a un exceso de... no lo sé, pero no me ha gustado en absoluto.
2: Declaraciones de ambos tras el sorteo de la fase de grupo de la Liga de Campeones, más asequible para el Barça, algo más complejo para los dos equipos madrileños y mucho más para Betis y Villarreal. El Real Madrid, que va a recibir en el Bernabéu a Inter, PSV, Leipzig, LASK austriaco, y va a viajar a los campos de Arsenal, Roma, Shakhtar y AEK de Atenas. El Barça, que jugará en el Camp Nou con City, Aston Villa, Feyenoord, Como, y va a visitar al PSG de Luis Enrique, Sporting de Portugal, Galatasaray y el Zabat Azerí. El Atlético de Madrid en el Metropolitano contra Bayern, Manchester United, Fenerbahce, Viking noruego, y fuera ante el Liverpool, PSV, Bodoglin y Stuttgart. Para el Betis, en casa contra el Arsenal, Porto, Feyenoord, Como, y a domicilio Bayern, Dortmund, Lille, Slovan de Bratislava, y el Villarreal se va a medir en la cerámica con el PSG, United, Nápoles, Sabá, y lejos contra Liverpool, Dortmund, Fenerbahce, y eso es el balance del conjunto del Villarreal. Mañana el calendario completo en la competición, que comienza en menos de dos semanas, el martes 8 de septiembre, y a la 1 de la tarde, sorteo de Europa League para Celta y Real Sociedad, y también de la Conference para el Getafe, que cayó por 2-1 en su visita al Partizan de Belgrado en esa ronda previa, pero los de Bordalás contaban con 2 goles de colchón del encuentro de ida. En la vuelta, Pogacar se llevaba la sexta etapa, pese a la gran remontada del español Enric Mas. Recta final de los Juegos Mediterráneos, y también en tenis, Alcaraz, que se va a estrenar el domingo con el ruso Safiulin en el Abierto de los Estados Unidos. Rafa Jodar, que va a debutar con el australiano Kokkinakis. Y terminamos ya, Chris, en este bloque de deportes.
0: Dime.
2: Tú tienes preparado siempre una canción.
0: A ver.
2: Pues ahora te la
0: estoy... Pero no...
2: Porque nos vamos de viaje.
0: Nos vamos, sí. Bueno, hoy todavía nos quedan unas horas por delante.
2: Bueno,
1: que ha sido un placer compartir estos días contigo también.
0: Igualmente.
1: La temporada y, bueno, billete a otros destinos.
0: Efectivamente.
1: Para ambos, pero nos seguimos encontrando y sobre todo con los oyentes al otro lado.
0: Eso seguro. Muchas gracias, Juan Martín.
1: Gracias a ti.
0: Tiempo para la información regional.

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1: Hola, ¿qué tal? Buenos días. Siguen bajando las temperaturas en la provincia de Zaragoza, lo que se notará especialmente en las máximas del Valle del Ebro. Hoy no pasarán de los 30 grados. Tendremos además cielo poco nuboso, despejado, con un viento flojo en toda la provincia. A esta hora tenemos 18 grados en Zaragoza, 21 en Caspe, 16 marcan los termómetros en Tarazona, 15 en Egea, 13 en Daroca y en Calatayud. Y cuenta atrás para la vuelta al cole, lo que supone que esta tarde arranca la última operación salida. Se prevé que por las carreteras aragonesas se puedan superar los 400.000 viajes. La operación se activará a partir de las 3 de la tarde y se prolongará hasta el lunes. Adriana Vaquero, buenos días.
2: ¿Qué tal? Buenos días. Las carreteras que concentran la mayor parte del tráfico de vuelta serán la A2 entre Lleida-Zaragoza, la A23, Huesca-Zaragoza-Teruel y por la Nacional 232 hacia el Valle del Ebro. A ella se suman todos los viajes de regreso del Pirineo. Las autoridades piden precaución y recuerdan que se intensificará la vigilancia.
1: Y con esto, nuevo incendio en las carreteras en la AP2 en su paso por Villafranca de Ebro, lo que obligó a cortar ayer el tráfico en la autopista durante una hora.
2: Se originó sobre las 3 de la tarde y afortunadamente solo se ha quedado en un susto porque en una hora la situación quedó resuelta.
1: Los bomberos y la Diputación Provincial de Zaragoza cierran sin acuerdo su primera reunión. La institución plantea incorporar unos 60 efectivos y reorganizar el servicio, pero los bomberos creen que es insuficiente.
2: La semana que viene se vuelven a reunir. Hasta entonces mantienen la presión. No harán más horas extras, sino descartan nuevas acciones. Eduardo Aznar, de la plataforma SOS Bomberos.
3: Esperábamos que tuvieran un plan serio y no simplemente una propuesta de 60 bomberos, que es lo que en su día el presidente pidió a delegación de gobierno consulta para si podía ampliar, que con esto solo se cumplen los mínimos muy, muy raspados de la ley del fuego.
1: Mejor suerte para los bomberos forestales, que salieron ayer tras 5 horas reunidos con el gobierno de Aragón más satisfechos.
2: Reconocen desde el Comité Intercentros de Sarga que, aunque no se han abordado todos los puntos, se ha hablado de reivindicaciones. Seguirán negociando el 7 de septiembre.
1: Y ya han arrancado los cursos cero de la Universidad de Zaragoza. Nuevos estudiantes llegan un año más para reforzar algunos conceptos fundamentales.
2: Son una decena de cursos con más de 100 alumnos matriculados. Ana Biederman es subdirectora de Comunicación y Proyección Social de AINA.
4: Se organizan para que los estudiantes, el estudiantado, pueda afianzar sus conocimientos adquiridos en bachillerato y también en formación profesional. Y también, pues, para conocer las instalaciones de la escuela, hacer amigos antes del primer día de clase y venir con más seguridad.
2: Además, la universidad ofrece 7 cursos online y gratuitos antes del inicio del curso el 7 de septiembre.
1: Siguen las fiestas en Tarazona en honor a San Atilano. Miles de turiasonenses disfrutaron ayer del esperado recorrido del Cipotegato.
2: Bajo una lluvia de tomates y en tan solo media hora consiguió recorrer la ciudad. A este personaje tricolor ya lo hemos podido conocer.
5: Soy Jesús Herrera Díaz, Cipotegato 2026. Un sueño hecho realidad. 25 años intentándolo conseguir y al final lo he conseguido.
2: Entre nervios y emoción contaba que lleva media vida presentándose al sorteo y que este iba a ser el último año que lo intentaba.
5: Ha valido la pena esperar estos 25 años y esperaría otros 25 si hiciera falta.
2: Siguen las fiestas en Tarazona, que concentran a más de 10.000 personas y se prolongarán hasta el martes.
1: Y este fin de semana en la capital, en Zaragoza, se vuelve a brindar, llega la 13ª edición del Birragoza. La Plaza de San Agustín, junto al Centro de Historias de Zaragoza, se convierte en el punto de encuentro para los amantes de la cerveza.
2: Más de 150 variedades procedentes también de fuera de Aragón se dan cita en este evento, que se complementa con actividades como música en directo y catas guiadas. Sergio Ruiz, director del festival.
6: La cerveza artesanal, que no es solo cerveza, sino precisamente es todo lo que se genera alrededor de una buena bebida, en este caso cerveza hecha con cariño y de buena gente. El festival se ameniza no solo con las compañías, también con buena música y actividades, sobre todo enfocadas en el aprendizaje. Hay un par de catas de cerveza para que la gente se inicie.
2: El precio de la entrada es de 6 euros con una bebida incluida.
1: Y en deportes, el Real Zaragoza ficha a Óscar Ureña, hasta ahora jugador de la filial del Barcelona, para sustituir a Emil Hansson, que rescindió su contrato por cuestiones personales. Este mediodía, rueda de prensa del entrenador Ibai Gómez antes del primer encuentro del equipo este domingo contra el Nástic de Tarragona.
2: Y en baloncesto, tras toda una semana entrenando en Zaragoza, la selección masculina disputa hoy su encuentro frente a Portugal en el Príncipe Felipe, en un encuentro clasificatorio para el Mundial del año que viene. Está presente el alero Santiago Yusta, exjugador del Casa de Monzaragoza.
7: Al final es como si no hubiese ido. Ha pasado súper poco tiempo, ya estoy por aquí, he visto a mis antiguos compañeros.
1: Continúan las noticias, las de Aragón vuelven en 15 minutos. Buen viernes.
8: Son las 7:30, las 6:30 en Canarias.
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8: Buenos días, ¿qué tal? ¿Cómo están? La tensión social en Ceuta va en aumento casi un mes después de la entrada masiva de migrantes.
9: Sí, pero ahora mismo no lo dejamos.
10: Eso sí, métale.
8: La crispación no deja de aumentar hasta el punto de que anoche unas 400 personas se dirigieron a la playa del Trampolín e intentaron agredir a los migrantes. Terminaron arrojando al mar sus mantas, colchones y otras pertenencias. Sandra Redondo, buenos días.
11: Muy buenos días.
8: Ya veíamos esta semana cómo el ambiente se iba caldeando, pero esta vez ha subido de peldaño.
11: Sí, un grupo de manifestantes ceutíes llegaba a saltarse el cordón policial para entrar en la playa del Trampolín y causar destrozos en los asentamientos de los migrantes.
12: Hay que meterle prisión ahí y echarlos al agua.
11: Como estamos escuchando, gente alentando a la violencia en un momento de máxima tensión. Tras esos disturbios, un grupo de migrantes apedreaba un vehículo en el que iban cuatro militares que resultaron heridos. La policía y la Guardia Civil han logrado detener a 12 de ellos. Lo ocurrido anoche se suma a las protestas que durante los últimos días se han ido produciendo en distintos puntos de Ceuta y que han incluido concentraciones multitudinarias donde ha tenido que intervenir la policía para evitar enfrentamientos directos. El ministro Ángel Víctor Torres y el presidente ceutí Juan Jesús Vivas hacen un llamamiento a la calma.
13: Queremos hacer un llamamiento a la convivencia. Ceuta es un ejemplo de convivencia de cultura.
14: Usar la violencia nunca. La violencia nada más que puede traer malas consecuencias.
8: Hoy el presidente del Gobierno, Pedro Sánchez, preside una reunión del Comité Especializado sobre Ceuta con la participación de 11 ministros. La reunión empezará a las 9:30 de esta mañana. Además, a esa hora, Sandra, estará compareciendo el titular del Interior, Fernando Grande Marlaska, en el Congreso de los Diputados.
11: Sí, Marlaska está citado a las 9 de esta mañana en la Cámara Baja para dar explicaciones sobre su gestión de la crisis migratoria. En esa comparecencia también está previsto que le pregunten sobre el choque con la ministra de Defensa, Margarita Robles, que esta semana aseguraba que el CNI sí avisó de la entrada masiva de migrantes. En el Gobierno, aunque hay quienes señalan que no hay contradicciones entre Robles y Marlaska, siguen respaldando la versión del titular del Interior. Las palabras del ministro de Justicia, Félix Bolaños, también en sede parlamentaria.
15: El Gobierno de España no tenía información ni previa ni precisa de la magnitud de la entrada de 70.000 personas en Ceuta que sucedió el 30 y 31 de julio. Esta es la realidad.
11: Pero desde el Partido Popular no opinan lo mismo. Cuca Gamarra dice que nadie puede creer que el CNI no estuviera al tanto de lo que iba a pasar.
16: No nos hagan creer que es que no se enteraron de nada. O que esto fue algo normal. Porque en Castillejos no hay una población de 85.000 habitantes que decidió ir de compras por Ceuta. No. Esto no fue así. Se movilizaron desde distintos puntos. Se han visto vídeos.
11: Gamarra dice que el gobierno no está defendiendo ni la integridad territorial ni la soberanía y que a las cosas hay que llamarlas por su nombre.
8: Es lo que también ha señalado desde Ceuta el expresidente José María Aznar, que pide firmeza frente al ataque contra la integridad territorial.
17: Debo recordar que la soberanía nacional no tiene vacaciones. Una vez agredida, solo cabe restaurarla. Pero defender la integridad nacional no es inventarse un relato.
8: Una visita a la de Aznar, criticada desde el PSOE, que acusa al Partido Popular de enviar al expresidente a Ceuta para arañar votos y avivar el conflicto. Además, el ministro Félix Bolaños explica que Aznar nunca pisó la ciudad autónoma siendo presidente.
15: El presidente del gobierno ha visitado la ciudad de Ceuta 4 veces siendo presidente del gobierno. 4 veces. La última en este último mes. 4 veces. Otros presidentes del gobierno, que por cierto hoy están allí, nunca, jamás fueron como presidentes del gobierno en visita institucional a Ceuta.
8: Nepal eleva la cifra de muertos a 470, mientras los equipos de emergencia siguen rescatando gente con vida. Este es el momento en el que logran salvar con vida a un pequeño de 2 años.
11: Sí, manchado de lodo, pero sano y salvo. Y con aplausos de la gente que estaba allí viendo cómo intentaban salvarle. Más de 13.000 efectivos permanecen desplegados en la zona, aunque Naciones Unidas ha alertado sobre las extremas, complejas dificultades para acceder a las áreas más afectadas por la catástrofe. Hay que tener en cuenta que decenas de puentes y carreteras se han venido abajo, sumidos en el barro. Recordemos que todo apunta al colapso de un glaciar como causa de las inundaciones en la frontera entre Nepal y China.
8: Es viernes 28 de agosto. Muchos vuelven entre hoy y el domingo de vacaciones.

0: Muchos estarán haciendo hoy las maletas, Sandra.
1: Y seguro, Cristina, que con mucha pena, pero hay que volver a la rutina. A partir de las 3 de la tarde comienza el último dispositivo especial del verano en la Dirección General de Tráfico. Se prevén casi 7 millones de desplazamientos por carretera de aquí a lunes. Y en aeropuertos y estaciones de trenes también van a ir rodando las maletas.
0: Estamos en directo en la estación de Santa Justa, en Sevilla. Allí está Fernando Maestre. Buenos días.
2: Muy buenos días. Sí, a esta hora hay más movimiento de lo habitual en Santa Justa, pese a que todavía es temprano. El primer tren de larga distancia hacia Madrid ha salido hace apenas unos minutos y menos de 5 parte otro también hacia Atocha con bastante afluencia de viajeros. Es cierto que muchos de ellos por trabajo. Por ahora las salidas se están produciendo con normalidad y sin incidencias destacadas. Desde Renfe nos señalan que será a partir de esta tarde cuando esperan que aumente de forma más significativa esta afluencia, sobre todo en destinos de costa como Cádiz o Málaga.
0: Desde Sevilla a Barcelona, anoche una gran marea de esteladas inundó el Camp Nou durante el partido entre el Barcelona y el Athletic Club. Clara Ontañón, buenos días.
3: El estadio se ha llenado de banderas independentistas en respuesta a la actuación policial en la previa del partido contra el Elche, en que se requisaron esteladas a los aficionados y los agentes golpearon y detuvieron a un joven. La afición, indignada, reclama democracia.
4: Porque no hay derecho que peguen y ves un nen de 16 años.
5: Es inaguantable, es insostenible dentro de una democracia.
3: La ANC, organizadora del reparto de 10.000 banderas, anima a repetir esta acción en todos los eventos deportivos. Josep Vila, presidente.
6: Hacemos una crida a todo el país a desplegar estelades en els estadis esportius i lluir-les amb tanta dignitat com sigui possible.
3: Esquerra Republicana ha registrat una proposta en el Congreso para garantizar que no se confisquen estelades.
0: Gràcies, Clara. I Cat Stevens nos ha sorprendido. Un vídeo suyo, Sandra, se ha convertido casi en un fenómeno viral en redes por su parecido con el presidente del Partido Popular, Alberto Núñez Feijóo.
1: Sí, todo empieza a raíz de un vídeo del cantante estadounidense cantando. Muchos internautas destacaban su gran parecido con Núñez Feijóo, incluso bromeaban para que el líder del Partido Popular saltara al mundo de la música. El vídeo, Cristina, se ha hecho tan viral que hasta el propio Cat Stevens ha mandado un mensaje a Núñez Feijóo y le escribe esto: ponte en contacto conmigo, hermano, y cantemos juntos.
0: Bueno, sorprendente.
1: No nos dejan de sorprender.
0: Totalmente. Gracias, gracias, Sandra Redondo.
1: Hasta luego.
0: Chao.
1: Adiós.
0: Son las 7:38, las 6:38 en Canarias. Bajamos ya al kiosco para saber qué cuenta la prensa de hoy. Empezamos con la Nacional. Marina Corredor, buenos días. Las portadas de hoy abren con los altercados y violencia que se vivió ayer en una de las playas de Ceuta. En todas vemos imágenes de los restos calcinados de las pertenencias de los migrantes que siguen acampados en la playa.
7: La Vanguardia titula: la tensión entre los vecinos y los migrantes se dispara en Ceuta. Por segundo día, las fuerzas de seguridad contienen a manifestantes de la ciudad autónoma contra los acampados en una playa. En El País titulan: el estallido de brotes de violencia agrava la crisis migratoria en Ceuta. El gobierno pide al PP que ayude a parar los incidentes. Y en el diario.es, un titular similar: estallido de violencia racista en Ceuta. Grupos organizados atacan a migrantes y a vecinos musulmanes. También destacan aquí que los camiones de Cruz Roja que reparten comida y agua en Ceuta desvían su camino por la sentada. En El Mundo han optado por otro enfoque. Un mes sin solución acerca a Ceuta al enfrentamiento social. La frustración de los ceutíes les lleva a plantar cara a los inmigrantes boicoteando el reparto de los alimentos. Mientras, en El Confidencial destacan su portada el vídeo de la situación que se vivió en la playa el jueves y titulan: la crisis en Ceuta entra en una nueva fase tras la escalada de ira y violencia. En ABC leemos: el trampolín, la zona cero del hartazgo y de la furia. También leemos aquí en su portada que la policía identifica radicales infiltrados en la invasión de Ceuta. Señalan a varios cabecillas que promueven las acciones violentas entre los migrantes.
0: También se centran hoy en la situación de los menores extranjeros no acompañados que siguen en la ciudad y la comparecencia de los ministros de este jueves.
7: Sí, La Razón titula: el gobierno recula con los menores pese a sus ataques a las comunidades autónomas. La ministra de Juventud retiró del orden del día la situación de los niños que permanecen en Ceuta, pero cargó contra Partido Popular y Vox. También subrayan la reprimenda de las comunidades del PP a Rego, que le recuerdan que el problema lo ha generado el gobierno. En este sentido, Público destaca en su portada que Rajoy blindó por ley la ley de protección, la protección a los menores migrantes, mientras Feijóo abraza el discurso de Vox para expulsarlos. También leemos aquí que el PSOE se queda solo en la defensa de Marruecos tras la crisis de Ceuta frente a la ofensiva de los demás grupos en el Congreso. En El Mundo leemos que Moncloa arrincona a Robles y se agarra a la versión pro-marroquí. Bolaños deja sola a la ministra al defender que no hubo información previa ni precisa del asalto. Y en este sentido, en El Confidencial destaca que crece la presión para que el gobierno publique los informes del CNI.
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0: Y en la prensa internacional empezamos, Marina, por Estados Unidos, que con un nuevo bloqueo forma parte de un juez del plan de votación por correo del presidente estadounidense Donald Trump.
7: Sí, es una de las noticias de portada de The Washington Post. Una juez vuelve a bloquear las drásticas restricciones de Trump al voto por correo. La orden de restricción temporal paraliza partes del plan que impedirían al servicio postal de Estados Unidos entregar las papeletas de voto por correo a los votantes que no figuren en una lista de ciudadanos creada por las agencias federales. También lo llevan en la portada de la edición estadounidense de Político. La jueza federal Indira Talwani suspendió el plan del gobierno de Trump de utilizar el servicio postal para limitar la entrega de las papeletas de votación.
0: También leemos otro revés judicial para la administración Trump, esta vez relacionado con la inclusión de Anthropic en una lista negra.
7: En The New York Times recogen esta decisión de un juez federal de California. Leemos que el gobierno tomó represalias contra la empresa emergente de inteligencia artificial por actividades expresivas protegidas por la Constitución, según la decisión de un juez federal de California. También portada en la agencia Axios, que cuenta que esta decisión es importante porque supone una victoria legal para Anthropic en su larga batalla con la administración Trump sobre cómo las Fuerzas Armadas pueden utilizar sus modelos de inteligencia artificial.
0: Vista puesta también en Nepal y en el Tíbet después de esa devastadora riada que ha asolado, ha arrasado la frontera entre ambos países.
7: Y medios de todo el mundo siguen pendientes de esos rescates de las personas desaparecidas y también de los fallecidos, pero eso sí, nos vamos a centrar hoy en la prensa china. The Global Times destacan las evacuaciones que se han realizado en la provincia de Xizang, donde todos los residentes afectados y los turistas, 555, han sido reubicados. Mientras, en China Daily, además de los esfuerzos de los equipos de rescate, también hablan de la posible causa de esta riada en su portada. El colapso de un glaciar de gran altitud en Nepal provocó un deslizamiento de tierra. El desastre pone de manifiesto el impacto del cambio climático en la meseta Qinghai, Tíbet.
0: Y cerramos repasando la portada de la web de rtve.es.
7: También abren con la situación en el Tíbet, un reportaje, un glaciar, un lago y una riada histórica. ¿Qué es un glof y cómo provocó el desastre de Nepal? También destacan hoy en la portada los altercados que se produjeron en la tarde del jueves en Ceuta y también la comparecencia del ministro Bolaños de este jueves en el Congreso.

0: Yo creo que la canción de hoy a Chris le suena.
1: A mí me suena, o sea, nos está saliendo un tramo de las 7 muy musical y me habéis traído en el espacio de la música una canción que me gusta mucho.
2: No es casualidad.
1: No es casualidad.

0: Cantinflis.
1: Bueno, a ver, cualquiera de Xoel López me gusta. O sea que os agradezco este gesto tan bonito. Aparte de traer comida, porque hoy es viernes y han traído comida a la redacción para celebrar que es viernes y que ha sido una semana muy dura y que nos lo merecemos, pues me han traído esta canción. O sea, qué buenas compañeras son Marina y Laura. Bueno, pues ¿quién es esta canción?
0: Bueno, pues esta canción de Xoel López, como estamos contando, del álbum Sueños y Pan, que el artista gallego publicó en 2017. Y para mí también es una canción muy especial y muy bonita, porque fue de las primeras que conocí de él, así que le tengo mucho cariño. Y también pues por reivindicar un poco la presencia gallega que tenemos en esta redacción, que se note que
2: sois
0: somos
2: mayoría.
0: Tres,
1: que somos mayoría.
0: Eso es, que Aisha no está aquí hoy, pero nos acordamos de ella mucho.
1: O sea, tres frente a nada.
0: Eso es.
1: Bueno, pues así nos acercamos con Xoel López a la información local.

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1: ¿Qué tal están? Muy buenos días. Son las 8 menos cuarto de la mañana. Repasamos en los próximos minutos la actualidad informativa de nuestra comunidad de Aragón. Un operario fallecido, otros dos trabajadores heridos. Es el balance que deja el derrumbe de un edificio de cuatro plantas este jueves en Sariñena. Ahora conectaremos con nuestra unidad informativa en la capital ostense para conocer la última hora. Por otro lado, continúa la investigación del origen del incendio de Riglo. Se van a analizar los teléfonos móviles del acusado, que pasó varios días en prisión y que ahora está en libertad por falta de pruebas. Mucho deporte hoy en Aragón, en Motorland ya rugen los motores, Alcañiz espera que lleguen 120.000 visitantes en los próximos días y este viernes partido de la selección española de baloncesto contra Portugal aquí en Zaragoza, pero antes de todo miramos al cielo para ver el tiempo que nos espera. Aymed, Jordi Urios, buenos días.
2: Buenos días, hoy se espera tiempo estable en Aragón, con cielos poco nubosos o prácticamente despejados y las temperaturas en descenso general notable en las máximas de la depresión del Ebro. Hoy se esperan valores máximos de 32 grados en Zaragoza, 30 en Teruel, 28 en Huesca, 26 en Albarracín. Durante el fin de semana se espera que suban las temperaturas, pero sin volver a valores sofocantes. En cuanto al viento, hoy flojo de componente oeste, disminuyendo a flojo variable al final del día. Es una información de AEMET.
1: Gracias. 18 grados ahora mismo en Zaragoza, 14 en Huesca y 12 en Teruel. Nos falta conocer el estado de las carreteras. DGT, Alejandro Martín, buenos días.
3: ¿Qué tal? Muy buenos días. Arranca ya esta jornada y en este momento situación bastante tranquila en la red de carreteras aragonesas. Tan solo van a encontrar ligeras dificultades en el acceso a Zaragoza capital por la Nacional 232 y en el entorno de Monzalbarba. En el resto de carreteras prima la tranquilidad, pero les pedimos que tengan mucha precaución en esta jornada de hoy, donde habrá un aumento en los desplazamientos en las carreteras, así que especial precaución en la jornada de hoy.
1: Gracias. Operación regreso de las vacaciones hoy, como escuchan, arranca a las 3 de la tarde y se esperan 400.000 desplazamientos. Estaremos muy pendientes. Con Olmo Pardo en el sonido y Alejandro Navarrete al micrófono, empezamos. Luto este viernes en la localidad ostense de Sariñena, que vio este jueves cómo se derrumbaba una casa en obras, que ha dejado, como decíamos, un operario fallecido y otros dos heridos. Estos últimos han sobrevivido, pero uno tuvo que ser rescatado por las fuerzas de emergencia. Gema Cortijo, buenos días. ¿Cómo se ha levantado Sariñena? Cuéntanos.
4: ¿Qué tal, Alejandro? Muy buenos días. Pues Sariñena amanece consternada por el derrumbe de este edificio apenas a una semana antes del inicio de sus fiestas patronales. El edificio que ha colapsado está ubicado en el centro de la localidad y el derrumbe se producía mientras los tres operarios retiraban los muebles de su interior. El jefe de intervención de los bomberos de la Diputación de Huesca, Daniel Fernández, detalla así lo ocurrido.
5: El edificio está en ruina, solamente queda la fachada, todo el interior está colapsado. Además, es un edificio de cuatro alturas más bodega. Casi todo el edificio ha colapsado la bodega.
4: Como decías, Alejandro, uno de los trabajadores perdía la vida al quedar sepultado bajo los escombros. Los dos supervivientes tuvieron que ser trasladados hasta el Hospital San Jorge de Huesca y hasta el Miguel Servet de Zaragoza. En estos momentos todavía se desconoce el motivo del derrumbe. La Guardia Civil trabaja ya para esclarecer los hechos. También veíamos ayer a los bomberos comprobar el estado de la fachada para descartar un colapso total del inmueble. Desde el consistorio, la idea es derribar la casa en los próximos días.
1: Muchas gracias, Gema. Desde Huesca estaremos pendientes de esa investigación de la Guardia Civil. Ahora nos trasladamos a Zaragoza porque la historia se repite, concretamente en Villafranca de Ebro. Un nuevo incendio en la AP2 ha obligado a cortar el tráfico en esa autopista durante una hora este jueves. Jaime Cabeza, buenos días, cuéntanos.
6: Hola, Alejandro, buenos días. El fuego se prendió sobre las 3 de la tarde de este jueves, unos kilómetros antes de donde lo hizo este mismo miércoles. En este caso, la cosa no ha ido a más y una hora después la situación quedó resuelta. Susto grande en cualquier caso por ese precedente, porque el día anterior, como decimos, se inició otro incendio cerca de ahí y obligó a cortar tanto la AP2 en ambos sentidos como la AR1 hacia Barcelona. 100 hectáreas quedaron afectadas por las llamas y cientos de vehículos quedaron retenidos durante varias horas.
1: Se lo contábamos en portada. Siguen también los avances judiciales en torno al incendio forestal de las Peñas de Riglos. El juzgado que lo investiga ha acordado analizar los teléfonos móviles del detenido, que después de pasar varios días en prisión quedó en libertad condicional.
6: El análisis de los teléfonos pretende determinar tanto las comunicaciones que pudo mantener el investigado coincidiendo con el inicio del incendio, como la posible existencia de archivos gráficos grabados que puedan aportar nuevos elementos a la investigación. Mientras tanto, el consejero de Fomento, Octavio López, ha mostrado su respeto a la decisión judicial que ha dejado en libertad al detenido y ha defendido además que toda la documentación que va a requerir el juez con relación a las obras de la carretera está clara.
7: Respetar las decisiones judiciales, respetamos en su día el auto de que lo llevaba a prisión provisional sin fianza y respetar, como no puede ser de otra manera, también la decisión que en estos momentos adopte. Tendrá que determinar en cualquier caso el juez si efectivamente es causa dolosa, si ha participado directamente esta persona o han participado más personas en el asunto.
6: Por su parte, el sindicato CGT ha iniciado una recogida de documentación para determinar si existieron deficiencias en las medidas de prevención adoptadas en las obras de la carretera A132 y esclarecer una eventual responsabilidad del Gobierno de Aragón en el origen del fuego.
1: Hablando de incendios, los bomberos forestales de Aragón y la empresa Sargan han mantenido este jueves una reunión maratoniana de más de 5 horas para abordar todas las reivindicaciones de estos profesionales. Parece que se están dando pasos para arreglar la situación.
6: Reconocen desde el Comité Intercentros de la empresa pública que la intención está, pero que falta mucho por avanzar. Les ha prometido concretar más el lunes 7 de septiembre en el servicio de mediación. Javier Gil, presidente en funciones del comité.
8: Desde el comité de huelga, como hemos hecho desde el principio de la misma, seguimos manifestando nuestra voluntad de diálogo y de negociación, porque creemos que es la forma de solucionar un conflicto y significar a un colectivo que ha sufrido la precariedad y que ha dado la cara en todos los incendios que han afectado a Aragón.
6: Entre las reivindicaciones principales está la incorporación de entre 150 y 200 efectivos más.
1: Nada satisfechos, por otro lado, han salido de su reunión con la Diputación los bomberos de la DPZ. No han conseguido que se renueven sus equipos ni tampoco sus instalaciones.
6: La semana que viene tienen otra reunión con la Diputación Provincial de Zaragoza. Por el momento no harán más horas extra y no descartan nuevas acciones. Eduardo Aznar, de la plataforma SOS Bomberos.
9: Esperábamos que tuvieran un plan serio y no simplemente una propuesta de 60 bomberos, que es lo que en su día el presidente pidió a delegación de gobierno consulta para si podía ampliar, que con esto solo se cumplen los mínimos muy, muy raspados de la ley del fuego.
1: También en lo laboral, el gobierno de Aragón prepara una nueva ley de transporte para regular la convivencia entre taxis y VTCs. Lo ha anunciado el Ejecutivo tras escuchar las reclamaciones de los taxistas zaragozanos que piden más control sobre los vehículos con licencia interurbana que realizan servicios dentro de la ciudad.
6: El consejero de Fomento, Octavio López, asegura que la futura ley deberá dejar claras las reglas y garantizar que todos los operadores las cumplan. Desde el sector del taxi insisten en que el problema no es la presencia de las VTCs, sino que algunas realizan servicios para los que denuncian no están autorizadas. Reclama más vigilancia y una normativa más contundente. Michel Izaguerri, presidente de la Asociación Provincial de Taxis de Zaragoza.
10: Hay que ser claros, no hemos firmado ningún acuerdo, pero sí hemos previsto una mesa de trabajo, pero también decirle claro que tampoco le damos un cheque en blanco.
6: Los taxistas habían llegado a plantear paros en fechas de gran demanda como el Vive Latino o las fiestas del Pilar. Por ahora mantienen abierta la vía del diálogo a la espera de avances en la negociación.
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1: Aragón ha plantado a la ministra de Infancia y Juventud, Sira Rego, en la conferencia sectorial en esta materia que se celebraba este jueves. Sobre la mesa estaba el reparto de los menores migrantes extranjeros acogidos por Ceuta.
6: Un reparto que el vicepresidente Alejandro Nolasco ya dijo que impugnaría. Ahora el PSOE de Aragón pide Azcón que se pronuncie. Diputada socialista Mónica Iglesias.
11: No acudir a una conferencia sectorial no es plantar a Pedro Sánchez. Es dejar vacía la silla de Aragón y renunciar voluntariamente a defender los intereses de los aragoneses en un órgano institucional. Los miembros del Gobierno de Aragón no representan a Vox y al Partido Popular. Cuando se sientan en una reunión con el Estado, representan a los aragoneses, nos representan a todos y tienen la obligación de ejercer esa responsabilidad.
6: Creen que la lealtad institucional que Aragón exige cuando necesita ayuda debe ser recíproca. Desde la Consejería de Bienestar Social dicen no hablar sobre un organismo en el que el Gobierno ha decidido no participar.
1: Otro conflicto entre el Ejecutivo Central y Autonómico. El Gobierno de España plantea impulsar centros de datos sostenibles y que cumplan los estándares europeos de eficiencia. El Ejecutivo Central ha iniciado el trámite de audiencia pública del Real Decreto por el que se regulan estos centros.
6: La propuesta exige que quien opere la infraestructura esté establecido en la Unión Europea, que los datos metadatos y registros que trate como parte de la operación del centro permanezcan en el centro comunitario y que se controlen de forma efectiva los accesos desde terceros países. Delegado del Gobierno en Aragón, Fernando Beltrán.
12: A mí lo que me preocuparía es que proyectos como estos no se tramitasen con los debidos controles y estándares sobre el uso de nuestros recursos. Es una cuestión que preocupa a los aragoneses y a la que quiere dar respuesta el Gobierno de España. Entre otras cuestiones, por ejemplo, esta norma busca que el gran consumo de electricidad de los centros de datos no cause un incremento en la factura de la luz de todos los aragoneses y aragonesas.
6: El proyecto normativo dispone que cumplan con los mejores niveles de eficiencia energética e hídrica del etiquetado europeo relativo a los centros de datos.
1: Y en Zaragoza ya han comenzado los cursos cero de la Universidad de Zaragoza. Nuevos estudiantes llegan un año más para reforzar algunos conceptos fundamentales. Ana Biederman, subdirectora de Comunicación y Proyección Social de la AINA.
13: Se organizan para que los estudiantes, el estudiantado, pueda afianzar sus conocimientos adquiridos en bachillerato y también en formación profesional. Y también, pues, para conocer las instalaciones de la escuela, hacer amigos antes del primer día de clase y venir con más seguridad.
1: Y en Cultura, Tarazona ya ha arrancado sus fiestas grandes en honor a San Atilano y lo cierto es que cada vez se acercan más turistas.
14: Sí, sí, es la primera vez que venimos.
15: Pues tinto y tomates, a punta pala.
16: A ver el cipote gato.
17: Un montón de tomates, vamos, para decenas de personas llevamos tomates, pero bueno.
18: Bueno, ahora nos falta un poco mancharnos.
17: Eso, que no falte, que no falte.
1: Todo para vivir, Jaime, una batalla campal de tomates.
6: Eso es, miles de kilos han volado ya cuando su Diana, el cipote gato, salía de la puerta del ayuntamiento a la plaza. Cada año un vecino tiene el honor de vestirse el traje acolchado amarillo, rojo, verde. Esta vez el sorteo lo tocó a Jesús Herrera. Tiene 49 años y llevaba media vida intentándolo.
19: Ha valido la pena esperar estos 25 años y esperaría otros 25 si hiciera falta.
6: En Tarazona, el aroma a tomate maduro ha dejado paso ya al jabón. La plaza tiene que estar lista porque las fiestas de Tarazona no han hecho más que empezar.
1: Y entero, los primeros aficionados al motociclismo ya están en la provincia para disfrutar este fin de semana del GP Michelin de Aragón de MotoGP en el circuito de Motorland.
6: Toda la provincia está ya con ocupación hotelera de casi el 100%. Elena Marco, de la Asociación de Empresarios Turísticos de Teruel.
20: Que es Alcañiz y alrededores de Motorland, después más allegados, están ya por encima de un 95% de ocupación. A varios kilómetros alrededor de la ciudad se están viendo como ya, pues, los equipos y demás reservan con bastante tiempo de antelación.
6: Para la ciudad de Alcañiz es un revulsivo económico. Se llena por completo durante este fin de semana. Unos 120.000 visitantes se esperan en los próximos días. Desde la organización tienen la misma sensación. Venta de entradas a buen ritmo y actividades como los encuentros con pilotos esta tarde, Fanzone, Noria, Food Trucks y música. Jorge Panades, director gerente de Motorland.
21: Pues es una nueva categoría que se ha introducido este año en el Campeonato del Mundo de MotoGP y que se va a correr en Motorland Aragón como único circuito en España donde tendrá lugar esta prueba.
1: Después de toda la semana entrenando en Zaragoza, la selección masculina de baloncesto disputa hoy su encuentro frente a Portugal en el pabellón Príncipe Felipe.
6: El entrenador Chus Mateo ha asegurado que tiene bajo sus órdenes un equipo joven con muchas ganas y ambición para clasificarse para el Mundial de Qatar 2027, aunque eso sí, reconoce que les falta tiempo.
22: Tratando de siempre mantener un poco los principios de juego, ser capaces de compartir el balón, ser capaces de jugar aceptablemente rápido, tratar de defender lo más arriba posible.
6: Por cierto, estará presente el alero Santiago Yusta, exjugador del Casademont Zaragoza, que se ha mostrado contento por volver a jugar en la capital aragonesa.
23: Al final es como si no hubiese ido, ha pasado súper poco tiempo, ya estoy por aquí, he visto a mis antiguos compañeros, he visto a la gente que trabaja en el pabellón, así que la verdad que muy, muy ilusionado y eso, con especial sentimiento de poder jugar aquí otra vez. Pensar un poquito más en el partido, que lo dicho, es en este pabellón que me ha tenido, me trae muy buenos recuerdos y ojalá sea con victoria y con muchas ganas de hacerlo aquí.
1: Muchas gracias, Jaime Cabeza. Pendientes de este partido, también de la séptima etapa de la Vuelta Ciclista que hoy pasa por Aramón Valdelinares. Pero hay más deportes. Javier Lainez, buenos días.
24: Buenos días. En deportes, el Real Zaragoza y la Sociedad Deportiva Huesca firmaban ayer nuevos jugadores para sus plantillas. El equipo maño cerraba la llegada de Óscar Ureña, libre, aunque su último equipo fue el Barça B, mientras que la Sociedad Deportiva Huesca firmaba Douglas Aurelio, procedente del Castellón. En el equipo orcense escuchamos a Sielva, uno de los jugadores importantes de la Sociedad Deportiva Huesca.
25: Es una temporada dificilísima, hay muchos equipos que pretenden el mismo objetivo que nosotros y nada, va a ser dura, larga y tenemos que estar preparados para preparar bien cada semana, cada partido y afrontarlo como si fuera el último, con la máxima ilusión y sobre todo con la máxima humildad posible.

0: El Perra Vida Festival cumple 10 años en Belchite y el cartel lo encabeza el quinteto de rock urbano Calumnia.
1: Sin fronteras, sin religiones ni banderas, y donde todos tenían pan.
0: Procedentes del Bajo Aragón, concretamente de Valdealgorfa, repiten también este año en el festival. Volverán a tocar los éxitos de su disco debut, Buscando Sueños. Así llegamos a las 8 de la mañana de este viernes. Por fin, muchas gracias por su compañía. Feliz día y feliz fin de semana.

0: Son las 8, las 7 en Canarias.
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0: Muy buenos días, ¿cómo están? El Mando Único para la Gestión de la Crisis en Ceuta se reúne esta mañana de forma extraordinaria y lo hace por primera vez con Pedro Sánchez conectado desde la Moncloa por vía telemática. El ministro Ángel Víctor Torres, que está al frente de ese órgano, ha reconocido en el Congreso que recuperar la normalidad llevará tiempo, dice que es el objetivo del Gobierno, pero admite que no será de un día para otro. La prioridad son las devoluciones, pero siempre respetando la ley.
2: A afirmar que todos pueden ser devueltos sin su voluntad, de manera inmediata, de la noche a la mañana, es falso, es una imprudencia y, por tanto, quien lo afirma sabe que eso no es posible. El compromiso de que se va a alcanzar la normalidad que había a comienzo de julio, de hecho el Real Decreto marca un tiempo limitado, es prorrogable, pero marca un tiempo, lo queremos acortar por todos los medios.
0: Y vuelve a hacer un llamamiento a la calma.
2: Creo que sería bueno que también todos se sumaran. Un mensaje claro de no a la violencia.
0: A punto de cumplirse un mes de la entrada masiva de migrantes, las protestas empiezan a tomar otra dimensión. En las últimas horas, tras nuevas manifestaciones, un grupo de vecinos ha tratado primero de bloquear el reparto de comida entre los migrantes que permanecen en la playa del Trampolín, para luego saltarse el cordón policial, acceder a uno de los asentamientos en la playa de Benítez y destrozar y prenderle fuego a sus pertenencias. Y esta mañana continúan las comparecencias de los ministros en el Congreso, turno para Fernando Grande Marlaska, José Manuel Álvarez y Elma Saiz. En menos de una hora lo hace el titular de Interior después de que Moncloa haya avalado sus explicaciones sobre los avisos del CNI. Mañana, en la que también seguimos pendientes de la evolución del incendio que afecta al Parque Natural de la Albufera en Valencia, el fuego ha obligado a desalojar el municipio y los campings del Saler. Los efectivos terrestres han estado toda la noche trabajando para controlar las llamas y esta mañana se van a reincorporar los medios aéreos. José Andrés Castellano, buenos días.
3: La última hora es que el incendio sigue activo, pero las perspectivas son buenas porque han bajado las temperaturas y sobre todo ha cambiado el viento. Un viento que fue precisamente el que hizo ayer que el fuego quedara completamente fuera de control y hubiera que evacuar por la vía rápida el pueblo pedaño del Saler y los campings cercanos, lo que ha obligado a un centenar de personas, muchos de ellos turistas, a pasar la noche en las instalaciones habilitadas por el ayuntamiento. Se han quemado 31 hectáreas, una cifra que no parece muy grande, pero que sí lo es, porque se trata de una zona de un valor ecológico incalculable, ya que forma parte del Parque Natural de la Albufera y es el pulmón verde de la capital valenciana. De ahí que la alcaldesa, María José Catalá, ya haya anunciado que van a investigar a fondo qué es lo que ha ocurrido.
4: Yo, como alcaldesa y el ayuntamiento, buscará hasta el último porqué de este incendio y de esas 31 hectáreas calcinadas. Y en segundo lugar, no nos quedaremos en buscar el porqué, sino que además buscaremos el cómo reforestarlo de la forma más rápida posible.
3: A las 9 de la mañana se ha convocado una reunión del FECOPI en la que todas las miradas están puestas en la posible vuelta de los desalojados.
0: Gracias, José Andrés. Y último viernes de agosto, a muchos les toca hacer maletas para volver a casa después de las vacaciones. La DGT activa hoy a partir de las 3 de la tarde la operación especial de tráfico porque este fin de semana se prevén casi 7 millones de desplazamientos en las carreteras. También hoy se espera mucho movimiento en las estaciones de tren. Nos vamos a esta hora a la de Joaquín Sorolla en Valencia. Laura Vidal, buenos días. ¿Cuál es la foto a esta hora?

0: feliz.
1: Apurando el fin de semana, lo poquito que, o sea, apurando las vacaciones, lo poquito que queda de fin de semana, aprovecharlo.
2: Pues ya habéis escuchado, de momento aquí en Joaquín Sorolla, ambiente de movimiento, maletas y muchos viajeros pendientes de sus trenes. El día tiene otras noticias que repasamos en titulares con Laura Rodríguez.
3: En una hora el Instituto Nacional de Estadística publicará el dato adelantado del IPC para el mes de agosto, después de que la inflación repuntase en julio hasta el 3,6%. Cristina Ganuza, buenos días.
4: Buenos días. La energía tiró de la inflación en julio y hoy veremos qué papel juega en agosto, en un mes en el que el precio de la electricidad se ha disparado y ha provocado que la factura se encarezca casi un 20% respecto a hace un año, y en el que el precio de la gasolina y el diésel ha seguido escalando. Recordamos que ante el repunte del gasóleo, el gobierno se ha visto obligado ya a subir el descuento a 20 céntimos por litro a partir de septiembre. En julio, con esas presiones energéticas, la inflación aumentó 4 décimas más de lo esperado, hasta el 3,6%, y la tasa subyacente, la que excluye los elementos más volátiles, se quedó en el 3. Los alimentos, sin embargo, nos dieron una tregua, suavizaron su escalada y se encarecieron un 1,6% respecto al mismo mes del año anterior. La duda es si a lo largo de los próximos meses esas subidas de la energía empezarán a extenderse también por la cesta de la compra.
3: Un trabajador ha muerto y otros 2 están heridos tras el derrumbe de una vivienda en obras en la localidad de Sariñena, en Huesca. Ocurría ayer al mediodía. Los operarios trabajaban en el interior del edificio cuando este se vino abajo por causas que todavía se desconocen. Redacción en Huesca, Gema Cortijo, buenos días.
5: ¿Qué tal? Buenos días. Y como dices, por el momento se siguen investigando las causas. Lo que sí sabemos es que el edificio ubicado en el centro de la localidad lleva años desocupado y en mal estado. Mientras los trabajadores retiraban varios muebles del interior, se producía el colapso de los 4 pisos del edificio hasta la bodega. Solo ha quedado en pie la fachada. Los bomberos, eso sí, han descartado un riesgo inminente de derrumbe. Escuchamos al alcalde, Francisco Villellas.
6: Vamos a proceder al derribo inmediato y, bueno, a cortar la calle de momento.
5: 2 de los operarios que estaban trabajando han sobrevivido, pero el tercero fallecía antes de que llegasen los equipos de emergencia. Son ya 21 las personas que han perdido la vida en accidentes laborales en lo que llevamos de año en Aragón.
3: La Junta de Andalucía ha prohibido el baño en 5 playas de la provincia de Cádiz tras detectar en los controles rutinarios del agua concentraciones altas de bacterias fecales que pueden suponer un riesgo para la salud de los bañistas. Redacción en Cádiz, Esteban Pérez, buenos días.
7: Buenos días. Las playas afectadas son concretamente la de Puerto Cherry y Aculadero en el Puerto Santa María, la Cachucha en Puerto Real, la de Micaela en Chipiona y la de Punta Candor en Rota. Algunos de estos espacios con Punta Candor abarcan mucho terreno de playa, por lo que pueden verse afectados gran cantidad de bañistas en esta recta final de verano. En estas playas se ha demostrado la presencia de bacterias como el E. coli y esterococos intestinales en sus aguas. Una situación que pone en riesgo la salud de los bañistas y que ha sido hallado tras uno de los análisis periódicos que realizan desde la Junta para comprobar el estado del agua. El cierre por el momento se mantendrá hasta que vuelva a analizarse el estado de cada enclave y se compruebe que puede ser de nuevo un espacio seguro para los usuarios.
3: Y en los deportes, tras ponernos al día con las jornadas de fútbol de primera división, hoy comenzamos la tercera con un Barcelona que ya se ha puesto líder. Daniel Ampuero, buenos días.
8: ¿Qué tal?
3: Días.
8: Buenos días, Cristina. Vencieron 2-0 al Athletic Club, son líderes por diferencia de goles, 7 a favor, ninguno en contra, pero tanto Real Madrid, Sevilla y Betis también siguen contando sus partidos por victoria. Anoche Rafinha y Fermín volvieron a resolver el problema del delantero. Hoy arranca la tercera jornada con 2 partidos, a las 7 Racing de Santander Elche y a las 9 de la noche a la vez Villarreal. Hoy se celebran los sorteos de la fase de grupos de Europa League y Conference League. Y la Europa League estarán Real Sociedad en el bombo 1 y Celta en el bombo 3, que por cierto ayer cayó en Liga ante Osasuna 1-2 en Balaídos. En la Conference estará finalmente el Getafe en el bombo 3, porque ayer perdió ante el Partizan 2-1, pero se clasificó por la diferencia de goles. En el sorteo de la Liga de Campeones, además de los cruces de los que estamos esperando el orden de las jornadas, la competición empieza dentro de 11 días, en el sorteo hubo cruce de declaraciones entre los dirigentes de Atlético de Madrid y Barcelona. Ya hemos escuchado a Miguel Ángel Gilmarín decir que el comportamiento del Barcelona le ha parecido repugnante. La respuesta de Rafa Yuste, se ha pasado una línea roja.
9: El Atlético de Madrid ha puesto una denuncia, pero no. Pasar una línea roja quiere decir que a un club que además tenemos una relación de hace muchos años entre Atlético de Madrid y Barcelona, no le puedes tildar como ha tildado el dirigente de repugnante.
8: Además, Miguel Ángel Gilmarín ya dejó claro que esto ya es una cuestión personal.
10: Mi sueño personal es que siga con nosotros. Si él llegase a la conclusión de que es incompatible estar en Madrid y en Atlético de Madrid, pues buscaremos alguna alternativa, pero nunca, nunca sería el FC Barcelona.
8: ¿Alguien piensa que esto se ha acabado? No, porque hoy entrena al Atlético de Madrid, mañana se enfrenta al Sevilla y tiene que hablar el Cholo Simeone en rueda de prensa. Bueno, más cosas. Hoy la selección masculina de baloncesto se enfrenta a Portugal en partido de fase de grupos de clasificación para el Mundial.

0: Mundial en Zaragoza, vamos líderes. En esa ventana después nos vamos a enfrentar a Grecia en tierras helenas. En la Vuelta Ciclista, séptima etapa, Valdalba, Valdelinares, puerto de primera categoría, sigue líder Pogachar, pero el único que le hace frente es Enric Mas, que ya es segundo en la general a 3 minutos y medio del esloveno. Y en el Mundial de Hockey, la selección masculina se juega hoy el pase a la final a las 6 de la tarde ante una de las anfitrionas del torneo, Países Bajos. Y ya está, buen fin de semana y felicidades a ti, Cristina, a todo el equipo por el trabajo este verano.
1: Muchas gracias,
0: que nunca
1: Dani.
0: Nos decimos estas cosas.
1: Muchas gracias, Dani. Buen fin de
0: semana.
1: Chao. Y sumamos la previsión del tiempo para este viernes 28 de agosto, en el que media España tendrá temperaturas que serán más propias del inicio del otoño que de la recta final de agosto. Jacob Petrus, buenos días.
2: Buenos días, y hay que disfrutarlas porque a partir de este mediodía empiezan a subir los termómetros de nuevo por el oeste peninsular, continuarán subiendo durante el fin de semana y la semana que viene, así que volverá el calor, no excesivamente intenso, pero sí cifras más habituales para esta época del año. Así que de momento hoy, donde suben es por el oeste, sobre todo en el noroeste peninsular, y solo bajarán en el nordeste y en puntos del Mediterráneo, donde seguimos teniendo los restos de un frente que hoy aportará nubosidad variable a las Islas Baleares y al sureste peninsular, así como a Melilla. Ha descargado algunos chubascos durante la madrugada. La tendencia es a que se marchen y que poco a poco el sol vaya ganando terreno. De hecho, en buena parte de España el sol acabará imponiéndose con autoridad, incluso por el noroeste, donde nos quedan algunos chaparrones residuales en puntos de Galicia, del Cantábrico o del noroeste de Castilla y León. Eso sí, en esas zonas con vientos de poniente que volverán a soplar con algunas rachas intensas. En las Islas Canarias, hoy de nuevo se acumulan muchas nubes en el norte, otra vez con precipitaciones más bien débiles.
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1: A punto de cumplirse un mes de la entrada masiva de migrantes en Ceuta, la tensión escala en la ciudad. Por segundo día consecutivo, un grupo de personas ha accedido a los asentamientos de los migrantes para destrozar sus refugios. Esqui Macías, buenos días. ¿Cómo amanece hoy Ceuta?
2: Buenos días. Pues de momento hay tranquilidad y parece que durante la madrugada no se han registrado incidencias. En cambio, ayer, la que era la tercera tarde de manifestaciones, se convertía en la más tensa después de que a las 8:45 aproximadamente, una media hora después de que comenzase la marcha que se dirigía hacia el trampolín, se detuviesen estos participantes en la manifestación en la playa contigua, donde también hay un pequeño asentamiento de migrantes. Fueron estos los que provocaron con gestos obscenos a los participantes en esa manifestación, que se saltaron el cordón policial y fueron hacia ellos para destrozar su campamento de cabañas que tenían en la arena. Quemaron todas las posesiones de los migrantes, una actuación que no fue respaldada por todos ellos.
3: Esto es lo único que va a traernos más problemas con ellos. Esto es lo único que va a traernos más problemas con ellos. Yo no quiero estar con esta gente así, ¿no?
2: Los agentes de la policía intervinieron rápidamente y lograron que el incidente no fuese a peor. Esta es una muestra más de la crispación en la que vive sometida la población ceutí, que afecta a todos los componentes de la familia, tanto a los más pequeños de la casa como a los adultos. Se quejan de que han perdido sus vidas cotidianas. Las movilizaciones no van a parar. De momento, para hoy, no hay ninguna convocada, aunque es muy probable que, al igual que en las últimas jornadas, a lo largo de la tarde se convoquen nuevamente en lo que va a ser el día 29 de esta crisis migratoria en Ceuta.
1: Gracias, Esqui. Y esta mañana se reúne de forma extraordinaria el mando único, primera vez con el presidente del gobierno, Pedro Sánchez, desde la Moncloa por vía telemática. Leticia Arenas, buenos días.
4: ¿Qué tal? Buenos días.
1: Al frente de ese órgano, recordamos, está el ministro Ángel Víctor Torres, que este jueves, en su comparecencia en el Congreso, ha asegurado que el gobierno trabaja para recuperar la normalidad lo antes posible, aunque ha admitido que no será de la noche a la mañana.
4: Sí, Ceuta está lejos aún de volver a esa normalidad y el gobierno trata de recuperar el control del relato mientras arrecian esas críticas de la oposición por su gestión y también de una parte de los ceutíes. El presidente del gobierno se pone hoy al frente de ese órgano creado para la situación. Estos días Pedro Sánchez está escuchando constantemente que siguió de vacaciones mientras la crisis se enquistaba. El Ejecutivo repite que nunca se desentendieron y que Sánchez ha estado liderando siempre la respuesta. Creen, sin embargo, que el Partido Popular, arrastrado por Vox, ha tratado de hacer electoralismo y esto alienta mensajes xenófobos. Ángel Víctor Torres es el coordinador de ese mando único.
5: Porque avivar la violencia solo lleva consigo a más violencia.
4: El gobierno, especialmente desde la regularización extraordinaria, había hecho del debate migratorio una de sus principales banderas frente a la posición política de PP y de Vox. En este arranque de curso electoral, con Ceuta marcándoles el paso, afirman que la seguridad y el control de fronteras son compatibles con los derechos humanos y con la ley. Hoy, por cierto, Cristina, ese mando único del que hablábamos estudiará ubicaciones para los migrantes después de que el presidente de Ceuta rechazara utilizar los polideportivos municipales.
1: Y también hoy continúan las comparecencias de los ministros en el Congreso. Turno Leticia para los titulares de Interior, Exteriores y Migraciones. En menos de una hora lo hace Fernando Grande Marlaska después de que Moncloa haya avalado sus explicaciones sobre los avisos del CNI.
4: Sí, hablábamos antes de recuperar el control comunicativo. Cuando el gobierno en el Consejo de Ministros asumía ese mando único de forma simultánea, Robles en el Congreso comparecía, Grande Marlaska lanzaba un mensaje desde Moncloa, la titular de Defensa otro desde la Cámara Baja.
6: Y el día 29, esos funcionarios que están allí, los que de la identidad no las puedo decir aquí, pero trasladan y dar cuenta en la delegación del gobierno.
7: No hay ningún informe de esas características con algo relativamente similar a lo que pasó.
4: Hoy escucharemos al titular de Interior desde el Congreso, pero Moncloa trata de minimizar ese choque de ministros y a la espera de escuchar a Pedro Sánchez, que no comparece hasta la próxima semana, Félix Bolaños, uno de los ministros más cercanos al presidente, sentenciaba con la versión de Marlaska.
8: El gobierno de España no tenía información ni previa ni precisa de la magnitud. Esta es la realidad.
4: Así que, avalado por Moncloa, hoy escucharemos en comisión las explicaciones del ministro del Interior. Es el ministerio encargado de registrar a esos migrantes que están por las calles en Ceuta y de gestionar, si cabe, su expulsión. El Congreso también escuchará hoy a los titulares de Exteriores, a Álvarez, y de Migraciones, Elma Saiz.
1: Gracias, Leticia.
4: A vosotros.
1: ¿Y qué complicado es para algunos regresar de las vacaciones y comenzar a trabajar?
9: Empezar rutina, empezar gimnasio.
10: Rutina tiene la parte buena de que vuelves a coger hábitos.
11: Gusta estar de vacaciones, pero también tiene un pequeño encanto volver al día a día.
12: Bueno, un poco de autoayuda, ¿no? De animarse a uno mismo y decir, vamos.
1: Bueno, como hemos escuchado, para algunos volver a la rutina tiene un pequeño encanto. Lo cierto es que a partir de las 3 de la tarde, la Dirección General de Tráfico pone en marcha el último dispositivo especial de este verano. De aquí al lunes se prevén cerca de 7 millones de desplazamientos por carretera, así que mucha precaución. También los aeropuertos y las estaciones serán un hervidero de gente. En la estación de autobuses de Méndez Álvaro, en Madrid, está nuestra compañera Elena Nieva. Elena, buenos días.
13: Buenos días, Cristina. Aquí en la estación de autobuses de Méndez Álvaro, muchos afortunados que se van ahora mismo de vacaciones, van a pasar unos días fuera a la playa, al pueblo, a la costa, que han estado trabajando todo el verano y lo que tienen son muchas ganas de desconectar, de descansar, bien en familia, bien con amigos. Estos son los más madrugadores porque no quieren perder ni un solo minuto.
14: A Calpe. Pues nada, vamos a visitar un poco el lugar y a la playita.
15: Nos vamos a Denia.
16: Pues nada, iremos a la playa, cenaremos fuera, comeremos fuera, saldremos un poco también.
17: Nosotros nos vamos a Calpe a pasar una semanita y bueno, vamos a estar ahí en la playa, en la piscina, bueno, a pasar el rato.
13: Hasta ahora no hay demasiados viajeros, aunque va a ser a partir de las 3 de la tarde, como decías, cuando esto se empiece a notar con una mayor afluencia, no solamente en las estaciones de autobuses, sino de tren y también en el aeropuerto.
1: Gracias, Elena. Y saludamos, porque nos escucha ya, a Nacho Rabadán, director general de la Confederación Española de Empresarios de Estaciones de Servicios. Señor Rabadán, buenos días.
18: Hola, buenos días, Cristina, ¿cómo estáis?
1: Encadenamos ya 8 semanas consecutivas de subidas de los precios de los carburantes. Desde el inicio del verano el incremento ha sido del 24% en el caso del diésel y del 20% en el de la gasolina. ¿A qué responde esta alza?
18: Pues existe un problema muy serio en todo el mundo con los productos refinados. Esto es un problema que no solo tenemos aquí en España, es magro consuelo, pero lo cierto es que es un problema global. Se ha desacoplado la curva de cotización entre los futuros del petróleo y de los productos refinados, y sobre todo con el gasóleo, pues tenemos un problema. Pensemos que ahora, si no hubiera ninguna rebaja en el impuesto especial de hidrocarburos como la hay, estaríamos en los 2 euros. Estamos en 1,87, pero estaríamos en los 2 euros. Así que hemos perdido en Europa capacidad de refino. Han entrado en parada diferentes refinerías en el Golfo Pérsico y Rusia ha prohibido exportación de productos refinados y es uno de los mayores exportadores de diésel. Así que todo esto que sucede en el mundo pues tiene una afección local aquí en nuestro país.
1: Respecto al año pasado, ¿cuánto más cuesta hoy llenar el depósito?
18: Pues bastante más. Pensemos que el año pasado teníamos unos precios muy por debajo de los que tenemos ahora. Si nos fijamos en el petróleo, la evolución desde que sucedió, desde que comenzó la guerra en Irán, ha sido muy desfavorable. Pero es que los productos refinados, pues ha sido todavía peor. Solo en el gasóleo tenemos un 33% más de precio que el año pasado y en la gasolina un 17%. Así que esta situación no está en vías de solución, la situación está muy lejos de ser estable. Por esto nosotros reclamábamos a la administración y se lo reclamamos ya a principio de verano, que mantuviera ese IVA al 10%, ¿verdad?, que tuvimos durante los meses de primavera y que ayudó a contener los precios. La situación, como digo, está muy lejos de ser estable y el problema real va a venir en octubre, cuando vamos a tener, se acabarán las distintas rebajas que hay en el impuesto especial de hidrocarburos y ahí va a haber un escalón importante de unos 25 céntimos en el precio del gasóleo, que es el combustible más utilizado en España.
1: Pues precisamente le iba a preguntar, mirando ya a septiembre, que es ya el martes que viene, es el día 1, ¿el gobierno va a volver a activar la rebaja fiscal de 20 céntimos por litro para el diésel, no para la gasolina? ¿Existe el riesgo de que otras subidas del mercado internacional se coman ese alivio?
18: Desde luego que el riesgo existe. Una apreciación aquí. Es verdad que va a haber una rebaja de 20 céntimos sobre el tipo habitual del impuesto especial de hidrocarburos sobre el diésel, pues que ahora ya tenemos una rebaja de 10 céntimos. O sea, lo que vamos a encontrarnos a partir del martes que viene es 10 céntimos menos, no 20 céntimos menos, porque ahora ya estamos 10 céntimos por debajo de lo que sería habitual. Por el contrario, la gasolina, como estaba prevista, una solución escalonada, la gasolina va a subir el impuesto especial 5 céntimos. Todavía estará 5 céntimos por debajo de lo que es habitual, pero con respecto a lo que tenemos hoy, subirá 5 céntimos, que con IVA serán 6 céntimos, ¿no? Y al final, esto para el consumidor es un tanto lioso, ¿no? Porque vamos a tener que, si las cotizaciones internacionales se mantuvieran estables, el precio del gasóleo en el surtidor bajará, pero el de la gasolina subirá y el del gasóleo bajará. Vamos a poner que todo estuviera estable y no se moviera la cotización internacional, bajará 10 céntimos y habrá algún consumidor que dirá, oiga, pero es que han dicho que van a bajar 20, ¿no? Entonces es importante explicarlo bien, por eso os agradecemos mucho esta ventana que nos abrís desde aquí. Al final son soluciones que bueno, yo entiendo que es difícil, ¿no? Anticiparse a cómo van a evolucionar los mercados y la situación geopolítica que al final afecta al precio en el surtidor. Pero al final no dejan de ser parches, ¿no? Y además, sobre todo, son cantidades fijas lo que se descuentan. Pues en este caso, 10 céntimos bajará en el diésel a partir del martes. Nosotros entendíamos que tenía más sentido una cantidad porcentual. Mantener ese IVA al 10% de esta manera, si los precios se disparaban, pues el descuento habría sido mayor. Y si los precios se mantuvieran estables, pues habría sido menor. Pero bueno, es lo que tenemos. Como digo, nosotros estamos ya haciendo nuestras previsiones, estamos acopiándonos bien, ¿no? Para poder atender a nuestros clientes, pero lo que nos preocupa de verdad es lo que pueda pasar a partir de octubre, porque de momento no hay nada previsto por parte de la administración y, como digo, no podemos ser, o mejor dicho, no hay ninguna señal que nos invite a ser optimista con respecto a las cotizaciones internacionales de los productos refinados, gasolina y gasóleo, con lo cual, si no hay ninguna señal, nuestra obligación es ser cautos o relativamente pesimistas con respecto a lo que va a pasar con esos precios.
1: Y permítame una última, señor Rabadán. Si alguien tiene que repostar estos días y puede elegir cuándo hacerlo, ¿usted le recomendaría hacerlo ya o esperar?
18: Pues mire, por si sirve de algo, yo tengo dos coches y uno tengo que repostar ya y otro lo tengo casi lleno. Pues el que tengo que repostar ya voy a repostar ya y el que tengo casi lleno pues esperaré, no voy a ir a llenarlo a posta. O sea, quiero decir, no estamos en un momento, en ningún punto de la cadena, ni para especular, ni para hacer previsiones, ni para nada, porque es que mañana puede pasar lo que sea en Hormuz o en cualquier refinería rusa o en el sudeste asiático y de repente todas las previsiones que podamos haber hecho se nos desbaratan, con lo cual yo recomendaría a los ciudadanos que actúen con normalidad y ya está, y sobre todo lo que siempre recordamos en verano y ahora que estáis hablando de estos grandes desplazamientos que va a haber este fin de semana, afortunadamente una conducción segura es también la conducción más eficiente y la que más combustible ahorra. Así que por ahí podemos conseguir dos ventajas con una conducción segura, que tendremos más posibilidades de llegar sanos y salvos a nuestro destino y además ahorraremos combustible.
1: Nacho Rabadán, director general de la Confederación Española de Empresarios de Estaciones de Servicios. Señor Rabadán, buenos días. Muchas gracias por estar aquí en las mañanas.
18: Gracias a vosotros siempre. Un abrazo.
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1: Aumentan a 472 los muertos por la riada que arrasó este miércoles la frontera entre Nepal y la región del Tíbet. Hay más de 1.400 desaparecidos, entre ellos cuatro españoles. Laura Alonso, buenos días.
15: ¿Qué tal? Buenos días.
1: Los equipos de rescate siguen intentando avanzar hacia las zonas más afectadas. Mientras, el ministro de Exteriores nepalí ha afirmado hace unas horas que no necesitan ayuda de otros países para llevar a cabo esas operaciones de rescate, Laura.
4: Sí, lo último es que está comenzando a desbordarse un embalse de agua que se formó por la acumulación de piedras y lodo, más de 2 millones de metros cúbicos, según los medios chinos, situado a unos 3.000 metros de altitud, muy próximo a ese paso de Girón, uno de los cruces entre Nepal y el Tíbet, una de las zonas más afectadas. Las autoridades nepalíes aseguran que ese agua está comenzando a verter por las orillas, piden a la población de las zonas más próximas que se alejen. Hace aproximadamente media hora anunciaban la suspensión temporal de las labores de rescate, la misma decisión que habían tomado ya esta madrugada las autoridades chinas, atisbando el peligro del desbordamiento de ese lago formado, como digo, por el lodo y las piedras arrastradas por la riada anterior. Mientras los equipos de rescate nepalíes se afanan en tratar de evacuar a más de un centenar de trabajadores que habían quedado atrapados en un túnel en las obras de construcción de la presa hidroeléctrica de Trishuli, una de las muchas que se están construyendo en esa zona. Seja, que reside en Estados Unidos, cuenta que su marido y parte de su familia y amigos siguen desaparecidos en ese entorno. Dice que es desesperante no saber cómo se encuentran y se queja también de no haber recibido ningún tipo de comunicación por parte de las autoridades. A pesar de ello, como decías, el Ministerio de Exteriores de Nepal rechaza la ayuda internacional, argumenta que no es necesaria porque sus agencias de rescate, dice, ya están llevando a cabo los trabajos que se requieren.
1: Gracias, Laura. Mañana, día decisivo para Islandia, que vuelve a preguntarse si quiere entrar en la Unión Europea. En Reykjavik está el enviado especial de Radio Nacional, Ricardo Blanco. Buenos días.
19: Buenos días. Quedan poco más de 24 horas para que los islandeses acudan a las urnas a responder con un sí o con un no a la pregunta de si Islandia debería reanudar las negociaciones de adhesión con la Unión Europea. Radio Nacional ha estado en el Parlamento islandés y allí hemos podido hablar con la diputada Lilja Dögg del Partido Progresista, partidario del no.
20: I'm a strong believer in domestic ownership of economic policies.
19: Ven la pertenencia a la Unión Europea como una pérdida de soberanía en todos los sentidos, pero el gran escollo es la pesca, la gran industria exportadora de Islandia y cuyo sector no quiere verse sometido a las cuotas de Bruselas. La Unión ve en este referéndum la oportunidad de resarcirse de la traumática salida de Reino Unido hace una década. Hemos hablado también con Pavel Bartosek del Partido Reformista Liberal.
21: The inflation interests have been higher than on the continent, and many people believe that this is something that the euro could change.
19: Son partidarios del sí y no solo defienden una integración en la Unión, sino también ser miembros del euro para tener una economía más estable y sobre todo acabar con la inflación que lleva años encareciendo la vida de los islandeses. La ventaja del sí en las encuestas se ha reducido en los últimos meses. Ayer se difundió un sondeo con un 51,3% de personas que afirman que votarán sí y a menos de 3 puntos los partidarios del no. Todo ello con el trasfondo de la seguridad en el Ártico. Islandia está situada en el Atlántico Norte, muy cerca de Groenlandia, amenazada en los últimos meses por el presidente estadounidense Donald Trump.
1: Son las 8:30, las 7:30 en Canarias.
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1: 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Tiempo de análisis hoy con Maite Alcaraz. Hola Maite, buenos días.
22: ¿Qué tal, Cristina? Muy buenos días.
1: Ana Pardo de Vera, buenos días Ana.
23: Buenos días Cristina.
1: Javier García Vila, buenos días.
24: Hola, muy buenos días.
1: Y Alberto Surio desde el estudio de Radio Nacional en San Sebastián. Hola Alberto, buenos días.
25: Hola, muy buenos días.
1: Bueno, está a punto de cumplirse un mes de la grave crisis en Ceuta. Y la tensión sube un peldaño más.
26: ¡Fuera! ¡Fuera! ¡Fuera! ¡Fuera!
1: En las últimas horas, cientos de personas han tratado de bloquear el reparto de comida entre los migrantes que permanecen en la playa del Trampolín, impidiéndole el paso a los camiones de Cruz Roja. La Cruz Roja es una mafia, cantaban. Esos camiones tuvieron que dar la vuelta, llegar por otra vía. Tampoco pudo el fuerte dispositivo policial impedir que otro grupo accediera a la playa de Benítez, muy cerca de esa playa del trampolín, y quemar los refugios improvisados donde duermen los migrantes.
2: ¡Es así! ¡Métale, métale!
1: Bueno, la convivencia en Ceuta parece estar ya muy enrarecida, Javier.
3: Sí, está pasando lo que todos preveíamos, lo que todos sabíamos que iba a pasar, es decir, es un mes absolutamente insufrible, está la población de Ceuta al borde del colapso. Con esto no estoy justificando bajo ningún concepto ningún brote de violencia o de, en fin, de violencia contra los inmigrantes. No es justificable la violencia bajo ningún concepto, ¿eh? Ni contra los inmigrantes, ni contra los periodistas, como estamos viendo, que es una cosa absolutamente absurda, porque somos la voz y somos los ojos de los ceutíes. Entonces, no es absolutamente justificable bajo ningún concepto. Ahora, el contexto es este, ¿verdad? Y todos sabíamos que esto iba a pasar, es decir, la situación es insufrible y hay que ponerse en las botas de los ceutíes, o sea, a unos días del comienzo de los colegios, pues están en una situación que es que no pueden más, es que tienen su ciudad secuestrada, tienen sus playas secuestradas, tienen las calles secuestradas, que es una situación que se veía venir, todos sabíamos que iba a pasar, entre otras cosas porque hemos perdido un mes, ha habido un mes de inacción por parte del gobierno, o de una acción desde luego muy deficiente. Entonces esto era previsible que se iba a producir, insisto, hay que condenarlo, no puede ser, hay que hacer un llamamiento a los ceutíes para que mantengan la calma. Lo que pasa es que nos tenemos que poner en sus zapatos y tenemos que entenderles y tenemos que ser empáticos. Imaginaros que fuéramos ceutíes y que todos los días desde hace un mes a salir de la calle nos encontrábamos con miles de personas deambulando por las calles, con las playas convertidas en campamentos al aire libre. O sea, es que es una situación muy dura y sobre todo la gente está muy preocupada con el comienzo de las clases. Yo creo que efectivamente hay que hacer un llamamiento a la calma, a la prudencia. No es justificable bajo ningún concepto, insisto, ninguna violencia, no se justifica de ninguna forma, pero es que los ceutíes llevan un mes pidiendo auxilio, llevan un mes pidiendo ayuda, y yo creo que la respuesta ha sido muy deficiente.
1: Ana.
5: Sí, estoy de acuerdo en que por supuesto condena absoluta a cualquier tipo de violencia y toda la solidaridad con los violentados, gente vulnerable, y con los periodistas, porque, o sea, es que no hay derecho, porque vas allí, no es plato tampoco de buen gusto. Tienes que cubrir informaciones a veces de forma muy muy complicada con gente, porque tienes que tomar el pulso a la gente que no habla tu idioma, entre otras cosas, y encima te cargan contra ti. Entonces, vaya eso por delante. Y en segundo lugar, yo creo que hay dos planos. Una ha sido la acción tardía del gobierno, sin ninguna duda. O sea, estamos como estamos en parte por esa acción. Y otra es la violencia. La violencia nunca es gratuita. Hay ciudadanos que se mostraban sorprendidos cuando se quemaban los campamentos, porque decían que ellos no habían ido ahí para eso, ellos habían ido para manifestarse y pedir lo que es suyo, que es recuperar todos los servicios públicos de su ciudad, que es recuperar la vida normalizada en Ceuta, que por cierto siempre ha sido ejemplar en cuanto a convivencia, muy diversa, y eso hay que subrayarlo, y se están monitorizando las redes, los delitos de odio contra los inmigrantes que han recalado en Ceuta han aumentado considerablemente, las llamadas a relacionar la inmigración con la sarna, a pedir un confinamiento por parte de señores muy cómodos en sus despachos de derecha y ultraderecha, bueno, de presunta derecha moderada y ultraderecha, la visita de Aznar pidiendo que se va a expulsar al invasor, como si el invasor fuera militarizado, cuando se trata de muchas veces de niñas, menores, etcétera. En fin, con toda la comprensión hacia la ciudadanía de Ceuta, no me gustaría, y hay que ponerse en su lugar, pero ojo, porque los brotes violentos de este calado, con menciones a invasores, banderas, etcétera, etcétera, territorios, soberanías, etcétera, etcétera,
1: a por ellos.
5: No son gratuitas.
1: A por ellos, se ha gritado, sí, en algunas ocasiones.
5: Claro.
1: Maite.
6: Sí, vamos a ver, yo estoy bastante de acuerdo con mis dos compañeros y vaya por delante naturalmente el rechazo absoluto a la violencia, ¿eh? En todas sus expresiones, porque también entre los migrantes hay víctimas también, son víctimas. La mayor parte de ellos son también víctimas de una situación. Han sido utilizados por un gobierno como proyectiles humanos, como una especie de ejército civil mandado por Marruecos. Por eso sorprende tanto que un gobierno que se llama progresista, incluso ayer, riñera en boca del señor Bolaños a los periodistas y a los políticos, que lo descalifican. No sé, me he debido de perder en qué momento un gobierno que se dice de izquierdas está elogiando, adulando y halagando continuamente a una teocracia absolutamente criminal, a una satrapía que ha mandado a sus ciudadanos a esto. O sea, quiero decir, que no reclama a los vivos ni a los muertos. ¿Eh? Esta es la satrapía a la que ayer el ministro de Justicia mandó flores y riñó a los políticos que ponían en cuestión a ese régimen. Dicho lo cual, el problema de estos mantras que utilizamos habitualmente para hablar cuando hay un estallido social contra los migrantes, de bueno, pues al final hay racismo, hay xenofobia, claro, es que naufragan en Ceuta. Lo ha dicho Ana muy bien. Es que Ceuta es un ejemplo de tolerancia. Lo ha sido siempre. Ahí conviven maravillosamente 4 y hasta 5 culturas, gente que reza en distintos idiomas, a distintos dioses, y que desde luego no ha habido ni el mínimo estallido social. Yo tengo allí toda la familia paterna y lo conozco muy bien, ya lo he dicho en esta casa y en otras. Lo conozco muy bien. Y además es que la ciudadanía ceutí acogió a los migrantes cuando llegaron. Los acogió. Sobre todo, fundamentalmente, a las niñas, a las menores que veía por las calles indefensas, vulnerables y que podían ser pasto de agresiones sexuales, de violencia y demás. Claro que los acogió. El problema es que ha pasado un mes sin hacer nada.
7: Bueno, los sigue acogiendo.
6: Sí, pero bueno, quiero decir que es que dio ejemplo desde el primer momento. Es que dio ejemplo desde el primer momento. Yo tengo mensajes de personas de allí que desde el principio se solidarizaban con los vulnerables, que seguían solidarizándose, que hoy se solidarizan, pero que preguntan. ¿Qué hemos hecho nosotros? ¿Dónde están nuestros derechos? También nuestros derechos son protegibles. Quiero decir que hay derechos humanos, naturalmente, que están por encima de todo, pero nuestros compatriotas, los ceutíes, también tienen derechos que hay que proteger. Y violencia también es que los ceutíes no puedan salir a la calle, que las niñas ceutíes tampoco puedan moverse con tranquilidad, que las personas mayores no puedan ir a sacar dinero al cajero. ¿Esto es criminalizar a los migrantes? En absoluto. ¿Esto puede ocurrir también y que desde el otro lado, es decir, los malos de esa película puedan ser también naturales? Realmente no migrantes, sino personas normal también, pero que se ha incrementado la sensación de inseguridad. La sensación.
7: Pero es lógico.
6: Claro, es lógico, es comprensible y nos pasaría a todos. Por lo tanto, yo aquí señalo fundamentalmente a dos gobiernos que son los responsables de todo esto. No son en absoluto los migrantes, no son en absoluto los ceutíes, no son en absoluto los sanitarios que en Ceuta se están redoblando para atender a todo el mundo, ni por supuesto la Cruz Roja, que está haciendo una labor maravillosa. Solo faltaría, ni hay que bloquear la llegada de alimentos a los migrantes, pero si ellos son también víctimas de todo esto, yo señalo a dos gobiernos, que es el gobierno marroquí, que permitió, por acción, por omisión, no sé si con alegría, no sé si con pesar, pero permitió que se invadiera la frontera española con personas indefensas, y al gobierno español, que su presidente dijo desde el primer minuto que era la violación del territorio, de la integridad territorial de España, y casi un mes después lo acabáis de decir, aquí estamos, no solo sin haber resuelto el problema, sino habiéndolo incrementado y convirtiendo Ceuta en un polvorín. Que eso es lo absolutamente peligroso e injusto.
7: Alberto.
8: Sí, bueno, yo creo que la defensa de la convivencia en Ceuta, desde luego, pasa por primero denunciar estos episodios de violencia que también son fruto de un caldo de cultivo, ¿no? Un caldo de cultivo, por supuesto, de una ansiedad que existe en la sociedad ceutí, pero también de determinados mensajes que hay que frenar mensajes que al final pues se deslizan por los discursos de odio. Entiendo la ansiedad que puede existir en una parte de la sociedad ceutí, la entiendo. Creo que hay que atenderla también. Es una situación de tensión. Va a ser lenta seguramente la recuperación de la normalidad, pero yo creo que también hay que lanzar mensajes de serenidad y de racionalidad para no inflamar más todavía pues el sentimiento de ansiedad que puede existir, ¿no? Hay también un mantra sobre la inacción del gobierno. Yo creo que es verdad que el gobierno ha reaccionado tarde, pero no creo que ha estado en chanclas, como se está diciendo, que el presidente ha estado en chanclas y en bañador siguiendo la crisis. Yo creo que se activaron los recursos del Estado desde el primer momento. Lo que pasa es que es cierto que ha habido una carencia en el control del relato absoluto, ¿no? Quizá porque se ha intentado ofrecer un perfil bajo para no generar una escalada de conflicto con Marruecos.
5: Claro.
8: Y claro, eso luego tiene también sus consecuencias, ¿no? Porque lo que puede ser apaciguar el frente diplomático genera también un problema interno de vacío político, ¿no? Pero a partir de ahí yo creo que lo que hay que hacer es intentar recuperar un sentido mínimo de Estado ante esta crisis, ¿no? Que yo creo que es evidente que tiene enormes carencias. La propia visita de Aznar no ha ido a echar un cable, ni mucho menos ha podido ir a defender la españolidad, tiene todo su derecho a hacerlo, de Ceuta y Melilla, pero yo creo que ha ido fundamentalmente a socavar y a desgastar el papel del gobierno de España en este asunto, ¿no? Y puede ser criticable en algunos aspectos, pero insisto, no creo que el gobierno ha estado inactivo. Otra cosa es que ha podido hacer más. Y otra cosa también es que ha podido visibilizar mejor el control del relato, que no lo ha hecho.
1: Bueno, permitidme una última hora, porque la Casa Real Noruega acaba de confirmar a través de un comunicado que el rey Harald ha muerto tras 10 días hospitalizado. Llevaba días ingresado y muy enfermo, así que el desenlace pues no ha sorprendido a los noruegos. Harald heredó el trono en 1991 tras la muerte de su padre, y desde entonces pues su reinado ha estado marcado por la estabilidad institucional y por una estrecha conexión con la sociedad noruega. Como decimos, lo acaba de anunciar a través de un comunicado la Casa Real del país nórdico. Harald de Noruega tenía 89 años, estaba muy grave y llevaba pues 10 días en el hospital. Por cierto, era el más longevo de Europa. Bueno, estábamos hablando de Ceuta. Antes mencionabais los ataques a la prensa. Condenaba estos días el ministro Ángel Víctor Torres esos ataques, y pedían también ayer desde el gobierno que se sumasen otras fuerzas políticas, la oposición, a esa condena a la violencia. Ayer le preguntaron a Borja Semper y desvió la pregunta y no hizo una condena rotunda de esa violencia. No sé qué os parece.
3: Vamos a ver, insisto, lo he dicho al principio y vuelvo a reiterarlo. O sea, cualquier violencia es condenable, es absolutamente injustificable y absolutamente condenable. Pero lo que se está haciendo con los periodistas en Ceuta, además, es completamente incomprensible.
5: Sí.
3: Vamos a ver, somos su voz. Somos la voz de los ceutíes. Llevamos un mes allí contando a todo el mundo lo que está pasando. Llevamos un mes allí sacudiendo al gobierno para que actúe. Somos su voz. Somos lo que estamos contando, lo que permite a todo el mundo solidarizarse, entender y empatizar con los ceutíes, es porque estamos allí al pie del terreno contándolo con pelos y señales, diciendo todo lo que pasa desde todos los ángulos, desde todas las aristas, contando todo. ¿Por qué se lanzan contra la prensa? Es que es incomprensible.
5: Bueno, yo, si me permites, Javier, esto no lo tengo confirmado, pero tengo la sensación de que quienes van contra la prensa no desean que se cuente toda la verdad.
3: Es que
5: no hay otra explicación. No creo que sea nada personal contra cada uno de los periodistas o las periodistas. Entonces tengo la sensación de que hay elementos que no quieren que se cuente de verdad lo que está pasando. Sea porque no les interesa ver que esos invasores, que la gente vea que esos invasores, que se les llama, como si vinieran cargados de armas y demás, ojo, que luego habrá de todo también, porque es una proporción muy alta de inmigrantes las que entró, y eso tampo hay que callarlo. Tampoco hay que callarlo.
3: Hay que contarlo todo.
5: Eso estamos. Pero claro, mi sensación es que hay gente interesada en que no se cuente la realidad a pie de calle, que es ni más ni menos que nuestro trabajo.
6: Y luego hay una cosa que yo creo que hay que recordar. Los periodistas son trabajadores.
3: Exacto,
6: da igual a la empresa a la que pertenezcan. Son trabajadores que, como bien decía Ana, van a hacer un trabajo complejo en una situación delicada, sensible, donde sabes que, bueno, tienes que tratar conflictos, tienes que tratar sensibilidades diferentes, tensiones y demás. Por tanto, eso de identificar a los periodistas con unas determinadas marcas, con unas determinadas ideologías, que no, que son trabajadores como seguramente muchas de las señoras que han increpado a esos periodistas, que están mandados por sus medios, pero que trabajan, y como bien decía Javier, para contarnos a todos los ciudadanos lo que está. Y si no tuviéramos a la prensa, que es la que administra la libertad de expresión, si no estuviéramos los periodistas para contarlos, claro, eso sería una zona de sombra. Ceuta no tendría nadie.
8: Yo creo que en ese sentido hay que ser muy firme y muy radical, o sea, no evitar ni mucho menos respuestas equidistantes ni que nadie se la salga por la tangente. Lo que se está viendo en Ceuta con algunos periodistas, lo hemos visto también en otras situaciones, lo hemos visto en algunas movilizaciones contra el gobierno, yo lo he visto en la calle Ferraz, en determinados episodios también de manifestaciones ultras, lo he visto en Euskadi también en su día, salvando las distancias, lo he visto, sí. Esas agresiones y ese marcaje a los periodistas, lo he visto en Barcelona en un momento dado, en el Procés, en fin, son situaciones en las que, es que el clásico, lo de agredir al mensajero, ¿no? O sea, sí. Es una constante histórica. Responde pues a que hay sectores en la sociedad que no aceptan la pluralidad y que no aceptan la libertad de expresión. Y yo creo que hay que ser muy firme en esto. No se trata, desde luego, de ningún corporativismo, ni mucho menos. Hay que ser muy firme en defender que si vivimos una sociedad democrática, nadie puede, ni mucho menos, socavar el derecho que tenemos, que tiene la sociedad a recibir la información.
1: No sé si ha sido un señalamiento a algunos medios concretos. Yo tengo que mostrar solidaridad con los compañeros de La Sexta, Juanjo Cuellar, Sergio Illescas, también con María Moreno de Televisión Española. Una compañera de nuestra casa, de Televisión Española, que no llevaba la esponjilla de Televisión Española, no recibió ataques. Entonces, no sé vosotros cómo lo veis. Si esto va por barrios o...
3: Sí. Vamos a ver, obviamente hay gente que identifica determinados medios con el gobierno.
1: Sí.
3: Lo que pasa es que es un análisis tan infantil, por todo lo que estamos diciendo, que da igual de qué medio sea. Si lo que estamos haciendo es ponerle voz a los ceutíes, en esta casa, en La Sexta, en Europa Press, en El Debate, en todas partes, o sea, lo que estamos haciendo es ponerle la voz a los ceutíes, contarle a toda España lo que está ocurriendo allí y contárselo. Además, se está haciendo un trabajo de verdad fabuloso, o sea, de una precisión, de una intensidad, o sea, sin ningún componente ideológico. Lo que estamos haciendo es exponer al mundo y especialmente a España lo que está pasando allí. O sea, no tienen perdón, no hay ningún motivo para que los ceutíes vayan contra la prensa. No existe ningún motivo, ni ideológico, ni social, de ninguna forma, de ninguna manera. O sea, pero bueno, vamos a ver. Yo entiendo la situación de los ceutíes. Por supuesto que la entiendo y por supuesto que empatizo. Soy perfectamente consciente de lo hartos que están. Pero hay cosas que no se pueden justificar de ninguna manera. No se puede justificar la violencia y no se pueden justificar los ataques a la prensa. Los ataques a la prensa son ataques a la libertad de expresión y a la libertad de información, que es un derecho de todos los ciudadanos. No hay justificación alguna, ni que te identifiquen con un medio o con otro. Da igual. No hay ninguna justificación y hay que decirlo con toda claridad. Y hay que decirle a algunos ceutíes, a unos pocos ceutíes, que esto no puede ser y es inaceptable. Nada lo justifica. Y lo siento mucho, siendo de verdad perfectamente entendible su situación. No se justifica.
6: Yo, fíjate, ahí, como ha hecho Javier, yo desde luego tampoco generalizaría. Pueden ser algunos ceutíes, porque al contrario, los ceutíes lo que te dicen es: no nos olvidéis, contad lo que está pasando desde todos los puntos de vista. Lo que quieren es tener un reflejo en el resto de España y en el resto del mundo, para que se sepa lo que están sufriendo, porque muchos te dicen: bueno, es que luego os liaréis con los sumarios que vendrán, que si tal, que si el caso no sé cuánto, que si tal, y nos olvidaréis. Eso dicen, le dicen a la prensa. Eso me dicen a mí también. Sí, o sea, que lo sé de primera mano. Por lo tanto, la mayor parte de los ceutíes sí quieren. Lo que pasa que es verdad lo que decía Javier, lo que decíamos antes, que es que se identifica a los medios con determinadas ideologías, y yo insisto, estos son trabajadores, están gestionando nuestra libertad de expresión. No es los periodistas no somos dueños de la libertad de expresión. Somos meros intermediarios, y sin nosotros es imposible que lleguen las informaciones, todas las informaciones. Lo que pasa que, como apuntaba Alberto, Hay gente que se abona al pensamiento único. A mí cuéntame solo lo que quiero escuchar. Pues no. Tienes que escucharlo todo, todo lo que pasa. Como pasaba en el País Vasco, él creo que lo, claro, que lo citaba. Claro, ahí era otra ideología la que imponía que no había que haber tolerancia, que no se tenía que escuchar el punto de vista de los demás y tal. Entiendo que el mundo Abertzale y demás no quería escuchar otras cosas. Bueno, pues no, claro que hay que escucharlas, todo lo que nos gusta y lo que nos gusta y lo que no nos gusta. Y creo que la prensa española en eso es modélica. Han aterrizado allí en Ceuta en circunstancias, como decía Ana, no muy fáciles, periodistas de todos los colores, de todos los medios de comunicación, intentando hacer su trabajo. Entonces yo también hago un llamamiento a aquellos ceutíes, que son pocos, que son una absoluta minoría, que solo quieren escuchar lo que a ellos les gustaría que pasara, que se equivocan. Porque un día ocurrirán otras cosas y les gustará también escuchar que cuenten esas otras cosas.
1: Un elemento que quería también introducir y que comentaba antes Javier al principio es que estamos a las puertas del inicio del curso escolar. En Ceuta concretamente lo va a hacer el próximo 8 de septiembre. Bueno, está previsto que lo haga porque muchos piden que se retrase. Otros quieren que se inicie de forma normal. No sé cómo lo veis vosotros. Educación ha dicho que se va a tener en cuenta la situación y que se va a reforzar la vigilancia en esos centros educativos, en las rutas escolares. Habrá agentes también vigilando las zonas próximas a los colegios. No sé qué os parecen estas medidas, si se debería tener en cuenta la situación.
5: Sí, yo creo que retrasarlo, si es por cuestiones de seguridad, tampoco pasa nada. O sea, tampoco hay que dramatizar los plazos. Se ha tenido que tomar esas medidas en otras ocasiones y no ha pasado nada. Ahora bien, si se quiere mandar un mensaje de tranquilidad porque realmente la cuestión es segura y se van a reforzar efectivamente esas medidas de seguridad, que empiece el colegio con total normalidad, claro. Es que yo creo que las cosas tienen que decirse tal y como son. Y si la situación todavía está tensa, todavía no es segura, sea porque la gente tiene miedo, también hay mucha gente que está insuflando ese miedo, sea por lo que sea, pues no se empieza el día 8 y se empieza el día 12. Es que tampoco pasa nada, quiero decir. Aquí muchas veces, no pueden empezar el día 8. No hagamos ya bastante grave es la situación, porque es muy grave. O sea, es que no se puede disimular, es muy grave, como para encima, pues con este tipo de días arriba, días abajo, si los niños están mejor en su casa todavía, hasta que esto se resuelva, y va a ser lento, ya nos avisa el gobierno, pero ya lo sabemos nosotros, que la garantía de los derechos humanos es lenta. Es lenta con personas que vienen en la más absoluta miseria, en la más absoluta miseria.
8: Sí, yo también creo que el debate sobre las fechas es un tanto secundario, ¿no? Otra cosa es que se activen de verdad los recursos que tiene el Estado para defender la seguridad de toda la ciudadanía. Ese es el asunto de fondo, ¿no? Que los recursos que se tienen se refuercen y que en ese sentido pues se ofrezca más seguridad a la gente. Si en este momento existe una preocupación, una inquietud, una irritación de la ciudadanía o de parte de la ciudadanía ceutí, pues el Estado en ese sentido tiene que ofrecer más garantías. Que empiece el curso dentro de una semana o dentro de dos semanas no me parece lo más importante. Sí creo en todo caso que desde los agentes públicos se tiene que evitar estar incidiendo en mensajes de excepcionalidad continuamente, ¿no? Cuando antes hablaba yo del caldo de cultivo y hablábamos precisamente de los ataques a los periodistas, yo creo que a veces se demonizan determinadas posiciones o determinados el papel de, por ejemplo, del gobierno, que se demonice determinadas actuaciones, me parece que entra en un terreno peligroso a veces, ¿no? Y de eso hay que saber también frenar. Una cosa es la crítica, incluso radical, y otra cosa es entrar ya en un terreno, digamos, muy, muy inquietante, ¿no? Que puede tener consecuencias.
6: Muy rápido. Yo ayer hablaba con una profesora allí en Ceuta y decía un poco en esa línea, ¿no? Que da igual las fechas, que es, perfectamente se puede aplazar una semana, 10 días, no hay problema, siempre que se garantice pues todos los factores que tienen que tener en el tema pedagógico, de seguridad, de que los niños puedan ir tranquilamente al cole. Lo único que decía era una cosa. Claro, nosotros los profesores vamos a hacer nuestro trabajo y emocionalmente vamos a estar con los niños, vamos pedagógicamente a trabajar con ellos, pero la seguridad nosotros no la podemos garantizar. No nos pueden pedir a los profesores que garanticemos la seguridad. Eso, como decía Alberto, está en manos del Estado, que es el que tiene pues la obligación y la responsabilidad respecto a ello. Por tanto, yo creo que aquí tampoco hay que dramatizar. Vamos a esperar en el momento en el que los niños puedan acceder a las clases tranquilamente, desde todas las condiciones, que puedan llegar a su casa, que haya una sensación en sus casas de que los niños están seguros. Porque esto también funciona con la sensibilidad que cada uno tenga y la mirada que tenga respecto a los problemas. Y ahora no hay esa sensación de seguridad, por muchas razones, pero no la hay.
9: Bueno,
6: no la hay.
9: Los padres, o por lo menos algunos testimonios de que hemos escuchado, están diciendo que los no les dejan salir a los niños a la calle, no, y sí. Los niños preguntan que por qué no.
6: Y
9: les
6: luego
9: dejan
6: Cristina
9: salir.
6: Por las noches, que esto no se habla mucho, por las noches muchos ceutíes no salen de sus casas. También se ha coartado esa libertad, justa o injustamente, porque se ha demonizado, porque se está exagerando, porque no se está exagerando, pero la sensación que tiene mucha gente es, a partir de que anochece, no salgamos de casa, por supuesto, menos los niños, los mayores y demás. Por tanto, todos esos factores hay que tenerlos en cuenta y ponerlos sobre la mesa. Y respecto a lo que decía Alberto, no se criminaliza ni se demoniza al gobierno, es que el gobierno lo ha puesto muy fácil. Es que ha puesto muy fácil la crítica. Es que ha puesto muy fácil. Es que los ceutíes, ya no te digo el resto de españoles, es que los ceutíes han visto diferentes versiones. Cada 5 minutos un ministro diciendo una cosa diferente, que es normal, que hay normalidad, que no hay normalidad, que se ha acabado con el problema, que Pedro Sánchez lo ha resuelto, que no se ha resuelto, que sigamos un mes después. Entonces, claro, hay una sensación de abandono y de insulto a la inteligencia, de que a los ceutíes se les ha dicho unas cosas para dar por sentado que todo había acabado, y no solo no había acabado, sino que casi no había empezado, porque no sabíamos ni contar los migrantes que había allí, que eso también es una falta de consideración y de responsabilidad respecto a los propios migrantes. No sabemos si han entrado. Ayer dijo Bolaños 70.000. En su momento se ha hablado de 80.000, que quedaban 2.000, pero la prensa marroquí habla de 12.000, que están por todo Ceuta. Vamos a saber exactamente cuántos han entrado. Quiero decir que para empezar un poco a gestionar, habrá que saber exactamente cuántas personas están en Ceuta.
5: La cuestión es que yo, vamos, efectivamente creo que el gobierno se contradijo en innumerables ocasiones entre ministros, ya no digamos el papelón de Marlaska y Robles, que espero que aclare hoy Marlaska o no, porque, en fin, todo lo de Marruecos, como es, no solo con este gobierno, como es tradicional en la política española, todo lo de Marruecos queda siempre en una zona de oscuridad donde no se confirma ni se desmiente ni tal. Y yo creo que precisamente los primeros días, donde se tenía que haber actuado con muchísima más firmeza y el presidente del gobierno tenía que haber estado en Ceuta, que fue, pero luego se marchó, aunque estuviera pendiente, la mujer del César, además de ser honesta, tiene que parecerlo, y en casos como este, en crisis como esta, hay que estar allí. Hay que estar allí. Entonces, bueno, yo creo que el gobierno, no sé si pecó de ingenuidad o lo que sea, y pensó que Marruecos le iba a resolver toda la papeleta. Toda la papeleta. Porque Marruecos se comprometió, bla. Y como de Marruecos parece ser que no se puede hablar mal, salvo los periodistas, es un socio fiable. Y digo yo, menos mal que es fiable, porque si no lo fuera... Porque si no lo fuera, volveríamos a tener, no olvidéis, el episodio de Perejil, que es lo que reivindicaba Aznar ayer, contestar con el ejército. Yo me quedo pasmada.
9: Bueno, vamos a volver sobre esto después del boletín informativo con esa última hora de la muerte del rey Harald de Noruega. Ya está por aquí Sandra Redondo, que nos va a actualizar la información.

0: Son las 9, las 8 en Canarias.
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0: Momento para actualizar, refrescar la información con Sandra Redondo. Hola Sandra, buenos días.
2: Hola, muy buenos días Cristina. Empezamos con esa última hora que les avanzábamos hace unos minutos. Fallece el rey Harald de Noruega a los 89 años. Recordemos que permanecía hospitalizado desde el pasado 17 de agosto. En unos minutos vamos a ampliar esta información con nuestros compañeros del área de Internacional. Antes un dato económico que acabamos de conocer, el IPC del mes de agosto. Vamos a ver si la energía vuelve a empujar los precios al alza. Cristina Ganuza, muy buenos días.
3: Buenos días, pues sí lo hace. La inflación se dispara hasta el 4,3%, su nivel más alto en 3 años y medio, escala 7 décimas de golpe, impulsada por los precios de los carburantes, que recordamos llevan 8 semanas sin darnos tregua. De hecho, a partir del 1 de septiembre, recordamos, el descuento al diésel se eleva hasta los 20 céntimos por litro. La energía es la principal responsable de ese tirón de la inflación, porque si eliminamos los elementos más volátiles, energía y alimentos frescos, la tasa subyacente se modera ligeramente hasta el 2,9%.
2: Gracias, Cristina. Decíamos que ha fallecido el rey Harald de Noruega a los 89 años. Vamos a ampliar esta información con Laura Alonso. Laura, muy buenos días.
4: ¿Qué tal? Buenos días. Y 35 años de reinado a sus espaldas, el monarca de mayor edad al frente de un país europeo, aunque no el que llevaba más tiempo de reinado, Harald de Noruega, ha fallecido aquejado de una anemia hemolítica, una afección sanguínea que le mantenía ingresado desde hacía 11 días. Ya ayer los médicos habían indicado que su situación era muy grave y prácticamente durante todo el día estuvo acompañado por los herederos, por la reina Sonia y el resto de la familia. De hecho, ya ayer todo parecía indicar que este iba a ser el desenlace, porque tanto el primer ministro como el presidente del Parlamento habían suspendido también sus viajes al exterior. Durante estas últimas horas hemos visto cómo cientos de noruegos se acercan a las inmediaciones del Palacio Real.
2: Gracias, Laura. Muy atentos también a la tragedia en la frontera entre Nepal y China por las inundaciones que han dejado cerca de 500 fallecidos. La Embajada de España en Nueva Delhi y el Consulado Honorario de España en Nepal, junto con el Consulado General de España en Pekín, siguen atentamente la situación y haciendo gestiones con las autoridades locales. Están preparados para prestar toda la asistencia consular necesaria. Según fuentes de exteriores, por el momento hay 3 españoles desaparecidos. Y a esta hora está previsto que el ministro del Interior, Fernando Grande Marlaska, empiece su comparecencia en el Congreso para explicar la gestión de su departamento en la crisis de Ceuta, y en media hora el presidente del Gobierno, Pedro Sánchez, preside una reunión del Comité Especializado sobre Ceuta junto a 11 ministros. En Televisión Española, el ministro Ángel Víctor Torres ha vuelto a hacer un llamamiento a la no violencia tras los altercados de anoche en la playa del Trampolín.
5: Es imprescindible que hagamos un llamamiento responsable, serio, contundente, de no a la violencia. Las manifestaciones están regladas en nuestra Constitución, por suerte, en nuestra democracia. Pero no pueden ser brotes de xenofobia, ni tampoco de violencia contra las fuerzas y cuerpos de seguridad y los servidores públicos por parte de unos y de otros.
2: A partir de las 3 de esta tarde comienza el último dispositivo especial del verano en la Dirección General de Tráfico. Se prevén casi 7 millones de desplazamientos por carretera de aquí al lunes. Y ojo, porque el precio de los carburantes se acerca a los 2 euros el litro. Llenar un depósito de diésel cuesta de media 102 euros y uno de gasolina 95. En las mañanas de Radio Nacional, Nacho Rabadán, director general de la Confederación Española de Empresarios de Estaciones de Servicio, avisa de lo que nos espera a partir del mes de octubre.
6: El problema real va a venir en octubre, cuando vamos a tener, se acabarán las distintas rebajas que hay en el impuesto especial de hidrocarburos, y ahí va a haber un escalón importante de unos 25 céntimos en el precio del gasóleo, que es el combustible más utilizado en España.
2: De aquí al domingo las maletas van a rodar también por estaciones y aeropuertos en el Prat, en Barcelona. Toni Conde, muy buenos días.
7: Buenos días. Aquí en la Terminal 1 del Prat, a estas horas mucho trasiego de pasajeros y maletas, aunque de momento sin grandes retrasos de vuelos ni incidencias. Coinciden los que regresan con los que prefieren empezar ahora, de cara a septiembre, sus vacaciones.
8: Uno, pues es más barato todo y era cuando podíamos coincidir más.
9: En teoría te encuentras a menos gente. En Japón ya veremos a ver qué nos encontramos también.

0: madrugamos mucho.
1: Hombre, claro que sí. Y mucha gente madruga en este país también. Seguro que lo han disfrutado. La luna se ha teñido de rojo en el momento en el que la Tierra se ha interpuesto entre el Sol y la Luna. Este nuevo fenómeno entre el Sol y la Luna. Este nuevo fenómeno, recordemos, tiene lugar tras el eclipse total del pasado 12 de agosto. Y esto es algo que no nos tiene que sorprender. De hecho, Carles Schnabel, presidente de la Agrupación Astronómica de Sabadell, ha explicado a la Agencia EFE que esto es lo habitual.
2: Es habitual que haya un eclipse solar seguido de uno lunar o viceversa, porque la Luna, la Tierra y el Sol tienen que estar totalmente alineados en el mismo plano, lo que se llama el plano de la eclíptica, donde se producen los eclipses.
1: Y lo hemos disfrutado, ¿eh, Cristina? Bueno, un eclipse lunar parcial que se ha podido ver en prácticamente todo el país.
0: Muchas gracias, Ana Redondo.
1: Hasta luego.
0: Yes.

0: Y ya está por aquí también Eva Cordón con los contenidos de las mañanas a partir de las 10 de la mañana. Eva, ¿qué tal? Buenos días.
1: Buenos días, Cristina. Pues es el último día de la temporada de verano, calentando motores para arrancar nueva temporada de lunes. Así que lo que queremos escuchar hoy de nuestros oyentes son propuestas que nos cuenten de cara a la próxima temporada qué les gustaría escuchar, qué echan de menos. Además, les adelantamos que es posible que Juanra esté bien atento escuchando. Y llevamos todo el verano conectando con distintas playas y cantando eso de vaya, vaya, aquí no hay playa. Pues además de conectar hoy de despedida con una playa muy urbana, vamos a hablar con el autor de la canción, con Bernardo Vázquez, Bernárdez para los amigos, que es el líder de los refrescos. Y en el capítulo de los hasta luegos, Miriam Peinado, con la que tanto hemos aprendido de ciencia este verano, y Javier Lorbada, que nos trae novedades musicales y música en directo, como fin de fiesta. Y con el lío de tiempo que tenemos, que lo mismo nos asfixiamos que hay que ponerse una chaqueta, charlaremos con Andrés Gómez sobre el tiempo, que es viernes y tenemos que saber si va a hacer frío o calor para hacer planes, Cristina.
0: Creo que va a hacer frío.
1: Eso me temo.
0: Pues nada,
1: con lo menos no tanto calor.
0: Bueno, pues con una chaqueta y nos arreglamos.
1: Eso es lo importante.
0: Un abrazo. Buen fin de Eva. Chao.
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0: Hoy analizamos, estamos analizando la actualidad con Maite Alcaraz, Javier García Vila, Ana Pardo de Vera y Alberto Surio. Y ya está aquí sentado también con nosotros el secretario de Estado de Juventud e Infancia, Rubén Pérez Correa. Buenos días, señor Pérez.
4: ¿Qué tal? Buenos días.
0: Ceuta va a contar con 25 millones de euros para poder reforzar la atención a los menores. En la conferencia sectorial de infancia que celebraron ayer, 14 comunidades votaron a favor de esa transferencia. Lo primero, ¿a partir de cuándo podrá contar la ciudad autónoma con ese crédito extraordinario y qué gastos se podrán costear con ese crédito?
4: Bueno, yo quiero poner en valor el trabajo que hemos hecho el gobierno y sobre todo en estas últimas horas, ¿no? Con respecto a muchos debates, ¿no? Este dinero se puede consignar de una manera tan urgente porque se solicita Hacienda el día 31, el mismo día, en los días cercanos a la llegada masiva, y sobre todo porque el sistema de protección de Ceuta, en los días previos, en una quincena, ¿no? Dos semanas antes de este suceso, habíamos conseguido redimensionarlo en 190 menores, ¿no? De los más de 600 que llegaron a lo largo del año anterior. Por lo tanto, hubo una respuesta muy rápida. Conseguimos consignar de una manera muy, muy rápida estos 25 millones, que obviamente tienen que ir a Consejo de Ministros. El primer Consejo de Ministros de este mes de agosto se pudieron consignar. Pero somos conscientes de que cubren una atención inmediata, que es lo que buscábamos cuando hablábamos con la ciudad de Ceuta, para cubrir una horquilla que entendíamos a aquella altura que podía ser en torno a los 1.500 menores, ¿no? Con esto, lo

0: Primero es la atención inmediata. Dar de comer, dar alojamiento e incluso nosotros hemos avanzado en esta partida la posibilidad de utilizar estos recursos para derivar menores a península, que para nosotros sigue siendo una urgencia absolutamente central, sobre todo en el tema de las niñas, ¿no? Pero somos conscientes de que estos 25 millones, la ciudad autónoma tiene un coste en condiciones normales, ¿no? De en torno a los 14 o 15 millones de euros solo en condiciones normales del sistema de protección. Eso está absolutamente ultrapasado, ¿no? Tiene necesidades inmediatas, evidentemente, de atención, pero necesita sobre todo de redimensionar su sistema de protección. Estos 25 millones permitirían, entre otras cosas, derivar ya 500 niñas a península, como hemos propuesto nosotros, a través de mecanismos que figuran en la ley de extranjería, pero que figuran en la ley de protección jurídica del menor, y se lo hemos dicho a las comunidades autónomas, también pueden suscribir convenios de colaboración, como han hecho comunidades a lo largo de estos años con la ciudad autónoma, para aliviar el sistema de protección. Porque no solo se trata de ahora mismo de identificar a esos menores que están en situación de calle, no solo se trata de atender, sino de atender acorde a la ley española. Y tenemos centros masificados, con capacidad ahora mismo en Ceuta de 60, 70 niños, con más de 200 o 300 niños. Y creo que ese dinero puede ayudar. Sabemos que hay que complementarlo con más recursos. En eso estamos trabajando el conjunto de los ministerios y a través de un mecanismo para mí muy acertado como es el mando único, a través de un ministro además que conoce la realidad migratoria en Canarias, y creo que se puede complementar. Pero con este dinero ahora mismo la ciudad puede mantener, derivar menores a península e incluso ayudar a explorar las fórmulas que permite la ley de reagrupamiento familiar en Marruecos o en otros países que quieran colaborar con España para que esos menores estén con sus familias.
1: Nos está diciendo entonces que es una primera respuesta, pero que hará falta ampliar ese crédito porque estaba pensado para 1.500 menores y ustedes imagino que creen que hay más de 1.500 menores.
0: Lo tenemos claro. Nosotros hicimos una estimación con la ciudad para consignar urgencia a esos recursos, pero luego con la vía de los hechos consumados estamos en una horquilla. Ahora mismo hay más de 1.390 menores en el sistema de protección ceutí, en torno a 300 menores en recursos vecinales que están ahora mismo vigilados por policía y también ayudados por la propia ciudad autónoma, pero la horquilla de menores que puede haber en vía pública, es cierto que son ya perfiles de menores que no van a las comisarías para ser reseñados de policía, que incluso en ocasiones escapan de la policía porque ellos entienden que puede haber un retorno. Los menores en nuestro país entran al sistema de protección, no se producen retornos ni deportaciones masivas. Esto lo sabe cualquier director general del Partido Popular de cualquier comunidad autónoma, no lo sabe el presidente Feijóo, pese a que ha sido durante muchos años presidente de mi comunidad en Galicia y sabe cómo funcionan. Nosotros sabemos que es insuficiente estos recursos porque además, y yo tengo una muy buena relación con el presidente Vivas, con su consejero Alberto Gaitán, no nos olvidemos que Ceuta funciona con un régimen financiero que es asimilable a un ayuntamiento. La posibilidad de generar crédito o de poder disponer de recursos económicos que, por ejemplo, tiene una comunidad autónoma, no lo tiene la ciudad autónoma de Ceuta. Esto se ha dicho siempre. Y creo que hay que echar una mano desde el gobierno. Creo que hay que echar una mano también en elementos de financiación singular y creo que el gobierno estamos respondiendo de una manera ágil dentro también de la realidad. De que primero tenemos que dimensionar el número de personas, y en este caso menores, que ahora mismo están en la ciudad autónoma, 19 kilómetros cuadrados, en una horquilla de 2.500 menores, con un problema serio de disposición de infraestructuras. Pues estamos hablando de un problema serio que desde luego el gobierno va a ayudar a la ciudad a solucionar.
1: Un mes después de la entrada masiva, seguimos sin conocer el número exacto de migrantes, pero también el número exacto de menores. Usted mismo lo acaba de reconocer. No sé cuándo podremos saber a ciencia cierta la estimación, la cifra real, más que la estimación, la cifra real de cuántos menores hay en la ciudad autónoma.
0: Yo creo que en primer lugar todo lo que sea ruido, todo lo que sea provocación y todo lo que sea funcionar en régimen de criminalización de la población migrante está impidiendo que esas funciones se celebren con normalidad. Si la ciudad autónoma consigue un recurso en el que pueda alojar menores y existe una contestación no solo social, sino en ocasiones de la propia ciudad, todo se dificulta. Cuarteles militares que son solicitados por la ciudad o que fueron cedidos en su día para la ciudad como el hospital militar, que la ciudad quería consignar como elemento para construir un recurso para menores, de repente no se puede usar. Y yo creo que la ciudad, hay que decirle que efectivamente hay recursos en la ciudad muy importantes como hospitales, como infraestructuras, pero también hay recursos muy importantes para la ciudad como son centros de menores, sean permanentes o sean, como este caso, temporales. Por lo tanto, creo que todas aquellas manifestaciones que se están haciendo de criminalizar de una manera o de otra a la presencia de población migrante en Ceuta, llamándole invasores, nos ayuda a que sea más difícil solventar esta cuestión. Y esto hay que decirlo. Criminalizar a Cruz Roja, que no es algo nuevo, esto es un discurso de la extrema derecha desde hace tiempo, pasó con la DANA, pero pasó en el año 20, siempre se ha dicho. Yo cuando escucho en una manifestación Cruz Roja Mafia, no estoy escuchando a un vecino de Ceuta. Estoy escuchando al discurso hegemónico en una parte importante de la extrema derecha de criminalizar a una entidad que ha sido ejemplar en la respuesta humanitaria. Todo lo que sea poner palos en la rueda de una solución, desde luego lo que impide es que podamos incluso tener un espacio físico donde alojar estos menores. Y yo creo que hay que llamar a la calma. Yo creo que siempre ha sido así el discurso del presidente Vivas. Creo que tiene que seguir siendo así. No, yo puedo entender que estamos a las puertas de unas elecciones dentro de poco y que todo el mundo juega en esa clave, pero cuando hablamos de infancia, hablamos de derechos humanos, no hay periodo electoral y España es un país que va a cumplir con la Convención de Derechos del Niño y por lo tanto necesitamos mucha cautela. Nosotros estamos ayudando a la ciudad incluso a nivel de hablar con las entidades sociales. Ahora mismo también está un equipo del Ministerio, nuestra directora general de Infancia, pero creo que tenemos que decir a los vecinos que estos recursos son absolutamente importantes para poder dimensionar el número de menores, y toda oposición a la apertura de un centro de menores lo que hace es que la solución llegue más tarde.
1: ¿Pero tienen una estimación más o menos de cuándo todos esos menores van a poder estar identificados y van a poder estar alojados?
0: Nosotros hemos dicho que hay que generar espacio. Proponemos una salida inmediata de 500 niñas, que son las más vulnerables. Estamos hablando, además, que con diferencia al año 21, estamos hablando de más de 670 niñas, muchas menores, incluso de 11 y de 12 años. Estamos hablando de unos perfiles muy vulnerables. Todo lo que se la deriva a Península, a un país de 49 millones de habitantes, con 17 sistemas de protección, algunos incluso muy por debajo de su capacidad ordinaria, que en este país por primera vez en la historia se ha consignado a través del Real Decreto. Hemos puesto cuántas plazas de menores tienen que tener los sistemas de protección. Va a poder generar espacios. Y creo que tanto el Real Decreto, es cierto que hay una polémica sobre los pabellones, no es nueva en Ceuta, ¿no? Esto ya fue en el año 2011, que se tuvieron que usar por una cuestión estructural como era el COVID y que necesitaban más espacio los centros, pero creo que, quitado esa polémica sobre qué infraestructuras usar, hay una serie de infraestructuras donde había un consenso entre la ciudad y el gobierno, fundamentalmente terrenos que va a ceder el Ministerio de Defensa, algunos de ellos ya cedidos, como el Hospital Militar, y tenemos que utilizar esas infraestructuras para la creación no de centros de menores permanentes, porque la idea es que el sistema de protección de Ceuta no tenga que soportar 2.500 menores, sino que tenga que soportar... A mí me preguntaban si había normalidad en Ceuta. En materia de menores, que es el ámbito de nuestro ministerio, Ceuta tendrá normalidad en materia de menores cuando tenga 29 menores en su sistema de protección, que es lo que el gobierno hemos puesto en un Real Decreto Ley. Por lo tanto, antes del 30, Ceuta no estaba en una situación de normalidad con respecto a la infancia migrante y llevaba años sin estar en una situación de normalidad. Era algo asumido por la ciudad. Estábamos en un 19 kilómetros cuadrados, pues tiene que tener una dimensión en cuanto a la capacidad de atención a estos menores acorde a esa realidad. Bueno, pues yo quiero recordar que la acción del gobierno, un Real Decreto Ley, que trabajamos varios ministerios, incluido el Ministerio de Política Territorial y nuestro ministerio, consiguió sacar en el año previo a esta situación más de 600 menores y convertir al sistema de protección de Ceuta pues en un sistema, aunque estaba en una situación de normalidad, porque tenía casi 200 menores, no esos 29 que marca el Real Decreto, le había permitido redimensionar su sistema de protección. Por lo tanto, la deriva de menores a Península ha sido el mecanismo más útil para la ciudad. Creo que es la ciudad de Ceuta ha sabido aprovechar mucho mejor que Canarias o que Melilla este mecanismo. Y esperemos que siga siendo la apuesta principal del gobierno ceutí. Los intereses del Partido Popular, que son que ningún menor salga a Península, no son los intereses de Ceuta, no son los intereses de los ceutís. Los ceutís tienen que redimensionar su sistema de protección, buscando el reagrupamiento familiar donde sea posible, pero donde no, redimensionando el sistema con derivas a Península, que es lo que hemos aprobado mediante un Real Decreto Ley y que creo que hay otros mecanismos que lo pueden complementar.
1: Hace una semana, aquí mismo en Radio Nacional, nos decía que el traslado a la península de las 500 niñas podía hacerse en pocas semanas, pero que todavía no habían enviado una propuesta concreta al gobierno de Ceuta. ¿Se la han enviado ya? ¿Tienen una respuesta del señor Vivas?
0: Yo quiero explicar cómo funciona la legislación en este país. Nosotros lo que hemos hecho es trabajar con entidades que tienen las plazas. Nosotros hemos puesto por primera vez a disposición de la ciudad recursos económicos que consignan, que permiten habilitar, pero la responsabilidad de firmar esos acuerdos, bien sea esos convenios o esos contratos, es exclusivamente de la ciudad. Nosotros no tenemos que hacer la propuesta formal, sino facilitar a la ciudad que el mecanismo que figura en la ley lo pueda utilizar. La ciudad de Ceuta puede, después de las gestiones que ha hecho este ministerio, tanto económicas como con entidades, formalizar esas dos vías, bien un contrato con entidades, como ha hecho, por ejemplo, el Ministerio de Inclusión, que le ha permitido derivar 670 niños y niñas de Ceuta que habían solicitado protección internacional. En este caso lo hacía el Ministerio de Inclusión por una sentencia del Tribunal Supremo, pero en el marco de las competencias de Ceuta, mañana mismo puede formalizar con las comunidades autónomas o con entidades estos contratos y empezar la deriva de manera inmediata. Por eso nosotros no entendimos muy bien a qué se refería el presidente de Ceuta con que no habíamos enviado la propuesta. Nosotros habíamos trabajado con su sistema de protección y se había dicho que nosotros pensábamos que esta era la manera más ágil y esto ya se puede hacer de manera inmediata. Es más, hasta donde nosotros sabemos, hay comunidades que han dicho que van a ayudar, hay comunidades que lo han dicho públicamente, hay otras que lo han dicho sotto voce y ya se puede formalizar estas vías. Y estas vías lo único que requerían era una financiación, que inicialmente la hemos cubierto, pero que entendemos que tiene que ser mayor, y requería también un trabajo técnico que este ministerio ha hecho en colaboración con el área de menores de la ciudad y está en disposición de poderse hacer. Solo tenemos un hándicap que también creo que tiene que saber la ciudadanía. En medio de esta crisis nos ha tocado la implementación del Pacto Europeo de Migración y Asilo, que en materia de menores no acompañados, por primera vez hay algo que se parece más a la legislación española, que exige la atención individualizada del menor, que prohíbe las devoluciones colectivas. Ya no es que lo prohíba la legislación española. La ignorancia del Partido Popular en esto es tremenda, porque que se lean la directiva de retorno de la Unión Europea, incluso la Comisión Europea ha matizado sus palabras y habla de representación del menor, hay que escuchar al menor, hay que hacer un seguimiento también de la situación familiar de ese menor y, por lo tanto, si vamos a hablar de retornos, que sepamos también que eso va a requerir un trabajo técnico muy costoso. También vamos a ayudar a la ciudad, en el arco de sus competencias, pero vamos a ayudar a la ciudad a poderlo hacer.
1: Sí, todo está listo y ese traslado de las 500 niñas se puede hacer mañana mismo. ¿Nos está diciendo que Ceuta está bloqueando ese traslado?
0: No, nosotros lo que decimos es que no se ha tomado una decisión y se puede hacer en 24 horas.
1: ¿Y dónde está la discrepancia? ¿Qué es lo que falta para realizar el traslado?
0: Yo no quiero aventurar, primero porque no lo conozco, solo puedo atar cabos en el sentido de que quien ha dicho que no quiere un menor en Península es el Partido Popular y que aquí esté operando más el interés del Partido Popular en Ceuta que la propia el interés general de los ceutís. Los ceutís son conscientes de que la deriva de menores a Península solventó problemas estructurales en su sistema de protección y la única pregunta que hay que hacerle al gobierno de la ciudad autónoma es si pesa más la decisión del Partido Popular de bloquear, como nos han dicho ayer en la conferencia sectorial, cualquier deriva. No es ninguna novedad, cualquier deriva que hacíamos a Península tenía una infinidad de recursos del Partido Popular. Y a veces, cuando se es presidente de una comunidad autónoma o se es, en este caso, presidente de una ciudad autónoma y con las singularidades, hay que olvidarse a veces de las estrategias de los partidos y pensar en el corto plazo y en la realidad de los vecinos. A Ceuta le conviene, le interesa y ha funcionado la deriva de menores a Península, que incluso con las fórmulas que hemos planteado, manteniendo la tutela a Ceuta, le permite a Ceuta seguir trabajando en el recuperamiento familiar, en buscar esas familias si pueden ser acogedoras. Y creo desde luego que la polémica que se ha abierto con este debate responde a otros parámetros que no tienen nada que ver con la capacidad del sistema de protección de Ceuta. La ciudad de Ceuta ha sido, para mí, ejemplar en el trabajo con el gobierno. Ha sido ejemplar. Yo tengo una muy buena relación con el presidente Vivas, como digo, hemos trabajado de manera muy directa estos años. Tiene que seguir siendo así, por mucho que haya intereses de partidos que piensen que la infancia migrante puede ser un elemento de confrontación desde aquí a las elecciones autonómicas y municipales del año que viene.
1: Entonces nos está diciendo que el señor Vivas puede estar recibiendo instrucciones de Génova para...
0: Yo quiero saber, y eso no nos corresponde a nosotros decirlo, pero el Partido Popular lo ha expresado así y creo realmente que se equivoca el Partido Popular porque además ha funcionado, ha sido un elemento clave para desatascar el sistema de protección y tiene que seguir siendo así y desde luego nosotros lo vamos a seguir defendiendo y poniendo los instrumentos para que se pueda realizar este digamos redimensionamiento del sistema de protección.
1: Ayer, de hecho, las comunidades del PP se opusieron a debatir sobre los traslados. ¿Coincide, eso sí, el gobierno y la oposición en que la prioridad es la reagrupación familiar de los menores. Pero la ministra Sira Rego admitía ayer una realidad, y es que en la mayoría de los casos no van a haber una posibilidad de retorno.
0: Hay 14.000 menores migrantes no acompañados en España, en torno, en ese registro hay una horquilla, pero 14.000 menores que están en 17 sistemas de protección. Tenemos en España hay más de 51.000 menores con algún tipo de medida, 17.000, en torno a 17.000 están en lo que se llama acogimiento familiar, 17.000, otros 16.000 están en sistema de protección. El sistema de protección mayoritariamente tiene menores migrantes no acompañados. Si eso fuera así tan fácil, Madrid, Andalucía, Galicia podrían haber buscado los reacogimientos familiares de los menores migrantes que tienen en su sistema de protección, porque son las comunidades las que hacen ese trabajo, más allá de que luego nosotros, a través del Ministerio de Interior o a través de los cuerpos consulares, se busca la respuesta de los países de origen. Ceuta sabe, como sabemos nosotros, que de las más de 600 expedientes que se remitieron, que concluyeron esa fase de instrucción que le corresponde al sistema de protección autonómico y se remitieron a Marruecos, la respuesta proactiva de Marruecos para el retorno de esos menores fue igual a cero. Esto no lo decimos nosotros, lo ha dicho la propia fiscal de menores, la fiscal de sala de menores, Teresa Gisbert, en algún medio de comunicación. Nosotros necesitamos una respuesta proactiva y una clarificación de si hay un sistema de protección o hay una posibilidad de retorno de ese menor, pero siempre individualizado, siempre con un seguimiento, no como se hizo en el año 21. Ceuta intentó durante los últimos años el retorno de menores que habían entrado en el año 21, ¿no? Una vez que la sentencia del Supremo dice que ese retorno colectivo de menores es ilegal, esto es una sentencia del Supremo, muy clara y muy contundente, pero siguió intentando el reacogimiento familiar. Nunca ha dejado de intentar buscar esas referencias familiares o esas referencias de un sistema de protección garantista. La respuesta siempre fue cero. ¿Que vamos a seguir trabajando en el reacogimiento familiar? Por supuesto, pero acorde a la individualización de este menor, al expediente y también a la respuesta de un país de origen. ¿Esto no se ha producido nunca? Bueno, puede que se produzca ahora, ¿no? Que puede que haya una respuesta diferente de Marruecos. La vamos a explorar. Nunca ningún sistema de protección, ni el de Ceuta, ni el de ninguno de ninguna comunidad, busca que un menor esté en un centro. A nadie le interesa que un menor esté en un centro. Tenemos niñas muy pequeñas, de 10 años, que su interés no puede estar en estar 8 años en un sistema de protección masivo. Por cierto, sistemas de protección que en el conjunto de las comunidades autónomas corren un peligro cuando son niñas por las mafias de trata que operan de una manera muy clara también circundando los sistemas de protección. Esto está denunciado de carácter global por todas y cada una de las comunidades autónomas. Nosotros no queremos que una niña de 10 años esté 8 años en un sistema de protección institucionalizada, masificada, muchas veces con falta de recursos, donde incluso es a veces imposible encontrar trabajadores que quieran trabajar en este. Eso de que nosotros tenemos algún tipo de interés en que haya niños en el sistema de protección es una auténtica chaladuría que le he escuchado a algunos dirigentes del Partido Popular. Nosotros queremos ayudar a que, como dice la ley en España, un menor siempre pueda estar con su familia, pero en ocasiones no puede estar con su familia. Lo que nos están relatando las niñas en Ceuta es que vienen de situaciones de extrema violencia y de otras cuestiones que se han verbalizado, ¿no? Que quieren estudiar, que no quieren casarse jóvenes, ese tipo de cosas existen. ¿Vamos a devolver a esas niñas sin ningún tipo de garantía? No lo vamos a hacer. Pero es que no es que lo vaya a hacer el gobierno, es que no lo va a hacer la ciudad autónoma, no lo va a hacer su servicio de menores, no lo va a hacer los funcionarios públicos de la ciudad autónoma que tienen tutelados a estos menores, porque tiene que haber una garantía del otro lado. Si Marruecos la responde, nosotros vamos a ser absolutamente cumplidores, no solo de la ley española, sino de la Convención de Derechos del Niño, que por cierto, Marruecos es uno de los países firmantes. Trabajaremos en paralelo, pero mientras no somos capaces de buscar esos elementos de retorno de un menor individualizados, lo que no podemos hacer es tener a 2.000, 3.000 menores en 19 kilómetros cuadrados, en una situación de hacinamiento, con una falta de espacios físicos que, aunque podamos resolver con la atención y con recursos del Estado, estamos hablando de espacio físico donde poder hacer no solo la atención humanitaria de un menor. Es que en un centro de menores no es solo darle de comer y darle alojamiento, sino tiene que haber un proyecto socioeducativo que ayude a transitar a la vida, ¿no? Por ejemplo, yo recuerdo esta polémica con Aragón de retirar la paga a los menores del sistema de protección. La paga es un elemento de socialización, de conocer, te dan un poco de dinero para que tú aprendas a administrarte. Es decir, tú estás eliminando también, teniendo un sistema saturado o eliminando estos recursos, estás haciendo que la transición a vida adulta de un menor sea un fracaso. Esto pasa en comunidades, por ejemplo, comunidades como Madrid, donde un menor sale del sistema de protección, cumple 18 años y en muchas ocasiones acaba siendo pues una persona usuaria de la Cañada Real, porque no les has dado un acompañamiento y un proyecto socioeducativo. No es solo acoger. Y creo que Ceuta, y nos lo ha dicho hasta la saciedad, todo su sistema de protección necesita no solo acoger, sino hacer un proyecto socioeducativo que se haría mejor en un reparto en península donde podríamos tener recursos más dimensionados.
1: Brevemente, quería también preguntarle por la pequeña riña que han tenido en redes la ministra Sira Rego y la presidenta de Extremadura, María Guardiola, que se han acusado mutuamente de mentir.
0: Esa misma carta que está dirigida a la ministra se me ha remitido a mí como secretario de Estado. Pues yo tengo muchos defectos. La comprensión lectora, creo que soy capaz de leer una carta y entender lo que dice. Lo que se nos dice en esa carta, y no nos lo dice Vox, nos lo dice la consejería del gobierno, es que no apoyan el reparto de dinero a las comunidades. Yo sé los equilibrios que tiene que hacer el Partido Popular para explicar por qué ha entregado algo tan sensible como los sistemas de protección a gente que no tiene ningún interés en el ámbito de la infancia, en el caso de Extremadura, a expertos en defensa nacional, a gestionar ya no solo la infancia migrante, es que a gestionar las adopciones, a gestionar los acogimientos familiares. Yo puedo entender que es difícil hacer ese equilibrio. Pero las cartas las envía un consejero, no las envía Vox, sino que dice que no apoyan el reparto de 25 millones para la infancia migrante.
1: Vamos a leer lo que dice el escrito para quien no sepa de qué carta estamos hablando. Lo que dice literalmente el escrito es que el vicepresidente de la comunidad y consejero de Servicios Sociales y Familia le envió a la ministra este escrito. Esta comunidad autónoma, no dice Vox, dice esta comunidad autónoma, pone en su conocimiento que no asistirá si bien anticipadamente hace constar su rechazo solicitando conste en acta nuestro voto negativo al acuerdo que se propone. Por tanto, dice explícitamente
0: solo llevamos un
1: que Extremadura rechaza la transferencia del crédito a Ceuta. En cambio, Guardiola pues acusa a la ministra de embarrar.
0: Pero dato mata relato. Es decir, esa carta es una carta remitida por la comunicación interna que tenemos las administraciones públicas. No hay ningún tipo de manipulación en el texto, sino que es una carta que se remite al secretario de Estado y a la ministra, que dice lo que dice y que habla de que Extremadura tiene un gobierno que no colabora entre ellos, porque si de verdad hay una voluntad de cumplir eso, tiene que preverse que no puede haber una decisión unilateral de un consejero sobre algo que considero que es una decisión política en este caso de una comunidad autónoma, ¿no? Hay comunidades del PP que son muy críticas con las decisiones que toma este gobierno, que no están de acuerdo con las propuestas que hemos hecho tanto la ministra directamente al presidente Vivas como yo a su consejero, a su directora del área de menores, pero son capaces de gestionar que sí se puede apoyar con un recurso económico a un sistema de protección, aunque yo no esté de acuerdo con un reparto de menores en península. Extremadura, Aragón y Castilla y León no lo han hecho porque han permitido que consejeros remitan una carta en la que dicen que se oponen a un reparto de crédito que no hemos inventado nosotros, que está solicitado por el gobierno ceutí.
1: Bueno, creo que lo estaba diciendo más o menos usted ahora, la decisión esa de no acudir y de rechazar tanto el crédito como la derivación de los menores, aunque no acudieron los consejeros de Vox, porque son los que tienen la responsabilidad en infancia. No sé si usted cree que también compromete al gobierno autonómico en su conjunto, porque al fin y al cabo Vox gobierna con el PP.
0: Yo creo que estas tres comunidades tienen un personal en sus direcciones de infancia, en sus áreas que llevan toda la parte de protección de infancia, magníficos. Tienen un personal que va a cumplir la ley, que son gente que trabaja con menores, que lleva muchos años trabajando, todos los funcionarios públicos. Y también digo que todas y cada una de las derivaciones que se han hecho de acuerdo a la ley, con el Real Decreto que va asignando en base a una serie de criterios menores al conjunto de comunidades, todas y cada una de las comunidades han firmado el destino de estos menores. Con lo cual yo creo que también hay una sobreactuación en lo público, pero desde luego son conscientes de que se va a cumplir la ley. Y cuando no se quiera cumplir la ley, nosotros vamos a ir a Fiscalía General del Estado, vamos a ir al fiscal de Sala de Menores y al fiscal de menores de la comunidad autónoma a requerir que se nos informe de qué centro se traslada ese menor. Hasta ahora ninguna comunidad, de las 17 comunidades, ninguna comunidad no ha respondido a ese requerimiento, bien sea nuestro, bien sea de la comunidad autónoma de origen o bien sea, en este caso, en algunos casos más extremos, de la propia Fiscalía.
1: Rubén Pérez Correa, secretario de Estado de Juventud e Infancia, muchísimas gracias por estar esta mañana aquí en Radio Nacional, en la Radio Pública. Muchas gracias,
0: gracias,
1: que tenga muy buen día.
0: Igualmente, muchísimas gracias.
1: Adiós.
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0: Y Maite Alcaraz, Javier García Vila, Ana Paro de Vera y Alberto Surio. Bueno, no sé qué os ha parecido las palabras del secretario de Estado. Javier.
1: Bueno, pues que la verdad es que se explica muy bien. Yo creo que nos ha explicado muy bien cuál es la situación, ¿no? Y efectivamente, vamos a ver, afortunadamente España tiene unas leyes de protección del menor muy estrictas y hay que cumplirlas. Es verdad que durante todo el mes, insisto que entendiendo perfectamente la situación de Ceuta y de los Ceutis, eso vaya por delante, que lo hemos denunciado aquí durante todo el mes. Pero yo estoy escuchando durante todo el mes a gente pidiéndole al gobierno que prevarique, o sea, que no cumpla con la ley. Y eso no puede ser, es decir, afortunadamente nosotros tenemos principios además de intereses. Otros países solo tienen intereses, nosotros además de intereses tenemos principios. Y esos principios hay que cumplirlos y el bienestar del menor está por encima de todo. Es que se habla, yo estoy escuchando todo el mes hablar, es que ningún menor está mejor que con sus padres. ¿De verdad nos creemos que los niños que han venido aquí han venido porque sí, para darse un paseo? Es decir, han venido huyendo de situaciones absolutamente tremendas, o sea, de matrimonios concertados, de situaciones de violencia familiar, de situaciones de falta de escolaridad, o sea, de una falta absoluta de perspectivas. O sea, entonces, claro que hay que cumplir la ley, que afortunadamente nos protege a todos y también a los menores. Y en ese sentido, yo entiendo perfectamente cuál es la situación de algunas comunidades del Partido Popular gobernadas con el apoyo de Vox, pero el Partido Popular hay que pedirle que cumpla la ley. El Partido Popular es un partido de gobierno, es un partido que aspira a gobernar este país a partir de las próximas elecciones, y el Partido Popular tiene que cumplir la ley. Y efectivamente hay que dar salida en cuanto se pueda a esas 500 niñas que están ahora mismo en Ceuta. O sea, no podemos mirar para otro lado. No es un problema de Ceuta, es un problema de España, y todos tenemos que cumplir con nuestras obligaciones, también las comunidades gobernadas por el Partido Popular. O sea, que yo creo que es un problema de todos.
0: ¿Qué os parece que haya dicho que el traslado de las primeras 500 niñas podría hacerse mañana mismo, pero que entiende que Vivas pues puede estar recibiendo alguna instrucción de Génova?
2: Bueno, aquí se está mezclando intereses partidistas sin ninguna duda, pero a tanta elevación que Feijóo está pidiendo que se expulse a menores contra una ley que hizo Mariano Rajoy. Mariano Rajoy fue el que reforzó la protección de los menores, incluso con dirigentes del Partido Popular que en su discurso en el Congreso de los Diputados dijeron que si las garantías de seguridad de esos menores no estaban garantizadas, valga la redundancia, con sus familias, las comunidades tenían que hacerse cargo de ellos. Esto lo hizo Mariano Rajoy y Feijóo le está pidiendo que se salte esta ley. Esta ley que, por otro lado, obedece a la Carta de los Derechos del Niño de Naciones Unidas. No es nada nuevo. No estaba haciendo nada fuera de lo normal. Entonces, que el presidente Vivas reciba presiones, no tengo ninguna duda. Y además, la prueba está en que sus discursos cambian mucho si los da la sede de la calle Génova con Feijóo, así está en las reuniones o en ruedas de prensa con los ministros del gobierno, ahora con Ángel Víctor Torres, que es el mando único de esta crisis.
0: Bueno, desde las 9 de la mañana está compareciendo en la Comisión de Interior el ministro Fernando Grande Marlaska. La ha estado siguiendo nuestra compañera María Gámez. ¿Qué está diciendo, María? Buenos días.
3: Buenos días, sí, pues ha empezado el ministro Marlaska ante los incidentes de esos últimos días en Ceuta pidiendo calma y el cese de la violencia.
4: Llamo a una calma y a un cese de cualquier tipo de violencia, porque ustedes son tan conscientes como yo de que la violencia no es el camino para resolver ningún problema, con la complejidad y con la empatía absoluta con la ciudadanía de Ceuta, pero la violencia no es en modo alguno el camino.
3: Ha pedido a la derecha y a la ultraderecha que dejen de hablar de invasores, de delincuentes, algo incompatible, dice Marlaska, con los principios democráticos y el respeto a la dignidad humana. Asegura que el gobierno sigue trabajando para que la ciudad autónoma recupere la normalidad, que han respondido desde el primer momento y que todavía no da una cifra exacta de los que entraron a nado de manera irregular. Habla de unos 72.000 y calcula que quedan alrededor de unos 5.000. Sobre el papel de Marruecos, dice que habla con su colega del país vecino regularmente y que la colaboración ha sido desde el primer día total, y también para que retornen al país los que quedan.
4: En todo momento existió una estrecha coordinación con las autoridades marroquíes para facilitar dicho retorno, el retorno de aquellas personas que no reunían las condiciones para permanecer en España y en la Unión Europea, y se mantiene al día de hoy.
3: De momento, sobre el papel del CNI, sobre si hubo aviso o no, el ministro del Interior no ha hecho referencia, pero acaba de empezar el PP y imaginamos que van a ser la oposición los que saquen el tema, aprovechando esas diferencias que ha mantenido Marlaska con su colega de gabinete, con la ministra de Defensa, Margarita Robles, que sí que ha sostenido que Inteligencia avisó los días anteriores que habían detectado movimientos en redes sociales, llamando, convocando a una entrada a nado a Ceuta desde Marruecos.
0: Gracias, María. Muy pendientes de si Marlaska va a dar detalles o no sobre los avisos del CNI. Seguramente los grupos lo interpelan. No sé qué os queda. Hoy va a comparecer también el ministro de Exteriores, después del ministro del Interior, también la titular de Migraciones, Elma Sainz. A Álvarez también le van a preguntar por la relación con Marruecos. No sé qué esperáis tanto de la comparecencia de Marlaska como la comparecencia de Álvarez.
5: Ahora, Cristina, que hablas de los dos ministros, ¿no? Del de Interior y el de Exteriores, y hablando antes de los menores, hay que recordar que Álvarez, ministro de Exteriores, dijo a las pocas horas de la crisis migratoria que los niños y niñas, todos y cada uno, se van a devolver a Marruecos con sus familias, todos y cada uno. Claro, nosotros desde aquí, desde luego, tenemos que apelar a lo que han hecho mis compañeros y el secretario de Estado, y es que hay una legislación que hay que cumplir, una legislación garantista, que yo creo que habla muy bien de España, precisamente porque exige que haya un tratamiento individualizado de los casos, que no se puedan devolver en caliente, a mí no me gusta esa expresión, pero que no se puedan devolver inmediatamente esos niños, porque muchos de ellos, mis compañeros lo han dicho, huyen de una situación familiar, social, económica, educativa, que es terrible, y muchos de ellos además han sido mandados por sus padres porque saben que allí no tienen oportunidades y que ellos mismos no les pueden dar oportunidades, que hay una presión social, efectivamente, con situaciones que ya habéis comentado vosotros, pues de matrimonios forzados, de ablaciones. De ablaciones en muchas niñas, pues claro, ¿qué haría cualquier padre? Pues yo aquí no puedes estar ni un minuto más. Por lo tanto, yo creo que España en eso se va a retratar, y creo que las comunidades autónomas, las del PP también, como partido de Estado, tienen que dar una respuesta. Esto no se trata de mirar para otro lado, de hacer política de baja alcurnia, es decir, bueno, para ver que tengo ahí algunos electores que se pueden enfadar con esto. No se trata de esto, pero a mí me gusta subrayar y ser justa. Fue el propio gobierno el que dijo que se les iba a devolver, por tanto mintió también en esto. Y respecto a Marlaska, hombre, hoy es interesante escucharle, porque es cierto que él, Bolaños, el propio gobierno ha cerrado filas con una versión, y es que el CNI no informó al gobierno. No le informó regladamente, por escrito, y tenemos a una ministra que también es de Estado, como la ministra de Defensa, diciendo todo lo contrario. Lo que a mí, y con esto termino, Cristina, me sigue sorprendiendo es que si Margarita Robles ha mentido, ¿qué hace en el gobierno? ¿Cómo no ha sido cesada? Es que no ha mentido diciendo que se ha levantado a las 8 y no a las 9 de la mañana. Es que ha dicho que sí fue informado el gobierno, y de ahí hay que deducir que no tomó decisiones respecto a esos avisos. Por lo tanto, ¿qué hace Margarita Robles? Y si el que ha mentido es el ministro Marlaska, que hoy tiene oportunidad o de rectificado o de insistir en ello, si lo supo, ¿cómo el gobierno no actuó? Y entonces, ¿por qué sigue al frente de un gobierno? A mí me cuesta pensar que el CNI, que es un servicio de inteligencia absolutamente admirado en el mundo, que no leyera las redes sociales, es que no escuchó ni a Vivas, no vio a miles de, que lo han contado los propios niños menores, han dicho que caminaron 30 y 40 kilómetros hasta Castillejo para echarse al mar. ¿Todo eso no lo supo el CNI? Y si lo supo el CNI y de alguna manera se lo hizo saber al gobierno, quizá no en un manuscrito, quizá no en un documento con un sello, pero si se lo hizo saber, ¿cómo el gobierno no actuó? Porque para evitar todo esto de lo que estamos hablando, había que haber reforzado esa frontera en su momento.
0: Alberto.
6: Bueno, vamos a ver exactamente qué relato ofrece Marlaska, si es un relato coherente, ¿no?, respecto a este tema de los avisos a los servicios de inteligencia, pues que a lo mejor es hasta compatible la versión de Margarita Robles con la de Marlaska, porque una cosa es que haya habido avisos verbales que no ni mucho menos alertaban de la magnitud de la entrada de miles de personas, y otra cosa es que hubiera un informe formal escrito, es que incluso hasta puede ser compatible, aunque es verdad que es un terreno muy contradictorio y confuso, ¿no? En fin, yo creo que este es quizá uno de los mayores talones de Aquiles que tiene la falta de una narrativa más sólida por parte del gobierno, ¿no? Que se ha entrado en un terreno contradictorio. Vamos a ver exactamente qué tipo de información recibió el Estado, si recibió algún tipo de información verbal. Seguramente no era de la magnitud que tenía después lo que fue la entrada de decenas de miles de personas, pero bueno, en todo caso yo creo que es conveniente saber todo lo que pasó, y eso las explicaciones de los ministros lo tienen que dejar claro. Yo sí creo, de todas maneras, en relación con la entrevista que hemos escuchado al secretario de Estado, que también aquí está en juego un poco una batalla de valores, ¿no? De valores, no solamente valores de la legalidad española, sino valores de lo que se supone que representa también la Unión Europea, que lamentablemente se ha puesto de perfil en este tema, en una expresión, en una exposición de insolidaridad que me parece también digna de mención. Aquí yo soy muy pesimista respecto a que las comunidades gobernadas por el PP vayan a modificar su oposición o su rechazo a la acogida o al reparto de estos menores en la península. Van a mantener esta posición porque han comprado absolutamente el marco ideológico y político de Vox, porque hay una sensación o hay un sentimiento en una parte de la derecha que está en esa posición, que está, yo creo que, secuestrada por la ultraderecha, y lamentablemente pues yo creo que eso pone en cuestión, yo creo que, valores como la solidaridad, porque es verdad que aquí hay una cuestión de solidaridad del resto de España hacia Ceuta, y valores como la humanidad y la legalidad de los derechos humanos. Yo creo que precisamente lo que explicaba el secretario de Estado iba en esa dirección, ¿no? De cómo desde España, desde el Estado y desde el Gobierno de España en este momento, se intenta ofrecer una salida para que no se enquiste un problema y para que no explote un problema en la propia comunidad, en la propia ciudad autónoma de Ceuta. Y claro, pues como se antepone la estrategia política de desgaste del Gobierno, desgastar al Gobierno, derribar a como sea Sánchez, utilizar este tema como un disolvente, porque se está utilizando el tema de la inmigración, no solamente en España, ya en Europa, es que es el gran tema, es la gran cuestión, la gran bandera para desestabilizar a muchos países y para desestabilizar a la Unión Europea, es la inmigración. Y yo creo que, pues, lamentablemente estamos en ese escenario.
0: No sé si vamos a conocer toda la verdad a través de las explicaciones de los ministros, porque aunque comparezcan en el Congreso, cada uno está dando la misma versión que están dando a los medios de comunicación hace unos días. Ayer mismo el ministro de Presidencia y Justicia, Félix Bolaños, volvía a repetir en su comparecencia que no tenía información ni previa ni precisa de la magnitud del gobierno. Y Moncloa, pues ya sabemos que en cierta manera ha tomado partido a favor de Marlaska. Los propios ministros han tomado partido también a favor de Marlaska, Torres, Bolaños. ¿Creéis que es necesario convocar la Comisión de Secretos Oficiales, como ha pedido, por ejemplo, el PP o Sumar, para que el CNI dé todas las explicaciones, Ana?
2: Sí, de hecho me sorprende que la hayan pedido tan tarde, porque esto del CNI ya viene coleando desde el principio. Entonces, bueno, yo creo que hay algo que sí tenemos claro, y es que Marruecos no avisó de que se estaba produciendo este llamamiento falso y sin ninguna duda ampliado por los algoritmos del bulo de que quien llegase a España inmediatamente tendría la ciudadanía española, es decir, que se quedaba. Marruecos no avisó, también nos tienen que explicar eso, ni a los servicios de inteligencia ni a nadie. Entonces, bueno, pues está claro que el papel del CNI, que probablemente hubo avisos, pero los hubo también de Vivas directamente a la Moncloa, quiero decir, hubo avisos, sí. Yo creo que la clave, que lo dicen además todos los ministros, está en la magnitud y en la confianza del gobierno en que Marruecos, porque está subcontratado,
0: iba a frenar esa entrada.
2: Claro, está subcontratado, le estamos pagando por ello. Por violar los derechos humanos, seguro, pero también por frenar las fronteras, que va todo junto. Como hacemos con Libia, con Túnez, con Turquía, Y me refiero a la Unión Europea. La Unión Europea, por cierto, que se pone muy, muy gallito cuando el problema es en la frontera bielorrusa con Polonia. Cuando Putin y el líder bielorruso llevan inmigrantes de Oriente Próximo a la frontera con Polonia para desestabilizar Polonia, Letonia, etcétera, etcétera. Pero cuando el problema lo tenemos en la frontera sur, allá os apañéis. Hombre, un poquito de por favor, el gobierno ahí también se tiene que dar a valer un poco. Porque claro, la frontera es europea. Y estamos hablando de la frontera con África, no solo con Marruecos, ¿eh? Y todo el Sahel, que es un polvorín. Entonces, es una situación muy complicada para el gobierno, yo lo entiendo, porque de Marruecos dependen multitud de cosas de seguridad, incluido el terrorismo islamista, por supuesto que sí. Por supuesto que sí. Lo que pasa es que la ciudadanía no es imbécil y hay que explicarle las cosas.
0: Pero pese a la gravedad de esta crisis, en este mes, porque se va a cumplir ya el mes,
2: sí.
0: En ningún momento el gobierno ha planteado que es necesario cambiar la relación con Marruecos. Al contrario, ha dicho que...
2: No, pero todos sabíamos que con la cesión que se hizo del Sáhara, lo siguiente sería en Ceuta y Melilla. Y lo siguiente es saber si no es Canarias.
5: Pero fíjate,
2: no hablemos de Perejil, Alhucemas y todos los peñones que andan por ahí.
5: Claro, pero fíjate, Ana, se vendió, y no se verbalizó, pero se vendió como...
2: Y tampoco
5: con esta cesión, que no se ha explicado, respecto a lo que era la posición española como potencia descolonizadora, que era estar con el pueblo saharaui, como demandaban las resoluciones de la ONU.
2: Hombre,
5: cambiamos completamente, no se da ningún tipo de explicación, y hasta en el colmo del cinismo, podía alguno pensar, hombre, se ha cambiado a cambio de que Marruecos, efectivamente, al que hemos externalizado las fronteras sur de Europa, que es absolutamente incomprensible, al que pagamos para que detenga estas oleadas de migrantes, va a hacer algo. Y no solo no hace eso, sino que multiplica por 8 lo que ocurrió
2: en
5: 2021. Y yo estoy muy de acuerdo con lo que han dicho Alberto y Ana. Aquí hay también la posición de Europa es absolutamente incomprensible, porque cuando yo les escucho que no vengan que no pasen a la península, no vaya a ser que terminen en Helsinki. Pero si Ceuta es territorio europeo, claro,
0: es su frontera sur.
5: Claro, entonces es que no entiendo mucho. Es como si Ceuta no existiera, es decir, que no vengan a la península porque la península sí es territorio europeo. No, señores de Bruselas, no.
2: Pues nada,
5: Ceuta es parte, exacto. Ceuta es parte de España y por tanto es parte de Europa. Y a mí he echado de menos efectivamente un discurso por parte de Ursula von der Leyen, donde
2: que
5: está,
2: otras ocasiones
5: donde
2: está, ha hablado ha con
5: exactamente
2: Rusia
5: con
2: siempre.
5: Otros países, efectivamente, sí. Que han tenido determinadas invasiones, determinadas amenazas. Aquí se ha mirado para otro lado, incluso se ha reprochado a España un efecto llamada que luego no se ha correspondido ni nada tiene que ver con las políticas europeas, con las políticas españolas. Políticas que ahora se han cambiado, por cierto. Ahora se han acercado más al pacto migratorio y de asilo,
2: sí,
5: que también,
2: también
5: eso es efectivamente otra cosa para hacérselo mirar.
2: Es lo de encargar a sicarios la defensa.
5: Exacto,
2: de las,
5: exacto.
2: De las
5: o sea, yo no entiendo Europa. Sinceramente no entiendo Europa, y cuando hablamos de la antipolítica, de la gente que cada vez tiene menos confianza en las instituciones europeas, pues estábamos hablando de esto.
2: La Europa humanista, ¿dónde habrá quedado?
0: Ante unas amenazas de Donald Trump sobre Groenlandia, simplemente amenazas, no hechos consumados. Enseguida todo el mundo se puso a reaccionar y a...
2: Lógicamente.
6: Sí, sí. Es que es una... Y hay otro debate, otra derivada que no sé si se producirá. Hombre, yo, por ejemplo, con el tema este de la Comisión de Secretos Oficiales que estamos comentando, me parece bien que se convoque. Soy escéptico respecto a los resultados que pueda haber, sobre todo en este escenario político en España, que está tan polarizado, tan envenenado. Pero bien que se convoque, que se ofrezcan todas las explicaciones, que se aclare exactamente... pues el término, claro, aquí el término viene a ser que no se conocía quizá la magnitud, el alcance del fenómeno, ¿no? Entonces, claro, ahí puede estar un poco la clave de la contradicción. Se podía intuir que iba a producirse algún tipo de acción o de iniciativa o de ataque, pero no de la dimensión tan enorme que se produjo. Pero a mí la derivada, que no sé hasta qué punto va a planear, es si ha habido intereses externos y no de Marruecos solamente en este asunto, para desestabilizar también lo que es en este momento la situación española. Y yo creo que todos tenemos una sospecha, no hay más que sospechas, o en fin, puede haber conjeturas de que hay gente que puede estar muy interesada, ¿no?
0: Ya sabéis que ayer estuvo en Ceuta el expresidente José María Aznar. Hacía 20 años que no visitaba la ciudad autónoma, solo había estado en dos ocasiones y las dos en campaña electoral, nunca como presidente del gobierno, y ayer también Félix Bolaños se lo echaba en cara, decía que el presidente Sánchez estuvo, ya ha estado en cuatro ocasiones y las cuatro como presidente del gobierno. ¿Qué os ha parecido? ¿Os ha parecido oportuna esa visita?
1: Bueno, vamos a ver, más oportuna o no, da un poco igual. Es decir, yo creo que el señor Aznar tiene todo el derecho del mundo a ir a Ceuta, o sea, eso es evidente. Yo sí creo que todo el que vaya a Ceuta debería ir para ayudar. Eso también lo creo, ¿no? Que porque la situación es muy complicada y lo estamos viendo, ¿no? Es una situación potencialmente explosiva, que esperemos que no pase a más, pero con la gente muy, muy, muy, muy crispada. En todo caso, yo sí creo que quien tiene de verdad responsabilidad sobre todo lo que ha ocurrido en Ceuta es el gobierno, y yo creo que el gobierno no ha sido del todo consciente de lo que ha pasado. Solo ahora se está poniendo las pilas y solo ahora yo creo que ha entendido todo. Y respecto a todo esto del CNI, vamos a ver, el otro día la intervención de Margarita Robles fue una intervención en el Congreso, fue una intervención muy medida. Ella, dijo lo que quiso decir, y cuando habló de la información facilitada por el CNI a Interior, dijo que se había informado y analizado. Dijo que había habido un análisis conjunto.
2: Y que no siempre
1: situación.
2: Se hace a través de informes concretos y elaborados,
1: exacto.
2: Manuscritos.
1: Pero dijo con toda claridad solo se había entregado los datos, sino que se habían analizado conjuntamente. Es decir, vamos a ver qué sale de todo esto, porque lo que sí que es evidente es que ahora mismo en la parte socialista del gobierno hay dos gobiernos. Por un lado Margarita Robles y por el otro todos los demás. O sea, eso es evidente. Entonces,
2: ya
1: vamos
2: llevaban
1: a ver.
2: Tiempo.
1: Llevaban tiempo, sí. Pero bueno, en este caso es verdad que ha sido muy vistoso y porque se ha expuesto con toda crudeza ante la opinión pública lo que son dos versiones, que por mucho que desde el PSOE se esté intentando decir que no son contradictorias, a mí me parece que son absolutamente antagónicas, o lo uno o lo otro, ¿no? Pero bueno, vamos a ver qué sale un poco de todo esto, y yo sí que un poco en la línea con lo que estábamos diciendo, sí creo que convendría la convocatoria de la Comisión de Secretos Oficiales para ver si se puede arrojar alguna luz, sobre todo por una razón. Vamos a ver, si se ha producido algún fallo en nuestros servicios secretos, hay que también conocerlo para corregirlo. Es decir, porque el otro día también Margarita Robles, propositadamente y para que todos lo entendiéramos, dio un dato que a lo mejor no teníamos que conocer. Dijo que hay 25 agentes del CNI en Ceuta, en una ciudad de 80.000 personas. ¿Por qué lo dijo? Porque nos quiso dejar perfectamente claro que el CNI se toma muy en serio la situación en Ceuta, como por otra parte no puede ser de otra forma. Todos sabemos que la prioridad del CNI es Marruecos, es el Magreb en general y Marruecos en particular, y todos sabemos que el CNI es experto, expertísimo en Marruecos. Entonces, pensar que no se sabía nada. Yo recuerdo que esa semana, antes del día 30, hubo dos portadas de periódicos, una creo que de ABC y otra del Mundo, alertando sobre la situación en Ceuta.
0: Bueno, hasta aquí hemos llegado. Gracias a Maite Alcaraz, Javier García Vilán, Amparo de Vera y Alberto Surio. Muchas gracias.
2: Gracias a ti.
0: Muy buen fin de semana. Y gracias también a los que nos escuchan. Ha sido un gusto haber compartido esta semana con todos ustedes. A partir del lunes vuelve Juan Ramón Lucas, que además hará el programa desde Ceuta. No se lo pueden perder. Como tampoco se pueden perder el bloque más divertido de las mañanas, que empieza ya a partir de las 10 con Luis Miguel Pascual. Hasta pronto.

0: Son las 10, las 9 en Canarias.
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0: En marcha en el Congreso una de las comparecencias más esperadas por la crisis de Ceuta, la del ministro del Interior, en un clima de tensión inédita en la ciudad con ataques a migrantes y militares. Grande Marlaska llama a la calma, anuncia un refuerzo extraordinario de la frontera y, como el resto de ministros, defiende la respuesta del gobierno tras la entrada masiva. Cámara Baja, Leticia Arenas, cuéntanos.
2: Sí, Marlaska ha definido lo ocurrido en Ceuta como uno de los mayores desafíos recientes a los que se ha enfrentado nuestro país en materia de gestión de fronteras y migratoria. Pero cree que el Estado está respondiendo y que España está demostrando que la seguridad puede ser compatible con los derechos humanos. Por eso el titular de Interior lamenta que derecha y ultraderecha hagan llamamientos que califica como incompatibles con una democracia y pide contención.
3: Llamo a una calma y a un cese de cualquier tipo de violencia, porque serán, ustedes son tan conscientes como yo, de que la violencia no es el camino para resolver ningún problema con la complejidad y con la empatía absoluta con la ciudadanía de Ceuta, pero la violencia no es en modo alguno el camino.
2: El ministro ha anunciado que se reforzará la frontera de Ceuta con medidas extraordinarias como el alargamiento de espigones o un sistema permanente de contención marítima mediante boyas. Interior cifra en unas 5.000 las personas que aún permanecen en Ceuta desde la llegada masiva.
0: Duras críticas de la oposición. El diputado del Partido Popular por Ceuta, Javier Celaya, habla de ciudad invadida por una masa humana. Está convencido de que el gobierno tenía información previa sobre la entrada del 30 de julio, pero minimizó el problema y acusa al Ejecutivo de pasividad.
4: Y la pasividad e inacción del gobierno han dejado un saldo de un centenar de muertos por ahogamiento y aplastamiento y una ciudad española invadida y sin soluciones un mes después.
0: Por lo demás, el dato del día es un bofetón para los bolsillos. Los precios se han disparado 7 décimas en agosto. La inflación se sitúa en el 4,3% interanual, que es el nivel más alto en 3 años y medio, Cristina Ganuza.
5: La inflación acelera empujada por los carburantes. Gasolina y diésel llevan 8 semanas al alza sin darnos un respiro y esa subida ha obligado al gobierno a elevar el descuento al diésel hasta los 20 céntimos por litro a partir del martes que viene. Pero además el INE avanza que los alimentos también han tirado de la inflación porque este mes se han abaratado menos que hace un año. Así, en agosto los precios suben un 4,3%. La cifra es la más alta desde febrero de 2023 y dobla con creces el objetivo del BCE. La parte positiva es que sin energía ni alimentos frescos, la tasa subyacente se modera ligeramente hasta el 2,9%.
0: Y ahora nos vamos a Valencia porque los bomberos siguen intentando frenar el avance del incendio del Saler, que ha obligado a desalojar a un centenar de personas que de momento no van a poder regresar a casa. Última hora, Inma Morán.
6: Así es lo que nos llega del Centro de Coordinación de Emergencias del CECOPI. Esta última hora habla ya de 37 hectáreas calcinadas que afectan a un perímetro de 5 kilómetros. Se mantienen cortadas la CV-421 y la CV-500, que es la que une la ciudad de Valencia con el Parque Natural de la Albufera. Sobre las personas desalojadas, 161 personas. A estas horas se desconoce cuándo podrán regresar a sus casas. Escuchamos al conseller de Emergencias, Juan Carlos Valderrama.
7: Los campings siguen evacuados, van a seguir por el momento evacuados hasta que no se dé por estabilizado el incendio y se está trabajando fundamentalmente las zonas del perímetro que afecta actualmente a incendio forestal.
0: Pues así hemos llegado a las 10:04, las 3:04 en Canarias. 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
8: En Aragón, luto este viernes en la localidad oscense de Sariñena, que vio este jueves cómo se derrumbaba una casa en obras que ha dejado un operario fallecido y otros 2 heridos. Estos últimos han sobrevivido, pero uno tuvo que ser rescatado por las fuerzas emergentes. El jefe de intervención de los bomberos de la Diputación de Huesca, Daniel Fernández, detalla lo que pasó.
9: El edificio está en ruina, solamente queda la fachada, todo el interior está colapsado. Además, es un edificio de 4 alturas más bodega, casi todo el edificio ha colapsado la bodega.
8: En estos momentos todavía se desconoce el motivo del derrumbe. La Guardia Civil trabaja ya para esclarecer los hechos. También veíamos ayer a los bomberos comprobar el estado de la fachada para descartar un colapso total del inmueble. Desde el consistorio, la idea es derribar la casa en los próximos días. Y en Teruel, los primeros aficionados al motociclismo están ya en la provincia para disfrutar este fin de semana del GP Michelin de Aragón de MotoGP en el circuito de Motorland. Toda la provincia está ya con ocupación hotelera de casi el 100%. Elena Marco, de la Asociación de Empresarios Turísticos de Teruel.
10: Que es Alcañiz y alrededores de Motorland, pues nos ha llegado, se están ya por encima de un 95% de ocupación a varios kilómetros.

0: marcan los termómetros en Huesca 16, en Teruel. 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

0: Ay, no,
1: no, tú no puedes hablar todavía.
2: Yo siempre me creía.
1: Es que tengo que...
0: Chaval, tú eres de esos que dice, hasta que no se te dé paso no hablas.
1: No, pero claro, es que Rafaela claro. está preguntando por un señor que todavía no ha hablado. Ah. Y a Rafaela le tengo que explicar que hoy, queridísima Rafaela, sí que te puedo contestar dónde está Lucas. No anda lejos. De hecho, si va a ser de pista, que el estudio de música 3 de la casa, la radio, está a tope, lleno de gente. Y antes de que empiecen a hablar, quiero dar las gracias a todos ellos por estar aquí hoy y el resto del verano, porque Las Mañanas de Radio Nacional tiene el mejor equipo. Y entre esa gente y vosotros oyentes hemos hecho unas 10 de la mañana épicas por momentos, porque el mejor equipo tiene los mejores oyentes. Que la radio engancha, que se lo digan a Sergio Martín, que acaba de volver de vacaciones, que está de vacaciones, que lo suyo no es jet lag. Y aquí anda, Sergio, buenos días.
3: Buenos días. Un poco picoso llego yo de Guanajuato, México.
1: ¿Estuviste por México?
3: Estuve en México. Llevo un poco también, un poco chile relleno. Allí llaman al chile relleno, entonces no tengo que explicarlo. Pero tiene doble acepción, ¿eh? La buena y la mala. Pues yo diría que de la buena, ¿eh?
1: Te rellenaste de lo más líquidos para no deshidratarte.
3: Sí, me rellenaron.
1: Bueno, hoy no tenemos a Rodríguez y Martínez. Rodríguez está por ahí, luego en un rato charlaremos con ella. Pero sí tenemos a Martínez, Noemí Martínez Tebar. Buenos días.
4: ¿Qué tal? Buenos días. Aquí, ¿cuánta gente en el estudio? Sí. Maravilla, ¿no?
1: Si viene alguien más, le tenemos que tirar al suelo, que hay un micrófono.
4: No, hay más micros.
1: Bueno, y por supuesto la gran Eva Cordón, que nos va a contar hoy qué les vamos a pedir a los oyentes. Eva, buenos días.
5: ¿Qué tal, Luismi? Pues bueno, se acaba el verano, queridos oyentes, al menos el verano radiofónico, esas semanas en las que las voces habituales se van de vacaciones para descansar, para desconectar y, ojo, para pensar cosas nuevas, para buscar nuevos enfoques. Llevamos todo el verano, Luismi, escuchando a Rafael a preguntar por Lucas, insistía la mujer que dónde se había metido. Bueno, estaba descansando primero y hace tiempo, Luismi, que todo lo cuenta, ya lo había adelantado que estaba por aquí preparando cosas, atando flecos para la nueva temporada que empieza el lunes. Eso sí, ya nos ha contado, queridos oyentes, que ustedes van a seguir siendo parte fundamental de este programa y por eso hoy, como siempre, queremos contar con ustedes y queremos que nos cuenten si tienen ganas de que vuelva Juanra. ¿Qué les gustaría escuchar la nueva temporada?
1: Ay, al filo, todo.
5: Si tienen alguna petición del oyente, es el momento. Y cuidado, que creo que nos está escuchando muy de cerca. Llámese
1: llaman?
5: El teléfono del contestador. Termina el verano, 91, no estoy mirando, 91-4-9-6-28-26.
4: Has
5: dudado. No, es que los nervios me han dado.
3: A ver, ¿puedes repetirlo? Que te he visto como... ¿Has hecho una paradiña
4: Sergio,
3: ahí? Repítelo, no, que no te va a costar nada porque lo sabes
1: no,
3: de memoria.
1: El
3: 2 vale,
1: y el 8 no separados.
5: 90, no, separados no. Sí. 91-4-9-6-28-26.
1: Perfecto.
4: Bien.
5: Y el del directo, fundamental, 900-137-137.
1: Bueno, pues si lo que quieren es mandar algún mensaje a Juan Ramón Lucas, aquí está el líder, buenos días.
6: ¿Puedo hablar ya?
1: Sí, ahora sí.
6: Muchas gracias.
1: ¿Qué tal estás? ¿Has descansado?
6: Sí. Sí. Sí. Pero, ¿tú sabes la cantidad de veces que me han dicho este verano?
1: Sí.
6: Oye, que tus colegas están poniendo todos los días que Lucas, ¿dónde te has metido? Pero todos los días.
1: Sí, sí.
3: Claro, todos los días.
6: Uno tras otro.
1: Es más, si la tenemos, la ponemos otra vez de fondo.
3: Sí, ponedla, por favor. Y mientras la buscáis, y Lucas, te han llegado a preguntar directamente, Lucas, ¿dónde te has metido?
6: No,
3: o sea, no te han llegado a preguntar.
1: Eso es idea de este, ¿eh?
6: Eso no me la...
3: No hemos llegado a cuajar.
5: Pero porque
3: ahí
5: tenemos oyentes muy educados, porque Luismi promovía casi el acoso. O sea, si le veis,
6: no,
5: nos llamáis, no, nos decís dónde está.
6: No era fácil.
5: Que nos lo contaran a nosotros solo.
6: No era fácil verme.
1: Ahí estaba sentado escondido a la grupa de un caballo cabalgando por una playa.
6: No, pero para en los prados, en los montes, en fin, difícil. Y luego también en algún... en algún centro médico.
5: Sí.
1: Pero bueno,
5: sí, sí.
1: Ah, bueno, tu turismo médico.
6: Verano,
1: qué bien.
6: Mi turismo médico ha sido maravilloso.
1: En verano pasan cosas. En verano pasan cosas.
3: Sí. Luismi, ¿me dejas contar una cosa?
6: Se que es que unas cosas que no debía.
3: ¿Puedo contar una escena maravillosa que acabo de vivir? Es que estamos aquí en el estudio Fran Argenta de la Casa de la Radio. Y entonces, cuando nos hemos sentado, Lucas, con razón, lógicamente, le ha dicho a Luismi: oye, déjame en mi sitio habitual.

0: Luismi, como un becario a Lucas, le ha dicho: no, no, hasta el lunes tú ahí.
1: No,
0: y aquí,
1: si,
0: lo, aquí si lo tengo
1: semos,
0: sentado,
1: si,
0: lo mío.
1: Si somos puristas, le he dicho: si te quedas hasta las 12 y 20.
2: Sí, y ahí me hubiera levantado tranquilamente. Evidentemente no.
1: Me hubiera levantado tranquilamente.
2: No, porque tengo compromisos. Tengo que, claro, que hacer promociones. Tengo que.
0: Muchas cosas que preparar.
2: Cosas. Claro. Bueno, ahora mismo en una reunión con Meritxell y con Bayo y me habéis levantado de ahí para venir aquí a ponerme a la carra. Sí. Para que yo diga: Lucas, ¿dónde has venido?
1: Y para hacerte preguntas, porque el otro día me dijo la Rafaela: ¿y dónde va a empezar el programa el primer día este señor?
2: Pero te dijo desde el más allá, ¿no?
1: Me dijo, dejémoslo ahí.
3: Vale. ¿Con la Ouija?
0: En la radio todo es magia, Lucas.
2: ¿Qué voy a hacer? Pues mira, primero tú vas a seguir en el programa, cosa que es es importante.
1: ¿Con la subida de sueldo que hablamos?
0: Es importante.
2: ¿Qué hago con eso?
0: Pues lo que hablamos tú y yo.
2: Vale, no. No, porque se lo lleva este todo. Ah, claro, este se queda.
1: Por eso,
2: ¿no?
1: Viene. Sí, sí, sí.
0: ¿Yo me quedo, Lucas?
2: No sé, con el sueldo, con la subida de sueldo que íbamos a dar.
0: Sí,
2: a
0: bueno, con el sobrante, sí, sí. Con el excedente de lo que te sobra, sí, de Luismi.
1: Bueno, sí, te va a dar para muchas cosas.
2: también, pues, a mí, Eva, a todos los que estamos. Bueno, algunos que han estado trabajando este verano y haciéndolo muy bien. Uh-huh. Chicos y chicas jóvenes que, uh-huh, han estado aquí de prácticas, pero trabajando como profesionales, pues lamentablemente no estarán, pero nos volveremos a encontrar.
1: Uh-huh. Bueno, que ahora seguimos hablando con Juanra.
2: ¿Pero pues, me dejas hablar de lo que vamos a tener o no?
1: Sí, pero vamos, o sea, a no que, puede ser, o sea, que tenemos una hora, lo quieres contar
2: igual,
1: todo.
2: Yo soy igual de mandón cuando me pongo ahí donde te pones tú.
1: Pues ya me ha crecido mucho, ya te lo digo, ¿eh?
3: Pues
1: ya,
3: se ha venido muy arriba.
1: Se ha venido muy arriba.
2: Cuando cambiemos de ubicación lo notaremos, dímelo a mí.
4: Pues está preguntándole a los oyentes toda esta semana. Uno de cada dos.
1: A los que veía receptivos.
4: Les pregunta que qué programa le gusta más, si el suyo o el tuyo. ¿Qué te parece?
2: Hombre, pues ahora empezarán a llamar sus primos de Cuenca.
3: Igual que llaman todos los de Asturias, sí, todos los vascos.
1: Tenemos a Angelines, a la que yo no conozco de nada.
5: Oye, me encanta el programa, me hace mucha compañía. Porque como estoy mala, me hace compañía.
1: Al final voy a tener que preguntároslo. ¿Os gusta más este o el que hace Lucas?
5: Este. Que Lucas lo sigo todos los días, pero está muy bien.
1: A Lucas lo sigo, pero... Angelina, yo no la conozco nada.
2: ¿Dónde
1: me
2: la has grabado tú?
1: No, esto es de un rigurosísimo directo.
3: Lo pasaban fatal los oyentes, Juanra. Mm. Imagínate el aprieto, es como preguntar por papá o mamá, ¿qué te van a decir? Pues me gusta más Juanra. Pues no.
0: Pero a mí me despierta un poco de ternura, porque cuando un oyente le pones entre la espalda y la pared y dice: el tuyo me gusta mucho también. Pues yo no quiero decir nada. Pero...
1: Pues espérate. Porque, bueno, vamos a recordar los teléfonos, ¿no? ¿Os acordáis del de Joseba, el del jacuzzi, no?
3: Bueno, sí, lo que nos reímos ayer con
1: Pues
3: Joseba,
1: tenemos un audio suyo también.
2: A ver.
6: El teléfono del directo, 900-137-137. El contestador no me acuerdo.
1: El contestador no se acuerda porque le ha costado a Eva como en vano costarle.
2: Bueno, hombre, facilísimo, 91-496-282.
1: Sí, así, ¿no? Sin leerlo ni nada. Fernando, en ruta, buenos días.
7: Primo Luismi, qué pedazo de programa que haces, tío.
2: Estamos en directo con la llamada.
1: Sí, estoy directo. Puedes hablar con Fernando si quieres.
2: Buenos días, Fernando.
7: Buenos días, Juan Ramón, ya está bien. Que te pierdes más que un lápiz chico.
2: Si yo te contara.
7: Ya está bien.
1: Bueno, Fernando, ¿qué querías?
7: Pues hablar. Nada, quería felicitaros por el programa de verano, que ha estado muy entretenido, muy bien, me ha gustado mucho. Echábamos de menos a Juan Ramón también.
1: Sí, la verdad que sí, la verdad que sí.
7: Aunque eres primo mío, Luismi, sí, pero sí, a Juan Ramón siempre también lo queremos.
1: ¿Vas a este fin de donde tía Lina?
7: ¿Cómo?
1: Que si
7: sí,
1: vas...
7: sí, voy, sí, vale. Voy. Nos vemos allí.
1: No, yo no puedo este.
7: Ay, pues tenía yo ahí, mira, he comprado unos chuletones, digo, mira, si voy al primo Luismi no lo vamos a comer este fin de semana.
1: Pues quedamos tú y el domingo.
7: Ya estás cambiando, ¿eh?
1: Si es que... Hombre, el chuletón por medio... Soy vasco, estoy obligado.
0: Oye, Fernando, pero ya que tienes aquí a Juanra para ti, para decirle lo que quieras, aprovecha y yo qué sé, pídele qué es lo que más te gusta del programa, lo que te gustaría que hiciera más o menos. No sé, Juanra, yo por
2: no, no, me parece...
0: Que suba el sueldo a lo suyo. ¿A quién quitarías del programa? Lo que tú quieras, Fernando.
7: No, la verdad es que el programa es muy ameno, muy entretenido. Bueno, algunas veces se pone un poco pesado porque todos los programas de actualidad con la política y todo...
1: Claro, a veces.
7: Un poquito más de tiempo para los oyentes vendría bien.
1: Pero ¿cuánto quieres?
7: Una hora,
2: vais a tener más
7: pero
2: tiempo.
7: Luego pues entre medias meter alguna cosita.
2: Vais a tener más tiempo. Mira, y además aprovecho para decirlo, en la primera parte del programa, la parte más informativa, uh-huh, vamos a abrir un espacio, uh-huh, para escuchar vuestras opiniones. Y aprovecho para decirlo, que los oyentes que nos digan cómo pasan la mañana, qué es para ellos la radio, qué les parece lo que contamos y cómo lo contamos, pues pueden llamar al 91-496-2826, dejarnos un WhatsApp y nosotros lo emitimos. 91-496-2826, no solo para este tiempo de los oyentes, sino para otro momento en el que pues tú mismo o cualquiera que quiera plantear alguna cuestión o dar alguna opinión sobre el programa o sobre la vida o sobre contarnos cómo amanece y qué es para él o ella la radio, pues lo haga también. O sea, vamos a tener más tiempo de los oyentes. Y luego te aseguro que nos vamos a reír mucho más. O sea, esta gente que está ahora mismo conmigo en el estudio va a tener el recorrido que se merece, que es más del que tenían el año pasado, y en la dirección pues de pasárnoslo muy bien.
0: ¿Cómo? ¿Más curro?
7: Es que yo creo que es lo más importante en la vida, pasarlo bien y echar buenos ratos, porque ¿verdad? Los malos vienen solo, tenemos que buscarnos los buenos nosotros.
2: Pues aquí en la República nos vamos a pasar mejor.
0: Eso es la idea. Nuestra teoría es que si nos reímos nosotros, Fernando, reís vosotros.
2: Sí.
7: Claro, es así.
2: Algo
7: es así.
2: Más, Fernando, que
7: me lo paso muy bien. Nada más, saludaros, mandaros un abrazo y nada. Vale. Espero que Lucas haya disfrutado de sus vacaciones y haya recargado pilas.
0: Ahora te coge los datos para lo del chuletón.
7: Un abrazo,
2: amigo, chao.
0: ¿Se puede contar algo de...?
2: Sí.
0: Vamos, sí. Si no lo puedes contar tú, no puede nadie.
2: Hombre, lo puedes contar tú. Tú vas, esta hora de los oyentes, pues vamos a seguir como estamos. Regresa a Taboada a partir del lunes. Pero es que además en esa hora vamos a tener incorporaciones para agitar un poquito ese espacio de los oyentes. Susi Caramelo va a estar en la calle hablando con los oyentes sobre las cuestiones que planteemos en el programa. En directo va a estar los martes y los jueves. Bob Pop también va a estar con nosotros a esta hora de los oyentes, pues haciendo lo que sabe hacer muy bien, esa agitación inteligente y provocadora, ¿no? Que es un juego también al que le vamos a proponer a los oyentes. Sergio va a estar también.
0: Sí,
2: ya con
4: el remanente. Se da por enterado ahora.
0: No, veo por enterado. A mí me encanta la idea, pero no lo sabía, no me lo voy a confirmar, Lucas.
2: El plus que le íbamos a dar a este.
0: Sí. Vale.
2: Te lo quedas tú.
0: Los 0,7 céntimos de euro por cada hora.
4: 0,00.
0: Que te lo doblo de mi bolsillo. Venga, va.
2: Qué
0: ilusión me hace.
2: Con un par de cosas, no solamente con los oyentes, sino...
4: Exclusiva en directo,
0: sí,
4: Sergio.
0: Me estoy enterando ahora.
2: Vas a tener que currar porque vamos a jugar a ese juego que a mí me gusta tanto y es tan eficaz con los oyentes, que es los errores que hemos cometido, las situaciones curiosas. Los viernes vamos a recordar cómo ha sido la semana desde ese punto de vista, que nos reiremos de nosotros mismos, empezando por ti.
0: Qué sano es reírnos de nosotros mismos, empezando por mí y acabando por el Lucas. Sí, y ya anticipo, Lucas, que te vas a enfrentar con algo del pasado. Del Lucastrón. Va a volver el Lucastrón.
2: Pero eso es.
0: Bueno, Lucastrón 2.0.
2: Pero eso es de hace siglos.
0: De 15 años. ¿No? O así.
4: Pues sí, desde luego suena eso. El noventero total.
2: Lucastrón.
0: Pero es que el Lucastrón.
3: Suena a lo más duro, noventa y
2: me lo puso.
0: Pero es que el Lucastrón es muy noventero. Bueno, ya lo
1: sabéis. Abuelos Gaga, vosotros dos. Esta es la hora de los oyentes, ¿no?
0: Sí.
1: O sea, la gracia de esto es que algún oyente de vez en cuando nos diga algo.
4: Sí.
1: Penélope Alicante, buenos días.
4: Qué bonito.
8: Hola, buenos días.
1: Es que si no les mando mayores, estos sí, manda, tiran y no...
2: Se está vengando de todo, hombre, de todo, claro, un curso.
1: Y no hemos terminado. Penélope, cuéntanos.
2: Hola, Penélope. Con su bolso de piel marrón.
1: Penélope, aquí Juanra, aquí Penélope.
8: Hola. Quiero deciros que me tenéis enganchada a la radio toda la puta mañana.
1: Oye, no digas mañana.
8: Hasta que no termina el programa. Y, bueno, sobre todo, Lucas, tú me tienes enganchada de toda la vida, ¿eh?
2: Muchas gracias, Penélope.
8: Y ahora es el caníbal, ¿no?
2: El caníbal.
8: Bueno, me encanta también. Entonces, para mí lo ideal sería que hicierais el programa entre los dos.
1: Claro,
8: ya lo dije.
1: Sí, como a ti no te cuesta.
8: Y ahora, como he oído que estabas ahí, pues quería decírtelo a ti.
2: Pues oye, sí, hombre, no es mal, compañero.
8: Quería dejar de cantar eso de Lucas.
2: Sí, por favor, ya está. No, estáis hasta.
0: Te has metido. Lucas. ¿Lo tenemos ahí a mano? La canto yo, ¿eh?
1: Penélope, esta te la dedicamos, Penélope.
0: ¿Dónde te has...? Lucas. Es que se te mete.
2: Vete por aquí, te amartilla.
0: Pues como el Lucas, la canción es como el Lucas, que cuando entra, no sale.
8: A ver,
0: que hablo de la voz.
1: Penélope, ¿te fías algo? Perdóname.
8: Sí, te doy la enhorabuena y el lunes te oigo.
1: No me la des a mí, dásela a este señor y al equipazo que tiene.
8: No, la doy a todos, porque el equipo de se me olvida siempre el nombre.
2: El caníbal, Luismi.
1: Son muy buenos todos.
2: Oye, perdona, Penélope.
8: Me tenías enganchada tú, pero ahora me tienes enganchada los dos.
2: Qué bien.
8: Lo salgo por las mañanas. Y si espera, tengo que ir a comprar, lo hago por la tarde.
1: Y espera que descubras bien a Sergio, te vas a enganchar a tres.
2: Oye, ¿has explicado a los oyentes por qué lo del caníbal?
1: Pues yo creo que alguna vez. Sí.
4: Te lo pregunté yo una vez, ¿te acuerdas?
0: Pero nunca es poco, Lucas. ¿Lo puedes volver a...? Es que yo no asistí al momento.
2: Es Lucía Higueras que anda por ahí.
0: Sí.
2: Lucía. En su pueblo los jóvenes se llaman caníbal.
1: En Medebro
2: dicen caníbal.
0: Ah, sí.
2: ¿Cuál es el pueblo? No me acuerdo, luego nos lo dirá.
4: Sí, Morazalzal.
2: Morazalzal, ¿no? Eso es, en Madrid.
0: Y allí dicen.
2: Y allí nos pareció pertinente que es un apodo que le encajaba perfectamente. No.
0: Pues le
2: por chaval, no. Por bestia.
1: Eva.
2: Por caníbal.
0: ¿Qué pasa? En lugar de qué pasa, bro, ¿qué pasa, caníbal?
2: ¿Qué pasa, caníbal?
0: ¿Qué pasa, caníbal?
1: Pues a ver si.
0: Pues también es muy lucastro.
4: Te iba a decir, es muy noventero también.
0: ¿Qué pasa, caníbal?
1: Que a ver si me acuerdo que me he hecho una camiseta del Atleti con el león y caníbal atrás.
2: ¿Sí?
0: O sea, ¿a ti te gusta el mote? Es que los motes que a uno le gustan no deberían. No, hay que insistir en los motes que a uno no le gustan.
2: Es que caníbal es bueno, ¿eh?
0: Es bueno.
1: Sí,
0: caníbal. Y es muy de radio, con lo cual.
1: Y estáis jodidos porque no tenéis.
0: Lucía crea un monstruo, también te lo digo.
4: Sí.
1: Estáis ahí fastidiados porque no tenéis vosotros...
0: No, yo no quiero mote. No, déjalo.
1: No quieres mote. 900-137-137, si quieres charlar con Noé, Eva, el caníbal, Sergio, Lucas, ya que pase por aquí, que esto está abierto. Y 91-496-2826, si quieres dejarnos un mensaje. El 137-137 es el que ha marcado Victoria en ruta. Victoria, buenos días.
9: Hola, buenos días, ¿qué tal?
1: ¿Por dónde andas?
0: Hola, Victoria.
9: Pues mira, de Jaén a Valencia, del aceite de oliva a la horchata voy.
1: Pues
2: del aceite de oliva a la horchata.
9: A la paella.
1: Oye, si lo mezclas, igual sale.
9: Ay, no sé, no. Ay, mira, pues me ha dado una idea. Lo probaré.
1: Nunca se sabe.
4: Se queda por encima el aceite, ¿no? Siempre.
1: Alguien tuvo que mezclar todas las marranadas que hay.
9: Exacto.
0: Hombre, cuando trabajas con productos de calidad, pues tiene que salir algo bueno.
1: No siempre.
0: Aceite y horchata, yo, pues,
1: No siempre. Pues,
9: lo probaré.
1: Bueno, nos llamas y nos cuentas cuando lo pruebes.
2: Y
9: genial.
1: Si ¿Alguna,
0: Victoria, alguna demanda le tienes concreta para Juanra para esta temporada? ¿Hay algo especial que le quieras pedir?
9: Pues mira, me he enganchado a las mañanas de Radio Nacional, ahora este verano, yo no escuchaba a Juan Ramón Lucas, así es que mi petición es que sigáis, con la misma línea, que no me defraude, que no quiero escuchar nada muy diferente a lo que he estado escuchando este verano, que ha sido genial, he estado muy entretenida, me he reído mucho y bueno...
2: ¿Y qué escuchabas antes?
9: Un programa que hacen en Valencia y ha estado de vacaciones todo el mes de agosto. Uh-huh. Entonces, claro, me han dejado un poco huérfana y yo digo, ¿y ahora qué hago? Yo es que soy muy radiera, necesito escuchar la radio desayunando y demás. Y nada, así es que eso es lo que os tengo que decir.
2: ¿Desde qué hora la escuchas?
9: Pues sobre las 9, a partir de las 9 más o menos.
2: Vale. Está bien,
9: hasta
2: pues
9: mediodía.
2: Una magnífica opción es Radio Nacional. Y si la coges un poquito antes, también.
9: Vale, genial. Ahora cuando empiece a trabajar, empezaré antes, entonces... ¿Lo tendrás en cuenta, Juan Ramón, o qué?
2: El que creo que voy a tener en cuenta. Hombre, cada oyente tiene su peso y su valor, o sea que sí, claro que sí.
1: Da, que te lo dice con la boca pequeña, pero es verdad que es lo mismo. O sea, el verano hemos hecho lo que hemos podido con lo que hemos podido, como hemos podido... Pero el espíritu es el mismo.
2: Sí.
1: O sea, se trata de divertirnos nosotros, divertiros a vosotros.
2: El equipo es el mismo con menos medios.
9: Y bueno, pero lo habéis conseguido. Porque mira que yo llevo escuchando radio desde que soy bien pequeña, ¿eh? Soy muy radiera y el programa me ha encantado.
1: Sí, porque lo que se hacía antes no valía para nada, pero desde que estamos nosotros...
0: o sea, Lucas... ¿Tú te has dado cuenta, Victoria, tú te has dado cuenta cómo el Lucas, como Juanra, se gana a los oyentes uno a uno?
2: Hombre, claro.
9: Pues te lo diré al final de la temporada.
0: No, pero Victoria, te lo digo por ti. Te lo digo por ti, porque Lucas te ha mirado a los ojos a ti y te ha dicho, Victoria, ¿tú a qué hora escuchas la radio? ¿De dónde vienes? ¿Qué quieres? ¿Cuáles son tus necesidades? O sea, Lucas te está hablando a ti. ¿Te das cuenta, Victoria?
9: Sí, me siento honrada.
2: Mira, y te voy a decir una cosa.
9: Dime.
1: Que se pone serio.
2: Es un poco de coña, pero si tú observas Claro, tú no me has escuchado, y ni antes tampoco, pero yo siempre hablo en singular a los oyentes, siempre.
10: Vale.
2: Nunca digo, amigos oyentes, ¿están ustedes? No, está usted. ¿Por qué? Porque esto es un medio directo. Y lo escuchas individualmente, aunque haya gente alrededor. La tele la ves con más gente, ves los partidos con los amigos, tal. La radio la escuchas tú. Y aunque estés con más gente, estás escuchando la radio tú. Y por tanto, tiene razón Sergio cuando digo que cuando dice que los oyentes se ganan uno a uno, porque los oyentes se convocan uno a uno. O sea que, así que te espero.
1: También te digo, Victoria, que lo ha dicho él, 914962826, si tienes algún reproche.
10: Vale. Sí,
0: las quejas también para Lucas, a todos.
2: Sí, sí, no, puedes, sí, en ese teléfono puedes dejarnos tu opinión. Vale. Oye, pues yo no escuchaba la radio, ahora lo escucho y tal, y lo emitiremos, porque en la otra parte, la primera parte del programa, lo emitiremos también, porque queremos que esa parte de la información se enriquezca también con vuestras opiniones y vuestros puntos de vista.
10: Eso está muy bien, me gusta.
4: A mí me gusta una cosa que ha dicho Victoria, una palabra que he utilizado, creo que ha dicho, soy muy radiera.
2: Radiera.
4: Qué bonito, ¿no?
2: Sí, es bonito lo de radiera.
4: No existe,
2: me lo voy a apuntar muy bien.
4: Sí,
2: muy
4: para bonita. Esa persona que necesita, que a mí me pasa también, necesita tener la radio encendida cuando llega a casa, cuando va en el coche, radiera.
2: Es verdad. Es verdad, Noé.
11: Radiera.
4: Así con ese tono.
1: Cuéntanos algo más.
2: Esto de raza, sabemos.
3: Esta es prima tuya, también mal chuletón.
1: No. A ver, Victoria. A ver. Ayer es verdad que llamaron dos amigos. O llamó un amigo mío. Ayer.
0: O sea, ¿y por qué has dicho dos? ¿Llamó uno o dos?
1: Porque el otro fue por WhatsApp.
3: No sabes el amigo.
4: El amigo Joseba.
1: Joseba es amigo mío. El señor de los jacuzzis es amigo mío.
4: Le regaló a Eva unos lagrimones de risa.
3: Bueno, es que no podía con Joseba.
1: Y doy fe de que Joseba es así.
3: Luego, es que además, como decía, es amigo mío, digo, bueno, claro, como es vasco, y creía que era broma, pero
4: oye, creo que todos los oyentes
2: días
4: son amigos.
2: Se han llamado vascos y no asturianos.
3: Se ha notado muchísimo cómo ha cambiado la audiencia.
1: No me preguntes por qué ayer un montón de vizcaínos.
3: No, que no me preguntes por qué.
2: No me hace falta preguntar por qué.
1: No, porque solo uno era colega, lo demás yo no conozco de nada. Y Fernando es del camión, de los chuletones tampoco, pero que si quieres ser amigo, yo por chuletones mato.
0: ¿Y el de Praga ha llamado también estos días, no?
1: Creo que no. Debo haberle pillado en el descanso.
3: Está de vacaciones.
1: O no tiene cobertura en Praga. Bueno. Que es una acción.
4: Llamó uno camino de Praga, ¿no? Me parece.
1: No, esa es la broma.
0: Una pena que ayer nos pude escuchar porque estaba tomando tequilas en México.
1: Una pena.
0: Ayer hasta ahora, Lucas, estaba tomándome. ¿Serio? Sí, picoso total ahí.
2: Pues yo no te he visto con mucho jet lag.
0: Bueno, porque no se me nota. Yo estoy siempre operativo.
2: ¿Pero cuándo has llegado a Madrid?
0: Siempre ready. Ayer a las 7 de la tarde. O sea, hace unas horas. Yo estoy siempre, bueno, siempre estoy igual de bien preparado, o sea, no se me nota la variación. O igual.
1: Eso me pasa a mí.
0: O lo alto o aquí abajo, pero ahí estoy siempre.
1: Eso me pasa a mí en fútbol, que soy igual de bueno con la derecha que con la izquierda.
2: Un día te revelaré algo que me sucedió en México.
0: No, cuéntalo ahora.
2: No, porque es secreto de Estado, entonces se sabrá por qué no pude asistir a una conferencia en la que estaba comprometida mi presencia.
0: Ya, vale, pero ya has contado el hecho.
2: Tequila. Ya está.
0: Tequila, pues se toma de a poquito. O sea, es que la gente no sabe tomar tequila bien.
2: De a poquitos. Antes y después de la comida.
0: Ya. ¿Y tomabas tequila solo o tequila con... Ay, ¿cómo se llama?
1: Sal y limón.
0: No, hombre, con sal y limón.
4: Y
0: no.
1: Tajini.
0: Sí, no, ¿sabes lo que quiere decir, no, Lucas? Es que ¿cómo podía olvidarlo? Sí.
1: Tajini, ¿o qué?
0: No. ¿Con sangrita? Con sangrita.
2: Con sangrita.
4: ¿Os habéis dado cuenta que son las 10 y 28, sí, 10, 29 de
1: pero
4: la mañana?
1: Pero a estas horas Sergio ayer estaba bebiendo. Vale.
0: Sí. A estas horas yo estaba despidiéndome de México, de Guanajuato, tomando tequilitas.
1: Guanajuato. Lourdes, en ruta, buenos días.
12: Muy buenos días.
1: ¿Cómo estás,
12: Lourdes? Bien, yo soy oyente habitual de Radio Nacional y quería decir, yo creo que soy objetivo.
1: ¿Qué? Mira, se ha cortado.
0: Has dicho objetiva. No, objetiva no queremos. Queremos...
12: Sin ningún tipo de duda me quedo con el de Juanra Lucas.
1: Se ha cortado otra vez.
12: Oye,
1: tiene muy mala cobertura, Lourdes.
12: Escúchame una cosa, Luismi, Sergio. Bueno, Juanra, a ver, os quería felicitar por el programa del verano. Soy una vieja amiga de la radio, Luismi, paisana, medio paisana tuya, amiga de Sergio también.
0: Hombre.
12: Y Juanra, con muchas ganas de escucharte la nueva temporada. ¿Ya sabes quién soy o no, Luis?
1: Maldonada, no voy a saber.
12: Hombre, claro.
1: Lourdes Maldonado. Madre, hombre.
12: Lo tuyo es muy fuerte, Luis.
2: ¿Pero cómo lo has pillado?
0: Para Maldonado. Pero si me estoy dando cuenta ahora, o sea, no. Digo, Maldonada.
1: Pero
0: Lourdes.
1: A ver, chicos, una cosa. Vosotros veis esta mesa redondita, ¿no? ¿Quién está en el centro exacto? El que se entera de todo.
2: Que se entera de todo, claro, efectivamente.
1: Claro. Por eso sabía. Estoy aquí sentado.
0: Pero Lourdes.
12: Escúchame una cosa. Estoy por Despeñaperros en ruta. Y he tenido la irrefrenable necesidad de llamar. Y digo, es que esto de Luis, ¿a quién prefieres? ¿A papá y a mamá? O sea, Luis, ya
1: te
12: vale.
1: Eso es feo. Y tú y yo, que tenemos un cariño, vas y me sueltas, Lucas, muy bien, ya te pillo el lunes.
2: Pero si está siendo objetiva.
1: No, está mintiendo.
12: Estoy objetiva, soy periodista, Luismi, ¿entiendes? Soy objetiva. Oye, una cosa que decir, Juanra.
2: Oye, tú vas a seguir con el, tú vas a seguir con el Sala, ¿no?
12: Con el Sala, tan a gusto ahí en el telediario, pero exacto, sigo echando de menos la radio, que me pinchó ahí el gusanillo de la radio. Claro. Juanra, una cosa te voy a decir, muchísima suerte para la nueva temporada, y tienes un equipazo de verano que bueno, increíble,
2: sí, lo
12: ¿eh?
2: Sé.
12: Ahora que no me oye Luismi. Pepa, Luismi, Sergio, todo el equipazo, Marina, bueno, que es genial ese equipazo.
2: Salvo. Sí, sí, en la primera y en la segunda parte, porque hombre, claro, han trabajado muy bien. Y salvo lo de Lucas, ¿dónde te has metido?
12: Ya, eso es muy pesado, pero hay que quererle. A Luismi hay que quererle como es, ya.
2: Es sí, que
0: pero,
2: no escucha,
0: pero
2: perdóname, ha sido Luismi y
0: yo no
2: Pepa,
0: soy.
2: ¿Eh?
0: No, no, esto viene de Ope seguro. Lucas, y ahora de control.
2: Lucas.
12: Oye, una cosa,
2: higuera,
12: cosa.
2: Ahí.
12: Yo no me pierdo la sección de Sergio, o sea, lo de los gazapos es tan divertido.
0: Pero
12: es
0: se está
2: enterando, él no lo sabía.
0: Se está enterando ahora que lo va a
2: ver. Se ha puesto blanco.
0: Se me acabo de enterar. Tú sabes, Lourdes, el curro que me va a dar eso.
1: Mira, este, hay que apuntarlo ahora. Este primero le sacamos ya.
0: Pero si es que es tremendo.
12: Es que es genial. Lo de los gazapos es el perfecto final de semana. Porque es que hay que reírse de uno mismo.
2: Sí, eso es el primero.
1: Sobre todo cuando lo hace otro.
0: Pero vamos a ver, Lourdes, ¿tú por qué sabes que va a quedar genial si aún no ha sucedido?
12: Oye,
2: ¿por qué es periodista?
12: El lunes entonces nos vemos, que empieza todo, ¿no?
2: Sí,
12: el lunes
2: sí.
12: Empieza todo. Lourdes, aquí nos asustamos, nos abrazamos. Yo me voy a colar en la fiesta de Radio Nacional el lunes, ¿vale?
2: ¿Vas a estar?
12: Hombre, claro, no sé, sí, yo iré con mi invitación y digo que voy de parte del novio o de la novia, del novio o de la novia, me da igual.
1: Del novio, ¿eh?
0: Tú puedes ir sin, Lourdes, tú puedes ir sin invitación. Oye, ya que le estamos preguntando a los siguientes, ¿hay algo que le quieras pedir a Lucas para esta temporada? ¿Hay algo que te gustaría escuchar en el programa?
2: Lourdes, lo que quiera. Pues,
1: como te pide una
0: serie. ¿Hay alguien al que quieras no escuchar?
12: ¿Sabes lo que le pido a Lucas? Es que, a ver, por supuesto que seguro que hay novedades, pero es que con que se quede como está, me encanta, porque ese protagonismo a los oyentes, es que eso es, ese momento es mágico. Mira, yo, por ejemplo, ahora iba en el coche y me decía a mi marido, ¿vas a llamar? Pero digo, claro, pero si vamos a ver, yo soy de la familia, es que es como que es tan familiar, eso tiene algo la radio que la tele no tiene. Y entonces es como, yo he tenido la necesidad irrefrenable de llamar y aquí estoy, pues como en mi casa, llamo 900-137-137, ese teléfono lo tengo ya favorito,
0: claro.
12: Y yo llamo y doy mi opinión. Pero bueno, Juanra, a ver, es que escucharte, es que eres familia.
1: Jefa.
12: Y además yo creo que me calle ya, vale, adiós. Vale,
1: un poco,
12: adiós.
1: Porque es que, vale, Jesús, vale, que hay más gente.
12: Me piro, cortarte.
1: Que yo te quiero mucho,
12: razón,
1: pero...
12: Tienes razón, Luismi.
2: No te preocupes, recuperaremos la libertad de expresión en este programa el próximo lunes.
1: Sí, pero no será hoy.
12: Menos mal que el lunes llega Juanra.
1: Ahí está.
12: Menos mal que el lunes llega Juanra.
1: Eso llevo diciendo yo una semana también, Créeme.
12: Oye, que un beso muy fuerte.
2: Gracias, Lourdes.
12: Me encanta este rato aquí por entre Olivos, aquí entre... Bueno.
0: Tampoco
12: un beso
0: envidia.
12: Muy fuerte. Suerte en la próxima temporada.
2: Buen viaje,
12: y,
2: querida.
12: Luis, mi enhorabuena.
1: Gracias.
12: Beso.
2: Igualmente.
1: Adiós.
2: Lourdes Maldonado.
1: Yo la quiero mucho, pero que si la dejas...
2: ¿Te dejas hablar bien de
0: pues
2: mí?
0: Te hace una tarde entera.
1: Igual, si tenemos un hueco luego, la llamo.
2: Pues deberías llamar para agradecerle lo encantadora.
1: O sea, la llamamos a las 12 después del tiempo.
4: Tú verás. Vamos y nos dice qué tiempo hay por donde la pillemos.
0: Pero a lo mejor no puede.
1: Igual está escuchando.
0: Claro, es que está en ruta, a lo mejor no puede. A veces está perdido entre Olivos.
1: Yo, a las 12 te llamamos.
0: Lourdes, no cuelgues.
1: 12 y pico. A ver, ¿dónde
0: está localizable a las 12, Lourdes?
3: A lo mejor, o sea, ya ha llegado.
1: ¿No queremos ser un poco gamberros? Pues hay que gamberrear
0: claro
1: un poco
0: que
1: todo
0: sí.
1: el rato, ¿no?
0: Esto es producción en vivo.
1: David de Móstoles, buenos días.
2: Buenos días.
11: Muy buenos días, ¿qué tal?
1: Cuéntanos.
11: Pues en primer lugar, como diría la canción, hoy quiero confesar.
2: Ah, vale.
11: Sí. Hoy me confieso ante la audiencia, gran audiencia de Radio Nacional de España, que me he cambiado de la COPE a Radio Nacional.
1: Gran
11: y, la culpa la
1: y
11: tiene,
1: buena, ¿eh?
11: La culpa la tiene Juan Ramón Lucas.
1: Ahí está.
2: No, pero la tenía que tener el...
1: No, la culpa es tuya. Si es culpa es tuya, si es mérito es mío.
11: También.
2: ¿Y eso
11: no, pero
2: a qué debemos
11: el
2: honor?
11: Que me he cambiado de emisora, en primer lugar, porque hay mucha publicidad. Y claro, en segundo lugar, porque le dais más protagonismo a los oyentes. Y, hombre, porque, no sé, la verdad es que me está gustando, me ha gustado la temporada, me ha gustado el verano también, te ha avisado. De hecho, he intervenido creo un par de veces.
0: ¿Ah, sí? Bueno, me acuerdo yo de ti.
11: Sí. Ah, bueno.
0: Pero nos hiciste reír, seguro.
11: ¿El qué?
0: Que David, seguro que nos hiciste pasar un buen rato, porque siempre nos hacéis pasar un muy buen rato
11: sí,
0: los oyentes.
11: O sea, seguramente. Que... No me acuerdo para qué intervení. Ah, sí, cuando estabais hablando de qué nos gustaría que volviese a la televisión.
0: Es verdad. Hombre, qué buen rato pasamos ese día, sí.
11: Ni tocayo David el Nomo quería que volviese.
13: Sí, es verdad, que estoy hablando de Swift y de todos.
4: Menos hombre, el último episodio,
13: me acuerdo, me acuerdo.
0: Y esos besos de nariz, claro que me acuerdo, David.
13: No, pero vamos, que tú llamabas para otra cosa ahora mismo, no para David el Nomo.
11: No, llamaba para confesaros eso para deciros también que me gustaría para la temporada que viene, si puede ser,
0: venga, pide.
11: Que hicierais un poco como Pepa, que fuerais una radio viajera, que visitarais teatro.
13: No, y a nosotros.
11: Sí, ¿verdad? También,
0: sí,
11: por supuesto.
0: Sí, porque eso da muchas dietas.
13: No, sobre
0: sí,
13: todo, sí, te, sí, digo una, te digo una cosa, los viernes o los lunes, porque lo de viajar entre semana...
11: Es un poco rollo, ¿no?
13: Vamos,
11: sí,
13: a hacer. Aquí el caballero, es que el caballero empieza a las 6 de la mañana y a las 5 estás ya donde haya que hacer el programa. Entonces, si viajas entre semana, se te hace muy larga.
2: Pero claro, no, pero vamos a hacerlo más. De hecho, el lunes empezamos en Ceuta.
0: Va a empezar
11: mira, muy bien.
0: En Ceuta, ¿eh?
2: En Ceuta.
11: Y en Ceuta, muy bien.
2: Y vamos, en este mismo mes de septiembre, tenemos luego
13: el
2: 7 uh-huh. en Cantabria, el 16 en Estrasburgo.
13: Esa no me la sabía.
2: Y luego, ya empieza octubre, tenemos un par de ellas más antes de los premios Princesa de Asturias, que son el 24-25 de octubre. O sea que sí, sí, vamos a ser un programa más viajero que la temporada pasada.
11: Bueno, ha tenido buena vista, y eso lo soy del 11.
2: Y luego, no estoy hablando de acontecimientos informativos internacionales.
0: Ostras. Has oído lo que ha dicho David. Dice, mira, he tenido buena vista y eso que soy de la 11.
13: Uy, 16 de octubre, miércoles, yo no voy a Estrasburgo.
2: Sí.
11: Anda.
2: Bueno, ya veremos. O sea que no está...
11: Bueno, esa era sí, un poquito mi recomendación, vamos. Pero veo que ya los habéis pillado al vuelo, que vais a salir de viaje. Y también es verdad que me gustaría, no sé si esto...
0: Pide.
11: Está contemplado.
0: Pide.
11: A mí, personalmente, el tiempo de tertulia política me importa un bledo. No por la política en sí, sino porque a mí que me importa lo que opine uno y lo que opina otro.
0: Ya.
11: Yo tengo mi opinión, yo quiero escuchar información, hacerme la opinión yo mismo, y no tengo por qué escuchar la opinión de un señor o de una señora que a lo mejor me gusta o a lo mejor no me gusta, pero es que, no sé, me aburren tan soberanamente que me pongo cadena 100.
2: Sí, bien, ¿sabes lo que pasa? Que yo, entendiendo perfectamente lo que dices, yo creo que hay oyentes a los que les gusta escuchar opiniones que no sean las suyas.
11: Ya, también.
2: Pero
11: que, bueno, que me aburre, tanto las mías, ya, que tanto las que me gustan a mí como las que no. Entonces...
2: Pues bueno. Ahí no voy a poder darte gusto, David, ya lo siento.
11: Ya, bueno, no
0: pero tengo una propuesta para ti, David. Mira, cuando te pase eso, en lugar de irte a otro sitio que hay también tertulias a esa misma hora, cógete el podcast de la hora de los oyentes de Radio Nacional del día anterior y aprovechas para repasártelo. Te ríes y ya vas calentando en la banda para la hora de las 10. ¿Qué te parece?
11: Pues mira, me parece bien.
0: Hombre, claro. Si es que yo no tengo malas ideas, David. No.
11: O también puedo aprovechar el tiempo para leer un libro que estoy empezando a ver si lo
13: leer también. Está sobrevalorado.
2: También.
11: No, que tengo aquí La maldición de la casa grande.
13: Ah, no, entonces sí. Sí, La maldición, sí.
0: Vale.
11: Sí, no sé, quiero empezarlo, a ver qué tal va.
13: Pues, ¿te puedes David en la otra
2: vez? ¿Te gustará?
11: También.
2: ¿Te gustará? Sí. Gracias, de verdad.
11: Un saludo, chao.
2: Un abrazo.
0: Adiós. Pues voy a repasar. Lunes en Ceuta arranca Lucas, el 7 en Cantabria, el 16 en Estrasburgo, y luego ya en octubre, 24-25, hay cositas.
2: Sí, no, 24-25, Princesa Asturias, que no recuerdo el día exactamente, pero antes también hay unas cuantas salidas.
0: Uh-huh.
2: Y luego no estoy contando eventos internacionales, elecciones, las de medio término de noviembre de Estados Unidos, acontecimientos
0: esa,
2: que
0: vamos,
2: pueda
0: ¿no,
2: haber.
13: Yo estaré allí, de hecho.
2: Pues, mira, este va a estar allí.
0: Bueno, yo un par de días.
2: El billete que nos hemos ahorrado. Y algún otro evento
13: ahí,
2: más.
13: Yo estaré
2: algún
13: allí,
2: otro evento más.
13: ¿Qué
2: haces allí? Pero estarás currando aquí, tío. Otra cosa es que tengas allí media vida, pero...
13: Sí, media, o un tres cuartos.
2: Y a ti el AIS no te pilla y te ven...
13: No, pero es verdad que de las últimas veces una estuve un ratito en un segundo control muy agradable, muy amable el caballero, hasta que ya te dan el clearance, te dan el ok. Y
0: te dan el perdón, que has dicho, te dan
13: clearance.
0: El
13: clearance.
4: Es que tenía que dejar claro que es bilingüe.
13: No, a ver, que soy idiota. No soy bilingüe, soy idiota, porque he olvidado palabras en castellano, que ese es el problema, no es que haya aprendido otra.
4: Sí, hace un rato decía esto, no me salía.
13: No me salía,
4: ¿cómo era otoño?
13: No me salía otoño.
4: No le salía otoño.
3: Bueno, no te ha ido yo de
13: primavera y yo dije, ¿qué va después? No me salía.
0: Pues que no sé español.
13: Ah, fall. Yo digo fall, que me gusta fall. Más.
0: Bueno. ¿Seguimos aquí repasando inglés, Duolingo?
13: No, el señor este que viene a hacer una cosa el lunes, que nos ha contado la primera hora. Debe ser que ya se acaba ya el programa.
2: No. Luego, va a ver, ¿se mantienen los disonantes? Eso no puede, no podemos prescindir ni debemos prescindir de ello.
1: 91-496-2826 si queréis plantear tema para los disonantes.
2: Exacto. ¿Y qué vamos a recordar? Porque a lo mejor hay gente que se incorpora ahora. Los disonantes, ¿qué hacen? Pues poner música a la vida. ¿A qué vida? Pues a los problemas cotidianos, a las realidades que vivimos. Pues no sé, por ejemplo, a los reencuentros en verano, al regreso en verano, a la compra. ¿Qué quiere que musiquen los disonantes?
1: Cuanto más complicado, mejor.
2: Rosalinda Galán, Juanjo Ramos y José Manuel Zapata, pues eso. Sigue Manolo Fernández, sigue Elio Ferpel. Pero hay algunas incorporaciones muy interesantes. Sigue Teo Sánchez también. Pero, por ejemplo, tenemos a Aitor Albizua. Tenemos a Javier de Hoyos, que va a hacer su cosita de salseo junto a La Sastre un día a la semana. Víctor Amela está también con nosotros. Inés Hernán, que va a solucionar los problemas de España a su manera.
1: Ya tiene cerrada esta.
2: ¿Eh?
1: Ya tienes.
2: Ya, casi, sí. Casi.
1: Casi.
2: Ya está. Vamos a tener a Carmen Ro, hablando de mujeres bravas. Vamos a tener a Maite Moreno, que nos va a llevar por el mundo con la música y las pelis. Yolanda Flores, el cine. Tendremos sexo, no entre nosotros.
1: Yo estaba levantando.
0: Ana Lombardía.
1: Tendremos sexo por fin.
2: Conchita Díaz también estará con nosotros. Creo que no me dejó a casi nadie. Hay alguno más, pero que está por cerrar.
1: Bueno, tenemos un contestador, a ver qué nos han contestado.
2: Si me he dejado todos los...
14: Arturo González Campos. Le damos también un tironcito de estas después de la temporada pasada para no volverlo a repetir. Sé que es importante que se analice la actualidad, pero tenéis en la mesa a veces a unas listas que son realmente como burros, o sea, no ven otra cosa nada más que sus consignas políticas. Entonces yo, para que me hagan campaña política, pues cambio de cadena. Yeah. Y luego a los oyentes, pues que no nos dejéis participar, solamente para contar así florituras y cositas graciosas. Bueno, que tampoco está mal, pero que a veces nos gustaría intervenir cuando se abre una tertulia. Muchas gracias y buena temporada.
1: Pues mira, eso ya lo has dicho.
4: Esto está resuelto.
1: Está bien. Antes de saber que tenemos un problema, estaba resuelto.
2: Está bien. Lo que pasa es que ahí hay una... A ver, hay que mirar las cosas desde una perspectiva amplia. No, si tú escuchas a alguien que dice algo que no te gusta o con quien no estás de acuerdo, estoy casi, casi seguro de que en esa misma tertulia va a haber alguien que sí, esté con el que estés de acuerdo y que confronte una opinión distinta a la que tiene el de... La tertulia no es una sucesión de intervenciones para dar opinión, aunque a veces el recorrido de la tertulia se nos lleva por ahí. La tertulia es un universo muy, muy, muy concreto en el que se intercambian puntos de vista personas que piensan diferente. Entonces, es verdad, si no te gusta escuchar a alguien, pues a lo mejor puedes esperar un poco a que hable otro con el que estés de acuerdo. ¿Que tampoco te gusta? Oye, pues mira, siempre tienes la oportunidad en el 496-2826, empezando por el 91, de dejarnos tu opinión o tu punto de vista.
1: Juro que no sé quién es, ¿vale? Es de Vizcaya. Algún Aitor conozco, pero no sé si es este el que yo conozco. Aitor, buenos días, egunon.
15: Opa, egunon.
1: No nos conocemos, ¿no?
15: No, pero vivimos cerca.
1: Bueno, ¿dónde vives?
0: Es que no es creíble esto, es que no. A ver.
1: Yo vivo en Valdemoro, no sé dónde vives tú de cerca. ¿Dónde vives?
15: No. Vivimos cerca, me refiero a que yo soy de Portugalete, que llaman varias ocasiones.
1: Sí. Y yo he estado, sí, está al lado. Sí.
2: Y tú has estado.
15: Y tú eres estado, efectivamente.
2: ¿A cuánto está?
1: Entonces, pegaos. O sea, haces con el pie así, se está por tú.
0: Vale.
4: Vecinos.
1: Sí, sí, es que en el País Vasco no hay tierra en medio de un pueblo y otro, está pegaos.
15: Efectivamente.
1: Anda, que no he ido yo a pasar tardes a Portugalete.
15: Sí. Cuéntanos. Entonces, lo primero es, sobre todo, pues... vamos a dar un poco de división de felicitaciones, a ti darte, pues, darte ese Sorionak por el programa de verano que has hecho, que llamo también en base a eso, que yo, que soy comercial y paso prácticamente todo el día 8 o 10 horas en el coche metido y viajando de un lado a otro por toda Vizcaya, es un privilegio y una gozada tener la radio para que te pueda acompañar a lo largo del día. Y sobre todo, pues, yo, que además lo llevo escuchando desde bien pequeño, que gracias a mi padre, y que mi padre también escucha siempre que está en ruta Radio Nacional,
7: Con lo cual, entonces, creo que lo primero que hice cuando entré en este nuevo trabajo y me dieron el coche fue poner Radio Nacional, porque sé que es algo bastante completo y algo que puedes mantenerte siempre informado de lo actual y de las últimas horas, y sobre todo que se transmite esa cercanía que tenéis también con la gente de a pie y con los oyentes.
13: Pues millas que, pero no he sido yo, ha sido la gente que hay por aquí.
7: Y luego, también, al hilo del contestador que decía en el tema de participar los oyentes en las tertulias, el punto de vista de Juan Ramón me ha parecido interesante, que al final también son las tertulias, es una hora, y son puntos de vista de gente diferente, pero claro, también es verdad que igual de cara, que yo también daba esa recomendación, o poder hacerlo, de que igual en ciertos puntos, tener puntos de vista diferentes de las personas que igual estamos un poquito más en el barro, vamos a decir, que no tenemos igual tanta información privilegiada de cara a ciertos ámbitos políticos o no políticos o lo que sea, también se puede buscar otro punto de vista, porque al final yo creo que un debate o una discusión o una charla siempre van a ser puntos de vista diferentes.
2: Sí, eso es una posibilidad. Lo que pasa es que en el caso concreto de las tertulias en directo, para organizar el debate, convendría quizá introducir algún elemento, sí, desde luego, pero convendría que quienes debaten, quienes confrontan sus puntos de vista y en cierto modo serían representativos de la audiencia, son las personas que están sobre la mesa. Si abrimos demasiado, podemos llegar a un debate en el que sea una jaula de grillos más que otra cosa, pero vamos, no te descarto esa posibilidad. Sí. Por una parte a través del WhatsApp, que es una participación indirecta, o por otra parte a través de llamadas en algún momento determinado. No lo descarto completamente, aunque no es algo que esté papel ahora mismo.
7: Al final yo también entiendo que todo el programa, como lo que tenéis vosotros, tiene siempre una estructuración, unos tiempos, unos timings, y al final también se entiende que es complicado, sobre todo estos temas que son temas de actualidad, que yo, por ejemplo, no comparto lo que ha dicho él, que por ejemplo, opiniones o tertulias políticas no son temas de actualidad, cuando indirectamente o inconscientemente siempre van a ser temas de actualidad, porque al final vivimos en política pura y dura, consciente o inconscientemente. Pero sí que entraríais en un bucle, os entraría en un bucle de no salir, y que también se abarquen solo las tertulias y quitar tiempo de otras cosas o lo que sea, que también es entendible.
1: Pues muchas gracias por llamar, Aitor.
2: Gracias, Aitor.
1: Aur. Que, oye...
2: Oye, que no he dicho lo de... Y además, para mí es una incorporación muy importante Arturo González Campos. Que se suma al equipo de este programa, entre otras cosas, para contarnos curiosidades de las pelis, de cómo se hicieron, de anécdotas alrededor de pelis, de series, de libros y cosas de estas.
4: Qué grandes son los libros del cine con más cosas, Arturo. Cine
2: con más cosas, Arturo.
13: Hay dos mezclas en este boceto casi fijo de programa temporada que viene, que tienen que sonar muy bien. Los disonantes con entrevistado, entrevista de la calle, eso ya sonaba bien al final de la temporada pasada.
2: Vamos a mantenerlo.
13: Y los viernes, Ana Lombardía con sexo. Con las flores entradas por ahí, eso no puede salir mal.
2: Sí, no.
0: Sí, no, los viernes con sexo en general.
2: Pues, ya está.
13: Mejor. Sergio, el viernes va a estar a primera hora en lo del sexo y al final.
0: En lo del sexo, no, déjate.
13: Bueno, tenemos un contestador, a ver qué nos cuentan.
16: Lucas, lo del santoral es de un casposo. ¿Dónde te has metido? Vaya. Lucas. A ver si esta temporada lo quitas, porque.
13: Pues no sé yo.
16: Venga. Un abrazo.
2: Yo te lo agradezco, pero voy a repetir una cosa que seguramente es el tener que aclararlo es un problema mío. Es absolutamente irónico. O sea, es ironía. Si tú de verdad crees que yo lo que estoy haciendo es contar el santoral por una cuestión de devoción, pues seguramente es interpretable así por las personas que lo quieran asumir. Pero básicamente lo que estoy haciendo primero es felicitar a los que se llaman como indica el santoral o recordar anécdotas en tono irónico, repito, tono irónico, de determinados nombres del santoral. Entonces, yo lamento porque sí sé que hay algunas personas que se han considerado dolidas por ese tono, pero también hay algunas otras que creen que de verdad estamos haciendo lo que ha interpretado esta oyente, pero francamente El santoral no va a seguir a la misma hora como tal, pero evidentemente felicitaremos a las personas que ese año o que esa jornada pues sea su santo, se conmemore su santo, y seguiremos contando anécdotas naturalmente del santoral con el mismo tono y la misma intención.
1: No vamos a gustar a todos todo el tiempo, se trata de ser lo... Pues hacerlo lo mejor posible, sí, punto. No nos vamos a gustar a todos todo el tiempo, eso es imposible. A ver si digo bien el siguiente pueblo, porque estoy por decir solo Granada, pero no. Javier, Zarpaguda, buenos días.
17: Hola, buenos días.
1: Buenos días, ¿dónde Javier está Zarpaguda?
17: Sí. Qué bonito. Esto es en la provincia de Navarra, al lado del Ebro. Cerca entre Lodosa y Calahorra, así, ¿no? En esta zona.
2: Justo no hay huerta.
17: Nada, pues, dar las gracias por el programa y que somos unos... Bueno, soy un asiduo oyente. Ahora mismo estoy en el campo recogiendo peras.
1: Hombre.
4: Es tiempo.
17: Y bueno, pues siempre estamos con Radio Nacional. Y bueno, esto, pues estamos esperando como agua de mayo a Pepa, los fines de semana, Pepa, ¿no?
2: Sí.
17: Eso, saludos a Fernández.
2: Ya el 6, el 5 y el 6 estará Pepa ya.
17: Exactamente. Sí. Quiero mandar un saludo a todos y en especial a mi paisano y amigo Juan Yeregui.
1: ¡Hombre! ¡Siempre!
2: ¡Bonito Yeregui!
1: ¡Qué gran señor!
4: ¡Maravilla!
17: Bueno, pues eso. Estuvimos con ellos en Cervera de Ribalama, cuando hicieron el programa ahí, el último día que estuvimos con ellos. Uh-huh. Bueno, pues nada, desde aquí muchas gracias y seguiremos escuchando Radio Nacional.
0: Bueno, Javier, me queda una duda. ¿Qué pera estás recogiendo?
17: Las tareas del campo. Bueno, este pueblo tiene el sobrenombre de el pueblo de los melocotones.
4: Ah,
0: ¿y tú, ¿y tú qué peras?
4: Rebelde.
0: En casa de Herrero Cuchillo de Palo, ¿cómo va eso? En casa de melocotones, bueno, peras.
1: Dice, aquí se plantan melocotones, sujétame el cubata.
0: Pero Javier, Javier, te iba a preguntar, ¿qué pera estás recogiendo? ¿Qué tipo de pera? ¿Pera conferencia, que es la única que me sé?
17: Conferencia.
1: Que no se sabe. Javier, que no se sabe, que no se sabe más peras.
0: He dicho, espera conferencia. Oye,
17: sí, bueno,
0: un triple.
17: También tengo blanquilla.
0: Blanquilla también.
17: Blanquilla de Aranjuez, que se llama, ¿no?
4: Hay una que es Ercolina, bueno, o algo así, ¿no?
0: ¿Cómo?
4: ¿Quieres llamar Ercolina?
1: Sí, pues a la pequeña, ¿no?
4: Sí, pequeñita.
0: Bueno, yo he dicho.
4: Yo creo que es de principio de verano.
17: Sí. Bueno, aquí hay Moratini, Ercolini. Conferencia y la blanquilla, pero poca.
4: Es la pera, es la pera.
0: Quedamos. Conferencia, nos quedamos con eso.
1: Está claro que Javier es la pera, Sergio no. Javier, muchas gracias.
17: Venga.
1: Un abrazo. Adiós.
0: Es que no sé cómo no le echan de la radio a este hombre.
2: Sigues con ese nivel.
4: No sabes.
1: Espérate, que a lo mejor no ha ido.
0: Espérate.
2: No, Eva.
3: Hemos estado como unas madres, Luis Miguel. Además, cuando hice alguna burrada muy gorda, le llamamos Luis Miguel, o sea, nombre completo.
4: Pero no miramos. Nosotras que no miramos.
2: Como buenas madres que sois.
3: Total.
1: Sergio es peor que yo, que lo sepas, ¿eh?
3: Pero lo dice bajito, ¿qué has dicho?
0: No, pero es que me he hecho gracia a mí mismo. Espérate.
1: Es que he dicho espérate, pero sin intención. Pero
3: no sé, si yo lo había oído, pero...
1: No, yo lo he dicho con total normalidad.
2: No, pero lo espantoso ha sido que es la pera.
1: Es la pera.
2: Ha sido espantoso.
0: Que eso, tío, sí que suena noventero, ¿eh?
3: Limonera. Si la pera limonera.
0: Chachi, Piruli, Juan Pelotilia.
1: En el noventero ya sonaba antiguo. Que has abierto un melón con el tema de participación de oyentes y tal. Y tenemos a Francisco de Ferrol, que nos quiere contar algo. Francisco,
2: ver,
1: buenos días.
2: Francisco.
18: Hola, buenos días. Un poco rápido, aunque sea crítico, con todo el respeto.
1: No, sé crítico siempre.
18: Echo en falta a la hora de los oyentes la participación que teníamos a primera hora. Concretamente, por un detalle. Una de las tertulias con vuestro compañero Lucas, los tertulianos se expandieron diciendo que en este país no se escuchaba a los menores en los juzgados, cosa que no era completamente cierto. Si hubiera seguido abierto el espacio de los oyentes, se les podría haber corregido automáticamente, pero esto no sucedió. Me parece en general las tertulias son muy respetables, pero a veces erráis un poquito. Y bueno, sí, era esto, una crítica constructiva y sigo siendo oyente de Radio Nacional, pero un poco decepcionado por esto, por retirar los oyentes.
1: Bueno, pues muchas gracias, pero nosotros los oyentes no los retiramos.
2: No.
18: Pero no los dejáis participar últimamente.
2: ¿Cómo que no? ¿Pero a qué hora te refieres? ¿En las tertulias?
18: No, me refiero a primera de la mañana en temas generales. Sí, por ejemplo, he participado muchísimas veces con temas concretos, unos más lúdicos que otros. Pero, por ejemplo, cuando estaba Íñigo Alonso, ese espacio... Ese espacio era súper enriquecedor, porque si no estabas de acuerdo o querías aportar algo sobre ese tema que se estaba tratando ese día, los oyentes participaban. E incluso los periodistas podíais ampliar esa información o pedir explicaciones al invitado. Yo recuerdo una vez, fue incluso un ministro, y Alonso incidió sobre un tema que habíamos llamado varios oyentes.
2: Ah, ¿no? Pues eso está muy bien.
1: Sí,
2: Pues mira, yo ahora mismo recojo ese guante. Te lo recojo ese guante porque eso me parece interesante. Yo creo que del
19: es
2: mismo,
19: constructivo, es
2: del mismo modo, sí. Del mismo modo que me parece complicado introducir en la tertulia el elemento de los oyentes para participar en directo, sí me parece muy relevante que durante una conversación con un político, incluso dentro de una tertulia, se recojan algunas de las opiniones que podéis enviar los oyentes. Me parece muy bien.
19: Mira, en este caso mismo, y acabando el tema, se dijo que en este programa no se escuchaba a los juzgados, no escuchaban a los menores, que tenían que tener votos. Es completamente falso, o sea, no se ajusta a la realidad, por no ser severo. En este país, los menores siempre están representados por el fiscal de menores, y hasta que tienen 18 años es imposible que no haya un fiscal. No podéis divulgar esto en la radio pública, porque quien no tenga conocimiento de cómo funciona un juzgado le generáis sensación de indefensión, y no la tiene.
13: Bueno, pues acuérdate, Francisco, 91-496-2826, para poder entrar, aunque fuera de manera tangencial.
2: Y gracias por la llamada.
13: Siempre.
2: De verdad.
13: Un abrazo.
19: Puedo decir que es con todo respeto, ¿eh?
13: Sí, claro, por supuesto.
0: Claro, Francisco, por supuesto.
13: No hay mayor problema. Un abrazo a todos. Otro de vuelta. Bueno, vamos a ir con la última, para que no nos va a dar tiempo a más. Manuel de Jaén, buenos días.
20: Hola, Lucas. Mira, pues estoy aquí con la bicicleta
13: espera.
20: Por la tierra.
13: No, empieza otra vez.
2: No era Lucas, era el caníbal.
13: O sea, Manuel de Jaén, en ruta, buenos días.
20: Hola, buenos días. Aquí estoy por tierra de Almería con la bici y escuchando siempre. Y nada, pues en general, pues con la línea de todos los que han escuchado y han intervenido, pero deciros que hay algunos contertulios que sí, que yo creo que son muy tajantes, muy hacia la izquierda o hacia la derecha. Entonces yo creo que ahí tenía que haber intervenido tú algunas veces, porque creo que algunas se salen de palo, algunas palabras de algunos contertulios, y concretamente de alguna femenina, ¿sabes? Yeah. Pero en fin, por lo general muy bien, y que sigas así, que siga también por las tardes David y toda la gente que está.
13: Nah, en nuestro mejor.
2: Pues muchas gracias.
0: Gracias, Manuel.
20: Venga, hasta luego.
3: Un abrazo.
13: En nuestro, de las mañanas, es mejor.
0: Hay que decir que...
13: Es más temprano.
0: Hay que decir que, fijaos lo que ha pasado aquí, que Lucas se ha ganado a los oyentes uno a uno, mirándole a los ojos y hablándole de tú a cada uno de los oyentes. Y, lo cual es noticia, ha recogido el guante de un oyente. Esto no lo había visto yo muchas veces en directo. Ha dicho, pues eso no es mala idea. No, y se lo ha apuntado.
2: Porque, Si ordenas ese tráfico, como decía Íñigo, pues muy interesante y muy enriquecedor para los encuentros políticos y para los debates. Muy interesante.
0: Ahí estamos, recogiendo guantes.
13: Desde luego, probablemente de todas las radios que hay, la que más se atreve a hacer este tipo de cosas somos nosotros.
0: Y hay que decirlo. Y si hay que decirlo, se dice.
13: Sí, sí.
0: La radio más valiente recogiendo el guante de los oyentes es la radio pública, Radio Nacional de España.
13: Sobre todo cuando...
0: Ahí te lo dejo.
2: Para su obligación.
13: Claro. Bueno, a ver, firma papel que ponga nada de eso. Yo vengo aquí, hablas y te vas a tu casa.
2: El concepto.
13: El concepto es que queda minuto y medio. Y, bueno, como es el último día y tenemos a Juanra aquí, pues habrá que recuperar una canción que nos gusta a todos mucho. Para ponérsela ahí, que se vaya feliz a seguir trabajando.
2: A ver,
13: dale. Lucas, Sergio la canta, ¿eh?
0: Sí,
13: Lucas.
2: Pues está grabando, estás emitiendo en directo.
0: Y mira quién me está escribiendo. Lourdes. Mira Lourdes qué me está diciendo ahí, cosas. Gracias, Lourdes. Me estoy grabando para luego en las redes poner los mejores momentos. The Greatest Moments by Sergio Martín.
3: The Greatest of
13: Sergi Martin. No me ha entendido. Bueno, que nos queda.
2: Que no lo hemos entendido.
13: Bueno, entonces ya. Que gracias por acercarte hoy aquí.
2: Lourdes, muchas gracias.
13: Vas a quedar para.
2: El lunes me quedo. Sí, el lunes, lo que pasa es que estamos en Ceuta.
13: Sí,
2: y a esta hora yo no sé si estaré en directo aquí.
13: Es probable que no.
2: Pero bueno, no es probable.
0: Oye, Lucas, entonces todo lo que has dicho es verdad, que me vas a poner a trabajar. O sea, eso lo has dicho de verdad.
2: Lo negocias con aquí con el caníbal.
0: Ah, o sea, que vas
13: a negociar con Pepa.
0: Que tengo que negociar con
13: Pepa. Hola, Pepa, un saludo.
0: Nadie quiere negociar conmigo. Se está pasando
3: un balón fuera. Venga,
0: ¿quién quiere negociar conmigo?
13: Lucas,
0: ¿dónde te has metido?
13: Adiós,
0: aquí.

0: Las 11, las 10 en Canarias.
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0: Vamos al Congreso porque continúa la comparecencia del ministro del Interior por la crisis de Ceuta. Turno ahora para la oposición, que le echa en cara su inacción tras la entrada masiva y también su falta de previsión para impedirla. Cámara Baja, Leticia Arenas.
2: Sí, el Partido Popular llama como el gobierno a la calma en Ceuta, pero añade otro matiz muy diferente. Cree que así lo que ellos llaman los invasores pueden quedar como víctimas. Los de Feijóo ven al gobierno descontrolado, creen que está empeorando la situación y le dice a Ana Vázquez, a Marlaska, que tenían avisos para haber actuado.
3: De tanto dedicarse a las luchas internas en el Consejo de Ministros, se ha olvidado de las luchas diarias de los ceutís por sobrevivir en la ciudad.
2: Ven tanto PP como Vox a Marruecos detrás, insiste Gil Lázaro en llamar a lo que ocurrió acto de guerra híbrida.
4: La pasividad del gobierno ante esta agresión es una forma de connivencia y, por tanto, un acto de traición.
2: En el socio de gobierno Sumar cargan contra PP y Vox por, dice Enrique Santiago, alentar la violencia.
5: Que ya está siendo aprovechado por la derecha extrema y la extrema derecha para extender los discursos racistas y de odio, para generar violencia con la que van a hacer campaña electoral.
2: Eso sí, Santiago reconoce también que se actuó tarde en Ceuta y pide trasladar cuanto antes a los migrantes a la península.
0: En sus explicaciones iniciales, Marlaska no ha hecho ninguna referencia a la controversia con la ministra de Defensa sobre si los servicios secretos informaron o no de lo que iba a ocurrir en Ceuta el 30 de julio. Ese día entraron unas 72.000 personas y aún quedan en la ciudad 5.000, según Marlaska, que ha vuelto a destacar la colaboración de Marruecos y critica a la derecha por sus mensajes incendiarios.
6: La ultraderecha y ahora también la derecha hablan de invasores, delincuentes, llaman a cazar inmigrantes y lanzan propuestas para deportar a las personas hospitalizadas.
0: Pues así va este 28 de agosto, día de Operación Salida, la última del verano, con 7 millones de viajes por carretera y muchos también en los aeropuertos. Van a operar casi 30.000 vuelos este fin de semana, más de 4.000 en el Prat, en Barcelona, donde está Toni Conde.
7: Hola, sí, en el aeropuerto del Prat registra cifras de récord este fin de semana. Están previstos aquí más de 4.400 vuelos y además de quien termina sus vacaciones en esta operación retorno, cada vez son más personas las que deciden empezar sus vacaciones en septiembre esperando menos aglomeraciones.
8: Porque menos gente, más económico y sobre todo por el calor. Sobre todo en Japón, en verano hace mucho calor. Espero que en septiembre baje un poquito, esto sí.
9: Cuando se puede por el trabajo, yo sobre todo, más que nada. Cuando ya pasemos el control y todo el rollo, a ver qué nos encontramos. Pero al momento de facturar no ha habido ningún problema.
7: El Prat registra este verano cifras de récord. Este mes de julio, por ejemplo, 5,8 millones de pasajeros, un 6% más que en julio de 2025.
0: Y la Casa Real acaba de expresar su pésame por el fallecimiento del rey Harald de Noruega este viernes a los 89 años con un mensaje de respeto y de admiración por su figura. Los reyes consideran un ejemplo de responsabilidad, dignidad, sencillez y dedicación. También se han despedido las Casas Reales de Inglaterra, Bélgica, Suecia y Dinamarca, además de los presidentes de Finlandia, Francia e Israel. Las campanas de las iglesias de todo el país van a sonar al mediodía mientras miles de ciudadanos se van acercando al Palacio Real para entregar las flores. Con esa imagen desde Noruega nos despedimos. Hemos llegado a las 11 y 4, las 10 y 4 en Canarias. 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
10: En Aragón, los centros de datos protagonizan el tira y afloja entre el gobierno autonómico y el central. El Real Decreto por el que se van a endurecer los requisitos para gestionar estos centros de datos no ha gustado nada al Ejecutivo aragonés. La consejera de Economía, Eva Valle, cree que se van a cambiar las reglas del juego a medio partido y que van a peligrar las inversiones.
11: Como han sido incapaces de llevar a cabo esa planificación, ahora se erigen en árbitros y establecen unos criterios para decidir a quién se asignará la escasa capacidad de red que existe en este momento.
10: Por otro lado, el delegado del Gobierno en Aragón, Fernando Beltrán, ve razonable que los datos se queden en Europa, que los centros consuman menos agua y menos electricidad y que se audite el uso de la red eléctrica. Lo decía hace tan solo unos minutos.
12: Que esos centros de datos expliquen realmente de la manera más transparente posible cuánto consumo eléctrico van a necesitar, cuánto recurso hídrico van a necesitar y cuánta mano de obra van a generar para poder poner un poquito de orden en toda esta carrera de sálvese quien pueda.
10: Ahora mismo el Real Decreto está en fase de audiencia pública y el Gobierno de Aragón ya ha dicho que presentará alegaciones. Aragón, recordamos, es la segunda comunidad que más centros de datos tiene proyectados para los próximos meses. Mientras, la plataforma Salvemos los Pinares de Venecia presenta ante el Gobierno de Aragón 350 alegaciones al proyecto de Microsoft en Puerto Venecia. El colectivo insiste en que siguen recibiendo más alegaciones que mandarán antes de que acabe el plazo el 1 de septiembre. Salvemos los Pinares relata que la nueva evaluación ambiental recoge cómo Microsoft quiere llevar al vertedero clausurado de las canteras 2 millones de metros cúbicos de tierras, es decir, el 87% del material de excavación, algo a lo que la plataforma se opone frontalmente. A esta hora tenemos 22 grados en Zaragoza, 21 marcan los termómetros.

11 y 6 de las mañanas, una hora antes en Canarias. Y Jesús, he pasado de estar con el estudio lleno, no había un solo sitio, a estar solo en un estudio gigante con el control lejísimos. Me siento solo. Bueno, a ver, que llevamos todo el verano de playa en playa, recorriendo toda la geografía nacional, buena parte. Y hoy, último día del programa de verano, teníamos que buscar un final que esté a la altura. Y es que Madrid lo tiene todo: gastronomía, museos, deportes, bares. Pero a finales de los 80, un grupo de música evidenció que a la capital le faltaba algo que a todos nos gustaba: la playa.

0: Los refrescos y su hit Aquí no hay playa se clavaron para siempre en la mente de los españoles y hasta día de hoy no hay fiesta en la que no suene. Bernardo Vázquez, Bernárdez para los amigos, vocalista y líder de refrescos. ¿Qué tal has amanecido? Que creo que ayer tuviste jaleo.
1: Sí, bueno, pues aquí seguimos todavía en el duerme vela.
0: Ayer concierto, hoy tocas, si no me equivoco, en las fiestas de Hoyo de Manzanares. Al final, que esto de banda de un solo éxito que nos gusta mucho a los periodistas, nada de nada, ¿eh? Activos décadas y décadas después de este exitazo.
1: Sí, pues ahí seguimos, claro. Esto es un dedicarte a la música, se mete dentro el gusanillo y esto es imposible de dejar.
0: Ska, rock and roll, gamberrismo. ¿Seguís siendo fieles a ese toque canalla que era marca de la casa?
1: Sí, bueno, quizás hayamos dejado un poquito el gamberrismo y nos hayamos acercado un poquito más a la alegría, ¿no? Al servicio público, ¿no? En este mundo tan extraño que estamos viviendo ahora, ¿no? Que es como de otro planeta comparado con el de los 80, pues hace falta un poquito llevar alegría a la gente, ¿no? Para equilibrar todo este marrón global que vivimos.
0: Decía que no habéis sido un grupo de un solo éxito, pero fuisteis capaces de crear un himno que sigue sonando en todas las fiestas de España, en discotecas, en bares. Creo que tu relación con este Aquí no hay playa ha sido un poco montaña rusa, ¿no? Amor, desamor, olvido, reconciliación.
1: Sí, claro, porque mira, pues este tema, que es como, digo, sé que lo compuse casi cuando hice la primera comunión, ¿no? Pues me ha seguido toda mi vida. Lo bueno es que, claro, es una tarjeta de presentación que me moriré cantando encima del escenario este tema, pero a la vez también eclipsó pues los 9 discos que tenemos, ¿no? Entonces, en directo, la gente nos conoce y tenemos un espectáculo fabuloso y lleno de energía, eso, pero la mayoría de la gente solo nos conoce por el Aquí no hay playa. Todo tiene su lado bueno y su lado malo.
0: ¿Contabais o no llegasteis a imaginar que esta canción en Madrid pegara tan fuerte y fuera un himno básicamente de la capital?
1: Ya, es increíble, sí, vamos a tener una canción más, ¿no? De nuestro repertorio. E incluso al principio en Madrid, pues había gente, cuando tocábamos en los bares, que se lo tomaba un poco como a mal, ¿no? Siendo una canción que no, vamos, que no habla ni bien ni mal, simplemente pues se habla de una evidencia. Y vamos, jamás nos imaginamos que iba a tener la trascendencia y el éxito, y sobre todo en Madrid, ¿no? También es cierto que si una ciudad podía adoptar un himno así oficioso como este, es una ciudad como Madrid, una ciudad abierta, llena de gente, pues que recibe las cosas con muy buen humor.
0: Bueno, que también aparece en Radio Televisión Ter España en la canción, ¿eh? Que esto hay que decirlo. Oye, ¿ha cambiado mucho el Madrid de los 80 si lo comparamos con el actual? No sé si ha cambiado para bien o para mal o no.
1: Pues ha cambiado muchísimo, claro. No Madrid, el mundo, es lo que te comentaba, que parece que estamos en otro planeta. No lo sé si realmente ha cambiado el mundo, que sí lo ha hecho, o hemos cambiado nosotros. Claro,
0: las dos cosas,
1: claro, en los 80 éramos unos chavalitos, ¿no?

0: que no nos preocupaba más que lo que teníamos delante, ¿no? Y ahora pues somos conscientes un poco de lo que ocurre en todas partes, ¿no? Pero sí, claro que ha cambiado todo.
1: Aquí no hay playa, es los refrescos, pero no es el único gran tema de la banda.

0: Bernarde, de todo vuestro repertorio, más allá del Aquí no hay playa, ¿cuáles son los temas que más os piden o que más disfrutas? Es doble. ¿Cuáles son los que más os piden y con cuáles disfrutas más?
1: Pues depende del tipo de gente, claro. Los que son de aquella época, los que su adolescencia, su juventud fue marcado por el primer disco, pues sí, el Aquí no hay playa, el Maripili. Pero después hay gente más joven que viene a los conciertos a escuchar La Medusa, un tema que en directo es muy divertido, que es un tumbao. Después, por ejemplo, en México les encanta el Recuérdame si me ves, que es una especie de ranchera que tenemos. Pues como han pasado tantos años, tenemos los diferentes segmentos de público, de edades y de nacionalidades, ¿no?
0: Oye, hablando de público, ¿cómo es ese público que acude a vuestros conciertos? ¿Gente joven, nostálgicos, qué hay?
1: Pues sí, en general es gente nostálgica de aquella época, ¿no? Pero, por ejemplo, ayer había niños de 12, 14 años ahí queriendo hacer fotos y pidiendo autógrafos, ¿no? Pues claro, las nuevas generaciones también se apuntan a la fiesta.
0: Oye, compañero periodista, que lo tuyo en principio iba por otro lado, ¿no?
1: Sí, yo cuando... Recuerdo que cuando firmé el primer contrato con la discográfica, les advertí, bueno, yo firmo, pero yo no me voy a dedicar a esto, que yo soy periodista, decía, fíjate. Pero al final te engancha la música y todo lo demás lo olvidas.
0: Bueno, más allá de Oye Manzanares, que hablábamos hace un ratito en Madrid, ¿dónde podremos veros próximamente? ¿Dónde vas a estar?
1: Pues vamos a ver, no lo sé, o sea, ahora mismo me pilla. Te puedo decir dónde he estado. Ayer estuve en Piedralaves, que fíjate que se había aplazado ese concierto por los incendios, ¿no? Sí. Y hace, pues también hace, he estado ahí en Las Vistillas, en la fiesta de la Paloma. Y después la semana que viene, pues no me acuerdo, voy a estar por Málaga. Bueno, así vamos a estar todos los fines de semana hasta octubre. Uh-huh. Creo que el último vamos a estar en Puerto Llano. También vamos a estar en Talavera la Reina, bueno, por toda España.
0: Hay que tirar de internet y buscarlo. Hay que además explicarle que él ha llegado muy tarde anoche de un concierto y que lo hemos atracado bien temprano por la mañana para lo que es la vida de un músico. Y se lo agradecemos doblemente. Oye, una duda que si no la pregunto me van a matar. ¿Tenéis algún tipo de relación con Joaquín Leguina? Porque yo creo que el 80% del país lo conoce por una canción.
1: Sí, yo creo que va a pasar al final a la posteridad por nuestra canción. No, incluso leí hace poco una entrevista, un comentario suyo diciendo que había hablado con nosotros y nos había dicho que él le daba igual porque era de Santander y tal. No sé, debe ser un mundo paralelo. Yo jamás he hablado con Joaquín Leguina, no he estado con él, pero bueno, ya sabes que los políticos pues dicen cosas que a veces...
0: No tiene mucho sentido. Sí. Muy bien, Bernardo Vázquez, Bernárdez, para los amigos y para los amantes de los refrescos, muchas gracias por hacernos un huequito hoy.
1: A vosotros, muchísimas gracias. Fuerte.

0: sí, que no hay playa en Madrid, que eso es cierto, pero por eso, los que vivimos en la capital o cerca de la capital tenemos que buscar sucedáneos, piscinas, pantanos, ríos. Y eso que hoy hemos empezado día regular, que el cielo está nublado, hace fresquito tirando a frío, por lo menos a primera hora de la mañana, pero seguro que los madrileños aún así no pierden la oportunidad de refrescarse en uno de estos lugares que hay en la Comunidad de Madrid. En Madrid Río están nuestros compañeros Carlos Amper, Irene Rodríguez. ¿Qué tal? Buenos días. ¿Qué ambiente tenéis por ahí?
1: Hola, Lili. ¿Qué tal? Buenos días.
2: Pues a ver, aquí el ambiente te voy a decir que nos ha sorprendido porque pensábamos que iba a hacer un día un poquillo, como tú decías, un poquillo nublado.
1: Y lo hace, pero la gente está aquí.
2: Sí,
1: no
2: y ha salido el sol.
1: Pero paseando.
2: Uh-huh. Y bueno, como tú decías, pues eso, el ambiente no es especialmente pues lo que decimos de playa, Luismi, pero es cierto que aquí lo que importa es la actitud que tú le pongas. Entonces, como hacemos todo el rato alusión a este temazo, a la que no hay playa, pues hoy hemos venido a nuestra playa de Madrid.
1: Uh-huh. Oye, Luismi, ¿tú Dime. Alguna vez has venido a la playa de Madrid?
0: Sí, ese paseillo me lo conozco. ¿No me he mojado pues, en los chorros? Sí.
1: Lo conoces a la vista, pero su historia...
0: No, ahí me pillas.
1: Pues... Si quieres te la cuento un poco, dispara. Porque da curiosidad, porque salió de una propuesta ganadora, es un conjunto de tres conjuntos de chorros de agua en los que de 11 a 9 de la noche saltan para que jueguen los niños y quien quiera refrescarse, y salió de un concurso de ideas infantil y juvenil de 2005, Gato. Donde participaron
3: padres y abuelos.
1: 3.500 niños de toda la ciudad y se construyó entre 2007 y 2011.
0: Oye, ¿quién se está hablando por detrás? Padres y abuelos.
2: A ver, Luismi, es que te quieres adelantar.
1: Sí,
0: yo oigo a alguien por ahí.
2: Claro, pues es que hemos aprovechado que estábamos aquí al lado de lo que decimos la playa urbana para hablar con Andrés, que lo tenemos aquí con nosotros, que es de Madrid de siempre. ¿Qué tal, Andrés?
4: Hola, buenos días.
2: Yo le quería preguntar si viene usted muy a menudo aquí a Madrid Río y a la playa urbana.
4: Bueno, para mí esto es parte de la vida y prácticamente pues a la semana 1, 2 y hasta 3 días sí que me vengo aquí a oxigenarme.
2: Uh-huh. No, no está mal. ¿Y qué actividades hace usted? ¿Aprovecha para pasear, entiendo? Y para...
4: Bueno, fundamentalmente pasear, pero también hacer fotografías y observar la botánica que han instalado, que es una maravilla, todos los árboles, las flores, los insectos. Pues eso te da mucho juego para el día a día.
2: Y también quería hacer mención no solo a esta playa que comentábamos, sino a todo este parque que, como bien decía usted, ofrece un montón de actividades, entre ellas pasear o disfrutar de la naturaleza. Luismi, yo no sé si tú, desde allí, desde el estudio, te imaginas lo bien que estamos ahora mismo aquí al sol.
0: No, pero me imagino que si el solecito ha salido, tenéis las fuentes por detrás sonando y el paseo es muy bonito, la verdad que el sitio es mejor que el en el que estoy yo ahora mismo.
2: Y no sé si a lo mejor quieres aprovechar y preguntarle algo tú a Andrés, que lo tenemos aquí al lado.
0: Andrés, dices que eres
4: Hola.
0: Vecino de la zona de hace mucho tiempo. ¿Has notado, cómo has vivido tú el cambio, este Madrid-Río que apareció de repente?
4: Bueno, yo el Madrid-Río lo recuerdo desde que era pequeñito. Yo nací en el 41, o sea, tengo 85 años, y aquí todo esto eran lavaderos, y aquí veníamos a coger escoria porque había estaciones que vertían aquí los residuos del carbón de las máquinas. O sea, que quiere decirse que lo que vemos ahora no tiene nada que ver con lo que era esta zona pues hace 60, 70, 80 años.
0: ¿Y cómo crees que debería evolucionar eso a futuro?
3: ¡Qué guay!
4: Bueno, esto, la evolución que tiene... aquí es inimaginable las cosas que se pueden hacer, pero tal y como está, es ahora mismo estoy observando unos chorros aquí en lo que llaman la playa, que cuando se nebulizan, el agua, cuando se nebuliza, sale el arco iris.
0: Alá.
4: Pues eso es un regalo, eso es una
0: bien
4: caricia de Dios.
0: Fotografiable, sí.
2: Uh-huh. Y Luismi, estamos, hablábamos aquí con Andrés, pero antes hemos podido hablar con otros muchos vecinos y ciudadanos que estaban aprovechando para pasear por Madrid Río y que nos cuenten un poco sobre este lugar.
0: Pues
2: vamos
0: dale.
2: A escucharlos.
5: Una cosa que yo distinguiría, un espacio para los niños, los abuelos y la gente que quiere ir, y el otro por quien va con la bici, con patinete, porque está peligroso. Uh-huh. Esto no me gusta.
1: ¿Y la zona de agua, los chorros, la conoce?
5: Sí, cierto.
1: ¿Viene a menudo con alguien?
5: No, nunca, nunca.
2: No. ¿Y qué opina de que haya un lugar con agua como para que la gente se refresque en verano?
5: Sí, esto es muy bueno. Yo he visto los niños, disculpa, he visto niños que se bañan y están muy felices. Es muy bueno porque aquí hace mucho calor.
2: Uh-huh. Sí. Y este parque también es un buen lugar para huir del calor, ¿no? También por la zona de árboles.
5: Sí, por los árboles, por la hierba, por el río, es muy bueno, uh-huh. Sí. A mí me gusta muchísimo. Y es raro, ¿no? Que en una ciudad tú encuentras algo así. Lo encontré solo en Londres. Pero no, no más.
1: Bueno, pues también estamos con Miguel y Daniel, que los hemos visto aquí jugando con los chorros. No en bañador, porque no hace tiempo de ello. Pero sí, vamos a preguntarles. Mira, justo está saliendo el arco iris. Vamos a preguntarles. ¿Habéis venido aquí alguna vez más o es la primera vez?
6: Es la primera vez.
0: ¡Ay, qué voces!
1: ¿Y qué tal te parece el plan?
6: Bien.
1: ¿Con quién te gustaría venir?
6: Con el abuelo.
0: ¡Ay, oh, está el abuelo!
1: ¿Qué opina usted? ¿Qué opina usted de los chorros de agua y de estos nuevas playas que han presentado aquí en Madrid?
7: Es que son unas vistas panorámicas al margen de la llovizna y, como comentaba, del que sale el arco iris, pues disfrutar las vacaciones con mi nieto y siempre paseándolo con él y que disfrute. ¿A qué sí, Dani?
1: ¿Volverías a repetir el plan el verano que viene?
6: Sí.
1: Aquí a jugar niño con el agua.
0: Niño y agua, sí. Eso no falla.
7: Nunca, nunca falla.
1: No, ¿y cómo habéis conocido esta playa?
7: Es que nosotros vivimos fuera. Entonces mi hermana, que vive aquí muy a la proximidad, nos los comentó. Entonces, aprovechando las vacaciones, abuelo, tira con los nietos para allí. Y aquí nos tienen.
1: ¿Es una buena opción para combatir el verano?
7: Por supuesto, y nosotros lo estábamos buscando, pero como no sabíamos el horario, ya nos dijeron que comenzaba a las 9, ya nos encontramos con ustedes y gentilmente pues aquí dando un fiel testimonio de lo que realmente es.
1: ¿Habéis
7: invitamos a que más padres, más abuelos, pues vengan con los niños a disfrutar.
1: ¿Habéis venido específicamente a buscar la playa?
7: Exactamente, nada más que eso. Ellos para esta agua y ya después yo me voy al bar con otra agua.
0: Ese agua también nos gusta. En Madrid no hay playa, pero sí hay alternativas. Carlos Samper, Irene Rodríguez, muchísimas gracias por todo, no solo por hoy. Refrescaos y volved para acá.
2: Venga, Lini, nos vemos.
0: Un abrazo,
1: buen
0: hasta
1: día.
0: Ahora.
7: Hasta ahora. Gracias por todo.
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1: Ñam, ñam.
2: Son las 11 y 25, las 10 y 25 en Canarias. Seguimos en las mañanas y hoy, como cada viernes hasta ahora, vamos con el 1, 2, 3. Y de paso hablamos de ciencia con Miriam Peinado. O sea, nuestra científica pregunta y yo fallo. Hola, Miriam, buenos días.
3: Buenos días, Luismi.
2: Retomamos el formato del viernes, que me encantó. Así que me pongo todavía a tus pies. Examen científico en pro de la ciencia y la paciencia. ¿Con qué me vas a torturar hoy?
3: Bueno, lo primero, lo hiciste bastante bien el otro día. Y hoy te lo he puesto un pelín más difícil, ¿o no? Porque todas las preguntas van a estar relacionadas con estudios vale, que se han hecho. Yo, sabes que no te viento, pues hoy todavía menos.
2: Yo soy un listo, ¿eh? Vamos al lío.
3: Vamos. Mira, esta me gusta mucho como representación de lo que podemos llegar a estudiar. Dime si es verdadero o falso que las gallinas prefieren a los humanos guapos.
2: A ver, mi cerebro dice que no, que es una gallina.
3: Venga, dale.
2: Pero la trampa me dice que sí, así que voy a ser fiel a mi cerebro, voy a decir que no.
3: O sea, ¿me dices que es verdadero que las gallinas prefieren a los humanos guapos?
2: No, yo digo que es falso, porque eso no tiene sentido en mi cabeza.
3: Falso. Vale, no, es verdadero.
2: Ouch.
3: Sí, o sea, tenías que confiar más en las gallinas. Hay que explicar qué significa, ¿vale? El estudio publicado se llama así, se llama Las gallinas prefieren a los humanos guapos.
2: Mira tú.
3: Y lo que hicieron los investigadores fue enseñar a unas gallinas a distinguir entre rostros humanos masculinos y femeninos. Y después les mostraron las distintas versiones modificadas de estos rostros. Y lo sorprendente de las gallinas es que cuando pudieron elegir, coincidía mucho con la preferencia de belleza que habían mostrado estudiantes universitarios ante esas mismas caras. Vamos, que aunque las gallinas tengan... No, o sea, no significa que las gallinas tengan nuestro concepto de si alguien es guapo o no, sino que, bueno, coinciden con lo que también los estudiantes habían seleccionado. Lo que estaban intentando estudiar los científicos, además, no tenía nada que ver con la belleza.
2: Espero.
3: Sino, claro, era hasta qué punto el considerar a alguien guapo o no viene determinado por un mecanismo general de nuestro sistema visual y es algo solo exclusivo de los humanos o no. Así que, bueno, ya sabes, si alguna gallina te pone ojitos, pues... Igual has picado.
2: Mira, ahí tengo un futuro yo abierto también, ¿eh? O manda huevos que diría el otro. Ahora voy a tener también que pedir a las gallinas que me digan lo que les parece. Segunda pregunta, vamos con ella.
3: Pues no sé hace cuánto que no vas a un cumpleaños infantil, pero...
2: Adiós.
3: Sí. Bueno, hay quien dice por ahí que si das azúcar a los niños se ponen como motos y se ponen como motos más de lo normal. ¿Esto es verdad o es mentira?
2: Eso es verdad, subidón de azúcar y toda la pesca. Es imposible que esto es verdad. O sea, les das y salen corriendo para todos los lados. No duermen en 3 días.
3: Pues esta es otra que tampoco vas a acertar porque es falsa.
2: O sea, es falsa, no les afecta.
3: No, a ver, ten en cuenta que de por sí los niños en ese momento están en un cumpleaños. Se lo están pasando bien y están disfrutando. Hay una revisión de experimentos que ha concluido que el azúcar no produce cambios significativos. Es importante indicar el significativo. A lo mejor tú, si eres su padre, pues se lo notas. Pero hay un experimento todavía mejor, que es por lo que he dado esta pregunta como falsa. A unas madres les dijeron que sus hijos habían tomado una gran cantidad de azúcar cuando en realidad todos habían recibido una bebida sin azúcar. Y las madres que pensaban que sus hijos habían recibido esta bebida con azúcar, también pensaban o los valoraban como más moviditos en ese momento. Es decir, que hay muchas veces que el subidón es más el placebo de los padres diciendo le he dado azúcar, le ha dado el subidón, a que el azúcar haya tenido algo que ver en sí. Y bueno, pues eso, que un niño salga corriendo después de soplar la pela de una tarta, pues tampoco es tan misterioso. Igual el problema no fue la tarta.
2: Pues esta me la has colado, ¿eh? Estaba convencido que con el azúcar los niños salían disparados y ahora resulta que no. Esto será el chocolate, lo que decía aquel. Siguiente, llevo 2 de 2, pero falladas.
3: Sí, bueno, a ver si esta das con ella. Vamos con especialistas médicos, pero que en vez de bata y estetoscopio me llevan pelos, patas y arnés.
2: Vale, perros. Entiendo.
3: Sí, vale. Correcto. ¿Es verdadero o falso que pueden detectar el cáncer oliendo simplemente una pequeña muestra de orina?
2: Esta me la sé, porque hay hospitales de Estados Unidos que los estaban usando. No sé si en la orina o al sérum en general, pero sí huelen cáncer los perros.
3: Sí, lo hacen, sí, es verdadero. Son el olfato que tienen es impresionante. Hay varios estudios en los que se les ha entrenado para distinguir solamente por el olor de la orina el cáncer de vejiga. Y resulta que no aciertan por casualidad. En estos estudios los perros eligen correctamente la muestra del paciente en el 41% de los casos, cuando el azar hubiese elegido aproximadamente un 14%. Uh-huh. Es decir, los perros aciertan un 41%, que está muy, muy, muy,
2: sí,
3: muy por encima.
2: Sí, casi tres veces más.
3: Claro, de ahí a sustituir una biopsia por un Golden Retriever hay mucha distancia, no lo vamos a hacer.
2: Ojalá fuera tan fácil, ¿verdad?
3: Claro, ojalá fuese tan fácil. Pero bueno, que sí que pueden. La idea que encierra es que una enfermedad puede dejar una huella química en nosotros, que el perro sí que puede oler, aunque nosotros no, o...
2: Bueno, pues si tiene usted una duda, pase primero por el perro y luego al laboratorio, que tampoco hay que ser tonto en esto, ¿no? Seguimos.
3: Claro, claro. Pues precisamente... preguntaba que los perros pueden olerlo, pero ¿y nosotros? ¿Es verdadero o falso que los humanos también podemos oler que otra persona está enferma?
2: Pues yo te diría que sí, pero sin una base científica cerebral estable.
3: Pues es otra que has aceptado. Hoy vas bastante
2: dos.
3: Bien.
2: No, voy dos, voy mal.
3: Puede parecer sorprendente que no estamos al nivel de los perros, no estamos hablando de cáncer. Simplemente, bueno, en general, que alguien esté enfermo, hay evidencia científica que aunque somos muchísimo peores que ellos, sí que se han activado temporalmente sistemas inmunitarios de voluntarios que han olido a gente enferma, como si nuestro propio cuerpo se pusiese en alerta al oler el olor de alguien enfermo. Se ha probado también con infecciones respiratorias. Hay un experimento en el que los participantes tuvieron que elegir cuál de dos muestras pertenecían a una persona enferma y también como los perros acertaron más que el azar, un 57%. No es un superpoder, no demuestra que podamos hacer diagnóstico por la calle, pero cuando decimos que alguien tiene mala pinta, pues hombre, a lo mejor tenemos que empezar a tomárnoslo más en serio.
2: Sí, pero sin pensar otra vez que no somos un golden, como decías tú.
3: Correcto.
2: Bueno, a partir de ahora cuando alguien me diga que huelo raro, voy a tener que hacer una analítica o pensar que están mal de la cabeza.
3: ¿Dónde vamos? En la cama con una mantita.
2: Uy, qué gusto.
3: Sí.
2: Siguiente.
3: Pues la siguiente parece inventada, pero prometo que no. ¿Es verdadero o falso que ver bostezar a un pez puede hacer que tú bosteces?
2: Verdadero, porque además, si bostezo yo ahora, tengo aquí unos invitados que en breve los presentamos, bostezarían también. O sea que entiendo que con el pez funciona igual.
3: A mí me pasa hasta con hablar de ello, así que sí veis que... Entonces, sí, es correcta, es verdadera. Y también hay un estudio sobre ello. Ya te digo que hoy te lo he traído todo estudiado científicamente. Uh-huh. No fue con poca gente. O sea, eligieron a 296 personas a las que enseñaron vídeos de animales bostezando. Entre ellos también había, por supuesto, peces. Y lo sorprendente fue que observar bostezos de estos animales también contagia el bostezo, sea cual sea el animal. Los investigadores no encontraron que unos animales más cercanos a nosotros, pues eso, como puede ser el perro con quien convivimos más, provocase necesariamente más contagio que un pez. O sea, todo por igual. Hay que ponerle una letra pequeña, que es que los participantes informaban ellos mismos de si habían bostezado.
2: Ah.
3: No significa que hayamos medido justo que hacer este signo con la boca sea bostezar, pero bueno, que les daban ganas de bostezar y ellos decían que sí.
2: Y un consejo, si el que está bostezando enfrente tuyo es un tiburón blanco, igual no está bostezando.
3: Puede ser.
2: Igual quiere morder.
3: O sea, que no quiere ser amigo.
2: Juguemos con los peces pequeñitos. Vamos a por una más, porfa.
3: Dale, venga, una de IA, que
2: vale.
3: Está así muy de moda.
2: Vale.
3: ¿Es verdadero o falso que la IA pueda averiguar cosas sobre tu salud solo con la fotografía del fondo de tu ojo?
2: Pues espero que verdadero.
3: Pues sí, porque últimamente lo hace todo, ¿verdad? Es un estudio que además está publicado en Nature Biomedical Engineering con un sistema de inteligencia artificial que analizó la retina de más de 280.000 personas. Y al enseñarle solamente esa imagen del fondo, el modelo podía estimar la información que, como edad, presión arterial, si la persona fuma, si no fuma, cosas relacionadas con el riesgo cardiovascular, por ejemplo, la edad con un error medio, por supuesto, de unos 3 años, pues te puede decir con la fotografía de tu ojo, tienes 20, 30, 40, 50 años y casi acertar con un margen de 3 años. No es magia, sino que la retina es uno de los pocos lugares del cuerpo donde podemos observar directamente los vasos sanguíneos sin necesidad de abrir a alguien en canal.
2: Pues es un detalle.
3: Así que otra cosa por la que también estamos avanzando mucho en la medicina.
2: Oye, pues da gusto, ¿eh? Por lo menos para algunas cosas la IA nos va a servir para avanzar. Oye, Miriam, me ha gustado mucho la sección y el test.
3: Y hoy has acertado bastantes.
2: No, he dejado de contar porque empecé con 2 fallos y habré remontado, pero bueno, es lo que hay. Que nada, que nos ha gustado y nos ha sorprendido.
3: Ha sido un placer. Espero que también hayáis aprendido algo.
2: Sí, ha sido un placer veranear contigo en la radio. Un abrazo.
3: Igualmente, muchas gracias.
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0: Qué bien suena esto, sobre todo cuando yo me callo. Ya llega la música a este último viernes del mes de agosto y de la temporada de verano con Javier Lorbada. Buenos días, ¿cómo ha ido la semana por Asturias?
1: Muy bien, Luis Bin. Un poquito de lluvia, lógicamente, porque ya ha cambiado el tiempo en prácticamente en toda España, que ahí te veo bien abrigadito.
0: Sí, no, hoy estoy destemplado. Y que me mojé ayer con la moto, creo que estoy pillándolo.
1: Pues es que aquí, bueno, hoy hemos tenido yo creo que 10 grados más o menos de mínima. O sea, una
0: nosotros
1: cosa ya...
0: 12 cuando venía yo para acá.
1: Pero bueno, la semana no ha estado mal. Yo me he bañado un par de veces, o sea que todo genial.
0: Algo es algo. Oye, empezamos con flamenquito, eso siempre da buen rollo. Cuéntanos algo más de lo que estamos escuchando.
1: Pues esta es una canción que ha sido ya un himno en la región de Murcia, porque lógicamente se llama Pico Esquina del Levante, y que la ha compuesto un señor que está con nosotros esta mañana de Radio Nacional, que no es otro que un cantautor de Murcia llamado Juan Di Zafra.
0: Que te puede saludar si quiere.
2: Hola, Javier.
1: Buenos días, Juan. Juan Di, ¿cómo va todo?
0: Bienvenido. Pues, bienvenido a la mañana, que esto lo debería decir yo y no estoy... Estoy muy cansado. A ti y a tu compañero, a Miguel Ángel, que es el guitarrista, ¿verdad?
2: Sí, sí.
0: Muy bien. Pues aquí los tenemos, gracias a ti también,
1: Javier. Bueno, esta canción es que es un himno ya en todo Murcia, porque habla de muchas cosas, de la comida. ¿De qué habla esta canción, Juan Di, un poco?
2: Pues de lo que nos representa un poco a los murcianos en general, que creo que es la alegría que nos caracteriza, y bueno, de todas las tradiciones y todo lo que hemos vivido desde pequeño.
1: Además, al escribirla has hecho referencia a casi todas las ciudades importantes de la región, ¿no? ¿Eso era destacado a la hora de escribirla?
2: Bueno, la idea era haber incluido alguna más, pero era imposible porque la canción daba para lo que daba. Y bueno, hay alguien que seguro que hay gente que se ha enfadado un poco porque no sale su pueblo, pero sí, la idea era poder representar a la mayor cantidad de gente que se pudiera en la canción.
0: ¿Cómo es llevar una carrera desde un pueblito?
2: ¿Desde un pueblo?
0: Sí, pues empezar ahí, trabajar desde ahí.
2: Bueno, en parte es bonito, y yo siempre lo he dicho, que yo si pudiera nunca me iría de mi pueblo. Yo soy de Cejín, de Canara, que pertenece a Cejín, que la pedanía en la que vivo tiene 500 habitantes. Y la verdad es que por un lado es muy difícil, está todo lejos. Fíjate hoy, para venir aquí hemos tenido que hacer 4 horas de coche, pero por otro lado también disfruto también de la tranquilidad que tiene en esos sitios. Y no sé, a mí me gusta vivir allí, pero sí es verdad que para hacer cosas en la música y en todo en general, pues tienes que moverte mucho.
0: En tu cabeza está cuando seas maravilloso y te se rizan por todos lados y no tengas sitio para nadie, está mantener ese pequeño reducto, y no digo vivir allí continuo, porque en cuanto empieces a petarlo más va a ser complicado, pero sí como tenerlo un poco como refugio.
2: Sí, sí, o sea, no sé si eso llegará, pero sí.
0: Sí, sí,
2: si
0: sí.
2: Acaso,
0: si Lorbada, sí. Si Lorbada te... dice, pasa.
1: Eso va a pasar, ya lo digo yo.
2: Pues si acaso pasa, yo sí, por supuesto, yo no me voy de allí. Tiene que estar la cosa muy complicada para que yo no pueda vivir ahí.
1: Esta canción de Pico Esquina también es una reivindicación un poco de cómo habláis los murcianos, ¿no? En la canción dices hacho, bonico, pico esquina, que a lo mejor mucha gente del resto de España no sabe qué significa, Juan Di.
2: Sí, pues nuestra forma de hablar. Hay gente que dice que es muy característica. De hecho, tú, Javier, la primera vez que hablamos, me lo dijiste, que me dijo que para ser murciano se me entendía bastante bien.
0: Haciendo amigos.
1: Y... es un elogio, es un elogio.
2: Sí. Sobre todo a toda la región, ¿no? A todos los habitantes de la región.
0: ¿Qué es Pico Esquina?
2: Un pico esquina es la esquina de una calle. Ah. O sea, cuando una calle se junta con otra, pico esquina.
1: La verdad es que la carrera de Juan Di va bastante bien. Este año ha estado también aquí en las Noches del Botánico actuando y no para de sacar canciones, y yo creo que es momento de que escuchemos alguna de ellas en directo.
0: Sí, sí, por favor, dinos qué vas a cantarnos ahora.
2: Bueno, pues me había...
0: Con la ayuda inestimable de Miguel Ángel, por
2: cierto,
0: la guitarra.
2: Miguel Pulsa, que se ha venido conmigo. Pues vamos a hacer Allí te espero, el penúltimo single que saqué.
0: Pues aquí te esperamos.
2: Venga.
0: Todo vuestro.

0: ¡Ole, qué bonito! Esto ha sido un atraco en toda regla a vosotros dos, a Juan y a Miguel Ángel, también a nuestros compañeros técnicos que están haciendo una labor, sí, como siempre, maravillosa. Oye, también es romanticón, ¿eh? O sea, que de pico esquina está ahí.
1: Sí, hay un trecho, ¿no? Bueno, al final intento hablar de todo lo... de todo lo que yo vivo en mis canciones. Lo que sí intento siempre es que sean alegres y por lo menos esperanzadoras y eso, aunque siempre me sale la venica nostálgica.
0: Pero, ¿un músico, bueno, un cantante, un autor, un creador, tiene miedo de no tener experiencias que le hagan hacer algo?
1: Si crea algo, creo que es porque tienes la necesidad de plasmar algo que has vivido.
0: ¿Cómo funcionas, creo, tú? ¿Te pasa algo, tienes a la música, sale la música, luego piensas, empieza la música, luego la letra? ¿Cómo es tu proceso?
1: Normalmente yo me centro muchísimo en las letras. A mí las letras de las canciones son lo que más me transmiten y es lo que más intento que transmita también de mi música. Y no tengo una forma fija siempre de empezar una canción. De hecho, muchas veces cuando intentas empezar una canción porque necesitas escribir una canción, te lo pone más complicado la vida y tienes más dificultad. Entonces no hay una forma. Normalmente siempre empiezo, es verdad que siempre empiezo por la letra y la melodía está un poco, es una cosa que me cuesta bastante más trabajo que la letra y intento siempre hacerlo así.
2: A mí lo que me gusta precisamente de Juandi son las letras también, porque, a ver, cantantes que hagan rumba, flamenco pop en España, afortunadamente estamos sobrados, hay un montón de cantantes que están haciendo estilos similares, pero al final la conexión con el oyente siempre viene a partir de alguna letra que te da un pellizco en alguna parte de tu cuerpo en el que de pronto eso conecta con tu realidad y tus sentimientos. Y eso a lo largo de las canciones de Juandi, pues lo notas muchísimas veces. Por ejemplo, esta canción, la de Allí te espero, pues tiene una frase como la de tus pestañas hacen cosquillas en mis mejillas, ¿no?
0: Bien bonita,
2: ¿no? Que son siempre figuras poéticas que alcanzan y que te parecen muy naturales, muy normales y que a todos nos pueden haber pasado y te puedes sentir identificado. Creo que ese es el gran valor y en las canciones que está haciendo y en las que ha ido publicando y en las que va a seguir publicando, porque todavía no tiene un primer álbum editado y todo esto hay que contar que Juandi es un artista independiente que está trabajando a su manera y con sus propios medios desde un pueblo pequeño de la región de Murcia, pues la verdad es que tiene todavía mucho más valor.
0: Muchas gracias. Al hilo de lo que decía Lola, de todo este mundo de la industria musical, ¿qué es lo que te está pareciendo más difícil desde estos primeros pasitos?
1: Es muy difícil hacerte ver, es súper complicado. Ahora en un momento que estamos con tantas redes sociales y que parece que todo el mundo... Muchas veces pienso que... Bueno, pienso y creo que no soy el único que muchas veces se está ensalzando o se está valorando cosas que al final, ¿qué es lo que se hace viral? Lo más extraño, lo que a la gente le resulta más raro cuando lo ve. Entonces sí es verdad que simplemente con coger una guitarra y ponerte a cantar, con eso no basta para darte esa visibilidad en redes sociales. Entonces creo que es lo más complicado ahora mismo, porque creo que para que la gente conecte con tus canciones estamos en una época que necesita que conecten contigo como persona, como artista. Al final están saliendo muchísimas canciones todos los días, hay muchísimos artistas, como que se ha popularizado el producir canciones y el publicar canciones, se ha hecho mucho más económico y está mucho más al alcance de todo el mundo, y entonces tienes que diferenciarte de alguna forma, que es muy complicado.
0: Claro, las redes sociales son a la vez bendición y calvario.
1: Sí, claro. Ahí hay millones de cosas, millones de vídeos que nunca va a llegar al final, nunca se acaban.
0: Aprovechemos redes.
1: Juandi Zafra en cualquier plataforma o en cualquier red social.

0: Javier, ¿tienes alguna duda más antes de que nos toquen otra pieza?
1: Pues estoy deseando que la interprete, porque además es su último single, que salió la semana pasada, el viernes, y es una canción también que creo que puede funcionar muchísimo. De hecho, ha tenido muy buena repercusión en las plataformas, ha sido muy bien recibida y ha entrado en las playlists más importantes editoriales de las plataformas más destacadas. Así que nos presente la canción y vamos a por ella.
0: Eso es, cuéntanos de qué va la canción y nos la enseñas.
2: Bueno, pues una canción que tiene un poco de... Tiene un poco de controversia porque tuve que cambiar el título 3 veces antes de publicarla y al final ha decidido llamarse... Bueno, pues porque la canción la tengo escrita ya de casi 3 años y no la había publicado porque no había llegado el momento, tenía otras cosas que quería hacer antes y cuando el año pasado pues salió una canción que se llamaba exactamente igual que la mía y encima que tuvo un montón de repercusión y buena acogida y me daba cosa publicar la mía porque decía, la gente va... O sea, yo pensaba, digo, la gente va a decir que he sacado una canción con el mismo título. Uh-huh. Y después lo volví a cambiar y entonces con la gente con la que publico, pues me dijeron que el título no era muy acertado también. Uh-huh. Y entonces volví a cambiarlo otra vez. Y bueno, una canción que habla de la amistad y de los amigos y sobre todo de los míos.
0: Bueno, pues vamos a escucharla.

0: Qué bonito, los lazos más bonitos, los abrazos entre amigos. Cuando estoy con ellos las sonrisas son más lentas. La verdad es que dice Javier que hay que prestar atención a las letras. Hay que prestar atención a las letras. Juandi, muchísimas gracias por estar con nosotros a las mañanas. Te deseamos todos los éxitos. Y Lorba ha dicho que va a pasar, créele que de esto sale un rato. Miguel, gracias por venir también a acompañarnos, acompañarle y hacernos disfrutar. Y tú y yo, Javier, te voy a decir adiós ya, ¿vale?
1: Muy bien.
0: Porque como esto es radio y a veces la música habla mejor que nosotros, sí te voy a pedir que me digas con qué vamos a cerrar esta sección y este verano con Javier Lorbada.
1: Pues mira, como hemos estado hablando de conciertos y festivales, que hay muchísimos y ha habido muchos durante todo el verano y va a seguir habiendo durante el septiembre, he preferido terminar con un artista del que estamos hablando casi toda la industria, como es el artista que va a ser la gran sorpresa y la gran noticia y el que está todo el mundo detrás de él hablando mucho de qué puede pasar y con qué puede sorprendernos. Digamos, estamos todos buscando al siguiente gran artista que pueda ser pues otra sorpresa, como fue Valeria Castro, como fue Guitarrica de la Fuente en los últimos años, alguien que pueda sorprender. Y todavía no tiene nada publicado, pero quiero que escuches ya esta canción, porque solamente con oír su voz quiero saber tu reacción. Él se llama El Nieto Manuel.
0: Vamos a por él.
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0: Lorbada,
1: ¿qué te ha parecido?
0: Te odio. Claro, porque ahora me toca hablar a mí. Después del nieto Manuel. Estaban aquí muy pendientes a Miguel Ángel y Juandi. Impresionante, ¿verdad?
2: Sí, está bueno.
1: Es que es una de las voces más curiosas. Es alguien también que viene del flamenco, pero que está dispuesto a hacer otro tipo de sonidos y de poder actualizar, digamos, porque al final nuestra música siempre tiene que tener una base de raíz para que acabe convenciéndonos a todos.
0: Tiene que tener alma.
1: Y el nieto Manuel la tiene. Esto todavía ni siquiera tiene ninguna canción publicada en las plataformas. Esto lo he robado de YouTube, porque es una canción que grabó hace un año en una
0: reunión. 10 segundos te quedan, Javier.
1: En una reunión de artistas, y la verdad es que, nada, es uno de los nombres más importantes para los próximos meses.
0: Bueno, lo subimos y cerramos con él.
3: Son las 12, las 11 en Canarias.
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3: Comenzamos en Huelva, posible caso de violencia machista. Una mujer de 47 años ha sido asesinada en Isla Cristina. Más datos, Guillermo García.
5: ¿Qué tal? Buenas tardes. Fuentes de la Guardia Civil han confirmado a Radio Nacional que la víctima es una mujer de 47 años de nacionalidad alemana. Los agentes han encontrado el cuerpo de la víctima en torno a las 9 de la mañana en la playa Punta del Caimán en Isla Cristina. Presentaba múltiples heridas de arma blanca. También el Servicio de Emergencias de Andalucía, antes de las 9, había recibido un aviso en el que se informaba de la presencia de una mujer inmóvil en la avenida del Atlántico. Se están investigando las causas, pero la Guardia Civil ha detenido a su pareja, un hombre de 60 años de nacionalidad italiana, como presunto autor del crimen. Delegación del Gobierno contra la Violencia de Género lo investiga ya como un caso posible de violencia machista.
3: Recuerden, el 016 es el teléfono de atención a las víctimas de todo tipo de violencia contra la mujer. Es gratuito y no deja rastro en la factura. Mientras, en el Congreso se suceden los llamamientos a la calma tras dos noches de violencia inédita en Ceuta de los distintos grupos, en la comparecencia del ministro del Interior, que acaba de referirse en su respuesta al choque con la ministra de Defensa por si los servicios secretos informaron o no de la avalancha del día 30 de julio. Marlaska evita achacar responsabilidades.
6: Que evidentemente los servicios de información del Estado siempre funcionan. Yo no he responsabilizado nunca a ningún servicio de información.
3: Destaca además que, una vez más, la colaboración de Marruecos en el retorno de parte de los inmigrantes que entraron a Ceuta. El resto de grupos discrepa, incluso los socios de gobierno como Enrique Santiago de Sumar no creen que se pueda decir que Marruecos esté colaborando. Y desde la oposición hablan de invasión. Ana Vázquez.
7: Un inmigrante ilegal no viola la integridad territorial de España. Lo hace un Estado que usa 80.000 personas para saltar la frontera de otro Estado vecino.
8: Un socio fiable lanza a miles de personas sobre Ceuta, incluidos muchos de los 20.000 presos que el rey de Marruecos ha indultado en los últimos 12 meses.
3: Ahora mismo hay 1.600 policías y guardias civiles desplegados en Ceuta. Los sindicatos dicen que no dan abasto y piden refuerzos para hacer frente a los disturbios. Paula García Jaureguizar.
9: Sindicatos policiales como el SUP o la Confederación Española de Policía alertan en un comunicado que los cuatro grupos operativos de antidisturbios en la ciudad están trabajando sin descanso, que no son suficientes, y reclaman al menos 7 grupos más para mantener la capacidad de reacción y garantizar los relevos. Aseguran que los agentes están agotados física y mentalmente, haciendo frente a escenarios de enorme tensión donde tienen que tomar decisiones en segundos. No podemos esperar, dicen, a que ocurra una desgracia para reforzar el dispositivo.
3: Bueno, pues en medio de toda esta crisis, los nacionalistas aprovechan para pedir al gobierno la cesión de las competencias migratorias. Primero fue Junts, que volvió a registrar esa semana la ley para la delegación de esas competencias a Cataluña, y ahora ha sido el PNV, que se lo va a trasladar a la ministra Elma Sainz la próxima semana. Lo ha anunciado la consejera Nerea Melgosa en Radio Euskadi.
10: Reclamar primero nuestro posicionamiento político de frontera norte. Estamos reclamando también las competencias en materia migratoria, porque es verdad que el Estatuto de Autonomía es un Estatuto de Autonomía, como decía anteriormente, el primero, y que en ese momento todo el tema de las políticas migratorias no estaba encima de la mesa, y creo que hay que ponerlas encima de la mesa y hay que reclamar eso, esas competencias migratorias.
3: Pues así hemos llegado a las 12 y 4, las 11 y 4 en Canarias. Noticias ahora de su comunidad.
2: En Aragón, cuenta atrás para la vuelta al cole y la vuelta a la normalidad. Esta tarde arranca la última operación salida del verano. Se prevé que por las carreteras aragonesas se puedan superar los 475.000 viajes. La operación se activará a partir de las 3 de la tarde de este viernes y se prolongará hasta el lunes. Así lo viven los aragoneses. Mientras unos todavía apuran algún que otro día, a otros les toca volver.
11: Ya se han acabado las vacaciones, ya forman parte del pasado. Ya hace un par de semanas que estamos en casa, hemos disfrutado este verano y ya pues a la rutina, a trabajar.
12: Nos vamos a Berlín una semana.
13: Hemos venido a coger unos billetes para irnos unos días fuera.
14: Nos vamos para coger el tren dirección León. Vamos a estar 10 días, creo, de camino de Santiago.
2: Las carreteras que concentran la mayor parte del tráfico de vuelta serán la A2 entre Lleida y Zaragoza, la A23, Huesca-Zaragoza-Teruel y por la Nacional 232-232 hacia el Valle del Ebro. A ellas se suman además todos los viajes de regreso del Pirineo. Las autoridades piden precaución y recuerdan que se intensificará la vigilancia. Y en Teruel, los primeros aficionados al motociclismo están ya en la provincia para disfrutar este fin de semana del Gran Premio Michelin de Aragón de MotoGP en el circuito de Motorland en Alcañiz. Toda la provincia está ya con ocupación hotelera de casi el 100%. Desde la organización tienen la misma sensación, venta de entradas a buen ritmo y actividades como los encuentros con pilotos esta tarde, Fanzone, Noria, Food Trucks y música. Jorge Panades, director gerente de Motorland.
15: Pues es una nueva categoría que se ha introducido este año en el Campeonato del Mundo de MotoGP y que se va a correr en Motorland Aragón como único circuito en España donde tendrá lugar esta prueba.
2: Y un último apunte. La Sociedad Deportiva Huesca, Miguel Mur, deja la dirección general a la que se incorporó en enero de 2025. Lo hace, ha dicho, para emprender un nuevo proyecto profesional. Hasta ahora, 23 grados en Zaragoza, 22 en Huesca, 19 en Teruel.
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Que yo cantar canto mal, pero Silvano lo hago del todo mal. Son las 12 y 6, una hora antes en Canarias, esta hora parecida a los viernes en las mañanas de verano, echamos un vistazo al cielo.

0: hacía alusión a la temperatura de ayer, a la máxima, que creo que rondaba los 21 grados. Hablamos de Madrid.
1: No era para saltar, ¿no?
0: Bueno, pues esa temperatura, es decir, el día de ayer en Madrid, no teníamos un día tan frío en el mes de agosto, creo que desde el año 1998. Uf. Es decir, esto ha ocurrido, pero es verdad que ahora con la tónica que llevamos de veranos insufribles, tener un día tan fresquito de agosto, pues no es muy habitual. En cualquier caso, nos lo debe. Este verano nos lo debe.
1: Sí, lo que pasa es que hay medio país acatarrado ahora.
0: Sí, también es verdad que es eso. Aparte de las temperaturas en Madrid, hoy nos hemos levantado, bueno, con noche de manta fuerte en muchas zonas del interior. Ha helado incluso en algunas zonas altas. En Salamanca hoy tenían 6 grados. Uf. Así que sí. También
2: seis
0: te digo,
2: grados en agosto.
0: El refranero, que es muy sabio, dice que en agosto frío en el rostro. Las noches se van alargando y no es del todo inusual que en el interior peninsular ya tengamos alguna noche, pues eso, de mantita.
1: O sea que ha sido algo general, se me han caído los cascos en toda la península, ¿verdad?
0: No, porque aquí siempre tenemos que contar con todo el mundo que se nos enfadan. La noche
2: barco,
0: ha sido...
2: ¿no?
0: La noche ha sido insufrible otra vez en el archipiélago balear con mínimas de 27-28 grados. Insufrible otra vez en la Comunidad Valenciana, en Cataluña. Hay que recordar que en la costa mediterránea vive una importantísima parte de la población que estarán diciendo, ¿estáis locos? Que sí, que en Madrid hemos dormido la mar de bien, pero todavía en el Mediterráneo hemos tenido pues temperaturas de pleno verano.
1: Grados, eso sí que es insufrible de noche.
0: Sí, y llevan así pues todo el verano y por lo que parece con un mar tan caliente como el que tenemos, el Mediterráneo que ha acumulado un calor durante todo el verano tremendo, es muy posible que las noches tropicales, que estas noches cálidas todavía se mantengan durante muchos, muchos días, probablemente semanas, si no meses.
1: Pues ánimo con eso, sobre todo si estás trabajando, que se lleva bastante peor que si está uno de vacaciones. Oye, cara al fin de semana, ¿qué podemos esperar? Dime que no en Valencia, Canarias y esto, pero en el resto un poco de subida de temperaturas, por favor.
0: Sí, van a subir. El verano no ha dicho su última palabra, es el titular que quiero que os quedéis, que os lo grabéis a fuego. Y que eso nos permita haber disfrutado de esta noche de dormir bien y de estos días de menos calor que también van bien para hacer otra cosa que no sea meterse a remojo. Esto se va a acabar. Es verdad que el fin de semana no vamos a tener un calor extremo, ni mucho menos, pero bueno, en general, en gran parte de España, las temperaturas mañana ya se van a situar entre los 30 y 35, que es una horquilla que podemos decir que es bastante razonable.
1: Sí, lo que pasa
0: es
1: que mañana protestaremos.
0: En el norte sí que es verdad que las temperaturas aún no van a arrancar demasiado, todavía mañana vamos a estar en el rango de los 25, 26, pero sí que en gran parte del país, insisto, ya mañana por encima de los 30. El domingo las temperaturas suben un poquito más. Todo esto, además, que os digo, va acompañado de sol, solo con una excepción. En Galicia lloverá mañana y en Asturias, Cantabria, entre mañana por la tarde y el domingo, pero van a ser lluvias, podemos decir que muy, muy, muy, muy poco significativas.
1: Vascos,
0: en el resto,
1: ¿vascos y vascas se libran?
0: Vascos y vascas se libran. Es verdad que a última hora del domingo algún chubasco aislado sí que podría caer, pero sería algo, desde luego, que para los vascos, nada de nada, porque ya sabes que ellos, si no tiene algo tiene suficiente entidad, no cuenta. Así que lo que pueda llover, no cuenta.
1: Te digo una cosa, yo soy vasco extraditado.
0: Sí.
1: Vivo en Madrid y cada vez que llueve el olor previo ese del ozono, lo que sea, que no sé muy bien lo que es.
0: El petricor.
1: Este, sí. ¿Cómo se llama, señor? El de Petronor. Que me da un subidón.
0: Hombre, es que es un olor muy agradable y muy particular.
1: O me recuerda a mi...
0: Cuando te recuerda a tu tierra,
1: ¿no? No lo sé, lo que sea, pero me da un subidón. O sea que luego ya cuando empieza a llover, sobre todo si me pilla con la moto como ayer, pues me da menos subidón. Oye, que ya sabes que el 31, el lunes, empezamos temporada aquí en Radio Nacional. ¿Vamos a tener que ir abrigados por la mañana y en pantalón corto por la tarde?
0: Bueno, van a ir subiendo también las temperaturas mínimas. Y bueno, la idea que os dejaba es esa, que esto no ha acabado. Y la semana que viene vamos a tener verano a tutiplén, en principio no con las exageraciones a las que estamos ya acostumbrados, nos parecerá probablemente que no es para tanto, pero sí que es verdad que las temperaturas van a ir arrancando, sobre todo a partir del miércoles, es verdad que el lunes y martes con calor algo más moderado, a partir del miércoles y probablemente durante las próximas semanas, septiembre apunta a que se va a mantener por encima de la media ampliamente durante los próximos días, así que vamos a seguir con bastante

0: calor, lo cual ya es un poco más incómodo porque este fin de semana o la semana que viene mucha gente vuelve a sus puestos de trabajo y parece que da como más pereza, ¿no? Eso de empezar y tener todavía no solo el recuerdo de la playa, sino las temperaturas estas de
1: O sea,
0: de
1: que septiembre, este año lo podemos llamar verano, por lo menos al principio.
0: Sabes que en septiembre está el veranillo de San Miguel y estas cosas, y bueno, septiembre es un mes muy dispar. A veces se nos va el verano de golpe y muchas otras el verano pues no hay manera de sacarlo ni con agua caliente.
1: Oye, Andrés, ¿se puede anticipar ya qué otoño vamos a tener o estamos jugando ya con cartas marcadas?
0: Estas ya son cartas marcadas y las previsiones estacionales últimamente fallan bastante. Pero lo más probable, sin duda, es que tengamos temperaturas por encima. Ya veremos las precipitaciones, pero sí que los últimos que he visto, en general... de hecho, para los meteorólogos, el otoño empieza el 1 de septiembre, porque vamos con meses... Contamos los meses de otra manera, no con las estaciones astronómicas. Para nosotros el verano acaba el 31, porque es junio, julio y agosto son verano.
1: Para mí
0: septiembre,
1: también.
0: Octubre, noviembre... Vamos a ir por a nosotros que no nos compliquen la cosa,
1: no,
0: que sea
1: contigo.
0: Todo enterito.
1: Yo estoy contigo, además, como soy un lego a la materia, en verano calor, en invierno frío.
0: Claro, pues por eso.
1: No te me vayas. Lourdes Maldonado, buenas.
2: Hola, Luismi, me había quedado con ganas de más.
1: Ya, como llamaste a lo siguiente, que la llamamos luego. Lourdes, Andrés Lourdes, no sé si os conocéis de los telediarios.
0: Hombre,
2: claro que
0: tanto.
2: Nos conocemos. ¿Tienes Andrés.
1: ¿Tienes alguna pregunta para Andrés de dónde estés, dónde vayas a estar?
0: Dispara.
2: Pues mira, Andrés... estoy ahora mismo ya atravesando las tierras del Quijote. Ahora veo que marca 22 grados por aquí. ¿Qué me voy a encontrar en Madrid para empezar?
0: Bueno, pues te vas a encontrar.
2: La ropa
0: nada, bien. Ayer sí que llegó a llover. A ver, hoy te vas a encontrar, ¿qué vas a decir? Madre mía, bueno, no sé de dónde vienes, pero bueno, hoy la verdad es que 25 grados
1: de
0: Granada. Vale, pues te va a parecer un paraíso en el sentido de que vas a decir, ostras, 25 grados, no hace calor, no va a hacer calor, va a ser un día muy agradable, hay muy buena visibilidad, hace mucho sol, no va a haber ni una nube, aprovecha si tienes que poner coladas y poner la ropa al día,
2: sí,
0: y mañana ya te vas a encontrar 30, o sea que mañana ya vas a empezar a notar pues aquello de que, bueno, de que ya empieza a apretar. Y el domingo 32, es lo que estábamos hablando hace un momento con Luismi, que se prepara
2: pues
0: otro arreón.
2: Si llevo todo el viaje escuchando a Luis, mi compañía. Claro.
0: Pues por eso.
2: Sois adictivos.
0: Se prepara un arreón, esto no ha acabado, pero habrá que aprovechar este fin de semana eso, que va a ser agradable, pero sin sudar la gota gorda tampoco.
1: Yo voy a hacer una colada por si acaso. Oye, Andrés, meteorólogo, Andrés Gómez, presentador en Televisión Española. Compañero, gracias, buen día y mejor fin de semana.
0: Igualmente, que disfrutéis mucho.
1: Chao. Lourdes.
2: Luismi, cómo me gusta que fusiones la R de Radio Televisión Española con la T de Radio Televisión Española, la radio y la tele, ¿eh? Vaya tándem.
1: Oye, ¿cuándo empiezas?
2: Bueno, pues el 31, como vosotros, empezamos la nueva temporada y como yo soy del finde, pues empiezo el fin de semana. El fin de semana, el telediario, ahora es mi cuña, ¿no? Mi cuña publicitaria,
1: sí,
2: Luismi,
1: siempre.
2: El telediario...
1: Esto se llama sinergia, no cuña.
2: Eso es. Y informe semanal. Luismi, ahora en serio, bromas aparte, bueno, me habéis amenizado el viaje que no veas, ¿eh? Fíjate, 400 kilómetros y a lo tonto, te hemos llevado con nosotros en el viaje. Podías conducir un rato, ¿eh? Podías conducir un rato.
1: Siempre, háztelos otra vez. También lo estás pasando, háztelos otra vez. Oye, jefa, que nada, que ánimo, fuerza y a empezar con ganar la temporada.
2: Y lo dicho, qué maravilla que esté la radio, qué maravilla escucharos y muchísima suerte con la nueva temporada. Enhorabuena de verdad a Luismi y a todo el equipo por el verano, que es duro al final, es duro y el verano hay que atravesar el desierto del verano, y que hacéis una labor increíble. Que viva la radio, viva la tele y viva la información, el entretenimiento, servicio público total.
1: Claro que sí, y esto no lo mata la tele y no lo mata a nadie.
2: No, y mucha prudencia a todos los que ya vuelven, que ánimo, que será duro el primer día, pero el segundo madrugón ya
1: sí,
2: está hecho.
1: El segundo duele igual y el tercero
2: precaución.
1: También, no mientas,
2: Lourdes. Es.
1: Duele
2: que
1: los
2: mucha
1: tres
2: precaución
1: primeros.
2: En la carretera.
1: Siempre.
2: Todos los sentidos en el volante y el oído en la radio.
1: Eso, y si llamas a la radio para hablar, que conduzca a alguien más. Y ya está, así está concentrado.
2: ¿Y le dejas que mande un último...
1: Dale.
2: Un beso, un último cariño a mis compañeros de las tardes de Radio Nacional de aquellos maravillosos años.
1: Muy bien, pues
2: ¿vale?
1: Dicho queda. Un abrazo.
2: Un beso fuerte, Luismi. Adiós.
1: Adiós. Bueno, durante estos últimos días hemos repasado, ya lo saben, los gustos musicales, intentando conocer a los compañeros y compañeras de las mañanas de verano a través de la música que les conmueve. Y hoy, último día antes del arranque de temporada en Radio Nacional, yo quiero dar las gracias a todos. Desde los compañeros del control de sonido, que siempre están ahí atentos, pendientes y ayudando al realizador, pasando por nuestros maravillosos redactores, producción e incluso territoriales, que lo han dado todo para que esto funcione como un reloj. Gracias a todos por el espíritu, por la entrega y por las sonrisas que siempre se agradecen. El mensaje ha llegado. Se puede contar con vosotros. Podéis contar conmigo, Bruno Mars.

0: Bueno, pues se acercan las 12 y 20 de las mañanas, así que es momento de conectar con Mediodía en Radio Nacional con Pablo Duarte, que hoy tiene sobre la mesa temas pues como Ceuta o la comparecencia de Grande Marlaska. Buenas, Paula.
1: Hola, Luismi. Pues sí, hoy hablamos del estallido social en Ceuta, la comparecencia del ministro Grande Marlaska en el Congreso, que sigue en marcha, y lamentablemente tenemos que hablar de la muerte de otra mujer presuntamente asesinada por su pareja, un hombre que ya ha sido detenido en Isla Cristina, en Huelva. Además, vamos a contactar con un glaciólogo español al que la tremenda riada de Nepal le ha pillado en el país, y con la doctora Gemma Parramón, autora de Será por las hormonas, desmontando mitos sobre la salud mental de la mujer.
0: Muy bien, pues Mediodía en Radio Nacional. Desde ya, Paula, hasta ahora.
1: Hasta luego. 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
1: Crece la crispación en Ceuta casi un mes después de la entrada masiva de migrantes, al hartazgo de los vecinos por una situación que se alarga con el curso escolar a punto de comenzar. Se suman ahora incidentes entre manifestantes y migrantes.
3: Sí, pero ahora mismo no lo dejamos.
4: Métale.
1: Por segundo día consecutivo, a última hora de ayer, se volvieron a vivir escenas de tensión en la playa del Trampolín, donde un grupo de manifestantes quemó y tiró al mar los enseres de los migrantes que permanecen allí asentados. Gobierno y oposición han hecho llamamientos a la calma. En Televisión Española, el ministro Ángel Víctor Torres.
5: Yo no creo que, lo digo contundentemente, eso no refleja la realidad del pueblo de Ceuta, que es un pueblo acostumbrado a la interracialidad, un pueblo de convivencia, un pueblo de pacifismo, y por tanto hago un llamamiento a la ciudadanía de Ceuta.
1: También lo ha hecho el ministro del Interior, Fernando Grande Marlaska, que comparece desde primera hora de la mañana en la Comisión de Interior del Congreso para dar explicaciones de la gestión del gobierno en Ceuta.
6: Nuestros objetivos fundamentales son seguir garantizando la seguridad ciudadana en Ceuta, y ese también mi llamamiento al no ejercicio de la violencia, que no nos define como sociedad, y por supuesto que lo que no ayuda es a resolver el problema.
1: Y en el mismo escenario, Javier Zelaya, diputado del Partido Popular por Ceuta.
7: Quien piense que con la violencia, acosando a los periodistas, a los medios de comunicación o bloqueando a la Cruz Roja, ayuda a Ceuta, se equivoca completamente. Lo único que está haciendo es dar alas a aquellos que pretenden señalar a los invasores como víctimas, cuando las verdaderas víctimas somos los ceutíes.
1: Enseguida nos vamos al Congreso, donde el papel del CNI y la actuación de Marruecos están protagonizando los choques. Hoy analizamos la actualidad con la filósofa Ana Carrasco. Teléfono de participación 608-350614. 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
1: El ministro Fernando Grande Marlaska comparece en la Comisión de Interior del Congreso desde primera hora de la mañana. Es una de las tres comparecencias de ministros previstas para hoy. También lo van a hacer el titular de Exteriores, lo está haciendo ya, y la de Migraciones esta tarde. La oposición le está echando en cara a Marlaska la inacción del gobierno. Críticas también por la cooperación de Marruecos. Leticia Arenas, buenas tardes.
8: ¿Qué tal? Buenas tardes. El titular de Interior ha esperado hasta la réplica para abordar el asunto que le afea a casi toda la oposición y socios incluidos, el de las diferencias entre posiciones del Ministerio del Interior y de Defensa. Hoy ha querido suavizar, encontrar un punto de equilibrio al afirmar que el CNI hizo su trabajo, que había, como otros años, señales de alerta por la llegada del verano, por los bulos que corrían por las redes o por incrementos puntuales, pero insistía Fernando Grande Marlaska en que no se supo nunca lo que se venía.
6: Que no digan que lo del 30 alguien lo veía o lo decía, porque no es cierto. Y mi pregunta es si alguien lo hubiera visto, perdonen, porque ya hay que ser claros, y no es entrar en debate con nadie. ¿Me quieren decir que no se hubiera elevado razonablemente en la forma que todos podemos entender?
8: Pero el Partido Popular entiende que el gobierno da versiones contradictorias y no se cree que los servicios de inteligencia no alertaran. Ana Vázquez.
9: De tanto dedicarse a las luchas internas en el Consejo de Ministros, se ha olvidado de las luchas diarias de los ceutís por sobrevivir en la ciudad.
8: Críticas por las versiones dentro del gobierno, también por su actitud con Marruecos. Habla Gil Lázaro, Vox, de complicidad con lo que califica de un acto de guerra.
10: Eso se llama sumisión a un chantaje.
8: Entre los socios también referencias a Marruecos.
11: Porque es una presa de pèl a la inteligencia
4: dels membres
8: decía Esquerra Republicana que insistir en la colaboración de Marruecos es insultar a la inteligencia, y Enrique Santiago Sumar añadía que además de Marruecos, esta acción cuenta con la colaboración de Israel y de Estados Unidos.
11: No se defiende a Ceuta callando cuando Trump y Netanyahu dicen
12: Santiago,
11: que es un territorio
12: un momento,
11: ocupado
12: por
11: colonos españoles.
8: El gobierno sigue insistiendo en que Marruecos es un socio leal y cree que gracias a él se repatrió al 90% de los que llegaron en poco tiempo.
1: Gracias, Leticia. En Isla Cristina, Huelva, una mujer de 47 años ha sido asesinada presuntamente por su pareja, un hombre de 60 que ha sido detenido por la Guardia Civil. Se investiga como un caso de violencia machista. Guillermo García, buenas tardes.
13: ¿Qué tal? Buenas tardes. Sí, efectivamente, un hombre de 60 años de nacionalidad italiana ha sido detenido como presunto autor del asesinato de su pareja. La Guardia Civil ha hallado el cuerpo sin vida de la víctima esta mañana, eso de las 9, en el municipio nubense de Isla Cristina. Se trata de una mujer de 47 años de nacionalidad alemana que presentaba múltiples heridas de arma blanca. Ya antes de las 9, el Servicio de Emergencias de Andalucía había recibido un aviso en el que se informaba de la presencia de una mujer inmóvil en la avenida del Atlántico cerca de la playa de Punta del Caimán. Delegación del Gobierno contra la Violencia de Género lo investiga ya como un posible caso de violencia machista.
1: Gracias, Guillermo. Y de confirmarse, serían ya 37 las mujeres víctimas mortales de la violencia de género en lo que va de año. El 016 es el teléfono de ayuda a las víctimas de violencia machista. Está activo las 24 horas del día y no deja rastro en la factura. Y más cosas, la Casa Real ha expresado su pésame a la familia real noruega por la muerte del rey Harald. El monarca de 89 años ha fallecido esta mañana en el Hospital Nacional de Oslo, donde estaba hospitalizado desde hace 11 días. Laura Alonso, buenas tardes.
14: ¿Qué tal? Buenas tardes. Sí, lo confirmaba la Casa Real y después se hacía público a través de la televisión estatal noruega.
15: El
14: rey ha muerto, decía el presentador, luto riguroso, a la vez que veíamos como la bandera de Palacio Real ondeaba media asta y comenzaban a proyectarse imágenes de esos 35 años de reinado de Harald de Noruega mientras sonaba el himno nacional. Desde que esta mañana se anunció el fallecimiento, se han sucedido los mensajes de condolencia. Carlos III de Inglaterra, su primo, dice de él, por ejemplo, que sirvió a su pueblo con inquebrantable dedicación, con calidez y humildad. Pero entre todos los mensajes voy a mencionar el del secretario general del Consejo Noruego de los Refugiados, que recuerda que los propios miembros de la familia real fueron refugiados ellos mismos durante la Segunda Guerra Mundial y que el rey siempre ha promovido su protección y su inclusión. Por cierto que el hasta ahora heredero Hakun es ya nuevo rey porque aunque aún debe jurar la constitución ante el parlamento en Noruega sucesión es inmediata. De momento y siguiendo el protocolo hemos visto ya como el rey Hakun y la princesa heredera Ingrid Alexandra recibían las condolencias por parte de los miembros del Consejo de Estado reunidos en sesión extraordinaria. Lo siguiente va a ser una serie de palabras de reconocimiento hacia la figura de Harald de Noruega por parte del presidente del Parlamento, del primer ministro y otras personalidades políticas y religiosas de Noruega.
1: Gracias, Laura. Y en Nepal continúan las complicadas tareas de rescate tras la brutal riada del miércoles. Se estima que unas 93.000 personas pueden estar afectadas. De momento, el número de muertos se eleva a más de 500. Aurora Moreno, buenas tardes.
16: Buenas tardes. 538 es la última cifra de cadáveres encontrados y un millar los que siguen desaparecidos. En las últimas horas han rescatado a 117 turistas. Tras la alerta por inundación lanzada por la policía nepalí por la amenaza de rotura del lago que se ha formado tras la acumulación de rocas y escombros provocada por la masiva riada del miércoles en la cuenca del río Botekoshi, la población está huyendo y buscando rápidamente zonas altas en las que refugiarse. El lago ha comenzado a desbordarse lentamente. Las operaciones de rescate se suspenden y se reanudan a lo largo de toda la mañana alternativamente, a la espera de ver la evolución de la situación que podría desencadenar nuevos corrimientos de lodo. Mientras tanto, los familiares de los desaparecidos acuden desesperados a consultar las listas que las autoridades nepalíes colocan a la entrada de los hospitales, buscando los nombres de sus parientes. Busco a mi cuñado, su nombre no está en la lista. También a mi hermano, dice esta mujer, que trata de consolar a su sobrina.
17: I don't know.
16: No sé nada de mi marido ni de los 10 familiares y amigos que estaban con él haciendo trekking cuando se produjo la avalancha. Lamenta esta otra mujer que se queja de la inacción de las autoridades a la hora de informarles. Asegura que les han abandonado. No hay ningún equipo coordinador transfronterizo que coteje en estos momentos cifras e identidades de las víctimas.
1: Gracias, Aurora, y seguimos pendientes del incendio del Saler en Valencia. El fuego continúa activo, aunque el perímetro permanece contenido y los desalojados siguen sin poder regresar a sus casas. Inma Morán, buenas tardes. ¿Cuál es la última hora?
4: Buenas tardes. Lo último que hemos conocido es que el incendio podría haber sido intencionado. Así se extrae de la investigación que está realizando el SEPROMA. Escuchamos a la delegada de Gobierno, Pilar Bernabé.
12: Lo que es claro es que no hay causas naturales, aparentemente, y que es un incendio que podría ser intencionado y, por lo tanto, ahora vamos a empezar, está ya trabajando el SEPRONA en la investigación.
4: Desde el Ayuntamiento de Valencia, su alcaldesa ha insistido que no es el primer incendio que se produce en la zona. Un incendio que, recordemos, lleva calcinados 37 hectáreas en un perímetro de más de 5 kilómetros. Y también que ayer tuvieron que ser desalojadas 161 personas de la zona y hasta ahora no se sabe cuándo podrán regresar a sus casas. Escuchamos al conseller de Emergencias, Juan Carlos Valderrama.
15: Los campings siguen evacuados, van a seguir por el momento evacuados hasta que no se dé por estabilizado el incendio y se está trabajando fundamentalmente las zonas del perímetro que afecta actualmente a incendio forestal.
4: La noche ha sido complicada con cambios de viento que han impedido estabilizar y controlar el incendio. Los momentos más complicados también se esperan para las horas centrales de hoy. En la extinción, recordemos, están trabajando 10 medios aéreos, 40 terrestres y más de 270 profesionales.
1: Gracias, Inma. En lo económico, el IPC se dispara en agosto hasta el 4,3%, 7 décimas más que en julio y su nivel más alto desde febrero de 2023. La subida de los carburantes está detrás de este repunte de los precios. Cristina Ganuza, buenas tardes.
17: Buenas tardes, sí, las tensiones que sigue provocando la guerra de Irán en los mercados energéticos llevan a la inflación a niveles que no veíamos desde hace 3 años y medio. En agosto aumenta 7 décimas de golpe hasta el 4,3% cuando el objetivo que marca el BCE es el 2. Y detrás están sobre todo los carburantes que llevan 8 semanas al alza. En septiembre se eleva el descuento al diésel, pero en Radio Nacional el director general de la Confederación de Estaciones de Servicios recuerda que el alivio será temporal. Nacho Rabadán.
18: La situación, como digo, está muy lejos de ser estable y el problema real va a venir en octubre, cuando vamos a tener, se acabarán las distintas rebajas que hay en el impuesto especial de hidrocarburos y ahí va a haber un escalón importante de unos 25 céntimos en el precio del gasóleo, que es el combustible más utilizado en España.
17: Junto a los carburantes, los alimentos presionan sobre la inflación porque, según el INE, se abaratan menos que hace un año. Son los claros responsables del repunte porque, al eliminarlos de la ecuación, la inflación subyacente se modera ligeramente hasta el 2,9%.
1: Gracias, Cristina. Con los carburantes al alza arranca hoy la operación Retorno. Se esperan casi 7 millones de desplazamientos por carretera durante todo el fin de semana. También mucho movimiento en las estaciones. Renfe ha reforzado su oferta con más de 1 millón de plazas para facilitar la vuelta a casa en la estación de Santa Justa, en Sevilla. Está Fernando Maestre, buenas tardes.
19: Buenas tardes, pues mucho movimiento aquí en Sevilla. Santa Justa lleva toda la mañana funcionando por oleadas. Antes de cada salida se llenan los asientos y se forman colas que cruzan de un lado a otro el pabellón. Sale el tren y durante unos minutos vuelve la calma. Trabajadores de Renfe nos confirman que todos los trenes están registrando una ocupación altísima, especialmente concurridas las conexiones con Madrid y también los media distancia hacia Cádiz y Córdoba. Todo de momento sin incidencias destacadas y con apenas retrasos. Aquí coincide quienes vuelven ya de vacaciones y quienes todavía aprovechan este último fin de semana de agosto para una última escapada.
20: Ya este es mi último fin de semana de vacaciones y ya vuelvo el lunes para trabajar.
21: Yo he estado en la Costa del Sol y en Huelva. Y el 1 de septiembre ya empezamos el trabajo.
22: Yo es la primera vez que cojo un AVE, así que no sé para dónde ir, si para allá o para allá.
19: Y todavía queda el tramo más intenso. El mayor trasiego en Santa Justa se espera esta tarde. Hasta el lunes, Renfe ha puesto a la venta cerca de 500.000 en trenes de alta velocidad y larga distancia en todo el país para esta operación Retorno.
1: Gracias, Fernando. Y en los deportes, Julián Álvarez no se ha entrenado de nuevo con el Atlético de Madrid y en unos minutos va a comenzar el sorteo del resto de competiciones europeas. Juan Martín, buenas tardes.
23: Buenas tardes. Paula, el delantero argentino que no se ha ejercitado por tercer día consecutivo con sus compañeros en el Atleti, por lo que atentos a posibles movimientos de cara al cierre el próximo martes por la noche de ese mercado de fichajes, Simeone acaba de decir en rueda de prensa que no va a estar disponible para el partido de mañana, que el equipo rojiblanco visita al Sevilla mañana sábado, con lo cual muy muy atentos a la situación tanto del jugador como en el encaje dentro del vestuario y lo que va aconteciendo con Julián Álvarez. Y todo teniendo en cuenta que ayer, tras el sorteo de la Champions, el consejero delegado del club rojiblanco, Gil Marín, volvió a afirmar en Movistar Plus que Julián no va a marcharse al Barça. El ex del Real Madrid, Atlético de Madrid y de la selección, Álvaro Morata, que acaba de abandonar las oficinas del Leganés para cerrar su incorporación al equipo madrileño de la segunda división. Y como decías, en media hora, ya 26 minutos más o menos para ser exactos, comienza en Mónaco el sorteo de la Europa League y de la Conference para los tres equipos españoles. En Liza, en la Liga Europa, segunda competición continental, la Real Sociedad en el bombo 1, el Celta de Vigo en el segundo, y por ahí equipos como el Leverkusen, la Juventus, el Milan, Olympique de Lyon, Olympiacos y Olympique de Marsella, y el Getafe en la Conference, que ha cerrado finalmente su participación tras caer ayer pero con dos goles de renta de la ida. El equipo azulón madrileño podría enfrentarse contra el Atalanta italiano, el Brighton inglés, el Ajax de Ámsterdam, el Sporting de Braga portugués, el Mónaco o el Friburgo de la Bundesliga. Recordamos, 8 partidos para cada equipo español en estas competiciones, 4 como local, 4 como visitante, y tanto la Europa League como la Conference, que van a comenzar en la tercera etapa, tercera semana de septiembre.
1: Gracias, Juan.
23: A ti.
1: Ana Carrasco, buenas tardes.
0: Buenas tardes.
1: Bueno, con todo lo que está pasando en Ceuta, también en Nepal, tú hoy nos quieres hablar de reacción en cadena.
0: Sí, me parecía que es un buen paraguas para que entendamos algunas cosas de las que están sucediendo, ¿no? Si la filosofía tiene que dar una visión un poco holista de lo que podemos entender que está sucediendo, creo que es un concepto bueno. Una reacción en cadena, en un principio, es una secuencia basada en la causa y efecto, ¿no? El efecto cascada. Claro, con lo que está pasando en el Tíbet, con las riadas, sabemos que tiene que ver con ese deshielo, ¿no? Con desprendimiento masivo de roca y de hielo, de forma que hemos visto muchos simulacros de cómo se podía caer esa masa de hielo, lo que pasaba con el lago, y eso después cómo se traduce en lo que ha sucedido. Creo que el mismo elemento de causa y efecto, el mismo concepto de reacción en cadena, nos permite entender lo que está pasando en Ceuta. Y está pasando en Ceuta porque lo que estamos viendo es una concreción de una de las pasiones más terribles que puede experimentar el ser humano, que es el odio. Y me voy a permitir hacer un poquito de filóloga, y espero que los oyentes no se me aburran hoy. La palabra odio viene del latín odium, y es un verbo muy raro en latín, es un verbo que es defectivo. Eso significa que carece de formas y de tiempos, le faltan cosas, ¿no? Al odio en concreto, lo que le falta es el tiempo presente. En latín tú no puedes decir yo odio. Entonces, para compensar esa falta, lo que hacen es utilizar un tema de perfecto, un tema de pasado. ¿Qué significa esto? Que el odio es un efecto de una reacción en cadena en la que en el presente experimentamos las consecuencias de algo que ha sucedido en el pasado. ¿Qué es lo que estamos encontrando en Ceuta? No es que de repente haya un odio a los magrebíes, sino que ya ahí hay un racismo. Y el odio, además, es algo terrible, porque, por ejemplo, con la envidia, tú puedes envidiar lo que algo tiene, pero con el odio no envidias lo que algo tiene, envidias lo que alguien es, lo que algo es. Y el peligro del odio, y me voy a permitir citar a un filósofo, que es Colnay, es el siguiente. Dice: al que odiamos profundamente, no queremos educarlo ni ennoblecerlo en absoluto, sino más bien todo lo contrario, pues no son sus defectos los que nos molestan, sino sus valores, y no los queremos ver mejor, sino objetivamente peor. ¿Qué es lo que estamos experimentando? Una reacción en cadena en la que, a través de tantos mensajes, pequeñas gotas, poco a poco, de la ultraderecha, en el que no se ha ido desmontando la idea de que no todas las opiniones son válidas, en las que no se ha ido dando cuenta de que son personas como nosotras, al final, o como nosotros, lo que estamos viendo es una idea de una destrucción del otro. Porque no se quiere que los marroquíes o que los musulmanes sean mejores. Lo que se quiere es eliminarlos. Tanto que hemos hablado de Israel, pero no estamos haciendo lo mismo con los palestinos y los marroquíes? ¿No los queremos, aquellos que sienten ese odio, no los quieren eliminar?
1: Pues nos vamos a ir a Ceuta porque a punto de cumplirse un mes de la entrada masiva de migrantes, la crispación está creciendo. Por tercer día, por segundo día consecutivo, en la tarde de ayer se vivieron momentos de tensión en la playa del Trampolín, donde un grupo de manifestantes quemó y tiró al mar las pertenencias de los migrantes que estaban allí asentados, increparon a la prensa que hacía su trabajo y bloquearon el acceso de un camión de Cruz Roja que distribuye alimentos. En la playa del Trampolín está Esqui Macías. ¿Cómo está la situación hoy? Buenas tardes.
2: Hola, buenas tardes. Pues aquí ahora mismo en el Trampolín, a esta hora la situación es muy tranquila. Los migrantes se refugian del sol, también del viento, que ha comenzado a soplar con cierta intensidad aquí en la ciudad autónoma. Aquí siguen construyéndose más cabañas con palos, con cáñamos que van recogiendo de la zona montañosa de Ceuta. Algunos juegan al balón, otros se dan un baño en el agua, otros han fabricado sus propias cañas de pescar. Algunos están conversando, por ejemplo, también con el equipo de limpieza que limpia estas playas donde se encuentran estos asentamientos. Una labor que se realiza diariamente, ya que la cantidad de basura es descomunal, como nos ha contado, por ejemplo, uno de los trabajadores de la empresa de limpieza ambiental que está trabajando en esta zona.
3: Y nada, llevamos aquí ya unos días recogiendo toda la basura de esta gente. Son muchos kilos de basura, porque llegamos a recoger más de 500 kilos.
2: Lo cierto y verdad es que la intensidad, la tensión está subiendo día tras día en la ciudad de Ceuta. Ya hay una nueva convocatoria de manifestación prevista para esta tarde, donde eso sí se hace un llamamiento expreso a llevarla a cabo de manera pacífica y sin enfrentamientos. Una nueva marcha de protesta que va a finalizar, sin embargo, en el lugar donde ayer tuvieron lugar los altercados más violentos hasta la fecha, en la playa de Benítez.
1: Gracias, Esqui. Bueno, pues nueva convocatoria para esta tarde. Esperemos que los llamamientos a la calma, a la tranquilidad, surtan efecto, porque ayer hubo imágenes bastante desagradables. Otra vez contra la Cruz Roja, como pasó con la Dana de Valencia. Se impide, en este caso, la entrega de la ayuda humanitaria a los migrantes, que esto lo único que hace es empeorar la situación, ¿no?
0: Claro, hablando un poco de esa reacción en cadena, podemos efectivamente tirar por la línea del odio, en la que el odio implica el tiempo, como te decía antes, de esa reacción en cadena, el objeto, que serían los magrebíes, una implicación que tendría que ver con esa forma en la que los ciutis entienden que les están invadiendo, y un objetivo que sería eliminarlos o expulsarlos. Pero del mismo modo, ese odio, el odio es ciego. Y lo que hace, justamente como tú muy bien decías, es perjudicar y empeorar la situación. Frente a esa idea de una reacción en cadena negativa que tendría que ver con el odio, creo que justamente el elemento importante aquí es la calma que tú decías, ¿no? Y es aplicar algo que es muy complicado, que va a ser dejar actuar a los medios de a los seguridad, los cuerpos de seguridad y el diálogo, que creo que es complicado, pero que puede si todos somos responsables mutuos, creo que aquí es cuando hay que hacer el esfuerzo de activar eso.
1: Y hasta ahora comparece también el ministro de Exteriores, eso, José Manuel Álvarez, en el Congreso para dar explicaciones de la gestión del gobierno en Ceuta. Le escuchamos.
5: ¿Cómo hace España siempre con los países del este en la crisis migratoria a través de Bielorrusia en 2021, con Italia en la crisis migratoria de Lampedusa en 2023, donde acogimos migrantes...
1: Palabras en directo del ministro de Exteriores, José Manuel Álvarez, en el Congreso. Dejamos por ahora Ceuta y vamos a otro asunto también importante. Porque lo contábamos antes, en Nepal se eleva ya a más de 500 el número de muertos a consecuencia de la riada del miércoles, que arrasó comunidades enteras a su paso, mientras continúan las complicadas tareas de búsqueda de centenares de desaparecidos en una zona entre el norte del país y la frontera con la región autónoma del Tíbet. Exteriores ha rebajado a 3 el número de españoles no localizados. Saludamos a Iñaut Izaguirre, geógrafo y glaciólogo. Buenas tardes.
7: Hola, buenas tardes.
1: Cuando se produjo la riada, estabas en el macizo de los Annapurna. Te ha pillado todo esto en Nepal. ¿Dónde te encuentras ahora?
7: Pues justamente acabamos de llegar ahora a Katmandú. Estábamos en Pokhara después de terminar el trekking de los Annapurna durante 18 días. Y fue justo el último día, cuando bajamos un poco ya al sitio donde nos recogía el coche, donde nos empezamos a enterar de todo lo que pasó ese mismo día. Al día siguiente viajamos a Pokhara, es decir, ayer, Me estuve un poco informando de todo esto y hoy por fin hemos podido volar a Katmandú y de hecho hemos volado justo por encima del río Trisuli y hemos podido ver de primera mano 100 kilómetros más abajo del origen del desastre, pues todo lo que ha ocasionado esta gran catástrofe.
1: Pues cuéntanos, ¿qué es lo que habéis podido ver? ¿Cuál es la imagen que se ve en este caso desde el cielo?
7: A ver, desde el cielo lo que ves es un río que ha crecido mucho y ha abarcado todos los bancos y terrazas fluviales, las primeras terrazas fluviales del propio río, que es donde la gente estaba habitando, donde tiene las tierras fértiles. Hemos pasado nosotros, como he dicho, 100 kilómetros más abajo, aguas más abajo, y aún así se ve claramente pues ese gran aluvión que pasó durante hace dos días, ¿no? A partir de ahí, bueno, las imágenes creo que hablan por sí solas, ¿no? De lo que fue, lo que ocurrió, cómo pasó por la frontera entre Tíbet y Nepal y al final, pues bueno, la devastación completa que ha generado y que todavía requiere de mucha atención en torno al rescate y recuperación.
1: Las últimas noticias que llegan de Nepal es que se está desbordando un nuevo lago que se ha formado tras la brutal riada del miércoles. Parece que lo está haciendo poco a poco y se han podido retomar las tareas de rescate. ¿Esto era previsible? ¿Y qué puede suponer?
7: Pues sí, es justamente cuando ocurre un evento de este tipo, al final, claro, tienes una descarga de sedimentos, de lodos, de rocas que pueden quedarse en forma de barreras donde después las aguas que vienen de aguas arriba pues se van a quedar ahí con un mal drenaje, ¿no? Y llega un punto en donde estos lagos se pueden ampliar y pueden seguir drenándose de forma más o menos abrupta. En este caso parece que no es tan exagerado, pero por suerte parece pues eso, que es una riada más controlada. Aún así hay alertas activas para que la gente no se acerque a los cauces. Y bueno, pues veremos a ver qué va pasando con todo esto, porque la verdad que todavía yo creo que Nepal ayer y hoy ha amanecido bastante anestesiado, ¿no? Como es normal.
1: Estamos hablando además de una zona complicada por su orografía. Imagino que esto también está dificultando las operaciones de rescate. Hemos podido ver que se están usando helicópteros.
7: Sí, bueno, es que nos tenemos que imaginar la cordillera más grande del planeta con unos gradientes altitudinales desde, pues nosotros que estamos aquí en Katmandú, en torno a unos 1.200 metros a las montañas más altas del mundo, ¿no? De más de 8.000 metros, incluso en Pokhara, por ejemplo, que estás más bajo. Entonces, claro, son gradientes increíbles donde toda esa energía que comienza en alta montaña y en lugares muy muy escarpados después se canaliza por angostos valles y que poco a poco se va disipando en las planicies, ¿no? Entonces, bueno, claro, es que darse cuenta de la magnitud de una catástrofe y de un evento de tal tipo es que es casi imposible de imaginar.
1: Bueno, estamos oyendo de fondo la lluvia torrencial, diría yo, en Katmandú. No sé si en la zona de la catástrofe también está lloviendo, porque esto dificultaría también las tareas de rescate.
7: Sí, imagino que hoy el día está siendo lluvioso en gran parte del país. Esto, por ejemplo, bueno, es época de lluvias, ¿no? Estamos en la época de lluvias, es época de monzón y estas lluvias de tarde intensas son bastante características. De hecho, a nosotros en el propio trekking nos ha atrapado pues ver carreteras, incluso senderos que se han lavado completamente debido a deslizamientos provocados por este tipo de lluvias. Pero es que lo que pasó hace dos días va mucho más allá. Digamos que la energía generada en ese evento, podríamos hablar de casi por mil veces mucho más grande que lo que sería un deslizamiento normal por unas lluvias de monzón, ¿no?
1: En ese momento, además, curiosamente no estaba lloviendo, nadie podía esperar esto. Parece ser que se debió a un colapso de un glaciar. Como glaciólogo, ¿esto se puede prever? ¿Tiene que ver con el calentamiento global?
7: Claro, es justamente lo que comentas. Al principio salió la hipótesis del posible terremoto y que eso gatillase un posible lago, etcétera. Pero lo que hemos visto, y de hecho ahora estoy dentro de un grupo de expertos internacional para evaluar todo este tema, lo que hemos visto es que lo que ha habido es un descalzamiento de toda una montaña de roca madre y con él se ha llevado también parte de un frente glaciar muy grande. Todo eso cayó más de 1.200 metros de elevación entre los 5.000 metros donde se encontraba el frente del glaciar y llegamos al fondo del circo. Ese gran impacto generó una especie de explosión que es el que se ha registrado en los sismómetros, tanto en Nepal como incluso en España, en muchos de los sismómetros de España se ha registrado. Y a partir de ahí es cuando empieza toda una serie de lo que conocemos como proceso en cascada o cascading process en inglés, que se van acumulando pues todas esas rocas, fangos, el hielo que se va fundiendo y que se convierte en agua, seguramente mucha agua también que estaría compilada dentro del glaciar, que va incorporándose al sistema fluvial y ocupa todo el cauce y de una forma muy repentina comienza a devastar todo el valle, ¿no?
1: ¿Y esto es posible preverlo? ¿Puede ocurrir en otros lugares?
7: Digamos que es una pregunta muy compleja, ni te diría que sí ni que no, simplemente que es un tema muy complejo. Hay miles de glaciares en el Himalaya se conoce, o la alta montaña asiática se conoce como el tercer polo, es decir, después de la Antártida y Groenlandia es donde más glaciares hay, donde más volumen de hielo hay, y por tanto hay muchos glaciares que son colgantes, que pueden estar en peligro de colapso, como bien ocurrió, por ejemplo, en Dolomitas en Alpes o incluso en Chamoli en India en el año 2021, donde un glaciar puede colapsar y también se puede llevar por delante rocas y montañas o viceversa, es decir, que sea la propia montaña porque se funde el permafrost el que vaya cayendo y también se lleve por delante glaciares. Entonces son temas muy complicados de prever. Alertas tempranas pueden existir en los cauces fluviales, pero para una riada tan repentina y tan masiva sería casi imposible poder evacuar a la gente aguas abajo en las proximidades del evento. Es verdad que, por ejemplo, luego hay otro tipo de eventos de este tipo que se relacionan con lagos glaciares, que están mucho mejor conocidos, y de hecho hay un buen registro, un buen inventario de los lagos glaciares que hay en el Himalaya y cuáles son los más propensos a que puedan darse este tipo de riadas repentinas, conocidas como GLOFS en inglés, pero en este caso no ha sido el caso. Es decir, en este caso estamos hablando de algo muy particular, muy complicado de prever y que no incluiría simplemente en el como si fuese el cambio climático el único causante. Simplemente el contexto es el que es, las montañas se calientan mucho más que el promedio mundial, esto ya lo sabemos, pero más allá de eso hay muchos factores que seguramente estén también afectando a este propio colapso, ¿no? Pues puede haber aguas por estas lluvias torrenciales monzónicas que afecten a los glaciares, un mayor contenido en agua que genere una lubricación o incluso un corte rápido en esos glaciares o incluso en esas fracturas de las rocas, porque lo que estamos viendo en las imágenes satelitales es que ese descalzamiento de la montaña y del glaciar son muy lineales, muy evidentes. Entonces, claro, hay que buscar más respuestas y yo creo que las próximas semanas y meses van a ser también claves para poder recabar todos los datos.
1: Pues señor Otiz Aguirre, geógrafo y glaciólogo, muchísimas gracias por atendernos desde Nepal.
7: Muchas gracias a vosotros.
1: Ana Carrasco, tienes 30 segundos.
6: Dentro de la complejidad de todo lo que está sucediendo, me parece importante que nos demos cuenta de que el cambio climático no es simplemente fuego ni deshielo, sino que causa justamente problemas en la vida, en nuestra vida. No es cambio de paisaje, es cambio vital.
1: Y hoy tenemos una cita para los amantes de los videojuegos, GTA 6. No sé si se dice así, Manu, ahora me corriges.
9: Así se dice, Paula. Buenas tardes.
1: Buenas tardes. Estrena nuevo avance, una mirada extendida que se ha podido ver primero en Netflix. El videojuego más esperado de los últimos años vuelve a disparar la expectación, Manu.
9: A ver, voy a empezar por lo que nos ha enseñado ese tráiler, que ojo al dato, Paula, que diría José María García, dura 27 minutos, así que con un avance de 27 minutos os podéis imaginar el tamaño que va a tener la aventura, va a ser descomunal. El tráiler profundiza en la historia de Jason y Lucía.
10: A professional adapts. Are you a professional, Lucía? Huh? Of course.
9: La pareja protagonista, porque sí, vamos a poder manejar a los dos en función del momento de la aventura y también de las decisiones que vayamos tomando, que son una especie de Bonnie and Clay modernos. ¿En qué va a consistir el juego? Bueno, no voy a sorprender a nadie. Robos, trapicheos, cosas de la vida cotidiana, como ir al gimnasio, las clásicas misiones de conducción en las que vamos a poder pilotar todo tipo de coches, de lujo a utilitarios, pasando por lanchas o motos, y muchos, muchos tiroteos. Porque la esencia del juego, de toda la franquicia, que ya cumple 6 ediciones, no cambia. Y seguramente, Paula, va a despertar polémica. Sí, se ambienta en un estado ficticio llamado Leónidas, aunque a mí me recuerda mucho a Florida, y en una ciudad ficticia, Vice City, que tiene pues un poquito de Los Ángeles, un poquito de Miami. Y la historia, ya os digo, no va a dejar a nadie indiferente. Recuerdo que tiene calificación de apto solo para mayores de 18 años cuando salga a la venta, por si hay por ahí algún padre despistado.
1: Sí, porque decía yo que es uno de los juegos más esperados, pero es también también uno de los que más ha dado que hablar en toda la historia, por varios motivos.
9: Sí, lo demuestra, por ejemplo, ese tráiler, que se ha estrenado en Netflix, como si fuera una superproducción de cine, aunque en realidad, la verdad es que las fronteras entre cine y videojuegos están cada vez más diluidas. 10 años de desarrollo, un presupuesto que ronda los 1.500 millones de dólares, una inversión que seguramente se va a recuperar en apenas unos días cuando salga a la venta el juego, el 19 de noviembre. Ha sufrido varios retrasos, uno de ellos, fíjate, supuso la caída en bolsa de un 20% de las acciones de Take-Two, que es la matriz de Rockstar, el estudio que está detrás del desarrollo. Es el primer título que realmente podemos decir que exprime al máximo la potencia real de la actual generación de consolas. Tiene una banda sonora casi infinita, que seguramente luego nos venderán en un disco. Aunque es curioso, el juego no va a salir en formato físico. La versión que vendrá en una cajita, Paula, toma nota en esto, costará en torno a 80 euros y será un código que luego tendremos que descargar. Y esto abre otro debate en la industria, el de si se acaba definitivamente, como ha pasado con la música o con el cine, con eso de tener en forma física una obra cultural. Pero este debate, si te parece, lo abordamos otro día con más tiempo.
1: Esto para otro día, a la venta el 19 de noviembre. Todavía hay tiempo.
8: Yo quiero abordarlo.
9: ¿Quieres abordarlo? Bueno, pues el día que lo abordemos citamos a Ana también.
1: El 19 de noviembre.
9: Ahí vamos. En la cultura digital que nos quita de las manos lo de tocar las cositas.
1: Gracias, Manu.
9: Hasta luego.
1: Hasta luego. Y vamos a hablar ahora de otra cosa, porque el Festival Billar de los Mundos vuelve este fin de semana a Billar de los Barrios, en Ponferrada. Desde hoy hasta el domingo, música, tradición, naturaleza y patrimonio se dan la mano en este encuentro que reivindica el territorio y la cultura rural. Allí va a estar Fernando Valladares, investigador del CSIC. Buenas tardes.
11: Hola, ¿qué tal? Buenas tardes.
1: Bueno, allí ofrecerá una conferencia sobre el cambio climático, cómo está cambiando los incendios forestales. Hablábamos antes de la tragedia de Nepal, de esa riada brutal. Bueno, ¿qué está pasando en el mundo, Fernando?
11: Bueno, hemos entrado en una fase muy exponencial, y si recordamos de bachillerato, algo exponencial es algo que cada vez ocurre más rápido, es decir, se acelera, ¿no? Y eso está ocurriendo con el cambio climático, manifestándose en muchos eventos extremos que van batiendo récords, y si apuntamos los récords en el calendario vemos que cada vez en menos tiempo se baten más récords, ¿no? Estamos viendo récords de sequías, de tifones, de huracanes, de danas, de incendios, y de fondo está pues ese calentamiento, toda esa energía. Antes hablaba el glaciólogo, ¿no?, de la energía, pues estamos poniendo en juego mucha energía que se ha almacenado fundamentalmente en los mares, y que ahora los mares, lejos de moderar el clima, lo están casi en muchos casos enfadando, por decirlo en formas coloquiales.
1: En el caso de los incendios, que es el tema de tu conferencia, ¿qué está cambiando exactamente como consecuencia del cambio climático?
11: Bueno, pues en realidad está cambiando un poco todo. Si recordamos también, volviendo al bachillerato, que hoy estoy así melancólico de los tiempos del colegio y del instituto, pues el fuego tiene un triángulo, ¿no?, que requiere tres componentes, básicamente el combustible, el comburente, que es el oxígeno, y la energía de activación, el calor. Las tres cosas se están viendo acentuadas por distintos procesos por el cambio climático. El combustible quizás es de las cosas que más estamos oyendo a raíz de los incendios. Con las condiciones de sequía y de calor, pues mucha componente vegetal se seca y se convierte de materia, digamos, viva y activa en madera o material seco, que es la base sobre la que crecen los incendios. El oxígeno, pues mira, esto es una dinámica que explica por qué muchos de los incendios que ahora estamos viendo, no todos, por suerte, pero algunos son de sexta generación o son técnicamente inextinguibles, y es por el oxígeno, porque ellos mismos generan sus propias condiciones meteorológicas con unas células convectivas gigantes que oxigenan la base del propio incendio. Es un aire ascendente que forma esas nubes que se llaman pirocúmulos, son cúmulos con aerosoles, cenizas, etcétera, y ese aire luego, al bajar en la otra parte de esa célula convectiva, se enfría y enriquece con oxígeno la base del fuego, haciendo unas temperaturas como en una fragua, donde lo que sube la temperatura de la fragua es precisamente el oxígeno. Y el tercer eje es la energía de activación, el calor, y luego los propios relámpagos y las chispas, que ambas cosas el cambio climático está favoreciendo. Así que estamos enfrentándonos a unos incendios Pues que en épocas geológicas pasadas ocurrieron y llevaron consigo unas grandes crisis, pero los cambios que ahora un artículo reciente ha puesto sobre la mesa eran cambios que ocurrían en milenios y ahora están ocurriendo en décadas. Es decir, la velocidad del cambio climático está llevando a unos incendios y a unos cambios en la vegetación a una escala, lo que decíamos al principio, exponencial, es decir, rapidísimo.
1: Pues Fernando, no tenemos mucho más tiempo, pero de todo esto se va a hablar en el Festival Villar de los Mundos, también de cómo afecta esta situación al territorio, a la cultura rural. Fernando Valladares, investigador del CSIC, muchísimas gracias por estar con nosotros.
11: Bueno, gracias a invitar a que os acerquéis todos los que podáis a este festival, donde se combina música, gastronomía y todo el saber de estas regiones tan bonitas de España.
1: Gracias, Fernando. Llegamos a la 1 de la tarde, las 12 del mediodía en Canarias. Actualizamos las noticias y volvemos enseguida en mediodía.

0: La una, mediodía en Canarias.
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0: Comenzamos en el Congreso. Comparece el ministro de Exteriores por la crisis de Ceuta, José Manuel Álvarez. Defiende el diálogo con Marruecos desde el primer momento de la entrada masiva, que atribuye a los bulos en las redes, y defiende la soberanía de Ceuta y Melilla. Gemma Cifuentes.
2: Sí, compromiso total y permanente con Ceuta y Melilla, ha remarcado el titular de Exteriores. Asegura José Manuel Álvarez que son prioridad absoluta para el ministerio que dirige y para el gobierno. Desde la Cámara Baja acaba de defender la soberanía española de ambas ciudades autónomas. Su integridad territorial, insiste, no está en juego.
3: Ni ha habido, ni hay, ni habrá nunca ningún tipo de conversación al respecto.
2: Álvarez también ha defendido su gestión ante la crisis en Ceuta, ha destacado que se activaron todos los canales y mecanismos de inmediato y ha vuelto a ensalzar la cooperación con Marruecos. Álvarez califica como fundamental su contacto casi a diario con su homólogo marroquí.
3: La diplomacia y la política exterior de España han sido y son parte, una parte muy importante, de la respuesta y de la solución.
2: Sobre el origen de esa entrada masiva, ha señalado a las redes sociales como caldo de cultivo de bulos y desinformación, un detonante, dice Álvarez, que ha aprovechado la ultraderecha para sembrar odio.
0: En Ceuta está a punto de comenzar una declaración institucional del presidente Juan Jesús Vivas tras reunir de urgencia la Junta de Portavoces de la Asamblea y participar en una reunión del mando único que ha presidido Pedro Sánchez. Moncloa confirma que se han acordado nuevos espacios para reubicar a los migrantes, María Gámez.
4: Sí, lo han hecho por unanimidad, es decir, con todos los que han participado en esa reunión, gobierno y Ceuta han acordado un nuevo listado de lugares para acoger a los migrantes que permanecen sin alojamiento, unos 5.000 según la última cifra que ha dado el ministro del Interior en su comparecencia en el Congreso. Ese listado, según fuentes de Moncloa, lo vamos a conocer una vez sea aprobado en Consejo de Ministros y llega después de que el gobierno de la ciudad autónoma se opusiera a que se utilizaran los polideportivos municipales tal y como Moncloa había planteado en un primer momento. Además, en esa reunión todos han coincidido en la necesidad de condenar unánimemente la violencia para garantizar la convivencia después de los incidentes de las últimas horas. Destacan para ello la importancia de garantizar el reparto de alimentos a todas las personas en situación vulnerable.
0: Pues así vamos llegando al fin de semana, el último de agosto, en el que muchos terminan ya sus vacaciones de verano. Las carreteras esperan 7 millones de desplazamientos y los aeropuertos unos 30.000 vuelos. En el de Málaga, siempre con mucho trajeo de maletas, está Iker Álvarez. Adelante.
5: Buenas tardes, desde un muy ajetreado, como dices, aeropuerto de Málaga, Costa del Sol, en el comienzo de uno de los fines de semana sin duda clave de este verano, en el que hay programados aquí 2.507 vuelos hasta el lunes, de los cuales 8 de cada 10 son internacionales. Por ejemplo, hoy viernes será el día con mayor tráfico, con 647 operaciones programadas. La gente va y viene, pero todos con cara de tristeza por terminar sus vacaciones aquí en la Costa del Sol y volver a la poco apetecible ruta.
6: Bien, muy bien, la verdad que sí. Hace más fresquito que en Barcelona, el viento es más frío, pero se agradece. Bueno, tenemos ahora un fin de desconexión sin el niño y luego ya sí que vuelta a la rutina.
7: Hemos recorrido playas, visitamos Granada, el Alhambra.
5: Mucho trasiego en este aeropuerto, compañeros, que es uno de los principales puntos de entrada y salida de Andalucía.
0: Y en Noruega, Håkon, el hijo del rey, se ha reunido ya con el gobierno tras la muerte de su padre Harald. Tenía 89 años y con él termina un reinado de más de 3 décadas, marcado por su enorme popularidad. Es la noticia internacional del día. Si hemos llegado a la 1:04, las 12:03 en Canarias. Noticias ahora de su comunidad.
8: En Aragón, en 2 horas empieza la operación salida. Muchos de ellos se dirigen a Alcañiz, donde se disputa el Gran Premio Michelin de Aragón de MotoGP. La prueba ya ha comenzado y eso se nota ya en el ambiente. Nos lo cuenta sobre el terreno Lucía Menéndez. Lucía, ¿qué tal? Buenas tardes.
9: ¿Qué tal, Jaime? Sí, se esperan más de 100.000 personas en Alcañiz en este fin de semana que ya comienzan las carreras de este Gran Premio Michelin de Aragón MotoGP. Hemos visto ya muchos aficionados a las motos, también a las Harley Davidson, ya que se celebra esta competición única en España, la Harley Davidson Bagger World Cup. Motocicletas, ya sabéis, de más de 280 kilos, pero sobre todo lo que más se nota ya es el camping al 80% con los seguidores de todas partes de España, de Marc Márquez y de Jorge Martín, que es líder de la clasificación.
10: Pues somos todos moteros, camping, carreras.
11: La primera vez a Alcañiz,
10: he seguido las motos y ahora con Jorge Martín a tope.
11: Nada, me he venido unos días aquí a pasar el fin de semana y a ver qué pasa.
12: Sí, disfrutar un poco de la fiesta y del ambiente por aquí, por Alcañiz.
9: Pero hay mucho más alrededor de lo deportivo. Fanzone, Pitlane Wall con todos los pilotos, música, el cómico Wilbur, una noria o food trucks. Es todo un festival que se despliega una seguridad de más de 1.200 agentes, equipos sanitarios 112, punto violeta y televisiones acreditadas de todo el mundo. La señal se retransmite a más de 200 países. Esto es un mundial y Alcañiz está a rebosar.
8: Gracias, Lucía. Todo en un viernes muy deportivo porque la Vuelta Ciclista a España llega también a la provincia de Teruel. Pasará por localidades como Mora de Rubielos. Y la Policía Nacional ha detenido esta mañana en Zaragoza a un multireincidente por su presunta implicación en numerosos robos en trasteros cometidos durante los últimos meses en los distritos de Delicias y Centro de Zaragoza. La investigación está relacionada con la detención de otro hombre el pasado 11 de agosto por cometer al menos 40 robos con fuerza en urbanizaciones y casas. Hasta ahora tenemos 25 grados en Zaragoza, 23 en Huesca, 22 en Teruel.
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13: 1:06, 12:06 en Canarias. Seguimos en Mediodía analizando la actualidad con Ana Carrasco. Lo primero, nos vamos a ir al aeropuerto de Adolfo Suárez Madrid-Barajas, donde miles de pasajeros van a pasar por sus terminales este último fin de semana de agosto. Allí está Aitana Villegas. Buenas tardes, Aitana. ¿Qué ambiente hay a esta hora en Barajas?
14: Buenas tardes. El departamento de llegadas del aeropuerto Madrid-Barajas es un ajetreo de maletas ahora mismo, al igual que sus inmediaciones. Se nota que la vuelta al cole y a la rutina se acercan.
15: Bueno, París, Francia, Nantes.
16: ¿Y tienes ganas de volver a la rutina?
15: No, como cualquiera.
16: Muy bien las vacaciones, la verdad, con pocas ganas de volver, sobre todo porque está septiembre al lado y eso ahora cuesta un poco empezar. Nos lo pasamos muy bien, fresquito, hemos comido mucho croissant, también con ganas de volver. En España se está muy bien.
17: Acabamos de llegar de Miami para Madrid, unos días a Madrid, luego Santander.
14: Pero no todo el que está aquí hoy vuelve de vacaciones. Septiembre es también para muchos un momento de cambio y en el aeropuerto también se nota.
18: Después de un mes ya de...

0: Hablamos de otro asunto. De verdad, las mujeres estamos locas por naturaleza o hemos sido mal leídas, mal entendidas y demasiadas veces maltratadas y controladas por la historia, la ciencia y la cultura. Es la pregunta que se hace Gemma Parramón, psiquiatra en Será por las hormonas, desmontando mitos sobre la salud mental de la mujer, publicado por la editorial Vergara, un libro en el que reivindica la necesidad de una nueva perspectiva sobre las distintas etapas vitales de la mujer, en la que quede claro que no son las hormonas las que la limitan. Doctora Gemma Parramón, buenas tardes.
1: Hola, buenas tardes.
0: Bueno, todas hemos escuchado alguna vez eso de será por las hormonas para justificar casi cualquier cosa, un día de mal humor, por ejemplo. Es un sesgo machista, pero ¿la medicina también tiene responsabilidad en esto?
1: Bueno, sí, sí, es la principal responsable. Porque como se ha leído estos cambios en el estado de ánimo de las mujeres a lo largo de la historia, muchas veces se ha atribuido única y exclusivamente no solo a las hormonas, sino también a la biología, a otros factores cuando no se conocían las hormonas.
0: Explicas en el libro que las hormonas no son dictadoras silenciosas del destino, pero tampoco son irrelevantes, son arquitectas del cuerpo humano. ¿Cómo funcionan y cómo actúan en el cerebro?
1: Bueno, las hormonas, estamos hablando de las hormonas, el libro se centra en las hormonas sexuales, que ya con el nombre ya parece que solo tengan que ver con todo lo que es la reproducción o la actividad sexual y nada esto, sino que tienen justamente lo que yo hablo en el libro, muchas otras funciones en el sistema nervioso central. Hay muchas áreas cerebrales en las que podemos encontrar receptores tanto de estrógenos como progesteronas, como de sus precursores y otras hormonas derivadas, y que tienen una función no solo en las emociones, sino también en la cognición, en la motivación, en la recompensa, en la empatía, en actividades o cognición, muchas funciones que tiene el cerebro, y también incluso en la neuroplasticidad, en lo que hace que el cerebro vaya cambiando a lo largo de nuestra vida según lo que nos pasa, según lo que vivimos, y que además también tiene funciones reparadoras, y no solo reparadoras, sino para evitar el daño. O sea, al final son unas hormonas que tienen muchas funciones, y no solo en la mujer, también en el hombre. Lo que pasa es que nos estamos centrando en la mujer. Cuando yo hablo será solo para las hormonas, tendría que ser el título. Yo creo que también aquí hay un problema, que también lo hablo del libro, es de todos aquellos prejuicios, estereotipos con lo que hablamos cuando ya hablamos de la salud de la mujer. Parece que lo que le pasa a la mujer es como si fuera menos importante, que incluso se pueda ridiculizar. Al hombre también le pasan muchas cosas que tienen que ver con las hormonas, con el envejecimiento, y sin embargo parece que es de otra categoría, ¿no? Como que si fuera algo más serio.
0: Tradicionalmente se nos ha tachado de histéricas, ¿no? Muchas veces se ridiculiza lo que le pasa a las mujeres.
1: Totalmente. Es esto lo que yo me refiero en lo que vosotros, ¿no?, has empezado diciendo, ¿no?, que no son las hormonas las que las limitan, sino cómo nos ha leído la historia. Y al final son construcciones y más sociales, culturales, y forman parte del sistema, no de la biología. La biología es totalmente ajena a la opinión y a lo que pensamos y a cómo leemos unas cosas u otras. La biología pues está para cumplir su función, no es ni buena ni mala, por decirlo de alguna manera.
0: Está Ana Carrasco, sí, que quiere decir algo.
2: Hola, Guillemma. A ver, yo diría muchas cosas, pero me gustaría sobre todo hacer una reflexión y a ver qué te parece, ¿no? Me parece que dentro de estos tópicos también patriarcales, que hace que, como decía Paula, la mujer es una histérica, o lo que te pasa es que tienes la regla, o serán las hormonas, me pregunto hasta qué punto puede estar funcionando esa idea, ese prejuicio, según el cual la mujer es de los seres humanos la que está más vinculada a la corporalidad y en cambio el hombre es más racional, como si el cerebro no tuviera nada que ver con las hormonas y como si los hombres no estuvieran también afectados por sus propias hormonas, ¿no?
1: Sí, sí, estoy totalmente de acuerdo. Es así como lo comentas, que los hombres también tienen esta afectación, pero

0: no se habla de ello, incluso pues no se le da importancia. De hecho, al final se habla de aquello que se le da relevancia o lo que ya a lo largo de la historia. Por eso el libro quise empezar incluso por la prehistoria, de dónde viene el por qué a las cosas que les pasa a las mujeres se les da pues menos relevancia, o lo que ahora tú comentabas, la corporalidad, también la cosificación, todo esto afecta más a la mujer. Y el por qué, bueno, a lo largo de la historia podemos ver cómo a la mujer pues ya se le ha ido relegando de estos espacios. Ya pues si vamos a textos bíblicos, ya incluso Eva tenía prohibido coger el fruto del árbol de la ciencia, del conocimiento. O sea, ya incluso, ¿no?, pues los primeros textos que tenemos en la historia ya acaban apartando a la mujer de estos espacios, y al final acaba pues lo que tú decías, ¿no?, siendo un cuerpo pues destinado a la reproducción y al cuidado de otros, ¿no? Esto es lo que nos ha ido relegando la historia, y aquí que pues la medicina también ha sido muy responsable de todo esto.
1: Fíjate que estabas hablando de la historia, y hay una cosa que a mí siempre me ha llamado mucho la atención. En la época ya moderna y contemporánea, las personas se vuelven locas, pero en la antigua Grecia, por ejemplo, en Roma, son los dioses quienes nos vuelven locos, ¿no? Por ejemplo, Ajax o Heracles. Y lo que me parece también muy interesante es que las divinidades en el mundo antiguo que vuelven locas a los hombres son femeninas. Están Lisa, las Manías, las Erinias.
0: Sí, sí, Medusa, ¿no? Sí, sí. Son, bueno, yo a veces pienso que les tenían miedo y por eso intentaban, ¿no? Pues bueno, ¿no?, vincularlas a todo lo que es oscuro, maldad y feo. No, bueno, es lo llevamos arrastrando de hace muchos años, pero buena observación. Sí, sí.
2: Bueno, hablando de la ciencia y de lo que ocurre ahora también con las mujeres, esta semana hemos podido saber que la Agencia Española de Seguridad Alimentaria y Nutrición va a revisar un informe que hace recomendaciones sobre la alimentación que deben seguir las mujeres durante la menopausia, después de que varias científicas denunciaran que se ha basado en estudios realizados en hombres. Parece increíble, porque los hombres poco tienen que decir en esto, pero esto de que no se obtengan datos de mujeres en estudios científicos es habitual. Tradicionalmente las hormonas han servido para excluir a las mujeres de muchos estudios científicos.
0: Sí, sí, totalmente. Y esto está bien que de vez en cuando vaya saliendo, pero es lo habitual que pasa en ciencia. Y cuando las médicas que intentamos pues poner relevancia en esto, es tan grave como esto. Y ya va bien que vayan saliendo a la luz cuando todo lo que hacemos está estudiado en los hombres. Esto porque ha salido a la luz, pero tantas otras cosas que no sabemos, ¿no? Concretamente, cuando se hacen estos protocolos, se basan en muchos estudios previos, porque al final los estudios, los ensayos clínicos, es la ciencia lo que nos da conocimiento para luego pasar a la consulta y pasar a la práctica. Y por eso es muy importante cómo tenemos hecho, cómo se hace la ciencia, cómo tenemos el conocimiento para luego hacer pues lo que hacemos en la consulta tenga evidencia de que realmente es eficaz. Nunca compraríamos un móvil que no nos aseguraran que llama, ¿no?, y que podemos llamar y que podemos escuchar al otro. Y en cambio, en medicina muchas veces hacemos muchas cosas y aceptamos muchas cosas que no tienen cierta evidencia de que realmente van a hacer lo que dicen que van a hacer. Y esto es un ejemplo de ellos. Se han basado en muchos estudios, no sé si más de 200, y algunos de ellos están estudiados en hombres. No podemos saber pues si en la mujer van a tener la misma eficacia. Por ejemplo, fármacos. A partir del 1993, o sea, hace 4 días, no hace tanto, es cuando se recomienda la introducción de mujeres en ensayos clínicos farmacológicos. ¿Qué quiere decir? Que la mayoría de fármacos que han salido al mercado antes del 93, no están estudiados en mujeres. Y son la mayoría de fármacos que estamos utilizando. No, por eso probablemente explica el por qué pues, un porcentaje muy elevado de reacciones adversas medicamentosas que requieren atención en urgencias son la mayoría mujeres. ¿Por qué? Porque no hemos estudiado la seguridad, ya no solo la eficacia, sino la seguridad que van a tener en las mujeres estos fármacos. Y en medicina es así. Y las hormonas han servido de excusa por los cambios hormonales. Es cierto que el según en la fase del ciclo en que estemos, pues si están, hay más estrógenos o más progesterona, se metabolizan los fármacos de una forma diferente. Pero luego se ha visto que los hombres también tienen fluctuaciones de testosterona, que también según el periodo, según las actividades incluso que están haciendo, tienen más o menos testosterona. Y esto probablemente también influye. Y en animales de laboratorio también, pues, se ha investigado más en ratones, pero también se ha visto que las ratas macho que adoptan el lideraje en la jaula tienen más testosterona que los otros y además son mucho más agresivas. Y sin embargo, se ha estudiado más en este tipo de animales que no en animales hembra. O sea, al final es pues la narrativa que hemos creado alrededor de todo esto y aquellos estereotipos y aquellos prejuicios o ya ideas preconcebidas que las hemos dado por ciertas cuando realmente no lo eran.
2: Ana.
1: Sí, a mí, bueno, me estoy acordando también de los ensayos que hubo con la vacuna de la COVID, ¿no? Que se habían hecho los ensayos sobre los hombres, pero no sobre las mujeres, y hubo después muchísimos problemas a nivel de menstruación, ¿no? En las mujeres, justamente por esta idea. Pero luego también estaba pensando que qué paradójico, ¿no? Porque, bueno, yo no me has visto la cara, pero he abierto mucho los ojos cuando has comentado que hasta 1993 no se habían empezado a introducir los ensayos en mujeres. Y lo paradójico es que no sé si es que se ha considerado que la medicina estaba dirigida directamente hacia los hombres, o bien lo paradójico es que a nivel físico se ha considerado que la mujer de alguna forma sí que era igual al hombre, lo que al cuerpo se refiere.
0: Sí, sí. Bueno, de hecho, aquí entramos, me van saliendo muchas ideas, ¿eh? Y algunas incluso pues ya las he perdido. Mira, aquí hablamos, podemos hablar de la medicina bikini. La medicina bikini la describió una catedrática en cardiología diciendo que pensábamos que la única cosa que diferenciaba los hombres de las mujeres eran los órganos sexuales. Y llamaba bikini refiriendo pues los órganos y los sistemas que tapa pues la un bikini, vaya, ¿no? O sea, los pechos y los órganos reproductivos, cuando hay muchas otras diferencias. Ella era cardióloga y pues bueno, pues decía que esto, ¿no? Que también a nivel cardiológico nos afectaba de forma diferente las enfermedades. Y esto ha sido también durante lo que tú decías, ¿no? Que parece que hombres y mujeres somos iguales y lo único que nos diferencia pues son los órganos sexuales, y no es así. Hay muchas otras diferencias. Y esto centrarse en que somos iguales es justamente lo que llamó esta doctora como medicina bikini. Y el hecho de que se nos sacaran de los ensayos clínicos, a ver, los ensayos clínicos evidentemente no siempre, probablemente en formas más rudimentarias se han hecho a lo largo de toda la historia, pero esto es algo, estamos hablando del siglo pasado, y hubo pues el problema de la talidomida, que seguro que os suena, que uh-huh. Era un fármaco que se daba justamente para la ansiedad en embarazadas, y bueno, como probablemente pues bueno, eso se había estudiado en hombres, pues las mujeres embarazadas que empezaron a tomar estos medicamentos tuvieron criaturas con graves malformaciones en extremidades. Y también coincidió en América, se hizo un estudio, no sé si fue en Puerto Rico, en Costa Rica, no me acuerdo, con la sífilis. En la sífilis se mantuvo una población negra sin tratamiento para ver las consecuencias que tenía. Cuando había un tratamiento, la penicilina ya estaba y era eficaz en para esta población. Luego, claro, pues es cuando se hizo el informe Belmont, un informe de ética para que los ensayos clínicos fueran éticos y que no se hiciera esto, ¿no? Pues dejar gente sin tratamiento cuando había un tratamiento eficaz. Y actuaron con las mujeres de una manera muy paternalista. Pues nada, pues si tienen, pues tenemos que controlar embarazos y hay riesgo para el bebé, pues nada, yo quiero pensar que fue paternalista, las vamos a proteger, no van a hacer ensayos clínicos, pero luego no pensaron que las consecuencias serían mucho peores. Y es cuando, pues al cabo de unos años, ¿no? Esto eran, creo que el informe Belmont es del año 60, en que se retiran, ¿no? Es en que el informe esté ético, y luego pues no es hasta el año 90 que se recomienda la introducción. Pero como decía Simone de Beauvoir, cuando vengan crisis, todos aquellos privilegios, si lo podemos llamar privilegios, que hayamos conseguido, los vamos a perder. ¿Qué pasó cuando llegó la COVID? Crisis. Mujeres, menos mujeres en ensayos clínicos, y cuando empezaron a vacunarse, empezaron los problemas, que por suerte no fueron excesivamente graves, pero lo hubieran podido ser.
2: En el libro hablas de todas las etapas vitales, no vamos a poder pasar por ellas porque no tenemos tiempo, pero nos vamos a detener en una, en la pubertad, que parece que se está adelantando en las niñas, 3 meses por década desde finales de la década de los 70. Los estudios demuestran que la edad de la primera menstruación ha ido reduciéndose en los últimos años. Marina Martínez, buenas tardes.
3: La edad media de la primera menstruación en España se sitúa en torno a los 12 años y medio, pero se estima que por cada década que pasa se anticipa hasta 3 meses. En este adelanto influye principalmente el factor genético, pero también existe una relación directa con el sobrepeso. María José Puente, jefa de ginecología del Servicio Riojano de Salud.
4: La obesidad infantil es uno de los factores más relacionados, porque el metabolismo de los estrógenos actúa también en la grasa y favorece los procesos de maduración sexual y demás.
3: Sin embargo, la pubertad puede llegar hasta 4 años antes con el desarrollo mamario y afrontan cambios corporales tan bruscos que pueden llegar a afectar a sus relaciones sociales.
4: La niña sigue siendo emocionalmente una niña y de repente ve todos estos cambios y entonces a veces tiene un problema de aceptación, un problema de autoestima.
3: Se ha descubierto que el adelanto puede estar directamente relacionado con la diabetes o problemas cardiovasculares. En la adultez, aunque incide, no significa que las niñas vayan a padecer estas complicaciones.
2: Doctora, nos da tiempo a una pequeña reflexión solamente.
0: Bueno, realmente es así. En relación a la salud mental, vemos que está aumentando los problemas de salud mental en niñas, y probablemente tiene mucho que ver con, pues, más con factores sociales que no con factores hormonales. Sí que se adelanta. Vemos que antes de la pubertad los problemas de salud mental son mucho más frecuentes en niños, y a partir de la pubertad, cuando aparecen las hormonas, pero no solo las hormonas, también a nivel social cambia el rol que tienen las niñas a las chicas, pues aumenta de forma considerable. Hemos visto, pues bueno, epidemias de trastornos de conducta alimentaria y luego también de autolesiones y de tentativas de suicidio. Y probablemente tiene que ver con bueno, pues si se adelanta la pubertad, se adelanta también los roles, pero también las diferencias, el no sentirse del grupo cuando hay una pubertad precoz en una chica en relación a las otras chicas que hay en su mismo grupo. Esto pues genera, lo que decía la doctora, problemas de autoestima y también pues una inseguridad. Soy diferente, ¿no? Lo que nos asusta a los humanos muchas veces es la diferencia, y esto es lo que, si no utilizamos esa diferencia como un poder casi, pues acabamos más apartados y discriminados, ¿no? Y esto lo vemos en estas etapas. Y pues bueno, probablemente tiene que ver, ¿no? con la obesidad, pero también con la contaminación. Probablemente también hay muchos disruptores endocrinos que también están actuando allí.
2: Pues lo tenemos que dejar ya. Doctora Gemma Parramón, autora de Será por las hormonas, desmontando mitos sobre la salud mental de la mujer. Un placer, muchas gracias.
0: Muchas gracias a vosotras por invitarme.
2: Y en esta casa, en Radio Nacional, ya estamos ultimando los preparativos para la nueva temporada que arranca este lunes 31 de agosto. Nuevos contenidos y muchas novedades que iremos descubriendo en los próximos días. Rosa Basteiro, buenas tardes.
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2: Y hoy The Weeknd aterriza en España con su gira y lo hace por partida doble, primero Madrid y después Barcelona. Raúl Carnicero, buenas tardes.
9: Buenas tardes, Paula. Pues sí, efectivamente hablamos de uno de los músicos más importantes de este siglo. Viene a nuestro país. Recordamos, por ejemplo, que el canadiense ha roto récords en la plataforma Spotify, donde superó los 100 millones de oyentes mensuales ya en 2023 y donde suele ser el artista con más reproducciones.
2: Y aún así creo que aún quedan entradas para verlo hoy en Madrid, ¿no?
9: Eso parece, ¿eh? He mirado hace un rato y aún quedan entradas para esta noche, para el primero de sus tres conciertos en el Metropolitano. Entradas desde 54 euros, eso sí, con visibilidad reducida, y hasta 181 euros en uno de los Golden Circle de las primeras filas. Aún así recordamos que The Weeknd ha vendido más de 150.000 entradas, que se dice pronto, solo para sus tres shows en Madrid, y eso sin contar su fin de fiesta del martes en el Olympic de Barcelona.
2: Pues con The Weeknd nos vamos a despedir. Raúl Carnicero, muchas gracias. Muchas gracias,
3: nos
2: Ana Carrasco. Nos vamos de Weeknd. El próximo lunes, nueva temporada en Radio Nacional, y en mediodía vuelve nuestro jefe, Carlos Núñez. Le estamos esperando.
3: Sí, vendrá morenito.
2: Moreno y con muchas novedades, ya lo verán. Nosotros nos despedimos. Se quedan ahora con la información territorial. Sigue mediodía. Hasta el próximo lunes. Buen fin de semana.

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1: Hola, ¿qué tal? Saludos, muy buenas tardes desde Aragón. Hoy es viernes de idas y vueltas.
2: Ya se han acabado las vacaciones, ya forman parte del pasado. Ya hace un par de semanas que estamos en casa, hemos disfrutado este verano y ya pues a la rutina, a trabajar.
3: Nos vamos a Berlín una semana.
4: Hemos venido a coger unos billetes para irnos unos días fuera.
5: Nos vamos para coger el tren dirección León. Vamos a estar 10 días, creo, de camino de Santiago.
1: A las 3 de la tarde comienza la operación especial de tráfico y va a terminar el próximo lunes. Lucía Carbonell, buenas tardes.
6: ¿Qué tal? Buenas tardes. Se prevén casi 500.000 de desplazamientos por las carreteras aragonesas. Para la mayoría el viaje es una vuelta a la rutina. Sin embargo, los más afortunados estrenan sus vacaciones. Delegado del Gobierno de Aragón, Fernando Beltrán.
7: Se prevé en un total de 475.000 desplazamientos, fundamentalmente explicados por el retorno ya hacia los lugares de trabajo, en el caso de Aragón, pues desde las zonas de costa, desde las montañas, y también las personas que pueden disfrutar de las vacaciones en septiembre, pues también habrá una operación salida correspondiente.
6: Especial atención a Alcañiz y su entorno, donde se celebra el Gran Premio de MotoGP.
1: Sí, ya lo escuchan, buena parte de estos desplazamientos se dirigen a la localidad turolense de Alcañiz, donde se está disputando este Gran Premio Michelin.
6: Ya ha comenzado la prueba y la localidad turolense se llena de vida, de aficionados y curiosos.
8: Sí, la verdad, tenemos ganas de ver el ambiente, de ver un poco cómo es todo, porque es nuestra primera vez aquí. Pues vengo a ver a Marc Márquez.
9: ¡Oh! La ciudad está impresionante.
10: A mí me gustan mucho las motos, arrastro a mi mujer hasta allí.
11: Hemos venido a autocaravana y motos.
12: Además, un ambiente muy sano.
6: No pueden faltar, por supuesto, los amantes de las motos.
13: Vamos a portarnos bien, no quemamos rueda. Es una Harley, una Street Glide del 2024.
14: Adrenalina y eso.
15: Lo dicen los pilotos, es el trazado de los mejores del mundial. Muy divertido, y si lo has probado también, pues alucinas.
16: Es fluir. Motorrad es vida.
1: Pero no todo es paz y armonía. Sigue la polémica en torno al Real Decreto del Gobierno de España que endurece los requisitos para gestionar los centros de datos. No ha gustado nada al Ejecutivo aragonés. Es fruto, dice, de la falta de planificación del Ejecutivo y pone en riesgo inversiones millonarias ya anunciadas aquí en Aragón. La delegación del Gobierno asegura que sí es necesario poner orden ante la avalancha de proyectos.
6: Entre la patronal, preocupación también por la posible arbitrariedad y la burocratización de los procesos. Y otra opinión, la de la plataforma No es sequía, es saqueo. Cree que el decreto era necesario, pero llega tarde y se queda corto. Portavoz, Cristina García.
17: Entendemos que viene a responder a un malestar real que han creado esta implantación masiva de centros de datos y señala problemas pues, que llevamos tiempo denunciando. En ese sentido parece en cierta manera positivo, pero se queda corto, es peligroso y llega muy tarde.
1: Y el Ayuntamiento de Sariñena, en la provincia de Huesca, ha decretado un día de luto oficial por el derrumbe este jueves de un edificio que ha dejado un operario fallecido y otros dos heridos.
6: Uno de los heridos, que tuvo que ser rescatado por los equipos de emergencia, sigue en el hospital Miguel Servet de Zaragoza y se encuentra fuera de peligro. En cuanto al edificio, está abandonado desde hace años y en malas condiciones. No se descarta un nuevo derrumbe. Detalla el jefe de intervención de los bomberos de la Diputación de Huesca, Daniel Fernández.
18: El riesgo está allí porque es un edificio que ha sufrido un colapso no controlado y por lo tanto la estructura y los elementos constructivos no sabemos qué grado de afectación puedan tener y por lo tanto es posible que en cualquier momento sufra otro derrumbe o un derrumbe total.
6: La intención del consistorio es derrumbar el inmueble de manera controlada en los próximos días.
1: Y además del premio de MotoGP de Alcañiz, del que hablábamos al comienzo, Aragón es escenario también de otros dos importantes eventos deportivos.
6: La Vuelta Ciclista a España recorre la provincia de Teruel, pasa por localidades como Mora de Rubielos y terminará en Valdelinares esta tarde. La ciudad de Teruel disfruta hoy de una jornada lúdica y deportiva y esta noche en el pabellón Príncipe Felipe de Zaragoza, el pívot zaragozano Adai Mara debuta en la selección española de baloncesto que se enfrenta a Portugal en partido clasificatorio para el Mundial. Por cierto, también está presente el alero Santiago Yusta, exjugador del Casademont Zaragoza, que se ha mostrado contento por volver a jugar en la capital aragonesa.
19: Al final es como si no hubiese ido, ha pasado súper poco tiempo, ya estoy por aquí, he visto a mis antiguos compañeros, he visto a la gente que trabaja en el pabellón, así que la verdad que muy, muy ilusionado y eso, con especial sentimiento de poder jugar aquí otra vez. Pensar un poquito más en el partido, que lo dicho, es en este pabellón que me ha tenido que meter muy buenos recuerdos y ojalá sea con victoria y con muchas ganas de hacerlo aquí.
1: Pues ya escuchan mucho que contarles, no se lo pierdan a partir de las 2:10, nuestro habitual informativo, toda la información local y territorial.

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1: Momento para recorrer las emisoras territoriales de Radio Nacional y conocer qué están preparando para sus informativos. Empezamos en Galicia, Coruña.
2: Los vecinos de varias aldeas de Viana do Bolo han revivido en las últimas horas las escorrentías del pasado mes de junio. Llueve sobre mojado, nuevos cortes de carreteras y pistas, y en Abouza o Pixeiro se exigen a las administraciones que actúen en los montes que fueron afectados por los incendios del pasado verano.
3: Aún hace poco que tuvimos una, si volvemos a tener otra ya vale más que nos vayamos de aquí.
2: Pendientes de las lluvias y de las obras en la autovía A6 para la operación retorno. En la de mediados de agosto hubo atascos de más de 6 kilómetros en el desvío provisional por la Nacional 6, así que mucha prudencia a todos los que vayan a circular por ella. En el Baixo Miño, la operación retorno comienza con huelga en el servicio de autobuses. En el Parque Nacional de las Illas Atlánticas, Adega y otros colectivos han denunciado obras de la Xunta sin evaluación de impacto y sin el mínimo cuidado, dicen, por el entorno.
4: ¿Qué manda en el Parque Nacional? Turismo. ¿Cuál es el principal objetivo de un parque nacional? Pues decorado turístico, ¿no?
2: En la localidad coruñesa de Vocation preocupa el proyecto de Ferroglob para enviar una mina de cuarzo al pie del Pico Sacro y anuncian alegaciones. Las lluvias comienzan a remitir, pero siguen los cielos cubiertos y se van recuperando ya las temperaturas desde la costa, que ronda ya los 20 grados.
1: Seguimos en Asturias, Oviedo.
5: Presenta su dimisión por motivos de salud la consejera de Derechos Sociales, Marta del Arco, que llevaba desde junio de baja. Era algo esperable. Su mandato se ha visto marcado por la mala evolución de las listas de la dependencia. El Ministerio de Transporte reabría a las 3 de la tarde el tubo sentido León del túnel de Lengrón en la autopista del Guerna, tras una reparación express efectuada tras desprenderse la losa del techo justo hace una semana. Los sindicatos dudan de los efectos de la jubilación flexible que ha entrado ya en vigor y que amplía los porcentajes de jornada permitidos entre un 33 y un 80%. E incluye a los autónomos. Se cierra hoy una nueva edición del Salón de Teatro Costumbrista de Candás con la entrega esta noche de los premios Aurora, que reconocen trayectorias y trabajos que contribuyen a mantener vivo el teatro costumbrista asturiano. En cuanto al tiempo, Oviedo y Avilés analizan los daños que dejó la tormenta de la pasada tarde, con garajes y comercios anegados. También lo hacen en la localidad gozoniega de Antromero, que vivió un pequeño tornado que afectó a estructuras y mobiliario urbano. Tenemos cielos nubosos, 19 grados en Oviedo.
1: Seguimos en Cantabria, Santander.
6: Aquí el curso escolar comenzará con todo el profesorado en las aulas. Según el consejero de Educación, Sergio Silva, esta semana se ha adjudicado el 95% de las vacantes, algo más de 2.500, sin incidencias informáticas, y antes del 7 de septiembre se resolverá el 5% de interinos restantes. Por otro lado, Silva ha manifestado la intención de dialogar con toda la comunidad educativa para llegar a un acuerdo sobre las actividades extraescolares.
7: ¿Y ese marco jurídico puede mejorarse? Pues probablemente. Y por lo tanto ahí nosotros no tenemos ningún inconveniente. De la misma manera que digo eso, digo que no creo que haya que hacer las cosas, por así decirlo, con una urgencia o con una tensión.
6: Además, el gobierno regional va a presentar la semana que viene al Ministerio de Hacienda su plan financiero después de ser rechazado, según la AIREF, por incumplimiento de la regla de gasto. Es algo que también se ha dado en otras 15 autonomías. El consejero de Economía y Hacienda, Luis Ángel Agüeros, confía en que se apruebe este plan en 2 semanas, pero lamenta pasar por esta fase porque, a su juicio, Cantabria trata de cumplir con la regla de gasto cuando el Estado no lo hace. A esta hora tenemos nubes y claros y 24 grados en Santander.
1: Nos vamos al País Vasco, Bilbao.
8: En la localidad guipuzcoana de Idiazábal, conocida por sus quesos con denominación de origen, en las últimas semanas han sido la comidilla varios cerdos vietnamitas que deambulaban por sus calles. Las autoridades han tenido que llevárselos a un centro de recuperación y advierten de que, de no localizar a sus propietarios, serán sacrificados. La legislación prohíbe la tenencia de estos animales, ya que pueden hibridar con el jabalí silvestre y transmitir enfermedades. No se ha hablado de otra cosa en los últimos días en las calles y caminos de Idiazábal, y esto nos contan esta mañana precisamente el carnicero del pueblo.
9: Sí, ya los han pillado. Dos cerdos. Los han cogido los guardas, o sea que...
8: También en Euskadi esta tarde, operación retorno, muy pendientes del paso fronterizo de Biriatú. Allí se forman atascos por los conductores que regresan a Francia y Centro Europa. También se atasca el centro de Irún por los vehículos que intentan evitar estas retenciones pasando a Francia por la carretera general. Desde la semana pasada, la Ertzaintza impide a los conductores de paso atravesar Irún y se alivia el centro, pero no los alrededores. Esto nos contaba Cristina Laborda en declaraciones a Radio Nacional sobre esta medida.
10: Dos problemas, uno el del exterior y todas las infraestructuras que nos rodean, y otra el del tráfico interno del día a día de moverte por la ciudad. Ese lo tenemos, la semana pasada lo conseguimos mantener y ayer también, no hubo mayores problemas. Otra cosa es efectivamente los accesos a la ciudad, que están muy comprometidos, igual que los últimos años.
8: Despejado en la costa y 24 grados, nubes y claros en el interior, 20.
1: Navarra, Pamplona.
11: Sí, aquí hoy entra en vigor una nueva modalidad de las cuatro que permite combinar trabajo con pensiones. Y hemos repasado cuántas personas en Navarra han optado por ello. En la actualidad, con los datos del Ministerio correspondientes al mes de julio, en Navarra hay 1.100 personas que han optado por la jubilación activa, es decir, aquella que combina la pensión con una actividad remunerada. Y apenas una de cada cinco son mujeres. Los números varían en función de la modalidad, solo son 60 los que se han acogido a la jubilación flexible. Esta permite reintroducirse en el mercado laboral a tiempo parcial. Hay otros 600 navarros que cobran la mitad de la pensión. También hablamos aquí del campo porque UAGN analiza la contratación de empresas sociolaborales para paliar la escasez de mano de obra en el campo. Llevan años con estas dificultades y analizan esa posibilidad. Delia González es coordinadora del área de empleo.
12: Bueno, pues los perfiles que más nos hacen falta son sobre todo peones recolectores. Luego también hay un déficit importante en el tema de tractoristas y maquinistas.
11: Por eso, para solucionar el problema, desde la Unión estudian contratar a empresas de inserción sociolaboral. En este momento tenemos en Navarra cielos despejados con 21 grados en Pamplona, 23 en Tudela.
1: Seguimos en La Rioja, Logroño.
13: Las peticiones de ayuda a la cocina económica se disparan en verano. La ausencia de comedor escolar para los menores y la llegada de temporeros hace que en esta entidad reparta cada día unas 200 comidas. Un incremento que se junta con la subida de precios de los alimentos, lo que complica la situación de asociaciones como esta. Javier Porres, director gerente de la cocina económica.
14: Sí que hemos notado ahí que hemos tenido que apoyar económicamente más a esas familias porque con el ingreso mínimo vital, con la renta de ciudadanía, no les llega para la subida que tienen de alimentos y eso que están en viviendas donadas por la propia entidad.
13: Y a las 3 de la tarde comienza la última operación especial de tráfico del verano, por la que se esperan 124.000 desplazamientos por las carreteras riojanas. Quienes cojan el coche lo notarán también en sus bolsillos. La gasolina cuesta hoy de media en La Rioja 1,74 euros por litro y el diésel 1,88, 50 céntimos más que hace un año.
15: Esta moto no sale mucho, pero al final con el coche sí que se nota que ha subido bastante.
16: Antes me duraba mucho más y ahora tengo que venir al mes y medio, por ejemplo, dos veces.
13: Terminan para muchos las vacaciones y las temperaturas continúan descendiendo. Las máximas alcanzarán los 28 grados en La Rioja Baja, mientras que en la capital apenas alcanzarán los 26. En estos momentos tenemos 22 en Haro, 23 en Logroño y 24 en Calahorra.
1: Nos vamos a Aragón, Zaragoza.
17: Casi 500.000 de desplazamientos son los que se esperan en Aragón este fin de semana. Muchos de ellos rumbo a Alcañí, donde se disputa el Gran Premio Michelin de Aragón de MotoGP. En marcha las primeras pruebas que llenan la localidad turolense de curiosos, pero sobre todo de aficionados a las motos.
18: Vamos a portarnos bien, no quemamos rueda.
19: Adrenalina.
20: Lo dicen los pilotos, es el trazado de los mejores del mundial.
21: Es fluir, motorrad es vida.
17: Vuelta ciclista también se dejará notar en su paso por Teruel y en Zaragoza esta tarde. La selección española de baloncesto se enfrentará a Portugal en partido clasificatorio para el Mundial. En el plano político sigue el tira y afloja por la regulación de los centros de datos. El delegado del gobierno defiende la medida, mientras que Aragón alerta del riesgo que supone para las inversiones. Tanto la patronal como las asociaciones ecologistas dicen que lo alegarán. Directora ejecutiva de Spain Data Center, Begoña Villacís, portavoz de la plataforma No es sequía, es saqueo, Cristina García.
22: Los centros de datos es la industria más importante que hay ahora mismo en el mundo. Pues no es buenas noticias burocratizar.
23: En cierta manera positivo, pero se queda corto, es peligroso y llega muy tarde.
17: Todo esto en un día de luto en la provincia de Huesca por el operario fallecido en un derrumbe en Sariñena. A esta hora, cielos despejados en la comunidad, 25 grados en Zaragoza, 23 en Huesca, 22 en Teruel.
1: Cataluña, Barcelona.
24: El gobierno de Salvador Illa fija la gestión forestal como una de las prioridades del nuevo curso político. Ha inaugurado hoy oficialmente con una reunión en Os de Balaguer, en Lleida. Desde allí se ha formalizado el pacto entre Generalitat y las cuatro diputaciones catalanas con medidas para impulsar una gestión más coordinada de las zonas forestales. El negacionismo climático pone en riesgo vidas, según ella.
25: El negacionismo climático pone en riesgo las nuestras vidas.
24: Este último viernes de agosto también estaremos en el aeropuerto del Prat, donde hoy se cruza la pena de los que apuran sus vacaciones de verano con la alegría de aquellos que las empiezan.
26: México. Nos vamos a Japón.
27: Nueva York. Septiembre siempre es un poquito más barato que en agosto, que siempre suben los precios.
24: Solo este viernes hay programadas más de 1.100 operaciones en el Prat. Y en Página Cultural nos situaremos en el Aquelarre de Lleida, la fiesta popular del folclore, las brujas y el fuego. Vuelve a Cervera desde hoy y durante todo el fin de semana con actividades programadas para todos los públicos. Nubes y claros, a esta hora tenemos 29 grados en Barcelona, 30 en Tarragona y en Girona y 27 en Lleida.
1: Seguimos en Baleares, Palma de Mallorca.
0: El Gobierno recurrirá al Supremo el Real Decreto del pasado 30 de junio que incrementa la capacidad máxima ordinaria de Baleares para acoger a menores de los 406 a los 434. Todo esto en un contexto de crisis por la situación en Ceuta. El vicepresidente del Gobierno, Antoni Costa, traslada el apoyo de Baleares a la ciudad autónoma y critica la actitud del presidente Pedro Sánchez.
2: Veiem un president que, mentre hauria d'estar al pie del cañón, se n'ha anat de vacances tot el mes d'agost.
0: Y tensión en la playa de Palma por un enfrentamiento ayer tarde entre vendedores ambulantes y policía local que tuvo que pedir refuerzos a la Nacional para detener a uno de ellos. La patronal del pequeño y mediano comercio Pimeco pide una solución urgente. Carolina Pimeco es su presidenta.
3: No es gente que hacen ellos en su casa un bolso y lo van a sacar a la calle. Es gente que les distribuye mafias.
0: En cuanto al tiempo, tenemos cielo nuboso, 30 grados en Mahón, Palma y Formentera.
1: Comunidad Valenciana, Valencia.
4: Los cambios en la dirección del viento están siendo la principal dificultad en las labores de extinción del incendio declarado ayer tarde en la Devesa del Saler, a las puertas de la ciudad de Valencia. El fuego sigue activo, ha calcinado ya 37 hectáreas, aunque mucho más allá de su extensión hay que destacar el enorme valor simbólico que tiene la Devesa para los valencianos. Los primeros indicios apuntan a que el fuego fue intencionado y los más de 160 evacuados solamente han podido regresar a sus casas para recoger medicamentos. Y con motivo del fallecimiento del rey Harald V en Oslo, está mañana vamos a acercarnos hoy a L'Alfàs del Pi, una localidad costera alicantina que tiene la mayor colonia de noruegos fuera de su país, con unos 8.000 residentes. Elizabeth Morandi es portavoz de la colonia noruega en L'Alfàs del Pi.
5: Toda la población noruega, como la población noruega del L'Alfàs del Pi, la está viviendo con una tristeza absoluta, puesto que es un rey que ha sido tremendamente y es tremendamente querido por todos. Ha sido el rey de todo Noruega y le llamamos el abuelo, nuestro abuelo.
4: En cuanto al tiempo, en la mitad norte de la comunidad tenemos cielos poco nubosos o despejados, mientras que en el sur hay intervalos de nubes que incluso podrían dejarnos algún chubasco débil. Temperaturas hoy en descenso, tenemos 29 grados en Castelló de la Plana, 28 en Valencia, 27 grados en Alicante.
1: Nos vamos a la región de Murcia, Murcia.
19: Aquí el Partido Popular insiste en pedir más medios al gobierno central para que la Guardia Civil pueda interceptar las lanchas rápidas que transportan migrantes hasta el litoral de la región. Este viernes, el vicesecretario de Política Autonómica del PP, Elías Bendoda, ha pedido en Cartagena al Ejecutivo Central que ponga todos los medios para luchar contra la inmigración ilegal.
26: No estamos hablando ya solo de pateras que se tiran horas a la deriva para llegar, no. Son narcolanchas que se utilizan como taxis para traer personas desde África a las costas de Cartagena.
19: En la operación Retorno, la DGT espera 318.000 desplazamientos por las carreteras de la comunidad hasta la medianoche del lunes. En lo que va de verano, 12 personas han muerto en vías interurbanas, 8 más que en 2025, es el triple que el año pasado. Por eso su jefe provincial de tráfico hace un llamamiento a extremar la prudencia. Escuchamos a Antonio Menchón.
27: Que la velocidad excesiva y las maniobras antirreglamentarias solo incrementan el riesgo de sufrir un siniestro de tráfico y que lo verdaderamente importante es siempre llegar a casa.
19: El tiempo, tenemos nubes y lluvias, aunque según avance la tarde se irán abriendo claros. Han bajado las temperaturas, 26 grados en Murcia, 25 en Cartagena, 24 en Lorca. Rondaremos los 30 grados hoy.
1: Seguimos en Andalucía, Sevilla.
28: Y estamos muy pendientes de la investigación como posible violencia machista de la muerte de una mujer de 47 años y de origen alemán que ha sido encontrada esta misma mañana en una playa en Isla Cristina, en Huelva. Ya está detenido un hombre de 60 años y de origen italiano que era su pareja. Más cosas sobre la postura de Andalucía en la reunión de ayer, donde se dio el visto bueno al fondo de 25 millones de euros para ayudar a que Ceuta pueda atender a los menores migrantes no acompañados que siguen en sus calles. Hoy hemos escuchado al vicepresidente andaluz de Vox, a Manuel Gavira, decir que otro gallo hubiera cantado si él hubiera tenido estas competencias, como pasa en Aragón, Extremadura y Castilla y León.
29: La competencia la tiene el Partido Popular. O si este humilde consejero tuviese esa competencia, pues hubiésemos votado igual que se ha votado con nuestros compañeros en Aragón, en Extremadura y en Castilla y León.
28: Y sobre los terremotos de Granada, hoy el consistorio de la capital anuncia 1 millón de euros extraordinarios para reparar los daños en colegios y también en instalaciones municipales. A esta hora, temperaturas muy suaves en toda Andalucía. No se llega ni a los 30 grados, aunque se empiezan a rozar en Almería.
1: Pendientes también de Ceuta.
6: El presidente de Ceuta, Juan Vivas, en representación de la Asamblea de la Ciudad, ha reclamado una actuación inmediata del Estado en la ciudad autónoma, que aseguran está desbordada y con la convivencia al límite. Lo ha hecho en una declaración institucional tras la reunión extraordinaria de la Junta de Portavoces. La Asamblea, de manera conjunta, reconoce el derecho de los ciudadanos a expresar su malestar de manera pacífica y ha condenado cualquier episodio de violencia.
7: Rechazamos con total rotundidad el uso de cualquier tipo de violencia. Los violentos no nos representan, pretenden dividirnos, distraen la atención acerca de lo principal y perjudican la imagen de nuestra ciudad.
6: Advierten de que no queda mucho para que esta situación empeore y advierten de la unidad para salir todos juntos de este duro trance. Reclaman agilizar el retorno conforme a la ley de todos los migrantes, adultos y menores, reforzar los cuerpos desplegados, garantizar los servicios públicos y atender la emergencia humanitaria que pasa la ciudad autónoma. En cuanto al tiempo, tenemos cielos despejados y 24 grados.
1: Seguimos en Melilla.
8: Aquí en Melilla queda tan solo un día para que comience nuestra feria, este año con una especial atención a Ceuta. Un total de 90 instalaciones compondrán el recinto ferial, entre las que se incluyen casetas, puestos ambulantes y atracciones. También hay organizadas actividades gastronómicas y culturales con la música como protagonista. Escuchamos a Fadela Mojatar, portavoz del gobierno local.
9: Creo que está todo preparado, que se ha desarrollado con muchísimo esfuerzo, con muchísimo cariño y con muchas perspectivas de poder al final ofrecer a toda la ciudadanía un espacio de ocio, de cultura, de convivencia y para compartir todas las actividades.
8: Un día en el que también hemos conocido que el presidente de la ciudad, Juan José Imbroda, visitará próximamente Ceuta. Todavía no hay fecha confirmada, pero será cuando el presidente ceutí, Juan Jesús Vivas, estime oportuno, así nos indican desde el gobierno de Melilla. En cuanto al tiempo, nos espera una tarde con cielos parcialmente nubosos, viento de componente noroeste y máximas de 29 grados.
1: Extremadura, Cáceres.
10: A menos de dos semanas para que comiencen las clases, las rutas de transporte escolar están en el aire. La Consejería de Educación ya ha sacado a licitación dos contratos de emergencia y hoy saca el tercero. Aún quedan rutas por cubrir, pero la consejera Sandra Valencia no quiere dar las cifras.
11: Ahora mismo dar cifras no vale para nada, es una cantidad, pero es verdad que son muy poquitas. El montante total son más de 500 rutas y ahora mismo ya pues nos quedan un porcentaje muy, muy, muy pequeñito. Son rutas a lo mejor de difícil cobertura o tienen algunas características diferentes y bueno, pues hemos seguido acordando diferentes cuestiones y bueno, pues va con un pequeño incremento y todo sea porque se cumpla y se complete el transporte escolar y el día 10 esté asegurado para todos.
10: El año pasado el curso comenzó sin que el transporte escolar estuviera garantizado en todas las zonas. Las rurales fueron las más afectadas. Y en el tiempo, hoy han bajado de nuevo las temperaturas. Hasta ahora tenemos 24 grados en Badajoz, Mérida y Plasencia y 23 en Cáceres.
1: Nos vamos a las Islas Canarias, Santa Cruz de Tenerife.
12: En Canarias, 16 municipios de Tenerife cuentan ya con 27 áreas de riesgo dentro del mapa actualizado de zonas inundables de la isla. La mayoría se concentran en barrancos de Santa Cruz de Tenerife y La Laguna, aunque también se han detectado zonas de Adeje, La Orotava, Garachico o Los Realejos. Se busca mejorar las medidas de prevención. Además, ya está en vigor la Carta de Servicios de Dependencia. Es el documento que fija estándares y plazos máximos para conocer este derecho, resolver los programas individuales de atención y, sobre todo, para que los beneficiarios reciban las prestaciones o servicios que precisan. Y los aeropuertos canarios tienen ya programados más de 5.100 operaciones entre este viernes 28 y el lunes 31 de agosto, coincidiendo con el último fin de semana del mes y la habitual operación retorno de las vacaciones estivales. En cuanto al tiempo, cielos hoy cubiertos al norte de las islas de mayor relieve, no se descartan lluvias débiles y ocasionales, sobre todo en medianías. En el resto, cielos despejados y temperaturas máximas de 28 grados.
1: Nos vamos ahora a Castilla-La Mancha, Toledo.
14: Más de un millón de viajes se espera a la DGT, las carreteras de la región, en la última operación del verano, que va a comenzar a las 3 de la tarde, de nuevo con subida de los combustibles. Los conductores se muestran resignados ante lo inevitable. Llenar el depósito del vehículo en esta última operación salida del verano cuesta más de 100 euros, según hemos comprobado.
15: Pues obviamente menos litros y menos dinero también, ¿no?, en la cartera. A ver, ha subido mucho los carburantes y desgraciadamente pues se nota en el bolsillo.
16: Pero ciento y pico euros me costaba cuando me costaba antes como mucho 90 y eran ahora 120.
14: La Junta de Castilla-La Mancha llevará cisternas desde el próximo lunes a 4 poblaciones de la mancomunidad del Pusante, la falta de agua. Los empresarios de la región se suman a las concentraciones que convocarán los ayuntamientos el 2 de septiembre en solidaridad con Ceuta, y hoy en el Festival Gigante de Guadalajara es turno para grupos como La Moda o Ultraligera, entre otros. En cuanto al tiempo, tenemos cielos despejados y máximas por debajo de los 30 grados.
1: Seguimos en Castilla y León, Valladolid.
2: Italia ha suspendido la búsqueda del empresario burgalés Juan José Mutilva en el Jónico. Recordamos que cayó al mar el pasado martes desde el velero en el que viajaba. Su hijo, Sergio Mutilva, ha asegurado que era una decisión que se esperaban, pero que no deja de ser un duro golpe.
13: Sí que es cierto que tarde o temprano pensábamos que esto iba a suceder. Lo que pasa que con todo el esfuerzo que estamos haciendo y todo eso, pensábamos que lo iban a alargar unos cuantos días más.
2: Y el León UGT ha realizado una concentración ante su sede en repulsa por la agresión sufrida el pasado martes por una trabajadora del sindicato, hecho que UGT enmarca en una escalada de ataques, insultos y amenazas contra sus trabajadores y que vincula a los discursos de odio de la extrema derecha y la derecha. Enrique Reguero, secretario general de UGT en León.
17: Discursos de odio dentro de los partidos políticos de extrema derecha y de derecha, en el cual que parece ser que tienen mucha prisa en llegar a gobernar este país o a las comunidades autónomas o ayuntamientos, y la única manera ya que les vale es incluso lanzar estos mensajes de insultos.
2: En cuanto al tiempo, hasta ahora cielos cubiertos en la parte norte de la comunidad y soleados al sur de Castilla y León. Termómetros entre los 20 grados de Zamora y 16 de León.
1: Terminamos este recorrido en la Comunidad de Madrid.
18: Hoy en Madrid, también pendientes de la operación Retorno, se esperan 1,2 millones de desplazamientos, mucho más de la actividad habitual en nuestra comunidad. Hoy hemos estado en las principales estaciones de la ciudad.
20: Ya toca volver a la rutina, aquí a Madrid, a volver a las clases y otra vez lo mismo.
21: Ya se ha acabado lo bueno.
22: Con pocas ganas de volver, lo he pasado muy bien, fresquito, hemos comido mucho croissant.
23: Acabamos de llegar de Miami para Madrid, unos días a Madrid y luego Santander.
24: Yo todavía no me he ido, me voy ahora en septiembre, que son las fiestas de mi pueblo, a disfrutar, que me he comido todo el verano trabajando.
18: Y es que hoy se cruzan los que se van, pero sobre todo los que vuelven. En la Puerta del Sol han protestado hoy los bomberos forestales públicos para reivindicar reconocimientos laborales. Tras 1.200 días en huelga indefinida, denuncian el abandono del gobierno regional. Un mes después, recuerdan, de los incendios de la Sierra Oeste. Alfonso Ferrero es responsable del comité de huelga de estos bomberos.
25: Seguimos luchando por el reconocimiento de la categoría, los complementos profesionales inherentes a la categoría y al trabajo que realizamos de incendios forestales, que luego la presidenta dice que nos tenemos que jugar la vida en los incendios junto con los compañeros, bomberos, funcionarios, y bueno, pues al final seguimos con las reivindicaciones porque no se nos está escuchando ni se están sentando con nosotros a negociar.
18: En nuestro informativo regional también hablaremos de otros asuntos como la recalificación de parte de los terrenos de la Ciudad Deportiva del Real Madrid o de iniciativas de cara al fin de semana, como por ejemplo la propuesta de Navalcarnero, donde podremos vivir cómo fue la boda de Felipe IV. Leticia Correas es concejal de turismo de Navalcarnero.
30: Y recreamos en aquel momento histórico que se vivió, y os invitamos a todos a que participéis, a que viváis con nosotros de este gran momento que significó tanto para esta Real Villa.
18: Esas son las propuestas que tenemos. En Madrid, la temperatura media en la capital a esta hora es de 21 grados y cielos despejados. Algo más de calor se espera para este fin de semana, cuando volveremos a superar los 30 grados.
1: Hasta aquí este recorrido por las emisoras territoriales de Radio Nacional de España. Les contaremos estas y más noticias a partir de las 2, la 1 en Canarias, en el informativo 14 horas con Rosa Perarnau.

0: Muy buenos días. Varios mensajes hoy sobre un mundo...
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2: Son las 2, la 1 en Canarias.
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2: ¿Qué tal? ¿Cómo están? Buenas tardes. Ceuta ha vivido otra noche de disturbios. La situación es cada vez más difícil. Pedro Sánchez ha presidido hoy la reunión del Comité de Seguimiento de la Crisis, que ha acordado un nuevo listado de espacios para reubicar a los migrantes que permanecen en la ciudad. Este jueves, un grupo de ciudadanos trató de impedir que Cruz Roja le repartiera alimentos. Prendieron fuego a uno de sus campamentos y la policía tuvo que intervenir para evitar agresiones. Vamos a ver qué ambiente hay a esta hora allí en la playa Benítez, donde ayer se produjeron esos altercados. Es que, Macías, buenas tardes.
10: Hola, buenas tardes de nuevo. Pues aquí la situación es muy tranquila. Aquí va a llegar precisamente una movilización, una manifestación que por cuarto día consecutivo se va a desarrollar para seguir reclamando por parte de los vecinos ceutíes una solución a su problema, una convocatoria en la que en esta ocasión se remarca que debe ser muy tranquila, donde se eviten los altercados como los que se vivieron precisamente aquí, en este punto donde nos encontramos ayer, en la que una veintena de manifestantes se saltó el cordón policial y acabó con el asentamiento de migrantes que se ubica en esta zona. La movilización de hoy dará comienzo a las 7 de la tarde desde la zona centro, donde también el ambiente a esta hora es tranquilo, aunque eso no quita que cuando algún grupo de migrantes, generalmente formado por 3-4 jóvenes, la mayoría menores de edad, cuando uno de esos grupos se cruza con algún vecino, la tensión se incremente. De nuevo, calma tensa en el día número 28 de esta crisis migratoria en Ceuta.
2: En paralelo se suceden los llamamientos a la calma de las autoridades, como el que acaba de lanzar Juan Jesús Vivas. Su gobierno ha aprobado una declaración institucional de condena.
11: Los violentos no nos representan. Pretenden dividirnos. Nadie puede ni debe tomarse la justicia por su mano.
2: Mismo mensaje desde el gobierno. El ministro Ángel Víctor Torres, que ha asumido el mando de la crisis, ha condenado todos los actos violentos y ha acusado al PP de tibieza en su repulsa a las agresiones contra los migrantes. El vicesecretario Elías Bendodo le reprocha que desde Moncloa no estén haciendo nada para contener la violencia.
12: No puede ser que no se condene la violencia. No puede ser que se avive la llama y luego con la boca pequeña se diga que no se quiere la violencia. Porque hay que condenarla con contundencia.
13: Violencia no se puede responder con más violencia. Lo que tenemos que hacer todos es exigir al gobierno que asuma sus responsabilidades, que solucione esta crisis.
2: Mismos reproches que ha escuchado Fernando Grande Marlaska en el Congreso. Hoy era su turno para dar explicaciones. Una sesión que ha cumplido el guión esperado, centrada en la polémica sobre si hubo o no informes previos del CNI y el papel de Marruecos. Cámara Baja, Leticia Arenas, buenas tardes.
14: ¿Qué tal? Buenas tardes. Es uno de los protagonistas de esa supuesta contradicción en el seno del gobierno y hoy intentaba cerrar la polémica haciendo compatibles ambas versiones. Grande Marlaska no niega que hubiera informaciones previas sobre la situación migratoria, pero insistía en que, como en otros años, con factores de riesgo estructurales y otros más coyunturales, como la llegada del verano o la proliferación de bulos en las redes. Así que insiste el titular de Interior en que, aunque el CNI hiciera bien su trabajo, lo del 30 nadie lo vio.
15: Y mi pregunta es si alguien lo hubiera visto, perdonen, porque ya hay que ser claros, y no es entrar en debate con nadie. ¿Me quieren decir que no se hubiera elevado razonablemente en la forma que todos podemos entender?
14: Pero la oposición ve en esas diferentes versiones la muestra de que el gobierno está sobrepasado por la crisis de Ceuta. Ana Vázquez, Partido Popular.
16: Señor Marlaska, el espectáculo y el descontrol de su gobierno es vergonzoso e innegable. Están acabados como proyecto y también como gobierno. Váyanse y convoquen elecciones.
14: La oposición y los socios han coincidido en criticar al gobierno por su supuesta tibieza ante Marruecos. El Ejecutivo le vuelve a llamar socio leal imprescindible, dicen, en la resolución de esta crisis.
2: A esta hora es Álvarez quien está compareciendo. El ministro de Exteriores defiende la soberanía española de Ceuta y Melilla frente a Marruecos, que reclama ambas ciudades para su país.
6: Ni ha habido, ni hay, ni habrá nunca ningún tipo de conversación al respecto.
2: Dejamos Ceuta, nos ocupamos de otros asuntos, empezando por lo que se investiga como un nuevo caso de violencia machista. La policía ha detenido en Isla Cristina, en Huelva, a un hombre tras encontrar el cuerpo de su pareja en una playa de la localidad. La mujer tenía 47 años. Guillermo García, buenas tardes.
17: ¿Qué tal? Buenas tardes. Sí, es un episodio trágico más en Isla Cristina. Tras el asesinato de tres personas vivido hace una semana, la Guardia Civil ha hallado esta mañana, cerca de la playa de Punta del Caimán, el cuerpo sin vida de una mujer de 47 años de nacionalidad alemana. Presentaba múltiples heridas de arma blanca. Sanitarios y policía local, tras el aviso recibido por el servicio de emergencias antes de las 9, también acudieron al lugar, pero estos solo pudieron confirmar el fallecimiento de la víctima. La Guardia Civil ha detenido a un hombre de 60 años de nacionalidad italiana como presunto autor del asesinato de la que sería su pareja. De hecho, Delegación del Gobierno contra la Violencia de Género lo investiga ya como un posible caso de violencia machista.
2: Y cuando entren en las estadísticas, serán 37 las mujeres asesinadas por sus parejas o exparejas en lo que llevamos de año. Recuerden, el 016 es el teléfono para pedir ayuda. Hay más noticias, Luis Ortín, buenas tardes.
18: Buenas tardes. La cifra, 4,3% es el IPC adelantado para el mes de agosto, 7 décimas más que en julio y el dato más alto desde febrero de 2023. Cristina Ganuza, buenas tardes.
19: Buenas tardes. La ruptura del alto el fuego entre Irán y Estados Unidos este verano ha agravado las tensiones en el mercado de la energía, que vuelve a presionar sobre la inflación. Tras el repunte de agosto, escala hasta el 4,3%, se dispara 7 décimas y toca niveles que no veíamos desde hace 3 años y medio. Los principales culpables son los carburantes, que llevan 8 semanas sin darnos tregua.
20: Está la gasolina, que no se puede pagar.
21: Ahora, como se te haya encendido la reserva y eches 30 euros, es que no llega ni a la mitad.
19: Junto a los carburantes, el INE avanza que los alimentos también presionan porque se abaratan menos que hace un año. Sin energía ni alimentos, sin embargo, la inflación subyacente suaviza su escalada y se sitúa en el 2,9%.
18: Del exterior, este viernes nos centramos en dos puntos. En primer lugar, Noruega, luto en el país nórdico por la muerte del rey Harald a sus 89 años, el jefe de Estado más longevo actualmente en Europa. Laura Alonso, buenas tardes.
22: Sí, buenas tardes. Es el momento ahora de las palabras de condolencia por parte de las autoridades políticas y religiosas del país, tal como establece el protocolo. Harald de Noruega fallecía esta mañana después de 11 días hospitalizado por una infección en la sangre.
23: Kongeflagget på slottstaket er nå fint.
22: Rey ha muerto, anunciaba el presentador de la televisión pública noruega mientras sonaba el himno nacional y miles de personas se daban cita en torno al Palacio Real con flores y banderas.
24: Always had a great humor. Very special night.
22: Noruego es como Nut, que asegura que coincidió con él en las regatas y destacaba su sentido del humor. Tal como establece la legislación noruega, el hasta ahora heredero es ya el nuevo rey de Noruega, Haakon VIII, gobernará con el mismo lema de sus antecesores, todo por Noruega.
18: Y el otro punto, Nepal. La fuerte riada del pasado miércoles deja ya al menos 538 muertos, sumando el lado nepalí y el chino. Más de 1.400 personas siguen desaparecidas, entre ellas 3 españoles. Aurora Moreno, buenas tardes.
25: Buenas tardes. Los trabajos de salvamento y rescate se están viendo dificultados hoy por la amenaza de nuevas inundaciones.

0: Reserva Federal de Estados Unidos, Kevin Warsh, en la reunión de banqueros centrales que se está celebrando en el país. Viernes en positivo para los mercados europeos. Bolsa de Madrid, David Martínez, buenas tardes.
1: Buenas tardes, aquí el IBEX 35 no consigue recuperar los 20.000 puntos, pero se acerca a esa frontera, sube ahora un 0,5% en una sesión en verde para todas las bolsas europeas, con la mirada de los inversores puesta en el estado de Wyoming. Allí a partir de las 4 de la tarde, hora peninsular, Kevin Warsh, presidente de la Reserva Federal estadounidense, pronunciará su esperado discurso. No es alguien que tienda a dar previsiones ni anticipar próximos movimientos, pero el mercado estará muy atento a cualquier pista sobre el futuro de su política monetaria y sobre los tipos de interés.
2: Y en los deportes, Julián Álvarez no viajará a Sevilla para disputar el partido de Liga mañana. Daniel Ampuero, buenas tardes.
3: ¿Qué tal? Buenas tardes. Que les va a enfrentar al equipo de Luis García Plaza, el Sevilla, uno de los líderes de la Liga. El delantero argentino todavía mantiene el pulso con el club rojiblanco, que ya ha dicho que no lo va a vender al Barcelona. Hoy Simeone ha hablado en sala de prensa.
4: Esperando desde lo deportivo poder ayudarlo de la mejor manera para que siga siendo el futbolista importantísimo que para nosotros.
3: Eso será a partir de la tercera jornada, que arranca hoy a las 7 Racing de Santander Elche, a las 9 y media Alavés Villarreal. Además, sorteo de la Europa League para la Real Sociedad. Se va a enfrentar en casa al Lyon, al Victoria Pilsen, al Bournemouth y al Torreense portugués. Fuera, Juventus de Turín, Unión Saint-Gilloise, Crystal Palace y Lillestrøm. El Celta de Vigo repetirá rivales: Lillestrøm, Juventus, Unión Saint-Gilloise y Bournemouth. En casa y fuera se enfrentará Olympique de Marsella, Celtic de Glasgow, Omonia Nicosia y Hapoel Beersheba. También se acaba de celebrar el sorteo de la Conference para el Getafe, que recibirá a Lugano, Inter Escaldes de Andorra y Brighton. Y fuera jugará ante el Craiova de Rumanía, Tbilisi de Georgia y Ajax de Ámsterdam.
2: Con esto y más volvemos a partir de y media. Ahora la información más cercana a la de su comunidad.
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6: ¿Qué tal? Buenas tardes. Agosto está llegando a su fin y con él el de las vacaciones. Hoy es jornada de idas y vueltas.
7: Nos vamos a Berlín una semana, al Camino de Santiago, a León.
8: Pues voy a coger ahora un autobús hacia Peñíscola.
9: Ya se han acabado las vacaciones, ya forman parte del pasado.
6: En menos de una hora comienza la operación especial de tráfico. Hasta el lunes esperan casi medio millón de desplazamientos por Aragón. Tráfico intenso sin duda en Alcañiz y su entorno, porque allí ha comenzado el Gran Premio Michelin de Aragón de MotoGP. Gran ambiente del que disfrutan los locales, pero también los turistas y los amantes de las motos.
10: Vamos a portarnos bien, no quemamos rueda.
11: Lo dicen los pilotos, es el trazado es de los mejores del Mundial. Muy divertido, y si lo has probado también, pues alucinas.
12: Es fluir, motorral es vida.
6: Pero no todo es paz y armonía en el terreno de la política. Nueva polémica entre el gobierno central y el aragonés, ahora en torno al decreto que endurece los requisitos para la instalación de centros de datos. El Ejecutivo Central dice que es necesario ordenar la avalancha de proyectos. El gobierno de Azcón teme que este decreto lleve al traste inversiones millonarias anunciadas ya. Entre la patronal, preocupación también por la posible arbitrariedad y la burocratización de los procesos. Y otra opinión, la de la plataforma, no es sequía, es saqueo. Cree que el decreto era necesario, pero que llega tarde y se queda corto. Su portavoz es Cristina García.
13: Señala problemas pues, que llevamos tiempo denunciando. En ese sentido parece en cierta manera positivo, pero se queda corto, es peligroso y llega muy tarde.
6: Y en Sariñena, el ayuntamiento en la provincia de Huesca ha decretado un día de luto oficial por el derrumbe este jueves de un edificio que ha dejado un operario fallecido y otros dos heridos. La buena noticia es que el trabajador ingresado en el Servet de Zaragoza está fuera de peligro. En deportes, la séptima etapa de la Vuelta Ciclista a España, que llega hoy a Valdelinares, y el partido de la selección española de baloncesto contra Portugal, que se juega esta noche en Zaragoza. Pero hay más, Javier Lainez.
14: Comienza la Liga, la temporada en Primera Federación. El Real Zaragoza, la Sociedad Deportiva Huesca y el Club Deportivo Teruel, por cierto, con fichajes en el Real Zaragoza y en el Huesca. Y también está el Gran Premio de Aragón Michelin en Motorland Aragón.
6: Saludos de Olmo Pardo en el sonido y de Adriana Vaquero en nombre de toda la redacción. En menos de una hora arranca la última gran operación especial de tráfico de este verano. Por nuestra comunidad se esperan 475.000 desplazamientos desde y hacia las zonas turísticas de costa y montaña. Y lo mismo se prevé en los grandes núcleos urbanos. Miguel Ángel Mur.
15: Sí, la operación se va a alargar desde las 3 de esta tarde hasta la medianoche del lunes. Será el momento de este verano de mayor número de desplazamientos de retorno por el fin de las vacaciones para muchos, aunque también habrá salida de los que las comienzan. Delegado del Gobierno de España en Aragón, Fernando Beltrán.
16: El sábado durante todo el día, el domingo será especialmente preocupante la tarde, que se cargarán mucho las carreteras, y luego el lunes también a lo largo de toda la jornada.
15: Entre los puntos conflictivos, los habituales de la nave.

0: En Huesca y también a la altura de Sabiñánigo, con las obras paralizadas de la autovía. Y a todo esto hay que añadir la llegada hoy de la séptima etapa de la Vuelta Ciclista en Val de Linares, pero además el Gran Premio de Motociclismo en Alcañiz.
1: Ahí se hace también una separación o un cribado de tráfico por la altísima influencia de motos. Y en este caso lo se viene haciendo desde hace muchos años, es separar los tráficos de las motos y de los automóviles y necesariamente mecanismos de control. Control de velocidad, conducciones temerarias, alcohol o drogas, todos esos controles que se hacen. Y desde hace un tiempo también es muy útil todos los medios aéreos.
0: Una intensa llegada de motoristas desde toda España y otros países europeos.
2: Pues sí, ya lo escuchan, Alcañiz y el circuito de Motorland es escenario del Gran Premio Michelin de Aragón de MotoGP. La localidad se llena de vida, de turistas, de aficionados a las motos y de curiosos. La fiesta y el deporte se unen, creando un ambiente muy atractivo. En Alcañiz, viviéndolo en primera persona, están nuestros compañeros José Ramón Esteller y Lucía Menéndez.
3: 100.000 aficionados esperan en la ciudad de Alcañiz en este campeonato mundial de MotoGP. Para los bares y restaurantes es una gran oportunidad.
4: Bueno, pues la verdad es que para Alcañiz es un puntazo que venga tanta gente y que, bueno, que la ciudad esté entre los 22 circuitos mejores del mundo. Por lo tanto, este año yo creo que se va a batir récord de personas en la ciudad.
5: Todos los lados, lleno de gente, de escándalo, de gente con motos.
3: Seguidores de todas partes de España, en este caso de Castellón, de pilotos como el líder Jorge Martín o de los hermanos Márquez.
6: De Alex Márquez y Marc Márquez y Pedro Acosta. Y, bueno, venimos a pasar el fin de semana que sea diferente.
7: ¿Dónde venís?
6: De Castellón.
3: Mujeres moteras como María, que viene a disfrutar de este Gran Premio de Aragón por primera vez.
8: Pues ya llevamos mucho tiempo aficionados al mundo de las motos, la verdad.
3: ¿Habéis ido a más grandes premios?
8: Sí, hemos ido a Jerez, hemos estado en Chester y ahora Alcañiz.
3: Este gran premio lleva mucho trabajo detrás, 6.500 personas para que todo salga bien. Merchandising, food trucks, Noria, genera mucho trabajo para gente que tiene experiencia en otros circuitos internacionales.
9: Sí, no, hemos venido a la carrera pero a trabajar, pues, vendiendo camisetas y todo eso. Sí. Nosotros dos sí que hemos estado en Holanda, dos o tres veces.
10: Hemos estado 3 años en Assen. Y este año pues hemos venido aquí a Aragón. Piloto, Marque.
3: 80% del camping ocupado, primeros entrenamientos hoy, mañana clasificación general y el domingo es el gran día, la carrera. Música, humor con el cómico Wilbur y sin olvidarnos de la prueba mundial de las Harley Davidson, única en España.
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2: Las 2 y 16 minutos, el nuevo Real Decreto que prepara el Gobierno de España y que endurece los requisitos para la gestión de centros de datos ha levantado ampollas tanto en el Ejecutivo aragonés como en patronales y colectivos sociales. Todo en un contexto en el que estos proyectos se multiplican en la comunidad. Alejandro Navarrete.
12: Hola, buenas tardes. Esta incipiente normativa pretende establecer unas reglas para seleccionar los mejores proyectos y que así sean sostenibles con los recursos que hay. Entre ellas, que un 80% de la energía utilizada sea verde, algo bastante razonable para el delegado del Gobierno en Aragón, Fernando Beltrán.
13: Que esos centros de datos expliquen realmente de la manera más transparente posible cuánto consumo eléctrico van a necesitar, cuánto recurso hídrico van a necesitar y cuánto a mano de obra van a generar para poder poner un poquito de orden en toda esta carrera de sálvese quien pueda.
12: La consejera de Economía, Eva Valle, cree que se están cambiando las reglas del juego a medio partido con requisitos excesivos y que se pueden poner en peligro las inversiones previstas.
14: Como han sido incapaces de llevar a cabo esa planificación, ahora se erigen en árbitros y establecen unos criterios para decidir a quién se asignará la escasa capacidad de red que existe en este momento.
12: También teme la huida de empresas la patronal nacional de centros de datos, DC Spain. Su directora ejecutiva, Begoña Villacís, cree que se restará competitividad si se añade más burocracia.
15: Somos una región desprovista de industria y que es necesario volver a reconquistar la industria y que vuelva a nuestro país. Los centros de datos es la industria más importante que hay ahora mismo en el mundo. Dice expresamente en la nueva normativa que tenemos que tender a desburocratizar. Pues no es buenas noticias burocratizar.
12: El clúster autonómico de energía, Clenar, ve con buenos ojos que una normativa regule los data center, pero su presidente, Pedro Machín, cree que debe de existir un periodo de transición para que las empresas se puedan adaptar.
16: El sistema eléctrico español tiene que ser sostenible y eficiente económicamente, pero no se nos puede pedir saltar vallas que no podamos, ¿no? Tiene que ser algo que el sector pueda hacer.
12: Y colectivos contra los centros de datos como No es sequía, es saqueo, ven que esta regulación llega tarde, insisten en que los centros de datos contratos hacen un daño que unos pocos empleos no cubren y que el gobierno se ha olvidado de los vecinos. Cristina García, portavoz.
7: Creemos que se queda corta porque no regula el acaparamiento de agua, el ruido, la distancia a las casas u otros problemas que estamos viendo día a día en los municipios, y también porque no ordena el sector, es decir, van a seguir surgiendo centros de datos.
12: Todos van a presentar sus alegaciones, tienen solo 7 días para hacerlo, algo de lo que también se quejan.
2: Y otras quejas, las minas de arcilla de la provincia de Teruel se han convertido en la tabla de salvación de la industria cerámica de Castellón tras el cierre de las exportaciones de materia prima desde Ucrania. Se ha triplicado el envío de arcilla, pero no es todo positivo. Los afectados por la minería en Teruel se quejan y se movilizan, piden soluciones ante los inconvenientes que genera la explotación y el transporte en los yacimientos de arcilla.
3: La arcilla que se extrae de estas minas es la salvaguarda que tiene la industria azulejera de Castellón tras haber paralizado las importaciones de arcilla blanca de Ucrania con motivo de la situación bélica. El incremento de esa demanda conlleva un aumento excesivo de pasos constantes de camiones por carreteras a menudo angostas y llenas de baches. Más de 700 vehículos pesados han contabilizado diariamente de media. En localidades como Agua Viva advierten de un gran riesgo para la seguridad vial. Desde la plataforma de afectados por la minería, explica las consecuencias su presidente Sergio Martínez.
17: La carretera que va de Agua Viva a Morella, la ruta de la muerte, o sea, te puedes encontrar 3 camiones de alto tonelaje en cualquier curva y pegarte un susto de muerte, ¿no? Nosotros no estamos en contra de la minería, pero lo que no puede ser es que, por ejemplo, en el término de Seno, el 75% del territorio del término esté afectado por minas en explotación o en proyecto.
3: En explotación, con permiso de investigación y en proceso de concesión hay cientos de yacimientos. Insisten en que no están en contra de la minería, pero sí piden una gestión con sentido.
17: La gestión de minas es un caos. Incluso los permisos mineros que se solicitan se pisen unos a otros, que no hay una gestión clara.
3: Reclaman una ordenación del territorio con consenso entre ayuntamientos, comarcas, diputación y todos los agentes implicados.
2: Y más asuntos. El ayuntamiento de Sariñena ha decretado un día de luto oficial por el derrumbe este jueves de un edificio que ha dejado un operario fallecido y otros 2 heridos. Gemma Cortijo, buenas tardes.
18: Hola, Adriana, buenas tardes. Y uno de los 2 heridos, el que tuvo que ser rescatado por los equipos de emergencia, sigue en el Hospital Miguel Servet de Zaragoza, pero se encuentra ya fuera de peligro. En cuanto al edificio, estaba abandonado desde hace años y en malas condiciones. Mientras los operarios retiraban unos muebles del interior, las 4 plantas que lo formaban se venían abajo, caían sobre la bodega y tan solo queda en pie la fachada. Eso sí, no descartan un nuevo derrumbe, detalla el jefe de intervención de bomberos de la Diputación de Huesca, Daniel Fernández.
19: El riesgo está allí porque es un edificio que ha sufrido un colapso no controlado y por lo tanto la estructura y los elementos constructivos no sabemos qué grado de afectación puedan tener y por lo tanto es posible que en cualquier momento sufra otro derrumbe o un derrumbe total.
18: Para evitar un riesgo para la población, la calle ha quedado cortada. En el caso de que haya un derrumbe total, no se prevé que este dañe a los edificios colindantes, aunque sí que podrían sufrir algún daño externo.
19: Las viviendas que más están en contacto con las afectadas, una es de nueva construcción, con una estructura muy sólida y está totalmente independizada de la que ha colapsado, por lo tanto no se ve afectada. Y las otras no están habitadas, por lo tanto el riesgo es menor.
18: Eso sí, la intención del consistorio es derribar el inmueble de manera controlada en los próximos días.
2: Justo acabamos de conocer que 12 personas, varias de ellas menores, han sido desalojadas temporalmente de un edificio de la Plaza Santo Domingo de Zaragoza en el barrio del Gancho por grave riesgo estructural. Afecta a 6 viviendas en total y se ha descubierto tras una inspección municipal en la que se ha determinado que las humedades han afectado la estructura de cocinas y baño, lo cual podría provocar un colapso. Un verano lleno de siniestros en Aragón. Otra investigación que avanza es la del origen del incendio de las Peñas de Riglos. La justicia analiza ahora los teléfonos móviles de la persona que fue acusada de iniciarlo y que después de pasar varios días en prisión ha quedado en libertad condicional. Esperamos que esta etapa de incendios ya haya quedado para los libros de historia, pero seguro que no la olvidan las bomberas forestales. Porque sí, también hay mujeres que apagan fuegos, Alex.
12: Sí, exhaustas, heridas por el desgaste, pero con la vocación y el compromiso con el servicio público intactos. Ellas también han estado en Orés, Leciñena, Ejulbe, Riglos. Es el caso, por ejemplo, de Lourdes Muñoz, bombera forestal, en el operativo de Huesca.
20: No hay muchas. Yo, por ejemplo, en mi brigada estoy yo y en lo que es 4 brigadas a la redonda, digamos que son de 8 componentes cada brigada, estamos 3 mujeres.
12: Hay un 20% de mujeres tirando al alza en un operativo compuesto por más de 800 personas y todos y todas llevan mangueras que pesan unos cuantos kilos. Reconoce Lourdes que mantener la exigente condición física no es tarea fácil.
20: Sí que es verdad que a lo mejor el hombre tiene más fuerza física, más musculación, pero desde luego la mujer tiene una resistencia muy prolongada. Tenemos, yo creo, que mucho más equilibrio, somos más flexibles, tenemos menos desgaste cardíaco, aportamos mucho en cuanto a resolución. Sí que he echado en falta, es verdad, una compañera.
12: Unas cualidades que han servido y mucho en incendios como el de Peña Montañesa, el de Plan, son los que más han impresionado a Lourdes. Los de alta montaña, difíciles de extinguir, pero no imposibles. Tiene un mensaje para las bomberas del futuro.
20: Pues que nadie les ponga límites, pero ni siquiera ellas a sí mismas. O sea, todo es querer, querer es poder y sobre todo que tenemos mucha capacidad. Estamos más que preparadas para esto y más. Falta que nosotras mismas nos lo creamos.
12: Lourdes reivindica que sus EPIs no están adaptados al cuerpo femenino y que se vulnera la perspectiva de género. Dice que no quieren estar guapas, que quieren estar seguras.
2: Y en esta jornada de idas y vueltas, de desplazamientos en coche, ¿han sentido alguna vez miedo o ansiedad al volante? Pues podemos decirles que tienen amaxofobia. Una de cada tres personas lo sufren, según datos del estudio Ansiedad en la Conducción.
1: Escoger un vehículo otra vez manual es ahí donde surge, me he visto identificada con el tema de la inseguridad.
21: Cuando tengo que hacer adelantamientos en una vía convencional, sí que me supone un cierto estrés.
22: Cuando tengo que conducir por alguna vía, particularmente en algunas muy conflictivas, no tengo ninguna vergüenza al decirlo, que sufro amaxofobia en ciertas circunstancias.
0: Según este estudio, más del 60% de los conductores presentan ansiedad. Ignacio Calvo, psicólogo.
23: Más del 60% de personas efectivamente padecen una ansiedad alta o medio alta del problema. Alrededor de la mitad de las personas que han participado en el estudio han dejado de conducir totalmente. Esto es terrible porque el nivel de impacto hacia su vida, hacia su calidad de vida, es enorme.
0: Pero lejos de lo que se pueda creer, entre las causas principales de esta fobia no están los accidentes.
23: El accidente, por supuesto, puede provocar ese estrés postraumático, pero hay otras muchas causas, como puede ser los otros conductores o la sensación de falta de control o los ataques de pánico o sensaciones de mareo al volante, que tienen un impacto incluso mayor.
0: Un problema que, según los expertos, continúa siendo un tema tabú para muchas personas.
2: Y del coche nos subimos a la bicicleta. La Vuelta Ciclista a España llega hoy a la provincia de Teruel, pasa por Mora de Rubielos, donde la caravana, una de las partes más festivas de la Vuelta, compondrá un espectáculo de más de 20 vehículos. Termina en Valdelinares. Marcos Fernández, ¿qué tal? Buenas tardes.
24: ¿Qué tal, Adriana? Una gran fiesta que ha empezado en la localidad de La Val de Alba, en la provincia de Castellón, hace algo más de 30 minutos, con el inicio de la etapa. La caravana de la Vuelta es un desfile de vehículos que recorre el trazado antes que los ciclistas, animando al público con música, regalos y actividades promocionales. Vicente Férez es el responsable de la caravana de la Vuelta.
25: Hay música, hay regalos, en cada parada se hace el reparto de unos 3.000 regalos. Es un poco para que la gente que está esperando el paso se le haga un poquito más corto hasta que llega a la caravana.
24: Y esta fiesta no habría sido posible sin el gran apoyo de los aficionados en Aragón. Según Vicente, el recibimiento ha sido sobresaliente.
25: Todas las localidades en las que vamos a parar se han volcado. Estamos súper agradecidos del comportamiento y de cómo nos han tratado.
24: Y como la etapa acaba en el puerto de Valdelinares, la fiesta continuará en la Plaza de San Juan, un recinto con 14 carpas, con diferentes propuestas de entretenimiento, con atención también para los más pequeños, desde las 4:30 de la tarde hasta las 8:30.
2: Y de las bicis al básquet, más deporte. Esta noche España vuelve a jugar en el pabellón Príncipe Felipe de Zaragoza contra Portugal, una cita, Marcos, que ya es habitual en el calendario de la selección.
24: Sí, será la 22ª vez que la selección española visita la ciudad de Zaragoza. La última fue hace 2 años, con derrota ante Letonia. Chus Mateo hablaba así de lo que supone venir a la capital aragonesa.
26: Sí, ojalá que podamos dar una alegría también a la afición de Zaragoza, que seguramente nos va a alentar aquí con su apoyo, desde luego.
24: Se espera un gran ambiente en una noche en la que España se juega a seguir líder del grupo y de las ventanas FIBA. Enfrente, la selección de Portugal, que cuenta como referencia con el pívot de los Celtics, en Nemías Queta. Para Santi Justa, jugador de España, la victoria pasa por igualar en intensidad al equipo portugués.
27: Bueno, un partido duro. Es un equipo muy, muy veterano, que lleva mucho tiempo juntos.
4: son agresivos, son duros, entonces bueno, tenemos que estar a su nivel de dureza y no dejarnos asaltar un poco y hacer nuestro juego.
24: Además de Yuxta, exjugador de Casademont, la afición zaragocista podrá ver a los aragoneses Jaime Pradilla y a Daimara, que debuta hoy con el equipo de Chus Mateo. También hay que recordar que la selección femenina jugará en el Príncipe Felipe mañana sábado y el domingo, sus dos últimos amistosos antes del Mundial contra Mali y China.
2: Pues nos falta el fútbol, Javier Lainez, buenas tardes.
5: Buenas tardes. El Real Zaragoza firma ayer a Óscar Ureña por dos temporadas. Futbolista que estaba libre, conoce perfectamente Ibai Gómez de su paso por la selección de la República Dominicana y será un jugador importante en el equipo aragonés. Aunque estaba sin equipo, llega procedente del Barça B. Ibai Gómez, entrenador del equipo aragonés, pasaba hoy por sala de prensa en la previa del choque de este domingo frente al Nastic. Le escuchamos.
6: Nosotros tenemos cada fin de semana partidos dificilísimos. Vamos a ser el rival a batir, como quien dice, en casi todos los enfrentamientos. Y somos muy conscientes de lo que cuesta ganar hoy en día en el fútbol.
5: Por su parte, la Sociedad Deportiva Huesca y el Club Deportivo Castellón alcanzaban ayer un acuerdo para la cesión de Douglas Aurelio hasta el final de la presente temporada. El extremo brasileño se incorpora al conjunto orcense para reforzar el ataque y aportar velocidad y desequilibrio en las bandas. El entrenador Raúl Jardiel hablaba en la previa del partido que tiene el equipo este sábado frente al San Andreu y estas eran sus sensaciones.
8: El jugador ya tiene una respuesta muy buena. El tener complicaciones para empezar poniendo 11, si bien es cierto que sabemos que hay otros tantos que quedan en el banquillo y pueden entrar 5 que siguen siendo muy importantes.
5: Por su parte, el Club Deportivo Teruel no va a jugar hasta el próximo lunes frente al Real Madrid Castilla.
2: El Festival Sona de Huesca celebra este viernes su concierto número 200 en sus 7 años de vida. La banda burgalesa lo protagoniza. El Nido presenta a partir de las 6 en Belverde Cinca su último LP. Con ellos nos despedimos. Se quedan ahora con toda la actualidad nacional e internacional. Que tengan feliz tarde.

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1: 2:30, 1:30 en Canarias. Vamos con el resto de la actualidad. Ceuta es una olla a presión, van ya varias tardes de protesta y disturbios que cada vez son más violentos. Anoche un grupo de manifestantes trató de bloquear el reparto de comida por parte de Cruz Roja y prendieron fuego algunas de las chozas de los migrantes en una de las playas de la ciudad. Tuvieron incluso que intervenir los antidisturbios. El ambiente es cada vez más tenso y la crisis está lejos de resolverse. Vamos a volver a las calles de Ceuta y sigue Esqui Macías. Buenas tardes.
2: Buenas tardes. El ambiente, efectivamente, en la calle es cada vez más complicado, cada vez comienza a complicarse más la convivencia. Una prueba de ello es lo que ha sucedido esta mañana, algo a lo que hemos asistido en primera persona, cuando en la puerta de un supermercado, en el centro de la ciudad autónoma, un grupo de 3 migrantes menores de edad ha comenzado a discutir fuertemente por una barra de pan. Entonces, una mujer de Ceuta se ha acercado a ellos, les ha dado otra pieza de pan más para que parase la discusión, y ha sido entonces cuando se ha visto increpada por otros vecinos que pasaban por la zona, quienes les han recriminado de esta manera su actuación.
3: ¡Vergüenza!
4: ¡Que tenemos hijos! ¡Tenemos hijos, vale! ¡Que eso sí tienen derecho! ¡No los pierda esto!
3: ¡Llévatela a tu casa!
4: ¡Basta! ¡Basta!
2: Como podéis escuchar, la tensión va en aumento, por eso se ha reforzado el dispositivo de seguridad previsto para esta tarde cuando se ha convocado una nueva manifestación, donde ahora sí se hace un llamamiento expreso a la calma para evitar enfrentamientos como los de ayer. Una manifestación, movilización ciudadana, que está prevista que termine, eso sí, nuevamente en la playa de Benítez.
1: El ambiente, ya lo ven, es muy tenso. Los sindicatos policiales piden refuerzos a interior ante esta escalada. Ahora mismo hay desplegados en Ceuta 1.600 agentes de Policía Nacional y Guardia Civil. Algunos, a partir del 7 de septiembre, formarán parte del dispositivo especial para la vuelta a las aulas. Se van a vigilar los accesos a los colegios y las rutas escolares. Alumnos, padres y profesores encaran el retorno con preocupación e incertidumbre. Radio Nacional en Ceuta, Javier Ruiz, buenas tardes.
5: Buenas tardes. Los colegios recuperarán poco a poco la normalidad, algunos después de haber sido utilizados temporalmente para acoger a menores migrantes. Educación prepara además un dispositivo especial de seguridad en los accesos, rutas escolares y alrededores de los centros.
6: Se supone que va a haber fuerza y cuerpos de seguridad, incluso se nos habló también de protección civil, en la zona cercana a los centros, en los trayectos de los autobuses.
5: El profesorado también reclama que la seguridad vaya acompañada del apoyo familiar para gestionar las consecuencias emocionales de una crisis que los alumnos han vivido durante todo el verano.
7: Hay que sobreponerse y eso les va a ayudar. No les ayuda absolutamente nada si tú les creas además ese miedo a los niños. No te voy a llevar a clase pues porque me da miedo. Pues no.
5: No todos afrontan este regreso de la misma manera y profesores que sienten mucha preocupación por sus estudiantes.
8: Perdón que me emocione, pero son el futuro y se merecen lo mejor.
5: Porque el reto para la comunidad educativa no será solamente abrir las puertas el 8 de septiembre, será conseguir que detrás de ellas alumnos, profesores y familias puedan recuperar la sensación de normalidad.
1: Volviendo a los disturbios, desde principios de semana se suceden las llamadas a la calma de los responsables políticos, a la vez que se acusan mutuamente de la escalada. El gobierno reprocha a derecha y a ultraderecha que estén alimentando los discursos de odio. El PP insiste en que Moncloa no está haciendo nada para frenar la escalada, aunque sí coinciden, María Gámez, en condenar la violencia. Buenas tardes.
9: Buenas tardes, sí. Gobierno central y el de Ceuta comparten una llamada a la calma. Juan José Vivas acaba de pedir tranquilidad.
10: Rechazamos con total rotundidad el uso de cualquier tipo de violencia.
9: Moncloa pide responsabilidad al PP y contundencia a la hora de la condena, porque no se puede, dice Ángel Víctor Torres, justificar la violencia.
11: No puede ser que haya mensajes contradictorios, no puede ser que se avive la llama y luego con la boca pequeña se diga que no se quiere la violencia.
9: El PP, que volverá a la calle para protestar por la gestión del gobierno con Feijóo a la cabeza, rechaza las acusaciones de tibieza por parte del Ejecutivo. Elías Bendodo.
12: Por tanto, el gobierno que se deje de tonterías, de decir tonterías, que se ponga al frente de esta crisis que lleva un mes de retraso, llega un mes tarde.
9: Vox va un paso más allá, sigue hablando de invasión y de traición a los ceutíes por la inacción del gobierno.
13: Ceuta se defiende, como admirablemente lo está haciendo el propio pueblo de Ceuta y a su lado toda España.
9: Reconocen en Interior que les preocupa la situación, anuncian que se ha expulsado un centenar de migrantes que han delinquido y que se ha reforzado el dispositivo con 40 antidisturbios de la UIP. Comprende el ministro Marlaska los que están viviendo los ceutíes y asegura que se trabaja para encauzar la situación.
14: Con todos los medios necesarios para revertir esa situación que entendemos de sensación de inseguridad subjetiva.
9: Porque aunque aún han aumentado los delitos, dice Marlaska, no ha sido de forma tan considerable.
1: Marlaska, que hoy ha dado explicaciones en el Congreso, es el quinto ministro que pasa esta semana por la Cámara y, como se esperaba, le han interrogado por el embrollo de versiones sobre si hubo o no avisos previos de los servicios de inteligencia. Las críticas le han llovido tanto desde la oposición como entre los socios. Leticia Arenas, buenas tardes.
15: ¿Qué tal? Buenas tardes. Y el titular de Interior no cambia de versión, pero añade datos y contexto e intenta así hacer compatibles sus palabras con las de Margarita Robles. Defiende la labor del CNI, repite que hizo su trabajo y que este verano, como otros, se analizaban las llegadas de migrantes, los picos de entrada o factores de riesgo como pudieron ser bulos generados a raíz de la sentencia del Supremo sobre lo ocurrido en 2021. Pero Grande Marlaska repite que no hubo informes que alertaran sobre lo que se venía, que nadie lo vio.
14: Y mi pregunta es si alguien lo hubiera visto, perdonen, porque ya hay que ser claros y no es entrar en debate con nadie. ¿Me quieren decir que no se hubiera elevado razonablemente en la forma que todos podemos entender?
15: Pero para el Partido Popular esas diferencias dentro del gobierno demuestran que no están preparados para afrontar la crisis de Ceuta. Pide Ana Vázquez elecciones.
16: Señor Marlaska, el espectáculo y el descontrol de su gobierno es vergonzoso e innegable. Están acabados como proyecto y también como gobierno. Váyanse y convoquen elecciones.
15: Sumar, el socio de gobierno, asegura que les parece factible que no se tuviera esa información previa, pero otros aliados parlamentarios llegan incluso a hablar de negligencia del gobierno. Iñarritu Bildu, Legarda PNV.
17: Que me sorprende que desde el gobierno hayan sido incapaces de ponerse de acuerdo.
18: Es muy poco creíble que no se tuviera indicios suficientes como para haber tomado medidas.
15: El gobierno ha insistido en que no todo puede ser previsto.
1: Además de Marlaska, esta tarde el Congreso escuchará las explicaciones de Elmas Sainz y a esta hora las del ministro de Exteriores. José Manuel Álvarez ha defendido el papel de Marruecos frente a las críticas tanto de los socios como de la oposición y ha querido dejar claro que nunca habrá ningún tipo de conversación sobre la soberanía de Ceuta y Melilla. Gemma Cifuentes, buenas tardes.
19: ¿Qué tal? Buenas tardes. El titular de Exteriores trata de zanjar dudas respecto a la integridad territorial de España. José Manuel Álvarez ha insistido en que Ceuta y Melilla son de soberanía española. Lo contrario, dice, nunca ha estado en cuestión ni ha habido conversaciones con Marruecos al respecto ni las habrá, ha puntualizado. Las ciudades autónomas son prioridad absoluta, sostiene Álvarez, que a su vez ha defendido su gestión de la crisis en colaboración con Rabat.
20: Este diálogo diplomático con Marruecos ha sido esencial para facilitar el retorno a Marruecos de las personas que entraron irregularmente y que regresaron en al menos un 90% en menos de 48 horas.
19: Ha vuelto a presentar al Reino Alauita como un socio fiable frente a las críticas del resto de grupos que desconfían de las intenciones del gobierno marroquí.
21: Fins a quin punt ha fet el Regne d'Espanya dependent de Rabat la seva
19: Junts
21: estabilitat.
19: Junts se pregunta hasta qué punto depende la estabilidad de la frontera española y le reprocha cómo Podemos o Sumar el giro de postura sobre el Sáhara. Vox acusa al Ejecutivo de haber colaborado con Marruecos en el ataque a nuestra integridad territorial.
22: Que ha elegido ceder antes que defender con firmeza España.
19: También el PP viene defendiendo desde el inicio de la crisis que el gobierno se plega a los intereses del país vecino en medio de críticas y acusaciones de inacción al gobierno. Interviene en estos momentos en la Cámara Baja el portavoz de los populares, Carlos Floriano, que asegura que Ceuta no recuperará la normalidad hasta que todos los migrantes vuelvan a Marruecos.
23: ¿Qué ha pasado después de 4 años después? Podemos hacer un balance. ¿Qué tuvo España con aquella concesión? ¿Obtuvo España la garantía de que nunca volvería a utilizarse la presión migratoria contra Ceuta y Melilla?
1: Sonido en directo desde el Congreso. Les resumiremos estas comparecencias en próximos boletines. Bueno, dejamos Ceuta, vamos con otros asuntos de este viernes, que se escribe también en cifras. El dato económico del día es un revés para nuestros bolsillos. Los precios han subido 7 décimas en agosto. La inflación, a cuenta de los carburantes, se sitúa en el 4,3%. Es el nivel más alto en 3 años y medio. Cristina Ganuza, buenas tardes.
24: Buenas tardes. La inflación ya había acelerado en julio, pero ahora el salto es todavía mayor, del 3,6%.
19: 2016 pasa al 4,3%, y la razón hay que buscarla de nuevo en Oriente Medio. La ruptura de este verano del alto el fuego entre Irán y Estados Unidos impacta en el mercado de la energía y especialmente en los carburantes, como explica Raymond Torres, director de coyuntura económica de Funcas.
0: Ese acuerdo finalmente se ha roto y el estrecho Hormuz está cerrado, con lo cual todo ello redunda en precios de la gasolina, del gasóleo, también de la electricidad, porque también depende del gas, muy altos, que se han encarecido el último mes, y esto se refleja en el dato de inflación.
19: Los carburantes son los principales responsables del repunte de la inflación, aunque el INE también señala los alimentos, porque se abaratan menos que hace un año. Sin esos dos componentes, sin energía ni alimentos frescos, sin embargo, la inflación subyacente modera su subida una décima hasta el 2,9%.
1: A las 2:40, la 1:40 en Canarias, miramos al exterior. Es el sonido de los cañones esta mañana en Oslo, capital de Noruega. Las salvas por la muerte del rey Harald a los 89 años. Llevaba 10 días ingresado en un hospital de la ciudad por una anemia que se había agravado. Durante toda la mañana, miles de personas se han acercado a las puertas del Palacio Real a depositar flores en su memoria. Su hijo Håkon ya es el nuevo monarca del país y va a reinar con el nombre de Håkon VIII. Laura Alonso, buenas tardes.
2: Tardes, porque aunque aún no ha jurado la constitución ante el Parlamento, eso llegará en unos días. En Noruega, el heredero asume la corona desde el mismo momento en que se produce el fallecimiento. Después, toda una serie de actos protocolarios, como el Consejo de Estado Extraordinario que se ha celebrado esta mañana, y las palabras de condolencia pronunciadas por diferentes personalidades políticas y religiosas.
3: En Hier no schon eine Sorg.
2: Toda la nación está en duelo, decía el primer ministro. Ayudó al pueblo noruego, recordaba, a dar lo mejor de sí mismo. Lo cierto es que a esas inmediaciones del Palacio Real no dejan de llegar ciudadanos con flores, con banderas, con velas, algunos de ellos muy emocionados. Como Vitella, que es etíope y que destaca del rey Harald el trato que tuvo con los inmigrantes, dice que lo ha sido todo para ellos. Harald mencionó en muchas ocasiones que su propia familia había sido refugiada durante la Segunda Guerra Mundial, y entre las muestras de condolencia de esta mañana hemos leído precisamente la del Consejo Noruego para los Refugiados. Dice, promovió la protección, la inclusión y la solidaridad, siempre le estaremos agradecidos.
1: Condolencias también de la Casa Real aquí en España. En un mensaje en X, Zarzuela ha destacado su profunda tristeza y también que el rey Harald era un ejemplo de responsabilidad, dignidad, sencillez y dedicación incansable al servicio de Noruega y de su pueblo. También pendientes, un día más de Nepal. Los muertos por la devastadora riada del miércoles alcanzan los 538. Más de 1.400 personas siguen desaparecidas, entre ellos tres españoles. Los equipos de emergencia trabajan a destajo en la búsqueda y bajo el riesgo además de que haya nuevas inundaciones. Aurora Moreno, buenas tardes.
4: Buenas tardes. Más de 15.000 efectivos de seguridad y salvamento que centran su trabajo a lo largo de 100 kilómetros del devastado cauce del río Botekosi y que hoy han suspendido su labor varias veces por la amenaza de desbordamiento de dos lagos, en particular uno formado por la acumulación de rocas y escombros que arrastró la riada del miércoles. La alerta ante una posible inundación ha provocado también la huida por sendas embarradas de cientos de residentes que permanecían aún en el valle, con las carreteras y los puentes destruidos. El jefe de la delegación de Cruz Roja en Nepal, David Fisher, explica que la alerta por inundaciones ha impedido que sus camiones con ayuda avanzaran, pero que la situación no ha terminado. De los 538 cadáveres recuperados, 393 continúan en las morgues sin identificar, en medio de la angustia de miles de personas que acuden diariamente a hospitales y centros sanitarios para buscar a sus familiares desaparecidos. No sé nada de mi marido ni de los 10 parientes y amigos que estaban con él haciendo trekking cuando se produjo la avalancha. Lamenta esta mujer llorando, que explica que está movilizando a conocidos y familiares para buscarlos porque asegura que todo está estancado y las autoridades no están haciendo nada. La mayor parte de los cuerpos han sido hallados a unos 150 kilómetros del origen de la riada debido a la violencia de la corriente. Al menos 93.000 personas han resultado afectadas por la riada, según cifras de Cruz Roja.
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1: De regreso a nuestro país, pendientes del incendio forestal declarado en el Saler, el pulmón verde de Valencia. A esta hora continúan los trabajos para estabilizar el fuego que ha quemado alrededor de 40 hectáreas del Parque Natural de la Albufera y que ha obligado a desalojar a un centenar de vecinos. Buscamos la última hora, Radio Nacional en Valencia, Emma Morant.
5: Lo último que hemos conocido es que el incendio podría haber sido intencionado. Pilar Bernabé, delegada de Gobierno.
6: Que no hay causas naturales, aparentemente, y que es un incendio que podría ser intencionado y, por lo tanto, ahora vamos a empezar, está ya trabajando el Seprona.
5: Desde el Ayuntamiento de Valencia afirman que no es el primer incendio intencionado que se produce en la zona. Un incendio que deja ya 37 hectáreas calcinadas en un perímetro de más de 5 kilómetros. Y hasta el momento 161 personas han sido desalojadas. Estas han podido regresar a sus casas de forma temporal para recoger medicación, pero se desconoce cuándo podrán hacerlo definitivamente. Juan Carlos Valderrama, conseller de Emergencias.
7: Van a seguir por el momento evacuados hasta que no se dé por estabilizado el incendio y se está trabajando fundamentalmente las zonas del perímetro que afecta actualmente a incendio forestal.
5: A partir de las 4:30 de la tarde está prevista una nueva reunión del CECOPI donde se decidirá si los vecinos pueden o no regresar a sus casas. También se mantienen los cortes de tráfico en las carreteras de acceso a la zona afectada. Y lo que más preocupa es el cambio continuo del viento, algo que ha complicado las labores de extinción y que ha impedido estabilizar y controlar el incendio.
1: Pues vamos a ver cómo afecta a esas labores de extinción la subida de temperaturas prevista para este fin de semana. Tras dos días de bajón, vuelven valores más propios de agosto. Jacob Petrus. Hola.
8: Buenos días. Las sensaciones veraniegas volverán este fin de semana a España, sobre todo porque las temperaturas van a subir de forma muy notable mañana, sábado, también el domingo. Solo bajarán ligeramente en el Cantábrico, donde este fin de semana el paso de la cola de un frente dejará cielo nublado, especialmente con algunas lluvias de carácter débil durante la jornada del domingo y que mañana sábado afectarán algunos puntos del oeste de Galicia. En el resto de España recuperaremos el dominio del sol, con nubes de evolución en los Pirineos, difícilmente con lluvia y con algo de calima en el sureste peninsular, en Melilla y en las Islas Baleares. Todo esto con vientos de poniente moderados en el Cantábrico y en las Islas Canarias con muchas nubes en el norte, pero a duras penas algunas precipitaciones al norte de la isla de La Palma.
1: Pues así va terminando el mes de agosto y muchos ponen punto final a sus vacaciones de verano. En menos de media hora se activa la operación retorno en las carreteras. Hasta el lunes se esperan unos 7 millones de desplazamientos, pero también van a ser días de gran afluencia en estaciones de tren y en aeropuertos. En el de Málaga está Iker Álvarez. Buenas tardes.
10: Buenas tardes desde la zona de salidas del aeropuerto de Málaga, en la que el traqueteo de maletas es continuo y se convierte casi en un sonido constante. Apenas hay unos segundos en los que no haya gente aquí yendo y viniendo. Este fin de semana va a ser uno de los de mayor tráfico aéreo que se registra aquí de todo el verano, ya que hasta el lunes hay programados 2.507 vuelos, de los cuales más del 81% son internacionales. Hoy, por ejemplo, viernes será el día más fuerte con 647 vuelos programados. Muchos vuelven a la temida rutina tras disfrutar de la Costa del Sol y, claro, eso se nota en sus caras.
25: Bien, muy bien, la verdad que sí. Hace más fresquito que en Barcelona, el viento es más frío, pero se agradece. Bueno, tenemos ahora un fin de desconexión sin el niño y luego ya sí que vuelta a la rutina.
26: Hemos recorrido playas, visitamos Granada, el Alhambra.
10: Pero no todo es movimiento aquí en el aeropuerto, ya que en las carreteras malagueñas se esperan más de 308.000 desplazamientos durante esta operación retorno, que estará activa hasta las 12 de este próximo lunes. Y en la estación de tren María Zambrano, 253 trenes operarán hasta el día 31, 67 ellos solo este viernes.
1: Y para esos que vuelven en coche, ya saben, llenar el depósito les va a salir más caro. Gasolina y gasoil encadenan ya 8 semanas de subida. Y todo esto cuando se cumplen hoy 6 meses de un conflicto que ha condicionado ese aumento de los carburantes, la guerra entre Irán y Estados Unidos. En este medio año, la tensión entre Teherán y Washington ha ido escalando y desescalando, con el control del estrecho de Hormuz como uno de los principales puntos de fricción. Ahora mismo ambas potencias están distanciadas después de que en julio el presidente Trump diese por roto el alto el fuego que habían pactado. Corresponsal en Oriente Próximo, Santiago Echevarría. Buenas tardes.
27: Buenas tardes. Y ese naufragio del alto el fuego aleja aún más cualquier hipotético horizonte para finalizar la guerra. No se ha cumplido ninguno de los términos de aquel pacto firmado hace algo más de 2 meses, como tampoco se han logrado ninguno de los objetivos planteados por Israel y Estados Unidos cuando iniciaron esta guerra contra Irán el pasado 28 de febrero. No ha caído el régimen, ni tampoco se ha liberado, tal y como prometieron Washington y Tel Aviv, a los opositores iraníes, ni se ha posibilitado que la ciudadanía del país tomara las instituciones, por mucho que Donald Trump y Benjamín Netanyahu lo reiteraran en las primeras semanas del conflicto. Semanas, eso es lo que iba a durar esta guerra, según la Casa Blanca. Medio año después, el estrecho de Hormuz es intransitable y ni siquiera está cerca la desnuclearización de Irán, ahora señalado como un objetivo de mínimos, porque esa negociación ni siquiera ha llegado a comenzar.
1: El orden mundial está cambiando a pasos agigantados en los últimos tiempos y esto ha provocado que muchos estados se replanteen su acercamiento a instituciones como la Unión Europea. Es el caso de Islandia, donde mañana se vota en referéndum si se reanudan las negociaciones de adhesión al bloque comunitario. El sí y el no hasta ahora están prácticamente empatados en los sondeos. Enviado especial a Islandia, Ricardo Blanco, buenas tardes.
9: Buenas tardes. La Comisión Electoral Islandesa ha explicado esta mañana a los medios extranjeros cómo funciona su sistema electoral y las dificultades que puede haber para el recuento en algunas de las zonas más remotas de la isla, especialmente en el norte. La mayor parte de los electores, el 65%, se encuentran en la capital, en Reykjavik. Los islandeses deciden si el país retoma las negociaciones con la Unión Europea, que abandonaron hace más de una década. Los partidarios del sí lo hacen fundamentalmente por temas económicos. Creen que ser un Estado miembro más les ayudará con sus altas tasas de inflación. Mientras que los partidarios del no defienden mantener la soberanía, sobre todo en un tema tan sensible como la pesca, uno de los pilares de la economía islandesa y que representa aproximadamente un tercio de sus exportaciones. El dato que refleja el interés de los islandeses por el referéndum es que ya ha votado por correo el 20% de los ciudadanos, una cifra que dobla las expectativas más optimistas. En las últimas semanas, las encuestas han reflejado un acercamiento de las dos posturas y aunque los partidarios del sí sigue siendo mayoría, el no se ha quedado en el último sondeo a menos de 3 puntos. Así que esta semana partidos y asociaciones de una y otra opción no han parado de realizar actos informativos para convencer a los últimos indecisos. Parte importante son también los votantes en el extranjero, que superan los 17.000. La mayoría se encuentran en 2 países, Dinamarca y España, donde muchos islandeses tienen viviendas en zonas de costa como Alicante o Canarias.
1: Y de vuelta aquí, permítanos que hablemos unos minutos de nosotros. Porque el próximo lunes comienza la nueva temporada de Radio Nacional, nuevas caras, nuevos formatos, pero intacto nuestro compromiso con el servicio público, la información y el entretenimiento. 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
1: Y antes de la cultura, una cosa más, el adelanto del videojuego más esperado, casi podemos decir que de la historia. La nueva entrega del GTA no se hará a la venta hasta mediados de noviembre, pero hoy han empezado a conocerse ya algunos detalles. Manu Martínez, cuéntanos, para los que andamos un poco perdidos en este mundo de las consolas, buenas tardes.
17: Que me parece que sois muchos, ¿eh? El concepto, Rosa, buenas tardes, ese que los modernos llaman hype, que es la expectación de toda la vida, debieron inventarlo para este GTA 6. Decir que es ya el videojuego más esperado, el más caro, el más polémico de la historia, está superadísimo. Lo que se ha desvelado esta pasada noche, ¿eh?
18: Raymond, listen very closely, cabrón. Raymond.
17: Es una especie de tráiler de 27 minutazos de duración con escenas cinemáticas y juego real. Ojo, estrenado en Netflix como si fuera una peli y después ya en los canales oficiales de Rockstar, que son los desarrolladores. Vemos a Jason y a Lucía, la pareja protagonista, unos Bonnie and Clyde modernos.
28: A professional adapts. Are you a professional, Lucía? Huh?
29: Of course.
17: Les vemos haciendo lo que van a hacer durante todo el juego, robar, conducir, disparar y profundizar también en su relación, porque eso también dependerá del jugador. Pilotar lanchas, jugar en canchas de básquet callejeras, el nivel de realismo la verdad es que es total, una vida al límite en un estado llamado Leónida, que se parece mucho a Florida, y en una ciudad ficticia llamada Vice City, que se parece, bueno, cada cual que opine. GTA 6 no llegará hasta el 19 de noviembre, después de casi una década de desarrollo, de varias veces en las que se ha tenido que retrasar, de 1.500 millones de inversión, y además Rosa solo va a llegar en versión digital. No habrá disco físico dentro de la cajita cuando paguemos 80 euros por cada juego, algo que nos da pistas del camino que va a tomar la industria de los videojuegos, como ya han hecho el de la música o el del cine.
1: Gracias, Manu. Pues precisamente abrimos ya tiempo para la cultura. Beatriz Torío, buenas tardes.
0: Hola Rosa, ¿qué tal? Muy buenas tardes.
1: Bueno, esta semana el robo del Tesoro de Villena confirma la tendencia que ya apuntaba Europol en su último informe hace solo unos días. Los ladrones de arte utilizan cada vez más la violencia y la fuerza para hacerse con piezas de gran valor.
0: Y también han cambiado los métodos. Martillos, mazas, explosivos e incluso armas de fuego se utilizan para entrar en los museos e intimidar a los trabajadores. Escuchen a Daniel Gallego.
3: Buenas tardes. Sí, el informe apunta que ahora aparecen grupos improvisados, incluso reclutados a través de redes sociales, atraídos por una combinación tentadora, grandes beneficios y poco riesgo. Los robos sofisticados y cuidadosos ya forman parte del cine.
14: Necesitaremos fotografías de la caja o averiguar qué modelo es. Necesitaremos planos, croquis de la estructura, sinópticos gráficos, todo lo que podamos conseguir.
15: Sí, sí.
3: Robert De Niro y Edward Norton en The Score se alejan de la realidad. La violencia en los robos que hemos visto en varios casos recientes. En 2025, en los Países Bajos se robaron varias piezas de oro de origen dacio utilizando explosivos para acceder al museo. Ese mismo año, todos recordamos en el Louvre el robo de las joyas de la corona francesa, y en 2024 el Museo Cognac Jay, también en París, fue atacado por un grupo armado que se llevó objetos de gran valor. El objetivo ya no son únicamente cuadros famosos. Europol detecta un creciente interés por el oro, las piedras preciosas, los metales y otros objetos culturales fáciles de vender.
1: Bueno, y hoy tenemos que dar la enhorabuena a nuestro compañero Daniel Galindo, director del programa La Sala, porque ha sido reconocido con un premio.
0: Sí, galardón especial de los premios Teatro de Rojas de Toledo, que abarcan distintos ámbitos y que otorga el Patronato Municipal para destacar aquellos espacios con una dilatada trayectoria dedicada a las artes escénicas. La Sala se emite, recordemos, los sábados de 6 a 7 y media de la mañana en Radio Nacional, Radio 5 y Radio Exterior. Enhorabuena a Daniel.
1: Bueno, y hoy en El Ojo Crítico, ¿qué tenemos?
0: Vamos a hablar de ajedrez y cultura con Julián Valerio, compañero de esta casa y responsable del podcast Jaquelandia.
1: Vamos ya con los deportes. Daniel Ampuero, buenas tardes. Bueno, Julián Álvarez no va a jugar en el Sánchez Pizjuán ante el Sevilla mañana sábado.
19: Sí, porque no ha entrenado ningún día de esta semana. El club dice que está indispuesto, pero los comunicados y declaraciones de los dirigentes de Atlético y Barça hacen pensar que es un pulso del jugador al Atlético de Madrid. Al culebrón, Julián Álvarez se ha sumado hoy el Cholo Simeone, que ha hablado en sala de prensa.
20: Creo que de parte del club fue muy contundente, muy claro en todo lo que explicaron y todo lo que va a suceder. En la vida se puede revertir todo mientras tengamos salud.
19: Bueno, este partido va a ser tercera jornada de Liga, que va a comenzar hoy con el Barça líder, porque ayer ganó el Athletic Club 2-0 en el Camp Nou. Hoy tenemos a las 7 Racing de Santander Elche y a las 9 y media de la noche a la vez Villarreal. Para mañana Levante Betis, Real Sociedad Español y ese Sevilla Atlético de Madrid. Recordamos los cruces de los equipos españoles en la Europa League. La Real Sociedad jugará en casa ante el Lyon, Victoria Pilsen, Bournemouth y Torrense portugués. Y fuera, ante la poderosa Juventus de Turín, Unión Saint-Gilloise, Crystal Palace y Lillestrøm. El Celta de Vigo, que anoche perdió en Baleidos 1-2 en Liga ante Osasuna, jugará en casa ante Lillestrøm, Juventus, Unión Saint-Gilloise y Bournemouth, y fuera ante Olympique de Marsella, Celtic de Glasgow, Omonia Nicosia y Hapoel Beersheba de Israel. Y en Conference League, donde tenemos al Getafe, jugará en casa contra Lugano, Interescaldes de Andorra y Brighton. Y fuera viajará a Rumanía para enfrentarse a Craiova, a Georgia para enfrentarse a Iberia Tbilisi y a Ámsterdam para enfrentarse al Ajax de Michel, entrenador de Girona y Rayo Vallecano, entre otros. Vuelta Ciclista a España, vamos a situar la séptima etapa que hoy acaba en un alto en Teruel. Enviado especial Rubén Ortega.
21: ¿Qué tal, Dani? Muy buenas. Si tenemos fuga, cinco ciclistas, una escapada todavía tímida porque el pelotón no está permitiendo que se descuelguen. Es un día de escaladores con final en alto en Aramón, Valdelinares, en Teruel. Los favoritos en la general también lo son para el triunfo.
19: También nos vamos al Gran Premio de Aragón de Motociclismo, Circuito de Alcañiz, 13ª prueba de la temporada, tercera en España. Acaba de terminar la segunda tanda de Moto2, pero nos queda la de MotoGP, enviado especial Paco Pérez.
22: Dani, buenas tardes. A punto de comenzar la última sesión del día, donde los 10 primeros más rápidos pasan directamente a la Q2 de mañana. Veremos si Marc Márquez continúa mandando como esta mañana. Y ojo, Raúl Fernández, que está muy cerca, 35 milésimas de 9 veces campeón del mundo. Como dice, acaba de terminar Moto2 con récord del circuito para Iván Ortolá. Y en Moto3 el mejor tiempo ha sido para David Almansa.
19: Y más deporte en directo. Séptima jornada de los Juegos del Mediterráneo. Diego Tomé, muy buenas.
2: Buenas tardes, Daniel. Pues Elia Canales está compitiendo en estos precisos instantes en la final femenina de tiro con arco. Busca el que sería el segundo oro de la jornada para España, después de logrado también en tiro con arco por el equipo masculino con Jun Sánchez, Andrés Temiño y Diego Conde.
19: Pues si quieres más deporte, Rosa, hoy la selección masculina juega en Zaragoza a las 9 ante Portugal, partido de clasificación para el Mundial de Qatar del año que viene.
1: Mucho donde elegir. Gracias, Dani. Gracias. Siguen informados aquí en Radio Nacional. Volvemos el lunes. Que pasen un estupendo fin de semana.
4: Son las 3, las 2 en Canarias. Muy buenas tardes, mi nombre es Marta Solano. Fernando, hola.
5: Hola.
4: ¿Qué haces? ¿Qué haces?
5: Estoy ensayando porque resulta que la pieza de hoy, que es un vals muy famoso, al principio no era solamente para orquesta.
4: Ah, ¿no? ¿Y tenía letra y todo o qué?
5: Claro, claro, claro. Llevaba voz. Strauss hijo la compuso pensando en una cantante que era muy famosa en aquel momento en Viena, que se llamaba Bianca Bianchi.
4: Ay, qué bonito el nombre, ¿no? Jolín, tan famosa como para que le escribieran algo a medida.
5: Tan famosa que le pusieron su nombre a un asteroide.
4: ¿A un asteroide como a Rafa Nadal? ¿En serio?
5: Te lo prometo, te lo prometo. Lo descubrieron un par de años antes del estreno de esta pieza.
4: Qué fuerte. Oye, Fernando, yo me voy a despedir y también de tus oyentes porque ya se acaba este especial de verano y a partir del lunes os dará el saludito David Cantero, que ya está bien de vacaciones, David.
5: Y volveremos a la rutina todos, Ana también vuelve.
4: Eso, así. Con ese programa especial, ¿eh? El lunes empieza la nueva temporada. Bueno, os dejo con clásicos populares, nos escuchamos en una hora en las tardes.
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5: ¿Qué tal? Bienvenidas, bienvenidos a Clásicos Populares. Ese vals en cuestión es Voces de Primavera, de Johann Strauss hijo, que al principio tenía letra de Richard Genet, pensando en la soprano Berta Schwartz, que actuaba bajo un nombre artístico, ese de Bianca Bianchi, una de las grandes divas de la ópera, de la corte de Viena. Y efectivamente, la fama de Bianchi era tal que en 1880 le pusieron su nombre a un asteroide recién descubierto, el 218 Bianca. Luego, el propio Strauss hizo otra versión, solo orquestal, ya sin voz, y esa es la que se ha acabado imponiendo con el tiempo.

0: Pues era Frühlingsstimmen, Voces de Primavera, este opus 410 de Johann Strauss, hijo, que hemos escuchado en interpretación de la orquesta Johann Strauss de Viena y la dirección de Willy Boskowski.
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0: de 1900, que es el año en el que se celebran en París los Juegos Olímpicos de la era moderna, los primeros en la historia en los que compiten mujeres, y entre ellas la tenista británica Charlotte Cooper, que se convierte en la primera campeona olímpica individual jamás coronada. 1900 es el año también en el que el físico alemán Max Planck formula la teoría cuántica y, por tanto, sienta las bases de toda la física del siglo XX.

El vuelo del moscardón. Y esa piececita, pensada simplemente como un efecto orquestal dentro de una ópera que prácticamente está ya olvidada, ha acabado, eso sí, teniendo una vida propia muchísimo más larga que la del resto de la obra, porque la han tocado violinistas virtuosos como pieza de exhibición, violinistas y de muchísimos otros instrumentos, porque se ha interpretado para prácticamente todos, ha sonado en dibujos animados durante décadas, hace poco más de 20 años. También Quentin Tarantino la rescató del olvido metiéndola en Kill Bill. Así que acabamos este verano el hit del verano de 1900, dura poco más de un minuto y va a toda mecha.

0: Pues el hit del verano del año 1900 era este Vuelo del Moscardón del cuento del zar Saltán de Nikolai Rimsky-Korsakov, que interpretaba en esta ocasión la Filarmonía Orquestra, dirigía Vladimir Askenazy.
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0: Schumann, que interpretaba la Royal Philharmonic Orchestra con la dirección de Sally Herbert. Este tema principal es una canción de amor, pero está escrita prácticamente a las puertas de la muerte, porque el letrista Howard Ashman ya estaba muy enfermo de sida cuando la escribió con Menken. Él murió en marzo de 1981, antes de que se estrenara precisamente la película, y esta canción se llevó un Oscar a la mejor canción original, que tuvo que recoger Menken en nombre de los dos.
1: Oído pésimo.
2: Y hoy sí que vamos a dejar que suene toda la sintonía. Gracias, Pablo, por haber venido. No me interesa absolutamente nada lo que tengas que contarme.
3: ¿Te quieres ir del estudio?
2: Ahora mismo me quiero ir. Todo esto lo digo porque yo no tengo guión de tu sección de hoy.
3: Claro.
2: Pero tú sí.
3: Es que hay que explicarle a los oyentes. O sea, venga, el último programa que hizo Ana, yo hice un guión de mentirijilla para que pensara que íbamos a hablar de X cosa, pero luego yo aquí hice lo que a mí me dio la gana, pero claro... Uh-huh. Ella fue asaltada sin saberlo, pero Fernando sí que sabe perfectamente que
2: yo
3: está
2: sabía
3: haciendo...
2: que algo podía ocurrir, pero he sido bastante ingenuo hasta hace media hora cuando te he dicho, ¿no has puesto tu parte del guión? Y me dijiste,
3: ¿ah?
2: No, es que lo mismo no hay nada.
3: Y claro, yo, claro.
2: Bueno, pues sorpréndeme.
3: Tú no te preocupes, Fernando, no os preocupéis tampoco, queridos oyentes. Hoy a hacer la sección nos va a ayudar alguien que viene en un cohete desde Júpiter.
4: Ay, buena, buena, bon, bocadillo serrano, sin sándwich de queso, con lonchita de jamón. Ay, buena, ay, buena, ay, buena, ay, buena, saludarte, Fernando. Yo quería saludarte, decirte que ya no te queda nada, que mucho ánimo, que en breve te llegará una brisa de aire fresco en forma de compañera. No para hacerte los días más fáciles, no te voy a engañar, no tengo ese superpoder, pero sí para hacértelos un poquito más ligeros. Mientras tanto, ¿qué te parece? ¿Qué os parece si nos quedamos con una canción del grupo de las cinco, en este caso, británicas y de los años 90? Algo de las Spice, ¿no? Para animar esto. Un besito.

0: Bueno, pues...
1: 30 años tiene esta canción. No es increíble, pero tiene 30 años.
0: Te tengo que decir que Ana, cuando me mandó el audio, dijo, es demasiado ese saludo como que ha hecho versionando. Y yo dije, no, está perfecto.
1: No, está perfecto, sí, porque además refleja muy bien cómo es ella.
0: Sí, totalmente. Bueno, yo... Puedes interrumpir cuando quieras, yo me he escrito aquí algo preparado, pero vamos, que esto está hecho para ti, o sea que... las Spice Girls fueron estrellas del pop de finales de los 90 y bueno...
1: Perdona, siguen siendo estrellas del pop.
0: Siguen siendo, es verdad.
1: Es que es increíble, tú vas aquí en España pasa menos, pero tú vas al Reino Unido y sales cualquier noche a tomar algo y es que esta canción prácticamente suena todos los días.
0: Pero tú has ido al Reino Unido y has comprobado
1: Sí, no, doy fe.
0: Joder,
1: sí.
0: A mí me gustaría comprobarlo también porque...
1: Mira, hubo alguien que dijo una vez, y seguro que está acertado, que dice que siempre, en el mundo, siempre se está reproduciendo en algún momento y en algún lugar una canción de los Beatles. Uh-huh. Bueno, pues yo es que creo que el Wannabe de las Spice Girls le pasa algo parecido.
0: Sí, es que fueron estrellas que triunfaron a nivel mundial y, bueno, es un proyecto que en realidad fue diseñado desde el principio, desde los despachos, por una empresa de discográfica, de estas que hacían castings y... Buscaban a propósito a 5 chicas para hacer un grupo, ¿no? Esto dio pues fe de cómo eran las relaciones entre las discográficas, las agencias de talentos y los artistas, sobre todo las artistas, en esa época. Pero bueno, las Spice Girls sufrieron todas las exigencias que eso conllevaba porque los despachos los dirigían principalmente hombres y las sometían a la presión estética, la presión pues en general que sufrían todas las mujeres en esa época. Pero bueno, las Spice Girls se liberaron de esto con su capital de talento, porque tenían muchísimo talento, y empezaron a moverse por la industria a su forma, ¿no? También la liaron, no tanto como ellas quizás, pero otros 5 músicos rusos, no británicos, en contra de la hegemonía occidental de la música clásica y en favor de un sonido más ruso, ¿no? Ejemplo de ello es esta primera sinfonía de Korsakov, a la que los nacionalistas rusos llamaron la primera sinfonía rusa.

0: Pues aquí dejamos este primer movimiento, largo assai, allegro, de la Sinfonía número 1 en mi menor, opus 1, de Nikolai Rimsky-Korsakov, que yo creo que es pues de este juego que hago yo de elegir música contemporánea y clásica, es una de las mejores selecciones que he hecho.
1: Bueno, enhorabuena, Pablo.
0: Gracias. Con ayuda de Ana, eso sí, pero al fin y al cabo, Ginger Spice y Korsakov hacen música muy parecida, ¿no? ¿No te parece?
1: Sí, ¿tú crees que Rimsky-Korsakov y Jerry Halliwell hacen música muy parecida?
0: Yo creo que podría decirse que son almas gemelas.
2: Hola, Fer. ¿Qué te parece si escuchamos y compartimos con los oyentes Almas Gemelas de Luz? Ya sabes que me encanta esta canción porque habla de dos personas que no es que sean pareja, no es que sean hermanos y no es que sean amigos. Es que son mucho más, como tú y yo, almas gemelas. Un beso. ¿Verdad?

0: chaval, yo que gustaba.
1: Que voy a llorar.
2: Sí.
1: Que voy a acabar llorando.
2: Pero además de verdad, ¿eh?
1: Es verdad, ¿no? Y además el mensaje es muy bonito. Quien lo ha hecho es Silvia Pérez Arroyo, pues porque realmente Silvia y yo somos prácticamente almas gemelas y siempre hemos tenido esta canción como muy la canción de los dos. Silvia Pérez Arroyo, que fue compañera hace tiempo en Radio Clásica y que ahora está en Directo al Grano, que lo pueden ver en la 1 de Televisión Española.
2: Pero a ti, o sea, ¿te gusta en concreto esta canción por eso o te gusta en general Luz Casal también?
1: A mí me gusta Luz Casal en general. Hay canciones que me gustan más que otras. Y, pero bueno, claro, esta tiene este significado especial para nosotros dos.
2: Vale. Bueno, yo pensaba que te gustaba mucho, no sé. Entonces he decidido poner un poquito más de Luz Casal.
1: A ver si acierto.
2: Porque, bueno, este disco es de 2013 y representa una especie de colisión de dos mundos internos de Luz Casal. El mundo de ella viajando y yendo a conciertos en distintos países de Europa y del mundo y descubriendo cosas nuevas, y su mundo interno, su mundo de sus raíces. Precisamente a sus raíces volvió a Santiago de Compostela, a la Plaza del Obradorio, 8 años después, mientras tú estabas recién salido, me entiendo, del grado de periodismo, o si no me equivoco, 2000...
1: ¿Yo?
2: Sí.
1: Uf, ¿cuándo salí yo de periodismo?
2: 8 años después, 2021. No, me he equivocado.
1: No me acuerdo.
2: Tú estabas ya afianzado en Radio Clásica en 2021, me he equivocado.
1: Sí, sí, no, en 2021 seguro.
2: Sí, pues en 2021 volvió a Santiago de Compostela, Luz Casal, para grabar en una sola toma, junto a la Filarmonía de Galicia, que por cierto, un beso a Galicia desde aquí, Solo esta noche. Es un disco... De cuyo repertorio Negra Sombra es el más... Sí, es verdad que el título...
1: Ahora me no, pero Negra Sombra es precioso.
2: Sí.
1: Como tema precioso, claro.
2: Pues está cantado en gallego y es de todas estas canciones, yo creo, la que más se acerca al sonido de la música clásica. Bueno, vamos a escucharla.

0: tú que esta es una de las canciones galegas o en galego más versionadas de toda la historia?
1: No tenía ni idea.
0: Y que es un poema de Rosalía de Castro. O sea, Negra Sombra es un poema de Rosalía de Castro. No recuerdo ahora mismo quién le puso música, pero lo puedo buscar en algún momento. Lo musicalizó por primera vez Joan Montes Capón y se presentó, fíjate, en el Gran Teatro de La Habana en 1892. Luego hay una traducción al castellano de Juan Ramón Jiménez, pero el poema, y de hecho Luth lo canta en galego, con lo cual...
1: Joder, o sea, me parece precioso. Como preciosa es Galicia, que está muy bien, es un lugar increíble, apasionante, pero no hay nada como la costa mediterránea, especialmente la del sur.
2: Hola, Fer, ¿qué tal? Oye, estaba yo pensando, ¿tú te acuerdas de esos momentos en los que en el estudio nos marcábamos unos bailes a ritmo de valses? Un, dos, tres, un, dos, tres. Dejábamos el micro apartado. ¡Ay, qué buen recuerdo! Pero si tengo que elegir uno, yo diría que Un beso y una flor de Nino Bravo, cantada a dos voces, tú y yo, micrófono en mano, en los karaokes con los compañeros de la radio. ¿Qué me dices? Un beso, tu compañera almeriense en Madrid.
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0: Yo con Yolanda, es Yolanda Criado, es mi compañera Yolanda Criado de Radio Clásica. Aparte de que es algo que solemos decir, pero claro, los oyentes nunca se percatan de ello, que muchos de los mejores momentos en los estudios se dan mientras hay música, sí. Que ellos no lo pueden escuchar. Nosotros nos hemos echado algunos bailes y luego con Yolanda, yo soy especialista en cantar Un beso y una flor de Nino Bravo y Un velero llamado Libertad de José Luis Perales.
4: Pero durante el programa,
0: ¿no? O sea, durante el programa, no. Ya estoy en los karaokes.
1: Bueno, pues a mí me viene que ni pintada esta petición de Yolanda para cerrar esta pequeñita sección de verano y para despedir el verano en general, ¿no? Septiembre y la llegada del otoño tiene una aura un poco melancólica, de despedida, de nostalgia y sobre todo de nuevo comienzo. Y bueno, pues para desearle la mejor temporada a Fernando y a Ana, pues dedicamos, yo creo que yo y todos los oyentes, esta canción de Nino Bravo. Una canción, por supuesto, muy de karaoke y de acordarte de tus amigos. También se acordó Beethoven de su amigo, el archiduque Rodolfo de Austria, al componer su sonata para piano número 26, llamada Les Adieux, durante las guerras napoleónicas del siglo XIX. Durante las guerras napoleónicas del siglo XIX, Napoleón asedió la ciudad de Viena y decidieron hacer pues un bombardeo nocturno en la capital, ¿no? Allí vivía entonces nuestro compañero Beethoven, que se refugió durante el bombardeo en el sótano de su hermano Karl. El archiduque, tras la victoria de Napoleón, se tuvo que exiliar durante un tiempo y Beethoven, que era gran amigo suyo y se beneficiaba de su mecenazgo, pues le dedicó esta composición. Vamos a escuchar el primer movimiento, la despedida, Adagio Allegro, que es un poco melancólico, pero que también cumple la función de despedir la sección, ¿no? Quedaos con la energía de Nino Bravo y la capacidad creativa de Mozart. ¡Ay, de Beethoven!
4: ¡Ay, ya la lío!
0: No pasa nada.

0: No pasa nada, en este caso, confundirlo, no, porque eso demuestra, y volvemos al principio, que está muy bien elegido el nombre de esta sección, no he oído pésimo. No te preocupes, Pablo. Aunque he de decir que han llegado tanto notas de voz como algunos correos electrónicos pidiendo que continúes en temporada.
1: Sí.
0: Y eso será algo que tendremos que sopesar, Ana y yo, si en algún momento te abrimos las puertas del estudio para que vengas aquí con tu oído pésimo.
1: A ver, yo si no exploto, me encantaría. Y de hecho, quería darle las gracias a Irene y a Elisenda de Barcelona y a Blanca Abades, que son los mensajes que yo he podido ver por, pues no sé, por defenderme, así. Bueno. Y muchas gracias a vosotros también, Ana Fernando, a Paloma también, que está en parte inspirado en su formato esta sección. O sea que muchas gracias a todos.
0: Bueno, pues aquí seguiremos y esta, por supuesto, es tu casa, Pablo.
1: Muchas gracias.
0: Un abrazo.
1: Hasta luego.

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1: Queridos amigos de Clásicos Populares, soy Fernando Botanz, os llamo desde Bilbao. Felicitaros por vuestro extraordinario programa y os pediría, si fuera posible, dedicar a una pianista y profesora de piano extraordinaria, donostiarra, que recientemente nos ha dejado, que es María Soledad Imaz, pianista del Orfeón Donostiarra durante 30 años, y si fuera posible dedicar a María Soledad Imaz la canción Maite, interpretada por Orfeón Donostiarra, compuesta por Pablo Sorozábal. Para ti, Marisol, con todo mi amor y muchas gracias.

0: Maite Euzkieder es un zortziko que nació para el cine en plena dictadura. Sorozábal lo escribió en 1940 para la película Hay Alai, y en esa primera versión se cantó en euskera, algo que era, bueno, pues totalmente insólito en los primeros años del franquismo, cuando todo el mundo sabe, ¿no?, que el uso público del euskera estaba fuertemente reprimido. Tanto fue así que la película desapareció poco después. Se dice que las copias y el negativo se evaporaron, pero la canción se hizo inmensamente popular. Nosotros escuchábamos ahora la interpretación de la Sociedad Coral de Bilbao, la Euskadiko Orquestra, en la dirección de Cristian Mandeal.
1: Hola, buenas tardes. Mirad, estos meses de verano se lleva a cabo un proyecto bonito en el que hay implicadas muchas familias. Vacaciones en Paz tiene un nombre hermoso. Con este proyecto se acompaña a niños del Sáhara para lidiar estas fechas en las que el desierto tiene que ser lo más parecido al infierno. Estos niños se van esta semana última de agosto, así que yo os querría pedir que el viernes 28 pueda sonar Adiemus de Carl Jenkins en honor a quienes organizan esta acción que va encaminada a poner un granito de arena para que el mundo sea mejor. Muchas gracias. Soy Mercedes de La Rioja.

0: Lo más interesante de Adiemus es que las palabras que escuchamos son de un idioma inventado, hecho solamente para sonar universal. Carl Jenkins creó un proyecto donde las voces cantan con sílabas, con palabras que no tienen un significado concreto, simplemente como si fueran un instrumento más, para evitar, se hizo, para evitar que la letra distrajera y que cualquier oyente, sin importar su lengua, pudiera sentirla como propia.
1: En modo avión.
0: Les informamos de que durante los próximos minutos vamos a activar el modo avión y les proponemos hoy mirar a alguien, a quien tengan más cerca, como si fuera la primera vez. Vamos con el pianista italiano Giovanni Alevi y una pieza que hace unos años terminó sonando en medio mundo. Es este, Come sei veramente.

0: pues Iberamente, de Giovanni Alevi, que él compuso para piano solo en 2005, que unos años después pues fue la banda sonora de un anuncio de coches, ahí se hizo mundialmente conocida, y ahora la escuchábamos con él al piano, junto con el conjunto I Virtuosi Italiani.
1: Buenas tardes, Fernando. Soy Mercedes de Sevilla. He estado escuchando el programa de hoy mientras esperaba el autobús, y como la parada está junto a la Torre del Oro, se me ha ocurrido pediros un trocito, lo que podáis, del preludio de la zarzuela La Torre del Oro, de Jerónima Jiménez. Espero que le guste a mi amiga Maite, que también es fiel seguidora vuestra, igual que yo. Muchas gracias por todo y un abrazo. Adiós.

0: Pues Mercedes estaba el otro día esperando el autobús en la parada de la Torre del Oro de Sevilla y nos pedía precisamente este preludio de la zarzuela con música de Jerónimo Jiménez, que escuchábamos con la Orquesta Sinfónica de Sevilla y la dirección de Edmond Colomer.
1: Hola, equipo de Clásicos Populares, soy Blanca desde Abadés. Quiero aprovechar para hacer una dedicatoria muy especial. Todos los días disfrutamos de las voces y de la música, pero hoy quiero pedir el maravilloso intermezzo de Caballería Rusticana de Pietro Mascagni para dedicárselo exclusivamente a los técnicos de sonido y a los productores del programa. Ellos no se escuchan al micro, pero son el corazón, el alma y el motor que hace posible que la música clásica brille y llegue perfecta a nuestras casas. Muchísimas gracias por vuestro trabajo invisible, pero imprescindible detrás de la pecera. Un abrazo en especial a Paloma. Sois majísimos.

0: Pues efectivamente, como decía Blanca, sin producción, sin realización y sin quienes se encargan de la parte técnica, sería imposible que pudierais escucharnos, así que este intermezzo de Caballería Rusticana para vosotros.
1: Ha llegado a su destino.
0: Pues despedimos ya esta temporada de verano en la que tanto Ana como yo os hemos acompañado en directo cada tarde. La mayoría ya sabéis que el lunes que viene empieza la nueva temporada, que aquí vuelven las playlists para el día a día, cómo iban a faltar las playlists. Así que anunciamos ya la de la semana que viene. Músicas para ponerte cuando estás teletrabajando o cuando estás trabajando en casa. Porque una de las ventajas de trabajar en casa es que te puedes poner música. 689-869-347, las notas de voz en WhatsApp, 91-346-1025, músicas en el contestador, músicas para trabajar en casa. Para participar en el duelo musical, que también empieza el viernes que viene, clásicospopulares@rtve.es, que este año el ganador se llevó un piano digital de 400 euros, yo ahí lo dejo. Un saludo de Paloma Ranz, también de Dani Rodríguez, que ha estado en el control de sonido, y José Luis Beltrán en la realización. Buen fin de semana, el lunes volvemos con toda la artillería en la nueva temporada. Adiós.

0: Las 4, las 3 en Canarias.
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0: Operación Retorno. La DGT activa esta última operación especial del verano. Dirección General de Tráfico, Darío Carnicero.
2: ¿Qué tal? Buenas tardes. Hasta ahora pendientes de varios siniestros que complican la circulación en la entrada a Madrid por la A3 en Perales de Tajuña, también en el acceso a Castelló de la Plana por la AP7 en Benicàssim y un último en Valencia, en la A7 a la altura de Picassent, ya en dirección a Castellón. Al margen de ello, ya retenciones en la salida de Madrid por la A1 a la altura del circuito del Jarama, en la A3 en Rivas, por la A42 en Torrejón de la Calzada y en la A5 en Arroyomolinos. Complicaciones en Álava en la A1 a su paso por Vitoria-Gasteiz en sentido Donostia. Tráfico en aumento en el acceso a Barcelona por la C33 y C58 en Montcada y Reixac. Y se complica la circulación en Tenerife en la TF5 a la altura de La Laguna y ya en dirección a Puerto de la Cruz.
0: Ya saben, mucha precaución en las carreteras. Se esperan cerca de 7 millones de desplazamientos desde hoy hasta el lunes, último día de agosto. Por lo demás, en el Congreso sigue el carrusel de comparecencias de ministros por la crisis migratoria en Ceuta. A esta hora tiene que comenzar la intervención de la portavoz, Elma Saiz, quien ya ha finalizado su comparecencia en la Comisión de Exteriores, es José Manuel Álvarez. Asegura que ha estado en permanente contacto con Marruecos desde la entrada masiva de julio y que la integridad territorial española es incuestionable. Gemma Cifuentes.
3: Sí, en todas sus intervenciones el titular de Exteriores ha defendido la soberanía española de Ceuta y de Melilla, al mismo tiempo que también ha insistido en defender la cooperación de Marruecos, mientras los grupos siguen cuestionando que Rabat esté detrás de la crisis. Ignacio Oces, Vox.
4: Un nuevo ataque a la integridad territorial de España, dicho también por el presidente del gobierno, no por usted hoy, lo dijo en su día, ya no se atreve a decirlo. Y le llamamos socio fiel y leal. ¿Ustedes le llaman socio fiel y leal? ¿Fiel a quién?
3: Para el PP las intenciones de Rabat son claras, quedarse con Ceuta y Melilla. Su portavoz, Carlos Floriano, pone en duda incluso que el ministro sepa las razones que motivaron el giro del gobierno sobre el Sáhara.
5: ¿Por qué no me responde usted a por qué se cambió de posición sobre el Sáhara Occidental? Yo tengo la impresión de que usted no lo sabía, fíjese.
3: Álvarez ha responsabilizado de la dimensión de la crisis a los discursos de odio en redes alentados por una ola internacional reaccionaria con Elon Musk a la cabeza.
6: Lo que empieza como una crisis migratoria provocada por falsedades también ha sido una batalla de narrativas ultraconservadoras y reaccionarias que no se explica sin las plataformas digitales.
3: Y para hacer frente a esos discursos pide mantener la unidad y la convivencia.
0: Y el socio de coalición presiona a la parte socialista del gobierno para trasladar a los migrantes a la península y tramitar su situación. Desde Sumar, la portavoz en el Congreso, Verónica Martínez Barbero, considera que se están equivocando en la gestión de esta crisis.
7: PSOE se equivoca. Se equivoca enfocando una crisis humanitaria como un problema de seguridad. No se trata de controlar la situación, se trata de resolver la situación. Tenemos las herramientas, tenemos la capacidad, tenemos los recursos. Hay que romper la estrategia de bloqueo del PP y de Vox, que solo buscan que la situación se enquiste y seguir desplegando odio.
0: Los mercados atentos a las palabras del presidente de la Reserva Federal estadounidense en su primer discurso en Jackson Hole, David Martínez.
8: Movimientos mínimos en Wall Street con todas las miradas puestas en ese pequeño pueblo del estado de Wyoming. Kevin Warsh acaba de comenzar ahora mismo su comparecencia en el foro de banqueros centrales de Jackson Hole y los inversores estarán muy atentos en los próximos minutos a cualquier pista sobre los próximos pasos en política monetaria del Banco Central, aunque parece que Kevin Warsh en su discurso preparado no anticipará movimientos ni futuras decisiones. Destaca además el desplome de PayPal del 11% después de que medios estadounidenses adelantasen que el consorcio que pretendía adquirir a la plataforma de pagos finalmente abandona esa intención de compra. Y aquí las bolsas europeas cotizan en verde. El IBEX 35 sube un 0,7% ahora mismo y recupera los 20.000 puntos.
0: Un muerto y más de 300 detenidos en Indonesia, informan las autoridades de este país del sudeste asiático por las manifestaciones en el cuarto país más poblado del mundo y que aspira a convertirse en la cuarta economía mundial. La gente está harta de la corrupción y de las intoxicaciones en los comedores escolares. José Vicente Arnaiz.
9: El programa de comidas escolares gratuitas ha provocado intoxicaciones a casi 41.000 niños en alrededor de 300 brotes. El último, el pasado 14 de agosto. Son cifras oficiales, si bien organizaciones independientes sostienen creen que podrían ser más. Las manifestaciones tienen lugar en la capital, Yakarta, y están convocadas por varias organizaciones civiles que cuestionan las políticas del presidente de la República Indonesia. Él es general Prabowo Subianto. Coinciden además con el primer aniversario de las manifestaciones en contra de un aumento de los salarios de los diputados indonesios que el año pasado se cobraron la vida de 7 personas.
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0: Saludos, ¿qué tal están? Muy buenas tardes. ¿Quién nos lo iba a decir? Esta apasionante aventura de Radio Veraniega, que comenzó el 20 de julio, llega hoy a su fin. No tengo tiempo, la verdad, para agradecer en público, si lo he hecho en privado, a todos los colaboradores, equipo, que han hecho posible unas tardes humanas, vibrantes, donde la actualidad y el entretenimiento han ido de la mano. Nos hemos emocionado mucho recordando tragedias como la del camping de Las Nieves. Hay días, ¿cómo se lo explico? Hay días que no se olvidan nunca. Era 7 de agosto, como hoy. Una tarde como esta, pero hace 30 años. Más de 600 personas veraneaban en el camping de Nuestra Señora de Las Nieves en Viesca sin ser conscientes de la tragedia que se les venía encima. Historias de superación también cada viernes en Rendirse no es una opción. Ese ha sido uno de los lemas de este programa veraniego. Hemos querido estar cerca también de los que peor lo han pasado estos meses de julio y de agosto, los afectados por los incendios, los terremotos de Colombia y Venezuela y, por supuesto, los ceutíes. Alfonso Arranz y Mónica Chaparro han llenado de humor pasado, presente y futuro cada tarde. Necesito despedirme de Lola Flores. O sea, si no,
1: por esto
0: no
1: es... favor, si me queréis, irse, que vienen ya las de la tertulia. Están todas, está Maribel, que ha vuelto, está Isabel, está Nerea, sus primas, y se han venido todas.
0: Bueno, efectivamente, ¿no? Nuestras tertulianas maravillosas que lo han dado todo, todo, cada tarde con un café con hielo. Tardes de verano en las que también hemos aprendido a querernos, a cuidarnos con psicólogas, nutricionistas, expertos en belleza y salud, a proteger a nuestras mascotas. Hemos hablado de ciencia, de arte con mayúsculas, hemos ido al teatro, al cine, hemos viajado de verdad y con la imaginación, sin olvidarnos de las grandes obras de la literatura. Y sí, también hemos llenado el estómago, somos comilones, ¿qué le vamos a hacer? Con los mejores chefs. Hemos escuchado y bailado con la mejor música de hoy y de siempre, recordando a grandes referentes de la cultura pop o con grupos aquí en directo cada tarde. Nos hemos ido también de fiestas populares, hemos creado hasta nuestra peña, la parrilla de las tardes. ¿Qué pañuelo llevas tú, Alexei, ahora mismo?
2: Pues fíjate, Marta, ¿qué pone ahí? ¿Qué pone detrás? Vamos a verlo.
0: A ver, Asten Agustia...
2: ¿Eso?
0: Bilbo.
2: Claro,
0: Bilbo.
2: Que sí, nos vamos a Bilbao, a la Semana Grande.
0: Pero porque tú eres un súper experto de esto, ¿que cuántas veces has estado tú en la Semana Grande?
2: Pues todos los años, este año está por ver, pero creo que sí, vuestro y finde. Vamos a escuchar un poquito de musiquita, ¿no? De ahí, de Euskadi.
0: Venga, vamos a ambientarnos. Y en julio y agosto hemos concursado con el gran Rubén Ruiz y nos hemos reído mucho. ¿Qué digo mucho? ¡Muchísimo!
3: Inmenso, enorme.
0: Grande,
3: Pedro.
0: Bueno, en mi memoria y recuerdo siempre

inmortales, libre, siempre libre, y que ha inspirado y sigue haciéndolo a los que vienen detrás. Han sido 6 semanas inolvidables, de verdad, en las que, como siempre, hemos contado con su complicidad. Así que solo podemos darles las gracias, recordarles que el lunes arranca la nueva temporada con unas tardes renovadas, ya con David Cantero, el jefe y servidora, al frente, y con muchas novedades que esperamos les gusten. Esta canción va dedicada a todos los oyentes de las tardes, a mi equipo que se ha dejado la piel este verano y a Jesús, nuestro estudiante de verano, que ha sido el alma del programa.

0: Pues así, ¿a quién le importa que se acabe el verano? Porque las tardes continúan, la vida continúa, ¿verdad, Imanol?
1: Aquí seguimos, Marta. Oye, muchas felicidades, ¿eh?
0: ¿Por qué?
1: Porque has superado tu primer verano en Radio Nacional de España.
0: ¡Vamos!
1: Bueno, no lo has superado todavía.
0: Queda un programa.
1: Te falta un programa, así que vamos con el avance.
0: Venga.
1: Vamos a terminar la semana, Marta, con nuestra Golden Hour, el repaso veraniego, con el buen humor de Alfonso Arranz. Hoy, en su última sección, nos habla, lógicamente, del final del verano.
0: Ay.
1: Luego vamos a abrir nuestra tertulia para analizar la actualidad informativa y vamos a hablar de precariedad laboral también en el mundo del periodismo. Por eso queremos entrevistar a Juanjo Herranz. Dirige Mil Palabras, es una revista de literatura que lucha contra esa precariedad en el sector cultural. Por eso paga 1.000 euros por textos de 1.000 palabras.
0: Toma ya, no está mal.
1: Abriremos la segunda hora con las historias de superación que nos trae Ramón Arroyo. Hoy vamos a charlar con Pablo Lucero, es influencer con más de 500.000 de seguidores y nos va a contar cómo pasó del fracaso profesional al éxito inesperado sin haber dejado de luchar en ningún momento. Además, vamos a seguir viajando con Galo Martín. Hoy nos va a dar consejos para organizar bien esas pequeñas escapadas que podemos hacer en otoño. Y a partir de las 6, las 5 en Canarias, nos vamos al cine de verano con Manuel Velasco, hoy sobre dos películas que marcaron dos veranos diferentes. Por un lado, el de 1985 con Regreso al Futuro y el de 1986 con Batman. Y vamos a tener unas tardes, Marta, muy musicales, gracias al espectáculo Siempre ABBA. Es la orquesta y coro de Radio Televisión Española la que ha organizado un recital en el que va a reunir a más de un centenar de músicos sobre el escenario del auditorio al aire libre del Parque Tierno Galván en Madrid. Es una manera sinfónica de homenajear a la banda sueca. Además, Jesús Gálvez nos va a traer los mejores planes para este fin de semana en su agenda y a partir de las 7 de la tarde, música en directo.
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1: Ellos son los hermanos Alejandro y Víctor Hernández, o lo que es lo mismo, Maestro Espada. Siguen de gira tras un gran verano lleno de festivales con su nuevo disco de debut, La Despedida. Es un disco que nos lleva directamente al folclore murciano, pero a través de esa experimentación y de estos sonidos más modernos que estamos escuchando. Con ellos vamos a despedir la semana y las tardes de verano, Marta.
0: Y las tardes de verano, bueno, por todo lo alto. Gracias, Imanol. Son las 4 y 13 minutos, una hora menos en Canarias. ¡Comenzamos!
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0: Ay, qué bonito tema. Anda que no he bailado yo en mi juventud esta canción, ¿eh? Es que es una pasada. Los amigos de mis amigas, pues eso, son mis amigos. Ya que estamos entre amigos en las tardes de verano y vamos a empezar como nos gusta y más siendo viernes, con la frescura y el humor y la nostalgia de Alfonso Arranz en nuestra Golden Half an Hour. Hola, ¿qué tal?
1: Hola, buenas tardes a todos.
0: Es como si te hubiera visto antes de ayer.
1: Sí, ¿verdad? No.

0: increíble.
1: Vaya semanita me estás dando, que si playa, piscina. Que tremendo. Si juegos de playa, y yo no sé hoy con qué me vas a sorprender, porque creo que es nuestra última sección.
0: Madre mía, buenas tardes por decir algo, porque hoy
1: estás
0: estamos,
1: triste, hoy estamos un poco tristes.
0: Estoy muy triste, porque hemos venido aquí para hablar de algo que nadie quiere hablar, nadie, pero es que todos estamos viviendo en este momento con una intensidad emocional que francamente debería estar catalogada en mercancías peligrosas, que es el fin del verano, a vuelta a septiembre, la gran depresión colectiva de una nación entera que en agosto era libre, bronceada, optimista, y que en septiembre vuelve a ser la misma persona gris de siempre, pero no puedo más, las sandalias hay que guardarlas en el maletero. Ay, madre mía.
1: Vamos a ver, Alfón, de verdad, que no te vengas tan abajo, ¿vale? Las sandalias en el maletero de septiembre, pues bueno, son el duelo en fase 2, pero que no pasa nada.
0: Pues sí,
1: y además todavía estamos en agosto.
0: ¡Bien! ¡Horas, días!
1: ¡Vamos!
0: ¡Venga ahí! ¡Ánimo, familia! Pues sí, porque es que el duelo al final del verano tiene fases perfectamente identificables, igual que el duelo normal, pero con más factor solar y menos sentido. Empieza en algún momento de la segunda semana de agosto, todavía estás en la playa, todavía hace calor, todavía tienes por delante días de no hacer nada con una dignidad absoluta.
1: Nuestros oyentes ahora mismo todavía están ahí en ese momento, que ya están pensando en lo que les espera a la vuelta, ¿no? Alfon, es claro, un poco así, ¿no?
0: Es que algo cambia, una mañana te despiertas y sin que nadie te haya dicho nada, sin ninguna señal, sientes que ya estamos ya bajando, que lo mejor ya ha pasado, que cada día que pasa es un día menos y que lo que antes era disfrutarse con convierte en intentar disfrutar, que es una cosa completamente distinta y bastante más agotadora.
1: ¿Sabes lo que yo pensaba? Sobre todo cuando estaba en el cole y llegaba los primeros días de septiembre y tenías que volver al cole y tal, yo como menor, ¿no?, de edad inconsciente, decía, preferiría no haber tenido vacaciones por no vivir este momento. Claro, lo decía todo lo pasado cuando ya había disfrutado las vacaciones.
0: Amigo, lo sabemos,
1: no lo decía de verdad. Bueno, pero es verdad que lo de intentar disfrutar, venga, porque queda poco, vamos a intentar disfrutar, eso tampoco mola.
0: Nada, en absoluto. Es muchísimo peor porque el intento de disfrutar incluye pensamientos como tengo que aprovechar esto y el año que viene, quién sabe, y dentro de 3 semanas estar en una reunión a las 9 de la mañana.
1: Sí.
0: Y esos pensamientos en agosto son un crimen contra la naturaleza humana. Nadie debería pensar en reuniones en agosto. Nadie.
1: Es anticonstitucional.
0: Que no me sale la palabra de la depresión que tengo. Que es que no se puede. Hoy vamos a hablar de todo eso, del duelo de la vuelta de septiembre. Ay, madre mía.
1: A ver, Alfon, yo te veo muy de bajón. Te tengo que decir que... yo cuando acabo un viaje ya estoy pensando en el siguiente, eso me ayuda y me organizo bastante bien la vuelta. Oye, hay que hacer las cosas con calma, comprar los libros del cole pues ya en junio, julio, para no estar con el agobio, ¿no?, a la vuelta, todo
0: claro,
1: esto.
0: Porque tú eres una persona de orden, no como yo, que soy improvisación total, es un desastre.
1: Claro, es que...

0: Este... este eres tú tocando la flauta. Te has quedado mi canción favorita. Mi canción favorita, tío. Y tú vas y...
1: Tenía que justificarme aprobado en música en sexto de primaria. Es la cuenta atrás, inevitable, brutal, perfecta. No les podía hacer esto a la original, no, no, mea culpa.
0: A ver, con esto, ¿sabes qué pasa? Esta es la original, pero tú querías meter la tuya. Lo que pasa que es que con esto te he despertado una sonrisa.
1: Hombre, claro.
0: Era una
1: claro,
0: sorpresa.
1: Es que, bueno, sí. Es que hay que hablar del
0: momento
1: todo
0: exacto
1: se acaba,
0: en que claro. Se acaba. Bueno, la vida se acaba, todo se acaba. Venga, madre no mía. Pasa nada, Alfon, va, arriba.
1: Venga, el fin del verano no es el 1 de septiembre. El 1 de septiembre es la consecuencia. El fin del verano es un momento específico, diferente para cada persona, que ocurre antes. Y hay varios candidatos. El primero es el momento en que haces la maleta de vuelta. Porque hacer la maleta de ida tiene algo de emocionante. Dobla las camisetas de colores, mete las chanclas, pones el protector solar encima de todo, porque lo vas a necesitar y hay una energía en el proceso. La maleta de vuelta es todo lo contrario. La maleta claro. De vuelta huele a crema solar y usada, arena húmeda y decepción y algo que no has lavado y no sabes dónde vas a meter, cómo la cierras. Es física emocional.
0: Eso no es posible físicamente.
1: Y sin embargo ocurre. Pregúntale a cualquiera. La maleta de vuelta siempre pesa más.
0: ¿Pesa más?
1: Pesa más porque además de la ropa llevas el peso existencial de lo que te espera. Ay, Dios mío. Otro candidato al momento exacto es cuando ves el primer anuncio de vuelta al cole en televisión, que cada año aparece más pronto. Antes aparecían en agosto, ahora los hay en junio. En junio, Marta, que todavía no hemos llegado a agosto. Y hay un anuncio de mochilas y estuches y material escolar que te recuerda que el sistema no descansa, que la maquinaria sigue girando. Pobres chavales, que en algún momento tienen que volver. El anuncio de vuelta al cole de julio es el equivalente moderno de poner el árbol de Navidad en octubre.
0: Que
1: punto.
0: También pasa que, oye, perdona, en octubre ya no se están anunciando polvorones y turrones. Esto es así. Pero si no tienes hijos en edad escolar, pues de alguna manera no te afecta,
1: te
0: ¿no?
1: Afecta. Te afecta porque soy un niño, porque yo en el mundo pues soy un niño en mi interior, aunque no tengas hijos, aunque no vayas al cole desde hace 20 años, porque algo en el cerebro adulto reacciona a este anuncio de manera pavloviana y ves las mochilas y dices ¡uy! Y el cuerpo recuerda el olor a plastidecor nuevo, a goma de borrar, ese cuaderno de cuadritos que empezabas en septiembre con una letra perfecta y una ilusión, ¿no?, que te duraba dos días. Y luego, pues claro, algo, lo llamo septiembritis. Oye, la septiembritis aguda del adulto que ya no vuelve al cole, pero que su amígdala no lo sabe todavía.
0: Septiembre. Yo eso lo he... Sí, me pasa a menudo.
1: Patología real, tratamiento inexistente. Y luego está el tercer candidato, que para mí es el más devastador. El momento en que notas que anochece antes. Porque en junio y julio el sol se pone así de la noche y eso hace que el día se siente infinito. Sales a cenar de noche, te ves luz, tomas algo, un chirinchal, no sé qué, tiquitaca, tucutú, el cielo naranja. Y en algún momento de agosto, sin que nadie haya firmado ningún decreto, el sol empieza a ponerse antes, las 9, las 8 y media, las 8, y ese acortamiento progresivo del día es el reloj biológico del verano diciéndote que se va, que se acaba, que es que no es más triste que el calendario que darte cuenta que a las 8 de la tarde ya está oscureciendo.
0: Ay, de verdad, que todavía nos queda el veranillo de San Miguel y más cosas. Mira, me estás deprimiendo. Además, los atardeceres de otoño son preciosos. Vamos a animarnos, venga. Yo intento animarnos con estos temas. Pero, Alfon, tú me quieres hablar de las fases del duelo del fin de verano, pero ¿de verdad que tiene fases?
1: Vamos con las fases, porque el duelo del fin del verano tiene fases perfectamente identificables que cualquier español reconocerá sin dificultad. Fase 1 de la Golden Half Pass Hour.
0: Sí.
1: La negación. Que ocurre en los últimos días de verano. Todavía estás en vacaciones o acabas de volver y tu estrategia defensiva es actuar como si septiembre no estuviera ahí.
0: O sea, ahora mismo estamos, que lo sepáis, en la fase de la negación, ¿vale?
1: Yo lo niego todo. Eso no hay que negar la realidad. Oye, bien. Y luego, pues oye, no hablas del trabajo, no miras el correo. Cuando vuelves tú dices, bueno, ya se verá pronto, ¿no? Como si algún momento fuera una respuesta real, una negación, ¿no? Clínica de la realidad.
0: Yo tengo que confesar que miro el correo en vacaciones por si hay algo urgente. Lo siento.
1: Marta, en vacaciones nada es urgente, en vacaciones lo urgente puede esperar, en vacaciones lo urgente tiene que esperar, porque si atiendes lo urgente en vacaciones, las vacaciones dejan de ser vacaciones y se convierten en teletrabajo con palmeras.
0: Ya, pero vamos a ver, Alfon, ¿y si hay algo realmente importante?
1: Bueno, a ver, no hay nada realmente importante en agosto. La historia de la humanidad ha demostrado que en agosto es el mes que menos cosas importantes se ocurren, porque todo el mundo está en la playa o en la piscina. Tú ya sabes dónde, ¿no? Que cada uno la suya.
0: Sí, yo la piscina.
1: Y nadie toma decisiones relevantes en agosto. Napoleón invadió Rusia en junio, no en agosto. La gente sensata no hace cosas importantes en agosto. Fase 2.
0: Estábamos en la negación, ¿vale? Entonces ahora la fase 2.
1: De la negación, que es cuando ya has vuelto pero intentas extender el verano artificialmente.
0: Vale.
1: La negociación tiene varias formas.
0: ¿Vale?
1: Una es seguir usando la ropa de verano más tiempo del razonablemente indicado. Todavía hay gente en chanclas en Madrid en la segunda semana de septiembre con una temperatura que ya no lo justifica.
0: Vale, vale.
1: No lo hacen porque tengan calor, lo hacen porque guardan las chanclas y es rendirse.
0: Es verdad, o haces una barbacoa con los vecinos. Claro. O, por ejemplo, cuando vuelves a las grandes ciudades, las fiestas suelen ser en el mes de septiembre-octubre porque, claro, en agosto no había nadie en la ciudad, estábamos en las fiestas de los pueblos, ¿no? Es una manera de prolongar el verano, ¿no?
1: Effectively wonder. Porque otra forma de negociación es planear el siguiente viaje inmediato. No has llegado a casa y dices, ya estoy mirando para el puente de octubre.
0: Yo soy de esas.
1: Eso. No porque quieras ir, no, porque necesitas que haya otro verano para sobrevivir el presente.
0: Bueno, y claro, pero no sé, luego la realidad se impone, Alfon, y llega el momento en el que hay que volver a los zapatos cerrados, a los uniformes, al traje, a la corbata, al que le toque la corbata, ya lo siento, ¿eh?
1: No, yo
0: ostras,
1: me
0: niego. Ostras, en... ese traje con corbata, que a ti no te gusta nada tampoco, ¿no?
1: No, yo no quiero saber nada de eso, o sea, el verano se acaba, hay que volver, el parche es el viaje y ya está, porque la ira, que es la fase 3, la ira que llega aproximadamente en la primera semana de septiembre, cuando ya estás de vuelta y ya se ha encendido el ordenador y hay 47 correos esperándote, varios de los cuales son de personas que escribieron en agosto con asuntos urgentes, que no eran urgentes.
0: Que tienes, oye, el buzón del correo con 3.000 mails, por lo menos,
1: tope,
0: o sea,
1: esa primera es donde más tenemos irritabilidad. Te molesta, claro, el tráfico más que en cualquier mes del año. El traje, si vas trajes y tal, te molesta todo, absolutamente todo. Y lo que decíamos, pues la ropa en sí. Y luego llega la fase 4, que es la depresión, la famosa depresión de septiembre.
0: ¿Pero tenemos que llegar a la depresión?
1: Sí, sí, eso requiere diagnóstico y tratamiento y no hay que trivializarlo, sino una tristeza difusa específica que el español siente colectivamente en septiembre.
0: Pero no os preocupéis, porque después de la depresión viene la aceptación. ¿Por qué? Porque no nos queda otra.
1: Exacto, exacto. La aceptación existe, pero llega en octubre. En septiembre todavía no, tarda un poquito.
0: En octubre.
1: Septiembre es una negación. Cuando ya llevas un mes, cuando ya te has acostumbrado al horario, cuando el café de la mañana ya tiene el sabor correcto otra vez y no el sabor este que no, qué tal, no sé qué, pues en octubre lo aceptas y en septiembre sufres y el sufrimiento pues es perfectamente legítimo, así que viva octubre.
0: Y mira qué temazo. Y mira qué temazo. Al momento, Alfon, de la vuelta a la rutina. Oh my God, no queda otra.
1: Ay, madre mía, hablemos de la vuelta a la rutina, que es el proceso más violento del calendario laboral español. Porque en agosto el cuerpo aprende cosas. El cuerpo aprende a despertarse sin alarma, aprende a comer cuando tiene hambre y no cuando toca. Aprende a no mirar el reloj, aprende muchas cosas. Y de golpe, en 4 días, tienes que acostumbrarte otra vez a los horarios, objetivos, reuniones. 4 días para desaprender lo que el cuerpo tardó 2 semanas en aprender, que es una brutalidad.
0: Claro, lo que te dicen un poco los expertos es que hay que hacerlo de forma progresiva, pero eso, el que pueda.
1: Poquito a poco. Yo, oye, seguro que tú ajustas el horario de sueño unos días antes de la vuelta. Yo nunca lo hago. Esto es propio de atletas que hacéis un trabajo excelente antes de una competición, ¿no? Como un plan, como algo profesional, una estrategia de reincorporación laboral. ¿Tú sabes lo que significa dedicar los últimos días de vacaciones a prepararte a dejar de estar de vacaciones? Significa que esto han terminado antes de que terminen.
0: A mí eso no estoy de acuerdo. Yo no estoy de acuerdo. Yo prefiero, pues bueno, la primera semana sobrevives, pero hay que apurar las vacaciones hasta el último segundo, ¿no?
1: El lunes de vuelta es horrible, tanto si llegas preparado como si no. La diferencia es que tú llegas preparado y triste desde el jueves. O sea, es algo, yo no puedo con ello, ya no puedo con ello.
0: Por eso odiamos los domingos, así como que en general, ¿no? Da igual, terrible. Los fines de semana también. ¿Hablas de energía, del pánico?
1: Una energía, pánico total, porque es energía, al fin y al cabo, ¿no? Porque llegas, eso, pues llegas ahí el lunes de vuelta, nadie menciona, el correo de vuelta a vacaciones, 47 mensajes, 12 correos, 8 son newsletters, otro que tal, 5 cosas reales, tal y cual, no sé qué, no sé cuál, y de pronto correos de verdad que llevan esperando respuesta 20 días, lo que significa que, ostras, que o no era tan urgente o ya se ha convertido en un problema mucho mayor.
0: ¿Sabes lo que nos va a pasar a ti y a mí, que hemos estado trabajando todo el verano? Que estamos acostumbrados a que esto esté muy tranquilito porque está casi todo el mundo de vacaciones. Eres tú el pringui que estás en la oficina o en la radio, con mucho gusto que estamos aquí nosotros con todos vosotros, pero que estamos trabajando y los demás de vacaciones estoy diciendo, ¡volved! Malditos, que ahora me voy yo, ¿no? Pero eso pasa.
1: Totalmente, no, es que claro, nos lo vamos a encontrar. La urgencia de agosto es prima hermana de la ansiedad de agosto, que es esa angustia que siente la gente que no sabe descansar cuando descansa, ¿no? Es esa angustia que producen correos de asunto urgente. Bueno, pues sí, tú estás en la oficina en agosto, nos ha tocado, identificamos por qué estamos en la oficina en agosto, qué es lo que va a ocurrir, el correo urgente, toda la pesca. Pero mira, yo los días que tengo libres en septiembre, ¿sí? Me pienso coger vacaciones y recuperarlo de agosto.
0: De eso nada, porque septiembre es el mes de las promesas y hay que hacer muchas cosas. ¡Oh! Septiembre es el mes de los coleccionables, es el mes de volver al gimnasio, de apuntarse a inglés y de todas esas promesas. Es como septiembre, enero, pues de los nuevos comienzos, ¿no? Así que, bueno, pues septiembre, como dice esta canción, septiembre en mayúscula en la agenda.
1: September.
0: ¿Tú tienes promesas, Alfon, para septiembre? A ver, ¿qué te has propuesto?
1: Pues lo de todos los años, lo de año nuevo. Voy al gimnasio, voy a comer menos, me voy a cuidar más, voy a hacer mejores cosas como levantarme a las 6 de la mañana, como decía Leo Harvey en la correa, correr la persiana de la habitación, ¿no? Pero no,
0: o
1: no.
0: O sea,
1: no,
0: has
1: no.
0: reflexionado en verano y has dicho, este septiembre sí que sí que.
1: Sí, no, totalmente. O sea, promesas sobre lo que va a cambiar también cuando vuelva, porque el verano también ha tenido ese efecto revelador en tu reflexión personal, ¿no? El verano, que es el momento de reflexión personal, que genera un listado de propósitos. Pues eso, pues voy a decir lo que no tengo que decir cuando no toque esas cosas, morderte la lengua. Y oye, el propósito de verano dura exactamente lo que tarda en llegar la primera situación que lo pone a prueba, que suele ser el primer martes.
0: ¿El primer martes, eh?
1: Sí, el primer martes de septiembre destruye todos los propósitos de agosto sin excepción. Propósito número 2, hago más ejercicio, me apunto al gimnasio, salgo a correr 3 veces por semana. Vale, venga, cuando ya te estás tomando el tercer helado del día en la playa con total impunidad, sabes que no lo vas a hacer. Voy a comer mejor, el gimnasio, que no. Y ya cuando todo eso, caemos todos, ya en noviembre quedan los de siempre, los de verdad. O sea, los que se comprometen con la vida, ¿eh? Los que ya, los de septiembre tenemos el cementerio de los propósitos de agosto.
0: Ajá, yo te tengo que decir que sí que cumplo los propósitos de verano, así como que en general intento llegar a Navidad, ahí ya me defondo también. O sea, te quiero decir, yo soy de mecha corta.
1: Bueno, pero tienes una disciplina, tienes admiración y respeto.
0: Bueno.
1: Y luego el propósito número 3, que es el más tierno de

0: todos, que es voy a llevar más a los amigos, voy a quedar más, voy a mantener el contacto con la gente que quiero. Dicho en el chiringuito, después de la segunda caña, cuando ajá, estás con los amigos, te va, quedamos, no sé qué, no sé cuál, venga, va.
1: Sí.
0: Esto no puede ser, tal, sí, venga, la próxima vez que os veis es el verano siguiente en el mismo chiringuito, con la misma caña, haciendo la misma promesa.
1: Porque esto es como un déjà vu, ¿no? Es como, esto ya lo he vivido yo el verano pasado, ¿no? Es como vuelta a lo mismo.
0: Es el ciclo sin fin, el ciclo de la vida adulta en España, perfectamente circular, predecible. Oye, que si nos viéramos todo el año también sería distinto, la escasez que le da valor, que el verano es el único momento en que todo el mundo está disponible y dispuesto a excusas y lo convierte en algo especial que en ningún otro mes del año pues lo puede replicar.
1: Yo te voy a decir que a pesar de que he estado trabajando, oye, la vida social ha sido intensa en verano.

0: Mira, cuando has entrado en el estudio, tenías la cara hasta los pies. Y ahora te estoy viendo poco a poco como que le estás cogiendo gustillo a septiembre.
1: Porque es que con tanta buena canción y con tu presencia, pues ya me vengo arriba y ya lo veo todo de color, pues de verano, pues eso, y de barbacoas buenas. Pero voy a defender septiembre, venga, con matices importantes y sin renunciar a nada de lo dicho anteriormente. Venga, va, septiembre tiene cosas buenas, no muchas, pero las tiene. Primera, el tiempo, porque septiembre es un gran parte de España, tiene el mejor tiempo del año.
0: A mí me encanta, ¿vale?, el tiempo en septiembre.
1: El calor de agosto, que es una brutalidad de agosto, claro. Pues mira, menos gente en todas las partes, los niños ya han vuelto al colegio, ya se han encerrado ahí,
0: sí.
1: Las familias se han vuelto a la rutina, las terrazas de septiembre son las mejores terrazas del año, estás en una terraza a las 8 de la tarde, hace 22 grados, hay luz todavía, hay sitio en la terraza, que eso en agosto era impensable.
0: Y fíjate que yo te he dicho que aunque soy más de piscina, la playa en septiembre es maravillosa, ¿eh?
1: Correcto, es que es la mejor playa del año y eso es un secreto que la gente que no trabaja en agosto no puede disfrutar y que la gente que se toma vacaciones en septiembre como nosotros, pues conoce perfectamente.
0: Nosotros somos de vacaciones en septiembre.
1: Ajá. La playa de septiembre tiene el agua caliente todavía, el agua calentita, tiene menos gente, tiene luz hasta las 8, tiene ese ambiente de final tranquilo que la playa en agosto no tiene. Oye, septiembre tiene una melancolía preciosa, sí que es verdad.
0: Ay, a mí me encanta septiembre. Te diría que es mi mes favorito del año. Segunda cosa buena de septiembre, está hecho pues todo un poeta.
1: Claro, porque es la septiembre nos hace escribir los mejores versos. La energía de inicio, esa energía, porque el final del verano es triste, ¿vale? Pero la vuelta tiene también algo de energía nueva. El uh-huh. cuaderno nuevo, el olor a forrado de los libros, el propósito nuevo, la sensación de que hay cosas que hacer. En septiembre todo el mundo tiene proyectos. Dice un buen amigo mío, el curso siempre y el año empieza en septiembre. Digo, pues es verdad. Y oye, en septiembre la gente vuelve con las ideas del verano, con las conversaciones, con propósitos de hamaca, y aunque el 90% no los vamos a cumplir, ese 10% sí que los cumpliremos, que son los más interesantes del año. Los mejores proyectos nacen en agosto y se ejecutan en septiembre, que es el ciclo correcto.
0: Eso es verdad, la experiencia de agosto es como un impulso, ¿no? Es un grado en septiembre.
1: Y la tercera cosa buena de septiembre, que es quizás la más importante, que en septiembre ya puedes empezar a desear el próximo verano.
0: ¡Equipo!
1: Vamos a ir a para ir metiendo,
0: ¿verdad? Es como ya queda menos, ¿no? Queda para menos. El verano del año que viene. Bueno, efectivamente, es de perogrullo, pero sí, es así. Eso me encanta. Bueno, pues, y a mí, de verdad, si en España tenemos mucha suerte con las vacaciones, si cada mes y medio tenemos un puente, o sea, tampoco, y cuando no es un acueducto,
1: totalmente.
0: No pasa absolutamente nada.

0: Y este tema, Should I Stay, Should I Go, ¿por qué? ¿Por qué me lo pones ahora?
1: Bueno, pues porque hay que seguir con mucho ánimo, hay que desear muchas cosas y sobre todo hay que continuar, porque bueno, pues llegamos al final, llegamos al cierre, ¿no? Que es quedarnos un día más siempre, un día más hasta que no puedes más, porque hay que aguantar, porque somos los mejores aquí con el veranito ya terminando y sobre todo el fin del verano, que es duro, que es objetivamente duro, no hay que pretender que no lo es. Pero bueno, sentirse mal en septiembre es una respuesta completamente racional a una situación completamente real, que han pasado de la libertad a la obligación, de la arena caliente al asfalto, del sonido de las olas al sonido del metro y de comer cuando tienes hambre a comer cuando toca. Es un cambio enorme y el cuerpo lo nota y está bien que lo note, pero hay que continuar.
0: A ver, hay que continuar. Yo soy de las que me quedo, me bajo en la estación de septiembre, ¿no? Hay que seguir.
1: Hay que seguir con toda la resignación y toda la dignidad del mundo. Hay que seguir, pero hay que seguir sabiendo que el verano que acaba de terminar fue real. Que esos días existieron, que la ola que te tiró existió, que el atardecer con la cerveza existió, que la conversación del chiringuito que duró hasta las 2 de la mañana estaba, que los amigos estaban, que todo fue real y que nadie puede quitártelo. Septiembre te quitará el moreno, te quitará las chanclas, te quitará el horario, te quitará todo, pero no te va a quitar los recuerdos. Los recuerdos del verano son los mejores recuerdos del año, siempre sin excepción, y lo bien que hemos estado aquí con todo nuestro público maravilloso.
0: Mira, me lo he pasado súper bien este verano contigo, ha sido un descubrimiento, Alfonso Arranz, un gran amigo, un tío súper divertido, fresquito. Igualmente. Nos has despertado muchas sonrisas en este programa de verano que también está llegando a su fin, pero vamos a cargar las pilas, yo creo que las hemos cargado contigo y vamos a afrontar septiembre con energía, así que nada, Alfon, que te queremos mucho, que un besito, que muchas gracias.
1: Muchísimas gracias a ti, y decir nada más que el próximo verano ya está aquí, a menos de un año, a menos de 10 meses, a menos de 43 fines de semana si los cuentas, y que ha sido una pasada y ánimo, que vamos, que se puede aunque cueste.
0: Claro que sí, nos quedamos en septiembre, bueno, todavía no, en agosto.

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0: No es el final del verano aún, pero ya empezamos a cerrar algunas etapas, ¿no? ¿Para qué? Pues para abrir otras nuevas con optimismo. El lunes, nos gustan los lunes, ¿no? ¿No? Bueno, hoy es nuestro último café con hielo, Isabel Aizpun. Hola, Isa.
1: Hola, ¿qué tal?
0: Que nos ha traído unas pastitas aquí, que yo ya me he comido unas cuantas. Nerea Blanco, Nerea.
2: Hola.
0: Nerea nos ha traído camisetas, a mí me ha traído un cuaderno súper bonito, qué majas sois. David Fernández, director de Rock España y Portugal. Y no eres de China, porque no quieres.
3: También.
0: Y nos ha traído cremitas también. Y Maribel Sánchez de Aro. Maribel, tú vienes contigo misma.
2: Yo vengo conmigo misma y con una camiseta que me ha dejado aquí maravillosa. Nerea, también razones,
4: razones
2: que me
4: gustan. Sí.
0: Bueno, preparados,
4: razones,
0: tenemos
2: razones,
0: hoy...
2: Muchas.
0: Mesa de actualidad, tela marinera. Venga, primer tema. Seguimos hablando de Ceuta. El ministro del Interior, Fernando Grande Marlaska, busca zanjar la polémica por las alertas del Centro Nacional de Inteligencia. Ha dicho que no ha responsabilizado nunca ningún servicio de información y acusa también a Pepe y a Vox de llamar a la caza de inmigrantes. El ministro de Exteriores también ha comparecido. José Manuel Álvarez ha reivindicado la españolidad de Ceuta y Melilla, ha elogiado la comunicación con Marruecos desde el primer momento.
5: Los habituales propagadores de odio han utilizado esta situación no en beneficio de los ceutíes y de los intereses de España y de Europa, sino para intentar sacar un beneficio propio, ideológico y partidista, a costa de los ceutíes, a costa de la convivencia de los ceutíes, dando difusión a los discursos de confrontación y de división.
2: Pues mientras tanto, el gobierno y Ceuta han conseguido algunos pactos. Han pactado nuevos espacios para acoger a los migrantes y para acelerar las repatriaciones. También han lanzado un mensaje conjunto de condena a la violencia que hemos visto en estos últimos días. Insistían sobre todo en la necesidad de garantizar el reparto de alimentos después de que ayer pues viéramos a manifestantes intentando bloquear a la Cruz Roja con esos alimentos para los inmigrantes.
0: David, ¿qué te parece que hayamos escuchado hoy en sede parlamentaria? Pues eso, el cruce de acusaciones, PSOE hacia el Partido Popular y Vox, de incitar a la violencia en Ceuta.
3: A mí lo que me parece es que la diferencia entre saber y liderar está en ejecutar. Y sea lo que sea, ya lo que ha pasado, que lo terminaremos sabiendo, porque ya te dije el otro día que me recuerda muchísimo a la Dana. Estamos en una situación donde nadie, solamente hay acusaciones cruzadas sin soluciones reales para ciudadanos que están muy preocupados, en una situación muy mala, con inmigrantes que están sufriendo, y no me parece que jugar con los seres humanos sea una buena, sea algo bueno que nuestros políticos están realizando en este momento.
0: El presidente de la ciudad autónoma ha dicho que están al borde del desastre. ¿Creéis que vamos a recuperar esa normalidad en algún momento?
1: Por ahora yo creo que no. Yo creo que hay una sensación de desamparo de todo el mundo, de los inmigrantes que están ahí, las niñas menores, los menores, los ceutíes que están gritando por la calle y con vivas el desamparo. Las fuerzas y seguridad del Estado también están siendo atacadas. O sea que yo creo que hay que pasar a la acción. Y ya el debate de si sabía, no sabía, me dijiste, no me dijiste, ya... Como que no vale ya.
0: Marlaska ha evitado cualquier autocrítica en ese choque en el gobierno con Margarita Robles. No sé qué te parece, Nerea.
4: Pues entiendo que cerrar filas en la medida de lo posible es lo mejor que puede hacer el gobierno, porque ya bastante tiene fuera, y ver una sensación al menos de unidad dentro del gobierno creo que es interesante para que todo esto del mando único realmente funcione. Y creo que está funcionando porque ya están empezando a poner los jueces, han decidido poner presupuestos, o sea, hay un movimiento. Entonces, pues bueno, en ese sentido vamos a verlo bien.
0: A mí me ha llamado la atención de Álvarez, Maribel, diciendo que con Marruecos fantástico todo.
2: Con Marruecos todo estupendo. Ninguna autocrítica. Comunicación desde el primer momento es lo que comentan. Lo que pasa es que habla de comunicación, una cosa es comunicación, pero por ejemplo a todos nos llamó la atención cómo es posible que el gobierno llamara consultas al embajador
0: de
2: Italia y sin embargo no a la de Marruecos. O sea, es un poquito todo incomprensible. Aquí tú comentabas lo de cerrar filas del gobierno. Yo creo que había muchísima expectación viendo a Marlaska, la diferencia que había respecto a la comparecencia de Robles. Margarita Robles, ministra de Defensa, pidió perdón, reconoció que el gobierno ha llegado tarde y mal. Marlaska hoy no ha hecho ninguna autocrítica, pero al final cuando le han repreguntado ha dicho que nadie alertó de lo que no ocurrió. ¿Esto es importante? Porque estamos hablando de los servicios de inteligencia. ¿Hay alguna responsabilidad política? ¿Tendría que haber alguna dimisión, alguna destitución?
0: ¿O se está tirando la pelota de uno a otro?
3: Yo creo que las instituciones, igual que las marcas, no pueden pedir confianza. Se la tienen que ganar y tienen que merecerla. El problema en esta situación de lo que estamos viendo es que no se la merecen y no se la merece ninguno. ¿Deberíamos de pedir responsabilidades? Yo absolutamente creo que sí. El problema es que creo que estamos empezando a acostumbrarnos a normalizar lo que no es normal. Uh-huh. Y el sufrimiento de personas, de ciudadanos, de inmigrantes, de una manera normal cuando no lo es.
0: Bueno, hay una convocatoria importante, es otra de las noticias del día. Isabel Feijóo ha anunciado que va a participar, va a haber una concentración en Madrid por la crisis de Ceuta el próximo 2 de septiembre, es decir, justo un día antes de la comparecencia de Sánchez.
1: Entiendo que están convocados todos los ayuntamientos de España, me parece, a que haya una concentración a la misma hora en todos los ayuntamientos. También he visto que va a haber una flotilla que va a zarpar, creo, no sé si de Cádiz o de algún sitio también, para apoyar a los ceutíes. Bueno, es la sociedad civil, ¿no? La que se
4: mueve. De todas maneras, es como, vale, te sales a la calle para decir todo mal, pero ¿están dando alguna propuesta desde el Partido Popular? O sea, quiero decir, ¿han dado alguna solución de cómo ayudar a los ceutíes o simplemente decir todo mal? Porque no, o sea, hablamos más nosotros de qué cosas se podrían hacer que lo que me parece que vienen a decir ellos, no, ¿por qué no hacemos esto? No dan soluciones.
2: Hombre, la cuestión, cuando hablamos de lentitud, cuando hablamos de tomar la decisión de un mando único un mes después...
4: Bueno, pero porque todavía antes del mando único se dijo, oye, ¿podemos llevarlos a otras comunidades autónomas? No, yo no quiero saber nada.
2: Porque tú a lo mejor consideras que la entrada masiva de inmigrantes en territorio español hay que organizarla llevándola a la Unión Europea, llevándola a la península. Es complicado eso, porque haces un efecto llamada. Quiero decir, lo que está pasando ahora lo está mirando el mundo entero como tiene que ser, en la Unión Europea incluido. Quiero decir, es una situación que hay que cumplir muchísimas normas que están fijadas en la Unión Europea.
0: Bueno, y la propia Unión Europea, los propios socios han dicho, acordados del tema de Italia, espacio Schengen, etcétera, aquí no los traigáis a la península. Hay una presión también hacia el gobierno español para que esos migrantes irregulares no vengan a la península, porque es que luego cómo los controlas
2: también,
0: ¿no?
2: Si vuelve a pasar... ¿Qué pasaría? ¿Lo
3: ¿Qué vamos
2: mismo
3: a
2: que
3: hacer?
2: Ahora?
3: ¿Lo vamos a normalizar?
2: Siempre igual. Siempre, pues entran, los mandamos a la península. ¿Ese es el procedimiento?
3: ¿Y
2: pues,
3: liderazgo
4: si,
3: es precisamente...
4: Si desde la península hay muchos más activos que pueden agilizar el proceso de asilo y de, o sea, y de repatriación, porque quiero decir, ¿qué vamos a hacer? ¿Vamos a mandar a todas las personas a Ceuta para que desde allí estén haciendo todos los trámites?
2: Nadie manda... ¿A qué te refieres?
4: A todos los abogados, los jueces... quiero decir, porque si hay que hacerlo con garantías, habrá que tener toda esa gente.
0: Bueno, desde luego esto no se ha solucionado y va a tardar en solucionarse. Y a mí, lo he dicho desde el primer día, la situación de los españoles que viven en Ceuta, me parece, o sea, entiendo perfectamente el hartazgo, hay que llamar a la calma, sí. Lógicamente, porque la violencia sí. Solo puede empeorar la situación. Segundo tema.
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0: Ponemos esta canción de Rocío Jurado porque sí, pues porque resulta que en septiembre, Maribel, y yo esto no lo sabía, se disparan los divorcios.
2: Pues sí, que el amor no sobrevive casi.
0: Bueno, nosotros confiamos en el amor, ¿eh? Sí. Pero claro.
2: Pero hay datos, fíjate, el Instituto de Política Social estimaba cerca de 350 separaciones y divorcios cada día en estos 3 meses de vacaciones. Más de 22.000 rupturas y con el mayor repunte de todo el año en las primeras semanas de septiembre. Estamos en el momento ahora... clave.
0: Y Sevilla lidera, no sabemos por qué en
2: sí,
0: Sevilla lidera.
2: Sobre todo en las parejas que llevan asentadas, que
3: el
2: llevan
3: calor.
2: 10 años de relación.
3: Sí, el calor.
4: Es el calor,
3: calor,
4: el calor altera.
2: ¿O había ya algo antes, si es el verano el que lo detona, el que lo dispara?
1: Obvio, evidentemente tiene que haber algo antes, ¿no? Supongo yo, porque ya cuando llegas a las 24 horas, los 7 días, y entonces hay que tomarse un poco de vacaciones hasta tomar decisiones. Yo creo que después de las vacaciones, date 15 días de cada uno un sitio y luego tomas la decisión, ¿no?
3: Pero yo creo que un poco el verano es como si se les acabara como si se acaba la coartada. En el día a día estás tan liado, gimnasio, correr, niños,
2: no
3: etcétera, etcétera, que no te ves. Entonces pasas de repente 24 horas con la persona que tienes al lado y dices,
0: ¿y dices, ¿y tú quién eres?
3: ¿Y tú quién eres?
1: Haciéndose un café en la cocina.
3: Por el amor de Dios.
4: Pero también os digo, me parece buena señal porque eso es que económicamente pueden separarse, porque antes pasaba que muchísima gente no se podía divorciar, y yo conozco a mucha gente que tiene que mantener la pareja porque si no, no
2: bueno, estamos hablando de
4: no
2: separaciones, ¿eh?
4: A lo no mejor, divorcios, no es lo mismo. Es que no es lo mismo.
3: O te acostumbras a ver el cuadro de nudos marineros otra vez en la habitación de tus padres, ¿sabes?
4: Claro.
3: Que ocurre muchas
0: bueno,
3: veces.
0: Pues para los que no queremos que se divorcien, pero por si acaso, para los singles y tal, resulta que también, Nerea, hemos cambiado la manera de ligar, ¿eh? Le damos la vuelta a la tortilla. Positivo, siempre positivo en este programa. Y resulta que dicen que ahora las chicas llevamos la iniciativa, que los hombres españoles que están muy parados.
4: Pues en realidad sí, yo creo que los hombres están parados y las mujeres en realidad estamos un poco hartas. O sea, es como qué pereza, ¿no?
2: ¿Pero a los hombres les gusta que las mujeres les entren?
4: Pues depende. También está la parte del gym bro que te dice cómo ligar y que da mucho, mucho mal rollo, que van de machirulos. A esos no les gusta que las mujeres tomemos la iniciativa. Pero yo creo que ahora mismo no es de tomar iniciativa, ¿o no? Es decir, ay, me gustas, me apeteces, y los dos hacemos lo mismo.
0: Pero hay menos ganas de tener un compromiso, una relación así
3: pero
0: estable.
3: Pero no es compromiso. Los hombres también estamos muy desorientados con el cambio de rol que hemos tenido.
0: ¿Estáis desorientados? Cuéntanos eso.
3: 15, 20 años. Yo. Quiero decir, estamos aprendiendo respeto. Estamos aprendiendo que existen una serie de actitudes que son inadmisibles por parte de las mujeres y estamos normalizando una serie de comportamientos de respeto, yo creo que a nivel social de casi todos los hombres, que está llevando a que cambiemos al mismo tiempo que la mujer está en una situación más empoderada que estaba hace 30 años.
0: Entonces, Isabel, tenemos que empezar tú y yo, ¿sabes? A sí, interpretar, ¿sabes? Las miraditas, ¿no? Esas miraditas y dices, ¿qué querrá decir?
1: ¿Sabes lo que he hecho hoy cuando no? Me has dicho este tema?
0: Sí.
1: Se lo he preguntado a ChatGPT.
0: Muy bien.
1: Y he dicho, a ver, Chati, dime... ¿Cómo se puede llegar? Entonces me ha soltado el típico pergamino así enorme y al final pone un mensaje. Yo si me aceptas una sugerencia, creo que si cuando te guste alguien, vete directamente y se lo dices en lugar de tantas cosas.
2: Exacto. Pues yo lo que he hecho ha sido leer en La Vanguardia lo que dice, que es que ya no se liga por Tinder, que ahora se liga en el gimnasio.
0: Muy
2: se
0: bien.
2: Liga en actividades deportivas.
4: Yo he hecho un
3: eso. Es sudoroso. Eso es sudoroso.
2: Pues sí, pero
1: yo voy al gimnasio y no me lo explico. ¿Cómo la gente lo
2: coincidir sin compromiso?
4: Yo he escrito
2: yo
4: un
2: no
4: libro.
2: Voy por ti, yo
4: no.
2: Voy
0: a ver, orden, Nerea. A ver, yo estoy apuntada a 3 gimnasios y no hay manera.
4: Pues yo he escrito un libro pensando en por qué todo este cambio y esta necesidad de crear nuevos vínculos.
2: A ver. ¿Y a qué conclusión has llegado? Que la apuntamos ahora mismo.
4: Pues que en febrero compres mi libro.
0: Pero bueno, danos un adelanto. Hablando de comprar, una pausita y seguimos.
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0: Qué temazo de John Lennon, ¿no? El héroe de la clase trabajadora. Bueno, hemos sabido que crece el número de trabajadores en España, pero la precariedad sigue siendo pues esa gran asignatura pendiente. España ocupa el último lugar de los 27 en ingresos y en estabilidad del trabajo, Maribel.
1: Sí, si hablamos de salarios, pues casi un 30% menos en España que la media de la Unión Europea. También es una cuestión de estabilidad, de perspectivas de futuro. Más de 2 millones de personas entre 16 y 29 años están en riesgo de pobreza o de exclusión social en España debido a la precariedad, precisamente.
0: Bueno, pues ahora os doy la palabra, pero quiero saludar a un invitado que precisamente está luchando contra esa precariedad en una profesión muy precaria como es la nuestra, el periodismo. Saludamos a Juanjo Herrant, es un periodista de viajes que está detrás de una iniciativa muy bonita, un proyecto que nos ha encantado, Revista Mil Palabras. Hola, Juanjo.
2: Hola, Marta, ¿cómo estás?
0: Vamos a ver, esto es una revista literaria en papel, independiente, sin publi, pero tú haces una oferta muy especial. ¿Cuánto cobran por artículo?
2: Efectivamente, pagamos 1 euro por palabra, son textos de 1000 palabras, por lo tanto pagamos 1000 euros por texto, lo cual creo que está, si no a la altura del New York Times, igual cerquita.
0: Juanjo, pero espérate, mejor, desde espérate. Luego. Yo sí. Acabo de escribir una novela de 400 páginas, no he contado las palabras. ¿Esto cabe en tu periódico?
2: Desde luego que por entregas la podríamos sacar.
0: Joder, me forro, fíjate. No, pero ¿cómo se te ocurre esta idea y qué acogida está teniendo?
2: Pues la acogida está siendo muy linda porque creo que estas ideas así como antimercado a priori funcionan muy bien y se me ocurre porque yo he trabajado mucho como periodista freelance y después de cobrar 40, 70, 80, 100 euros durante muchos años me preguntaba cómo era posible que grandes cabeceras con una infraestructura grande, con acuerdos publicitarios, nos trataran de esa forma tan miserable. Indagando un poco me puse a experimentar y me di cuenta de que había posibilidades de hacer algo mucho más generoso y mucho más honesto que lo que hay.
0: Pues madre mía, enhorabuena y te van a llover los currículums, las ofertas y todo, porque participan escritores y artistas de México, España y Argentina. Juanjo Herrán, muchísimas gracias, compañero, y nos encanta esta iniciativa, de verdad, enhorabuena.
2: Gracias, Marta, hasta pronto.
0: Maribel, sí, querías decir.
1: No, pues yo lo que quería comentar es que tiene financiación propia a día de hoy. La palabra financiación propia tiene una orla especial, un
3: aura,
1: brillo.
3: Aura. Es un aura.
1: Sí, un aura más que otra cosa, ¿verdad?
4: Farmeamos
1: un fenómeno acá. Casi astronómico.
0: No, pero hay gente con esta precariedad que tiene que buscar un segundo, un tercer empleo, actividad. Me preocupa a los jóvenes, Nerea. 7 de cada 10 dependen de sus padres. Pues lógicamente, entre estos salarios, temporalidad, etcétera, es muy complicado, ¿no?
5: Pues sí, pero hay una cosa que me sorprende y es la sensación de que tú escuchas a la ministra de Trabajo y hay, se supone que tiene que haber más indefinidos, que el sueldo mínimo interprofesional ha ido a un aumento.
0: El salario mínimo ha subido también, sí.
1: La inflación, un 4% hoy. Sí.
0: Claro, esa es la respuesta, que no te cunde nada.
5: Claro, pero la temporalidad se suponía que se tenía que salvar y no se está salvando. Entonces, es un poco angustioso esto.
0: Y a los inmigrantes también, ¿eh? Uno de cada tres inmigrantes le afecta, o sea, lógicamente, al final a la población más vulnerable, los jóvenes, inmigrantes.
1: Trabajar y ser pobre no encaja. Antes no nos habría cabido en la cabeza, exacto, nunca.
3: Absolutamente para nada, porque al final las empresas se nos llena la boca diciendo que queremos atraer talento. Y esto es un problemón, porque está muy bien lo de las frases súper chulas en LinkedIn, el hecho de que te si ponen fruta en la oficina, pero la gente se queda donde hay esperanza y donde hay futuro. Una situación precaria que no te permite tener un futuro no atrae absolutamente nada. Y estamos teniendo una fuga de gente joven de este país que es un drama.
0: Mira, qué bien, bueno, nosotros somos algunos de los que estamos en esta mesa periodistas, ¿no? Esta edición, esta iniciativa de Juanjo, si él puede, que no es el New York Times, si él puede, edita en papel esta revista, en papel, que eso ya tiene un sobrecoste importante, se publica de forma trimestral, con financiación propia, lo decía Maribel, ¿no?
1: Parece y
0: que
1: sin la subsidios, sin subsidios y sin, ¿no?, publicidad.
6: Puede ser rompedora totalmente. Yo cuando he estado colaborando en medios, sobre todo hablando de temas de viajes y tal, también como es una profesión muy vocacional, yo me he encontrado mucha gente que escribía gratis. Y eso yo creo que hay que hacer un llamamiento. Eso no.
1: Es que antes se decía eso. Túme de cabeza.
6: Sí, sí.
1: Y si es gratis...
6: Vete, mandame, los primeros no los pagamos, pero luego te damos 50
5: visibilidad,
6: euros.
5: Visibilidad, esa gran palabra que hemos vivido todos.
6: No, pero eso hay que negarse. O sea,
0: hay que negarse. Vamos con el último tema porque... Ah, que no lo sabéis, que no habéis madrugado. Esta mañana tempranito ha habido un eclipse de luna. Bueno, vamos. vamos a contar la verdad. Nosotras, Maribel y yo, creíamos que era las 6 de la tarde.
1: Completamente.
0: Y nos hemos quedado dormidas, Maribel.
1: Y sin gafas. No había que verlo ni con gafas ni nada. Estoy totalmente tristísima y ahora me estoy leyendo lo que cuenta la gente que lo ha visto. Dicen que se ha visto...
0: Somos unas pringas.
1: Que tenía el color de todos los atardeceres de la Tierra. Otros dicen que es ver la atmósfera como si la Tierra fuera un planeta remoto y tú lo estuvieras viendo desde lejos. El próximo eclipse ya lo sabéis, o no lo sabéis.
0: Sí,
1: el
0: 2
1: de agosto.
0: Vamos.
1: Hay que ir reservando ya, pero sobre todo en Málaga, sobre todo en Cádiz,
0: en Ceuta, Melilla. Sí, sí. Oye, no, yo me voy a convertir ya. Sí, sí, ahí también lo van a ver. Ser cazadores de eclipses, yo ya me apunto a la moda esta, ¿eh? Yo estoy eclipsada totalmente y yo me apunto a todo. Hay una auténtica fiebre, ¿no, David? Por los eclipses ahora.
3: Sí, yo tengo que reconocer que para levantarme a las 6 de la mañana el primer viernes de la incorporación de las vacaciones de verano necesitaba un fenómeno astronómico. Pero es verdad que hay algo poético en los eclipses, ¿no? Como que dejas de mirar durante unos minutos la pantalla allá del móvil, miras hacia arriba y ves un poco la realidad de lo que te rodea, lo cual está muy bien porque te conecta con el ser humano y con lo que está pasando alrededor, con esta fiebre de eclipses.
6: Es bonito lo de la palabra lunático, ¿no?
1: Que
3: sí. Es poética.
6: Un poco de hechizo, un poco de magia.
1: Lunáticas va a ser un programa de 2 a 4 a partir de la semana que viene.
0: Bueno, es una de las grandes novedades de Radio Nacional de España, con Mamen Asencio, con nuestra compañera que la queremos mucho, Emma.
1: La queremos mucho.
0: Oye, pero ¿qué os voy a decir? Hay muchas leyendas asociadas a los eclipses. Entre las grandes religiones, Nerea, solo el budismo considera el eclipse solar un buen augurio. En el resto, es verdad que históricamente se consideraba como chungo.
5: Bueno, es que Buda siempre es como lo contrario a lo que pensamos el resto, lo cual creo que es bien.
0: Ir contracorriente.
5: Sí, ir contracorriente siempre es bien. Pero es verdad que cuando tú dices la palabra eclipsar, es como que de repente colapsas, ¿no? Que algo te eclipsas, que algo te colapsa. Ni siquiera nosotros utilizamos la palabra eclipse como para algo agradable o algo bonito. Igual es momento de recuperarla para darle una vuelta.
0: Mira, solo hay tribus africanas, esquimales del Ártico y vikingos, o sea, que nos pillan un poquito más para allá, que tienen mitos y leyendas menos terroríficas y hablan de esa relación de amor, abrazo entre la luna y el sol. Vamos con nuestro quinto y último tema.

0: ¿Sabéis cómo se titula esta canción? Es Something Stupid. Porque tengo que decir que en estas 6 semanas, Isabel,
1: ¿sí?,
0: hemos dicho alguna tontería también en esta mesa, por hacer un poco de autocrítica, ya que no hacen los políticos autocrítica.
1: Me señala a mí.
0: En la tertulia. No, te señalo porque esta canción te gusta a ti.
1: Sí, sí, estaba mirando a otra persona que nos gusta mucho esta canción, sí.
0: Pero hemos dicho, bueno, mea culpa, ¿eh? Si en algún momento, Nerea, pues hemos dicho, hemos deslizado. David, tú has venido 2 días y creo que de momento no la fastidies en los últimos minutos. Oye, ¿qué vais a hacer el fin de semana? Venga, plan para el fin de semana y ya, que tenéis vacaciones de verano o de otoño.
1: Sí, sí, sí. Es de despedida de verano y empiezan las vacaciones, bueno, o sea que fin de semana de despedida de terrazas y de estas cosas que se hacen en verano.
0: Y luego algún super viaje. Oye, una cosa, ¿os lo habéis pasado bien o ha sido un verano terrorífico a nuestro lado?
1: Bien.
2: Ha sido terrorífico por los trenes, pero a vuestro lado todo se ha pasado muy bien. Se me olvidaban.
0: David, ¿tú qué tal? Tú has venido 2 días y acabas de venir de vacaciones, no te quejes.
3: Yo estoy fantástico. Además, este fin de semana que tengo un plan de longevidad que te mueres.
2: ¿Qué
3: te
2: vas
3: voy a pasar?
2: Hacer?
3: Me voy a una playa con uno de mis mejores amigos a reír, a tomar el sol y a no pensar y solamente hablar de la vida.
0: Pero con protección solar.
3: Al 50 cada 2 minutos.
0: Hombre, no me falles. Venga, os voy a despedir. Ha sido un placer, David, que nos hayas acompañado como invitado. Por supuesto, a Nerea, a Isabel. Os voy a echar mucho de menos, amigas.
1: Muchísimas gracias. Muchas ha sido un verano estupendo.
0: Nos lo hemos pasado
1: muy bien.
0: Si el verano que viene nos quedamos sin vacaciones, volvéis, que lo sepáis. Así que no hagáis planes. Venga, y para todos, Maribel, tú y yo ya con las pilas cargadas, nueva temporada.
4: Un saludito a David. A David Cantero, ¿dónde está?
0: Pues mira, a David le voy a dedicar yo esta canción. El final del verano, David Cantero. El lunes aquí te quiero.
4: Ay, qué triste este tema musical.

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1: Las 5, las 4 en Canarias.
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1: Se están produciendo las primeras retenciones en algunas carreteras. En esta última operación especial del verano se esperan cerca de 7 millones de desplazamientos desde hoy hasta el lunes. DGT, Darío Carnicero.
2: Buenas tardes, hasta ahora pendientes de varios alcances que complican la circulación en el acceso a Castelló de la Plana por la AP7 en Benicàssim, también en la entrada a Murcia por la A7 en Lañora. Y un último alcance en esta autovía del Mediterráneo en la provincia de Málaga, en la A7 a la altura de la Cala de Mijas y ya en dirección a Marbella. Al margen de ello, tráfico denso en la salida de Madrid por la A1 en el circuito del Jarama y en la A3 en Rivas, en Barcelona, en la salida por la A2 en Igualada y en la AP7 en Granollers, ya en sentido Girona. Y se complica la circulación en Tenerife, en la TF5 a la altura de la Laguna y ya en dirección a Puerto de la Cruz.
1: La DGT pide máxima precaución en las carreteras. En este viernes 28 de agosto acaban de dar por estabilizado el incendio del Saler en Valencia. Última hora, Nuria Llopis.
3: Buenas tardes. A esta hora y de forma escalonada, las personas evacuadas del municipio del Saler regresan a sus casas, tanto los que han pasado la noche en el albergue de Cruz Roja como los que lo han hecho en otros puntos de Valencia por su situación personal. María José Catalá, alcaldesa.
4: Todos están ya en distintos puntos, algunos estaban en algunas residencias, especialmente las personas mayores que necesitaban unas camas articuladas. Otras personas también estamos contactando con todos ellos para intentar trasladarlos a sus domicilios con absoluta normalidad, al igual que todas las personas que están en los campings, los distintos campings alojados.
3: Como decías, el perímetro de 37 hectáreas afectado por el fuego está estabilizado. Sin embargo, las autoridades locales han determinado el cierre de las playas del Parque Natural y de la CV500, que será de uso exclusivo de los vecinos del municipio. Piden a los vecinos de Valencia que tienen segundas residencias en la zona también que se queden en sus casas este fin de semana. Mientras el Seprona descarta causas naturales del incendio y los investigadores revisan las cámaras cercanas al origen del fuego.
1: Comparece en el Congreso la ministra de Migraciones y portavoz del Gobierno, Elma Saiz. Dice que en Ceuta se está viviendo una situación sin precedentes desde la entrada irregular de alrededor de 70.000 personas procedentes de Marruecos. Pide a los grupos que eviten deshumanizar la realidad de cada inmigrante y que detrás de cada cifra hay una persona, hay una vida. Se ha referido también a los episodios de violencia de esta última semana en la ciudad autónoma. Rota la convivencia, hace un llamamiento a la población ceutí para que no impidan el reparto de alimentos de Cruz Roja.
5: Cada ración de alimentos que se reparte, cada botella de agua, cada brick de leche, no solo atienden una necesidad básica que garantiza la dignidad humana, también redundan en beneficio del conjunto de los vecinos y vecinas de Ceuta y contribuyen a garantizar la convivencia y la paz social en las calles.
1: Están interviniendo ahora los grupos parlamentarios. La diputada del PNV, Nerea Rentería, quiere conocer la cantidad exacta de personas que aún siguen en Ceuta un mes después. Quiere aclaraciones, conocer esa cifra exacta.
6: Porque, señora ministra, comprenderá que no tiene demasiado sentido encadenar comparecencias de distintos miembros del Gobierno y una vez finalizadas sigamos prácticamente con las mismas dudas con las que comenzamos.
1: Según el ministro del Interior, Fernando Grande Marlaska, en su comparecencia de esta mañana, son 5.000 los migrantes que aún permanecen en las calles de Ceuta. Nepal duplica el número de personas desaparecidas por la violenta riada de hace dos días, más de 1.900 víctimas sin localizar y 579 muertes notificadas desde entonces. Mónica Cartes.
7: El gobierno nepalí también publica un listado con los datos de más de 600 turistas desaparecidos, entre ellos dos mujeres y un hombre de nacionalidad española, según confirma el Ministerio de Exteriores. China también eleva la cifra de fallecidos en el Tíbet a 5. Más de 1.500 personas ya están a salvo, mientras las tareas de rescate pasan a ser una misión de evacuación por el riesgo de nuevas inundaciones. Las fuerzas de seguridad han detenido hoy varias veces sus labores por la amenaza de desbordamiento de dos lagos. Cruz Roja estima que la riada ha afectado al menos a 93.000 personas. Cientos permanecen atrapadas en la zona de difícil acceso y completamente embarrada. La Unión Europea va a enviar 2 millones de euros en ayudas de emergencia.
1: Tiempo estable en buena parte del país es lo que nos espera para este último fin de semana de agosto, con la única posibilidad de chubascos y tormentas en el sureste y en la zona del Cantábrico. Atlántico y un ascenso de las temperaturas que será generalizado en la mitad oeste del país, al contrario de lo que ha pasado hasta ahora, que había hecho más calor en el tercio oeste del país. Ahí, en cambio, en el área mediterránea van a bajar los termómetros. 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

0: Bueno, pues aquí seguimos en las tardes de verano, 5 y 5 minutos, una hora menos en Canarias. Y como todos los viernes de esta temporada de verano, ¡ay! Ya ha llegado la última sección. Una sección que ha triunfado muchísimo, que ha contado con la complicidad de todos ustedes. Me alegro que haya calado, porque esa era la idea, ¿no? Rendirse no es una opción, se ha convertido Ramón Arroyo en una bandera, en un lema de este programa. Y yo creo que hemos insuflado esperanza, ilusión, ganas de vivir a nuestros oyentes.
1: Sí, claro que sí. Hoy estoy feliz, pero no tanto como otras veces.
0: A ver, porque te lo has pasado bien en verano conmigo, ¿a que sí?
1: Disfruto como un enano viviendo aquí, como un niño chico el primer día de colegio.
0: ¿Te acuerdas cuando hablábamos allá por junio o algo así? Te fiché y te digo, oye, Ramón, tienes que venir para hacer una sección tan bonita los viernes con historias humanas que nos toquen el corazón, de superación, de gente que lo ha pasado mal, porque así es la vida, ¿no? También
1: sí.
0: Empezamos con tu historia y nos has traído testimonios buenísimos,
1: de
0: ¿eh?
1: De verdad, ¿eh? Anda que no hay gente con historias que contar.
0: Y vamos a cerrar por todo lo alto. ¿Con sí. quién vienes hoy?
1: Pues mira, antes de nada te voy a preguntar, bueno, te voy a decir, yo creo que hay dos tipos de personas, ¿no? Los que empiezan el año el 1 de enero, como es lo normal.
0: Sí.
1: Y luego los que empezamos el año con el curso, el 1 de septiembre. Yo soy de los segundos, será que el complejo Peter Pan o algo.
0: Yo también, yo en septiembre. Es como, la rutina tampoco viene mal. A mí me apetece un poco de rutina también, ¿no? Bueno, puedes estar todo el día de vacaciones.
1: Sí, hay rutina y están los buenos propósitos. El adelgazar.
0: Sí.
1: Aprender inglés.
0: No me hables.
1: El empezar algún deporte.
0: El gimnasio.
1: Apuntarse al gimnasio.
0: Por favor.
1: Hacer el Juan Sebastián Elcano con cerillas, por ejemplo.
0: Bueno, a mí por ahí no me ha dado. ¿A ti sí o qué?
1: No. O comprarse la moto, esas piezas que cuando tienes la moto has comprado 7 motos. Pero bueno, ¿tú te has planteado algo para este curso?
0: Pues, bueno, intentar cuidar mi salud sobre todo, yo creo que es lo más importante, comer bien, que las excepciones sean en fin de semana, porque claro, estoy rodeada de tanta gente que os cuidáis, que sois deportistas y tal, y sabes que este trabajo es muy bonito, pero muy estresante, y obligarme pues a tener ese tiempo para mí, yo creo que es importante,
1: qué
0: ¿no?
1: Bueno eso.
0: Para la cabeza y para el cuerpo, para todo, comer bien, deporte, un poco de tranquilidad.
1: Empezar buenos hábitos, ¿no?
0: Ajá,
1: pues mira,
0: eso
1: de empezar vamos a hablar hoy. Y hay muchas veces que empiezas cosas y no lo consigues, ¿no? La vida es así. Pero de repente la vida te da sorpresas, como dice la canción, y te puede cambiar en un instante y alcanzar el éxito con algo que no tienes en absoluto previsto. Y cuando aparece esa oportunidad, lo importante es saber aprovechar, aprovecharla. Y si llevas años trabajando, estar preparado para ello, ¿no? Como dijo el genio, que la inspiración te pille trabajando.
0: Pablo Lucero, ¿qué tal? Buenas tardes.
2: Hola, buenas tardes, ¿qué tal?
0: Bueno, vamos a empezar por el principio, si te parece. Tú mismo dices que eras un chaval muy canijo. Yo también, ¿eh? Yo tardé en desarrollar, no creas. Que probaste prácticamente todos los deportes y descubriste que el ciclismo, que parecía una desventaja al principio, pues iba a ser una oportunidad para ti. ¿Fue esa tu primera gran lección de vida? Que aquello que creemos pues, que va a ser un problema, un imposible, dices, aquí estoy yo.
2: Yo creo que sí. Lo que pasa es que he sido consciente a la larga, ahora ya de más mayor. De pequeño no era consciente de que para mí iba a ser una oportunidad. Pero me sacó de una. Bueno, de estar. O de hacer otras cosas, de otros deportes donde no era nada feliz, o de estar directamente en el parque perdiendo el tiempo.
1: Ajá. Hablando de parque, con 15 o 16 años, cuando muchos chicos están en el parque no haciendo deporte especialmente. Tú te centras en entrenar, en competir, ¿no? ¿De dónde sale esa capacidad de sacrificio? ¿Fue esa la primera lección de vida para luego convertir en aquello que creemos en un problema, en una dificultad, en una oportunidad?
2: A ver, para mí no era un sacrificio, para mí era una liberación. Primero porque como

0: Claro, incluso en el instituto yo decía, yo quiero ser bombero. Uh-huh. Y durante unos años me estuve preparando, pero pues no fui capaz de aprobar la oposición, así que ahí me quedé. Luego ya se me olvidó.
1: ¿Y qué haces luego?
0: Pues mira, decido, yo seguía compitiendo, terminé el instituto y, como te digo, pues me puse a estudiar para bombero, me apunté a una academia y cuando no aprobé, tuve ahí un año, dos años que no sabía muy bien qué hacer y decidí estudiar osteopatía, que estaba muy vinculado con el mundo del deporte, que es el que siempre me ha encantado. Yo siempre he querido tener una profesión vinculada al deporte.
1: Mi hermana es osteópata.
0: Sí.
1: Y fisio.
0: Pues es una profesión muy bonita, pero es una profesión durísima. Durísima. Es una profesión muy dura. Físicamente es dura. Así que, bueno, pues me tiré unos años ejerciendo. Hasta que debe ser que va en mi personalidad, que me canso de las cosas y decidí que no era lo que yo quería en mi vida.
1: ¿Y se vuelve a reinventar, Ramón? O sea, bueno, ya llevamos varias, ¿eh? Se están sí. dando cuenta, ¿no? Esto va por capítulos, ¿eh?
2: Y lo que no ha contado es que ha trabajado, esto lo tengo que leer porque ha cargado camiones, uh-huh. ha sido camarero, ha trabajado en tiendas de ropa, ha sido carpintero metálico. Ha repartido patatas fritas, eso sí que me da envidia, ¿ves?
1: Y no te las comían, ¿no?
0: Sí, sí me las comían, por supuesto.
1: Ya imagino, ya.
2: ¿Eh? Fíjate que hay un montón de trabajos duros, no son trabajos fáciles, donde tuviste que aprender también cosas.
1: O sea, eres un buscavidas, vamos. Culo inquieto, buscavidas.
0: Bueno, sí, es lo que me considero muy trabajador. Es decir, en mi casa nunca me ha faltado de nada, evidentemente. Mis padres me han ofrecido todo lo que podían ofrecerme, pero yo siempre he querido ser muy independiente en ese sentido. Yo quería mi dinero, yo quería mi primer coche, yo me compré mi primer Renault Clio con el sueldo cargando camiones.
1: Y has sido emprendedor, ¿no? Luego llegas a montar tu propia consulta o clínica de osteopatía,
0: sí,
1: también, ¿no?
0: Sí, monté un centro, tanto de osteopatía como de entrenamiento, uh-huh. y ahí he estado 18 años.
1: ¿Y te formas como entrenador personal?
0: Y me formo con la Federación Española de Triatlón. Tengo el nivel 3 de entrenador de triatlón, uh-huh. y trabajo con ellos después de una llamada. Y estoy 12 años trabajando como técnico externo de la Selección Española de Triatlón.
1: ¡Guau! ¡Qué experiencia, ¿no?
0: Una experiencia, para mí ha sido una experiencia vital. Sí.
1: Bueno, aquí hay un triatleta. Sí. Es que no sé por qué elegís estos deportes tan duros, de verdad, ¿eh? Yo que estoy apuntada en tres gimnasios, ya a ver si...
2: Bueno, tres gimnasios.
1: No, tres gimnasios, no, estoy en una broma.
2: Pero fíjate que cuando habla de triatlón, yo la historia de Pablo la conocí porque montó un club de triatlón particular, una historia muy bonita que se llama el BCN MAT. ¿Qué significaba y qué era ese club?
0: BCN MAT son las siglas de BCN, Barcelona MAD de Madrid. Entonces yo tenía un amigo en Barcelona que hacía triatlón y junto con mi hermano, que por entonces vivía allí, decidimos aunar pues dos ciudades tan deportivamente rivales como Madrid y Barcelona, que bueno, que ya sabéis que cada vez que se enfrentan tanto en fútbol como en baloncesto, pues siempre hay como un mal rollito aquí entre nosotros, cuando yo puedo ser muy amigo de alguien que es del Barça o que es del Madrid.
1: Total.
0: Y entonces pues esa idea, que al final parecía muy loca, bueno, pues el miedo al principio de decir, bueno, esto no va a gustar a nadie, y al final ese proyecto duró 15 años y estuvimos manteniendo ese nombre durante 15 años.
1: Oye,
0: en un
1: bonito
0: club que llegó a 120 socios y muy bien.
1: Bueno, y de altísimo nivel, ¿eh? Porque aquí tú has llegado a entrenar a un campeón del mundo, medallista paralímpico. Son palabras mayores ahí, ¿eh?
0: Sí, tuve la suerte. Yo siempre he dicho que yo tenía una obsesión, que era vivir unos Juegos Olímpicos desde pequeño, uh-huh. Y lo pude cumplir en París. Fui como entrenador a unos Juegos Paralímpicos con una paratriatleta. Y bueno, y tuvo la suerte de llevarse la medalla de plata.
1: ¿Y tú entrenabas o también te ponías en forma? A ver.
0: Yo siempre he entrenado, pero no he tenido el nivel de los más altos, de los mejores triatletas españoles. Yo nunca he tenido el nivel para ser élite. Entonces, uh-huh. creo que he sido mejor entrenador que deportista, la verdad.
2: Y, sin embargo, curiosamente, el éxito o la fama no te llega con el deporte, ¿no? Te llega porque una Navidad decides grabar un vídeo y subirlo a redes.
1: ¿En serio?
0: Sí, así.
1: ¿Qué pasó ahí? ¿Qué Navidad fue eso?
0: Pues mira, yo estoy igual de sorprendido que tú. Eso fue Navidad del año pasado.
1: Sí.
0: Entonces, bueno, pues yo decido hacer una gracia. Yo ya utilizaba las redes, a mí las redes me gustaban mucho, pero yo solo mostraba pues vídeos o fotos de entrenamiento.

0: entrenamientos, de viajes o bueno, de algún método de entrenamiento, pero poco de mi vida personal, nada que no fuera relacionado con el deporte. Y decido hacer una, la típica gracia de esto que ves en Instagram. Yo me ponía un traje diciendo, bueno, pues yo me voy a la cena de empresa de Navidad. Pero, y yo decía, ¿pero qué empresa si yo soy autónomo? Y me volví a poner el chándal, ¿no?
1: Hombre, ahí conectas con muchas sensibilidades, amigo.
0: Y entonces, pues, pues nada, esto fue un sábado que estaba en mi casa, tranquilamente con mi hijo. Y apago el móvil y al día siguiente pues enciendo el móvil y digo, ¿qué ha pasado aquí? No, que sí, tenía 1 millón de visualizaciones.
1: Que se convirtió en viral, ¿eh?
0: Claro, y entonces...
1: ¡Wow!
0: Sí, sí, sí.
1: Y pasas de 15.000 seguidores a más de 1,5 millones en poco más de 1 año y medio. ¡Qué locura! Bueno, te conviertes en un... Ten cuidado con los influencers ahora. Bueno, sí. Creadores de contenido, expertos.
0: Sí, sí. Yo, un día hablaré de todo esto que está también... tiene su cosa. Sí, ha sido una sorpresa. Me dio vértigo al principio.
1: ¿Te ganas la vida ahora por ahí? Además de como entrenador personal.
0: Yo sigo ejerciendo como entrenador, sigo manteniendo a la gente que mantenía, sigo entrenando a gente. Es una profesión que me encanta, que no voy a dejar, pero sí, es una...
1: Oye, ¿cuántos giros ha dado su vida? ¿En cuánto tiempo? ¿En poco tiempo? Porque tú hablas de 15 años, 12 años, pero ¿en poco tiempo?
0: Claro, es que yo no soy precisamente joven, tengo 48.
1: Bueno, sí. Perdona, somos jóvenes.
2: Y fíjate que las vueltas que da la vida y las casualidades, que ¿sí? a mí me parecen mágicas, que yo estaba con mi cuñada que vive en Coruña y me preguntó, oye, ¿tú sigues a Pablo Lucero? Y le dije, claro.
1: Perdona, que la que no le sigo soy yo. O sea, claro. Estoy siendo una pringue aquí, sigo ahora mismo.
2: Y entonces, claro, me dice, ¿y cómo es que sigues a Pablo Lucero? Y digo, no, ¿cómo lo sigo yo? No, es mi entrenador. ¿Por qué lo sigues tú? Y dice, porque es el influencer de moda ahora mismo.
1: ¿Qué es el influencer de moda?
2: Para todas, iba a decir 50, para todas las chicas jóvenes de 50 que les gusta la moda, pero sobre todo es que es de moda masculina.
1: O sea, pero ahora, vamos a ver, hemos pasado del deporte, de cuidarse, o sea, tú los contenidos ahora para este público nuevo de redes son sobre todo de moda.
0: Sí, sí, yo hago ahora contenido de moda sin tener mucha idea de moda.
1: Espérate, enséñamelo, por favor, el perfil, sin tener mucha idea de moda.
0: A ver, aquí...
1: Es que estoy flipando, perdón, ¿eh?
0: Aquí prefiero explicarme, quiero decir.
1: No pasa nada, ¿eh? No pasa nada, perdóname, ¿eh?
0: Yo,
1: pero
0: es algo
1: espera,
0: que
1: esto yo lo quiero comprobar.
0: Es algo que siempre me ha gustado. Yo siempre...
1: A ver, ahora que lo dices, vistes muy bien. Tienes estilo, Pablo, pero...
0: Muchas gracias. Pero no lo había mostrado. La diferencia es que ahora lo he mostrado, nada más.
1: Bueno, aquí te estoy viendo 571.000 seguidores, deporte, moda, actitud. Esto está muy bien. Y, oye, aquí te vemos. ¡Ah, cállate! Que sí que te seguía. ¡Eres tú!
0: ¿Ves? Soy yo. Sí.
1: Oye, pues sí, es verdad, me encantan tus modelis para mi hijo, no te creas, que está súper bien.
0: Me escriben mucho, bueno, ahora me ha empezado a escribir mucho hombre de mi edad, joder, que ven mis vídeos a la hora de comprarse ropa, que quieren cambiar su vestuario, y también me escribe mucha mujer para comprarle ropa a su marido.
1: ¿Cómo describirías tu estilo? ¿Así como un poco clásico, pues, desenfadado?
0: Desenfadado completamente.
1: Cómodo, pero elegante, ¿no? Chic.
0: Sí, me gusta ir elegante, pero sobre todo cómodo. Lo que pasa es que, no sé, pues la gente habrá visto algo que, no sé, que les gusta. No te puedo decir.
1: Sí, que además haces la aparición como en una habitación o en tal, de repente apareces ahí con un modelo y como te estás resbalando o algo así. Bueno, es así, ¿no? Eso es, ¿no?
0: Así es.
2: Como en Footloose aparece,
1: sí,
2: deslizando.
1: Sí, ahí, claro que sí.
2: Yo estoy muy preocupado porque cualquier día se va...
1: Oye, ahora que lo dices, vestís parecido, ¿eh?
0: Sí, no solo le entreno a nivel físico.
1: Ay, que sí, me parto.
2: Sin buenos resultados.
1: Oye, pero esto es muy curioso, ¿no? Que te hayas hecho tan popular y no precisamente por lo que es tu profesión, sino por otra cosa. ¿Por qué estamos diciendo eso? ¿Por qué te hemos traído ya aquí? Porque estamos hablando de reinventarse, ¿no? Y en la vida, antes hemos hablado de precariedad laboral o hablamos de enfermedades y nos toca reinventar, o de divorcios que se disparan en septiembre y nos tenemos que reinventar. Pablo, es que es así.
0: Pues así es, y de hecho es que me escribe mucha gente que está pasando por esos procesos y que no saben cómo hacerlo. A ver, no es algo fácil, evidentemente, pero una vez que... Hay veces que te cambia la vida y te cambia para bien, y evidentemente que da vértigo dar esos pasos. Pero yo decidí cerrar un negocio que no iba, decidí cerrar un proyecto que no me hacía feliz y yo no sabía qué iba a hacer al día siguiente. No tenía un plan B. Evidentemente he tenido una suerte pues que no había tenido en mi vida. Oye, o he tomado una decisión que pues menos errónea de las que había tomado cuando era joven, pero te puedo asegurar que yo cuando decidí cerrar mi negocio y romper con el club de triatlón, no sabía qué iba a hacer.
1: Oye, Pablo, entonces, claro, ahora las marquitas de moda y todo esto te mandan un montón de ropita, ¿no?
0: Sí, tengo la casa llena de armarios.
1: Y tienes que decir a muchos que no. Dices, no, esto no va con mi estilo, no cualquier cosa. Mira, me debo también a mis seguidores, ¿no? Y a mi público y a mi estilo.
0: Tengo una máxima y es verdad que no es por quedar bien ni por... Pero cuando yo trabajo con una marca y la gente que trabaja en la marca, no la marca, la gente que trabaja en la marca, que sinceramente creo que es lo que hace grande una marca, va conmigo, yo es algo que me pondría perfectamente cualquier día para hacer cualquier cosa en mi vida, yo trabajo con ellos. Intento no trabajar con la competencia. En moda es muy difícil porque hay muchas marcas.
1: Claro, como por ejemplo un futbolista, ¿no? Que le lleva Adidas. Pues si te lleva Adidas no vas a llevar Nike. Claro, es que claro, no...
0: Aquí no se mueven esos contratos, pero yo no trabajo con tantas marcas como parece. Y es verdad que a lo mejor con Nutrice...
1: O si trabajas con Inditex, no trabajas con otra, por poner un ejemplo que sea de la competencia, ¿no?
0: No he tenido esa suerte. Sí trabajo con marcas que hacen competencia, pero me siento muy identificado con las marcas que trabajo habitualmente. Uh-huh. Y luego es verdad que es la primera vez en mi vida que yo digo que no a algo de trabajo. Yo ya te digo, antes te he dicho que me considero una persona muy trabajadora y ahora digo más veces que no a que sí, porque creo que por imagen no me viene bien.
1: Vamos a recordar tu historia, ¿eh? La de una persona que quería ser bombero y no le salió. La de una persona que cargó y descargó camiones. La de una persona que ha tenido que hacer un montón de trabajos, dependiente de ropa, camarero, no sé qué, que ha montado sus propias empresas. ¿Le ha ido mejor o peor? Que ha intentado hacer de su pasión el deporte y formándose entrenador personal y que al final, por un giro de esto Ramón del Destino, pues acaba como actividad económica o principal fuente de ingresos, pues el tema de las redes, ¿eh?
2: Claro,
1: de moda.
2: Porque en el rendirse hemos traído gente que a las que les ha pasado algo traumático, algo muy importante en su vida a nivel de salud o de cualquier tipo de circunstancia que le ha motivado o le ha obligado a cambiar o adaptarse a una nueva circunstancia. Pero a muchísima gente no le ocurre eso, ¿no? Y nos tenemos que estar constantemente reinventando y adaptando a las nuevas circunstancias. No tenemos que esperar a que nos ocurra algo muy serio, muy grave, sino la propia vida nos pone estas oportunidades que, bueno, que hay que intentar aprovechar.
1: Hay muchas canciones que dan buen rollo. Por ejemplo, esta, Color Esperanza, de Diego Torres. 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
1: Hoy estamos hablando con Pablo Lucero. Pablo, de verdad, muchas gracias por acercarte a la radio un viernes. Yo no sé si te has ido de vacaciones o no, o has hecho un alto en el camino, pero tengo por aquí que sigues emprendiendo. O sea, eres un emprendedor nato, ¿eh? Has creado un club social de running en El Retiro, sin cuotas. ¡Ay, que me apunto!
0: Bueno, eres más que bienvenida.
1: Me pilla un poquito lejos de casa, Pablo, es broma. Pero cuéntame esto.
0: Bueno, pues yo siempre me considero un tío de equipo, uh-huh. Me encanta tanto crear equipos como pertenecer a equipos, y cuando decido romper con el club de triatlón, dije, bueno, ¿qué hago ahora? Mi tiempo lo tengo que ocupar en algo que sea de mi profesión de entrenador y con un club que a mí es lo que me gusta, y decido montar un social run, tan famosos ahora en El Retiro, que hay un montón, y bueno, pues es un social run de gente que se apunta, completamente gratuito. Quedamos 2-3 veces al mes en El Retiro, entrenamos y hacemos un poco de vida social.
1: ¿Pero cuántas vueltas dais? A ver.
0: Pues depende de si estoy muy enfadado o no.
1: ¿Acabáis tomando un helado mirando al lago o no?
0: Acabamos tomando un helado, acabamos tomando una cerveza algunas veces, o sea, uh-huh. sí.
1: Y sobre todo, la piña que hacéis, y sin cuota, o sea, totalmente gratuito, ¿cómo nos apuntamos?
0: Pues mira, de vez en cuando en redes hacemos un formulario para que te apuntes, uh-huh. Ponemos el día y la hora, hacemos una quedada, siempre quedamos en la biblioteca del...
1: Sí, que es muy bonita.
0: Uh-huh. Efectivamente, ahí es donde hacemos la quedada, hacemos nuestra fotito de rigor y a entrenar lo que toque. Y llevamos ya pues casi, bueno, más de 2 años.
1: ¿Fines de semana, entre semana, tardes, mañanas, cómo lo hacéis?
0: Hay veces que tardes, un jueves a las 8:30, a las 9, y sábados y algún domingo incluso hemos entrenado.
1: Bueno, para terminar, si tuvieras que dejar hoy un mensaje a alguien que está trabajando, esforzándose, a los que, bueno, pues tantas veces no nos salen las cosas, ¿qué les dirías?
0: Esto es complicado, ¿eh? Yo soy una persona que no me gusta dar muchos consejos, pero que se hablen bien. O sea, eso es lo primero. Yo me he tirado mucho...
1: A uno mismo.
0: A uno mismo. Uh-huh. Yo me he tirado mucho tiempo sin hablarme bien y sin escucharme decir, Pablo, tío, lo estás haciendo bien. Paciencia, que lo estás haciendo bien. esto lo he visto ya cuando he sido más mayor, pero hubiera necesitado eso un poquito antes.
1: Pablo Lucero, oye, qué gustazo conocerte, y te seguía, que lo sepas, por hacer precisamente pues eso, como de foco, de faro, de lucero, ¿no? Por iluminarnos un poco en este ratito y ver que las cosas cuestan, pero con esfuerzo, pues a veces el destino también te da una sorpresa. Yo no creo en la suerte, creo en el esfuerzo, ya te lo digo. Ramón Arroyo, gracias, ha sido maravilloso conocerte, compartir contigo estas 6 semanas, 6 testimonios brutales, y hemos terminado muy bien con Pablo, lo tengo que decir, y nos has inspirado, así que Ramón, amigo, cuando quieras, aquí estoy.
2: Gracias por la oportunidad y por la confianza, y nos escuchamos.
1: Nos escuchamos, claro que sí.
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1: Pues aquí seguimos en las tardes de verano, ya saben que tenemos esta conexión, que es un placer con la Vuelta Ciclista a España. Queda nada, 2,5 kilómetros. Yo soy la peor presentadora del mundo. Había dicho a Pablo y a Ramón, adiós, quedaros, porque quiero comentar con vosotros estos instantes finales. Pero los que saben de verdad son David García, que está aquí en el estudio. Hola, David.
8: Hola, muy buenas.
1: Y Super Rubén Ortega, enviado especial. Rubén, todo tuyo.
9: ¿Qué tal? Muy buenas tardes. ¿Cómo estáis por allí? Vamos a analizar cómo está yendo esta séptima etapa de la Vuelta Ciclista a España. Bienvenidos a los oyentes de las tardes de Radio Nacional de España. Quedan 2 kilómetros para coronar el puerto de Aramón de Valdelinares, que es el municipio más alto de España, a más de 1.600 metros de altura sobre el nivel del mar. Y hasta allí quiere llegar el pelotón cuando estamos en la recta final de esta etapa emocionante, en la que el pelotón lo está pasando realmente mal en este puerto de primera categoría, donde tenemos a un noruego muy cerquita de conquistar la que sería su primera etapa, la Vuelta Ciclista a España, en la que es también su primera participación. Vemos al público muy cerca, arropándole desde el principio, pero es que lo está pasando realmente mal. No es un especialista, digamos, de la escalada, lo es principalmente de la contrarreloj. Lanzó un ataque desde los primeros 25 kilómetros y ya llevan cerca de 170, así que bueno, pues a ver si le llegan las energías en una jornada plácida para los favoritos. Tadej Pogačar no necesitaba atacar, así que está a casi 6 minutos en la cabeza de carrera, compañeros.
8: Sí, está aquí el interés, yo creo, está por ver si llega al final o le pueden llegar a dar caza Wout van Aert y Tobias Johansen. Yo creo que tiene la suerte de que Tobias Johansen le va a hacer un poco de lastre, ¿no? Porque va a estar todo el rato a rueda, evidentemente, del corredor del Visma, y esa es, yo creo, que la gran posibilidad, además de que tiene 40 segundos de ventaja, le podría dar, ¿no, Rubén?
9: Eso es. Vamos a situar el noruego Andreas Leknessund del 1X, es el que marcha en cabeza de carrera a 1,6 kilómetros para coronar este puerto de primera categoría, y en segunda y tercera posición, intentando darle caza, está ese grupo de Wout van Aert a 41 segundos y también de su compatriota, también noruego, Tobias Johannessen, también del 1X. A priori, como efectivamente comentaba David, confiamos en que va a ser precisamente su compatriota el que trate de retener a todo un ilustre del circuito como Wout van Aert, que ya podría darse por satisfecho después de haber logrado la bonificación, la mejor puntuación en el paso intermedio, en esa carrera personal que está llevando él con Tadej Pogačar para hacerse con el maillot de la regularidad. Pero por supuesto, todavía queda mucho porque no están avanzando demasiado, porque hay una enorme pendiente en esta cuesta que están afrontando los ciclistas. De momento, es el corredor noruego del 1X, Andreas Lengnesund, el que está un poquito más cerca de hacerse con el triunfo en esta séptima etapa, pero por supuesto todo muy abierto todavía.
1: Bueno, y tan abierto, y qué de gente, madre mía. Pablo, Ramón, ¿cómo lo estáis viviendo vosotros, que sois expertos también? Pablo.
0: Bueno, es, la verdad es que es una maravilla ver la carretera así, hace un día maravilloso, o sea que, y más un viernes, o sea que está, vamos, los ciclistas los deben de estar disfrutando. Lo que creo es que se le va a hacer un poquito largo este último kilómetro y medio.
8: Aquí, en estos finales de etapas, ¿qué sois más? ¿De que llegue el que va primero? ¿Os apetece que los que lleguen detrás se junten y haya un sprint final? Porque yo siempre me debato, ¿no?
1: Yo soy muy de sprint, Ramón, tú.
2: Yo, con los muslos que tengo, soy más sprinter, entonces me siento siempre identificado con el sprinter. Lo que pasa que Van Aert es mucho Van Aert y yo creo que al final, pues sí, va.
1: Oye, Ramón, ¿qué estás diciendo? Que si hiciéramos un sprint aquí los cinco, ¿ganarías tú? Rubén, no sé tú cómo lo ves.
9: Ganaría yo, compañeros, pero cerca, sobre claro. todo ganaría Tadej Pogačar, que en este momento está protagonizando un ataque. Le sigue a rueda Enric Mas, el líder de la montaña en esta etapa después de su exhibición en el día de ayer, y este ataque lo están haciendo para descolgarse del resto de favoritos aspirantes al podio, y con lo que está ocurriendo en estos momentos seguramente le estarían metiendo unos segundos al resto de aspirantes, así que no es baladí lo que se está produciendo. A cierta distancia todavía de que ellos puedan coronar este puerto, pero parece que se están desmarcando del grupo de Roglic, Richard Carapaz, Oscar Only y Félix Gall, que son los otros aspirantes a disputar esa segunda posición en Enric Mas, toda vez que parece más o menos garantizada la primera para Tadej Pogačar.
8: Sí, porque además Rubén le saca ahora mismo 47 segundos a Enric Mas, que es segundo, a Primoz Roglic, que es tercero. En principio y a priori más especialista el esloveno que el español en contrarreloj. Yo creo que va a ser necesario, ¿no? Que consiga todos los segundos, minutos que pueda atesorar en estas etapas, ¿no?
9: Eso es, mientras estamos asistiendo a la que efectivamente va a ser la primera victoria noruega en la Ronda Ciclista España. Ya lo está celebrando, le quedan muy poquitos metros a Andreas Lengnesund para hacerse con el triunfo en esta séptima etapa. Primera victoria para él en la Ronda Española, en su primera participación, primer triunfo también para un equipo modesto como el 1X, exultante el vencedor de esta séptima jornada con protagonismo para la montaña. Victoria noruega en la Vuelta Ciclista a España.
1: Oye, os digo una cosa, hemos visto unas imágenes a través de la 1 de Televisión Española. Qué agobio cuando van los ciclistas y está toda la gente encima, que yo entiendo a los aficionados, Pablo, pero de verdad, yo soy ciclista y es que casi no pueden pasar, ¿eh?
0: La verdad, yo no he tenido la suerte de vivirlo así, pero es espectacular de ver. Yo creo que ellos están acostumbrados, pero es verdad que ha habido algunas veces ha habido algún accidente.
1: Una caída, ¿no?
8: Bueno, recuerda el momento este de Froome, que tiene que pararse en mitad de una subida, ya no me acuerdo si era el Alpe d'Huez, uno de los míticos, coge la bicicleta y se va.
0: Y salió corriendo, y sí, efectivamente. Corriendo. Sí, sí.
1: Claro, es que sobre un mogollón todo de gente, pero bueno, mucha afición en España, imágenes preciosas, sí, qué bonita es la Ronda Española, ¿no?
2: Claro, es impresionante.
0: Tenemos la gran suerte de hacer una de las tres grandes aquí en España.
2: El problema aquí es el tema es, ¿sabes?, ser consciente que los
1: que van, que volvemos van con Rubén. Rubén, cuéntanos, sí, que estás ahí en línea de meta, adelante.
9: Y ya tenemos el podio con Tobias Johannessen en segunda posición y cruzando la meta en tercera, Wout van Aert, que ha cosechado tres victorias de etapa en 2024, que está peleando por el maillot verde, que hoy se ha llevado la bonificación porque ha sido el mejor en el paso intermedio, se ha llevado esos 20 puntos en la carrera por hacerse con el maillot de la regularidad, y que además ha celebrado hoy esa tercera posición en línea de meta. Meritoria la actuación del ciclista belga, que había sido otro de esos escapados con tan solo 25 kilómetros recorridos de los 177 que han tenido que hacer frente los protagonistas del pelotón.
8: ¿Qué le queda a Pogačar y a Enric Mas para llegar? Por ver las diferencias, ¿eh?
1: Enric Mas, por favor.
9: Pues les quedará como unos 3 kilómetros más o menos. Se ha descolgado Tadej Pogačar del ciclista balear. Ya sabéis que la ambición del corredor esloveno no tiene límites y hoy también quiere sacar una renta. En el día de ayer firmó exactamente el mismo tiempo que el ciclista mallorquín, le superaba con ese final explosivo al sprint, pero hoy le va a meter una segundada. Vamos a ver exactamente cuánto va a ser, y estamos viendo cómo lo está disfrutando el público que ha llegado hasta aquí, hasta este esta estación de esquí Aramón Valdelinares, una meta ilustre y célebre, habitual en la Vuelta Ciclista a España. Es la tercera ocasión que los corredores del pelotón lo coronan para el festejo de toda la afición que está flanqueando en estos momentos a Tadej Pogačar, que por lo que estamos viendo se va a llevar un auténtico baño de masas, jornada tras jornada. Es historia del ciclismo y hoy quiere volver a sacar renta sobre el resto de aspirantes.
1: Vaya etapa más bonita, David, con final en alto. Hay que decir que el comportamiento ejemplar de toda la afición, y yo creo que es un deportista también que le estén animando así, debe de servir, ¿no? Cuando las piernas pesan ya.
8: Impresionante, impresionante lo que estamos viendo en una Aramón Valdelinares, Teruel, lleno de gente. Para matar el tópico un poco, ¿no? O sea, que ole la gente de la provincia de Teruel y ole el comportamiento súper cívico en todo momento.
1: Sí, sí, sí. Bueno, ¿qué os parece? La verdad es que Enric Mas, Pablo, Ramón es nuestra gran esperanza, ¿no? Por favor, que no pierda mucho tiempo.
0: Bueno, como bien dijo él, están luchando por el segundo puesto, pero tenemos la gran suerte de poder vivir en las carreteras españolas a, para mí, el mejor ciclista de todos los tiempos, que lo está demostrando. Ahora mismo se ha ido a ritmo, no ha hecho falta ni atacar.
1: Es que lo de Pogačar es un extraterrestre, perdona.
2: Es un extraterrestre, entonces hay que, como bien ha dicho Pablo, hay que disfrutarlo y quiero destacar otra vez cómo se está portando la afición, cómo se apartan con el respeto que están dejando pasar a los corredores, porque en ese momento los no aficionados tienen que entender que van al límite. Entonces un simple roce, simplemente un choque con un teléfono puede hacerlos caer.
8: Fíjate que yo creo que tenía ganas Tadej de soltar de rueda, dejar atrás a Enric Mas después de lo de ayer. Recordemos, yo creo que hacía años que no lo veíamos, quizá en tiempos de cuando ganaba Tours Jonas Vingegaard, que Enric Mas fue capaz de revertir la situación cuando Pogačar se había ido, ¿no, Rubén? Y yo creo que hoy tenía esas ganas de decir, mira, aquí estoy yo.
9: Y aquí está Tadej Pogačar, que en estos momentos está cruzando la meta a 4 minutos y 23 segundos de la cabeza de carrera del primer clasificado en el día de hoy en esta séptima etapa. A partir de ahora ponemos en marcha el segundero para ver cuánto le saca al ciclista que hoy está portando el maillot de la montaña, a Enric Mas, y vamos a verlo porque me parece que han sido unos 15 segundos más o menos. Acaba de cruzar la línea de meta el ciclista mallorquín. Hoy, como no estaban en cabeza de carrera ninguno, uno de los dos se va a llevar una bonificación por esas dos primeras posiciones, y es una buena noticia en el lugar en el que ha cruzado la meta el ciclista mallorquín, porque le ha metido unos segundos muy valiosos a todos los que le están disputando esa segunda y tercera plaza de la general.
8: Sí, vamos a ver el tiempo efectivamente que le saca a los Roglic, a Carapaz, a Gal, al resto de todos aquellos que le quieren disputar el segundo puesto, pero una vez más, una etapa más, buenísimas noticias para Enric Mas, que solo ha perdido 15 segundos de nuevo, como decíais, contra Pogačar, el mejor ciclista ya sin duda de la historia de
1: este deporte. Y antes, oye, antes de cerrar, para el fin de semana, Rubén, ¿qué nos espera el fin de semana?
9: Bueno, la verdad es que esto está siendo absolutamente imprevisible. A priori, hoy iba a ser una etapa en la que iban a destacar los favoritos y se lo ha llevado alguien que no estaba, digamos, en las previsiones, como el ciclista noruego. Mañana debería de ser una etapa de transición y de protagonismo para los belicistas. Y luego, atención a la del domingo, por ahí sí que sí va a ser una montaña ilustre, y ahí seguro que va a querer estampar su firma Tadej Pogačar.
1: Pues muchísimas gracias, Rubén. La verdad es que etapa tras etapa, cómo disfrutamos. David, muchas gracias, buen fin de semana.
8: A vosotros igual.
9: A vosotros un abrazo.
1: Y ahora sí os libero, Pablo y Ramón, muchas gracias. ¿Habéis hecho de comentaristas? Sí, es que hacéis de todo, de verdad, qué gusto, gracias. Gracias.
0: Muchas gracias.
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0: Después de las emociones de la vuelta, me estaba tomando yo aquí una pastita de las que ha traído Isabel Aizpun. Galo, puedes coger una si quieres.
1: Ya he cogido antes, muchas gracias.
0: Tú eres de los que te cuidas, ¿eh?
1: Bueno, tampoco.
0: Te veo hecho un pingurín.
1: Como los dos compañeros, no, ya te lo digo yo.
0: Bueno, tenemos que quedar un día ahí en el Retiro a echar unas carrillas. Hoy es el último programa de las tardes de verano y también de nuestra sección más viajera con Galo Martín. Bueno, Galo, hoy quiero acabar de una manera optimista, porque después del verano no se acaban los viajes ni las aventuras, ¿no?
1: Eso es, acaba el verano, pero no las ganas de planificar un nuevo viaje.
0: Uh-huh. A mí siempre me pasa, cuando vuelvo ya estoy pensando en el siguiente. Venga, vamos a poner un poquito de música. Y ahí me gustaría dar el número de teléfono 900-137-137 por si hay algún oyente que nos quiere contar pues su próximo viaje, Galo. Estaría muy bien. ¿Tú ya tienes en mente alguno?
1: Pues sí, yo ya tengo alguno. Pues como te decía antes, ya acaba el verano, pero ya enseguida yo creo que lo hacemos muchos. Ya estamos pensando en el próximo puente.
0: Te digo dos. Mira, yo tengo ganas de una escapadita, a ver ahora hacia octubre o así, seguramente a las Canarias, que hay algunas islas que no conozco todavía. Y luego por Navidad, alguna escapadita por Europa, a lo mejor a, no sé, Londres o algún sitio así. Algo ya, por Europa, ¿tú?
1: ¿Ves? Tú ya tienes dos, ¿eh?
0: Bueno, dos cortitos. También si los coges con tiempo, pues a veces te sale barato. Depende de los vuelos, claro. Si veo que se dispara mucho, pues no hay viajes.
1: No, pues yo tengo una nacional a Málaga. ¿Mm? Y otra internacional estoy organizando para ir a Irlanda.
0: Toma ya, oye, Irlanda, que me encanta, ¿eh? Irlanda, estuve en Semana Santa en Dublín y me encantó. El otoño, en cualquier caso, se ha consolidado, Galo, como una de las temporadas favoritas de la gente que viaja, ¿no? Los destinos no están tan masificados, puede que los precios sean un poquito más bajos, hay incluso ofertas aéreas y hoteleras importantes, ¿no?
1: Sí, eso es, pero ya lo que te decía antes, que el problema es que ya dependemos del calendario, ya tenemos menos vacaciones, ya no son viajes a priori a lo mejor a la playa, que el verano lo solemos asociar más, pues eso, al buen tiempo y sobre todo pues a un destino más playero.
0: Sí, y hay que aprovechar antes de que cambie la luz, ¿no? Que el horario, sobre todo, para que nos cundan más los días, pero hay un montón de destinos, yo no sé, pero en otoño, por supuesto, de ciudades, a lo mejor no tanto de playa, o sí ir a zonas de playa, pues eso, de estilo Canarias, que te puedas bañar, ¿no? Y además, como el tiempo está loco, es que nunca sabes. O sea, perdona, yo he estado en el mes de noviembre en chancletas en Bilbao, o sea, sí, algo impensable.
1: Eso es verdad, yo no sé ya si es el cambio climático o el que el clima está loco, pero es verdad que ahora no puedes cerrar un viaje o condicionarlo solo al clima, porque a lo mejor tú tienes pensado que va a hacer X temperatura, llegas y hace otra por completo.
0: Bueno, pues si tienen alguna idea ya de viajes para el otoño, no nos metemos tanto en el invierno, ¿eh? En el otoño, porque tenemos unos cuantos puentes, 900, 137, 137. ¿Qué festivos tenemos por ahí, Galo? A ver.
1: Pues mira, tenemos, que yo sepa, el más próximo a nivel nacional, pues el Pilar.
0: El 12 de octubre.
1: Luego tenemos Todos los Santos, la Almudena, la Constitución y Navidad.
0: Uh-huh. Yo más de uno ya sé que los tiene ahí marcados, bien marcados. Y a ver, sugerencias. Según la agencia de viajes Pangea, ¿dónde puede ser un poco la tendencia de viajes para este
1: Mira,
0: otoño?
1: Les he preguntado a los amigos de Pangea, que es una agencia de viajes de estas de toda la vida. Es física, vas allí, les preguntas y... Uh-huh. Y te asesoran, pues les he preguntado así cuáles son los destinos tendencia a partir de ahora, o sea, a partir de septiembre, y me han dicho Japón, Estados Unidos, Argentina, Maldivas, India, Tanzania, Egipto y China, que no son precisamente destinos que estén aquí cerca.
0: No, yo me estaba quedando bastante corta por lo que veo, pero claro, es que ir a India pues es una temporada buenísima ahora, incluso eso en invierno y tal, o si vas a Egipto. Yo fui a Egipto en verano y me achicharré, pero porque no me quedaba otra, y hubiera firmado ir en noviembre, por ejemplo.
1: Claro. ¿Y cómo fuiste a Egipto en verano?
0: Pues porque como mi hijo tiene vacaciones escolares y quería ir con él y esas cosas, y luego entre la radio, este trabajo es complicado juntar 10 días, no ya. Es tan fácil, pues fue cuando nos tocó, ¿no? Pero bueno, supongo también que cada uno, Galo, tendrá sus motivos pues para elegir esos viajes, ¿no?
1: Sí, a ver, cada uno tiene sus motivos y sus trabajos que le condicionen, y también luego cada destino te aporta algo. Pues, por ejemplo, en el caso de Japón, ahora es a partir de septiembre, es un buen momento por eso de ver digamos, el nuevo color que ofrece el otoño al paisaje.
0: Te digo, Japón es una pasada. Vas a Kioto y no tiene nada que ver la primavera, el verano.
1: Eso es.
0: No tiene nada que ver. O el invierno y tal. Pero es que primavera y otoño en Japón tiene que ser brutal.
1: A mí me llamó la atención es lo que le gusta a los japoneses ver los colores de la naturaleza, que yo es algo que no había reparado en España, y de un tiempo a esta parte creo que a los españoles también es algo que nos llama mucho la atención. Y esto mismo, este mismo fenómeno, también ocurre en Nueva Inglaterra, en el estado de Maine, en Estados Unidos, donde el otoño se tiñe como de ocre.
0: Hombre, la verdad es que a mí el otoño me fascina, ¿eh? Te diría que es mi estación favorita. Lo único que no te pilla ahí una lluvia de estas que para hacer turismo y patearte los sitios es más complicado, pero los colores del otoño, eso es una barbaridad. Y en el hemisferio norte, claro, entramos en las estaciones frías, ¿no? En el sur, en cambio, cálidas. Tengo unos amigos que van ahora a Argentina y les va a pillar la primavera.
1: Claro,
0: maravilla.
1: Eso es. Nosotros ahora vamos a camino hacia las estaciones más frías, pero lo que tú has dicho, en el hemisferio sur, pues empieza a hacer más calor. Y Argentina es un destino, pues oye, interesante y sobre todo con buen tiempo. Igual que también otro destino lejano que digamos que es un buen momento para ir, porque no están las temporadas de lluvia, no es la temporada de lluvias y tampoco es la temporada alta de invierno, que es Maldivas.
0: Bueno, fíjate, Maldivas no lo conozco. ¿Tú has estado?
1: No, yo tampoco. No sé yo si es el tipo de destino que encaja conmigo.
0: No, porque demasiado tranquilote, así claro, playa y tal, ¿o qué?
1: Yo creo que eso, estar... Sí,
0: puedes hacer un combinado, ¿no? La gente va a algún sitio un poco más cultureta y luego va a Maldivas a descansar, sí, ya que te vas a
1: allí. Pero eso, tienes que casarte primero.
0: Ya, eso es muy destino. Pues ya no me voy a casar, ¿eh? Otra vez no. Bueno, el caso es que en Maldivas es verdad que estos destinos, yo qué sé, sudeste asiático y tal, tienes que tener en cuenta mucho la temporada de lluvias, ¿no? Es fundamental. Y, por ejemplo, en India, ¿qué me cuentas de India?
1: Pues mira, India, que también es un buen momento para ir, porque no hay época del monzón, que es ese viento que suele soplar en el Índico y en los alrededores, que encima es un viento que trae lluvias. Pues ahora es un buen momento y encima también coincide con una festividad que se llama Diwali, o de las luces, que se llena todo, pues eso, con los farolillos. Y bueno, pues es algo que a la gente le gusta, es una buena oportunidad para disfrutar del destino.
0: Háblame de esa fiesta de Diwali, ¿qué significa exactamente?
1: Pues yo creo que es, o sea, yo por lo que he visto es como la fiesta de las luces, dura 5 días, es entre octubre y noviembre, y viene a simbolizar el triunfo del bien sobre el mal o de la luz sobre la oscuridad. Y se celebra más o menos en toda la India, no es una fiesta a lo mejor así como muy, muy local.
0: Vale, y si hablamos de Tanzania, por ejemplo...
1: Pues Tanzania es un buen momento para ir ahora en otoño para el tema de ver animales, que es otra cosa que hay que tener en cuenta cuando te vas de safari, porque ahora, pues claro, todo el mundo se va de safari y quiere ver los grandes animales, ¿no? Estos, los 5 grandes que llaman, y no vale irse en cualquier momento. Lo suyo es que coincida con lo que se llama la gran migración.
0: Mira, David, nuestro colaborador acaba de venir de África y yo le preguntaba, madre mía, qué calor te ha sido ahora hacer un safari en verano, y que ya sabes que yo soy experta en ir a los sitios que no hay que ir en verano, pero que no nos queda más remedio, y me dice, ¿qué va? ¿Qué va? Pues bien, bien de tiempo, pero tú nos dices que es mejor ir ahora, ¿verdad? Quien pueda elegir que vaya en otoño.
1: Ahora no es mal momento si se quiere ver animales.
0: Y en el caso de Egipto que hablábamos antes, fíjate, yo tengo unas ganas de volver a Egipto porque es uno de esos destinos únicos y porque con ese museo que han inaugurado en el Cairo,
1: también,
0: que es una barbaridad
1: después
0: de museo,
1: muchos años de retraso.
0: ¡Oh, Dios mío! Hay que ir a Egipto. Además, Egipto es un destino que no nos pilla muy lejos, como 5 horas o así, es bastante cómodo. Bien de temperatura durante todo el año, menos en verano, no vayan en verano. Y hay mucha gente que va, por ejemplo, en Navidad o en el Puente de la Constitución, que va
1: a Egipto.
0: O
1: Semana Santa también.
0: Semana Santa.
1: Claro, la temperatura es que te puede condicionar para bien el viaje.
0: Incluso viajes de buceo, que hemos hablado también aquí,
1: también,
0: Galo, hay muchos buceadores que van al Mar Rojo ahora en esta época, ¿no? También.
1: Eso es. Y luego el otro destino que te había comentado es China.
0: Con esta música,
1: con
0: ya
1: esta
0: me
1: música,
0: extrañaba,
1: claro,
0: digo, ¿me llevas a China?
1: En el caso de China, la ventaja que tiene es ya es una cuestión de tiempo, porque el 31 de diciembre de 2026 se acaba el requisito de viajar con visado, que es algo muy cómodo y una oportunidad para ir a China.
0: Claro,
1: porque
0: es que ahora no
1: ya...
0: había que sacar visado,
1: claro,
0: 30 días o algo así, ¿no?
1: Eso
0: ¿pero ahora
1: es.
0: Te lo piden o qué?
1: Te lo van a pedir a partir del 31, o sea, te lo van a pedir en enero de 2027.
0: No fastidies, entonces, pues es un rollo, ¿eh?
1: Es ahora una oportunidad de ir a este país que en algún momento se conoció como el dragón dormido, que yo creo que ya ha despertado.
0: Oye, ¿los destinos cambian cuando se trata de plataformas digitales?
1: Sí, igual que Pangea nos ha hablado de este tipo de destinos, cuando miras los destinos que más triunfan en una plataforma digital, como puede ser eDreams, sí, sí que se ven cambios, porque ya suelen ser destinos más cercanos, escapadas más cortas.
0: Lo que te decía yo, ¿no? Algo por Europa o España,
1: eso
0: algo
1: es.
0: Así, ¿no?
1: Oye, Islas, que España Tenerife, también está muy chuli, Gran Canaria. Pero también lo que me dijeron es que la gente también reserva viajes a Palermo, a Lima y a Nueva York.
0: Hombre, Nueva York es un clásico, pero ¿Palermo? También Palermo, ¿eh?
1: Sicilia, sí.
0: Se está poniendo de... Bueno, también lo que decimos, ahí todavía la temperatura del agua y tal, ¿no?
1: Y me imagino
0: porque
1: que
0: en verano
1: tiene que ver...
0: Sicilia, horroroso. Tengo un compañero aquí del programa que ha ido a Sicilia y dice que un calor que te morías. Horrible, horrible. Y dice, no pasa más calor en mi vida.
1: Y me imagino que lo de Palermo también porque... debe ser como fácil organizar el viaje.
0: Claro, hay destinos también, Galo, que están como de promoción, ¿no? Y sacan ofertas buenas, hay más vuelos o lo que sea, y muchas veces yo os recomiendo, y te lo he dicho, estuve en Semana Santa en Dublín, no en toda Irlanda, pero en Dublín sí, a 2 horitas de avión, es una ciudad que se ve en un par de días, súper chula, y, hombre, si te quieres quedar una semana, pues ya te alquilas un coche y haces alguna rutita por ahí, ¿no? Pero a mí me sorprendió. Me parece que es un destino muy cómodo, muy fácil de llegar. Los vuelos son económicos.
1: Va a haber nuevos vuelos a Irlanda. No solo a Dublín, creo que van a empezar a ofertar nuevos vuelos desde Madrid a otras zonas de Irlanda, que a Irlanda lo asociamos siempre a Dublín.
0: Uh-huh. Y tiene unos acantilados y unos pueblos y todo maravilloso. Venga, cambiamos de música porque nos vamos a ir a América. Antes hablábamos de Nueva York, qué bonita ciudad, por favor. ¿Te puedes creer que no la he visitado aún? La estoy dejando como un destino que... Y tengo amigos americanos y me dicen, qué raro, siendo española, que no haya sido a ti que te gusta viajar a Nueva York, porque es como el destino al que vamos de Estados Unidos, todos los españoles que han ido a Estados Unidos, ¿no?
1: Sí.
0: Y yo todavía no lo conozco, pero es como que lo conocemos, Galo, de series, pelis, ¿no? Dicen que es como un plato.
1: Me imagino es eso, que cuando vayas, vas a decir, uy, pero si esto ya lo he visto. O sea, es un destino que dices, pues a lo mejor ese es uno de los motivos por el que no te has animado a ir todavía, es por ese, porque lo has visto en tantas películas, en tantas veces.
0: Y porque sé que voy a ir, y porque sé que, bueno, está 8 horas, tampoco está tan... Estoy haciendo ahora destinos más incómodos, más lejanos. El verano pasado China, este verano sabéis que he estado en Ecuador, he ido a Japón, estoy yéndome un poco a cosas... lejanas de Estados
1: Unidos,
0: la costa
1: oeste. Ahora que estás en forma, ¿no? Ahora que estás en forma.
0: Exacto, yo sé que a Nueva York voy a ir y sé que me va a encantar. Incluso tengo amigas, mira, por ejemplo, aquí Silvia Barba, la directora de deportes de Radio Nacional de España, que es una apasionada de Nueva York. Silvia, si nos escuchas, un beso. Y ha ido un montón de veces y se lo conoce, bueno, y tengo amigos que es que el que va repite. Es un destino de estos que no defrauda, ¿no?
1: ¿A ti te gusta repetir destino? ¿Tú eres de las que te gusta repetir o...?
0: Ah, no, a mí me gusta cambiar. A mí me gusta, el mundo es muy grande y quiero conocer todo y no me va a dar tiempo. Pero es verdad que me lo estoy tomando con más calma, porque sí que me he dado cuenta en mi vida que luego he vuelto a destinos que pensaba que no iba a regresar, y eso es bonito también, porque
1: claro,
0: no te vas con tanta pena, ¿no? Dices, bueno, nunca más voy a volver a China. Pues mira, he ido 2 veces, de casualidad, pues 2 veces, ¿no? O nunca más, he ido a México, a Riviera Maya, pues he ido 3 veces. Mira. Nunca más he ido a un crucero, pues al final ya he hecho unos cuantos.
1: Mira, cruceros, que ahora están como muy de moda.
0: Pero ahora en otoño también hay cruceros, sí, ¿no? Pero ya menos, van acabando, ¿no? Un poco...
1: Crucero ahí siempre. Creo que se ha quedado un pozo muy grande de una serie de la que hablasteis esta semana.
0: Sí, sí, sí.
1: Vacaciones
0: sí.
1: En el mar.
0: Oye, ¿tú la veías?
1: Yo veía el comienzo. A mí me pilló como muy pequeño para entender esa serie. No me enganchaba. Yo era más de otra que hablasteis, que era Sensación de Vivir.
0: Ah, yo también era Sensación de Vivir, de Brenda Brandon and Company, que la tienes, por cierto, en una... No sé, yo la he vuelto a ver y es que me encanta. Es que, joder,
1: me da miedo volver a verla a mí porque no sé si me va a enganchar como me enganchó en su momento.
0: Uh-huh. Oye, ¿algún viaje de otoño que hayas hecho y que hayas dicho, jo, es que este viaje, qué bien, qué bien? Yo antes viajaba en otoño. Lo que decíamos de Argentina. Fui a Buenos Aires, estuve en Argentina y llegué cuando estaban en todos los escaparates poniendo... rebajas de primavera, yo decía primavera. ¿Sabes lo malo de viajar a climas más cálidos? Que también me ha pasado cuando aquí hace frío. Que cuando vuelves, oye, que te coges unos catarros que no veas, porque vienes acostumbrado a estar en Riviera Maya, en la playa, y de repente aquí es noviembre con un frío.
1: Mira, es que a mí eso no me ha pasado nunca. O sea, nunca he viajado... O bueno, alguna vez... Es que no recuerdo si he viajado al hemisferio sur cuando llega el verano y vengo del frío y claro, vas con tu cuerpo habituado a una temperatura fría, pasas al calor, ¿no? Eso creo que no lo
0: he experimentado. Yo estuve en Tailandia, de luna de miel, en Tailandia, que yo me casé en septiembre, o sea, estuve septiembre-octubre en Tailandia, y también muy bien, la verdad, o sea, son climas húmedos y tal, o en Singapur es que siempre hace el mismo clima.
1: Es lo que te iba a decir, que hay muchos lugares en el mundo en el que siempre hace el mismo clima.
0: Eso es un rollo, ¿no?
1: La eterna primavera.
0: Eso pasa en Ecuador, que no hay estaciones, y siempre hace el mismo clima, templado.
1: Entonces, tú siempre es igual, siempre es igual, entonces.
0: Pero yo creo que en eso, fíjate, los europeos tenemos mucha suerte, porque cuando viajas por ahí no tienen esas estaciones, y ya no te digo celebrar la Navidad con sol en el hemisferio sur. Eso ya es una cosa muy heavy, ¿no?
1: Bueno, en las Canarias, ¿no? También lo celebran.
0: Sí, pero bueno.
1: No es lo mismo.
0: Sí. Pero no sé, yo creo que lo de tener las estaciones, ojalá el cambio climático y todo esto no lo fastidie, pero me parece maravilloso. Y viajar en otoño, que es de lo que estamos hablando, pues oye, madrugas un poquito más y los días son más cortos, pero la temperatura, esos paisajes ocres, anaranjados, los verdes, que no hay tanto turismo, me parece fundamental eso.
1: Eso, hombre, se agradece. Alargas un poquito más la idea de verano, que si no el año se puede hacer largo.
0: Ya nos dijo la psicóloga esta semana que no hay síndrome post-vacacional, que eso es un mito, pero es verdad que, hombre, que te da un poquito el bajón, ahí ya se ha acabado todo, bueno, no nos ha acabado, y en España tenemos mucha suerte que tenemos también vacaciones a la vista, y no sé quién ha inventado el calendario, pero esto de que tengamos como un mini parón cada mes y medio o así, es como que nos da fuerza, ¿no?
1: Bueno, y tú has estado aquí todo el verano, en el fondo.
0: Sí, vale, a mí ya se me han olvidado las vacaciones, pero ya estoy pensando en alguna escapadita, aunque sea por aquí cerca, ¿sabes lo que te digo? Si a veces no es irte, a mí me pasa, no sé si te ocurre a ti, me monto en el coche, arranco, y cuando llevo como 20 kilómetros, ya es que te cambia el chip del coco, Galo. Ya es como que estás de vacaciones.
1: Salir y con ir solo al pueblo.
0: Uh-huh. Eso es. Bueno, ¿y en un pueblo? ¿Cómo cargas las pilas en un pueblo?
1: Parece mentira que cerca de Madrid, a poca distancia, en un sitio así, y poco tiempo además, porque bueno, de viernes a domingo, puedas recargar o cambiar tanto.
0: Y te digo, si te pones a mirar, por ejemplo, ahora que si empieza la vendimia, hay en un montón de... La Rioja, por ejemplo, es un destino muy chulo también para ir en otoño, te haces algo de vinoterapia si puedes, visitas alguna bodeguita, la temperatura ya hay como un microclima y es maravilloso, ciudades que no son muy grandes, que las puedes patear, puedes disfrutar, que se come bien. El sur, por ejemplo, que normalmente en verano hace mucho calor, pues una escapadita a Granada, por ejemplo, o sí, a Córdoba, no. ¿Qué me dices? O a Sevilla,
1: por
0: maravilla
1: falta de,
0: todo.
1: Por falta de planes no será, ¿eh?
0: Claro.
1: Fíjate todos los planes que hemos dado, lo que nos falta es tiempo.
0: Lo que nos falta
1: tiempo
0: es tiempo.
1: Y dinero.
0: Ya, sobre todo eso. Pero bueno, vamos a buscar con todos los tips, Galo, con todo lo que hemos aprendido contigo. ¿Lo has pasado bien este verano?
1: Muy bien. Fíjate que... Bueno, creo que le ha pasado a todos los compañeros que han pasado por aquí, que hoy la gente está triste porque deja de trabajar.
0: ¿Están escuchando los oyentes? ¿Eh? ¿Están escuchando los oyentes? Y eso es posible, o sea, que no hay que tener miedo tampoco al mundo laboral, hay que crear equipos humanos. Yo estoy muy agradecida porque os habéis volcado, la verdad, éramos cuatro gatos aquí, y el cariño que habéis puesto todos en el programa, espero que haya llegado a los oyentes. Y Galo, nada, ¿tú qué vas a hacer ahora durante el curso?
1: Bueno, habrá que buscarse algo, me imagino que algún viaje, y bueno, a lo mejor...
0: Con tus guías de viaje...
1: Sí, artículos de prensa, y bueno, pues no descarto que vuelva por aquí, ¿no? Por Radio
0: claro.
1: Nacional.
0: Y ¿sabes qué te digo? Nos vamos a ver seguro, ¿sabes dónde?
1: ¿Dónde? A ver, sorpréndeme.
0: En Fitur. Ahí te conocí el año pasado,
1: sí,
0: ¿te acuerdas?
1: Fíjate cómo pasa el tiempo.
0: Pues en Fitur cuento contigo, 100%, ¿vale?
1: Pues ahí estaremos.
0: Y ahí nos contamos nuestros viajes. Y miramos ofertitas también a ver nuevos destinos para contárselo a nuestros oyentes. Galo, ha sido un placer. Con esta música oriental nos despedimos. Pórtate bien y gracias. Gracias,
1: nada,
0: de verdad.
1: Un placer y lo dicho, nos vemos pronto para contarnos nuevos destinos.
0: Eso.
1: Un abrazo.

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1: Las 5 en Canarias.
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1: Está siendo una tarde complicada en algunas carreteras. En la última operación especial del verano comprobamos el estado de las principales vías del país. DGT, Darío Carnicero.
2: ¿Qué tal? Buenas tardes. Hasta ahora pendientes de dos alcances que complican la circulación. El primero de ellos en Cantabria, en la A8 a la altura de Treceño, ya en sentido Santander, y otro en la provincia de Cuenca, en la A3 a la altura de Sailices, ya en sentido Valencia, que deja hasta 3 kilómetros de retenciones. Al margen de ello, tráfico denso en la salida de Madrid por la A3 en Rivas, en Barcelona, en las salidas por la A2 en Igualada y en la C31 en Sitges, complicada en Zaragoza la AP2, en Pina d'Ebro en ambas direcciones, en Castellón la AP7 en Cabanes ya en sentido Tarragona y circulación en aumento en Tenerife en la TF1 a la altura de Costa de Eje y ya en dirección a Güímar.
1: El IBEX coge impulso en el último tramo de la semana y recupera los 20.000 puntos. Sube un 0,8% empujado por grandes valores como BBVA, Santander, Endesa, Iberdrola y también la firma de moda Puig. El resto de bolsas europeas completan la semana en verde y Wall Street reacciona al alza a las palabras del presidente de la Reserva Federal estadounidense en el foro de banqueros centrales de Jackson Hole.
3: There should be no misunderstanding. The Fed's price stability objective of 2%, as measured by the PCE price index, is a firm.
1: Kevin Warsh dice que el objetivo sigue siendo el 2% de inflación, que se compromete a llegar ahí, aunque no ha querido anticipar sus próximos pasos. La inflación puede haberse moderado, pero se mantiene alta. Aquí en España, el dato adelantado de agosto nos deja una cifra del 4,3% por el encarecimiento de los combustibles, es lo que ha subido el coste de la vida en el último año. En el Congreso de los Diputados, turno ahora de la portavoz del Gobierno y ministra de Migraciones, Elma Saiz, respondiendo a los grupos parlamentarios por la crisis migratoria en Ceuta. Siguiendo esa comparecencia, Juan Coca.
4: Sí, continúa esa comparecencia en la que la ministra ha detallado la actuación desde el primer momento en la ciudad de Ceuta. Elma Saiz.
5: España ha respondido con firmeza, con responsabilidad y con humanidad, y lo va a seguir haciendo, porque defender nuestras fronteras es una obligación, pero proteger la dignidad humana también lo es.
4: Explica que se han repartido más de 93.000 kits de alimentación a migrantes. Se están habilitando cada vez más espacios y tratando de proteger a las personas. Los grupos parlamentarios denuncian una falta de datos concretos. Escuchamos a Sofía Cedo del PP, a Josep María Cervera Junts y Nerea Rentería, PNV.
6: Tras la indecencia de un mes de vacaciones, ahora empiezan a adoptar las medidas.
7: Encara no sabem en claretat quantes persones van entrar, quantes n'hi ha avui, quantes víctimes hi va haver.
8: No tiene demasiado sentido encadenar comparecencias de distintos miembros del Gobierno y una vez finalizadas sigamos prácticamente con las mismas dudas.
4: Responde ahora la ministra de Inclusión que desde el primer minuto se está trabajando y que todos los ministerios han dado los datos necesarios de sus competencias.
1: Los vecinos evacuados del Saler en Valencia vuelven a sus casas tras el incendio declarado en el Parque Natural de la Devesa, que ya está estabilizado pero aún no está controlado y por lo tanto tampoco extinguido. Lo ha explicado la alcaldesa María José Catalá.
9: Un llamamiento a los vecinos y vecinas de Valencia que tengan segundas residencias aquí, pero que tengan vivienda en Valencia, como mejor nos ayudan y lo mejor que pueden hacer es estar en Valencia durante estos días. Porque aquí no se va a poder bajar a la playa, los labores de extinción van a seguir en marcha y va a ser difícil el acceso.
1: Según la alcaldesa, el incendio habría sido intencionado y asegura que su autor no quedará impune. Además, las autoridades recuerdan que la CV500 permanecerá cortada, su uso será exclusivo para los residentes del municipio. Victoria de Leknesson en la séptima etapa de la Vuelta Ciclista a España y jornada con más dominio de Pogacar entre los favoritos. Fernando Cardenal.
10: Sí, porque ha vuelto a terminar por delante de todos sus adversarios. Enviado especial a la Vuelta, Rubén Ortega, hola.
11: ¿Qué tal? Muy buenas. Primer triunfo noruego en esta edición de la Vuelta Ciclista a España. Andreas Leknesund, del 1X, ganador de la séptima etapa en Valdelinares. Segundo Johannesen, tercero Van Aert. Jornada más o menos plácida para Tadej Pogačar, que ha atacado en la recta final para dejar atrás al resto de ilustres y sacar en meta 6 segundos a Félix Gall, 16 a Enric Mas. Decimonoveno y el esloveno en la etapa. En la general, más líder, más distancia para Enric Mas, que aventaja ahora en un minuto a Primož Roglič Modric en su defensa de la segunda plaza.
10: Gracias. Y en fútbol, confirmado uno de los fichajes del verano, Álvaro Morata, ya es nuevo jugador del Club Deportivo Leganés de segunda división. Es una cesión hasta que termine la temporada.
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0: 6 y 5 de la tarde, una hora menos en Canarias. Vamos con nuestra sección de cine. Uy, ¿cómo está la sala? ¡Qué de gente! ¡Qué fresquito! Ya tengo las palomitas. ¡Silencio! ¡Que empieza! Hola Manu, ¿cómo estás?
1: Marta, buenas tardes.
0: Bueno, contigo estoy menos triste. ¿Por qué? Porque aunque nos hemos pasado muy bien, hemos hecho un poquito lo que nos ha dado la gana y nos ha salido bonito. Oye, aquí en las tardes de verano, con cine, recordando esos veranos, esas películas míticas, y hoy vamos a recordar dos más, porque tú continúas.
2: Qué bien.
0: Y vamos a poder, bueno, empezando por el lunes, que hacemos la presentación de la temporada. Tú eres una de las voces caras nuevas, así que
2: vale,
0: ahí estarás en
2: vale.
0: ese programa especial, ya con David Cantero también y con otros colaboradores nuevos. Pero es que luego te vamos a poder disfrutar con cine actual de hace unos años.
2: Conectar sagas, que a lo mejor se estrena una película nueva y nos hemos perdido un poco.
0: Claro.
2: A lo mejor de repente, yo qué sé, Dios no lo quiera, pero van a fallecer actores. De repente fallece un actor y ponemos
0: homenaje
2: en contexto lo que ha hecho.
0: Claro.
2: O repasamos la filmografía de un director importantísimo que de repente estrena y a lo mejor hay una pista con una película anterior que conviene tener fresquita. Todo eso lo contaremos.
0: Y grandes premios, amigo, que vamos a tener temporada.
2: Empieza
0: con galas y premios importantes,
2: sí.
0: San Sebastián, por ejemplo, ¿no?
2: Sí, sí, San Sebastián, y luego ya empezará la carrera de los Goya, los Feroz, los Fotogramas, las medallas del CEC, que son los premios más antiguos del cine español. Hay gente que se piensa que son los Goya, pero
0: ¿y de los que no se habla mucho?
2: Y de los que no se habla, es que los Goya solo llevan 40 años, llevan desde el año 86. Este año se va a celebrar la gala número 40.
0: Pues
2: yo hice la gala número 20 en esta casa.
0: Oye, pues lo vamos a contar todo en las tardes.
2: Yo fui a llevar la dirección de esa gala.
0: Bueno, pues como ven, hay mucho que comentar y les vamos a dar recomendaciones. Pero hoy vamos a irnos a 1985, nos vamos a ir a una película, Regreso al Futuro. ¿Eh?
2: Regreso al Futuro fue la película más taquillera de 1985. Digo lo de siempre, se estrenó en verano. Y la gente dirá, Manuel, mentira, se estrenó en Navidad. Bueno, es que se estrenó en verano en Estados Unidos. Estas grandes películas...
0: Luego cuando llegan...
2: A España llegaban 6 meses más tarde. ¿Tú te imaginas que La Odisea aún no hubiera llegado a España y la hemos visto ya hace mes y medio? Que tuviéramos que esperar hasta Navidad para verla. Bueno, pues esto pasaba hasta hace relativamente poco. Lo que pasa es que llegó la piratería. Y todo eso se acabó. La forma de combatir la piratería era estrenar a la vez. Y Regreso al Futuro fue una película que fue muy perjudicada por la piratería. Yo recuerdo, voy a confesar un pecado, que yo en casa la tenía en vídeo antes de que llegara a España. No sé cómo llegó esa cinta, pero yo, de verdad, no sé cómo llegó a mi casa. Pero yo la vi 35 veces en vídeo antes de ir a verla al cine, porque ya se había estrenado en el verano del 85 en Estados Unidos.
0: A mí me encantaba porque mezclaba nostalgia, ¿no? Esos viajes en el tiempo, a lo mejor a los años 50, cuando tus padres eran jóvenes, luego los 80, tal... Ese DeLorean, tan famoso, el científico loco, un adolescente, bueno, inolvidable. Y ese viaje en el tiempo, ¿no?
2: Es un viaje en el tiempo que le costó mucho sacar adelante a su director y guionista, Robert Zemeckis, con Bob Gale. Ellos habían trabajado para Spielberg, habían hecho dos películas que no habían tenido éxito con la factoría Spielberg, pero Robert Zemeckis había tenido un gran éxito fuera del mecenazgo de Spielberg, que era Tras el corazón verde. Y entonces empezó a llevar el proyecto a muchas productoras. Disney estuvo a punto de comprarlo, pero Disney dijo, no puedo producir una película en la que se produce un incesto. Porque hay un momento en la película en la que Marty McFly besa a su madre.
0: Claro.
2: Y la madre le dice, ha sido muy raro, ha sido como besar a mi hermano. ¿Te acuerdas?
0: Sí,
2: porque
0: sí,
2: hay algo
0: sí,
2: ahí,
0: sí.
2: ¿no? Y cuando llegó Spielberg y compró la película para producirla, dijo, está muy bien el guión, pero vamos a cambiar una cosa. No se puede viajar en el tiempo en una nevera, porque la nevera de la casa del inventor chiflado de Doc Emmett Brown era la máquina del tiempo. Dice, porque me voy a enfrentar a un montón de demandas de padres quejándose de que sus niños se han metido en neveras, se han congelado creyendo que van a viajar en el tiempo.
0: Qué listo es Spielberg.
2: Y lo cambiaron por un DeLorean. Y claro, el fabricante de DeLorean multiplicó sus ventas no sé por cuánto.
0: Oye, la película terminó siendo además la más taquillera de 1985 en Estados Unidos. ¿Y cómo nació? ¿Cómo nació una película tan perfecta? A ver, vamos a contar más detalles.
2: Es el guión perfecto. Yo, en la Escuela de Cine y la Universidad, se estudia Regreso al Futuro como la película perfecta. Tiene un guión perfecto porque además se basa en una cosa que se llama anticipación y cumplimiento. Te van cebando en el primer acto todo lo que va a pasar luego en el segundo y en el tercero. Te hablan de un preso que es el tío de Marty McFly, que luego tienen que hablar de él en la segunda y en la tercera. Se habla del baile del encantamiento bajo el mar, que es donde los padres se van a dar el primer beso y luego Marty McFly tiene que hacer que sus

0: entonces no había manera de liberar el contrato. Y entonces contrataron a otro actor que no lo hacía nada mal, Eric Stoltz. Lo que pasa es que no se entendió bien con Robert Zemeckis. Y lo que hicieron fue despedirle al mes de rodaje, a las 3 semanas de rodaje.
1: Anda.
0: Costó una pasta porque hubo que volver a rodar prácticamente la mitad de la película.
1: Eso tendría que estar prohibido, Manu, vaya faena.
0: Sí, Eric Stoltz, bueno, hay muchas discrepancias sobre esto. Todos dicen que no es que fuera mal actor, que luego tenía una carrera estupenda. Hizo una película con Bogdanovich llamada Máscara Maravillosa. Lo que pasa es que no le daba a Robert Zemeckis el personaje un poquito más travieso y gamberro que era Marty McFly. Entonces volvieron a negociar con la productora de televisión para ver qué manera podía Michael J. Fox rodar la película. Y dijeron, la única forma es que ruede por la noche.
1: ¡Oh!
0: Por eso la película entera pasa por la noche. Porque rueda, durante el día rodaba Michael J. Fox en Redes de Familia y por la noche rodaba Regreso al Futuro. Ha escrito un libro hace poco, sabes que está enfermo de Parkinson,
1: sí,
0: pero
1: sí,
0: que
1: sí.
0: Sigue trabajando maravilloso. Ha escrito un libro contando cómo fue esa experiencia. Dice que él dormía en el coche cuando le maquillaban, yo qué sé.
1: Pues
0: le...
1: tiene más mérito todavía, sí, porque sí. Lo bordó, ¿eh?
0: Por eso si la película la ves con muchas ojeras es porque estaba prácticamente sin dormir mes y medio.
1: ¡Qué pasada! Vamos a contar un poquito el personaje que interpretó, un poco la historia de ese personaje.
0: El personaje es el prototipo del americano medio. Acababa de ganar Ronald Reagan las elecciones Y había mucho conservadurismo en la clase media y en la clase joven americana. Los jóvenes se identificaron muchísimo con Marty McFly. Y luego la trama era estupenda porque todos hemos tenido curiosidad por ver cómo eran nuestros padres de niños. La película, el pitch que le hizo a CMX a Spielberg es: ¿te gustaría conocer a tus padres? ¿Tú crees que serías amigo de tus padres? Cuando tus padres tenían tu edad, ¿crees que serías amigo de ellos?
1: Ostras, es que no sé, a mí me daría esta cosa, ¿eh? Es que, venga, se lo preguntamos a nuestros oyentes.
0: Claro,
1: si
0: ellos,
1: imagínate.
0: ¿Hubieras querido conocerles? Y claro, de los 80... Ahora, si retrocedemos en el tiempo, 30 años, y llegamos a los 90, parece que no ha pasado nada, ¿no?
1: Ya.
0: Pero de los 80 a los años 50, que es lo mismo, 30 años... era otro planeta completamente distinto.
1: Claro, aquí hablamos de viajes en el tiempo, hablamos de un experimento, pero sale un poco como regulín que te vin, ¿no?
0: Sale regular porque realmente Marty McFly no quiere viajar en el tiempo. Marty McFly se monta en el DeLorean cuando unos terroristas libios, que es el país de la película, terroristas libios, lo dicen en la película, empiezan a perseguir a Marty McFly. Pero Marty McFly, por este guión perfecto, durante estos primeros 20 minutos ya le han contado un montón de cosas. Ya sabe que Doc Brown inventó la máquina del tiempo cuando se cayó del váter colgando un reloj, se dio un golpe en la cabeza y se imaginó el condensador de flujo, que es lo que hace posible, es que me hace de memoria, los viajes en el tiempo. Entonces, cuando llega a la casa de Doc Emmett Brown, le cuenta cómo inventó o cómo va a inventar una máquina del tiempo. Por eso el guión es tan prodigioso de esta película.
1: A mí me encanta, claro, porque su propia vida y existencia depende de ese viaje, porque si sus padres no se enamoran, tachan, tachan, él no existe.
0: Él tiene una foto que se va borrando porque a medida que avanza la película, las posibilidades de que sus padres se enamoren son cada vez menos. ¿Por qué? Porque el padre es un poco tolai y porque la madre se ha enamorado de él. Entonces, la madre no puede enamorarse de su hijo, o sea, no puede enamorarse de su futuro marido cuando está enamorada de su futuro hijo.
1: Ay.
0: Hay una cosa muy, muy chula en la peli, que es que en el doblaje en español, la madre, como lleva unos calzoncillos que pone Levi Strauss, le llama Levi Strauss. En el guion original, en la película, si la ves en inglés, es Calvin Klein. Le llama Calvin toda la película, pero es que Calvin Klein no había llegado de España. Y si la ves en versión original, todo el tiempo dice Calvin. Y dice, ¿por qué me llamas Calvin? Porque lo pone ahí Calvin Klein. Y en español dice, ¿por qué me llamas Levis? Porque lo pone ahí Levis Strauss.
1: Claro, eso es muy curioso también, como las pelis a veces hacen esas adaptaciones. En definitiva, una historia sobre la familia. Y luego, Manu, está la música. ¿Qué decir de la música?
0: La música prodigiosa, fíjate, el músico habitual de Robert Zemeckis, hemos escuchado antes la sintonía de Regreso al Futuro, es Alan Silvestri, que es un grandísimo músico de Hollywood. Pero ficharon a Huey Lewis and the News, que además sale en la película. Huey Lewis es el que, bueno, canta estas dos canciones, canta The Power of Love, que se hizo hiper mega conocida esta canción, pero es que cuando Marty McFly quiere tener un grupo de rock, le rechazan al principio de la peli. Y el que le rechaza es el que canta esta canción.
1: O sea, que sale la
0: es
1: peli.
0: Es Huey Lewis, el que está con el altavoz, que le dice, sois demasiado ruidosos, chicos, por favor, que entre a otro grupo, ¿no? Una especie como de Got Talent que están haciendo ya en el gimnasio del colegio.
1: Oye, ¿cómo consiguen que el DeLorean alcance las 88 millas por hora?
0: Millas por hora, 140 kilómetros por hora.
1: ¿Eso cómo lo hace?
0: Pues son efectos especiales maravillosos de la empresa de George Lucas, la Industrial Light and Magic, y se inventaron la cosa de que el DeLorean, cuando desaparece en el tiempo, deja dos estelas de fuego, ¿no? Dos como regueros de fuego, que eso fue el cartel de la película.
1: Uh-huh.
0: El cartel, yo tengo en el salón de mi casa. El cartel es icónico. Es Marty McFly levantándose del DeLorean, saliendo del DeLorean, que la puerta se abría para arriba como una nave espacial,
1: sí.
0: y las dos estelas de fuego.
1: Es de tus pelis favoritas, ¿no?
0: Es una de mis 5 películas favoritas,
1: ¿sí?
0: Regreso al Futuro.
1: Wow.
0: Creo que tiene, aparte el mejor guión de la historia del cine, el mejor clímax de la historia del cine. O sea, Doc Brown, colgado del reloj, que a las 10:04 exactamente va a caer un rayo, que tiene que ir al DeLorean. Bueno, es que es perfecto, perfecto, perfecto.
1: Madre mía. Bueno, hemos dicho que recaudó una pasta y sí. También estuvo nominado al Oscar, ¿no?

0: estuvo nominada a varios Oscars, montaje, efectos especiales, efectos de sonido, montaje de sonido, y sobre todo convirtió en una estrella Michael J. Fox.
1: ¿Y ganó alguno? ¿Ganó algún Oscar? ¿Ganó uno,
0: no? Me acuerdo. Pues sí, seguramente montaje de sonido, efectos de sonido, seguramente. Mm. Y luego se hicieron dos películas más, se estrenaron en el 89 y en el 90, pero se rodaron juntas. La 2 y la 3, la 2 que pasa en el futuro, y en un 85 distópico en el que gobierna, no Donald Trump, pero un personaje muy parecido a Donald Trump, un personaje que está basado en Donald Trump, en el año 85, aunque se rodó en el 89. Si tú ves...
1: Mira, Gustavo, Biff, nuestro técnico, también se la sabe de memoria.
0: Sí, sí, el personaje de Biff Tannen, en el 85 alternativo, es Donald Trump, tiene la torre Biff, ya existía la torre...
1: Como la torre Donald Trump.
0: Exactamente, uh-huh. Y lleva el mismo pelo, así, sí, sí. Sí,
1: o sea, está inspirado en Donald Trump. Se Oye, pero ¿a ti cuál te gusta más de la trilogía? Yo siempre pienso que las primeras...
0: A mí la primera... Sí, sí, la primera creo que es un 10. La 2 y la 9, la 2 y la 3 les tengo mucho, mucho cariño, pero es que la primera es que no le pongo un pero. O sea, si yo firmara una película, yo firmaría Regreso al Futuro.
1: Bueno, y además es que sigue funcionando perfectamente bien 40 años después. Y 10 años después, saltamos de un DeLorean a Gotham. Sí. Bueno, llevas camiseta de Batman,
0: sí, sí,
1: ¿no?
0: Sí, intento llevar, pero lo que pasa es que me han hecho que me coloque bien porque igual no se me viene el streaming. Me estoy mirando aquí para ver si se me viene el streaming.
1: ¿Tú eres más de Batman que de otros superhéroes o qué?
0: Yo soy más de Superman.
1: ¿De Superman? Yo también, yo soy ese. A lo mejor es la generación, es que éramos más de Superman.
0: Pero Batman pertenece al mismo universo de Superman, pertenece al DC Comics.
1: Pero porque una cosa no es Marvel. Batman, ¿eh?
0: Es que Batman en el 89 arrasó. En una época, ahora estamos acostumbrados a tres películas de superhéroes por año. Pero en el año 89 es que no había. Había habido seriales de Batman para la televisión y para los cines americanos, los seriales de las matinales americanas de los sábados. Pero no había habido una película de Batman. Había habido una serie de televisión de los 60 que se emitió en España, que era muy colorista, ¿no? Muy divertida, mucho color, mucha luz, tal. Y ahí está. Lo que pasa es que en el año 78, cuando Superman, la película que se hace muy en serio, se hace con Richard Donner, con Christopher Reeve, con Jim Hackman, arrasa, el género de los superhéroes dicen, bueno, a partir de ahora hay que hacerlas bien, hay que hacerlas en serio. Durante los 80 había películas de serie B de superhéroes, pero ninguna seria. Y de repente fichan a Tim Burton, un director que venía de la Disney, había animado en Disney, y había de hecho una película que no funcionó, que es La Gran Aventura de Pee-wee, y una que sí funcionó, que es Beetlejuice. ¿Y cuál es la sorpresa? Cuando él decide darle el papel de Batman, de Bruce Wayne, a Michael Keaton.
1: Era un actor cómico.
0: Era un actor cómico. Era un actor que hacía una pandilla de chiflados, hacía Beetlejuice, hacía apariciones en Saturday Night Live. Era un cómico. No era lo que la imagen que tenemos de Bruce Wayne, ¿no? Un multimillonario, super playboy, super chulo, super alto, super...
1: Oye, pero funcionó, ¿eh?
0: Y funcionó fenomenal. Lo que pasa es que se le echaron encima a todos los fans. O sea, fue hasta que se estrenó la película y los fans más acérrimos de Batman no vieran que Tim Burton se estaba tomando en serio el personaje, porque pensaban que iba a ser una chufla, que se estaban tomando en serio el personaje, que iba a ser muy oscuro, que se iban a cargar a Robin. Robin no sale en la película. Robin no sale en las películas hasta la tercera, hasta Batman Forever, ¿no? Pero en la uno no sale. Y es una película súper oscura, súper seria, que fue un fenómeno de masas.
1: Hombre,
0: Batman
1: frente,
0: en el 89.
1: Frente a él, Jack Nicholson.
0: Jack Nicholson fue muy listo porque rechazó a su sueldo, le dijeron en la Warner, ¿cuánto quieres cobrar? No te pases. Dice, lo mínimo por el sindicato de actores, ¿sí? Pero me llevo este porcentaje de taquilla.
1: Y listo.
0: Y con eso, bueno, es que se mega forró, claro.
1: Claro. Oye, Nicholson estaba absolutamente desatado, ¿no?
0: Estaba desatado porque además él se basaba en el... Él sí que se basaba en el Joker que había hecho en televisión César Romero, un actor cubano que hacía del Joker en la serie de televisión. Porque Joker ahora le vemos en las películas que
1: han hecho ahí,
0: con cicatrices, como muy serio, muy oscuro, muy tal. Sí. Pero Joker, yo no soy experto en cómics, pero sí que la serie me la veía una y otra vez. En la serie de televisión Joker era muy histriónico. No es el Joaquín Phoenix que hemos visto en las últimas dos películas de Joker. O Heath Ledger, por la que ganó el Oscar.
1: Ajá. Oye, ¿y qué me dices de Kim Basinger también?
0: Guapísima.
1: Espectacular.
0: O sea, era la mujer, era el sex symbol del cine de los 80.
1: Vicky, ¿no? ¿Era Vicky?
0: Vicky Bale. Había hecho ya 9 semanas y media. Era un fenómeno de masas esta mujer, no me extraña. Y es que estábamos todos enamorados de Kim Basinger, obviamente. Y además es creíble en la película que Michael Keaton se ligue a Kim Basinger. O sea, es creíble que Bruce Wayne y Batman se liguen a Vicky Bale.
1: Oye, una cosa, ¿había química ahí? Cuéntame algún cotilleo.
0: Por
1: ¿se
0: lo
1: llevaban bien y
0: por
1: tal,
0: lo visto
1: no?
0: Había más química con Prince. ¿Sabes que con Prince? Prince compuso las canciones de la película. Hay dos bandas sonoras, el score, la música que compuso Danny Elfman, el músico habitual de Tim Burton, y luego el disco de las canciones, que también arrasó, que lo hizo todo Prince, porque sabes que Prince toca todos los instrumentos, es autodidacta, él tocaba todo. Y por lo visto tuvo unos amores ahí con Kim Basinger.
1: O sea, Kim Basinger y Prince, ¿eh? Sí, vale, sí. Vamos a con la música.
0: bueno, es el músico maravilloso de Tim Burton.
1: Pelos
0: casi
1: de punta,
0: siempre,
1: ¿eh?
0: Casi siempre, porque tuvieron una época que se distanciaron. No hizo la música de una película llamada Ed Wood.
1: Qué temazos, ¿eh?
0: No, es la música de Batman, ¿sabes? Es que luego este músico hizo Pesadilla antes de Navidad, ha hecho la música de grandes películas de superhéroes, ha hecho Alicia en el País de las Maravillas, Danny Elfman, o sea, uno de los tres mejores músicos del cine moderno.
1: Ahora hablamos de moda, pero vamos a escuchar un poquito
0: The Prince.
1: Más este tema.
0: Ah, este.
1: Vamos. Con el Batmóvil
0: en Gotham. Este es el final de la película, cuando sube la cámara por Gotham, sube, vemos a Batman arriba en un tejado y la Bat señal.
1: ¡Oh!
0: Maravilloso.
1: Apoteósico y todos. ¡Venga, Batman! ¡Tú puedes! ¡Contra los malos! ¡Contra Joker!
0: Es una gran fanfarria, ¿eh?
1: Es buenísimo. Oye, ¿y la moda qué me dices?
0: Todo. Llegó la Batmanía a Estados Unidos, a España, a todos los países. Yo recuerdo en el 89. Esta camiseta que llevo no es del estreno original. Yo tengo la del estreno original.
1: ¿También la tienes?
0: Sí, pero no, es que yo era muy chiquitín.
1: Oye,
0: o sea, no me vale.
1: La lavadora aguanta tanto, ¿eh?
0: Aguanta. Era un plástico así un poco raro, ¿no? Pero yo recuerdo que en esa época todo era Batman. Además, yo recuerdo en el colegio, los niños estábamos todo el tiempo dibujando el símbolo de Batman y el escudo. Yo tengo apuntes todavía de la época, del colegio, y estoy todo el tiempo dibujando el símbolo de Batman.
1: Uh-huh.
0: Arrasó, miraras donde miraras había algo de Batman.
1: Bueno, y como veas ahora en Halloween o en Carnaval a los niños, siguen flipando con Batman, con esa capa así, además todos chulos, hacen ¡pam!
0: Es que es un superhéroe muy chulo, porque lo único que hace falta para ser Batman es tener muchísimo dinero, porque sabes que Batman y Iron Man son dos de los pocos superhéroes que no tienen ningún tipo de superpoder. Lo que tienen es una gran cuenta bancaria, y esa gran cuenta bancaria la utilizan para comprarse muchísimos cacharros. Y luego está el misterio de la máscara, el hombre turbio, siniestro, misterioso, que vive en una cueva y que por las noches se dedica a liberar a Gotham de los malos.
1: Y los juguetitos que tiene Batman.
0: Y los juguetitos, y que todos empiezan por Bat, que de hecho en la serie de televisión todo era un cachondeo, ¿no? Los Bat auriculares, el Bat teléfono, la Bat taza, la Bat funda de las gafas. Eso lo quitaron un poco en la peli, que no todo empezara por Bat. Porque si no, parecía como los pitufos, ¿no? Que todo es pitufar. Voy a pitufar. ¿Pero qué quiere decir pitufar? Pues en función del contexto. Si me meto en la cama, pitufar es dormir.
1: Oye, eso fue en el verano de 1989. 89. Madre mía.
0: Y también en España llegó unos meses más tarde.
1: Pero hicieron como mucha... Es que esto los americanos lo hacen muy bien, hay que decirlo, ¿no? O sea, como que van calentando motores, la promoción y claro, la expectación máxima, taquillazo.
0: Una cosa maravillosa que tenía. Ahora los carteles de ahora, a mi juicio, están abigarrados, están llenos de cosas. El cartel de Batman ni siquiera ponía Batman, no ponía nada. Era el símbolo de Batman. Era el símbolo de Batman tan grande que si lo ves bien, se sale de los márgenes del cartel. Porque era como... Es lo que se llaman los teaser trailers, ¿no? Los teaser posters, lo que te llega antes del póster oficial. Luego ya llegó un cartel que ponía Nicholson, Keaton, Basinger, ni siquiera el nombre de pila, Batman, nada más. Pero al principio el cartel que llegaba era el logo de Batman, pero ni siquiera las alas estaban enteras en el cartel. Como que sobresalía, como que esto es más grande que la vida.
1: Oye, como esto es una saga, ¿qué te han parecido los que han interpretado a Batman después y a Robin?
0: Bueno, Robin lo interpretó Chris O'Donnell en la 3 y en la 4. Y Joker desgraciado. Bueno... hay una cosa que tiene el personaje de Joker, que es que si tú interpretas a Joker tienes muchas papeletas que te den un Oscar, porque lo ha ganado Joaquin Phoenix y luego no Heath Ledger de manera póstuma. Uh-huh. Pero en Batman en los 90, ¿sabes qué pasa? Que hubo 4 películas con 3 actores distintos. Michael Keaton, Val Kilmer, que falleció, hablábamos de la semana pasada en Top Gun, y Josh Clooney, que la gente no se acuerda que en Batman 4, si seguimos el orden cronológico...
1: Yo no me acordaba de Josh Clooney.
0: Era Batman, sí. Él se quejaba mucho y decía, yo no puedo... Es una película en la que no puedo mover el cuello, porque Batman, si te das cuenta... Ahora ya sí, las de Christian Bale, en El Caballero Oscuro, sí mueve el cuello. Pero en las antiguas, Batman, para mirar a la derecha, tiene que girar.
1: ¿Y por qué tenían esa voz así también tan de ultratumba?
0: Claro, se supone que la voz, el mayordomo Alfred, el que le prepara los inventitos, le pone aquí un cacharro para que suene la voz grave y los malos no sepan que es Bruce Wayne.
1: Claro, está como distorsionada.
0: Como Darth Vader.
1: ¿Sabes qué te digo? Evolucionando un poco en el género este de cine de superhéroes, ahora está muy de moda, y me parece muy bien, ¿eh? Que haya Superwoman, Supergirl, super de todo, ¿no? Como heroínas
0: Mrs.
1: también.
0: Mrs. Marvel, en esa época no había. En esa época, siempre en los cómics ha habido, bueno, siempre. En
1: las
0: esa
1: chicas
0: época
1: eran como la pobre vulnerable que se enamora del héroe y tal, ¿no? Y ahora son las heroínas.
0: Pero fíjate,
1: Capitana América está también, ¿no?
0: Sí.
1: ¿Era Capitana América? Creo que sí.
0: Mrs. Marvel.
1: Sí, ¿no?
0: Wonder Woman. Pero fue muy listo Tim Burton y Warner, porque en la siguiente ya metieron a Catwoman. ¿Te acuerdas?
1: También.
0: Que Catwoman ya se introdujo en el universo cinematográfico de Batman en el 90-92, cuando fue Batman, Batman Vuelve, que fue un papel por el que se pelearon muchas actrices. Bueno, se pelearon. Muchas actrices lo querían. De hecho, Sun Young, una actriz estupenda que habíamos
1: visto. Michelle Pfeiffer, me chivan por aquí.
0: Michelle Pfeiffer fue la que se llevó el gato
1: al
0: agua.
1: Gustavo, vas a bajar aquí a la mesa especializada.
0: Por favor, que baje
1: cine,
0: Gustavo,
1: o sea,
0: que Gustavo.
1: Técnico, por favor,
0: que
1: baje Gustavo, Gustavo. No veas tú cómo controla.
0: ¿Tú te acuerdas la que hacía de replicante en Blade Runner, Sun Young? Una actriz estupenda que luego salía en No hay salida con Kevin Costner, una actriz guapísima. Bueno, pues quería tanto el personaje de Catwoman que se presentó en los estudios de Warner buscando el despacho de Tim Burton vestida de Catwoman. Y Tim Burton se asustó. Y entonces se escondió abajo de la mesa. Dicen. Entonces que entró en el despacho Sun Young con el látigo y todo, porque el látigo es la cola de Catwoman. ¿Dónde está Tim Burton? Quiero que me vea con este outfit para que sepa.
1: Y se asustó y se escondió abajo
0: de la
1: mesa.
0: Y se escondió y nunca
1: ¿eh?
0: Le recibió. Y porque ya tenían medio elegido que iba a ser Michelle Pfeiffer. Que estaba embarazada o estaba a punto de estar embarazada, pero se disimula muy. Está maravillosa.
1: Está maravillosa. La verdad es que acertó.
0: Esa secuencia que lo sabe Gustavo mejor que yo.
1: Bueno, Gustavo, tú si nos equivocamos, no lo cuentas, por favor, nos corrige.
0: De momento todo bien.
1: De momento todo bien.
0: Exacto. Esa secuencia en la que entra en un centro comercial y con la cola empieza con el látigo a romper maniquíes y cosas, por lo visto es ella de verdad que manejaba el látigo pues como Indiana Jones.
1: Y acabaron teniendo secuelas. Vamos a escuchar un poquito esta ráfaga musical.
0: Este es Prince volviéndose loco.
1: Es Prince,
0: la banda sonora de banda.
1: Sí, es verdad.
0: El tema de amor, si te acuerdas el tema de amor de la peli.
1: ¿Sí?
0: Que cada vez que tienen un momento ahí íntimo Vicky Vale y Bruce Wayne, no suena la voz de Prince, pero sí que suena el tema de amor. La voz de Prince sí que suena en la película, cuando entra Jack Nicholson, Joker, en el museo y empieza a destrozar todos los cuadros y empieza a pintar todos la sonrisa de Joker en cuadros muy famosos.
1: ¡Buah, qué escena!
0: Maravillosa escena. Es un decorador que se murió muy, muy joven, no pudo hacer la segunda película. Anton First se llama el decorador. Bueno, pues sí que suena la canción de Prince y sí que suena la voz de Prince en la película.
1: Vamos a despedir con esto, con esta historia, con Batman. Que es verdad que no todas las secuelas de Batman tuvieron el mismo éxito, que decirlo.
0: Como esta. Bueno, esta y El Caballero Oscuro, la segunda de la trilogía de Christopher Nolan, la segunda hizo más dinero.
1: ¿Y los que son de Batman son anti qué héroe suelen ser? ¿Son más, es como, qué quieres más, a tu padre o a tu madre? ¿Qué quieres más, a Batman
0: Superman,
1: a lo mejor?
0: A ver, yo soy más de Superman, pero que Batman me encanta.
1: Ya.
0: Pues es que además Batman y Superman luego son amigos. Acuérdate de la Liga de la Justicia.
1: Claro, al final se llevan bien,
0: luego se llevan
1: hay que elegir
0: bien.
1: Efectivamente.
0: Sí, sí.
1: Y nosotros no tenemos que elegir entre cine de verano y cine de todo el año, porque Manu Velasco seguirá con nosotros. Gracias, Manu.
0: Gracias, Marta.
1: Un beso grande.
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1: Pues aquí seguimos, en las tardes de verano. Esta canción nos lleva también a un verano, ¿no? A esos momentos vividos, al atardecer, a esos besos que se acaban cuando llega septiembre. O no se acaban, que no se acaban. Y si os gusta, no os podéis perder mañana el broche final de los Veranos de la Villa, con un aforo de más de 6.000 personas y la orquesta y coro de Radio Televisión Española recuperando los grandes éxitos de siempre de ABBA. Y para hablarnos de esta producción hemos invitado a su director musical, Raúl Benavent. Hola, Raúl, ¿cómo estás?
2: Hola, buenas tardes.
1: Bienvenido. Enseguida va a estar con nosotros también Javier Santos, arreglista, para que nos cuenten todos los detalles. A ver, empiezo contigo. Gracias por venir a las tardes. Yo creo que es un acierto elegir a ABBA, porque a quien no le gusta ABBA, nos gusta a todos. Parece que ABBA como que nunca defrauda, ¿no?
2: Pues estamos... buenas tardes. Encantado de estar aquí. Muchas gracias por la invitación. En nombre de la Orquesta y Coro de Radio Televisión Española.
1: ¡Los mejores! ¡Los mejores!
2: De la casa. Nunca mejor dicho, estamos en casa, como en casa. Y sí, pues es un proyecto que, la verdad, estamos toda la semana trabajando en los ensayos, con las solistas, con el coro, con la orquesta, con la banda de pop rock, con el arreglista que tenemos con nosotros, Javier Sánchez, guitarrista también. Y nada, encantadísimos, muy ilusionados de que ya sea mañana por fin y podamos presentar...
1: Pero hay nervios un poquito así.
2: Hay muchas ganas, hay mucha ilusión. Nervios...
1: Normal, pelillos a la mar. Oye, 150 músicos en el escenario, hay que poner en valor, ¿no? Yo creo a la Orquesta y Coro de Radio Televisión Española, que es de todos los españoles también, un emblema de esta casa, por supuesto, una de las más importantes de España, bueno, y a nivel internacional también, con un peso grande, ¿no? ¿Qué ha supuesto para nuestra orquesta y coro salir de su registro habitual y rendir este homenaje a ABBA?
2: Mira, esto para nosotros siempre es un reto enorme. Cualquier proyecto que hacemos en una, digamos, una programación paralela a la que estamos nosotros más acostumbrados, como es nuestra temporada de conciertos en el Teatro Monumental. Toda la Orquesta Sinfónica y Coro de RTV te canta, te toca un Requiem de Verdi y es pues lo más normal para nosotros porque lo hemos hecho tantas y tantas veces y bueno, pues es algo a lo que estamos muy acostumbrados. ¿Qué pasa con este tipo de proyectos? Pues que nos sacan de nuestra zona de confort, pero que a su vez la gente es como que lo valora mucho en el sentido de que para un músico siempre tienes que estar en un proceso de aprendizaje, ¿no? Ajá. Y cualquier estilo que venga, ya sea bebiendo de fuentes del jazz o bebiendo de fuentes del pop, del rock, cualquier estilo que entre por la puerta y nos dé esas cositas de aprendizaje nuevo para unos músicos que estamos toda la vida tocando lo mismo, digamos, en el repertorio sinfónico coral al que estamos más habituados, pues lo tenemos que abrazar y abrazar además muy fuerte.
1: Y cuando tenéis, claro, buena materia prima, los buenos músicos, de igual de qué época, os entendéis muy bien. Javier, tú te has encargado de que todo esto haya sido posible. Cuéntanos un poco cómo ha sido el proceso, cuánto tiempo para preparar pues este súper homenaje.
3: Hola, buenas tardes. Bueno, pues me ha llevado unos cuantos meses hacerlo, porque me dedico a más cosas, aparte de hacer arreglos. Tengo que tocar, dar clase, estoy todo el día viajando, claro, y entonces sacar tiempo para arreglar esto, que es una obra faraónica, aunque no es tampoco tan largo, pero es mucho trabajo arreglar, no, ya no solo para la orquesta, es que hay que arreglar para el coro también, ¿no? Entonces, pues me propuse como un tiempo para cada tema, intentaba cumplirlo dentro de todo lo que tengo que hacer, más la familia, perro, etcétera, toda la vida, y encima hacer los temas, ¿no? Pues me llevó, empecé en enero más o menos.
1: En enero, ¿y qué ha sido lo más complicado de todo? ¿Ha habido algún tema en concreto que digas, wow, este no veas?
3: Pues los temas que son más sencillos, a priori, de ABBA en sí, los que menos cosas tienen en el original, me refiero, es lo que más difícil me ha resultado, ¿no? Porque yo he hecho los arreglos basándome en lo que es el tema original totalmente. O sea, no he modificado nada del tema. Lo que he hecho ha sido intentar llevar lo que ellos tocaban y lo que ellos cantaban a la orquesta, ¿no? Dentro de que hay algunas cosas, hombre, que lógicamente que hay cosas que no es, que van a estar en la orquesta, que no están en el tema original, pero en principio lo he sacado de lo que ya hay, los temas originales, para que la gente, cuando vaya a ver el concierto, vea a ABBA.
1: Claro, entonces, vamos a ver, para hacernos una idea, sobre el escenario, ¿no? Tenemos a la orquesta y coro, y tenemos una banda de rock también.
2: Tenemos una banda formada por dos guitarristas, batería, bajo y piano.
1: ¿Y cantantes? ¿Cuánto?
2: Cuatro solistas cantantes, dos chicas, dos chicos que son los que representan, digamos, lo que era el grupo ABBA.
1: Bueno, Javier, tú has venido con la guitarra y yo creo que ya que la tienes ahí, ¿no? Vamos a abusar un poco,
3: claro,
1: ¿eh? Y escuchamos un poquito de sonido en directo de ABBA. ¿Qué nos vas a interpretar?
3: Pues voy a tocar un tema que no vamos a tocar mañana.
1: Vale, en exclusiva, exclusiva, para las tardes de verano. Bueno,

0: ¡Qué maravilla, por favor! Oye, te has adornado, ¿eh? Te has adornado.
1: Bueno, un poquito,
0: ahí,
1: un poquito.
0: Qué bonito, ¿no? Porque de verdad, claro, es inconfundible, la base está ahí, pero luego todo lo que le ponéis, ¿no?
2: Uh-huh. Al final ha aparecido ahí la chiquitita, ¿eh?
0: Sí, y es que me encanta además, claro, porque yo creo que las canciones de ABBA nos llenan de nostalgia, pero también de buen rollo, ¿no? Que tienen como esa combinación así.
3: Total, yo soy fan de ABBA desde niño, a mí me ha gustado siempre mucho, he pasado por muchos estilos, me gustan muchos estilos de música, he tocado unos cuantos ya en mi vida, pero ABBA no sé qué tenía que me atraía desde siempre.
0: ¿De siempre?
3: Desde siempre, sí. Y sí, yo a mis hijos les decía, esto es una maravilla, mira qué bien está hecho. Y mira que yo soy músico de jazz principalmente, ¿no? Pero lo escuchaba con mis hijos y les decía, esto es una maravilla, lo escuchábamos muchas veces. Y cuando me salió esta oportunidad dije, o sea, maravilla.
0: ¿De destino?
3: Maravilla, o sea, me gusta mucho ABBA, me gusta mucho escribir música y soy fan absoluto de la orquesta y coro de RTV. Dije, o sea, regalos de la vida.
0: De verdad, y esto mañana, o sea, es que esto es una joya, el que pueda, por favor, que no se lo pierda. Bueno, hablábamos de cuatro cantantes, no nos ha podido acompañar porque justo están ahora en caracterización, ¿no? Para ese ensayo general, que es en nada, ¿no? En un ratito, ahora
2: sí,
0: empieza, ¿no?
2: Entramos a las 9 y vamos a hacer un poquito de sonorización allí en el parque ya Tierro Galván, y a partir de las 10 ya empezamos lo que nosotros llamamos el ensayo general.
0: Bueno, hay que cuidar los instrumentos, ¿no? Y bueno, le hemos pedido por favor a una de esas cantantes que nos conceda unos minutitos por teléfono. Nos atiende Paule Mayagara. Hola, Paule.
4: Hola, aquí estoy.
0: ¿Cómo vas? ¿Cómo van los nervios? Cuéntanos.
4: Muy bien, nervios no. Existe ahora mismo muchísima ilusión, muchísimas ganas de salir al escenario, de ensayar esta tarde con mis compañeros, esta noche. Y muchas ganas ya de juntarnos con ese público maravilloso que mañana nos acompañará.
0: Bueno, yo creo que es una experiencia para ti única. Tienes una trayectoria, bueno, impresionante, ¿no? Has protagonizado musicales como La Cenicienta, pero claro, hablamos de un público de 6.000 personas, una orquesta sinfónica, estos arreglos que nos están contando, una banda de rock, esto es otro level, ¿no?
4: Claro, yo jamás he vivido esto. Al final, en teatro musical... En Cenicienta teníamos 20 músicos en directo, pero mira, mi primer musical profesional fue Mamma Mía, entonces estoy bastante familiarizada con estos temas de ABBA, pero nosotros teníamos 8 músicos en directo, entonces imagínate lo que significa para mí tener a 150 musicazos con todos nosotros ahí en el escenario. Para mí esto es, vamos... irrepetible, o sea,
0: bueno, pues
4: increíble.
0: Prepárate porque estoy convencida de que los 6.000 espectadores van a corear con vosotros cada uno de los temas, estoy convencida. Pero cuéntame un poco, ¿cómo va a ser la puesta en escena? ¿Cómo os vais a turnar? ¿Estáis los cuatro cantantes siempre en el escenario? ¿El tema de vestuario? ¿Cómo funciona?
4: Pues generalmente sí que estamos los cuatro en el escenario, pero hay canciones como The Winner Takes It All, que lo cantamos Lucía y yo, las dos chicas. Y hay también un tema, sí, bueno, increíble. Y también la canción Money Money, que la cantan solo los dos chicos, pero sí, generalmente estamos los cuatro. Es un show con muchísima energía, es un show muy fresco, a la vez con esos, ¿no?, puntitos nostálgicos, esos también toquecitos dulces con Chiquitita, Fernando. Entonces, bueno, creo que es un show que todo el mundo puede disfrutar. Es para toda la familia, los niños lo van a disfrutar porque es música, o sea, que no pertenece, bueno, sí pertenece a una generación, pero todos podemos disfrutar. Entonces, nada, yo animo a que todo el mundo venga a disfrutar con nosotros, a bailar, a cantar y a pasar un rato precioso.
0: Es un plan familiar. Yo fui a ver el musical de Mamma Mía y de los mejores que he visto, además es que acaba todo el mundo de pie cantando, riendo y sales, pues eso,
4: sí,
0: como enchufado, ¿no?, del teatro. Así que este espectáculo, estoy convencida de que también... Pablo, que nada, que un abrazo muy grande a ti y a tus tres compañeros solistas, a toda la orquesta y coro, y a brillar mañana, ¿vale?
4: Muchísimas gracias, otro abrazo para ti. Adiós.
0: Adiós. Oye, Raúl, ¿qué tiene de especial este montaje? Porque, ¿por qué la gente debe de ir a verlo? ¿Quedan entradas, imagino, todavía?
2: Pues pocas. Creo que hay mucha expectación y lo vamos a tener lleno. Y tienen que ir porque yo creo que, como decía antes Javier, como decías tú también, las canciones de ABBA tienen algo especial que no conviene olvidar. Y es que para mí son tan importantes o quedan tanto en el recuerdo porque siempre van adheridas a un momento emocionalmente muy alto que has pasado o que en ese instante estabas en tu vida. Desde un karaoke, desde una cena con amigos, desde una despedida de soltero, desde un cumpleaños. Es decir, siempre han sonado, siempre las has cantado en un momento muy arriba emocionalmente para ti. Y entonces todo eso queda mucho, ¿no? Entonces yo creo que la gente tiene que, si se identifica con esto, estaría bien que fuesen a verlo por esta razón, porque va a quedar, es algo que va a quedar. Hay conciertos, hay shows, hay espectáculos que no quedan y luego están los que quedan. Y es muy importante siempre no perder esto de vista, porque a veces nos perdemos entre el entretenimiento y la cultura. Hay una brecha ahí abierta que no sabes muy bien cuando vamos a algún teatro qué vamos a ver y qué es lo que al final nos queda, ¿no? Entonces, siendo este tipo de espectáculos bien tratados desde un punto de vista sinfónico, bien cuidado, con una orquesta y un coro como es la Orquesta y Coro de Radio Televisión Española, y siendo ABBA, que podía ser ABBA o otro grupo de rock, pero cualquier producto bien tratado, bien cuidado, Y con mucho respeto y con mucha humildad, yo creo que esto el público no lo debe de olvidar, porque a veces vamos a ver entretenimiento y a veces vamos a ver algo que sí queda.
0: Bueno, pues nos vamos a sentir como la reina del baile, ya verás, esto va a ser brutal. Eso mañana, ¿eh? Mañana, venga.

0: Vamos a ver, son versiones en inglés y otras en español. ¿Sí?
1: Eso es, eso es.
0: ¿Y cuáles habéis elegido? ¿Cómo ha sido la manera de elegir unas y otras?
1: Pues no te lo puedo decir. A mí me han dicho estas son en español y estas son en inglés.
0: Y eso a la hora de los arreglos cambia, ¿no? Imagino.
1: En cuanto a los arreglos musicales, no.
0: En cuanto a los arreglos, no. ¿Y por qué habéis hecho una selección en inglés y en español? Porque claro, es verdad que claro, ABBA es mundialmente conocido y nos la sabemos casi los dos idiomas, ¿no?
2: Yo creo que era por a lo mejor intentar conectar más con un público, pues ya que estamos aquí en España, ¿no? Pues las canciones que sí, por ejemplo, Conociéndome, Conociéndote, ¿no? Es una canción que se puede cantar de las
0: chiquitita,
2: dos.
0: O Chiquitita, por ejemplo.
1: Chiquitita,
0: ¿no?
1: Sobre todo, sí.
0: Yo
1: chiquitita.
0: Creo Chiquitita, sí.
2: Entonces, claro, si hemos podido elegir, pues hemos dicho, pues a la hora de que todo el mundo la pueda tararear o la pueda cantar, quizá más gente, ¿no? Más número de gente puede estar...
0: Podemos decir con cuál termina el espectáculo o con cuál empieza, algo sin destripar mucho, pero... ¡Ay!
2: Empezamos con una super obertura compuesta por aquí el maestro Javier Sánchez y el primer tema es...
1: Take a Chance on Me.
0: ¡Ah!
1: El primer tema. Con el coro, cierre? Con el coro, a capela, o sea, maravilla.
0: ¿A capela?
1: Sí, sí.
0: ¿Cuántas voces tiene el coro de Radio y Televisión Española?
2: Para este proyecto 60, son más, ¿eh? Pero para este proyecto solo están 60 coristas.
0: Wow. Sí. ¿Y podemos decir con cuál cerráis? O esto es súper... Bueno, y luego hay un bis, porque no me digas que no vais a hacer un bis, tenéis que guardar algunas ahí.
1: Claro,
0: por
1: no
0: si
1: te
0: acaso.
1: Podemos decir el bis, no te lo podemos
0: el
1: decir.
0: El bis no me lo podéis el decir, bis, ¿no? El bis no.
1: Claro, es el último, ¿no? ¿O
0: el
1: sí?
0: Bis no.
2: El último de los últimos.
1: Claro.
2: No puedes hacer ahí un riff ahí.
1: No,
0: no, no, a ver, es que esto es como el traje de novia, señoras y señores, no se puede contar todo, no se puede contar todo.

0: Ha sido un placer, vamos a recordar la cita.
1: Pues mañana, en el escenario del Parque Tierno Galván, 9:30 p.m, en los Veranos de la Villa, Orquesta Sinfónica y Coro, con banda de rock, dirigida por el maestro Javier Sánchez, 4 solistas espectaculares, siempre ABBA.
0: Madre mía, bueno, espérate que me voy a sacar los pantalones de campana y voy para allá.
2: Total.
0: Muchas gracias a su director musical, a Raúl Benavén, por haber venido a contarnos este proyectazo. Muy orgullosos de vosotros siempre. Javier Santos, arreglista.
2: Sánchez.
0: Bueno, Sánchez.
2: Es que mi madre me mata.
0: De verdad,
2: Mi madre me mata.
0: No pasa nada,
2: yo
0: Sánchez.
2: Quería darle las gracias a Raúl porque ha sido un placer trabajar con él, la verdad.
1: Igual.
2: Me lo habían dicho y ha sido una maravilla y hace que los arreglos suenen, la orquesta suene maravillosamente.
0: Oye, que os digo una cosa, que este es el principio, una bonita amistad y,
2: no,
0: seguro. Y tenemos, o sea, que seguir con esto. O sea, ABBA y tantos otros grupos. Ojalá. Míticos.
2: Es un maestro, un maestro.
0: Bueno, pues siempre ABBA, ese homenaje que no se pueden perder. Gracias a Javier Sánchez, a Raúl Benavén por venir a las tardes de verano a compartirlo con nosotros. Mañana, sábado, 29 de agosto, Parque Tierno Galván, 9:30 p.m, gratuito. Y las puertas se abren a partir de las 6:30. Así que un planazo. Nosotros seguimos en las tardes de verano.

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0: Bueno, pues ha llegado el momento de mirar al fin de semana. Les estamos dando ya algunos planes, ¿eh? Pero tenemos más. Jesús Gálvez, hola Jesúsito, ¿cómo
1: hola,
0: vas?
1: Hola Marta, ¿qué tal? ¿Cómo estás? Bueno, pues yo creo que arrancamos con los planes, ¿no?
0: Venga,
1: directamente,
0: vamos,
1: sin ningún
0: vamos.
1: Misterio. Venga, como planazo.
2: ¿Qué culpa tiene Don Marte? ¿Qué tan tranquilo su Marta?
1: Hoy he decidido hacerlo un poco raro. Vamos a arrancar recomendándote el fin de semana del tomate feo de Tudela.
0: ¿Cómo que el tomate?
1: El tomate, sí señor. El nombre no le hace mucha justicia a su belleza exterior, porque es el tomate feo, pero te aseguro que hay de todo. Mañana sábado la Plaza Nueva se llena con la feria oficial, catas de variedades antiguas, talleres de cerámica para los niños y un concurso intercuadrillas de sopas frías en el mercado de abastos.
0: Oye, no veas, que un tomate de los buenos con un buen chorrito de aceite de oliva,
1: qué
0: que
1: rico.
0: Está impresionante. Oh, compramos ves. El plan gastronómico. ¿Tienes más cositas?
1: Podría decirte que sí.
2: Corazón de melón, de melón, de melón, de melón.
1: Pero te estaría mintiendo porque en Guadalperales, en los Guadalperales, se celebra este fin de semana las fiestas del melón.
0: Del melón, me encanta el melón, pero no me lo puedo creer. ¿Tenías hambre o qué mientras estabas haciendo la agenda?
1: Es posible que tuviera un poquito de hambre, sí. Bueno, 40 años de la celebración de sus fiestas del melón, aseguran desde la Diputación de Badajoz, su objetivo es poner en valor la identidad del municipio, su tradición agrícola y el dinamismo de su tejido social. Pero lo importante, al lío.
0: Sí, vamos, el melón, el melón.
1: El melón, eso es. En este municipio vacense se van a repartir más de 700 kilos de melón durante todas las fiestas, cultivados además en el propio municipio. Fiestas que continuarán hasta este domingo. Y ahora sí, Marta, ya dejamos la comida.
0: Sí.
1: Ya paro con ello. Y nos vamos a los juegos.
0: ¿Suena bien?
1: Concretamente a los videojuegos, ¿eh? Esta música sabes cuál es, ¿no?
0: Sí, la del Tetris.
1: Bien, no, exactamente. Bueno,
0: Tetris,
1: bueno oído, Marta. Mañana sábado es el Día Internacional del Gamer y para conmemorarlo en Alcorcón, Factoría Retro celebra esta efeméride homenajeando a la cultura del recreativo. Jesús Fernández es su fundador.
3: Y hemos recuperado la cultura del recreativo que se perdió con la llegada de las consolas, convirtiendo nuestra pasión de la cara del videojuego en un símbolo de varias generaciones. Cada rincón está impregnado de nostalgia, de los videojuegos clásicos y de las máquinas y pinball que marcaron una época.
0: Oye, me gusta a mí la música de Tetris. Además me trae recuerdos. Oye, ¿y en el cine? ¿Qué habrá, qué habrá?
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1: Venga, vamos a ver, tuve problemas con los nombres suecos, así que vamos a intentarlo con este. Erupcia, lo de Erup es importante porque por ahí van los tiros, Marta, ahora lo vas a ver. Te cuento la historia, el argumento, porque no tiene ningún desperdicio y yo creo que hay mucha gente que podría sentirse reflejada, ¿no? Bethany, interpretada por la cantante Charlie XCX, se va de viaje romántico junto a Rob, su futuro prometido, que está interpretado por Will Madden. Sin embargo, una erupción volcánica, pues acaba por estropearles un poquito la noche.
0: Uh-huh.
1: Bueno, Rob intenta seguir con el viaje original, pero Bethany, en fin, se lo toma de otra forma, se junta con una amiga de su infancia, con Nell, y se van de fiesta por ahí. Claro, el futuro pues ya tiene mucha menos buena pinta.
0: Claro, ahí vaya, hombre, ¿no? De verdad, a mí, en fin, Jesús, yo voy a ser directa, porque tampoco estamos ya para muchos rodeos, ¿no? Y a la fecha, a las alturas de agosto que
1: último
0: estamos...
1: Último día.
0: Venga, recomiéndame cositas de RTV Play.
1: ¿Será posible que me lo diga así? No,
0: perdón,
1: me lo puedo
0: perdón,
1: creer.
0: Perdón, que me ha poseído el espíritu del...
6: ¡Chasca!
0: Oye.
1: Bueno, vale, venga, fantástico. Se va uno recibiendo órdenes de promocionar ocio audiovisual el último día.
0: Venga.
1: En fin, venga, vamos, con lo que pides, aunque seas tan directa, hoy he pensado que, bueno... Podríamos hablar de películas con final feliz,
0: sí,
1: como esta agenda.
0: Sí.
7: Intenté detenerte.
8: ¿Pero qué es esto? ¿Qué día es hoy?
7: Ya. Sobre eso... ¡Oh, mierda!
8: ¿Qué coño me hiciste? ¡Ven! ¡Sal del agua! ¡Sal del agua!
7: Bueno, hoy es hoy. Hoy es ayer. Y mañana también es hoy.
1: Palm Springs es una comedia romántica brillante con Adam Sandberg y Kristen Milioti, una especie de Día de la Marmota, pero en una boda en un resort californiano. Y tú dirás, ¿y cuál es el final feliz de vivir siempre en el mismo día?
0: Uh-huh.
1: Bueno, pues mira, el final feliz, pequeño spoiler, acaba bien. O a mí al menos el final me gustó porque me pareció súper recomendable. Y yo diré que pagué un mes de una plataforma de streaming, esto es verdad,
0: ¿en serio?
1: Es verídico, para ver esta peli hace algún tiempo, hace unos meses, y no sabía que estaba gratis en RTV Play.
0: Oye, pues yo me la voy a apuntar para el fin de semana. Si es que hay que prestar más atención, ya, Jesús, más atención. ¿Qué
1: tienes
0: más tenemos?
1: Tienes toda la razón.
4: Venga,
6: hermanita, que esta noche tampoco llego con los nanos. A ver, por favor, ¿les das tú la cena?
4: Venga, venga, Rosita, venga, venga, mira, mira, ahí ya está.
9: Yo le pego un telefonazo, pero pásate tú por el piso, y controla que lo haga bien.
8: Que estoy cansada de muchas cosas. Sí, estoy pensando en abrir el taller de mi madre. Quiero empezar una nueva vida. Ahora es mi momento. Hay veces que hay que dar al botón nuclear y empezar de cero.
10: ¿De qué botón nuclear me estás hablando?
1: La boda de Rosa, la película de Itziar Bollaín, Candela Peña interpreta a Rosa, la típica persona pues que siempre está disponible para todo el mundo, ¿no? Cuida de su padre, de sus hermanos, de su hija, pero se ha olvidado por completo de cuidar a la persona más importante, que es ella misma, porque como no sabe decir que no, le dice que sí a todo el mundo. Está tan asfixiada que a punto de cumplir los 45 decide romper con todo, volverse a su pueblo y organizar su propia boda.
0: Espera, organizar su propia boda, ¿pero con quién se casa?
1: Ahí está, muy grandísima pregunta. Bueno, tendrás que verte la película.
0: Lo haré, que conste, lo haré. Y oye, es el último fin de agosto y no por ello es el menos musical.
1: Exactamente, Marta. Nos vamos, de hecho, a Torremolinos.
0: ¡Toma ya! ¡Qué marchote!
1: Y se está celebrando el Canela Party, el festival más gamberro y singular del verano, donde la regla de oro, bueno, en fin, no os lo cuento, prefiero que lo sepáis vosotros mismos. Esta noche tocan Mala Gestión, los que están sonando de fondo con este Noche de Casino, que ha sido tan viral en las últimas semanas y meses. Sobre este festival nos ha hablado uno de sus directores, Álvaro Fernández.
11: En un fin de semana plagado de música, diversión y sobre todo un ambiente estupendo, con asistentes que vienen de todas partes del país, incluso del extranjero, para disfrutar de la música, y esperamos que os lo paséis bien con nosotros en este Canela Party 2026, donde esperamos unas 5.000 entradas por día, unas 5.000 personas por día.
1: Y hoy también será el turno para La Paloma. Su primera vez en este Canela Party, nos confesaba Nico Lluvero, él es miembro de la banda.
12: Son como un poco la Galia de los festivales. Es un festival que ha conseguido tener solo lo bueno de un festival, porque las noches más divertidas de mi vida, que tienen que ver con la música, muchas de ellas han pasado en el Canela y estoy seguro de que seguirán pasando.
1: Mañana será momento para Amor Líquido, Las Petunias o Carolina Durante. Recordamos, en la localidad de Torremolinos. Y mientras, en El Bierzo.
13: Si vas al molino.
1: Allí arranca el Festival Villar de los Mundos, una cita en Villar de los Barrios que arranca hoy y se alargará hasta el próximo domingo. Este año el protagonismo es para el talento femenino y para la tradición. Nos lo explica Fernando Íñiguez, él es responsable de la programación musical de este festival.
14: El festival este año está dedicado a la figura de la mujer en la música tradicional, en el folk, porque creemos que la mujer es la verdadera responsable de que el folk y la música tradicional siga viva. Gracias a las mujeres, esta música no se ha perdido, la música que nos gusta, la música que nos construye, la música que de alguna manera dice quiénes somos, de dónde venimos y a dónde vamos. Las eternas preguntas que se ha hecho siempre la humanidad, pues posiblemente tengan la respuesta en las mujeres.
1: No será solo música, este festival une también música, exposiciones, catas, otras facetas que también nos cuenta el propio Fernando.
14: Porque el festival tiene muchísimas otras facetas, tiene catas, tiene paseos por el campo, un baño de bosque, una conferencia de Fernando Valladares sobre el cambio climático, su incidencia en los incendios. Hay una proyección de una película, que es con la que se empieza esta tarde el festival. Hay una romería de clausura. Hay muchas cosas.
0: Bueno, un poco de todo, ¿no? Claro que sí, en ese Festival Villar de los Mundos y en el apartado de las novedades musicales.
1: Suena bien, ¿eh? se ha apartado, hombre, revolucionó 2025 con su Ordinary, seguro que todos la conocéis y la escucharéis. Alex Warren lanza su nuevo trabajo, Wild Child, el segundo de su carrera musical. Este es Marta, el apodo que le dio su difunto padre durante su infancia. Incluye 13 temas, entre los que se encuentra este propio Wild Child homónimo que estamos escuchando. Y Marta, me vas a permitir un momento, sí. Nacho de Miguel, nuestro realizador, música triste, por favor.
0: Bueno, triste me he puesto yo en el comienzo, que por cuando eso. He dicho tu nombre me he emocionado.
1: Me he reservado unos segundos, tengo como unos 70 para daros las gracias al equipo humano de este programa por haberme tratado tan bien. Dani Andrés por cederme su agenda, Marina Lacalla, Yolanda Pintor, a Maribel Sánchez de Aro y Manuel Durán, a los Produs, que me han pedido todos los coches del mundo, a las Anas, a Ana Tejera, a Ana Tomé, a nuestro super Antonio Navarro, que hoy también se despide, creo, no lo sé, no lo tengo claro, y también ha hecho un trabajazo a Emma Hernández y a Miguel Camaño, que han revisado que no metiera la gamba. Y a ti, Marta, por la confianza. Muchísima suerte en esta nueva temporada. Os dejo nueva becaria, se llama Paula García Jaureguizar. Y además es un absoluto encanto, así que no tengo la menor de las dudas de que la vais a amar. Marta, las mejor de las suertes, aunque yo sé que no la vais a necesitar para nada, ¿eh?
0: Bueno, no podíamos haber tenido mejor estudiante de verano. Ahora te voy a dar un buen achuchón.
1: Hombre, eso tenlo en cuenta.
0: Te vamos a escuchar los fines de semana, ¿correcto?
1: Efectivamente,
0: En informativos, porque aquí tienen que aprender en programa y en informativos. Te deseo lo mejor, eres un gran profesional. Para nosotros ha sido uno más del equipo, Jesús. Gracias.
1: Marta, gracias a vosotros.
0: Nos vamos al boletín ya a las 7, última media hora con música en directo.
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13: Son las 7, las 6 en Canarias.
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13: Comprobamos el estado del tráfico a esta hora. Operación Retorno del Verano. Se esperan cerca de 7 millones de desplazamientos desde hoy hasta el lunes, último día de agosto. Conectamos con la DGT, Darío Carnicero.
15: Buenas tardes. A esta hora pendientes de un alcance en Cantabria que complica la A8 a la altura de Treceño en sentido Santander y deja hasta 2 kilómetros de retenciones. Al margen de ello, tráfico denso en Barcelona en la salida por la A2 en Igualada y en la C32 en Sitges. Se complica además la AP7 en Mollet del Vallès en sentido Girona. En Burgos la AP1 en Briviesca en dirección a Vitoria-Gasteiz. En Cuenca la A3 en Sailices ya en sentido Valencia. Tráfico en aumento en Mallorca, en la salida de Palma por la MA19 en Campastilla y retenciones de hasta 3 kilómetros en Tenerife, en la TF1 a la altura de ADG y ya en dirección a Buenavista.
13: La DGT pide máxima precaución para este último fin de semana de agosto, el mes de la crisis migratoria en Ceuta. A esta hora nos vamos hasta las calles de la ciudad autónoma. Esqui Macías, buenas tardes.
16: ¿Qué tal? Buenas tardes. Cuarto día consecutivo de movilizaciones ciudadanas. La de este viernes llega con la intención de ser más tranquila, más pacífica que las anteriores, como ha pedido el presidente ceutí, Juan Jesús Vivas, esta misma mañana. En la convocatoria de esta manifestación, que va a comenzar de unos momentos a otro en el Puente del Cristo, se hace referencia a eso específicamente, a que se eviten los enfrentamientos y las agresiones. Todo después de que ayer se alcanzase el pico máximo de tensión hasta ahora en la playa de Benítez, precisamente a donde se dirige la marcha de protesta esta tarde. Por eso se ha reforzado la seguridad en este punto, que es justo el que antecede a la playa del Trampolín, donde se encuentra el mayor asentamiento de migrantes. De momento, aunque la convocatoria era a las 7 de la tarde, no se ha iniciado. Alrededor de medio centenar de personas, ya con banderas de Ceuta y de España, esperan el comienzo de una nueva manifestación.
13: Rota la convivencia en Ceuta. Desde el gobierno insisten en hacer un llamamiento a la calma. En el Congreso ha finalizado la comparecencia de la portavoz y ministra de Migraciones, Juan Coca.
17: Hacía referencia a la ministra a estas situaciones que se están viviendo, sobre todo poniendo el foco en el reparto de comida. Asegura que han sido más de 93.000 kits de emergencia desde el primer día. Elma Sainz.
18: Cada ración de alimentos que se reparte, cada botella de agua, cada brick de leche, no solo atienden una necesidad básica que garantiza la dignidad humana, también redundan en beneficio del conjunto de los vecinos y vecinas de Ceuta y contribuyen a garantizar la convivencia y la paz social en las calles.
17: Para el Partido Popular y Vox solo hay una forma de que se rebaje la tensión, que todos los migrantes vuelvan a Marruecos. Sofía Acedo, PP, Juan José Azcorbe, Vox.
19: todos, mayores y menores, uno a uno, sí, individualizado, con todas las garantías, pero tienen que ser expulsados todos los que invadieron Ceuta.
20: Nos da igual que nos llamen racistas, xenófobos, cada insulto será una medalla que compartiremos con los ceutís.
17: Pedían también datos claros de la situación, a lo que la ministra respondía que cada ministerio ha dado los correspondientes. Anunciaba también un aumento hasta los 44,5 millones de euros al crédito para reforzar la atención humanitaria.
13: Y algo más sobre esta crisis migratoria. El Ministerio del Interior informa de que el gobierno ha pedido a la Unión Europea el apoyo de Frontex y de Europol para el dispositivo de triaje de las personas que aún continúan en la ciudad autónoma. Fútbol de Primera División, comienza hasta ahora la jornada número 3 con partido en Santander, Fernando Cardenal.
21: Se compartió entre el Racing de Santander y el Elche, en los campos de Sport del Sardinero está Alfredo Gómez, hola.
22: ¿Qué tal? Muy buenas tardes. Ha comenzado el partido ya con 3 minutos disputados. De momento empate a 0 en el marcador con el Racing, que ha tenido una llegada peligrosa por banda izquierda, y el primer minuto ha estado marcado por la protesta de toda la gradona del Sardinero, que ha presenciado ese primer minuto de espaldas, y después los gritos de Tebas, vete ya, protestan por los horarios que impone la Liga de Fútbol Profesional.
21: Gracias, Alfredo. A las 9:30 el otro partido del día, se juega el Deportivo Alavés Villarreal, y en juego semifinales del Mundial de Hockey Hierba en Países Bajos. Ya en la segunda parte, España pierde por 1-0 contra la selección anfitriona.
13: Tiempo estable con temperaturas elevadas para la época, especialmente a partir del miércoles, y precipitaciones escasas con la posibilidad de algunas tormentas. Esa es la predicción de la EMET para la primera semana de septiembre. Para mañana, predominio de cielos poco nubosos o despejados. Las máximas este sábado aumentarán de forma casi generalizada y se superarán los 35 grados en puntos del sur peninsular. 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

7:05, una hora menos en Canarias. Afrontamos la recta final de este programa de las tardes de verano. Ya saben que el lunes comenzamos nueva temporada, lo hacemos con un programa espectacular en exterior, donde se va a presentar no solo los nuevos contenidos de este magazine vespertino, sino también la programación de Radio Nacional de España, la radio pública con sus distintas emisoras, en un acto oficial en Plaza de España en Madrid. Pero nosotros ahora de momento vamos a disfrutar con la mejor música. Escuchen, escuchen.

0: Ellos son Alejandro y Víctor, o lo que es lo mismo, Maestro Espada, que siguen de gira tras un gran verano de grandes citas con su disco debut, La Despedida. Hola, ¿qué tal estáis, chicos?
1: Hola, hola.
0: Muy bueno, bien. Muchas gracias, ¿eh? Sé que no habéis parado en todo el verano y que vuestra parada un viernes por la tarde, que es complicado, o sea, las tardes de verano, es de agradecer. Bueno, estamos escuchando este tema, Salve. Tenéis un estilo muy personal, ¿no?
2: Gracias.
3: Pues bueno, muchas gracias.
0: Bueno, contadme un poco cuál es la historia de este tema, porque por las notas y la melodía es una mezcla de folclore murciano, pero también experimentáis con lo contemporáneo, ¿no?
2: Sí, exacto. Nosotros crecimos en Murcia, llevamos haciendo música toda la vida en realidad, pero como le pasa a muchos amigos músicos de nuestra generación, vivimos un poco de espaldas a nuestro propio folclore, porque no es tan transversal como en otras zonas de España. Y recientemente queríamos empezar un proyecto musical juntos y decidimos pues profundizar en esas melodías, en esas letras que nos sonaban pero que no conocíamos bien. Entonces pues esto está muy, todo el disco está libremente inspirado en el folclore murciano.
0: Y letras cargadas de significado, ¿no?
2: Bueno, muchas de ellas están inspiradas por este tono del folclore, por esta Murcia que muchas veces en esas letras del siglo XVIII se describen como un vergel, que ya no lo es, esa no es la Murcia que nosotros conocemos. Y ha sido una forma para nosotros de acercarnos un poco. El disco está compuesto de memoria, de la memoria nuestra, de la memoria de otros también, y también de la imaginación, de cómo nos imaginamos pues ese territorio de recuerdo y de esta música que florece eso, entre el recuerdo y la imaginación.
0: Bueno, antes de volver a escuchar algo más de vuestra música, claro, ¿qué descubrís en esa investigación de vuestras raíces? ¿Qué caracteriza al folclore murciano?
3: Yo creo que sobre todo la humildad de los instrumentos, de las letras. Bueno, nosotros hemos aprendido mucho como a intentar recuperar esa humildad a través de los instrumentos también. La castañeta, por ejemplo, que es un instrumento que hemos recogido, es una caña que crece en el río,
0: Del
3: río, se corta por la mitad y al tocarla de determinada manera pues hace este tresillo que es tan característico de este instrumento, y así con otras cosas también que hemos ido descubriendo en este proceso.
0: Bueno, vamos a escucharos un poquito más.

0: Bueno, realmente nos encanta escucharos. Yo tengo la sensación de que hay mucha libertad, ¿no?, en vuestra forma de hacer música.
1: Y a pesar de que el disco está inspirado en el folclore murciano, bueno, lo produjimos con Raúl Refri, que bueno, nos compartimos con él mucho y admiramos su curiosidad, su sentido del riesgo también. Y la idea un poco era acercarnos libremente, o sea, ya están las cuadrillas en Murcia para sostener esa tradición de una forma más ortodoxa, digamos, que lo hacen genial y es muy necesario para que se conserve, y nuestro papel no era ese, era más pues acercarnos también y que se quedara plasmado en el disco esa sensación de juego, de acercarnos a instrumentos por primera vez realmente, como sin conocerlos bien muchas veces, esa sensación como de urgencia y de frescura, queríamos plasmarla.
0: Bueno, ahora me habláis de los escenarios que habéis pisado, algunos internacionales, porque estáis causando auténtico furor y no me extraña. Vamos a escuchar otro tema.

Pues ha llegado el momento de escucharos a vosotros en directo. Lo vamos a hacer con la despedida, que yo creo que es uno de los temas más intimistas que podemos encontrar en vuestro nuevo trabajo. Así que cuando queráis música en directo, no han escuchado nada igual, ¿a que no? Yo tampoco.

0: ¡Qué bonito! ¿Ese es el instrumento del que me hablabais?
1: Uh-huh.
0: Suena genial, ¿eh?
1: Castañeta. Gracias.
0: Suena genial. Oye, hay una idea que atraviesa todo el disco, la relación a distancia con el lugar de origen. Eso nos pasa a muchos, que aunque seamos de Madrid, en este caso, en mi caso, pero mis raíces no están aquí. Mi familia, cada uno es de una punta de España y eso le pasa a mucha gente que vive en grandes ciudades y en sitios pequeños, ¿no? Que nos tenemos que ir de donde procedíamos, pues para ganarnos la vida.
2: Sí, a nosotros nos ha sucedido eso también.
0: ¿Dónde vivís ahora?
2: Bueno, cada
0: entre
2: uno en
0: Murcia
2: sitio.
0: Y Madrid, ¿dónde
1: Madrid,
0: vais?
1: Víctor, y yo vivo en Barcelona.
0: En Barcelona, que sí. Te pilla ahí Murcia. ¿Y cuándo vais a Murcia? ¿Tenéis ahí a la familia?
2: Vamos a ver a la familia, sí, también es un buen lugar para desarrollar ideas. La casa de nuestros padres es como más grande, entonces ahí podemos encontrarnos y inspirarnos.
0: Claro, porque para vuestra música es fundamental ir mucho a Murcia para las raíces, ¿no? Porque uno no se inspira igual desde Barcelona, desde Madrid.
1: Sobre todo en claro. Este disco. También esta distancia de llevar tiempo viviendo fuera es curioso, pero fomentó nuestra curiosidad por estas cosas que no conocíamos de la tradición y por acercarnos desde nuestro background y los estilos que sí que con los que estamos más familiarizados. Pero es curioso que, bueno, cuando supongo que le pasará a mucha gente, muchas veces cuando estamos ahí más de una semana, o sea, tenemos una sensación de asfixia, de querer salir y al mismo tiempo es como una relación, es un amor extraño. Y este proyecto nos ha ayudado a acercarnos, en cierto modo, a vincularnos con un pasado y una tradición que desconocíamos y establecer una relación de otro tipo con el lugar de origen.
0: Yo siempre he dicho que en Murcia hay una cantera de músicos, musicazos, no lo vamos a descubrir ahora, pero es verdad que no es extraño, ¿no?, que esté saliendo tanto talento de ahí. Estáis de gira con La Despedida y no paráis de sumar hitos. Bueno, debió de ser muy emocionante conquistar el escenario, por ejemplo, el Montreux Jazz Festival en Suiza, ¿no?
1: Hace poco, además, sí.
2: Esto fue muy guay, sí, sí.
0: ¿Cuándo estuvisteis ahí? Ahora en verano, ¿no?
1: Uh-huh.
2: Sí, sí, además, bueno, grandes artistas que han pasado por ahí. Pues.
0: 6 décadas de historia de festival, ¿sabes?
1: Sí, los Rolling, Jimi Hendrix,
0: por eso.
1: Nina Simone, era increíble. Estar en el camerino, tienen todas las fotos y aquí haciendo folclore murciano. Era guay.
0: Oye, también habéis recorrido con esta gira el territorio nacional, festivales como el Primavera Sound, el Sansa Festival, y habéis compartido escenario con artistas como Guitarrica de la Fuente, ¿no? ¿Qué tal fue eso?
2: Muy guay. Bueno, con él tenemos una relación especial porque le ayudamos a producir el directo y bueno, pues es una relación cercana a la que tenemos con él. Nosotros al principio estuvimos de músicos con el disco La Cantera.
0: Uh-huh.
2: Y a partir de ahí pues hemos forjado esta relación que a nosotros también nos ha ayudado como para, bueno, a inspirarnos también y encontrar nuestro universo. Es una relación bonita.
0: ¿Cuál es el segundo tema que vais a interpretar?
1: Se llama Lirio.
0: Uh-huh. Pues adelante, cuando queráis.

0: Qué bonito, Alejandro y Víctor, Maestro Espada. Oye, ¿por qué lo de Maestro Espada? ¿No me lo habéis contado?
1: Es la calle donde vivían nuestros abuelos y casualmente el Maestro Espada es la persona que introdujo la primera banda de música en el pueblo y nuestro abuelo aprendió a tocar el laúd ahí. Nuestro padre aprendió a tocar la bandurria a través de nuestro abuelo. Entonces,
0: qué bonito.
1: Bueno, nos hacía gracia como esta.
0: ¿Y os conocéis vosotros desde qué edad?
2: Somos hermanos.
1: Somos hermanos desde...
0: O sea, de toda la vida, entonces.
2: Nos conocemos toda la vida, sí.
1: Sí, parece que no, pero...
0: Oye, pues no os parecéis. ¿Quién es el mayor?
2: Yo.
0: Ajá.
2: Vale. No estamos muy lejos, estuviéramos más cerca. Sí.
0: ¿Y estáis pues, peleados que uno vive en Madrid y otro en Barcelona? ¿Qué pasa aquí?
2: Bueno, sí tenemos casa en todos sitios. Sí.
0: Eso está bien. Oye, de todos los proyectos que habéis hecho hasta ahora, que son muy importantes, no sé cuál os ha tocado más y qué sueño tenéis por cumplir. Venga, un hermano contesta cada una de las preguntas, cada una a uno.
1: Pues yo diría que este disco es uno de los proyectos, pues sí, sino yo creo que el más importante que he hecho hasta la fecha, bueno, contigo. ¿Y qué tenemos por hacer? Pues el siguiente disco.
0: ¿Algún escenario así que digas, bueno, después de ya el currículum que tenéis, no veas?
2: Nos gustaría salir más, tocar más por Europa, por América, con el siguiente disco. Nos gustaría llevarlo más lejos.
0: Oye, y que se entienda esta música en Suiza, es que me he quedado loca, ¿eh? Porque, bueno, en Latinoamérica, por supuesto, ¿no? Nos unen muchas cosas, pero en Suiza...
2: A nosotros también nos sorprende y la verdad es que muchas veces cuanto más lejos vamos... no sé si es porque como no son tan cercanos a estos palos, a estas melodías, conectan de una forma tal vez más fuerte que si estuviéramos imitando algo americano, ¿no?
0: Uh-huh. A mí me encanta que los jóvenes volváis al orgánico, volváis a las raíces. Creo que vivimos una crisis de identidad muy grande y recuperar quiénes éramos, nuestros abuelos, padres y más atrás, me parece fundamental. La gira termina en la Sala Villanos en Madrid, 19 de septiembre, ¿correcto?
1: Bueno, ¿sí? Es uno de los conciertos de final de gira, sí, lo hacemos en Madrid y en Murcia.
0: Y luego el Teatro Romea de Murcia el 3 de octubre.
1: Eso es.
2: Exacto.
1: Sí.
0: Bueno, pues muchísimas gracias por haber venido a las tardes de verano. Que sepáis que con vosotros ponemos el colofón a la temporada veraniega porque el lunes empezamos ya el curso. Me encantó como el cole.
1: Vale.
2: Jolín, pues
0: así
2: muchas
0: que
2: gracias.
0: Nada, gracias por haber venido a las tardes. Yo tengo que dar las gracias a mucha gente, a nuestros técnicos. Dani Rodríguez, Elena Trapero, Gus Cantero, Guille Malpartide, Jorge González. También a Nacho de Miguel, le veo por ahí, nuestro realizador. Que no vean, ¿eh? Porque hemos tenido que preparar muy poquita gente estas 6 semanas de programa de verano, pero también preparar el nuevo curso que creo que les va a encantar. Tenemos muchas sorpresas, muchos fichajes nuevos y se lo vamos a contar todo el lunes ya con David Cantero, aquí a mi ladito, que le echábamos de menos. Gracias a las dos Anas en producción, trabajo impecable como siempre, a nuestro Antonio, a nuestro estudiante de verano, también a Jesús y a todo el equipo de las tardes. Y por mi parte, una cosa más. Ha sido un placer, de verdad, ser su compañera, su amiga durante estas 6 semanas de verano. Yo creo que lo hemos pasado bien, nos hemos reído mucho, también nos hemos emocionado, ¿no? Hemos aprendido y nos hemos hecho compañía. Gracias de corazón, el lunes nos escuchamos, les espero. Buen fin de semana a todos.

0: Las 7:30, las 6:30 en Canarias.
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0: ¿Qué tal? ¿Cómo están? Con la convivencia rota en Ceuta un mes después de la entrada masiva de migrantes y tras los incidentes de las últimas horas en la ciudad autónoma, ahora llegan los llamamientos a la calma.
2: Rechazamos con total rotundidad el uso de cualquier tipo de violencia. Los violentos no nos representan.
0: Condena de Juan Jesús Vivas a la actuación de un grupo de personas que ayer quemaban los campamentos de los migrantes en la playa de Benítez. Condena el presidente ceutí cualquier tipo de violencia, también la que ejercieron un grupo de unos 30 migrantes contra varios militares que terminaron heridos al lanzarles piedras al vehículo en el que viajaban. La situación en Ceuta se ha desbordado y ahora contener ese enfado, todo ese malestar, no va a ser fácil. Esta tarde la ministra de Migraciones y portavoz del Gobierno en el Congreso de los Diputados pedía calma y dejaba claro que el comportamiento de unos pocos no representa a la mayoría.
3: Estos comportamientos que debemos rechazar firmemente no representan la madurez, la solidaridad ni el comportamiento ejemplar que caracteriza a la sociedad ceutí y que una vez más está demostrando en estas circunstancias.
0: Elma Saiz también ha pedido que no se bloquee la ayuda humanitaria a los migrantes como sucedió ayer. Cada ración de alimento redunda, ha dicho, en beneficio de los vecinos de Ceuta, ya que ayuda a mantener la paz en las calles de la ciudad autónoma. Hasta allí nos vamos con nuestro compañero Esqui Macías, que sigue una manifestación vecinal conjunta que ha empezado hace tan solo unos minutos. Buenas tardes, Esqui.
4: ¿Qué tal? Muy buenas tardes. Pues todavía no se le puede denominar manifestación, digámoslo así, una concentración, ya que alrededor de 200 personas permanecen todavía 30 minutos después de lo que estaba previsto que fuese el inicio de la manifestación en el Puente del Cristo. Todavía no han comenzado su marcha de protesta para seguir reivindicando soluciones a la situación en la que se encuentran desde el pasado 30 de julio. Los vecinos vuelven a manifestarse hoy por cuarto día consecutivo pidiendo ayuda al gobierno a través, dicen, de la expulsión de los migrantes que aseguran han modificado su vida cotidiana en todos los aspectos.
5: Una pena que da más que lo que es ruido de ambulancia, de bomberos, de policía y después el olor que antes tú ibas por aquí y olía lo que es a más. Ahora hueles a mierda, a pipí. Eso no es una pena.
4: La intención es que la manifestación de hoy sea una movilización más tranquila después de ese llamamiento por parte de las autoridades que estábamos escuchando, ya que en las últimas jornadas ha ido creciendo la tensión entre los vecinos que cada tarde se manifiestan. Una vez que arranquen estos ciudadanos, se dirigirán hacia la playa de Benítez, donde se ha reforzado la seguridad, ya que aquí se encuentra un asentamiento de migrantes.
0: Mientras, el gobierno en general y el ministro de Exteriores en particular siguen defendiendo que Marruecos es un socio fiable y que gracias a la intermediación diplomática con Rabat se consiguió el retorno del 90% de quienes entraron ilegalmente a través del paso del Tarajal el pasado 30 de julio. José Manuel Álvarez, que como grande marlasca ha pasado por el Congreso esta mañana, vuelve a poner el foco en los bulos, en la ultraderecha. Responsabilidad de Marruecos en la peor crisis migratoria de la historia de nuestro país, para Álvarez ninguna.
6: Lo que empieza como una crisis migratoria provocada por falsedades también ha sido una batalla de narrativas ultraconservadoras y reaccionarias que no se explica sin las plataformas digitales.
0: De todo esto hablaremos a partir de las 8, las 7 en Canarias, también de la petición del Ministerio del Interior a Frontex, que ahora sí pide ayuda para hacer frente a la gestión del triaje. Grande Marlaska quiere que ayuden a la afiliación de los migrantes que siguen a esta hora en la ciudad autónoma de Ceuta. Ahora les contamos que Noruega tiene nuevo rey. El rey Harald V ha fallecido a los 89 años. El monarca no ha podido superar los graves problemas de salud que arrastraba. El soberano llevaba en el trono desde el año 1991, 35 años. Ahora le sucederá su hijo, el hasta ahora príncipe Haakon. El féretro acaba de llegar al Palacio Real. Laura Alonso, buenas tardes.
7: Sí, ¿qué tal? Buenas tardes. Y el entorno de ese Palacio Real se ha convertido en un espacio de homenaje al rey, con banderas, con flores, velas, rostros muy emocionados y muchísimas palabras de cariño para quien ha sido su monarca durante 35 años. Era encantador, decía Christine, vecina de Oslo. Siento que era como el abuelo de todo el país. Nuke destacaba también su sentido del humor. Always had a great humor. Aseguraba este noruego que había coincidido con el rey en las regatas. Ya sabemos que Harald de Noruega era muy aficionado a este deporte. se van cumpliendo los pasos que marca el protocolo hasta que Harald reciba sepultura. Ya sabemos que será en el mausoleo de la fortaleza de Akershus, en Oslo, donde están enterrados su padre y su abuelo. También avanza el camino de Håkon VIII, ya rey de Noruega, desde el momento del fallecimiento de su padre, y se despejan las dudas que pudieran pesar sobre la ministra Mette-Marit, ya confirmada como reina de Noruega.
0: Nepal eleva a cerca de 2.000 las personas desaparecidas por la riada en la frontera con el Tíbet, entre ellas tres nacionales españoles. El Ministerio de Exteriores se mantiene en contacto con las autoridades locales a la espera de más información. El gobierno nepalí cuenta ya 579 fallecidos, mientras continúa el rescate de supervivientes en unas condiciones que son muy complicadas y bajo amenaza de que dos lagos se desborden, provocando una segunda riada.
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0: Estamos inmersos esta hora en la operación Retorno del Verano. Se prevén alrededor de 7 millones de desplazamientos por carretera hasta el lunes. Conectamos con la DGT para conocer el estado de la circulación. Darío Carnicero, buenas tardes.
8: ¿Qué tal? Buenas tardes. A esta hora pendientes de dos alcances que complican la circulación. El primero de ellos en Cantabria, en la A8, a la altura de Treceño, ya en sentido Santander, que provoca el corte del carril derecho y central en el punto kilométrico 255. También otro accidente en Burgos complica la AP1 en Briviesca, en sentido Vitoria-Gasteiz, con hasta 4 kilómetros de retenciones. Y al margen de ello, situación complicada, especialmente en las salidas de Barcelona, por la A2 en Igualada y en la C32 en Sitges. Se complica en Cuenca la A3 en Saelices en dirección Valencia. En Mallorca, la salida de Palma por la MA19 en Campastilla y tráfico en aumento en Tenerife, en la TF1 a la altura de ADG y ya en dirección a Buenavista.
0: Gracias, Darío. Luego volvemos contigo y de la DGT a Torre España para abordar la información meteorológica con Irene Santa. Irene, ¿qué tal? Buenas tardes.
9: Muy buenas, Julio.
0: Hoy hemos visto playas de Murcia, también de Alicante, con bandera roja porque se ha retirado el mar. ¿Qué ha pasado?
9: Pues por la mañana en algunas playas de Guardamar o en La Manga veían cómo se retiraba el mar varios metros y con eso ya se puso la bandera roja a la espera de que el nivel del mar pudiera subir luego repentinamente. Y sí que ha sucedido luego, más tarde, a primera hora. Estos cambios del nivel del mar se producen por variaciones bruscas en la presión atmosférica que afecta directamente a la superficie del mar. Por eso se conoce como meteotsunami o risagas. Lo curioso es que no es para nada habitual que ocurran en playas como estas. Es muy típico de Menorca, donde todavía está activado, de hecho, un aviso naranja por risagas hasta las 2 de la mañana y donde llevan más de una semana registrando grandes oscilaciones en el nivel del mar, cercanas incluso al metro y medio. En estos días las hemos visto en muchos puntos del Mediterráneo, en lugares incluso atípicos, aunque las más grandes se han observado en Baleares. Vamos a tener un cambio de condiciones meteorológicas a partir de este fin de semana y ya nos esperan. Se acaba con tiempo más tranquilo.
0: Es decir, que asustan porque nos recuerda a los tsunamis, pero no hay que tener miedo, no son peligrosas, ¿no?
9: No son tan grandes, desde luego.
0: Y de cara al fin de semana, Irene, ¿qué tiempo vamos a tener? Cuéntanos.
9: Pues podríamos decir que va a ser un fin de semana casi perfecto, porque las temperaturas van a subir desde mañana mismo, pero tampoco hará un calor sofocante. Van a ser temperaturas normales para agosto o incluso quedarse un poquito por debajo de lo normal. El sábado podría estar lloviendo en puntos de Galicia de forma débil, sobre todo en el oeste, y también va a haber muchas nubes en Asturias e irán a más por el Cantábrico. Por el sureste, nubes de tipo alto, dejando el cielo un poco velado incluso en la región de Murcia y el este de Andalucía, y en el resto, sol radiante. El domingo va a haber más nubes en el norte. Podría llover en Galicia, pero sobre todo en Asturias, Cantabria y también incluso llegar la precipitación hacia País Vasco. En estas zonas las temperaturas podrán quedarse en esta ocasión un poco más cortas, pero en el resto del país podrán continuar en ascenso los termómetros. Van a ser muchas las ciudades que tengan máximas entre los 30 y los 35 grados, así que tiempo veraniego en general y además con mucho sol.
0: Tiempo veraniego para un fin de perfecto. Muchas gracias y feliz fin de semana, Irene.
9: Igualmente, un saludo.
0: Hasta luego. Nosotros volvemos dentro de 21 minutos con mucha más información. Ahora se quedan con el profesor Melo Rock.
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Abrimos el gran libro de las pequeñas historias y nos encontramos con la historia de un artista que seguro que es el preferido de vuestros padres. Es la historia de Robe Iniesta, líder de Extremoduro. Un músico que ocupa uno de los lugares más importantes de la historia de la música rock de nuestro país. Pero esa es una historia muy larga.

imposible separar a Robe Iniesta de Extremoduro. Fue su líder, su cantante, su compositor, que desgraciadamente ya no está entre nosotros. Robe nació en una pequeña ciudad de Extremadura llamada Plasencia. Sus canciones están cargadas de poesía, versos que se cuelan entre el sonido de una potente guitarra eléctrica. Se llamaba Roberto, pero nadie le llamaba así en su pueblo. De pequeño le gustaba escuchar música rock de bandas de nuestro país como Leño o Barón Rojo, y de fuera sus preferidas eran Led Zeppelin, Pink Floyd o Bob Dylan. Preguntar a vuestros abuelos, ya veréis cómo conocen estos grupos.

Xavi Iniesta dejó muy pronto de estudiar. Lo hizo en bachillerato para ponerse a trabajar en el taller de chapa y pintura de su padre, al mismo tiempo que ponía un puesto de chuches. ¡Qué ricas! Pero no comáis demasiadas, vuestra salud se resentirá. La verdad es que el puesto de chuches no dio para mucho. Lo suyo era la música. Y después de pasar por otros grupos como guitarrista, monta Extremoduro. Hace ya mucho tiempo. Fue en el año 1987.

los ratos muertos en el taller de su padre, Robe escribía canciones. Tenía unos 20 años. Cada vez tocaba mejor la guitarra, aunque el éxito de Extremoduro tardó un poco en llegar. A Robe se le ocurrió vender papeletas en su pueblo para conseguir dinero y así grabar las canciones que había escrito como él quería. Había hecho algún intento con una discográfica, pero la cosa salió más o menos como el puesto de chuches.

gente de su pueblo compró las papeletas en las que se aseguraba que cuando Extremoduro consiguiera grabar, podían cambiarlas por un disco. Y así fue. Igual si no hubiera sido por sus vecinos, no hubiéramos conocido la música de Robin Iniesta y de Extremoduro. ¿Quién sabe? Lo cierto es que la música de este grupo la definía el mismo Robe como rock transgresivo, que quiere decir algo así como que mezcla la energía de la música rock con letras cargadas de poesía.

Con el tiempo, ya de mayor, Robi Iniesta volvió a estudiar y lo hizo eligiendo la literatura. La influencia de sus poetas favoritos se ve en las canciones que compuso después, cuando hizo su carrera en solitario, fuera de Extremoduro. Muchas de esas canciones son un homenaje a su hermana, que lamentablemente tampoco está ya entre nosotros.

¿Por qué es tan importante Robi Iniesta? Me atrevo a decir que Robi es el representante de los olvidados, de aquellos a los que nadie les presta atención. Además, puede considerarse como un poeta con guitarra eléctrica. Él mismo dijo: soy poeta antes que rockero.

0: llegado el momento, la oportunidad de convertirte en superespecialista en Robi Iniesta. ¿Estáis preparados?
1: Va a subir la marea.
0: La primera pregunta es, ¿Robi Iniesta era de Extremadura? Solo tienes que contestar sí o no. Esto es muy fácil.

Para poder dedicarse a la música, Robert tuvo que conseguir algo de dinero. ¿Es cierto que puso un puesto de chuches? ¿Sí o no? Piénsalo bien. No sé si un puesto de chuches es apropiado para un rockero como Robert.

Estás a punto de conseguirlo. La última pregunta es... ¿Es cierto que Robert dijo de sí mismo que era un poeta antes que un rockero? ¿Sí o no?

Efectivamente, Robe nació en Plasencia, un pueblo de Extremadura, y tuvo un puesto de chuches en su pueblo. Y también dijo de sí mismo la frase: soy poeta antes que rockero. Un triple sí te lleva a convertirte en super especialista en Robe Iniesta.

0: Son las 8, las 7 en Canarias.
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0: ¿Qué tal? Buenas tardes. Volvemos a las calles de Ceuta porque sigue la manifestación de los vecinos. Con ellos, Eski Macías. Eski, ¿cómo van las cosas? Buenas tardes.
2: ¿Qué tal? Muy buenas tardes. Pues ahora sí que está en marcha la cuarta manifestación por parte de los vecinos de Ceuta para visibilizar el hartazgo que sienten por la situación en la que se encuentran desde el pasado 30 de julio. Una movilización ciudadana que ha partido con 40 minutos de retraso, ya que previamente los vecinos han salido desde sus respectivas barriadas hasta llegar al Puente del Cristo, donde estaba convocada la manifestación, que se ha fraguado un día más a través de un mensaje de difusión de WhatsApp. Previamente a este encuentro, un centenar de vecinos se ha dirigido a la Plaza de los Reyes para depositar 100 claveles en la puerta de la delegación del Gobierno en señal de protesta pacífica contra la entrada masiva de migrantes.
3: Bueno, muchísimo. Sobre todo ver la ciudad rota por todo, o sea, es que huele mal en la calle, no se puede.
2: Pues ahora la manifestación hacia la Plaza de Vente tiene prevista su finalización.
0: Gracias, Eski. Tenemos algunos que otros problemas de conexión porque hay mucha aglomeración de gente en la ciudad autónoma de Ceuta y nuestro compañero está donde está la noticia, con los vecinos que se están manifestando en la ciudad autónoma. Luego volveremos con nuestro compañero Eski Macías. Hoy hemos tenido varias comparecencias en el Congreso de los Diputados de ministros del Gobierno. Todos ellos coinciden en condenar la violencia ejercida contra los migrantes en Ceuta y, aunque reafirman su compromiso con la ciudad, con los vecinos, les piden una vez más más paciencia. Elma Saiz ha sido la última en pasar por la Cámara Baja. La ministra de Migraciones, también portavoz del Gobierno, carga contra el Partido Popular y le pide que escuchen a Vivas. El PP le afea, sin embargo, que no haya condenado todo tipo de violencia.
4: Yo lo que he hecho en todos mis días que he estado en Ceuta es escuchar al presidente Vivas, compartir y aportar soluciones, a pesar de ustedes.
5: La que no ha condenado la violencia esta tarde aquí ha tenido la oportunidad para hacerlo, así usted. 16 agresiones sexuales, 17 víctimas y ni media palabra. ¿No le da vergüenza? No le da vergüenza.
0: En unos minutos analizaremos las tres comparecencias en el Congreso de hoy, la de Elma Saiz, pero también la de José Manuel Álvarez o la de Fernando Grande Marlaska. Ahora toca conectar con la Dirección General de Tráfico. Porque estamos en el primer día de la operación especial por el retorno de las vacaciones de verano con complicaciones en algunas carreteras. Comprobamos el estado de las vías. Dirección General de Tráfico de EGT, Darío Carnicero, hola de nuevo.
6: ¿Qué tal? Buenas tardes. A esta hora pendientes de varios alcances que complican la circulación en Cantabria, en la A8 a la altura de Treceño, ya en sentido Santander. También en Burgos por la AP1 en Briviesca en dirección a Vitoria-Gasteiz. Y un último en Huesca, en la AP2 a la altura de Peñalba y ya en sentido Barcelona. Al margen de estos tres alcances, circulación en aumento precisamente en el acceso a Barcelona por la A2 a la altura de Igualada, en Mallorca en la salida de Palma por la MA19 en Campastilla, en Málaga se complica la A7 en San Pedro Alcántara en dirección Marbella y circulación en aumento en Gran Canaria en la GC3 a la altura de Almatriche y ya en dirección a Galdar.
0: Y en una hora, Radio Gaceta de los Deportes con David Alejandro García, que ya está en el estudio 101 de la Casa de la Radio. David, ¿qué tenéis preparado para hoy? Buenas tardes.
7: Hola, buenas tardes. Pues traemos un fichajazo en el mercado del fútbol español. No va a ningún equipo de primera división, va a un equipo de segunda. Es Álvaro Morata,
0: el que cuarto. Sonaba para el Deportivo de La Coruña también. Ojo. En un primer momento, pero finalmente en el Leganés, ¿no?
7: Ojo, finalmente en el Leganés. Morata es de esos jugadores, además, que se les tilda de trotamundos, ¿no? Uh-huh. Ha estado en muchísimos equipos, Juve, Chelsea, Real Madrid, Atlético Madrid, Milan. Bueno, pues acaba en el Leganés, en el equipo pepinero, por eso muchos digitales ahora hablan de pepinazo de fichaje, ¿no? Fuera de bromas, mucho deporte en directo, te cuento una gran noticia. España ha ganado en el Campeonato del Mundo de Hockey sobre Hierba a Países Bajos, el país anfitrión. Jugará la final y eso acaba de pasar hace unos minutos y ahora mismo en directo tenemos un partido de primera. Nos vamos a ir al Sardinero porque ahí está Alfredo Gómez. ¿Cómo va la cosa entre Racing y Elche? Muy buenas, Alfredo.
8: Muy buenas de nuevo. Pues solo ha habido un equipo en la primera parte, el Racing de Santander, que está ganando 3-0 al Elche al descanso, con un gran protagonista, el marroquí Yassir Zabiri, uno de los fichajes del conjunto cántabro para esta temporada, que hoy ha estrenado titularidad. ¿Y de qué manera? Porque ha hecho los tres goles en el 15, en el 20 y en el 36. Acaba de arrancar la segunda parte, Racing 3, Elche 0.
7: Gracias, Alfredo. Luego actualizamos en Radio Gaceta. Y una cosa más, por supuesto, analizaremos en nuestro espacio en Radio Gaceta de los Deportes el sorteo de la Europa League y de la Conference League. Bueno, para entender qué camino tienen Real Sociedad, Celta y Getafe en estas competiciones.
0: Gracias, David Alejandro García. Nosotros tenemos más noticias que nos trae Elena Llanes.
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0: Elena, buenas tardes.
9: Buenas tardes. En Huelva, en la localidad de Isla Cristina, un hombre ha sido detenido como presunto autor del asesinato de su pareja, una mujer de 47 años. La Guardia Civil lo está investigando para esclarecer si se trata o no de un crimen machista. De confirmarse como tal, serían 37 los hombres que han asesinado este año a sus parejas o exparejas. Nos vamos a Andalucía con Juan Leo. Buenas tardes.
10: El cuerpo de la mujer ha sido encontrado con numerosas heridas de arma blanca en una playa de la localidad onubense. Permanece detenido en dependencias de la Guardia Civil su pareja, un hombre de 60 años de edad, de nacionalidad italiana. Al parecer ambos estaban de paso, de vacaciones en una autocaravana. Todo apunta a un nuevo asesinato machista, aunque los investigadores mantienen abiertas otras hipótesis. El cuerpo fue encontrado a primera hora de la mañana tras una llamada al 112 en la que una persona alertaba de la presencia de la mujer en la playa de la Gaviota. La fallecida tenía 47 años y nacionalidad alemana. De confirmarse, serían 11 las mujeres asesinadas en Andalucía en lo que llevamos de año por violencia machista y 37 en toda España.
9: Recuerden, el 016 es el número de atención a las víctimas de violencia de género. Atiende las 24 horas del día, es gratuito y no deja rastro a la factura. En Valencia, el incendio forestal del Saler, cuyo origen fue intencionado, ha quedado estabilizado esta tarde. Los vecinos desalojados han vuelto ya a sus casas, aunque por precaución los movimientos en la zona van a seguir restringidos este fin de semana. Valencia, Nuria Llopis, buenas tardes.
11: Hola, ¿qué tal? Los vecinos del Saler y las urbanizaciones colindantes serán los únicos que podrán entrar y salir del municipio este fin de semana. Queda cortada la playa y la CV500 desde allí hasta el Palmar. El objetivo es facilitar las labores de extinción que continuarán en las próximas horas. Enrique Chisbert, jefe de bomberos del Ayuntamiento de Valencia.
12: Todavía hay muchos puntos muy calientes, ha sido un incendio de una gran virulencia y eso es lo que nos hace ser cautelosos y seguir trabajando para poderlo dar por controlado en la mayor brevedad posible a finales de este fin de semana, si es posible, o el lunes por la mañana.
11: Finalmente, son 36 hectáreas en un perímetro de unos 7 kilómetros donde en estos momentos no hay llama. El SEPRON ha descartado que el origen del fuego sea por causas naturales y se están revisando las imágenes de las cámaras cercanas al punto de ignición.
9: Gracias, Nuria. Y los trabajadores de Airbus, que llevan 4 días de huelga indefinida, se han vuelto a reunir hoy. Sobre la mesa, la propuesta de la compañía para poner fin al conflicto laboral, ligar los salarios al IPC real, una recuperación del poder adquisitivo del 7,6% en 5 años y mantener el actual acuerdo de teletrabajo. Todo esto lo plantea la dirección de Airbus con una condición: que se suspenda temporalmente la huelga para poder seguir negociando. Y esa posible suspensión la van a votar los trabajadores el próximo lunes.
0: Gracias, Elena. Son las 8 y 8, las 7 y 8 en Canarias.
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0: La tensión en Ceuta aumenta cada día que pasa. La convivencia pacífica se ha tornado en este último mes en casi una utopía. Y lo hemos visto en las últimas horas. Primero con migrantes atacando a pedradas a un grupo de militares, después con decenas de vecinos torpedeando el reparto de comida para los migrantes y posteriormente prendiendo fuego a las casetas y pertenencias de quienes llevan 29 días viviendo en la playa de Benítez. Hoy hay otra manifestación vecinal convocada, movilización pacífica, dicen, para que sean ellos, los migrantes, se entiende, quienes ataquen. Un asedio de muchas horas, leemos en la convocatoria, hará que se desesperen. Esa manifestación lleva una media hora en marcha, la está siguiendo nuestro compañero Esqui Macías. Esqui, hola de nuevo.
2: Hola de nuevo, pues sigue avanzando la manifestación, de momento sin incidentes, aunque hay que destacar que los manifestantes se han detenido unos minutos al grito de invasores, expulsión a las puertas de un supermercado donde se encontraban varios migrantes que estaban haciendo cola en la puerta para entrar. Tras los cánticos han continuado caminando, siempre bajo la vigilancia de la Policía Nacional, que ha intensificado el número de efectivos para controlar esta nueva movilización ciudadana después de los incidentes que ocurrieron, que tuvieron lugar en la jornada de ayer en la playa de Benítez, justo donde tiene prevista su finalización esta marcha de protesta. Los ceutíes no se cansan, siguen mostrando día tras día su hartazgo tras la entrada masiva de migrantes el pasado 30 de julio.
16: Lo que es ruido de ambulancia, de bomberos, de policía, y después el olor, que antes tú ibas por aquí y olía lo que es a más. Ahora hueles a mierda, a pipí. Eso no es una pena.
17: Y no tenemos ni playa, no podemos salir con los amigos, ya que somos niños, y a los niños lo que está para disfrutar no lo podemos disfrutar. Hay que esperar un año más para ver el año que viene, a ver si se soluciona todo esto.
2: Unas 500 personas están participando a esta hora de la tarde en la que es ya la cuarta manifestación, la cuarta movilización ciudadana en Ceuta tras la entrada de migrantes que cumplirá el próximo domingo un mes.
0: Gracias, Esqui. Nos vas contando lo que vaya pasando en las calles de la ciudad autónoma.

0: trabajadores de los centros. Aún así, muchos padres viven esta vuelta con incertidumbre.
1: Pues con cierta intranquilidad, dada la situación en la que vivimos, la verdad.
2: No sabemos exactamente todavía qué medidas se van a tomar al día de hoy.
0: El profesorado reclama que la seguridad vaya acompañada del apoyo familiar para gestionar las consecuencias de una crisis que los alumnos han vivido durante todo el verano.
3: Hay que sobreponerse y eso les va a ayudar. No les ayuda absolutamente en nada si tú les creas además ese miedo a los niños. No te voy a llevar a clase pues porque me da miedo. Pues no.
0: No todos afrontan este regreso de la misma manera y profesores que sienten mucha preocupación por sus estudiantes.
4: Perdón que me emocione, pero son el futuro y se merecen lo mejor.
0: El reto para la comunidad educativa no será solamente abrir las puertas el 8 de septiembre, será conseguir que detrás de ellas alumnos, profesores y familias puedan recuperar la sensación de normalidad.
5: Gracias, Javier. Queda mucho por hacer para que las calles y la vida en Ceuta recupere la normalidad. Para lograrlo, hace falta afiliar a todos los migrantes que siguen en la ciudad autónoma. Y hoy, 29 días después del inicio de esta crisis, ahora sí, el Ministerio del Interior ha pedido ayuda a Bruselas. Fernando Grande Marlaska solicita la colaboración de Frontex para afiliar a los migrantes y agilizar el proceso de retorno a sus países de origen. Como decimos, la sensación de inseguridad, la tensión, se están traduciendo estos últimos días en episodios, de momento, afortunadamente aislados, de violencia, pero da la impresión de que todo puede estallar en cualquier momento. Alberto Apezteguía, cuéntanos, buenas tardes.
6: ¿Qué tal? Buenas tardes.
5: El gobierno pide calma, refuerza el dispositivo de seguridad en la ciudad autónoma, ¿no?
6: Sí, la situación inquieta Interior, que envía 40 antidisturbios más a la ciudad autónoma. Se suman a los 1.600 efectivos que ya están trabajando sobre el terreno. El presidente ceutí recuerda que llevan un mes al límite y rechaza que la violencia sea el camino para recuperar la normalidad.
7: Los violentos no nos representan.
6: Desde Moncloa apuntan a los discursos de odio como origen de los enfrentamientos y piden al PP que no los avive, el mando único Ángel Víctor Torres.
8: Nos parece que el ataque a los militares es inaceptable y por tanto todo el peso de la ley sobre los inmigrantes que lo hicieron. Pero tampoco puede ser que no se entregue la comida y es donde yo creo que tiene que ser contundente el Partido Popular.
6: Los populares remarcan que rechazan toda violencia y le piden al gobierno que se ponga a trabajar. El vicesecretario Elías Bendodo.
9: El gobierno que se deje de tonterías. De decir tonterías, que se ponga al frente de esta crisis que lleva un mes de retraso.
6: Para Vox hay un culpable claro, el gobierno por su inacción, el diputado Ignacio Gil Lázaro.
10: Dado el hartazgo comprensible de los ceutíes y la actitud agresiva de una parte de esos invasores.
6: De los 72.000 migrantes que protagonizaron la entrada masiva, Interior cifra en 5.000 las personas que todavía siguen allí. Aseguran haber expulsado a un centenar por haber cometido delitos.
5: Gracias, Alberto. También se ha pronunciado hoy contra la violencia la ministra de Migraciones, Elma Saiz, uno de los tres miembros del Ejecutivo que han comparecido hoy en el Congreso. Ha hecho un llamamiento a los vecinos de Ceuta para que no traten de boicotear el reparto de alimentos a los migrantes. Juan Coca, buenas tardes.
11: Buenas tardes. Un comportamiento que, asegura la ministra, no representa a la sociedad ceutí, que siempre demuestra solidaridad. Además, el reparto favorece a mejorar la situación. El Masai.
12: Cada ración de alimentos que se reparte, cada botella de agua, cada brick de leche, no solo atienden una necesidad básica que garantiza la dignidad humana, también redundan en beneficio del conjunto de los vecinos y vecinas de Ceuta y contribuyen a garantizar la convivencia y la paz social en las calles.
11: Desde el primer día se han repartido 93.000 kits de emergencia, alimentación e higiene. Para el Partido Popular y Vox, el camino es que vuelvan a Marruecos. Sofía Cedo Pepe, Juan José Azcorbe, Vox.
13: Todos, mayores y menores, uno a uno, sí, individualizado, con todas las garantías, pero tienen que ser expulsados todos los que invadieron Ceuta.
14: Nos da igual que nos llamen racistas, xenófobos, cada insulto. Será una medalla que compartiremos con los ceutís y con los españoles hartos de que este gobierno proteja con más entusiasmo a quien vulnera nuestras fronteras que a sus compatriotas.
11: Respondía la ministra.
12: Las propuestas que hacen ustedes, yo creo que si no sé si es por conocimiento, por desconocimiento o por mala fe, todas, insisto, pasan por incumplir la ley.
11: Concluye, se va a ampliar la financiación hasta los 44,5 millones de euros para la atención humanitaria y se va a seguir trabajando con firmeza, protegiendo la frontera y siempre poniendo arriba del todo la dignidad humana.
5: El asunto más polémico que compete al ministro del Interior, que también ha dado explicaciones hoy en la Cámara Baja, gira en torno a si el CNI avisó no de la entrada masiva del pasado 30 de julio. En sede parlamentaria, Fernando Grande Marlaska ha evitado entrar al choque, ha tratado de dar este asunto por zanjado. Veremos si lo consigue. Leticia Arenas, buenas tardes.
15: Sí, Grande Marlaska ha querido hacer compatibles las versiones de Interior y de Defensa sin cambiar sus palabras. Añadía contexto y datos para no quitar la razón a Margarita Robles y así firmar la paz interna. Insiste en que el CNI hizo su trabajo, que se analizaban factores de riesgo ante posibles crisis migratorias,

0: pero añadía Marlaska que nadie vio lo que podía llegar. Sentenciaba al ministro que no todo puede ser previsto.
1: Y mi pregunta es si alguien lo hubiera visto, perdonen, porque ya hay que ser claros, y no es entrar en debate con nadie. ¿Me quieren decir que no se hubiera elevado razonablemente en la forma que todos podemos entender?
0: Pero a la oposición no le sirven esas explicaciones, no se cree que los servicios de inteligencia no alertaran y ve el Partido Popular al gobierno superado por la crisis de Ceuta. Ana Vázquez.
2: Señor Marlaska, el espectáculo y el descontrol de su gobierno es vergonzoso e innegable. Están acabados como proyecto. Váyanse y convoquen elecciones.
0: Algunos de los socios parlamentarios del Ejecutivo dudan también de esa versión de Marlaska, creen que el CNI debió alertarles y acusan al Ejecutivo de negligente.
3: Gracias, Leticia. Otro de los grandes focos del debate político es la relación de nuestro país con Marruecos. El gobierno, como les venimos contando, defiende la colaboración con Rabat. Todo, a pesar de que varios miembros del Ejecutivo marroquí insisten en reclamar su soberanía sobre Ceuta y Melilla, pero sobre esa cuestión ha dicho el ministro de Exteriores en el Congreso, no existe debate alguno. Gema Cifuentes, buenas tardes.
4: ¿Qué tal? Buenas tardes. Hay una idea que Álvarez ha querido dejar clara.
5: Ceuta y Melilla son españolas. Punto. No lo discute nadie.
4: La soberanía española de Ceuta y de Melilla no es cuestionable, insiste el titular de Exteriores, sin dejar de defender la colaboración de Marruecos en la crisis. Destaca un diálogo inmediato y continuo indispensable para resolver la emergencia. Para Álvarez, el detonante fue una internacional reaccionaria volcada en difundir bulos por redes.
5: Las plataformas han sido el canal inflamable por el que se han propagado mentiras a una escala global y a una velocidad sin precedentes.
4: Ni el PP le compra ese relato.
6: Hay una intención soberana que intenta romper nuestra soberanía para que Ceuta y Melilla pasen a ser marroquíes.
4: Ni el resto de oposición y socios.
7: Marruecos no es un país confiable.
8: Un bulo, además, que visualizan millones y millones de personas, pero no visualiza ni el gobierno de Marruecos ni el gobierno de España.
9: Es una cosa que es bastante increíble.
4: Reproches también por el cambio de postura del gobierno sobre el Sáhara. Reclaman mayor contundencia sobre Rabat ante esta crisis. De los más duros, Vox, que acusa al Ejecutivo de haber colaborado directamente en un ataque a la integridad territorial española.
3: Gracias, Gema. Y es noticia de última hora, de hace tan solo unos minutos. El presidente de la Federación Española de Fútbol, Rafael Louzán, y el seleccionador Luis de la Fuente, que estuvo en Radio Nacional de España en el 24 horas este mismo lunes, van a visitar Ceuta para trasladarle su apoyo a los ceutíes. Esto decía el seleccionador campeón del mundo.
10: Así a bote pronto, yo primero con los ceutíes siempre. Amigos que tengo también ahí, mis compatriotas, mis paisanos, siempre. Ahora, que hay que normalizar y dar soluciones, por supuesto. Pero primero los que tienen que recuperar su vida, los primeros son los ceutíes, que se han visto de una manera u otra, pues cortada esa normalidad. Así que les demos que alcance pronto la normalidad, como ellos pretenden, y que seguramente luego se solucionarán otros problemas y todos los problemas que vengan después. Pero primero, insisto, los ceutíes.
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3: Esa es la noticia de última hora. Rafael Louzán y Luis de la Fuente visitarán Ceuta para trasladarle su apoyo a los ceutíes que están pasando unos momentos complicados tras casi un mes que ha pasado de la entrada masiva de migrantes. Nosotros en 24 horas saludamos a esta hora a Melchor León, diputado del Partido Socialista de la Asamblea de Ceuta. Señor León, buenas tardes y gracias por atendernos.
12: Buenas tardes.
3: Acabamos de contar la noticia de que el seleccionador de la selección española va a visitar Ceuta para trasladar su apoyo a los ceutíes. También el presidente de la Federación, Rafael Louzán. ¿A usted le he escuchado en alguna entrevista decir que necesitan menos visitas y más acción?
12: Sí, pero menos visitas y más acción por parte de los que tienen que tomar decisiones, no de personas como el seleccionador, el presidente de la Federación Española de Fútbol. Todo el que venga a mostrar su apoyo a mi tierra, bienvenido sea. Lo que no queremos es que vengan aquí a hacer política y a no dar soluciones.
3: Entonces, recibe con los brazos abiertos, por sus palabras, que el seleccionador Luis de la Fuente y Rafael Louzán vayan a visitar Ceuta y a mostrar el apoyo a todos los ceutíes.
12: Como no puede ser de otra manera, evidentemente, claro.
3: Ha mostrado también Luis de la Fuente su compromiso aquí el lunes en 24 horas con los ceutíes. Decía que primero estaban ellos, su bienestar, que puedan recuperar su vida porque están muy lejos de poder volver a la normalidad. ¿Cómo ve la situación en estos momentos? ¿Cómo ve las protestas que, por desgracia, ayer terminaron con algún que otro incidente en la playa, en una de las playas de la ciudad autónoma?
12: Pues la veo muy lejos de recuperar la normalidad, y el problema es que cuando el gobierno no actúa, la justicia, las personas que son radicales se la toman por su mano. Después de 30 días la ciudadanía está cansada, y nosotros llevamos días denunciando esto que iba a ocurrir, porque veíamos que la tensión iba creciendo y que el gobierno no estaba dando soluciones, y hace falta soluciones para que estas personas, estos radicales, no se tomen la justicia por su mano. Hay que condenar a todas estas personas, hay que perseguir a las personas que están creando bulos en redes sociales para perseguir y salir a cazar a los inmigrantes. Hay que castigar a todas las personas que insultan y faltan el respeto. Nosotros nos manifestamos pacíficamente para exigirle al gobierno de España, que es el que tiene las competencias, que nos dé una solución, que en 30 días no ha dado ninguna solución. Simplemente se están echando la pelota entre un ministerio y otro, pero no están dando datos reales de lo que está pasando en Ceuta.
3: Hoy hemos tenido la comparecencia en el Congreso de los Diputados de tres ministros muy importantes, relevantes: Fernando Grande Marlaska, ministro del Interior, el ministro de Exteriores José Manuel Álvarez, y por último, ya por la tarde, la ministra de Migraciones y portavoz del Gobierno, Elma Saiz. Supongo que ha seguido con interés cuáles son las palabras de los tres ministros. ¿Qué le han parecido las declaraciones de sus compañeros de partido, al fin y al cabo?
12: Pues en primer lugar, pues las declaraciones de Álvarez me producen tristeza e indignación. Tristeza e indignación porque culpar a esto de que diga que es gracias a los bulos de redes sociales, o incluso ha nombrado que es gracias a Elon Musk lo que hemos sufrido nosotros en Ceuta, que ha sido una invasión por parte de Marruecos. No podemos olvidar que el ministro de Justicia marroquí ha dicho en reiteradas ocasiones que Ceuta y Marruecos, que Ceuta y Melilla, perdón, son marroquíes. El ministro religioso de Marruecos ha dicho también que Ceuta y Melilla son marroquíes, y nosotros le pedimos al señor Álvarez desde el primer día que por favor se llame a la embajadora a consulta. Las relaciones diplomáticas con Marruecos no pueden seguir mintiendo. Marruecos no es un socio fiable. Si fuera un socio fiable Marruecos, no saldría diciendo día tras día que Ceuta y Melilla son marroquíes. Después el señor Marlaska, desde el segundo día diciendo que la crisis estaba resuelta, que íbamos a volver a la normalidad y que quedaban en Ceuta 2.500 personas. Hoy, 30 días después, ha dicho que quedan 5.000, y yo lo invito a que venga a Ceuta, pero no a delegación del gobierno, sino a que vea la realidad, que se venga conmigo a las barriadas de la periferia, donde hay más de 10.000 personas todavía. No quedan, como él está diciendo una y otra vez, que quedan 5.000 personas. Es totalmente falso ese dato.
3: Señor León, también me gustaría preguntarle por una decisión que hemos conocido esta misma tarde, hace tan solo unos minutos. Es la petición de Grande Marlaska, del Ministerio del Interior, de solicitar a Bruselas, a Frontex, apoyo para poder filiar a los migrantes y así favorecer o agilizar los retornos de las personas que siguen en Ceuta desde el pasado 30 de julio. ¿Qué le parece?
12: Llega tarde, se lo dijimos el primer día. Yo se lo pedí también por carta al presidente del gobierno. Llega muy tarde, y aparte las medidas son insuficientes. Han pedido 10 agentes de fronte. Nosotros le pedimos que se despliegue fronte, porque la frontera de Ceuta y Melilla son fronteras europeas. Nos parece que son insuficientes, porque tiene que estar fronte aquí los 365 días del año, porque esto es una frontera europea. Así que me parece que es insuficiente.
3: ¿Se han puesto en contacto con usted desde el Partido Socialista? ¿Le han dicho algo sobre su postura respecto a todo lo que está sucediendo en Ceuta?
12: Sí, se han puesto en contacto conmigo para amenazarme de abrirme expediente y expulsarme por contar la verdad de lo que está pasando en Ceuta y por ser una persona crítica, pero no soy una persona crítica, soy una persona realista y estoy denunciando lo que está pasando en Ceuta. El gobierno está muy alejado de la realidad que estamos viviendo en Ceuta.
3: En unos días empieza el curso escolar, los niños, las niñas, los adolescentes van a volver a las clases y la situación en Ceuta, desde luego, no es la idónea para ese regreso a las aulas. ¿Usted es partidario, entiendo, de que se posponga el inicio del curso escolar?
12: partidario totalmente de que el inicio escolar no sea el día 8 de septiembre. Y sí, hemos un escrito al Ministerio de Educación para posponer el inicio del curso escolar. Se están suspendiendo todo tipo de actos culturales y deportivos en la ciudad. Se está suspendiendo cualquier actividad en la ciudad. No podemos permitir, porque no hay seguridad. Tenemos que ser realistas. No hay seguridad, ni se cumplen las condiciones sanitarias actualmente en la ciudad. Y lo más sagrado que tenemos como sociedad son nuestros niños y nuestras personas jóvenes. Tenemos que cuidar de ellos. Si no hay seguridad para que se lleve a cabo ningún evento deportivo, ni ningún evento cultural, ni siquiera para tú poder ir tranquilo paseando por la calle, ¿cómo pretende el gobierno que el inicio del curso escolar sea el día 8? Uh-huh. Desde aquí también se lo pido nuevamente, que se retrase el inicio del curso escolar. No soy yo, son cientos y miles de padres de Ceuta que lo decimos alto y claro. No vamos a llevar a nuestros niños al colegio hasta que no tengamos las medidas de seguridad y sanitarias 100% fiables, porque lo más sagrado que tenemos como sociedad son nuestros niños.
3: Entiendo que se va a reforzar, porque así no han comunicado, a los autobuses, se van a escoltar por la policía, por la Guardia Civil, pero ¿ustedes creen que es insuficiente para tener garantizada la seguridad de los niños, de las niñas y especialmente de los adolescentes que pueden salir del centro escolar o del instituto durante los descansos? Eso preocupa especialmente, entiendo.
12: Preocupa y mucho, pero no es que sea insuficiente, es que ¿qué educación le vamos a dar a nuestros niños que tengan que ir al colegio escoltado por los militares y la Fuerza y Cuerpo de Seguridad del Estado? ¿Pero en qué mundo vivimos? Si cuando el COVID las clases fueron telemáticas, ahora también pueden ser telemáticas. Y nosotros lo que pedimos es que se atrase el inicio del curso escolar hasta que no se cumplan las condiciones para que los niños tengan una vida normal y puedan ir a clase en condiciones normales de seguridad y sanitaria. Y no se cumple ahora. Y el gobierno, si da inicio al curso escolar el día 8, es un insensato. Y nosotros, si tenemos que llevarlo a los juzgados, lo llevaremos, porque lo que tenemos es que proteger a nuestros niños. Y lo decimos alto y claro, que no se dé inicio al curso escolar el día 8.
3: El día 8 empieza, no queda prácticamente nada para que ese inicio del curso eche a andar. Me gustaría volver otra vez a la situación que está viviendo la sociedad ceutí. Desde el gobierno ahora sí que se abren, el propio Marlaska, a reconocer que no existe una normalidad, pero habla de normalidad subjetiva. Cuando escucha a Grande Marlaska utilizar esos términos, normalidad subjetiva, ¿qué le viene a la cabeza?
12: Es que yo del señor Marlaska ya me espero cualquier cosa. Si a las siguientes 24 horas del asalto llegó a Ceuta y dijo que no se iba de aquí hasta que no estuviera resuelto, y lo primero que hizo es el siguiente día irse, marcharse de Ceuta y mentirnos a todos los ceutíes en nuestra cara, diciendo que aquí quedaban 2.500 personas, cuando él mismo sabía que en la playa del trampolín en ese momento estaban dándole de comer a casi 8.000 personas diarias. Es que no me creo nada de lo que diga el señor Marlaska. Y desde aquí también quiero mostrarle mi apoyo a la señora Margarita Robles, a la señora ministra, porque sinceramente es la única que desde el minuto uno no ha cambiado su discurso. Y se ha mantenido firme lo que dijo el primer día. El señor Marlaska, según el día que se le escuche, te da una cifra, te da un relato completamente diferente a lo que es la realidad que tenemos en Ceuta.
3: Uh-huh. Señor León, ya para terminar, me gustaría preguntarle también por la convivencia, la convivencia que ha estallado total y absolutamente en Ceuta. Obviamente hemos visto imágenes desagradables, intolerables, quemando algunas personas que rompieron ayer el cordón de seguridad, las pertenencias de algunos migrantes. ¿Usted cuando ve eso qué piensa? ¿Cree que la cosa puede ir a peor? ¿Son grupos vinculados a la extrema derecha y no son los vecinos ceutíes? ¿Qué es lo que está pasando?
12: Pues yo siento indignación por cualquier acto vandálico y lo condeno, porque ese no es el momento ni es el lugar, ni así podemos actuar nosotros para denunciar la injusticia que estamos sufriendo por parte del gobierno. La violencia nunca está justificada, pero el gobierno es culpable de lo que está pasando en Ceuta, de la crispación social que se está creando en Ceuta, porque lleva 30 días sin actuar y la gente está cansada. Hay gente que aprovecha estas situaciones también. Extrema derecha, hable de extrema izquierda, ciudadanos cansados, porque es que aquí no estamos hablando de colores políticos, estamos hablando de ciudadanos. Hay gente que aprovecha todas estas situaciones. Y si el gobierno no actúa, hay gente que lo aprovecha y actúa por su cuenta. Hay gente violenta que actúa por su cuenta. El gobierno tiene que dar las garantías de que eso no ocurra. Y nosotros desde aquí denunciamos cualquier acto vandálico o de agresión. No podemos permitir eso. Nosotros tenemos que manifestarnos pacíficamente en contra de la injusticia que estamos sufriendo por parte del gobierno de España, que es una dejadez de funciones de lo que está ocurriendo en Ceuta.
3: Melchor León, diputado del Partido Socialista Obrero Español en la Asamblea de Ceuta, le agradezco que haya atendido la llamada del 24 horas y le mando un fuerte abrazo. Espero que la situación se resuelva lo antes posible.
12: Muchísimas gracias.
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3: La actualidad económica viene marcada por el alza del precio de los carburantes, que encadena ya 8 semanas de subidas. Para tratar de remediarlo, el gobierno recupera la rebaja del impuesto sobre hidrocarburos. A partir del 1 de septiembre, la ayuda al diésel será de 20 céntimos por litro. Sin embargo, Ignacio Rabadán, presidente de la patronal de gasolineras, advierte que en octubre repostar será todavía más caro, sobre todo por el precio del gasóleo.
13: Y el problema real va a venir en octubre, cuando vamos a tener, se acabarán las distintas rebajas que hay en el impuesto especial de hidrocarburos, y ahí va a haber un escalón importante de unos 25 céntimos en el precio del gasóleo, que es el combustible más utilizado en España.
3: Palabras de Rabadán en las mañanas de Radio Nacional de España con Cristina Cerdeira. Un repunte de los carburantes que ya se está haciendo sentir y que está detrás de la subida del IPC. Los precios en agosto han subido 7 décimas respecto al mismo mes del año anterior. La inflación se sitúa en el 4,3%, su nivel más alto de los últimos 3 años y medio. Detalles, Cristina Ganuza.
14: Los carburantes son los principales responsables de este nuevo golpe al bolsillo, los que tiran de la inflación.
15: Está la gasolina que no se puede pagar.
16: Es exagerado.
17: Todo, al subir la gasolina ya no lo suben todo.
14: En julio ya vimos una escalada de la inflación, pero ahora acelera con más fuerza hasta el 4,3%, un nivel que no tocaba desde hace 3 años y medio. Sube 7 décimas y dobla con creces el objetivo que marca el BCE. Raymond Torres, director de coyuntura económica de Funcas.
18: El acuerdo entre Estados Unidos e Irán finalmente se ha roto y el estrecho Hormuz está cerrado, con lo cual todo ello redunda en precios de la gasolina, del gasóleo, también de la electricidad, porque también depende del gas, muy altos, que se han encarecido el último mes, y esto se refleja en el dato de inflación.
14: Los alimentos tampoco ayudan porque, según el INE, se abaratan menos que hace un año. Pero sin alimentos frescos ni energía, la tasa subyacente se modera 1 décima hasta el 2,9%.
3: Hoy ha entrado en vigor el nuevo régimen de jubilación flexible que ahora permite a los autónomos acceder también a esta modalidad. La idea es promover la vuelta al empleo a tiempo parcial, al mismo tiempo que se conserva también el cobro de la pensión. Entre otros cambios, se incluyen nuevos complementos que van a permitir aumentar la cuantía de la prestación. Nos trae los detalles Blanca Pascual.
19: Este tipo de jubilación que permite reengancharse al trabajo es una opción minoritaria frente a otros modelos como la jubilación demorada o parcial. Por eso el gobierno ha introducido algunos cambios como anzuelo y son básicamente 3. Incluye un incremento en la pensión, se elimina el periodo de carencia y se extiende a los trabajadores autónomos. ¿Se logrará con eso el objetivo de la reforma? ¿Acercar la edad efectiva a la edad de jubilación?
20: Hay gente que a lo mejor quiere mejorar su pensión.
21: Claro, cada caso, cada persona, cada claro. Situación. Depende de la cotización que así tendrá la jubilación, le compense o no.
19: De momento se aumentan las horas que se pueden trabajar en una horquilla que va desde el 33 al 88% de la jornada laboral y claro, en función de las horas también se reducirá la pensión. Pero para animar este retorno, a los 6 meses la pensión se podrá incrementar entre un 15 y un 25%. En el caso de autónomos, ese plus será fijo del 25%. La jubilación flexible se podrá solicitar en cuanto esté reconocida la pensión y en el caso de autónomos siempre que no haya estado dado de alta en este régimen 3 años. Antes. Otra novedad que pueden aprovechar los que se jubilaron antes, pero involuntariamente, si vuelven al mercado laboral, podrán mejorar su pensión. A efectos de asistencia sanitaria y social, se sigue siendo pensionista.
3: Países del mundo entero han expresado sus condolencias por la muerte este viernes de Harald V, monarca de Noruega, quien fuera el más longevo de Europa a sus 89 años, de los cuales 35 estuvo reinando. En el país nórdico, miles de ciudadanos se han acercado al Palacio Real de Oslo para rendir homenaje a un jefe de Estado al que consideraban como parte de su familia. Laura Alonso nos cuenta su historia. Laura, buenas tardes.
1: ¿Qué tal? Saludos. Decía hoy el primer ministro de Noruega en sus condolencias que el rey Harald siempre afrontó el reinado con el reto de ser fiel a sí mismo.
16: Som sin far og farfar, så ble kong Harald
1: y que eso se hizo patente cuando se casó con la reina Sonia tras 9 años de rechazo no solo de la Casa Real, sino también de buena parte de la sociedad noruega. En su opinión, eso demostraría que, respetando la tradición, tenía el valor de avanzar hacia una nueva era. El rey Harald siempre recordó que su propia familia fue refugiada durante la Segunda Guerra Mundial, así que hoy, entre las muchas condolencias, destacaba la del Consejo Noruego para los Refugiados, que decía de él que promovió la inclusión y la protección.
22: I personally will say he was everything for us, especially being immigrant.
1: Vitella, que se ha acercado al Palacio Real, es etíope, asegura que para los inmigrantes el rey lo ha sido todo. Pero junto a la despedida, primeros pasos del reinado de Håkon VIII, ya rey desde esta mañana, tendrá que jurar la constitución en el Parlamento, pero eso será un poco más adelante. Por lo pronto ha optado por mantener el lema de sus antecesores, todo por Noruega.
3: También la Casa Real Española ha trasladado sus condolencias por la muerte del rey Harald de Noruega en una publicación en redes sociales. Felipe VI y doña Leticia expresan su respeto y admiración por el monarca, quien consideran ejemplo de responsabilidad, dignidad, sencillez y dedicación a su pueblo durante los 35 años de su reinado. Concluyen sus majestades el mensaje dando su pésame con fraternal afecto a la familia real noruega. Y en Alicante, en el municipio de Alfás del Pi, lloran por el fallecimiento del rey Harald. La localidad tiene un importante arraigo con el país nórdico y es que aquí se encuentra la mayor comunidad de noruegos que tenemos en España, con más de 2.500 censados. Nos lo cuenta Lamberto Calduch. Buenas tardes.
23: Buenas tardes. El municipio alicantino de Alfaz del Pi ha trasladado sus condolencias y solidaridad al pueblo noruego por el fallecimiento del rey Harald. El alcalde, Vicente Arqués, ha destacado los estrechos vínculos que unen al municipio con Noruega desde hace más de 56 años. La Alfaz es conocida como la Pequeña Noruega porque acoge la mayor colonia de ciudadanos fuera de su país con más de 2.500 censados, aunque se estima que la comunidad alcanza las 8.000 personas. Elizabeth Morandi es portavoz de la colonia noruega en Alfaz del Pi.
24: Toda la población noruega, como la población noruega del Alfaz del Pi, la está viviendo con una tristeza absoluta, puesto que es un rey que ha sido tremendamente y es tremendamente querido por todos, ya sean monarcas o no monarcas. Ha sido el rey de todo Noruega y, como le llamamos, el abuelo, nuestro abuelo.
23: La localidad alicantina cuenta con 2 centros educativos financiados por Noruega, una residencia de mayores, una iglesia o el único centro de voluntariado noruego en el extranjero.
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3: La cifra de desaparecidos en Nepal por la riada en la frontera con el Tíbet sigue en aumento, se acerca ya a las 2.000 personas. El gobierno nepalí confirma 579 muertos y pide ayuda a la India y a China para construir puentes que permitan acceder a las zonas más afectadas por la catástrofe, donde, recordamos, siguen las complicadas tareas de rescate y evacuación. María Ulate, buenas tardes.
25: Hola, buenas tardes. Sí, las labores de rescate continúan, pero con mucha dificultad, porque los ríos están llenos de escombros y de barro. Uno de los problemas, como decís, es el acceso a las zonas afectadas, que han quedado prácticamente incomunicadas. Lo cuenta un hombre que ha sobrevivido a la riada, pero que está ubicado en una zona aislada muy lejos de su casa. No podemos volver a nuestra aldea ahora mismo, cuenta, se tarda al menos 2 horas a pie y no hay puente sobre los ríos en el camino. Esto es un problema para hacer llegar la ayuda o simplemente para hacer evacuaciones. Por ello, el gobierno nepalí ha tenido que solicitar a India y China la entrega urgente y la instalación de 42 puentes portátiles para poder reabrir el tráfico y el paso terrestre en las áreas más afectadas por las inundaciones. Casi 4 distritos quedaron aislados del resto del país, explica el portavoz de un hospital al que están llegando los heridos. Debido a la gran velocidad de la corriente, la inundación fue repentina, por lo que la población no pudo protegerse. Todos los puentes quedaron arrasados, explica, así que hoy es prácticamente imposible conocer el número total de víctimas.
3: Más de una década después, Islandia retoma el debate de su adhesión a la Unión Europea. Mañana se vota en referéndum si se reanudan las negociaciones con los 27 en un país que está dividido. Enviado especial Ricardo Blanco, buenas tardes.
0: Buenas tardes. Con una ligera ventaja del sí en los sondeos, los islandeses acuden mañana sábado a las urnas. En las últimas semanas, las encuestas han reflejado un acercamiento de las dos posturas y aunque los partidarios del sí siguen siendo mayoría, el no se ha quedado en el último sondeo a menos de 3 puntos. Así que esta semana muchos ciudadanos nos cuentan que están tratando de convencer a familiares y amigos indecisos para que se acerquen a las urnas. La Comisión Electoral Islandesa ha explicado esta mañana a los medios extranjeros cómo funciona su sistema electoral y las dificultades que puede haber para el recuento en algunas zonas más remotas de la isla, especialmente en el norte. La mayor parte de los electores, el 65%, se encuentran en la capital, en Reykjavik. Los islandeses deciden si el país retoma las negociaciones con la Unión Europea que abandonaron hace más de una década. Los partidarios del sí lo hacen fundamentalmente por temas económicos. Creen que ser un Estado miembro más les va a ayudar con sus altas tasas de inflación, mientras que los partidarios del no defienden mantener la soberanía, sobre todo en un tema tan sensible como la pesca, uno de los pilares de la economía islandesa y que representa aproximadamente un tercio de sus exportaciones. El dato, que refleja el interés de los islandeses por el referéndum, es que ya ha votado por correo el 20% del censo, una cifra que dobla las expectativas más optimistas. Una parte importante son también los votantes en el extranjero, que superan los 17.000. La mayoría se encuentran en dos países, Dinamarca y España, donde muchos islandeses tienen viviendas en zonas turísticas de la Comunidad Valenciana o Canarias.
3: Último viernes del mes de agosto y para muchos significa la vuelta a casa, por lo que hay mucha actividad en estaciones de tren, aeropuertos y también en carreteras. La Dirección General de Tráfico prevé que serán casi 7 millones de desplazamientos solo por carretera, por lo que han activado la operación retorno hasta medianoche del lunes. Se acaban las vacaciones para muchos, pero no para todos. Aarón Calvo, cuéntanos.
2: Septiembre queda a la vuelta de la esquina y con el nuevo mes también llega la rutina para millones de personas que acaban sus vacaciones estivales.
5: Toca volver a la rutina, aquí a Madrid, a volver a las clases y otra vez lo mismo.
6: Acabamos de llegar de Miami.
7: Ya se ha acabado lo bueno.
8: Con poca ganas de volver. Nos pasa muy bien, fresquito, hemos comido mucho croissant.
2: Algunos acaban su periodo de descanso y otros el trabajo de toda su vida.
26: A una sobrecargo de Iberia que se jubila hoy, es su última línea. Y amiga, claro.
27: Es el fin de una etapa, así que aquí estamos esperándola para darle la bienvenida a esta nueva vida.
2: Y mientras muchos vuelven, a otros que no tuvieron la misma suerte, por fin les toca disfrutar de unas más que merecidas vacaciones.
28: Yo todavía no me he ido. Me voy ahora en septiembre, que son las fiestas de mi pueblo, a disfrutar, que me he comido todo el verano trabajando.
2: En total, AENA prevé más de 29.500 vuelos de salida y llegada en los aeropuertos españoles desde hoy viernes hasta el próximo lunes para esta operación retorno.
3: Gracias, Aarón. Lo estamos viendo, mucho movimiento en estaciones de tren, en las carreteras, por supuesto, y también en los aeropuertos. Y nosotros vamos a poner el foco en cómo se está viviendo el día en el más transitado de nuestro país, el Adolfo Suárez Madrid-Barajas, que hoy tiene la mayor cantidad de tráfico de todo el fin de semana. Y allí está nuestra compañera Aitana Villegas. Aitana, buenas tardes.
29: Buenas, se acerca el final de este primer día de operación retorno en Barajas, donde su departamento de llegadas ha sido testigo de miles de caras largas que, aunque vuelven a casa, tienen pocas ganas de empezar a trabajar.
30: Bueno, París, Francia, Nantes.
29: ¿Y tienes ganas de volver a la rutina?
30: No, como cualquiera.
29: Muy bien las vacaciones, la verdad, con pocas ganas de volver, sobre todo porque está septiembre al lado y eso ahora cuesta un poco empezar. Nos lo pasamos muy bien, fresquito, hemos comido mucho croissant, también con ganas de volver. En España se está muy bien.
6: Acabamos de llegar de Miami para Madrid, unos días a Madrid y luego Santander.
29: Pero no todos son malos tragos. Este arranque de curso implica que los que estaban lejos trabajando vuelvan a casa o que lleguen para empezar una nueva etapa aquí.
31: Yo de Nueva York, de estar 3 meses allí trabajando.
26: A una sobrecargo de Iberia que se jubila hoy, es su última línea.
27: Muy emotivo porque no solamente jubilación del trabajo, es un modo de vida.
32: Venimos a estudiar aquí a Madrid.
29: Así se ha vivido esta jornada en la que solo por aquí, por Barajas, estaban previstos más de 1.200 vuelos.
3: Vamos llegando ya al final del verano y al regreso a la rutina que implica pues despedirse de una vida a la que muchos nos acostumbramos, aunque solo sea por unas semanas. No solo supone decir adiós a los días de descanso, al lugar de vacaciones, sino también a personas que a lo mejor solo vemos durante estas fechas. Nos habla de esto Paloma Garrido.
4: playa, piscina, tardes que parecen que no van a acabar nunca, y entre todo eso, los amigos de verano, que por mucho que pase el tiempo, uno recuerda.
7: Esa magia, ¿no?, que ocurría en el pueblo, era esa ilusión, ¿no?, de vivirlo, de que mi amiga me esperase, ¿no?, para disfrutarlo juntas.
4: Amistades que a veces nacen por casualidad, pero que en apenas unas semanas se pueden sentir como las de toda una vida, porque el verano es...
9: como una suspensión de la vida cotidiana.
4: Así lo define Jorge García, profesor de Sociología en la Universidad de Santiago de Compostela.
9: Experimenta una versión diferente de uno mismo. A lo mejor es una persona que tiene unas rutinas muy definidas y aquí, pues hay todo un cambio de ritmo que afecta a espacio-tiempo y que también, en cierta manera, también tiene que ver con las personas que conoces.
4: Luego llega el momento menos querido, el de hacer las maletas, volver a casa y decir adiós.
10: No sé cuándo voy a ver a este hombre otra vez. Igual viene, igual no viene.
4: Un adiós lleno de recuerdos y de amores.
12: Los amores de verano son lo mejor, lo único que acaba el verano. Empieza a sonar esa canción en tu cabeza de el final del verano. Pero ese amor del verano siempre marca para toda la vida.
4: Aunque estos meses terminen, siempre queda la esperanza de volver.
13: ¿Qué, de partida?
14: Pues sí, ya va siendo hora.
13: ¿Volverá el verano que viene?
14: ¿Quién sabe?
4: Un verano más.

0: 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Y la de Radio Nacional de España promete. En el 90 aniversario de esta casa sigue la apuesta por la información y el entretenimiento con todos los nombres que ya conocen y con alguna cara nueva también aquí, en 24 horas, la de Lara Hermoso. Bueno, es una vieja conocida del 24 horas a la que estamos esperando con muchas ganas y con los brazos abiertos. Pero para saber más allá del 24, hablamos con Rosa Basteiro. Rosa, ¿qué tal? 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
0: Han pasado casi 13 años desde que salió la última entrega de Grand Theft Auto, y en el mundo de los videojuegos hay una grandísima expectación por la nueva entrega de la saga de Rockstar, que va a ser la mayor inversión que se ha visto en esta industria.

0: Habrá que esperar hasta el mes de noviembre para poder adquirir este GTA 6, pero el último tráiler, que dura casi media hora, ha causado muchísimo revuelo en redes sociales en general y en el mundo gamer en particular. Manu Martínez, buenas tardes, cuéntanos.
1: ¿Qué tal? Ya sabíamos que Jason y Lucía, una pareja Lobonian Clay, eran los protagonistas de esta última entrega de la saga más comentada de la historia de los videojuegos, pero hoy les hemos visto en acción.
2: ¿Are you a professional, Lucía?
3: ¿Huh? Of course.
2: Good. I need a professional.
1: En realidad, lo que esa máquina de generar expectación que es Rockstar ha hecho es publicar el tráiler del videojuego que llegará el 19 de noviembre, la mayor superproducción del ocio electrónico de todos los tiempos. Bueno, casi de toda la industria cultural. 10 años de desarrollo, más de 1.500 millones de dólares de inversión para un título que ya es historia antes de nacer. Hemos visto algo más de su argumento, un mundo que nos lleva a los bajos fondos de Vice City, una ciudad ficticia, pero que bien podría tener elementos comunes entre Miami, Los Ángeles o San Diego. Coches, motos, lanchas, lo podremos pilotar todo y, por supuesto, muchos tiros.
4: Please, don't fucking move.
1: Esta especie de tráiler de 27 minutazos de duración con escenas cinemáticas y de juego real se ha estrenado en Netflix y a las horas se ha podido ver en los canales oficiales de la compañía. Es muy real porque el mundo abierto en el que jugaremos está recreado hasta el mínimo detalle. Su banda sonora también es inabarcable. GTA 6, recuerdo, no llegará hasta el 19 de noviembre, después de muchas polémicas y retrasos, y además lo hará solo en versión digital. No habrá un disco físico dentro de la caja, que valdrá 80 euros, así que nos da pistas del camino hacia lo digital que está tomando la industria.
5: Hey, Jay. I bought this. What do you think?
6: I can't buy my own clothes, you know.
5: Sure you can.
0: Y traemos novedades sobre el robo del Tesoro de Villena, que aconteció el pasado jueves. Uno de los hallazgos de la Edad de Bronce más importantes de Europa ha sido expoliado. Ana María Yacuna.
7: El objetivo prioritario es recuperar las piezas, además de atrapar a los ladrones en una auténtica carrera contrarreloj. Y es que, según Marc Balcells, criminólogo experto en este tipo de robos, lo más probable es que los autores sean delincuentes comunes que han visto la oportunidad de llevarse un buen botín sin pensar en su valor arqueológico.
8: Tiene muchos números que la persona o las personas que se han llevado esto pues tengan antecedentes penales también por robo de coches, por robo, delitos contra la propiedad, etcétera, etcétera. Es decir, que tiene muchos números de que estas personas no fueran a por el tesoro. Nadie quiere un tesoro robado porque es demasiado notorio hoy en día y, por lo tanto, como no conocen a personas dentro del mercado, pues seguramente estas piezas se fundan.
7: Así pues, descarta la teoría de un encargo.
8: Estadísticamente hablando, esta hipótesis que de un coleccionista se ordene por parte del coleccionista que robe esta colección porque esto lo quiere tener el coleccionista en su casa, es una situación que no se da. Cogiendo datos de casos a lo largo de siglo XX y XXI, no encontramos nunca una resolución de un caso que haya sido básicamente este escenario.
7: Admite que recuperar el tesoro será complicado, pero al mismo tiempo expresa su plena confianza en nuestras fuerzas de seguridad porque, dice, son expertas en perseguir delitos contra el patrimonio cultural.
0: Gracias, Ana María. Los ladrones de los que les vamos a hablar ahora ni siquiera han hecho el esfuerzo de esconderse. Ha ocurrido en Viena. Allí dos hombres han entrado en el Museo de Artes Aplicadas y han robado a cara descubierta un collar valorado en 5 millones de euros. Corresponsal en Centro Europa, Beatriz Domínguez, buenas tardes.
9: ¿Qué tal? Buenas tardes. Como dos visitantes más, compraron sus entradas en taquilla y se dirigieron a la sala que desde junio acoge la exposición Obras Maestras, que alberga más de 300 creaciones de la colección de Van Cleef & Arpels, una centenaria empresa francesa especializada en alta joyería. Les hicieron falta menos de 4 minutos y 41 golpes a la vitrina que lo protegía para hacerse con el collar. Luego salieron como si nada y siguen fugados. La joya en cuestión es un histórico collar de diamantes de más de 200 quilates encargado en 1930 por la reina Nasli de Egipto para celebrar la boda de su hija con el príncipe heredero iraní y posteriormente Shah Mohammad Reza Pahlavi, el último Shah de Persia. Durante su exilio en Estados Unidos se vio obligada a subastarlo a mediados de los 70 hasta acabar en manos de la joyería francesa, que lo adquirió en una subasta posterior por 4,3 millones de dólares. El museo dice que no informará de las investigaciones en marcha. Las imágenes de las cámaras detallan los pasos del exitoso atraco y a la pregunta de por qué no actuaron los guardias de seguridad seguridad, una de las respuestas podría ser que dicha intervención podría haber puesto en peligro a los visitantes del museo. Sea como fuere, la seguridad será un tema prioritario en la próxima Conferencia Federal de Museos, prevista para el 16 de septiembre, con o sin el collar de vuelta.
0: Nos vamos ahora hasta un pequeño pueblo de Burgos que apenas supera los 600 habitantes en invierno, pero que con este fin de semana y también durante el siguiente se va a llenar para ver cortometrajes, ni más ni menos que 1.300, que son las propuestas que ha recibido el festival Ponme un Corto, que acaba de comenzar. Y claro, me he trabado un poco porque nos vamos a Burgos con Elena Burgos. Elena, ¿qué tal? Buenas tardes.
6: Hola, buenas tardes. Sí, en Huerta del Rey se quedaron sin ver películas en pantalla grande hace más de 40 años, salvo alguna cosa puntual que ponen en el Teatro Municipal, hasta que llegó el equipo de Kika Kills Producciones.
10: No tenía proyecciones de cine desde los años 70 o una cosa así. Y bueno, la idea era volver a llevar el cine a Huerta, y qué mejor que con un festival de cortometrajes.
6: Luis Cámara dirige Ponme un Corto, que celebra estos días su sexta edición y, como decías, ha recibido más de 1.300 propuestas, 500 de ellas internacionales. Para que os hagáis una idea de lo que ha crecido, en la primera edición de 2021 recibieron 150 en total. Y de esas, una pequeña parte, pero muy valiosa, pertenecen a la sección local, en la que participan cortometrajes hechos en el pueblo, dirigidos o escritos por gente del pueblo y protagonizados por gente del pueblo. Una forma sin duda diferente de acercar el cine al entorno rural, más allá de una simple proyección de pelis hechas por otros.
10: La respuesta y la implicación es alucinante. Nosotros estamos felices, contentísimos y maravillados de que el pueblo responda de esta manera, de que los vecinos se impliquen, de que les interese de esta forma el cine.
6: El próximo 26 de septiembre se darán a conocer los ganadores tras ver las producciones este fin de semana y el siguiente.
0: Gracias, Elena Burgos. Y hablando de premios, aprovechamos ahora para felicitar a nuestro compañero Daniel Galindo por el galardón que hemos conocido hoy para el programa que dirige desde el año 2012, nada más y nada menos, La Sala, el espacio dedicado en Radio Nacional de España a las artes escénicas. Se trata del premio Teatro de Rojas de Toledo en el ámbito nacional por su difusión en todos los campos y todas las formas, desde ferias del sector pasando por entrevistas a diferentes protagonistas del panorama cultural, según ha dicho el jurado. Y esto es lo que ha dicho el propio Galindo al conocer que recogerá el galardón el próximo 27 de septiembre.
11: A punto de empezar la 15ª temporada, me agrada pensar que lo que nació como un espacio de confianza y respeto por el teatro, el circo, la danza, va convirtiéndose en un cruce de caminos y en la suma de muchos. Y un premio tan valorado como este, que viene de un teatro, el principal de Toledo, el Teatro de Rojas, con programación tan cuidada, es motivo de orgullo y sobre todo de responsabilidad.
0: El festival Vive Latino, celebrado en el espacio Expo de Zaragoza, acogerá a un grupo, también de Burgos, que no pasará desapercibido. Imposible.

0: Las 9, las 8 en Canarias.
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0: Momento de actualizar la información y empezamos echando un vistazo a las carreteras porque ya está en marcha la operación Retorno del Verano y queremos saber cómo se circula a esta hora. DGT, Marta Míguez, buenas noches.
2: Buenas noches. En estos momentos pendientes de dos accidentes que generan complicaciones en Burgos, en la AP1 en Briviesca, sentido Vitoria-Gasteiz, y también en Cantabria, en la A8 en Laredo, hacia Bilbao. Ambos generan importantes retenciones, así que les pedimos mucha precaución. Al margen de estas incidencias, a esta hora tan solo van a encontrar dificultades en Málaga, en la A7, en Torremolinos, Fuengirola y en el entorno de San Pedro Alcántara, todo ello en dirección Marbella.
0: En Ceuta sigue en marcha la cuarta manifestación vecinal desde el inicio de la crisis hace casi un mes. La está siguiendo nuestro compañero Esqui Macías. Queremos saber cuál es la última hora. Esqui, buenas noches.
3: ¿Qué tal? Muy buenas noches. Pues la manifestación acaba de llegar al lugar previsto para su finalización, en la playa de Benítez, donde ayer tuvieron lugar los altercados más violentos. Hoy se nota y de qué manera el refuerzo policial, medio centenar de agentes de la Unidad Especial de la Policía Nacional han creado varios cordones policiales en los diferentes accesos a la arena donde permanecen los migrantes, observando a los manifestantes desde lejos, en el Espigón, en la zona más alta y más alejada del paseo marítimo donde se encuentran los vecinos ceutíes. Durante el recorrido hasta llegar aquí ha habido un leve momento de tensión cuando un grupo reducido de manifestantes ha hecho el intento de ir hacia unos migrantes que estaban en una de las calles perpendiculares a la vía por donde transitaba esa manifestación. Un intento que ha sido, por cierto, desactivado de manera inmediata por parte de la amplia mayoría de ciudadanos. Escuchen.
4: Como les ven, estamos perdidos.
3: Pues justo a esta hora comienzan los manifestantes a disolverse, aunque están hablando entre ellos, barajando la posibilidad de regresar juntos sobre sus pasos, al igual que ayer, para dirigirse hacia la zona centro y continuar con su marcha protesta. La cuarta por cuarto día consecutivo.
0: Gracias, Esqui. Hay más noticias. Elena Llanes Roldán, buenas noches.
5: ¿Qué tal? Buenas noches.
0: También en Ceuta, en la playa del Trampolín, hoy reparto de comidas que ha transcurrido con normalidad.
5: Y después de lo vivido ayer, con decenas de ceutíes tratando de bloquear ese reparto, la normalidad es noticia. Reparto coordinado por la Cruz Roja y sin incidentes, apenas unas horas después de que varios miembros del gobierno condenaran los episodios de violencia vividos en la ciudad autónoma en las últimas horas. Como imagen destacada de ese reparto, la de los migrantes, después de recibir esos alimentos, recogiendo los restos, las cajas, las bolsas y tirándolas a contenedores de basura.
0: 11 de los 12 migrantes detenidos esta semana por apedrear un grupo de militares serán devueltos a Marruecos.
5: Lo confirman fuentes del Ministerio de Interior a Radio Nacional de España. Esos 11 migrantes detenidos por agredir y herir a 4 militares volverán a Marruecos. Se van a sumar al grupo de más de un centenar de migrantes que ha apuntado Fernando Grande Marlaska en sede parlamentaria. Han sido detenidos en Ceuta este último mes por cometer delitos y, en consecuencia, aplicando la ley de extranjería, han sido ya expulsados de territorio español.
0: Melchor León, diputado del Partido Socialista en la Asamblea de Ceuta, critica la gestión de la crisis por parte del gobierno.
5: Lo ha hecho en estos micrófonos. Critica la inseguridad que se ha instalado en las calles de Ceuta y la falta de medios que ofrece el gobierno. Critica lo que llama inacción del Ejecutivo y critica también, por tardía e insuficiente, la petición de ayuda a Bruselas que ha cursado hoy, 29 días después, el Ministerio del Interior.
6: Llega muy tarde y, aparte, las medidas son insuficientes. Han pedido 10 agentes de Frontex. Nosotros le pedimos que se despliegue Frontex, porque la frontera de Ceuta y Melilla son fronteras europeas.
5: La ausencia de las soluciones por parte del gobierno, dice, aumenta el hartazgo de los vecinos.
0: En la misma línea se ha expresado el presidente del Partido Nacionalista Vasco, Aitor Esteban, que pide no tratar lo ocurrido en Ceuta como un hecho aislado.
5: Porque hacerlo, dice, podría elevar el riesgo de repetición. Considera Aitor Esteban que el gobierno no sigue una estrategia clara en la gestión de la crisis, que está improvisando. Exige que la política migratoria esté planificada y, ante lo que considera incapacidad del Ejecutivo Central para lograrlo, exige competencias en esta materia para Euskadi.
7: Ni nos gusta la improvisación del gobierno español ni el circo parlamentario que quieren montar otros. Pero no vamos a callar cuando un Estado es incapaz, año tras año, una y otra vez, de tener un sistema de acogida mínimamente ordenado.
5: Tras la comparecencia de varios ministros en sede parlamentaria para explicar su gestión de la crisis, dice Aitor Esteban que ni siquiera el gobierno conoce los datos oficiales.
0: Gracias, Elena. Por el momento es todo. La información vuelve a esta sintonía, a Radio Nacional de España, cuando sean las 10, las 9 en Canarias. Ahora se quedan con Radio Gaceta de los Deportes, con David Alejandro García. En Radio 5 sigue la información internacional con 5 continentes.
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0: David Alejandro García ya está en el estudio 101 de la Casa de la Radio. David, ¿qué tenéis hoy preparado para Radio Gaceta?
8: Pues tenemos de todo porque el deporte ha cogido velocidad de crucero. Parece mentira que estemos a 28 de agosto. Tenemos un fichajazo sorpresa. Nadie se esperaba que Álvaro Morata volviera a España y menos al Leganés. Bueno, pues fichado por el Leganés. Sigue el culebrón de Julián Álvarez. Tenemos nueva entrega, cómo no. Y además mucho polideportivo. Hockey, que hemos conseguido una plaza en la final de hockey sobre hierba, uh-huh. 28 años después, por fin ganando a una superpotencia como Países Bajos. Alcaraz ha vuelto a dar una rueda de prensa, tenemos vuelta ciclista a España, tenemos motos, bueno,
0: muchas cosas.
8: Todo.
0: Y también seguro que tratáis la noticia que confirmó el equipo de deportes de Radio Nacional de España, que es esa visita a Ceuta del seleccionador español Luis de la Fuente y del presidente de la Real Federación Española de Fútbol, Rafael Louzán, para mostrar su apoyo a los vecinos, a los ceutíes.
8: Está confirmadísimo y vamos a ir ahora con ello en portada y pues sí, nos lo han confirmado nuestros Luis Castro y Antonio Muelas.
0: Perfecto, hasta luego.
8: Hasta luego.
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0: ¿Qué tal? Muy buenas, bienvenidas, bienvenidos a Radio Gaceta de los Deportes. Son las 9 y 6, las 8 y 6 en Canarias. Quedan 4 días para el cierre de un mercado que tiene ahora mismo su epicentro en Madrid. Bueno, Madrid y Leganés, porque además del caso Julián, hoy tenemos un fichaje de relumbrón. Álvaro Morata vuelve a España para fichar por el Leganés, ahora mismo quinto clasificado de nuestra segunda división. Hoy con sorteo de Europa League para Real Sociedad y Celta. Camino complicado, lo vamos a analizar con Marcos Durán, lo mismo que el del Getafe en la Conference. Un sorteo que ayer deparó, además, varios emparejamientos con morbo en la Champions, entre ellos el encuentro de Rodri con el City o el de Ferran con el Barça. Queremos entender allí, en terreno francés, el impacto de Ferran en el Paris Saint-Germain. Tenemos Vuelta Ciclista a España, Gran Premio de Motociclismo de Aragón y una gran noticia que nos llega desde Países Bajos. España ha vencido en las semifinales del Mundial de Hockey sobre Hierba a la Orange, la gran superpotencia de este deporte, y se enfrentará en la final contra Argentina o Alemania. Y además, noticia de hace minutos, el presidente de la Federación, Rafael Louzán, y el seleccionador nacional, Luis de la Fuente, acudirán este viernes, día 4 de septiembre, a Ceuta para mostrar su apoyo en este contexto tan complicado que se vive en la ciudad autónoma. Este era Luis de la Fuente el lunes en nuestros estudios.
1: Así a bote pronto, yo primero con los ceutis siempre. Amigos que tengo también ahí, mis compatriotas, mis paisanos, siempre.
0: Les habla David Alejandro García desde los estudios de la Casa de la Radio. Comenzamos.

0: antes de entrar en harina, nos vamos al directo. Acaba de terminar en el Sardinero el Racing Elche. Muy buenas, Alfredo Gómez. ¿Cómo ha acabado el partido?
1: ¿Qué tal? Muy buenas, con victoria para el Racing, sufrida al final porque ha acabado el conjunto de José Alberto pidiendo la hora y achicando agua, cosa que parecía más que improbable al término de los primeros 45 minutos, porque antes lo comentábamos, el Racing en ese primer periodo ha sido muy superior al Elche, con tres goles de Yasir Zabiri, que estrenaba titularidad, y bueno, no lo ha podido hacer de mejor manera, con un hat-trick el marroquí. Al descanso 3-0, y todo hacía presagiar que el Racing iba a conseguir una victoria cómoda, pero en el segundo periodo, en dos minutos, en el 32 Sangaré y en el 33 Ferniño, pusieron el 3-2, y después pues al Racing le ha tocado sufrir, pero acabó llevándose esta victoria, la primera de los de José Alberto en su regreso a Primera División después de 14 años.
0: Gracias, Alfredo. Y en Mendizorroza, a punto de empezar el Alavés Villarreal. Hola, Juan Carlos.
2: Hola, ¿qué tal? Muy buenas noches. Partido más que interesante el que disputan Alavés y Villarreal esta noche, los albiazules, con la idea de alargar la racha positiva que la ha llevado a sumar 4 puntos fruto de un triunfo ante Getafe y empate en Butarque ante el Rayo Vallecano. El Villarreal con 2 empates a domicilio, los 2-2 en el Sardinero y en el Metropolitano ante el Atlético de Madrid. Quique Sánchez Flores va a repetir equipo, a José Pérez y Moleiro se caen del equipo, entran en su lugar Gerard Moreno y Buchanan. Las novedades en el equipo de Íñigo Pérez en relación al anterior encuentro disputado en el Metropolitano.
0: Gracias, Juan Carlos. Nos pasamos a la segunda. En el Heliodoro juega el líder Tenerife contra Sporting. ¿Cómo ha empezado el choque, Diego Moreno?
3: ¿Qué tal? Buenas tardes. Pues ha empezado mejor el Tenerife. Como dices, el líder 6 puntos de 6 posibles. El Tenerife que ha empezado mejor con una doble ocasión en el minuto 8 de partido. Juanjo desde fuera del área, el centrocampista. Córner que sacaba Nacho Gil, remataba el central José León, rozando el palo. Así que por ahora, aquí en el Heliodoro, minuto 10 de partido, continúa el 0-0 entre Tenerife y Sporting de Gijón.
0: Gracias, Diego. Nos pasamos al baloncesto. España disputa un partido de clasificación para el Mundial del año que viene en Qatar. Pabellón Príncipe de Felipe, Marcos Fernández, ¿qué tal?
4: ¿Qué tal? Saludos aquí en el Príncipe Felipe. El partido ha empezado con un golpe muy fuerte del jugador de los Celtics, Nemías Queta, sobre Billy Hernán Gómez, que se ha tenido que ir al vestuario con una ceja abierta, y se ha producido después el debut del aragonés Adaimara. A 4:40 del final del primer cuarto, empate en el marcador, España 6, Portugal 6.
0: Bueno, lo decíamos en portada, el nombre del día es sin duda el de un internacional español, cuarto goleador histórico de nuestra selección, ha jugado en el Real Madrid, Juve, Chelsea, Atleti, Milán, Galatasaray, estaba en el Como italiano y ahora ha acabado otra vez en España en un club que pocos habrían imaginado hace unas fechas. Cuéntanos, y llama Osu, ¿dónde?
5: Hola David, ¿qué tal? Pues sí, es una de las noticias del día, de la semana, y es uno de los grandes fichajes de este verano, ya lo podemos decir. Morata es nuevo jugador del Leganés, llega cedido desde el Como italiano durante esta temporada. El club en redes sociales lo ha anunciado con un vídeo en el que aparece Morata diciendo go, de here we go, muy al estilo de los últimos mercados de fichajes. Durante estos últimos días había sonado ya la idea de que el delantero, cuarto máximo goleador de la selección española, que se dice pronto, iba a fichar por el club pepinero. A lo largo de

0: El fútbol español vuelve y debuta con el Leganés.
1: Pues una temporada jugará en Butarque Morata, cedido por el Como, y Jan Mausu, gracias y un abrazo.
0: Hasta luego, muchas gracias.
1: Te confieso. Y estamos ya con Fernando Cardenal para hablar del Atleti. Seguro que lo adivinan, el caso Julián Álvarez sigue bloqueado a Mifer. Me entran ganas de poner a esto una sintonía, ¿eh?
2: Sí, es un serial ya, ¿eh? Y cada día más capítulos, va por horas esto, nuevas actualizaciones. Bueno, lo último que hemos sabido, que también se esperaba por otra parte, es que Julián Álvarez ya ha entrenado esta tarde en el Cerro del Espino. Lo ha hecho en solitario, ha hablado con los servicios médicos del club, han dado todos los dos el ok para estar presente porque se encontraba mejor y así lo ha hecho. Ha ido a Majadahonda, ha estado entrenando, lo ha hecho con un preparador físico, ya digo, sin sus compañeros, después de haberse perdido esta mañana la tercera sesión grupal. Así que esa es la última noticia, que Julián sí que ha entrenado, aunque lo haya hecho en solitario esta tarde en el Cerro del Espino. Y esta mañana ha habido rueda de prensa del Cholo Simeone. Ha vuelto a tener que salir un poco al paso para hablar de esta situación y un poco también compartiendo el ideal con el club. En ese sonido, Cholo Simeone, bueno, pues compartía la idea que ya nos dejó ayer Gilmarín en el sorteo de la Champions, es decir, no vender el futbolista al FC Barcelona y seguir cuidándole. Pues mañana de momento no podrá contar con él porque no va a viajar a Sevilla para el partido de mañana a las 9:30 en el Sánchez Pizjuán, y sí que lo hará el Cuti Romero. La convocatoria sale mañana, tampoco está solo, así que momento complicado en la delantera para el Atlético. Veremos, porque ya digo que las dos opciones que tiene Julián es quedarse en el equipo, seguir incorporándose a la dinámica, a la disciplina con sus compañeros, o mirar una salida. También se ha hablado en las últimas horas del Manchester City, pero veremos en cuál es el siguiente paso.
1: Gracias, Fer. Lo bueno es que nos quedan como mucho 4 días de este culebrón. Seguimos contándolo. Nos vamos ya a la ciudad condal. Allí no parece que el Barça esté echando mucho de menos la contratación de un 9, pero vamos a entender cómo pinta el final del mercado para el equipo de Hansi Flick. Muy buenas, ¿qué tal, Josep Capel?
3: ¿Qué tal? Muy buenas. Sí, a ver, lo del tema Julián es rápido, al menos desde Barcelona, porque lo explicó su presidente hace bien poco, hace tan solo 48 horas. Van a esperar hasta el final del mercado, y si igual hace una semana podíamos apostar, aunque si no llegaba Julián, iban a fichar igualmente un 9. Lo que parece cada vez más claro es que si no llega Julián, en principio no van a fichar ningún reemplazo, y ese dinero se va a guardar para seguramente más adelante. De momento el equipo está respondiendo con Rafinha de falso 9, además de otras opciones como son las de Adeyemi o el propio Anthony Gordon. Por tanto, en principio yo creo que no va a llegar un 9 si no es Julián. Ya sabes que aquí lo ven prácticamente imposible, pero van a esperar, y lo que sí que puede llegar es un central zurdo. Es ahora mismo el gran objetivo, porque entre los que van a salir, finalmente Valde no va a ser así, pero sí Álvaro Cortés, que iba a ser uno de los centrales, como digo, va a acabar saliendo, además de Héctor Ford y Casado, van a ser las tres salidas. Falta ver también qué hacen con Livakovic, si lo ceden o se lo quedan, y vamos a ver quién es el central zurdo que acaba llegando. Pero como te digo, llegará un central zurdo, pero en principio no va a llegar ningún delantero centro. Siguen a la espera de Julián Álvarez, así que va a ser estos días, deciese, largos en Madrid, también los van a ser en Barcelona.
1: Muchas gracias, Capel. Buenas noches.
3: Hasta ahora.
1: Un Barça que es líder gracias a la goleada ante el Elche y la victoria ayer contra el Athletic. Ojo con los Leones, porque ahora mismo son últimos y además con un problema interno. Buenas noches, Ana Cortés.
4: Hola, un saludo, buenas noches. Enfado y protestas de los futbolistas del Athletic por las últimas decisiones tomadas por la Junta Directiva que preside Jon Uriarte, entre ellas la retirada de las invitaciones para los partidos a los jugadores exfutbolistas y también empleados del club, y otras cuestiones del día a día de la entidad que ha molestado a los jugadores. No ha habido queja pública, pero sí medida de protesta que se traduce en no hablar ni pasar por la sala de prensa como sucedió ayer en Barcelona. De momento no atienden a los medios y solo lo hará el técnico Edin Terzic. El club busca una solución al problema, y lo que sabemos es que el presidente Jon Uriarte se va a reunir en breve con la plantilla rojiblanca y buscará una solución al conflicto.
1: Lo decíamos en la portada, si ayer fue el sorteo de Champions, hoy ha tenido lugar el de Europa League y Conference. ¿Cómo se ha quedado el camino para Real Sociedad Sociedad y Celta. Buenas, Mario Yun.
5: ¿Qué tal? Muy buenas. Pues empezamos por Europa League. La Real Sociedad recibe en Donostia al Olympique de Lyon, Victoria Pilsen, Bournemouth y Torrense Portugués. Y fuera de casa se mide la Juve, partidazo en Italia, la Unión San Gil.

0: Al Crystal Palace, ganadores de la pasada edición de la Conference, y al Lillestrøm de Noruega. Por su parte, el Celta repite al igual que los donostierras contra Bournemouth y Juve, que visitarán Balaídos, con el viaje a Marsella para enfrentarse al Olympique como principal atractivo. El resto de rivales de los gallegos serán Unión San Gilois y Lillestrøm en casa, y Celtic escocés, Omonia Nicosia y Apoel lejos de Vigo. Y también te cuento que la suerte del Getafe en el sorteo de Conference le vuelve a llevar hasta Ámsterdam, porque los de Bordalás se enfrentan al Ajax, un equipo al que ya se enfrentó y al que eliminó en la última participación europea del Geta en la 19-20. También recibe en casa al Brighton inglés, y el resto de rivales serán Lugano, Inter de Escaldes de Andorra, el Craiova rumano y el Tbilisi georgiano.
1: Perfecto, Mario, muchas gracias. Vamos a detenernos un momento a analizar las posibilidades de los españoles. Ya está con nosotros el gran Marcos Durán. Buenas, Marcos, ¿qué tal?
2: Hola, David, ¿cómo estás?
1: Pues muy bien, ¿y tú?
2: Todo bien, esperando ya que arranquen las competiciones europeas, que es lo que nos gusta.
1: Sí, que hay muchas ganas, ¿no? Vamos a empezar por la Real y el Celta. No me ha parecido fácil el camino de ninguno, ¿no?
2: No, no es fácil el camino de ninguno. Para mí tampoco es el más complicado. Obviamente hay varios equipos, a mí me parece de lo más complicado el Bournemouth y sobre todo la Juventus, que le toca a los dos. El Crystal Palace también, que lo vimos el año pasado en la final de la Conference contra el Rayo Vallecano, pero el Lyon viene de perder en la previa de Champions, y en el caso del Celta, sí que la salida a Marsella me parece una de las más complicadas y sobre todo una de las más bonitas, porque creo que puede ser un partidazo.
1: Oye, en el caso del Getafe, así por cambiar un poco el ritmo, ¿quién debe tener más, quién debe temer más y quién debería ser más asequible para el conjunto azulón?
2: A ver, sin duda fuera el Ajax de Mitchell será el gran rival, aunque está en un proceso de creación porque viene de temporadas complicadas. Y en casa va a jugar contra un Brighton que ha fichado jugadores interesantes, que está siendo uno de los mejores equipos de la Premier en estos inicios. Y después, en facilidad, tiene a dos equipos, a un debutante como el Inter de Escaldes, que será un partido muy, muy curioso ver un equipo andorrano jugando contra un equipo español en Europa. Y el Iberia Tbilisi de Georgia, que creo que va a ser una salida complicada, sobre todo por el viaje.
1: Pues Marcos, perfecto. Muchísimas ganas de escucharte en esas noches europeas, como decías. Un abrazo.
2: Abrazo a los chicos. Chao, chao.

0: Tampoco lo va a tener fácil el Barça, que debe visitar, entre otros, al campeón de la competición, al PSG, con todo el morbo que le quieran poner a este enfrentamiento, porque Ferran Torres va a tener que enfrentarse otra vez al que fue su equipo en al Fútbol Club Barcelona. Muy cerca de él debe de estar ahora mismo Juanma Pérez Noya en modo espía. Juega el Paris Saint-Germain en el campo del Lille. Ahí está Juanma. Buenas, Juanma, ¿qué tal?
1: ¿Qué tal? Buenas tardes. Lo que estáis escuchando es el estruendo de 50.000 personas celebrando un gol del Lille que acaba de subir al marcador. Gol de Haraldsson para abrir el marcador aquí en el Decathlon Stadium. De momento se adelanta el Lille 1-0 a un PSG de Ferran Torres y de Fabián, ambos titulares desde el inicio. Dro, el otro de los españoles de Luis Enrique, esperando su turno en el banquillo. Ferran Torres es el que lleva el veneno, el mayor peligro del PSG. Ha tenido dos ocasiones el delantero valenciano, sin embargo, ninguna ha terminado en gol. Mientras tanto, te voy a decir una cosa, David. Estoy muy cerca de los asistentes de Luis Enrique porque aquí arriba se han colocado en la zona de prensa varios de sus ayudantes para grabar todo lo que ocurra. Y estoy viendo cómo analizan ahora mismo la jugada, donde está el fallo defensivo. Decimos, Ferran es el más peligroso de los parisinos. Antes de comenzar el partido, nos han dicho todos los aficionados con los que hemos hablado que está siendo también una sensación en Francia. La jornada pasada marcó dos goles para que el PSG por lo menos lograse empatar. Vamos a ver si en esta logra hacer lo mismo y el PSG se recupera de ese tanto que acaba de subir al marcador.
0: Bueno, pues gracias, Juanma. Lógicamente la sensación Ferran en Francia. Un abrazo, buenas noches.
1: Buenas noches.
0: Y en la Casa Blanca, cuatro días para el cierre del mercado, no parece que vaya a haber movimientos, pero ojo que esto puede cambiar en cualquier momento. Luis Castro, ¿es así?
2: ¿Qué tal? Muy buenas, David. Sí, plantilla cerrada, mercado abierto. Eso es lo que dice el Real Madrid, traducido, que los blancos no van a hacer ningún movimiento salvo dos supuestos. Que hubiese una salida de algún jugador que lo pidiera y, por tanto, se intentaría reforzar esa posición. Y dos, que se agitara mucho el mercado europeo en estos últimos días y que algún club grande necesitara vender. El Madrid está atento a cualquier movimiento y a cualquier oportunidad que pueda suceder. Por ello, eso de plantilla cerrada y mercado abierto. Hoy el equipo ha entrenado a dos días del partido contra el Málaga. No va a recuperar a ninguno de los siete futbolistas lesionados, aunque Tchouaméni, Endrick y Thiago Pitarch están evolucionando favorablemente. Mañana 10, último entrenamiento, después rueda de prensa de José Mourinho y convocatoria para ese partido ante el Málaga del domingo.
0: Gracias, Luis. Buenas noches. Por fin, ya sí, nos cambiamos al polideportivo.
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0: Empezamos el polideportivo con una notición. España ha ganado a Países Bajos en la semifinal del Mundial de Hockey sobre Hierba. Espectacular la proeza. Llega a una final 28 años después y está ya con nosotros Alex Alonso, capitán de esta selección. Muy buenas, Alex. Buenas noches.
1: Hola, buenas noches. ¿Qué tal?
0: Bueno, 28 años, espectacular. ¿Cómo estáis ahí en ese vestuario ahora mismo?
1: Sí, la verdad que suena muchos años, ha hecho larga la espera, pero bueno, la verdad que estamos todos encantados. También sabemos que con los pies en el suelo que queda un partido más para poder culminar un mundial muy, muy bueno.
0: Bueno, oye, por entender un poco esta hazaña, esto es como si, para los que no entendemos tanto, de este deporte, esto es como si España ganara en baloncesto a Estados Unidos. Ya sé que son deportes evidentemente diferentes, pero ¿cómo se puede medir esta hazaña? Porque la Orange es la gran superpotencia de este deporte.
1: Sí, perfectamente. Podríamos compararlo así. Holanda históricamente es de las mejores selecciones en hockey hierba y bueno, pues últimamente sí es verdad que además es la actual campeona olímpica, subcampeona de Europa, subcampeona del mundo también, y la verdad que bueno, pues el hockey que juegan es espectacular, y además pues justamente a nosotros los partidos que hemos tenido contra ellos pues en París, en la Pro League, no se nos daba también, y pues hemos tenido que esperar hasta hoy para poder ganarles.
0: Una última que entiendo que hay que recuperar para esa gran final, pero 28 años hemos tardado. ¿Qué tenemos ahora que nos ha faltado estos últimos años?
1: Bueno, yo creo que es un cúmulo de cosas, gente nueva, joven, con un talento increíble, también experiencia de algunos más mayores, un entrenador que nos da la confianza para jugar. Yo creo que es un mix de muchas cosas, no se podría resumir solo en una, y bueno, y creo que el grupo ahora más que nunca está espectacular dentro y fuera del campo, y creo que bueno, hay un mix de muchos factores que nos hacen ahora estar a un nivel, la verdad, que muy alto.
0: Pues gracias, Alex, por estar con nosotros. Alex Alonso, capitán de esta selección española que jugará la final contra Argentina o Alemania. Buenas noches y un abrazo, ¿eh?
1: Muchas gracias, un abrazo.
0: Nos vamos a la vuelta. En algún lugar de Teruel debe de estar ahora mismo Rubén Ortega, que hoy nos ha narrado la primera victoria de la vuelta, que no era de Pogačar o de Brennan, porque ha ganado un noruego. Muy buenas, Rubén.
2: Muy buenas, David. Sí, victoria de Andreas Leknessund, del 1X, que se ha estrenado en la ronda española después de lanzar un ataque en el inicio de la etapa y lograr mantenerlo hasta la meta de Aramón Valdelinares. Ahí ha cruzado la línea Pogačar, 19º, hoy no se ha sentido amenazado por la fuga, pero sí que ha atacado coronando el último puerto, lo ha hecho para sacar algunos segundos más al resto del top 5, y lo ha conseguido. Ha metido 6 a Félix Gall, 16 a Enric Mas, casi medio minuto a Primož Roglič, y de esta forma sigue ampliando su ventaja al frente de la general. También lo hace el mallorquín Enric Mas, que ha mantenido a raya a sus rivales más directos por la segunda plaza, y ahora ventaja a Roglič en un minuto. Y mañana la ronda vuelve a la Comunidad Valenciana, lo hace con una jornada para los velocistas del pelotón, y el domingo, atención, plato fuerte, con más montaña en una de las etapas más duras de esta edición.
0: Nos pasamos al motor, gracias Rubén. Seguimos en territorio aragonés porque este fin de semana se disputa el Gran Premio de Motociclismo de Aragón. Ahí está Paco Pérez esta primera jornada con un gran Marco Bezzecchi, ¿no es así?
3: ¿Qué tal, David? Buenas noches. Pues ha sorprendido Mauro Bezzecchi con el mejor tiempo y récord del circuito en esta primera sesión por delante de los hermanos Márquez. Es verdad que las diferencias han sido mínimas, apenas unas milésimas, y esto decía Alex precisamente, segundo por delante de Marc, sobre lo igualado que ha estado todo.
4: Esperaba aún, normalmente los viernes aún están más apretados, aún hay menos diferencia. Marc no ha metido el segundo blando, seguramente podía haber ahí mejorado un pelín o no sé cuánto, pero bastante. Creo que mañana la pole será bastante rápida por la mañana, con menos temperatura.
3: Del resto también están directamente en la Q2 de mañana Fermín Aldeguer, meritorio quinto puesto, por cierto, para él después de 2 meses de baja. Raúl Fernández, sexto. Pedro Acosta, séptimo. Y Jorge Martín, el líder del campeonato, octavo. En Moto2 también hemos tenido récord para Iván Ortola, y en Moto3 el mejor tiempo ha sido para David Almansa. Mañana empieza lo serio, Q1 y Q2, para determinar la pole a eso poco antes de las 11 de la mañana y carrera de sprint con los primeros puntos en juego a las 3 de la tarde.
0: Gracias, Paquito. Y en Estados Unidos, ya lo saben, vuelve Carlitos Alcaraz a la competición. Ya jugó el dobles mixto con Serena Williams. Este domingo debuta ante el ruso Roman Safiulin. Hoy ha hablado en rueda de prensa. Vamos a escucharlo.
5: Ha sido muy, muy largo, ¿no? Ha sido un periodo muy, muy largo que me ha dado tiempo para todo, ¿no? He tenido tiempo para desconectar, para aprovechar con tiempo con la familia, de estar en casa, de disfrutar un poco, ¿no? Pero la verdad que ahí también me he dado cuenta que al final el tenis es mi vida.
0: Esta semana se han cumplido 7 años del fallecimiento de Blanca Fernández Ochoa, uno de los grandes referentes de nuestro deporte, primera mujer en conseguir una medalla olímpica para España. Estamos con su hermana Lola Fernández Ochoa. Hola Lola, muy buenas.
6: Hola, ¿qué tal? Encantada.
0: Igualmente. Y es que mañana, Lola, está previsto un homenaje a nuestra Blanca. 7 años ya de su fallecimiento, pero entiendo y en parte es la idea del homenaje, con un recuerdo de tu hermana muy vivo, ¿no?
6: Claro, bueno, es una iniciativa del Ayuntamiento de Cercedilla, que la verdad es que ha sido precioso, y cada año, alrededor de la fecha donde apareció Blanca, hacemos una excursión que va desde donde ella dejó el coche, y hacemos esa excursión que creemos que fue la última que hizo ella, ¿no? Y vamos hacia la terraza de Blanca, que es como lo hemos llamado, donde apareció ella, que es un sitio maravilloso, es una especie de vistas. Bueno, es impresionante, es una maravilla del sitio. Y allí, pues bueno, vamos todo el que quiere apuntarse, gente libre, mucha gente del pueblo, amigos. Vamos allí en excursión, paramos allí, nos tomamos un bocata, la recordamos, pues cantamos o hay alguien que hace siempre una poesía, o bueno, depende de lo que haga, lo que se tercie. Y luego, pues nada, nos brindamos por ella y ya está, y bajamos otra vez al pueblo. Y bueno, viene a ser pues como 3 horas de subida y 1 y media de bajada. Entonces es echar la mañana recordándola y bueno, y la verdad es que es una iniciativa preciosa.
0: Precisamente te quería preguntar por eso, ¿no? Por el recuerdo, ¿no? No sé si te quedas con algún recuerdo de tu hermana en especial. Evidentemente es una vida entera, pero ¿alguna anécdota, algún momento que quieras compartir con nosotros?
6: Pues mira, no, lo que me ha pasado a mí con Blanca es que cuando falleció, es verdad que la manera de fallecer, morir por suicidio, es muy duro. Entonces es verdad que al principio he tenido siempre como que cada vez que hablaba de Blanca pues me ponía triste, ¿no? Ahora no, ahora es todo lo contrario. Ahora hablo de Blanca y me vienen a la cabeza pues las risas que nos hemos echado. La verdad es que era una persona muy sensible, muy creativa, muy divertida, muy risueña. Y bueno, la verdad es que era la más creativa de la familia, ¿no? Siempre que hacemos Nochebuena, pues siempre venía disfrazada, siempre era la que hacía el show, ¿no? Entonces, bueno, ahora volvemos a tener, yo por lo menos vuelvo a tener el recuerdo divertido y el bonito de Blanca, ¿no? Ya por suerte el tiempo me lo ha aflojado, ¿no? Y la verdad es que ahora siempre que hablo de Blanca también, igual que hablo de mi hermano Paco, también me sale una sonrisa, ¿no? O sea, yo creo que es una manera de recordarles con alegría, que yo creo que es lo que vamos a hacer mañana.
0: Qué bonito. Oye, por cierto, el legado de Blanca, que está muy unido también a la prevención de la naturaleza, ¿no? Del monte, algo en lo que nos jugamos mucho todos y que Blanca lo tenía muy presente, ¿no? Ese ecologismo que habitó siempre en ella.
6: Claro, bueno, mañana, pues normalmente, bueno, hay años que subimos 120, otros años subimos 80, otros, y yo a todo el mundo le digo, oye, cada vez que alguien vea una lata, un papel, tal cual, a la bolsa. Entonces, al final, no te puedes imaginar la cantidad de bolsas de basura que recogemos, y eso es una de las cosas que, bueno, que Blanca era muy ecologista, y más con su sierra, la Sierra de Madrid, ¿no? Y entonces es una manera también, bueno, de fomentar que la gente cuide nuestra sierra, además ahora con tantos incendios y tal, y la verdad es que es precioso porque la gente va mirando también para ir recogiendo, bueno, y sacamos de todo, no te puedes imaginar, latas, botellas, bueno, es increíble, la verdad es que un día de estos va a arder. Por eso es una manera también de que, pues, bueno, es la manera de intentar limpiar también un poco la sierra.
0: Pues
6: así,
0: mira,
6: que se une
0: que
6: todo.
0: Que sirva, exacto, que sirva que esto, sirva, claro, que sirva ese recuerdo de Blanca, de tu hermana, también para esto. Oye, pues que que gracias por atendernos, lo primero, y que paséis un día fantástico mañana, ¿eh?
6: Muchísimas gracias por no olvidarla. Gracias.
0: Eso es. Un abrazo enorme. Hasta pronto.
6: Gracias. Adiós, un abrazo.
0: Con el...
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0: Nos centramos ya en los Juegos del Mediterráneo. Ayer contábamos la gran jornada del boxeo y hoy ha llegado a Madrid esa delegación, la más exitosa hasta ahora para los españoles, con 4 medallas de oro, 2 de plata. Está Gonzalo Dacuña en Barajas con protagonista. ¿Con quién estás? Todo tuyo, Gonzalo.
8: Con el seleccionador, con Rafa Lozano. Bueno, enhorabuena, acabáis de llegar aquí con 4 medallas de oro, grandes resultados. Supongo que es resultado casi soñado, ¿no?
9: Pues sí, la verdad que yo prácticamente ni soñado, porque yo eso no lo pensaba, que fuera a haber 4 medallas de oro y 2 de plata. Pero bueno, esto es la antesala del Campeonato Europeo, que lo tenemos ahora próximo. Yo creo que eso es un buen punto de referencia para poder sacar buenos resultados ahora aquí en el Campeonato Europeo.
8: Estamos más o menos a mitad de ciclo olímpico, ¿no? Pinta muy bien la cosa, ¿no? Pensando en Los Ángeles.
9: Pinta bastante bien, sobre todo los pesos olímpicos. Los pesos olímpicos, que son todos los que aquí han sacado medalla, y eso te dice que, bueno, que van por buen camino. Esperemos que el año que viene, que tenemos 2 clasificatorios, los Juegos Europeos, que dan 2 plazas, y el Campeonato del Mundo, que dan 4 plazas. Esperemos que el año que viene pues tengamos la oportunidad de, o la opción de poder meter como mínimo a 3 o 4.
8: Pues seleccionador, enhorabuena y a seguir dando que hablar, que está dando mucho que hablar el boxeo español en los últimos años.
9: Muchísimas gracias.

0: Pero antes nos damos otra vuelta por el directo en Mendizorroza. Acaba de empezar el Alavés Villarreal. ¿Con qué sensaciones, Juan Carlos?
1: Bueno, sí, igualdad total, una ocasión para cada equipo, 5 minutos de juego de la primera mitad en Mendizorroza, sin goles, Alavés 0, Villarreal 0.
0: Y en el Heliodoro Tenerife Sporting, minuto resultado, Diego Moreno.
2: Aquí minuto 35 ya de partido, ha mejorado un poco el Sporting, pero las grandes ocasiones siguen siendo para el Tenerife, como decimos, minuto 35, siguen las tablas, sigue el marcador inicial, Tenerife 0, Sporting 0.
0: Y acabamos en el baloncesto en Zaragoza. ¿Qué está haciendo España, Marcos?
3: España está sufriendo la dureza del equipo portugués. Los de Chus Mateo han llegado a ir perdiendo de 7 puntos y remonta la selección española. De momento, España 26, Portugal 24.
0: Gracias, Marcos. Aquí lo dejamos. Volvemos el lunes. Un abrazo, buenas noches.
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0: Es una de nuestras campeonas olímpicas, oro en Barcelona 92 con Patricia Guerra, oro en Atlanta 96 con Begoña Villadufresne, 4 campeonatos del mundo de la clase 470, 3 campeonatos de Europa, elegida mejor regatista del mundo en 1994. Es Teresa Zabel. Con 12 años veía los Juegos Olímpicos de Montreal 1976 por la televisión y se dijo, yo quiero ser olímpica. Y lo fue, olímpica y medallista de oro. En esta esencia del deporte vamos a hablar con Teresa Zabel, de ella, de la vela de antes, de ahora y del futuro. Vamos a hablar de su terreno de juego y de cómo cuidarlo. Algo que hacen en la fundación que ella preside y que se llama Ecomar. Teresa Zabel, gracias por acompañarnos en la esencia del deporte.
1: ¿Qué tal? Buenas tardes. Pues nada, gracias a vosotros por tenerme aquí, por escucharme y por hacerme partícipe en este programa tan maravilloso.
0: Nos vamos a acercar a todas estas cosas que hemos ido detallando en la introducción. ¿Qué es la esencia del deporte para una medallista olímpica?
1: Bueno, yo siempre digo que el deporte es la mejor escuela para la vida. Porque en la vida tú vienes y necesitas una serie de aprendizajes, muchos de ellos los adquieres en la familia, muchos los adquieres en el colegio, en la universidad, en el trabajo, pero realmente lo que adquieres en una carrera deportiva son una serie de valores y de herramientas que son súper útiles. Y yo siempre me gusta usar la expresión de que tú te los metes en tu mochila. Y esto lo cuento mucho y lo hablo con los deportistas, porque cuando un deportista se retira es similar a una jubilación. Piensa que, según los psicólogos, la jubilación es uno de los momentos más difíciles de la vida de las personas. Pero lo suelen acometer con 60 y pico, 70 años y con una vida consolidada en muchos sentidos, tanto económica, familiar, etcétera. Un deportista se jubila, entre comillas, pues a mí me tocó con 33, ya cada uno con la edad que tenga. No tienes una vida consolidada, normalmente no tienes de qué vivir económicamente hablando, a lo mejor la familia la tienes todavía por hacer y entonces te encuentras ante un vacío increíble y ahí es cuando hay que abrir la mochila y sacar todos esos aprendizajes que has ido adquiriendo a lo largo de los años, ¿no? Pues el trabajo en equipo, la orientación a resultados, el saber competir, que significa saber perder, aunque lo que se visibiliza es el cuando ganas, saber trabajar con todas las personas que están en tu equipo y hacerles partícipe de tus objetivos, el orientarte a resultados, ¿no? Que realmente los resultados llegan después de muchísimo trabajo, sacrificio y caerte por el camino. Pero bueno, y así podemos seguir pues un buen rato, pero los aprendizajes son muchísimos. Y para mí la esencia del deporte son todos esos aprendizajes que vas adquiriendo.
0: Aprendizajes a través del deporte. Nosotros en la esencia del deporte no hablamos solo del éxito, hablamos también del esfuerzo que hay detrás de la práctica deportiva de todos los deportistas, hombres, mujeres, a todos los niveles, a nivel profesional, también a nivel amateur, a nivel aficionado, porque hay que valorar eso. Una de las cosas que yo lo he escuchado alguna vez y quiero preguntártelo también a ti, pero una de las cosas que al deportista de élite profesional que va a un juego le duele es que después de no haber hecho un buen resultado digan que ha fracasado. Eso es verdad, porque yo creo que uno ha fracasado, se ha dejado la piel y lo ha hecho lo mejor que ha podido.
1: Bueno, yo creo que ir a unos Juegos Olímpicos nunca puede ser un fracaso, eso ya para empezar. Lo que sí es cierto es que en nuestra mentalidad latina el fracaso lo vemos diferente a cómo se ve en otras mentalidades. Por ejemplo, en la mentalidad anglosajona o los americanos, para ellos el no ganar en unos Juegos Olímpicos no es un fracaso, es un paso más en tu aprendizaje. Y al final tú tienes que perder muchas veces para poder ganar. Tú tienes que estropear muchísimas hojas de pequeños para aprender a escribir. Y así en la vida es así en todo. Entonces realmente llegar a ser el mejor del mundo en algo es súper complicado. Y aquí parece como que lo relativizamos, como que, oye, pero es que ha perdido la final. Bueno, pero es que ha llegado a la final. Entonces, ¿qué tiene más valor? ¿El que haya perdido la final o que haya llegado a la final? Para mí que haya llegado, porque no todo el mundo llega. Y en el deporte llegar ya es un gran éxito. Y luego ganar gana uno. Y el resto no es que hayan perdido, es que han estado allí participando, aprendiendo y formando parte de ese gran espectáculo.
0: Y Teresa Zabel ha pasado por todo esto y también por el éxito de ganar medallas olímpicas. Yo quiero que hablemos de ti, Teresa, quiero que hablemos de la vela, quiero que hablemos de cuidar el terreno de juego. Pero, ¿por dónde empezarías tú?
1: Bueno, yo creo que el terreno de juego es algo que es implícito en los que salimos al mar. Hay que tener en cuenta que un tenista salta a la pista de tierra batida y está impecable. Y de hecho la peinan y ves, todos hemos visto esa imagen de Rafa Nadal peinando la pista para poder seguir entrenando, porque la pista tiene que estar perfecta. Los jugadores de fútbol saltan al campo de juego de esa hierba maravillosa que cuidan con tanto mimo todos los técnicos y profesionales, y además todos te comentan sobre su terreno de juego, que si la pista está más rápida, que si está más lenta, que la hierba esto, que está muy mojada, todos saben. Y entonces en la vela, pues nosotros también tenemos que saber de nuestro terreno de juego. Y nuestro terreno de juego es natural. No lo cuida nadie, pero lo cuidamos todos.
0: Estar diciendo que entonces empecemos a hablar sobre cuidar el terreno de juego, porque yo en el verano de 2024, que se celebró la competición de vela en la Marina de Marsella, pues me tocó cubrir la información como enviado especial a los Juegos Olímpicos de París para Radio Nacional de España. Los deportistas de vela llamáis al mar el terreno de juego. Y es que es así, es vuestro terreno de juego, ¿verdad?
1: Es nuestro terreno de juego. Al mismo tiempo es el sistema de soporte vital que tenemos en este planeta todos los que vivimos aquí. Y es la razón por la que vivimos en este planeta. Porque evidentemente sin mar no habría vida. Y esto es una gran verdad que parece como que nos está costando reconocerlo. Pero al mismo tiempo para nosotros es nuestro terreno de juego. Y yo creo que es el único terreno de juego de todos los deportes, de los Juegos Olímpicos y más allá, que se ve desde el espacio.
0: ¿Qué es la Fundación Ecomar y a qué os dedicáis? Porque esto fue un poco cuando tú te jubilaste deportivamente, donde abriste tu horizonte, fue con este bebé, digamos, que a mediados de los 90, a finales de los 90, corrígeme tú, por favor, pues pusiste en marcha, vamos a cuidar nuestro terreno de juego con la Fundación Ecomar. Pero quiero que nos detalles, ¿qué es la Fundación Ecomar?
1: Bueno, la Fundación Ecomar, yo siempre digo que es el resultado de 20 años de carrera deportiva. Es el resultado de 20 años de salir al mar casi todos los días y empezar a apreciar ese gran medio. Piensa que cuando tú navegas, cualquier cosa que se te engancha en la parte de abajo del barco, en la orza o en el timón, es lo suficiente para que tú pierdas la regata. Con lo cual, tú siempre estás muy pendiente de lo que pueda haber en la lámina de agua. Un envoltorio de un chicle es suficiente para que otro gane y tú pierdas, o viceversa. Y al final, un deportista siempre quiere una competición justa. Con lo cual, estás muy pendiente de nunca pasar por encima de nada lo que haya flotando en el mar. De pequeño, en tus inicios de carrera deportiva, pues evidentemente lo importante es el resultado, hasta que un día yo empecé a preguntarme por qué todas estas cosas flotaban allí. Y entonces a esa pregunta de por qué están y por qué alguien no hace algo, nunca obtuve respuesta. Entonces empecé a investigar y ya en los últimos años de mi carrera deportiva ya me empecé a involucrar con temas de conservación marina. Pero no fue hasta que me retiré 4 o 5 años después que decidí poner en marcha una fundación para empezar a enseñar a la gente a cuidar el mar. O sea, ¿nosotros qué hacemos? Nosotros cuidamos el mar en todos los sentidos, en el sentido físico, pero también en el sentido de que cuidar el mar es aprender más del mar. Al final tú cuidas lo que amas y no puedes amar algo que no conoces, con lo cual enseñar a las personas a cuidar el mar es una de nuestras asignaturas principales. Trabajamos sobre todo con niños. ¿Por qué? Porque cuando tú quieres cambiar la forma de pensar de la sociedad, te tienes que ir a las personas receptivas. Y las personas receptivas, estamos hablando de que son personas que tienen entre 9 y 12 años. Después de eso, somos menos receptivos. Todavía podemos seguir aprendiendo cosas, pero absorbemos menos. Por eso estamos en colegios de todo el país, estamos en centros náuticos, porque los niños salen a disfrutar de ese terreno de juego. Y entonces ahí les enseñamos la importancia del mar en este planeta en el que vivimos. No hay ningún otro planeta que tenga vida, que sepamos. No hay ningún otro planeta que tenga mar. Así que allí ya tenemos la razón de por la que aquí hay vida.
0: ¿Qué cosas son las que se encuentran en el mar y que hay que limpiar? Y luego, ¿cómo lo planteáis eso? Porque también promovéis, ¿no?, la recogida de la suciedad, del terreno de juego, ¿verdad?
1: En el mar te encuentras de todo. Yo me he encontrado desde animales muertos, plásticos, envoltorios, botellas, latas. Te encuentras todo lo que te puedes encontrar en un vertedero. Al final, piensa que el 80% de las basuras marinas vienen del interior, con lo cual cualquier cosa que haya en tierra pues también lo hay en el mar. No en el mar, en el mar no ves todo, porque hay cosas que se hunden. Ahí tienes ya que bucear para empezar a ver algunas de las cosas que están en el mar. Pero luego cuando llegan los temporales, etcétera, todo lo que está en el mar te lo devuelve a tierra. Y ahí es donde nosotros vamos con grupos de personas a limpiar todo lo que llega a tierra. Pero lo más importante es que las personas que vienen a participar con nosotros en estas actividades, evidentemente recogen, y recogemos muchas toneladas, pero sobre todo aprenden qué pueden hacer para que eso no ocurra. Porque todo, el 80% ha llegado de tierra, no ha llegado ni de los mercantes ni de los pesqueros. Hay un porcentaje pequeño que sí, pero la mayoría no. Y esto quiere decir que si actuamos bien en origen, esto no se tiene que producir.
0: Cuéntalo ahora aquí, ¿de dónde viene? Si no se produce dentro del mar, para que lo aprendamos.
1: Pues mira, sin ir más lejos, imagínate que una botella de plástico en el que tú te has bebido el agua acaba en el suelo. Al final, cuando una botella de plástico no va a caber por una alcantarilla. Una cosa más pequeña, tipo una colilla de cigarrillo, sí puede caber por una alcantarilla. Al final, todo esto va a unos centros de agua o va a un río. ¿Y el río dónde desemboca? Desemboca en el mar, con lo cual es el punto final de todo lo que no se trata adecuadamente. Todo, cualquier residuo que no se gestiona adecuadamente acaba en el mar. Y en el mar, pues muchas veces tenemos la posibilidad de recogerlo luego en la costa, pero antes de que lo recojamos en el mar ya ha dejado pues muchísimo de lo que no queremos que deje. Un ejemplo muy, muy visual son las toallitas estas húmedas que se usan para los culetes de los bebés o para limpiarnos las manos. Si tú los tiras al inodoro, que es lo que pasa muchísimas veces, pues acaba en el mar. Hay sitios que están cercanos a un emisario en medio del mar donde vamos, y en una mañana podemos recoger 300 kilos de toallitas húmedas con niños, que ya están compactadas como si fuese una alfombra encima de las rocas. Claro, evidentemente las toallitas no las llevamos, pero todo el producto químico, etcétera, que llevaba adentro, es que ya se lo han comido los peces y acaba en tu plato, con lo cual, no sé, yo prefiero otro menú.
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0: En el terreno de juego en plenas condiciones, ahora nos vamos a adentrar en el mundo de la vela, porque vamos a cuidar ese terreno de juego al máximo, todos los que aquí estamos. La vela es un deporte donde influye mucho el viento. Vamos a hablar de la vela. ¿Por qué acaba dependiendo tanto de si hay viento o no hay viento para que se produzcan esas competiciones, ¿no? Por ejemplo, en unos Juegos Olímpicos y Paralímpicos.
1: Sí, sin duda. Sin viento en vela el barco no va. Esto es como si tienes un coche y no tienes gasolina. Pues es lo mismo. Lo que sí, hay un rango de vientos que son los más normales y que son los que permiten que se celebre una regata, ¿no? Más o menos con 4 o 5 nudos es el rango mínimo. Antes que eso es cuando estás en la playa y no se mueve ni una gota. Y luego pues te vas a, no sé, a 25, 27 nudos, que es un poco el rango máximo para vela olímpica. Hay otros tipos de barcos de estos oceánicos que sí funcionan con mayores rangos de viento. Pero en ese rango de vientos, que es lo más habitual y lo que se suele tener en el 90% de las ocasiones, pues es lo que hay. Ahora, el viento pues no es constante, no siempre viene de la misma dirección, incluso en 5 o 10 minutos seguidos el viento cambia y tú tienes que aprender a no cambiar tu objetivo, pero sí a ajustar las velas para poder seguir llegando al mismo objetivo.
0: Porque hacemos la esencia del deporte también muy didáctica y es para que todo el mundo aprenda este deporte, es cuáles son las claves y de un deporte como la vela, porque influyen el viento, como acaba de decirnos Teresa, pero también influye cómo es la embarcación, influyen en los competidores, los rivales con los que estás.
1: Sí, es un deporte súper completo. Piensa que en la vela, o sea, en vela olímpica los barcos son iguales. Hay unas tolerancias mínimas de milímetros que tú puedes aprovechar para arriba y para abajo, pero esto lo que hace es que la competición sea lo más justa posible y no tengas eso de que uno ha invertido mucho tiempo o mucho esfuerzo, dinero en diseños y vaya con una ventaja a la hora de empezar una regata. Aquí vamos todos iguales, con lo cual realmente la vela es un deporte muy físico, aunque no tengamos esa imagen de ella. Con más viento es más físico que con menos viento, evidentemente, pero incluso con poco viento la parte física es importante. Y luego es un deporte muy estratégico, muy táctico, donde te colocas en el campo de regatas. Tú cuando navegas en contra del viento no vas en línea recta, porque en vez de una vela tendrías una bandera, tienes que apartar el rumbo unos 45 grados para que el viento te entre por un lado de la vela, pero claro, vas remontando en ángulos de 90 grados hasta llegar a tu primera baliza, y esto hace que sea increíblemente táctico. Tú puedes tener una estrategia de decir, pues me voy hasta la esquina, viro y llego a la baliza, o puedo ir remontando por el medio. Cada vez que hay un pequeño cambio de la dirección del viento, lo aprovechas por el lado que más te acerca a tu objetivo, que es la baliza, y luego depende mucho de dónde se coloquen el resto en el campo de regatas. Pues no te vas solo. Si te vas solo y arriesgas mucho por un lado, te puedes hacer un primero o te puedes hacer un último. Y al final, ganar un campeonato no es ganar la regata o las pruebas individuales, es tener una media muy buena para el final del campeonato, pues estar en primera posición. Y todo esto son muchísimos factores, muchísimas pelotas que tienes en el aire al mismo tiempo y que tienes que ir manejando para que ninguna se caiga y bueno, y al final consigas tu objetivo.
0: Estás haciendo un poco malabarismos también en la embarcación. ¿Qué modalidades tiene y qué tipo de barcos? No sé, ¿cómo se compite? ¿Nos has dicho ya algún detalle?
1: Bueno, yo competía en 470, que fue el primer barco olímpico que eligieron para las mujeres. Además, muchas veces lo cuento porque, claro, yo soñé con ir a los Juegos Olímpicos y no había evento para mujeres, con lo cual hasta los 27 años no llegué a participar en los Juegos Olímpicos, cuando ahora hay chicas en vela que con 17, 18 años ya están participando en sus primeros Juegos Olímpicos. Pero bueno, lo bueno es que pude llegar a participar. ¿Y cómo son los barcos? Pues el 470, que fue el primero que eligieron en la Federación Internacional de Vela para que nosotras pudiéramos participar en los Juegos, es un barco diseñado y hecho para chicos, para hombres. ¿Y por qué digo esto? Pues porque al final un 470 es un barco que funciona bien con un peso entre 140 y 145 kilos. Y dos mujeres no pesamos esto, ni tenemos la fuerza necesaria para llevar ese barco. Con lo cual fue una decisión, pues si quieres en su momento, pues un poco absurda, pero que a nosotras nos parecía que la posibilidad de poder competir, todo valía. Y nos pegamos todo tipo de tortas con el barco, pero al final nosotras nos acabamos adaptando al barco y acabamos adaptando también un poquito el barco a nuestro peso también. Y aquello funcionó fenomenal. A partir de entonces, que fueron incluyendo más clases olímpicas para mujeres, cada una ya estaba adecuada al peso de las mujeres.
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0: ¿Qué te está pareciendo la vela actual? Porque al final los deportistas españoles siempre, los deportistas y las deportistas siempre acabáis cogiendo medalla, por ejemplo, en esa cita tan importante como son los Juegos, ¿verdad?
1: La verdad es que la vela española es una mina de oro, porque ha ido recogiendo medallas desde Montreal 76 prácticamente hasta ahora en casi todos los Juegos. Ha habido uno o dos que bueno, que no hemos estado. Pero realmente yo creo que es algo digno de estudio, porque damos por sentado que vamos a ir a los Juegos Olímpicos y que la vela va a traer una medalla, pero no tiene ninguna razón de ser, porque navega poquísima gente en España. Tenemos muy pocas personas que están haciendo vela, y menos aún que están haciendo vela olímpica. Con lo cual, lo realmente importante en un país como el nuestro, con las costas que tenemos y el clima que tenemos, sería que la vela fuese uno de los deportes un deporte escolar. Si tú te vas a Francia, todos los niños hacen 2 años de vela escolar. Entonces, esto quiere decir que durante 2 años van a navegar un día en semana. Y ahí ya tienes una base enorme de personas que practican ese deporte. Cuando dejen de hacerlo con el colegio, no todos van a seguir, porque hay para todos los gustos. A unos les entusiasma, a otros no les gusta nada. Pero en centros municipales de vela que tienen por toda la costa, muchos siguen navegando. Entonces, en Francia hay una afición increíble al deporte de la vela. En España hay mucho menos, porque se sigue viendo como un deporte elitista. Se sigue viendo como un deporte poco accesible a las personas. Y hay números tan absurdos como que hay más barcos por habitantes en países como Suiza o Austria que en España, y no tienen mar.
0: Yo quería también terminar hablando ya de Teresa Zabel, porque hemos hablado de tu fundación Ecomar, cuidando los mares, los océanos, que estén limpios, educando a los niños, a las niñas. Hemos hablado de la vela, también de acercar la vela a los niños y a las niñas a los colegios, que lo tengan muy a mano, muy cerca. Pero a mí me gustaría que a través de esta entrevista con Teresa Zabel también tengan, el que lo escuche, tenga muy cerca a Teresa Zabel. Por ejemplo, que me cuentes cómo fueron aquellas medallas de oro en Barcelona, en Atlanta, qué te supuso a ti.
1: Bueno, a mí me supusieron el culminar un objetivo, el culminar un sueño. Entonces, claro, para mí el primero es un sueño. Y el sueño es cuando tú identificas algo que quieres conseguir en la vida. Para mí mi sueño fue en el verano del 76 cuando descubrí los Juegos Olímpicos de Montreal en la televisión. Pero luego, claro, como ya sabes el resultado de que fui a los Juegos y gané, parece como dicho y hecho. Pero no, el segundo aro es la adversidad. Y la adversidad es donde realmente te das cuenta de que todo tiene un precio. Los sueños muy ambiciosos tienen un precio mayor que los sueños menos ambiciosos. Pero en este maravilloso menú que nos ofrece la vida, realmente todos podemos elegir qué precio estamos dispuestos a pagar y qué sueño queremos intentar conseguir. De ahí paso al tercer aro, que es el equipo, porque solos realmente no conseguimos nada. Necesitas formar un equipo para poder llegar a tus objetivos. El cuarto es la estrategia, que no es más que ese camino que te lleva desde tu línea de salida a tu línea de llegada. Y la estrategia luego la tienes que compartimentar. Tienes objetivos a largo plazo, a corto plazo, y tienes incluso que saber qué es lo que tienes que hacer cada día. Y luego el último aro yo le llamo la suerte. Y la suerte es cuando la preparación y la oportunidad se cruzan. Evidentemente, una oportunidad nunca se va a cruzar con alguien que no haya hecho la preparación. Con lo cual, el trabajo allí y todo lo que invertimos es fundamental. Y esto lo utilizo mucho en conferencias que doy, en programas de liderazgo, en el mundo de la empresa. Y siempre, pues hace ya varios años que me van diciendo, ¿y no tienes un libro que lo cuente?
0: Pues ese libro es El poder de los 5 aros de Teresa Zabel, donde habla de ella, habla de la vela, habla de lo importante que ha sido el deporte en su vida y que nos ha contado aquí en La Esencia del Deporte, porque también Teresa Zabel es La Esencia del Deporte y todo lo que ha venido trabajando, como tantos y tantos deportistas a todos los niveles que tenemos en nuestro país. Teresa Zabel, ha sido un placer, se nos queda corto siempre, la verdad, pero te doy las gracias y seguiremos en contacto, seguiremos aprendiendo de toda esa sabiduría que tú tienes, deportiva y vital. Gracias, Teresa Zabel.
1: Nada, gracias a vosotros y nada, nos emplazamos para la siguiente, para seguir contando cosas.
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0: Pues esta Esencia del Deporte, hablando con Teresa Zabel, campeona olímpica española en vela, actualmente presidenta de la fundación que ella preside, que se llama Ecomar, ha educado a más de 2,5 millones de personas en valores de sostenibilidad y cuidado del planeta.
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0: Reciban un saludo de José Barrero.

0: Son las 10, las 9 en Canarias.
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0: Buenas noches. Volvemos a Ceuta con nuestro compañero Esqui Macías. La manifestación vecinal ya ha terminado como estaba concebida en un primer momento, pero no sé si siguen vecinos protestando por las calles de la ciudad autónoma. Esqui, cuéntanos qué tal. Buenas noches.
2: Hola, buenas noches. Pues sí, ha finalizado. Ha finalizado, pero no en el centro, como se había acordado. Ha concluido en el Instituto Social de la Marina, en la denominada como Casa del Mar, donde se prevé que en los próximos días vayan a llegar más migrantes para ser acogidos de manera oficial. Hasta aquí se han dirigido de manera improvisada un grupo de unos 100 ciudadanos que han querido mantener su reivindicación hasta ese punto. Todo para seguir pidiendo una solución ante esta circunstancia que, aseguran los ceutíes, ya afecta a su economía local.
3: Y el problema que tenemos los autónomos, que yo tengo un negocio y tengo que cerrar antes de tiempo, y no vendo nada. Si antes vendía 100 euros al día, ahora vendo 40 euros al día. Esto no es normal.
2: La de hoy ha sido una manifestación mucho más tranquila que la de las jornadas anteriores, donde han participado alrededor de 400 personas.
0: Y echamos un vistazo a las carreteras en este primer día de la operación retorno de vacaciones de verano. Conectamos con la Dirección General de Tráfico. Marta Míguez, buenas noches.
4: Buenas noches. En estos momentos seguimos pendientes de dos accidentes que generan dificultades. Uno de ellos en Cantabria, en la A8, en el entorno de Colindres, sentido Vizcaya, que genera hasta 2 kilómetros de dificultades. Y también tráfico lento por otro accidente, afortunadamente ya resuelto, pero que todavía genera complicaciones en Burgos, en la AP1 en Briviesca, sentido Vitoria-Gasteiz. Por lo demás, a esta hora se normaliza ya la situación. No registramos mayores complicaciones, pero les seguimos pidiendo mucha precaución al volante.
0: Y de cara al fin de semana actualizamos la previsión meteorológica. Vuelven a repuntar las temperaturas después de una bajada muy brusca, muy importante en buena parte de la península. Paloma Garrido, cuéntanos. Buenas noches.
5: Sí, buenas noches. Repuntan las temperaturas, pero sí nota que llega septiembre. Este último fin de semana de agosto estará marcado por la estabilidad en la mayor parte de la península. Eso sí, con chubascos y tormentas en el sureste y área cantábrica. Mañana podrá llover, aunque de forma débil, en Galicia y Asturias. En el oeste de Galicia serán algo más abundantes. En cuanto a las temperaturas, las máximas aumentarán de forma generalizada. Eso sí, estarán más cerca de los 30 que de los 40. José Luis Camacho, portavoz de la EMET.
6: Las temperaturas nocturnas no bajarán de 20 grados en litorales de Levante y Baleares y en litorales canarios.
5: Por el momento no hay ningún aviso de cara a mañana a estas horas. Aviso naranja marítimo en Menorca por Rizagas. Y la primera semana de septiembre llega con tiempo estable, con precipitaciones escasas en general, aunque con algunas tormentas.
0: Gracias a Paloma. En Lleida, un excursionista muerto este viernes al caer por una pendiente. El suceso ha ocurrido en una de las rutas de senderismo cerca del Val de Boí. Detalles, Andreu Viñas.
7: Sí, el excursionista de 26 años ha muerto este viernes tras precipitarse por una pendiente en la zona del Estany Gemma Nadal, en la Vall de Boí. El accidente se ha producido mientras hacía la ruta entre Caldes de Boí y el Besiberri Sur. Los bombers de la Generalitat han recibido el aviso hacia la 1:00 p.m, cuando una excursionista ha alertado de que su compañero había caído en una zona de difícil acceso y no respondía. Un helicóptero de los GRAE con un médico del SEM se ha desplazado hasta el lugar y ha certificado su muerte. La acompañante ha sido trasladada al Pont de Suert, donde ha recibido atención psicológica. Los Mossos se han hecho cargo del dispositivo y de la investigación de las circunstancias exactas de este accidente.
0: 10:04, 9:04 en Canarias. Acaba de cerrar Wall Street y, como cada noche, nos cuenta cómo le ha ido el parque neoyorquino. Elena Jiménez. Elena, buenas noches.
8: ¿Qué tal? Buenas noches. Las bolsas hoy estaban muy pendientes de lo que dijera el hombre que cuida de que en Estados Unidos haya un dólar fuerte y de que la inflación esté controlada. Y el presidente de la Reserva Federal, Kevin Warsh, sigue sin dar muchas pistas. Eso sí, ha deslizado que si es necesario subir a los tipos de interés. Eso hoy en los mercados se ha traducido pues en pocos movimientos. El Dow Jones, el selectivo en el que cotizan los valores industriales, ha bajado, pero muy poquito, un 0,02%. El Nasdaq, el selectivo donde están las empresas tecnológicas, ha caído algo más, un 0,5%. Y el S&P 500, donde están las 500 compañías más importantes de Estados Unidos, ha retrocedido un 0,2%. El otro mercado, el del petróleo, a la baja, abaratándose un poquito. El Brent, el crudo de referencia en Europa, retrocede un 0,3% y ronda los $89 por barril. El Texas, el crudo de referencia en Estados Unidos, cae un 0,2% y ronda los $83. Y aquí el IBEX 35 ha terminado el día día y también la semana en positivo y manteniendo la barrera de los 20.000 puntos.
0: Gracias, Elena. Es tiempo de deportes. Fútbol de primera división en juego, el Alavés Villarreal correspondiente a la tercera jornada de primera, y también tenemos otras noticias como fichajes, Álvaro Morata que recae en el Leganés, pero vamos primero con lo que está en juego en estos momentos. Mario Costas, cuéntanos, buenas noches.
9: Pues buenas noches. Babazorros y Croquets se están enfrentando en Mendizorroza en un partido que empezó a las 9:30 y desde allí nos lo cuenta Juan Carlos Zendoya. ¿Qué tal? Buenas noches, ¿cómo va el partido?
10: Hola, ¿qué tal? Buenas noches desde Mendizorroza, aquí a punto de cumplirse el minuto 36 de juego de la primera parte, y desde el minuto 30 vence el Deportivo Alavés ante el Villarreal por 1-0. Marcó Lucas Boyé en una perfecta asistencia de su compañero de equipo Ángel Pérez. Por tanto, ya minuto 36 de juego de la primera parte en Mendizorroza, victoria del Deportivo Alavés, Alavés 1, Villarreal 0.
9: Muchas gracias, Juan Carlos. Y ya jugado, ya terminado el Racing Elche con victoria para los cántabros por 3-2 gracias a un hat-trick de Zaviri que le da la primera victoria a los de José Alberto en su vuelta a la Liga. Y en segunda división, Álvaro Morata ha fichado por el Leganés. El jugador madrileño llega cedido desde el Como, que por cierto, Morata... renuncia.
0: Es un gran jugador,
9: Y que renuncia a buena parte de su sueldo.
0: Sí, porque tenía una ficha muy, muy alta y hace un esfuerzo importante el ex internacional de la selección española de fútbol, capitán de la selección española. Vuelve otra vez a casa, a la Comunidad de Madrid y a jugar en el Leganés. Ya en el año 2020 hicieron una broma en el Leganés con una camiseta que ponía MOR y dejaban las otras tres letras, y finalmente, pues oye, mira, se ha cumplido, previsión.
9: Sí, así es, a ver si juega mañana contra el Eldense, el partido a las 7 en Butarque. También está jugando un partido de baloncesto, en este caso de la selección española, que se está midiendo a Portugal, la selección española masculina, en un partido por el clasificatorio al Mundial 2027. Estamos ahora mismo en el descanso en Zaragoza y los nuestros están cayendo 41-47 contra los lusos. Y cerramos con un apunte de hockey hierba, porque la selección española masculina ha hecho historia, ha vencido a Países Bajos por 3-4 en la semifinal de la Copa del Mundo y acceden a una final de este torneo 28 años después.
0: A los anfitriones, nada más y nada menos. A los anfitriones. Te voy a hacer una pregunta, Mario. ¿Tú eres de David Bisbal, sí o no?
9: Me encanta.
0: Pues vamos a poner a Bisbal.
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0: De Bisbal y del Celta de Vigo, Mario Costas. Pero Bisbal lo hemos puesto porque, no sé por qué, lo ha elegido Elena Llanes, Roldán, que ayer vino a presentar la canción con la que terminábamos el informativo 24 horas, y hoy ha venido a leer conmigo los sorteos de la noche, porque se nos va al área de internacional.
12: La segunda despedida. Mañana no vengo a despedirme.
0: No, el lunes puedes volver con la nueva temporada.
12: El lunes vengo a decir hola.
0: Eso es.
12: Y el martes a decir hola
0: eso
12: otra vez.
0: Eso es. Nosotros no queremos que te vayas, por eso alargamos tanto la despedida, porque nos duele tanto y nos cuesta tanto trabajo decirte adiós, aunque te vamos a tener en la mesita de al lado, que claro, pues estamos prolongando lo máximo posible para...
12: Bueno, pues hasta luego, porque va a ser un hasta luego. Y muy cerquita vamos a estar, que aquí seguiré trabajando para el 24 horas también.
0: En el turno no lo mejoras.
12: El turno sigue siendo el mismo.
0: Seguro que no. El turno sigue saliendo a las 12 de la noche, así que el turno no lo mejoras. Pero bueno, nos gustaba el poder despedirte con tu artista favorito, con David Bisbal.
12: Bueno.
0: No hemos podido traer a Alexia Putellas.
12: Tengo dudas, ¿eh? O sea, lo de David Bisbal, realmente, yo si quieres te justifico el porqué de esta canción.
0: El porqué.
12: Primero,
0: no, pensaba que era porque le gustaba Mario Costas.
12: No, yo me acabo de enterar de que le gustaba Mario Costas y acabo de llegar a la conclusión de por qué teníamos que poner Ave María de Bisbal hoy.
0: Cuéntanos.
12: Y es por lo que hemos visto al otro lado del cristal. En el control yo he visto patadas voladoras.
0: Ya.
12: Puro estilo Bisbal.
0: Pues al final son los que mandan.
12: Es verdad que creo que mejorables.
0: Sí, eso.
12: Pero
0: sí.
12: Bueno, que la intención es lo que cuenta.
0: Gustavo Cantero, Laura San Eusebio y Alex Hernández también, que están tirando cosas en el control, dando rienda suelta a la creatividad. Es viernes y el cuerpo lo sabe, como se dice. Vamos con Bisbal, los sorteos de la noche. 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
0: Y en el Euromillón, el número premiado, la combinación ganadora 7-14-28-42-45, estrellas ganadoras 6 y 9. Y le damos un beso enorme a nuestra Elena Llanes, que la vamos a tener
12: y
0: cerquita.
12: Y me vas a dejar decirlo.
0: ¿Y qué?
12: Enhorabuena a los premiados.
0: Anda, como a Rosa María Molló, pues mira, imagínate, claro. Si es que

0: justificación real de por qué habíamos elegido a David Bisbal.
1: A ver.
0: Hemos visto en redes sociales que estamos a 28 de agosto, uh-huh. ha lanzado un nuevo tema que es un villancico. 28 de agosto. Bueno.
1: Estaba pidiendo el tuki-tuki, pero no lo van a encontrar.
0: No. El Ave María siempre es mejor que el tuki-tuki.
1: Eso sí, pero a mí el tuki-tuki sabes que me gusta mucho, que lo canta mucho en la redacción.
0: Bueno, ya que ha lanzado su nuevo villancico, tienes que aprendértelo
1: vale,
0: y cantarlo con el mismo énfasis.
1: Vale, venga, eso. Trato.

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0: ¿No empezaste estudiando canto?
1: Pues no, la verdad que al final el canto me ha acompañado toda mi vida, pero empecé desde muy pequeñita siendo flautista y bueno, tengo que agradecer que gracias a ese instrumento pues he adquirido pues mucha solvencia a nivel técnico, de apoyo y de control del aire que luego me ha servido más tarde para mi evolución en el canto. Y a lo que decías de las sopranos, pues todas las que has nombrado son grandes artistas y grandes compañeras y están haciendo un trabajo inmenso internacionalmente y nacionalmente y bueno, la verdad es que creo que tenemos muchos cantantes que tenemos que salir fuera a buscar un reconocimiento luego en casa, pero creo que cada vez eso está cambiando y por eso conocemos más todavía a estos cantantes jóvenes que antaño tenían que hacer mucha carrera fuera para luego retornar a casa y los conocías a lo mejor con una gran madurez vocal. En este caso creo que ha habido un cambio también generacional a la hora de las redes sociales y estar más cerca del público que ha acercado mucho a estas jóvenes cantantes que empezaban haciendo sus pinitos fuera y que en España se conocía esa faceta o ese camino.
0: Es que muchas veces también cuando se habla del género lírico, de la ópera, de la zarzuela, que a mí me encanta, se relaciona directamente con gente mayor. Y eso no puede ser más alejado de la realidad actual, porque los teatros están llenos de gente joven, no solo en las butacas, sino también subidas en los escenarios, como vuestro caso. ¿Crees que acercar el género lírico, digamos, a las generaciones que vienen es fundamental para que, digamos, siga evolucionando, siga sobreviviendo y sigan saliendo cantantes en el futuro?
1: Yo creo que sí. Todo lo que se haga para acercar lo que es la ópera y el mundo lírico a las nuevas generaciones, creo que todo lo que se puede hacer es poco. Pero es verdad que hay un cambio también generacional por esto que te contaba de las redes sociales, de tener un contacto más estrecho con los artistas, que antaño pues era algo inviable, ¿no? Veíamos al divo o a la diva como alguien intocable y alguien inalcanzable. Esto ya ha cambiado un poco y se acerca mucho en todos los géneros. Tenemos a Rosalía, tenemos a otras cantantes muy cerca del público y sí, creo que este cliché que tenemos de los cantantes de ópera de ser mayores, una música que es difícil entender o que es difícil de conectar con ella.
0: O que es muy elevada también.
1: Sí, esto creo que debería darse una oportunidad a esto para que... Yo creo que cualquier persona que vaya, si es la primera vez que va, vaya abierto. Es como ir a ver una película que nunca has visto, el género que sea, dale una oportunidad. Creo que no quedará indiferente y volverá.
0: La gente que va, yo, por la experiencia que tengo, todos los que, vamos a ir al Teatro de la Zarzuela, vamos a ir a ver esta ópera o esta, o incluso un
1: recital,
0: un recital. Todos quieren volver, todos quieren repetir porque les encanta. Normalmente siempre quieren repetir. Si te parece, me gustaría recuperar un personaje que para ti es muy especial y probablemente sea el protagonista femenino que más has interpretado.

0: ¿Quién es, Mar?
1: Pues mi querida Violetta Valery, de La Traviata.
0: Una ópera conocidísima, de las más famosas de la historia.
1: Sí, la verdad es que es curioso cómo este papel protagonista se quedó conmigo y ha ido creciendo conmigo en mi evolución artística y vocal. Y es verdad que es el personaje que más he interpretado. Cada vez que me pongo en sus zapatos es diferente. Me siento cada vez más cómoda incluso que la anterior, vez anterior. Y...
0: Es que ya son muchas, Mar. Oviedo, Pamplona, Getafe, Burgos, San Sebastián y he puesto puntos suspensivos. ¿Por qué? Creo que vas a seguir interpretando a Violeta, ¿no?
1: Bueno, espero que sí. Es un papel que me disfruto muchísimo. Cualquier soprano está como enamorada de este papel por lo que implica, por la música. Todo el mundo la tiene en el oído. Y sí, es un papel complejo, sobre todo para mi vocalidad. Es un papel complejo porque soy lírico ligera y hay que tener mucho control de los tres actos que se dividen en Traviata, pues

0: tener un poco control técnico para poder acabar la ópera, ¿no? Pero es un papel que disfruto muchísimo, sobre todo por la carga dramática que tiene, que a mí me encanta un drama y los disfruto mucho, la verdad.
1: Te encanta un drama y te encanta ser valiente, porque si una cualidad tiene Mar Morán es ser valiente, porque al final te atreves con todo.
0: Bueno.
1: Aunque se salga un poco de tu repertorio ideal, digamos, tú te lanzas y pruebas y experimentas.
0: Sí.
1: Y normalmente, o casi siempre, sale bien.
0: Bueno, creo que sí. Mi voz tiene una capacidad, tiene un gran registro, y entonces me facilita el poder interpretar muchos roles y abarcar muchos roles, porque puedo abarcar desde algunos muy ligeros, que se consideran de una soprano más ligera, y otros un poco más intermedios, lírico-ligeros, o casi diría algunos líricos jóvenes, ¿no? Entonces esta posibilidad, porque tengo un amplio instrumento, pues me permite abordarlos. No obstante, siempre pues con precaución, pues me acerco a ellos, los pruebo, y siempre escuchándome a mi voz y siendo honesta, pues ver si puedo y si realmente puedo hacerlo, pa'lante.
1: Pero podríamos decir que te gusta jugar, porque juegas mucho con las intensidades, te atreves a llevar la voz a pianísimos muy marcados. Al fin y al cabo, eso también tiene algo de querer experimentar y también de querer arriesgarte, sabiendo que en algunas ocasiones pues a lo mejor se puede fallar. No vas a lo seguro.
0: No, yo creo que en ese sentido fue una de las cosas que más me diferenció, por ejemplo, en mi etapa de los concursos, porque, bueno, como has dicho antes, hay muchas sopranos, ya no solo españolas, para mi vocalidad hay muchas sopranos muy buenas internacionalmente. Entonces, para poder diferenciarme en un mundo tan competitivo, pues tenía que buscar algo, un arma que yo pudiera usar, bueno, obviamente con el riesgo de fallar, pero si salía bien, era muy impresionante. Entonces, siempre he intentado jugar esta baza y casi siempre ha salido bien.
1: Toquemos madera.
0: Pero sí es verdad que me gusta mucho llevar al público al límite.
1: Hablas de la competitividad y me gustaría pararme aquí un momentito para preguntarte si en el mundo del género lírico, en general, hay mucha competitividad.
0: Bueno, buena pregunta.
1: Eso es que sí, ya me has contestado directamente.
0: Sí, sí la hay, sí la hay. Sí la hay, porque al final ahora mismo hay muchos cantantes y aunque parezca que hay muchísimos teatros, son pocos para la gran cantidad de cantantes que hay. Entonces, la temporada de un teatro siempre es una y hay 4, 5 títulos, 6 máximo y se acaba. Es decir, no hay más. Entonces, no siempre puedes estar programada en todos los teatros. Entonces, hay una competitividad por estar siempre, pues eso, vamos a decir, en el mismo sitio.
1: Hay poca oferta y mucha demanda en el mundo del género lírico. Los próximos meses podríamos decir que son de los más importantes en lo que llevas de carrera. Se juntan tres proyectos muy importantes. Por un lado, te marchas a Buenos Aires para debutar en el Teatro Colón como Olimpia en los cuentos de Hoffmann, de Offenbach. Cantas allí del 9 al 15 de octubre. A ver si puedo escaparme. A finales de noviembre participas en el estreno absoluto de Las 13 Rosas Rojas en el Teatro de la Zarzuela, una ópera contemporánea de Cecilia Berkovic, en la que interpretas a Blanca Brissac. Y al mismo tiempo de todo esto, sigues desarrollando todo el proyecto de recuperación de Cristóbal Udrid, que culminará también en el que va a ser tu cuarto disco.
0: Sí, lo has resumido súper bien. La verdad es que has dicho así, me ha dado hasta agobio de tantas cosas.
1: Ya te has agobiado un poco, ¿no?
0: Sí.
1: Y ahora antes de entrar me decías, no, yo lo mejor hago, tal. Digo, pero tú eres consciente de cuál es la agenda que tienes de aquí
0: total,
1: en adelante.
0: Total, soy una valiente en eso. Valiente en la vida. Pues sí, la verdad es que, bueno, obviamente el Teatro Colón de Buenos Aires, pues es...
1: Esos son palabras mayores.
0: Sí, es algo que, bueno, me hace mucha ilusión y bueno, es un proyecto que creo que va a marcar en mi carrera, porque ya no solo es debutar en el Colón, es debutar en el otro lado del charco, que siempre hace mucha ilusión, y obviamente con un papel pues muy icónico también, ¿no? Hablábamos de Traviata, pero bueno, Olimpia es uno de los roles de soprano ligeras, pues de los que más se conocen entre sus roles, ¿no? Entonces, debutar en un teatro así, en el otro lado del mundo, cantando este papel, pues darme a conocer es un proyecto muy guay,
1: la verdad. Poquito de vértigo también da, sí, un poco sí, de nervios. ¿Cuándo ya has hecho la maleta? ¿Cómo es?
0: No, todavía estoy incluso con trámites ahí.
1: ¿Todavía no hay fecha?
0: Sí, tengo fecha de irme el día 4, si el visado de trabajo me llega a tiempo, que yo espero que sí. Se supone que me voy ya para allá y empezamos los ensayos el día 8. Bueno, pues con muchísimas ganas. Creo que hay un equipo impresionante de artistas también, que vamos a hacer una ópera súper bonita. Y bueno, yo creo que canalizo muy bien los nervios. En ese sentido, pongo tanta atención a querer hacerlo bien y a disfrutar cada segundo que esté en el Teatro Colón de Buenos Aires, que yo creo que va a ser lo que a mí me dé energía pues para afrontarlo.
1: Para quien no conozca esta ópera o que no sea muy ducho en estas lindes, ¿quién es Olimpia?
0: Pues Olimpia es una muñeca mecánica que en la que Hoffman, que es como el protagonista, uh-huh, es el tenor, pues se enamora de ella en el primer acto porque él cree que es una mujer de verdad. Entonces, obviamente no, me ha construido constructor, no me ha hecho, es una muñeca. Y bueno, lo que pasa es que es muy cómico porque todo el mundo obviamente me ve como una muñeca, es mi presentación en sociedad, la muñeca que han construido, pero Hoffman está enamorado porque piensa que es una mujer de verdad, es su primer amor.
1: Estamos ante una muñeca mecánica y al mismo tiempo ante uno de los papeles con mayor coloratura, más espectacular, digamos, del repertorio. ¿Qué es más difícil de Olimpia? ¿Superar las enormes dificultades vocales o conseguir construir un verdadero personaje con algo que precisamente no es humano?
0: Yo creo que justamente eso. Creo que lo más difícil es mantener la concentración para que técnicamente es todo perfecto, pero sobre todo para mantener esa no humanidad, sino esa parte de pues mecánico. O sea, mantener la atención en no sonar muy lírica o no sonar así muy expresiva porque tienes que ser mecánica. Entonces, buscar la voz que vaya fluyendo a su vez haciendo este papel tan, tan complejo como es el de la Olimpia, pues yo creo que lo más difícil es mantener la conexión todo el tiempo en el rol, no irte tú a la parte humana, sino quedarte ahí enganchado en la parte más mecánica.
1: Si te parece, vamos a escuchar, Mar, el aria de Olimpia, Les os dans la charmille, que es especialmente complicada.

0: Aquí hay agudos sobre agudos, agilidades y momentos que todo el público está esperando. Cuando llega uno de esos sobreagudos que estamos escuchando en este área, ¿qué pasa realmente por la cabeza? Sobre todo en el Colón de Buenos Aires, porque no es en cualquier sitio. Obviamente no es lo mismo en tu casa que hacerlo en uno
1: en
0: de
1: baño.
0: Los... O en el baño, que hacerlo en uno de los foros más importantes de todo el mundo. Supongo que esos momentos son clave y... Tienes que tragar un poquito de saliva antes, ¿no?
1: Pues, bueno, ya, para saberlo, ya me tendrás que invitar otra vez para contarte luego
0: bueno,
1: el después, ¿no?
0: Cuando vuelvas me cuentas la experiencia. Claro, hombre, por
1: a
0: supuesto.
1: Ver, yo te digo que cuando estamos ahí en el momento de cantar, de hacer la interpretación, me meto muchísimo en el personaje, estamos metidos en los personajes, entonces no estás pensando realmente, aunque sepas que estás en el Colón, es como que en ese momento eres Olimpia. Y entonces, solo yo cuando estoy en el escenario, solo dialogo, solo miro a los que están conmigo en escena. Cuando miramos al fondo y están los espectadores, al menos yo, intento pensar que no hay nadie y que estoy simplemente jugando. A mí me hubiese encantado también ser actriz, porque me encanta actuar.
0: Bueno, es muy importante para,
1: muy importante
0: para los cantantes
1: para
0: saber actuar.
1: Sí.
0: Es fundamental.
1: Pero para hacerlo bien... pues justamente tienes que pensar realmente que eres esa persona o en esta ocasión no, pues que eres la muñeca. Entonces, realmente solo dialogas y cómo haría realmente la muñeca en este momento con fulanito, con citanito, con el coro y estando atento al maestro, que es la única persona como la que tenemos con contacto visual, ¿no?
0: Uh-huh.
1: O al menos eso se intenta, que no mirar y no perturbarte para ver la inmensidad de un teatro como ese, ¿no? Pues con espectadores, para que no te abrume ese momento y no te llegue el momento del agudo y pienses, guau, estoy en el Teatro Colón, viene el agudo, tierra trágame.
0: Uh-huh.
1: Pues justamente lo que tenemos que hacer es meternos en el personaje.
0: Supongo que la preparación ya está, es decir, ya te has preparado para que cuando llegue ese momento en la capital argentina. ¿Te has inspirado en alguna Olimpia? ¿Has tenido algún tipo o prefieres evadirte totalmente y decir no, yo lo quiero hacer a mi modo?
1: Bueno, ahí hay un poco de todo, porque es un rol tan icónico que es imposible no tener en la cabeza cantantes.
0: Beber un poquito
1: de las que estaban, ¿no? Que te preceden. Por supuesto que las tienes en la cabeza. Pero he de decir que creo que cada voz es única y cada interpretación es única. Incluso de mí misma, yo tengo 4 funciones allí y todas eran diferentes, porque es lo que tiene también lo bonito de la ópera, ¿no? De hacerlo en directo cada noche, para el público diferente de cada noche. Siempre buscando hacerlo más parecido a todos los días, ¿no? Pero siempre es algo libre, es un lienzo en blanco. Entonces, para mí... bueno, yo creo que cada noche será diferente y así lo vivo yo, desde mi perspectiva. Olimpia es un rol complejo, pero creo que es muy disfrutable porque te hace evadirte tanto de que obviamente no eres humana. Entonces yo creo que si te metes realmente en el juego, ¿no? En la parte actoral que hablábamos uh-huh. antes, de jugar con eso y explotarlo al máximo... creo que es lo más bonito que puede hacer un cantante de ópera, que es olvidar a esas personas que tú realmente eres una persona humana.
0: Has cantado ya en bastantes teatros importantes y ahora llega, como estamos contando, el debut en uno histórico como es el Colón de Buenos Aires. Después del Colón, me gustaría también que me contases cuáles son los escenarios del mundo que te gustaría conquistar, porque ahora ya vas a conquistar uno muy importante, pero también te quedan otros. Tienes 33, 34 años, somos unos niños, Mar. Entonces te queda toda la vida por delante. ¿Ya has puesto el punto de mira en otro?
1: Bueno, eso
0: bueno,
1: es difícil.
0: Bueno, que te gustaría.
1: Eso
0: es decir, ya
1: de
0: sé
1: decir.
0: Que no depende de uno en muchas ocasiones, que es también que
1: me
0: te
1: encantaría.
0: Den la oportunidad, pero me gustaría saber si dices, mira, este sí que...
1: Pues hay muchos,
0: el
1: Julio.
0: Metropolitan, no lo
1: hay
0: sé.
1: Hay muchísimos, claro, por supuesto. Yo creo que cualquier cantante querría estar allí, la Scala de Milán, la Royal Opera House.
0: Pero
1: hay
0: habrá alguno que me digas tú, no, te doy a elegir entre el Metropolitan o, yo qué sé, la Scala.
1: Pues no sabría decirte. Yo creo que...
0: No quieres mojarte por si acaso.
1: Bueno,
0: ¿no?
1: Mira, no, claro, por si acaso. No lo quiero gafar.
0: Igual alguien está escuchando que tenga responsabilidad. Digo, no vaya a ser que no diga el que.
1: Claro, claro, no. Pero sí que hay teatros con encanto. Mira, hay una cosa que me ha gustado mucho y es volver, retornar al Teatro Real. Uh-huh. Para mí el Teatro Real tiene algo de encanto, que también es porque he estado muchos años allí cuando fui corista. Y volver a este teatro, mira, lo imaginaba de otra manera. He estado muchos años allí, pero volver...
0: Fue distinto.
1: Sí, creo que cada vez que vuelves a un teatro o que conquistes un teatro... Es único, para mí yo lo vivo como si fuera algo único. Uh-huh. Y cada uno tiene algo especial, cada uno tiene una importancia, porque imagínate que aunque no sea la Scala de Milán, pues en aquel teatro mediano, pues debuté no sé qué papel y fue especial. Entonces, yo vivo más eso, vivo los
0: momentos más que sí, los lugares, ¿no?
1: Sí, exacto.
0: Después de Offenbach pasas un mundo completamente diferente. Sí. El estreno absoluto de Las 13 Rosas Rojas en el Teatro de la Zarzuela,
1: sí,
0: que no es nuevo para ti, porque has actuado en el Ambigu, uh-huh, pero esto también es otro
1: sí, pero en realidad es debut.
0: Porque... Es otra conquista grande, es otra sí, conquista importante. ¿Qué supone para una cantante participar además en el nacimiento de una ópera desde cero, desde el punto de partida?
1: Pues mira, esto está un poco ligado a mi proyecto de Udrid. A uh-huh, mí me encanta,
0: luego vamos con eso,
1: me encanta poner mi voz en algo que no ha habido, que no hay grabación o que no ha habido nada
0: que no hay
1: antes.
0: Referencias.
1: Exacto.
0: No hay referencias.
1: ¿Por qué? Pues porque es un lienzo en blanco. Entonces, tu primera, yo seré Blanca Brisac. Entonces, la primera Blanca que exista voy a ser yo. Entonces, voy a poder yo.
0: Que no es un personaje de ficción, por cierto,
1: no,
0: Blanca
1: no.
0: Brisac. ¿Cómo te has acercado a una mujer que existió de verdad y cuya historia, además, y su final, lo conocemos?
1: Bueno, pues obviamente informándome con las fuentes que hay, y su vida, saber que era pianista, que era la única que era madre de las uh-huh, que asesinaron, de las 13 chicas que asesinaron. Entonces, bueno, es verdad, con mucho respeto. Yo creo que acercarse a alguien que ha asistido y es una persona que tiene su historia, hay que acercarse con mucho respeto, intentar hacer lo posible por respetar su memoria, como se está haciendo con esta ópera nueva. Y bueno, creo que está genial que haya nueva composición y ser parte también de algo, no solo cantar la parte tradicional como Offenbach, Traviata, tal, sino poner mi voz en la nueva composición, pues es algo también que motiva muchísimo como artista.
0: En una ópera de nueva creación, como este caso, tienes algo que no tienes en otras como Verdi, Mozart, Offenbach, obviamente... Tú en este caso puedes trabajar directamente con quienes han creado esta obra. Uh-huh. Y eso es diferente, porque puedes recurrir a ellos, uh-huh, puedes preguntar incluso, oye, esto es así, esto no es así, ¿te gusta, no te gusta?
1: Sí.
0: ¿Cuál es esa diferencia? Igual es casi peor tener al creador, no vaya a ser que no le guste. ¿Cómo
1: bueno,
0: lo estás haciendo?
1: A Verdi, a Mozart no podemos preguntarles, entonces
0: por eso te
1: tenemos
0: digo,
1: ahí
0: ojalá,
1: una
0: ojalá
1: pregunta,
0: podríamos.
1: Alguna ouija y a ver qué hacer, uh-huh, para preguntarles qué les parece. Bueno, creo que es un trabajo muy diferente, pero es muy bonito y muy enriquecedor. Yo tengo la suerte de conocer a la compositora, uh-huh, y bueno, acercarme a su obra siempre con mucho respeto, pero es verdad que es algo vivo, es una composición viva. Ya he hecho otras composiciones que he trabajado con los compositores. Hace recientemente, unos meses, estrené la versión orquestal de la ópera Clara de Pedro Halfter en Hungría. Y ahí hasta el minuto de antes de la grabación y del estreno estuvimos cambiando notas, que era lo mejor que se adaptaba a mi voz y que el compositor creía que podíamos explorar. Al final, el que el compositor te conozca vocalmente puede buscar una línea que antes en su cabeza sonaba de una manera, pero escuchándote puede cambiar el rumbo, ¿no? Entonces, es diferente, pero bueno, es un trabajo muy artístico, muy completo, la verdad.
0: Estamos acostumbrados a identificar la ópera con estos grandes compositores del pasado. ¿Crees que se está escribiendo hoy en día, que lo que se está escribiendo es capaz de incorporarse al repertorio y seguir representándose quizás dentro de 50 o de 100 años de un siglo? Pues que van a envejecer bien, digamos, de alguna manera.
1: Bueno, eso no lo sabemos. Al final no sabemos cómo va a llegar. Es como también como el cine. Tú haces una película y puedes tener el recorrido que sea. Hasta dentro de 50 años no lo sabremos.
0: Hay libros y películas que han envejecido muy mal y otras que han envejecido muy
1: no
0: bien, por ejemplo.
1: Que no,
0: no quiere
1: buenas.
0: Decir que no fuesen
1: bueno,
0: buenas
1: exacto.
0: también en su momento, ¿no?
1: Exacto.
0: También eso es
1: o al
0: muy
1: revés,
0: importante.
1: O que en su momento no tuvo mucho éxito, pero luego se le fue dando más adelante.
0: Por supuesto.
1: Nunca
0: ha pasado
1: se
0: con
1: sabe.
0: Muchas óperas, de hecho.
1: Nunca se sabe. Creo que es algo que bueno, nos pertenece un poco a nosotros también como artistas, como público, pues ir a escucharles, dar una oportunidad, quizá si la vemos ahora con 25 años y luego lo volvemos a ver otra ópera con 40 años, pues a lo mejor entendemos mejor qué quería decir el compositor, el libreto, a lo mejor en ese momento no lo entendíamos, ahora sí. Entonces yo creo que es, bueno, es una pregunta que se podría extrapolar un poco a todo, ¿no? A todas las artes, cómo envejecerán o cómo se verá dentro de 50 años.
0: Hay otra parte de tu carrera. Mira qué bien, como chimpún, Emar, chimpún. Hay otra parte de tu carrera que allá hemos esbozado un poquito, bastante singular. Mientras desarrollas tu actividad operística, llevas años dedicando muchísimo trabajo y tiempo, por supuesto, a recuperar música española que apenas se interpreta.

0: Te estaba diciendo, Omar, esta eres tú.
1: Esa soy yo.
0: Esta eres tú, la salve marinera. ¿De dónde nace, al margen de esto, de dónde nace todo este interés de recuperar música española que apenas se está interpretando, que estaba un poquito como olvidada en un cajón, y a ti pues te gusta recuperar las cosas buenas porque realmente tienen una calidad muy grande y quieres pues como darle ese empujón y sacarlas de ahí del ostracismo?
1: Pues justo de lo que estábamos hablando, hay cosas que son buenas y que envejecen de una mala manera. Uh-huh. Y se quedan ahí, retenidas en un cajón. Nadie sabe por qué, por qué fines, se quedan ahí un poco rezagadas. Y bueno, yo soy una enamorada de la canción española y de nuestro género musical. Y bueno, esta pasión por recuperar, he de nombrar a Aurelio Biribay, pianista y también un recuperador, arqueólogo musical de la canción española, que me metió un poco el gusanillo en el cuerpo de recuperar y de buscar a compositores que valían la pena pues volver a poner otra vez en las tablas y que el público volviera a escucharlos. Entonces, es verdad que esta sensación de volver a traer al presente a esta música, pues me motiva muchísimo, porque al final tu parte operística y tu parte artística en los teatros pues del mundo de la ópera pues está genial, pero la parte de recuperar y de hacer algo más como de una persona que está haciendo algo de orfebrería es la canción. Uh-huh. Al final es donde tú realmente te sientes libre, no estás cerrado dentro de un...
0: No estás tan encorsetada, digamos.
1: Sí, dentro de un papel o de un rol que tiene que ser de esta manera, tiene que hacer esto, esto y esto. Al final tienes poca margen, ¿no? La canción no.
0: Después de Jesús García Leoz, Manuel Palau y Borja Mariño, ahora te has metido de lleno con Cristóbal Oudrid, que es lo que estamos escuchando ahora, sí. Es obra de él. Sí. Que además de ser paisano tuyo, extremeño, ¿quién fue y por qué deberíamos volver a escucharlo?
1: Bueno, pues Cristóbal Oudrid fue uno de los fundadores en nuestro género de la zarzuela, fue uno de los fundadores del Teatro de la Zarzuela. Y bueno, es famoso y era famoso porque tenía uno de los grandes compositores, porque tenía más de 80 zarzuelas compuestas. Uh-huh. Componía muy bien para el género, era muy rápido, captaba muy bien al público, porque como escuchamos la salve marinera, al final la tenemos como himno de la Armada, o sea, himno no oficial de la Armada Española, porque era muy pegadizo, la gente salía, uh-huh, cantando sus obras y trocitos de las zarzuelas, porque era muy fácil, era muy popular y muy fácil, muy pegadizo, ¿no? Entonces, este compositor, al ser paisano mío, pues cuando llegó un poco a mi mano, era, hombre, a ver, este hombre ha hecho tantísimo por nuestro género, como yo, siendo su paisana.
0: Es decir, que el componente de ser paisano ha jugado un papel también importante.
1: Sí, claro que sí, claro que sí.
0: Eso te iba a preguntar ahora, te voy a decir, el hecho de que sea extremeño también...
1: Aparte de que es muy buena música.
0: Ha contribuido también, sí, en cierto modo, a que digas, no, vamos a recuperar también a Oudrid.
1: Sí, claro que sí, ha sido una pieza fundamental. Primero porque al final los extremeños, pues mira, tenemos él está puesto en una calle, da nombre a una calle céntrica de Badajoz, uh-huh, por la que pasamos muchísimos pacenses todos los días por ahí, y bueno, yo porque soy músico y estoy dentro del mundo del género para conocerle, pero qué pena que muchos pacenses no sepan quién era Cristóbal Oudrid.
0: ¿Y pasan por esa calle todos los días o varias veces al mes?
1: Sobre todo lo que más me molestaba era que era contemporáneo de compositores que hoy en día sabemos cómo suena, pues Barbieri, Gaztambide, y claro, tú hablas con compositores o hablas con cantantes, habla gente del gremio, ¿cómo sonaba Cristóbal Oudrid? Ah, pues no tengo ni idea. Claro, esto que yo me pasaba a mí también, yo no tenía ni idea de cómo sonaba, uh-huh, Cristóbal Oudrid. Esto era una pena, porque siendo uno de los fundadores del Teatro de la Zarzuela, siendo un defensor nato de este género, no entendía cómo estaba metido en un cajón. Entonces, el año pasado, hacía el 200 aniversario de su nacimiento, y junto a la Diputación de Badajoz, pues nos embarcamos ahí en recuperar cuatro zarzuelas completas de las más de 80 que tiene, o sea, que se puede seguir ahí excavando y rescatando. Y las rescatamos pues porque al final mi proyecto, el proyecto Cristóbal Oudrid, Ecos de Oudrid, que lo hemos llamado, uh-huh, es un trabajo de a largo tiempo, a largo plazo. El primer paso era recuperar su música, porque no se estudia, ni se conoce, ni se puede programar, porque estas partituras estaban manuscritas. No había una edición, como yo digo, limpita y bien para que pudiéramos los intérpretes acercarnos a ella.
0: Esto te quería preguntar, ¿dónde encuentras las partituras y cuánto trabajo existe desde que localices una obra hasta que finalmente pues se puede volver a escuchar?
1: Bueno, aquí he de nombrar también a Alberto Cubero, uh-huh, que fue la persona que se dedicó a la parte más farragosa de la parte de edición crítica, porque, como tú bien dices, hay un trabajo minucioso desde que coges el material, que hay muchísimo material, por ejemplo, en las GAE, que de musical, que no tenemos ni idea de cómo sonaba, ni que está eso ahí, ni nada.
0: Ni de que exista.
1: Ni de que exista. Entonces, pues en las bibliotecas nacionales de música, al final vas buscando y vas encontrando ese material. Después se coge y se va analizando un poco lo que es el manuscrito. Ahí están, pues entran copistas, entran pues tres o cuatro versiones de esa partitura para ir afinándola. Si hay un pedazo que no hay, vamos a decir que se ha perdido porque es un manuscrito ya más antiguo, pues tiene que haber una labor de un crítico musical que, con criterio, pues vamos a decir, complete esa parte que quede. Pero he de decir que los manuscritos estaban bastante bien conservados.
0: Buen estado.
1: Y esa parte no hemos tenido tampoco que inventarnos nada. Pero bueno, es una labor que ha llevado muchos meses de trabajo porque, repito, son cuatro zarzuelas completas. Que al final no es una, sino son cuatro. Y de diferentes, dentro de la zarzuela, de diferentes géneros, que llamo yo, ¿no? Subgéneros. Que está como la del género chico, que son las cortas, uh-huh, que duran media hora, que son normalmente es como cómicas y tal. De esas hemos rescatado dos. Después están las que tienen uno o dos actos, que son, yo le llamo zarzuela, y luego gran zarzuela, que son dos o tres, cuatro actos, ¿no? Entonces él componía para todo, sin ningún tipo de problema y siempre adaptándose muy bien a cada libreto, dándole su espacio.
0: Este proyecto además va a desembocar en tu cuarto disco, después de Luna Clara, Luna Muerta y Mientras se borra el mundo. ¿Qué vamos a encontrar en este nuevo disco, trabajo dedicado a Udrid?
1: Pues bueno, tengo mucha ilusión por este proyecto, porque además coincide que se va a lanzar justo también en el 2027, que es el 150 aniversario de su muerte. Entonces creo que es algo simbólico y de una manera también me siento como en paz haciendo esta labor de recuperación con él. Y bueno, vamos a encontrar, pues bueno, hemos hecho un disco muy bonito en el que está dedicado a la canción de Concierto Española, porque es algo que yo he estado recuperando todos estos años. Él también tenía canción española, canciones muy bonitas, muy pegadizas y que realmente parecen romanzas de zarzuela, sacadas de diferentes zarzuelas, por cómo componía. Y bueno, creo que la gente se va a acercar a este disco de una manera muy fácil, porque es una música muy cercana y está muy bien compuesta.
0: Hablando de la zarzuela, que yo soy muy fan de la zarzuela, me encanta la zarzuela, si te tengo que decir con qué te quedas, ya sé que es la lección, no tiene mucho sentido, con ópera o zarzuela o canción española incluso, con ¿cuál te gusta más interpretar al menos?
1: Yo creo que diría la canción española. Como me siento yo de libre a la hora de interpretar, pero la zarzuela es que es nuestro género, yo creo que a todos nos corre un poco por las venas, uh-huh, y es un género que da mucho de sí, ha sido nuestra abanderada. O sea, yo cuando he estado fuera cantando, la zarzuela es algo exótico que tenemos que a la parte internacional les encanta, porque es una música que habla mucho de nosotros, de nuestros ritmos, de nuestras melodías, de nuestras historias. Entonces, si me tengo que quedar entre la ópera y la zarzuela, pues como fiel defensora de nuestro género, me quedaría con la zarzuela.
0: Yo te estaba metiendo por detrás Mio Babino Caro, que no tiene nada que ver con la zarzuela, pero bueno, no pasa nada.
1: También lo adoptamos.
0: En apenas unos meses, Mar, vas a pasar por Offenbach, el gran repertorio operístico del siglo XIX en el Teatro Colón, una ópera contemporánea, de nueva creación, en el Teatro de la Zarzuela, y la recuperación del patrimonio lírico español del siglo XIX con Udrid. Son tres mundos completamente distintos, pero esa variedad te define como artista.
1: Sí, yo creo que al final soy una persona polifacética en la vida también.
0: Atrevida y polifacética.
1: Atrevida y polifacética. Me encanta experimentar, soy una persona muy inquieta y tengo muchísima actividad. Mi marido puede decir que soy una persona muy inquieta. Y bueno, creo que también un artista se completa por acercarse a otras cosas que no sean solo su zona de confort. Entonces, a mí me encanta explorarme en diferentes aspectos de la vida y musicalmente, por supuesto, pues en nuevas creaciones contemporáneas, en recuperar algo que ya estaba, ¿no? Que estaba ahí en el cajón, en hacer repertorio tradicional. Al final, creo que toda la parte del abanico del artista, a menos a mí, me completan y soy Marmorán lo que soy por todas esas facetas.
0: Estás entrando en un momento muy importante en tu carrera. ¿Cuál es el gran papel? Ya sé que esto es como lo de los teatros, es lo mismo, ¿no? ¿Cuál es el gran papel que no has cantado y que tienes especialmente metido en la cabeza? Esto no es como lo de los teatros, Mar. Esto me lo tienes que contestar.
1: Sí, esto no pasa nada.
0: Esto no. Dime, quiero hacer esto. Es decir, tengo muchas ganas de hacer esto.
1: Bueno, pues tengo el corazón partido por dos óperas.
0: Cuéntanos.
1: Una es Sonámbula. Uh-huh. Y la otra es Lucia di Lammermoor. Creo que en este momento de mi carrera mi voz está muy cerca para poder abordarlas y bueno, tengo mucha intriga por hacerlas, por vivirlas y ponerme en sus zapatos. Lo he hecho de manera, así como yo digo, esporádica, haciendo las arias más famosas de esas óperas, y cada vez que me he metido en sus zapatos en esos momentitos en haciendo concursos, haciendo recitales, siento que son papeles que pueden darme mucho y a su vez yo puedo aportarles mucho. Entonces, bueno, son dos óperas de bel canto icónicas. Uh-huh. Y la verdad es que espero que no tarde muchísimo porque tengo mucha ilusión por hacerlas.
0: Imagínate que dentro de 10 años volvemos a escuchar esta entrevista, que ya estamos casi terminando. ¿Qué te gustaría poder decirnos qué ha pasado en tu carrera en esos 10 años? ¿Qué has hecho esto? ¿Qué has hecho lo otro? Que...
1: Bueno, 10 años dan para mucho. Pero no.
0: No llevas 10 años de carrera, Mar.
1: No es por nada, es verdad, todavía. Es verdad. Pero bueno, pues me gustaría ser feliz con lo que hago. Yo creo que la exigencia que tenemos los artistas es mucha y la responsabilidad con el público es mucha y desgasta mucho. Entonces, la profesión tiene toda su parte bonita, pero también tiene una parte que pesa mucho y es, bueno, toda la parte de los viajes, del estrés, de cuidarnos muchísimo para poder estar perfectos para las funciones. Bueno, pues cansa mucho y yo espero que dentro de 10 años lo que te pueda decir sea... me encanta seguir haciendo lo que hago, disfruto haciéndolo y sobre todo que he conocido muchísimas personas, he conocido muchos teatros, he conocido a muchísimas personas, muchos países. A mí me encanta viajar y esa es una parte buena que tiene mi profesión, que puedo ir cambiando y ser una paisana durante un mes y medio mínimo que dura la producción en esos lugares, ¿no? Ahora me voy a Argentina, pues quiero empaparme de su cultura y ser una argentina más paseando por allí. Y esto me encanta. Entonces, yo te diría que dentro de 10 años, pues poder decirte, me siento súper feliz haciendo lo que hago y creo que he podido dejar algo de mi voz y de mi interpretación en aquellos roles por los que he pasado.
0: Hablas de viajes, hablas de conocer gente, eso todo es muy positivo, es la cara, sí, digamos, de la moneda, pero también esa moneda tiene una cruz. Borja, tu marido que está aquí, es un apoyo muy importante para ti, te acompaña, te ayuda en todo lo que puede. Pero no todo el mundo tiene esa suerte, porque al final eres un poco nómada, no tienes un... Bueno, tienes siempre un centro de operaciones, sí, pero te estás moviendo, como bien dices, una producción, otra producción. Es difícil estar en casa periodos largos de tiempo, con lo cual también tiene cosas negativas. No todo el mundo llega, como tú, como Sofía, como Marina, es decir, muchas artistas que... sois unas afortunadas por poder dedicaros a esto, pero hay también sopranos que no consiguen llegar hasta donde habéis llegado vosotros, uh-huh, o que no tienen el respaldo para poder, sí, dedicarse a esto, ¿no?
1: Creo que es una profesión muy bonita por la parte A, por la cara A, ¿no?, que la has llamado. La cara B es más compleja y hay que saber gestionarla. Creo que para hacer esta carrera tienes que tener, siendo sincera, una solvencia económica, sobre todo al principio, y sobre todo, y más importante diría, es un apoyo emocional muy grande, porque estamos sometidos a mucha presión cuando vamos a hacer una audición, cuando tenemos un estreno, cuando tenemos un nuevo debut, hay mucha expectativa, entonces generas mucha soledad sin querer. Entonces tener a un compañero de viaje compartiendo todas estas experiencias, pues siempre se hace un poco más liviano, por supuesto. Yo creo que me siento una afortunada en tener a una persona como Borja, que me da mucha estabilidad emocional y me acompaña en todo lo que puede y más. Y para todas esas personas que no lo tienen, pues es mucho más complejo, porque como tú dices, somos nómadas y siempre adaptarte a una nueva ciudad, a una nueva lengua, a una nueva cultura, pues es complejo para los artistas y siempre es bueno tener a alguien cerca de casa.
0: Y si es como Borja, mucho mejor, que es una sí. bellísima persona. y bueno, también, ya para terminar, no te quiero robar más tiempo, Mar, quiero hablar también de los amigos en el mundo del género lírico. ¿Tienes muchos amigos en el mundo de la ópera, de la zarzuela?
1: Pues sí, la verdad es que esto de conocer gente que te hablaba es esta parte, ¿no? De uh-huh. al final de crear como un circuito, ¿no? De personas que les encanta la ópera y que
0: viajan. Nosotros tenemos un amigo en común.
1: Tenemos
0: al
1: un
0: que
1: amigo
0: le mandamos
1: en común,
0: un fuerte
1: Javi.
0: Abrazo, Javier Brandariz, sí. Luxinger, barito, ¿no?
1: Sí, sí.
0: Y representante de artistas ahora
1: sí,
0: también.
1: Sí, que me he enterado hace nada, hace unas horas.
0: Es una decisión que ha tomado hace poco tiempo.
1: Arriesgadísima.
0: Pero no tengo ninguna duda de que le va a ir muy bien,
1: sí.
0: porque poca gente tiene esa cultura musical que tiene él y sí. sobre todo ese don de gentes maravilloso.
1: Sobre todo porque ama muchísimo nuestro género.
0: Muchísimo.
1: Y cuida mucho, o sea, es una persona muy sensible que se acerca a la música de una manera pues con el corazón abierto, como, uh-huh. como me gusta a mí que la gente venga a ver cualquier producción o a escuchar cualquier cantante. Y Javi es una persona pues que cuida mucho a los cantantes que va conociendo. Y bueno, he de decir que yo me considero una afortunada porque soy una de sus amigas. Sé que tiene varias en la profesión y porque al final viene a tantos conciertos a escucharnos, a después el post-concierto, el cóctel, pues empiezas a hablar, sí. a entablar amistad. Y es muy bonito pues vivir esta travesía musical pues con gente que ama el género como tú o más.
0: Mar Morán, soprano, extremeña. Muchísimas gracias por haber venido con Borja al Estudio 101 de la Casa de la Radio. Ha sido un auténtico placer,
1: haber compartido
0: este tiempo contigo. Estoy seguro que te va a ir maravillosamente bien en Buenos Aires y por supuesto que también en el Teatro de la Zarzuela con ese cuarto disco que vendrás a presentarnos aquí al
1: Eso.
0: Informativo 24 horas de Radio
1: Eso,
0: Nacional
1: claro
0: de España.
1: Claro que sí, para
0: Muchísimas
1: todos
0: gracias.
1: Vosotros. Muchas gracias a ti, Julio.

Y seguimos hablando de música porque esto es lo que acaba de sonar en Santander. En el Festival Internacional de Santander, el FIS, que cumple este 2026 75 años, y la programación viene con conciertos tan potentes como el que ha tenido lugar esta tarde a cargo ni más ni menos que de la Filarmónica de la Scala de Milán, con el maestro Riccardo Chailly a la batuta. Así comienza su gira europea, que les va a llevar mañana a la Quincena Musical de San Sebastián.

Y en un rato, en Guadalajara, cambio radical de música. En marcha la segunda jornada del Festival Gigante de Guadalajara. En 5 minutos aproximadamente, a eso de las 11 de la noche, toca la maravillosa orquesta del Alcohol, La Moda, a las 2:30. Esto que estamos escuchando es Ultraligera. Ultraligera, que va a estar el domingo en Valladolid en el Festival Cosquín Rock, con origen en Latinoamérica, pero que lleva ya 3 años celebrándose también aquí en nuestro país. El cabeza de cartel de esta noche, Kaiser Chiefs. Otro festival con el que ir despidiendo el verano, aunque nos duela, el Mugui de La Rioja, que se celebra hasta el domingo y que esta noche la recibe a ellas. Las Ginebras, que han estado muy presentes en varios festivales durante todo este verano, este fin de semana están en varios, entre otros este de La Rioja. Y para terminar, nos salimos del circuito festivalero y nos vamos hasta el Riad Metropolitano. El de esta noche ha sido el primero de los 3 conciertos de The Weeknd en Madrid, en la capital de España, más otro la semana que viene en Barcelona.

Jorge Gómez en la técnica, Alex Hernández en la realización y un servidor que se despide hasta que la ocasión lo merezca. Seguimos en 24 horas con Lara Hermoso, que coge los mandos de esta nave a partir del lunes a las 7 y media, a las 6 y media en Canarias, con una entrevista con mayúsculas, Cándido Conde Pumpido, el presidente del Tribunal Constitucional. 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

0: Las 11, las 10 en Canarias.
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0: Buenas noches. Cerca de cumplirse un mes de la entrada masiva de migrantes en Ceuta del pasado 30 de julio, el gobierno trabaja para aumentar los lugares de acogida para los que todavía permanecen sin alojamiento en la ciudad autónoma, donde el hartazgo de los vecinos sigue muy presente. Juan Tordesillas.
2: A esta hora, los ceutíes han concluido su manifestación por cuarto día consecutivo. Reivindican soluciones frente a lo que consideran una situación de abandono por parte de las administraciones centrales. Una marcha que se ha mostrado más pacífica después de los incidentes de ayer en la playa Benítez. De hecho, la mayoría del grupo ha censurado a unos protestantes que empezaron a increpar de forma agresiva a migrantes en la calle.
3: ¡Como le peguen, estamos perdidos!
4: Hay que hacerlo pacíficamente.
3: Nada más. Nada más que estamos viviendo un infierno.
2: También se han aumentado los efectivos de policía durante la marcha y en las playas donde acampan los migrantes. Las autoridades ceutíes han hecho un llamamiento a la calma, pero critican la falta de medios que ofrece el gobierno central ante la inseguridad. En estos micrófonos, Melchor León, diputado del PSOE en la Asamblea de Ceuta, aseguraba que esta situación complica la vuelta al cole prevista para el 8 de septiembre.
5: Tenemos que cuidar de ellos. Si no hay seguridad para que se lleve a cabo ningún evento deportivo, ni ningún evento cultural, ni siquiera para tú poder ir tranquilo paseando por la calle, ¿cómo pretende el gobierno que el inicio del curso escolar sea el día 8?
0: Quien también se ha mostrado crítico con la gestión del gobierno central en la crisis de Ceuta es el presidente del PNV, Aitor Esteban. En el acto de apertura del curso político de la formación Jeltzale, ha calificado la labor del Ejecutivo como nefasta. Considera que no se están siguiendo una estrategia definida y que los datos que se han ofrecido durante la crisis no son fidedignos. Exige Esteban una política migratoria planificada frente al riesgo de que algo así se vuelva a repetir y ante lo que considera incapacidad del gobierno central para lograrlo, quiere competir en esta materia para Euskadi.
6: Y para todo esto, lo ha dicho el gobierno vasco, lo repito yo y también aquí, para todo esto reclamamos competencias integrales en migración.
0: En Barcelona, más de un tercio de los vecinos del barrio de Putxet que tuvieron que ser desalojados por el socavón ocasionado por las obras de la L9 del metro el pasado julio, llevan todo el verano sin poder volver a sus casas. Parte de ellos podrán retornar en 5 o 6 semanas, según el gobierno en la ciudad, pero el resto tendrán que esperar hasta 2027. Cristina Martín, detalles.
7: La crisis provocada por el socavón de las obras del metro de la línea 9 se alarga. El incidente obligó a desalojar unos 90 pisos del barrio del Putxet de Barcelona a principios de julio. Ha pasado el verano y un total de 18 familias aún no podrá volver a casa como mínimo hasta diciembre. Pilar Díaz, delegada del gobierno catalán en Barcelona.
8: Volverán aproximadamente al finalizar el año. No puedo precisar si durante el mes de diciembre o durante el mes de enero. Es imposible hacerlo en este momento.
7: Los vecinos afectados representan un 20% de todos los pisos que se tuvieron que desalojar. El gobierno catalán ha tomado esta decisión para garantizar la seguridad de todo el mundo y acabar de estabilizar el terreno. Además, se tiene que desplazar la tuneladora que originó el socavón y aún se encuentra debajo de la zona afectada.
0: Y en Nepal, las autoridades cifran ya en casi 600 muertos y alrededor de 2.500 desaparecidos por la riada devastadora del pasado miércoles cerca de la frontera con China. Los equipos de salvamento han recuperado ya 593 cuerpos, teniendo en cuenta los 7 cadáveres encontrados en India en ríos afluentes de Nepal. La Unión Europea ha prometido 2 millones de euros de ayuda. Ahora también Canadá desbloqueará lo equivalente a 3 millones de euros para reforzar las labores de rescate, dificultadas por los destrozos en la zona y el derrumbe de los puentes, una carrera contra el reloj ante el riesgo de que se vuelvan a producir inundaciones. Y en los deportes, a esta hora, partido de Liga en juego en Vitoria, Alavés-Villarreal. Miguel Ángel Guillén, buenas noches.
9: ¿Qué tal? Buenas noches. Segundo partido de la tercera jornada de la Liga, tras la victoria del Racing de Santander frente al Elche por 3-2. En el estadio de Mendizorroza está Juan Carlos Tendoya para darnos el minuto y resultado. ¿Qué tal? Buenas noches.
10: Hola, ¿qué tal? Buenas noches desde Mendizorroza. Aquí estamos en el minuto 33 de juego de la segunda mitad y vence el Deportivo Alavés ante el Villarreal por 1-0. El tanto obra de Lucas Emboyé en la primera parte, a la media hora, traspase de Ángel Pérez. En caso de persistir este resultado, el Alavés acabaría hoy viernes como líder de primera.
9: Gracias, Juan Carlos. Y el fichaje del día y quizá del verano nos viene desde Leganés. Álvaro Morata jugará cedido en el equipo pepinero esta temporada, procedente del Como italiano. Hemos visto al delantero bastante emocionado.
4: No lo tenía pensado, la verdad, no lo había pensado nunca jugar en el Leganés, pero es una historia bonita de recordar, que ahora mi padre que está ahí...
9: Y un apunte más, Mundial de Hockey. La selección española se ha clasificado para la final tras derrotar a uno de los anfitriones, Países Bajos, por 3-4. Nuestro rival el próximo domingo será Alemania.
0: La información vuelve a medianoche, siempre actualizada en r2e.es. Se quedan ahora con María Torres y el equipo de Mente Abierta.
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A lo largo de los años, según vamos quemando etapas vitales y madurando, la mayoría de los mortales nos hacemos determinadas preguntas a las que podríamos denominar dudas existenciales. ¿Quiénes somos en realidad? ¿Cuál es nuestra misión en este mundo? ¿Qué sentido tiene nuestra vida? Estas son preguntas que nos han asaltado desde que el hombre es hombre y son cuestiones de las que tradicionalmente se ocupa la filosofía. Pues bien, hoy en Mente Abierta vamos a hablar de filosofía y lo vamos a hacer porque estamos convencidos de que la filosofía, bueno, no solo es esa asignatura que puede ser o no aburrida que se estudia en el colegio, sino una disciplina que nos puede ayudar a relacionarnos con la vida y a resolver nuestras crisis existenciales. En esta aventura, esta noche nos acompaña Omar Linares, doctor en filosofía, experto en asesoramiento filosófico y autor del libro La consulta del filósofo, manual de instrucciones para crisis existenciales. Nos acompaña también Javier Ollero en control de sonido, Ana Ferrandis en producción y redacción y Miguel Sánchez en realización.

0: centro de gravedad permanente de Franco Battiato es un himno filosófico sobre la búsqueda de equilibrio interior, estabilidad emocional y firmeza ética en medio del caos y de esos cambios constantes de la vida. Bueno, vamos a ver si somos capaces esta noche de encontrar nuestro propio centro de gravedad junto al filósofo Omar Linares, que nos acompaña desde Radio Nacional de España en Granada. Omar, muy buenas noches.
1: Buenas noches, María. Encantado de conocerte y de estar aquí con vosotros.
0: Muchísimas gracias por acudir a nuestra cita en Mente Abierta. Fíjate, en este libro tuyo que tengo yo ahora entre las manos, La consulta del filósofo, podemos decir que realmente lo que nos propones es utilizar la filosofía como terapia del alma.
1: Sí, en realidad es devolver la filosofía a su lugar original, porque no es tanto darle un nuevo uso que sea muy moderno, ¿no? Este elemento terapéutico, sino es volver a las prácticas en las que nació la filosofía. La filosofía, claro, en sus orígenes grecolatinos se entendió como un arte de vivir. Y las escuelas de filosofía de esa época eran una especie de retiros, escuelas de trabajo personal, en las que el autoexamen, la introspección, estaba al orden del día y en las que la cuestión principal de la filosofía era comprender y superar el sufrimiento y llegar a ser quienes realmente somos, mucho más allá que de dilucidar cuestiones teóricas más abstractas.
0: Claro, tú eres asesor filosófico y conoces bien esa vertiente terapéutica de la filosofía que se está implantando hoy en día.
1: Sí, somos poquitos, pero cada vez se va extendiendo más. Esto arrancó esta nueva ola, este impulso de recuperación de la filosofía en la consulta. Empezó por los años 70 y se fue extendiendo por Europa. En los años 80 en Alemania ya hubo un movimiento fuerte que lo fue movilizando, y yo creo que el boom o el salto al resto del mundo ya se dio con el bestseller, con la obra Más Platón y Menos Prozac, de Marinov,
0: sí,
1: que yo creo que muchísima gente lo tendrá en su estantería. A mí por lo menos me viene mucha gente a consulta porque lo ha leído.
0: Es un clásico.
1: Y ahí como que ya se fue extendiendo, ¿no?, esta idea de que la filosofía tenía herramientas para hacernos pensar y que ese pensamiento podría mejorar nuestra vida y ayudarnos a conocernos.
0: Claro, tú pasas consulta para ayudar a personas reales a solucionar qué tipo de problemas, Omar.
1: Bueno, al final toda clase de problemas, porque la filosofía tiene una perspectiva capaz de ahondar en cualquier situación. Entonces, las problemáticas que uno puede abordar en una consulta filosófica pueden tener en común el espacio de las de psicología, ¿no? Puede haber frustraciones laborales, problemas de pareja, cuestionamientos o bloqueos.

0: peculiar, ¿no?
1: Bueno, esto me dio un poco de pudor al contarlo en el
0: pero
1: libro.
0: Pero lo has contado, sí.
1: Pero lo he hecho porque me pareció muy importante. Cuando uno se dedica a acompañar a otras personas en crisis existenciales, no puede pretender aparentar ser inmune a ellas o fingir que ya lo ha superado todo y que se ha convertido en un gurú, nada más lejos de la realidad. Entonces yo en el libro comparto que mis orígenes, pues desde mi más tierna infancia, digamos, yo tenía una sensación de tristeza y de temor hacia la vida que no llegaba a comprender de dónde venía, pero que tenía un gran impacto en mi capacidad de vivir. Y con los años fui lidiando con eso, me fue haciendo muchísimo daño, evidentemente, pero fue la propia reflexión filosófica o la reflexión a secas, que luego orienté hacia la filosofía, la toma de conciencia y la comprensión, lo que a mí me fue ayudando a cimentar esos espacios de calma, ¿no? Porque había momentos en los que yo me podía sentir un poquito mejor, pero esos momentos se desvanecían. Y ahí es cuando empecé a preguntarme qué es lo que estoy viendo, con qué estoy conectando. Cuando me siento bien, de lo que me encuentro totalmente desconectado el resto del tiempo. Y ahí empezar, ¿no?, a faltar ese camino a una mirada más elevada.
0: Claro, pero también hay que decir que de joven suspendías la filosofía. Es decir, que no fue un camino inmediato tampoco, ni directo.
1: Esto se lo cuento yo siempre a todo el que diga que no vale para estudiar.
0: Claro.
1: A mí toda estos periodos de mi infancia y adolescencia más ansiosos y más depresivos me llevaron a que me fuese muy mal. Mis estudios, yo siempre lo digo, que en cuarto de ESO a mí me quedaron 7 asignaturas.
0: ¡Wow!
1: Luego hay un camino muy largo entre el chaval al que le quedaron 7 y el que se acaba doctorando en filosofía.
0: Claro.
1: Sobre todo teniendo en cuenta de que en el bachiller también suspendí filosofía, no porque no me gustase, sino porque ni siquiera estaba en un estado emocional que me permitiese,
0: claro,
1: acercarme a ella. Era como una dejadez y un dejarme llevar absoluto. Pero bueno, afortunadamente me la suspendieron, afortunadamente, subrayo, porque
0: sí,
1: eso implicó que yo tuve que estudiarla,
0: claro,
1: por mi cuenta en verano, y ahí se me abrió un camino que todavía a día de hoy sigo explorando, porque se me sigue haciendo grande y se me sigue haciendo muy vasto.
0: Te propongo una cosa, Omar. Nuestra compañera Ana Ferrandis ha tenido el valor de salir a la calle, micrófono en mano, para preguntarle al personal sobre su idea de lo que es la filosofía. Así que, si quieres, vamos a escuchar el resultado.
1: Perfecto.
2: ¿Qué es para ti la filosofía?
3: Yo creo que es ideal, es que tiene cada uno, el concepto de la vida que puede tener cada uno, a lo mejor, de genérico.
4: Pues un pensamiento sobre la vida y sobre formas de pensar, pues eso, sobre la vida, pero no sabría qué más decirte.
5: Es el pensamiento crítico de las cosas.
2: Uh-huh. Muy bien.
5: Y ya está.
2: Bueno, se pone en juicio, ¿no?, los,
5: sí,
2: actos.
5: Sí, sí. Se cuestiona o no se cuestiona la moralidad, la no moralidad, desde qué punto lo hacemos o no hacemos, pensamos o no pensamos.
2: Uh-huh. Valores, ¿no?
3: Valores, creencias o, bueno, la esencia de cada uno.
2: Uh-huh.
3: Es un poco también la filosofía de modo de vida, no sé, estereotipos marcados y, bueno,
2: claro, es algo
3: prejuicios,
2: que
3: y, claro, de los que parece que movían el mundo los filósofos antiguos, y luego cada uno tiene su propia filosofía. Ya está.
2: Bueno.
4: Y bueno, a ver, pues lo recuerdo como algo que se estudiaba en la antigüedad, griegos, romanos, etcétera. Y, hombre, ahora en la actualidad, ¿qué nos puede aportar?
3: No sé qué decirte, vamos. Hemos estudiado, bueno, lo que nos han inculcado también, ¿no? Parece que eran los que, también hay que seguir un poco, los primeros que marcaron el camino de los ideales de la vida, ¿no? Como hay que construir el futuro de cada uno, tal, bueno, pues esto tiene que ser así. Es un poco los que nos han inculcado. Y luego ya cada uno, pues ha hecho su, bueno, tú decías eso, pero yo creo que por aquí.
5: O sea, creo que muchas veces ya nos movemos por impulso, no pensamos prácticamente nada. Vivimos en una sociedad en la que no somos casi ni conscientes muchas veces de, o sea, no nos paramos a pensar realmente qué es lo que tenemos que pensar realmente, lo que estamos haciendo. Es como ya por impulso, en plan, pues como el móvil, en plan, es todo súper rápido, pum, todo corriendo, ¿sabes? Pienso que está muy mermado eso.
2: ¿Deberíamos entonces volver a ese pensamiento crítico?
5: Sí, mucho, mucho hacer, y mucha autocrítica también. Mucho, replantearnos todo.

0: ¿Qué te parece, Omar? No está mal, ¿no?
1: Me gustan mucho las respuestas porque fíjate que al final parece como que se tartamudea un poco a la hora de hablar de la utilidad de la filosofía. Uno no sabría explicitar claramente qué es lo que no, nos puede aportar, pero a la vez parece que había una conciencia de esa necesidad.
0: Sí,
1: ¿no?
0: Sí,
1: de,
0: además...
1: Bueno, cada filósofo dice lo suyo, pero, sí. Pero yo tendré que decir lo mío. Entonces, ¿cómo lo hago?
0: Sí, sí, y es realmente es un aquí te pillo, un aquí te mato. O sea, esto a gente por la calle... A mí me ha sorprendido, francamente, ¿no? Sobre todo... Gente que dice, es que no nos paramos a pensar en esta sociedad nuestra de la inmediatez, y lo peor es que a veces ni nos damos cuenta de ello, ¿no? Para eso está la filosofía. Una de tus tesis es que la filosofía busca transformación personal, ¿no?
1: Claro, lo pretende y puede lograrlo. Al final es que... fíjate, incluso las primeras respuestas hablaban de esas cuestiones abstractas que se pensaban antes, ¿no? La idea es que la comprensión filosófica es transformadora en sí misma. No es tanto que podamos utilizarla para cambiarnos, sino que la toma de conciencia, el ir comprendiendo nuestra forma de comprender, valga la redundancia, de ir viendo cómo entendemos la realidad, cómo nos entendemos a nosotros mismos, e ir ampliando eso ya va cambiando, nuestra forma de pensar, nuestra forma de sentir y, por supuesto, nuestra forma de actuar.
0: En ese sentido, Sócrates al parecer fue pionero, pero al hombre le costó caro ese intento de abrir los ojos a sus conciudadanos.
1: Es que Sócrates fue muy molesto,
0: sí.
1: y de Sócrates podemos aprender muchas cosas, pero una de ellas es que no hay que hacer terapia no solicitada. ¿No? Tú no te puedes meter en el mercado de Atenas y empezar a perseguir a la gente tocando sus heridas y preguntándoles si saben quiénes son o por qué lo saben, porque al final uno va a acabar teniendo problemas, y así fue, ¿no? Pero bueno, es el mártir para nosotros de la filosofía.
0: De la filosofía, no, sí.
1: Muy inspirador para todos.
0: Cicerón fue otro de los pesos pesados, y me encanta eso de existe un arte médico, es muy bonito, muy poético, para el alma, que es la filosofía, ¿no? Es como auxilio que no debe buscarse fuera de nosotros, sino dentro.
1: Claro, esa es la filosofía como arte médico, que es como se entendió en esa época. Hay una medicina que es para el cuerpo y hay una medicina para el alma que es la filosofía, ¿no?
0: Claro.
1: Y se hace ese paralelismo y se entiende que literalmente es una terapia del alma o una terapia de las pasiones, ¿no? Como emociones más limitadas.
0: Tú haces un recorrido, cuentas anécdotas, pues eso, de los grandes filósofos, pero haces un recorrido también por las distintas escuelas de filosofía de la antigua Grecia. Y empiezas con Epicuro y los hedonistas, ¿no? Esa filosofía del placer que en realidad no significa alguien entregado a orgías y banquetes, como nosotros hoy en día podemos concebir lo que es el hedonismo.
1: Claro, es que esto es lo interesante. Cuando hablamos de hedonismo, de la filosofía del placer o del epicureísmo, si decimos que alguien es muy epicúreo, probablemente nos lo imaginemos un poquito borracho, un poquito empachado,
0: sí.
1: Un poquito
0: fiestero. Rodeado de gente, de mujeres y en un banquete, sí.
1: Claro, toda esa clase de cosas, pero claro, ese es el hedonismo previo, el de Aristipo de Cirene, que era una escuela que sí podía caer un poco en esto, pero Epicuro fue revolucionario porque dijo, sí, la filosofía debería de centrarse en el placer, porque el problema del sufrimiento es el más importante, pero deberíamos entrenarnos para disfrutar del placer más elevado, que es el placer de la existencia, el placer que sentimos por el mero hecho de estar vivos. Y para eso tenemos que entrenarnos en alejarnos de esa frugalidad. No necesito grandes banquetes, ni necesito grandes placeres, no necesito lanzarme la dopamina, como diríamos hoy, con todo el conocimiento neurológico que tenemos. Necesito ser capaz de cultivar mi templanza, porque toda la plenitud que estoy buscando fuera, ya la tengo dentro y la tengo a mi alrededor. Entonces se trata de poder conectar con ello.
0: Sin embargo, a Epicuro le cayó la fama del hedonismo. Los cínicos, cuya filosofía no tiene nada que ver con lo que hoy entendemos como cínico, sin embargo, eran defensores de esa bondad innata del ser humano, al que la sociedad corrompe, ¿no? Una especie de antecesores de Rousseau y su teoría del buen salvaje.
1: Absolutamente, pero de la forma más radical, porque el resto de escuelas son conscientes del impacto negativo que puede tener la sociedad y buscan maneras de mantenernos en la convivencia mientras generamos esa inmunidad, ese trabajo interno para no dejarnos llevar. Pero los cínicos fueron los primeros que dijeron, creo que esto no es compatible y que por lo tanto tenemos que volver a un estado de naturaleza, que no es convertirnos en animales, sino alejarnos de todo lo que la sociedad nos impone. Y para ello tenían ejercicios ejercicios espirituales, como llama Pierre Hadot. Tenía una serie de técnicas muy duras en las que si uno, por ejemplo, reconocía que le importaba que otros le admirasen y le reconociesen, pues entonces tendría que practicar la atupía, ¿no? Que era una serie de ejercicios en la que uno tenía que ponerse en vergüenza en público de la forma más escandalosa posible.
0: Un poco radicales sí que eran.
1: Sí, son los más punkis que vamos a encontrar en la historia de la filosofía, pero dejan un legado interesante. No creo yo que haga falta esa radicalidad, pero oye, dejan algunos mensajes interesantes.
0: Yo me los imagino como los hippies de la Grecia clásica, o quizá más underground, ¿no? Gente que, como tú cuentas, era tal su obsesión por no relacionarse, contaminarse por parte de la sociedad, que vivían como mendigos.
1: Sí, absolutamente. Vivían como perros, y de ahí de donde viene Quinicos, ¿no? Se decía que también se reunían en el gimnasio Quinosargues, que significaba el perro raudo.
0: Claro.
1: Pero realmente vivían como perros. Pero además hay que reconocer el valor de su propuesta, porque, por ejemplo, la escuela cínica fue de las primeras que practicó esa igualdad entre hombres y mujeres. Y hay documentos que reflejan que había mujeres en esa escuela que eran muy respetadas por su capacidad dialéctica y de discurso, lo cual no pasaba en otras escuelas. O sea, ya superaban el machismo antes de ponerle nombre, lo cual es maravilloso.
0: Por cierto, que Diógenes, el del síndrome, era cínico, pero no tenía nada que ver con la acumulación de basura, ¿no?
1: Claro, literalmente es el opuesto. Es decir, de Diógenes se dice que tenía un manto para taparse las noches de frío, un saquito en el que llevaba algunos trozos de pan y un cuenco que dicen que tiró cuando vio a un niño bebiendo de una fuente con las manos.
0: Ya.
1: Porque ahí dijo, claramente, si este niño puede utilizar las manos, yo no necesito el cuenco y no quiero apegarme a lo material. Así que si tengo tres objetos, me acabo de dar cuenta de que me sobra uno. Y lo tiró.
0: Curioso.
1: Sí.
0: Seguimos en Mente Abierta haciendo un repaso, dando un repaso por las corrientes filosóficas de la antigüedad. Y nos encontramos con una de las más interesantes, que es la de los escépticos. Hombre, actualmente un escéptico es alguien que no se cree nada, y no sé si esto tiene alguna relación con la filosofía originaria de la antigua Grecia.
1: Claro, el escepticismo yo creo que tiene un valor importante porque nos recuerda la falibilidad de nuestro conocimiento. Nos recuerda que solemos tener la sensación de que sabemos más cosas de las que podemos defender y fundamentar. Y entonces es una invitación a esa humildad epistémica, a ese reconocer que lo mismo no sé tanto y por lo tanto tengo que escuchar, tengo que informarme mejor, tengo que culturizarme un poquito más sin caer en el relativismo absoluto en el que algunos de ellos cayeron,
0: claro,
1: ¿no? que se negaban incluso a afirmar su propia existencia. Bueno, tampoco hay que pasarse de la raya.
0: Efectivamente. Y llegamos a los estoicos, que se nota no es por nada, pero que es una de tus corrientes filosóficas favoritas.
1: Claro, es que para mí el estoicismo es una filosofía realmente transformadora y es bellísima. Yo creo que es muy aplicable en consulta, pero a la vez también en el libro tuve la necesidad de explicarla bien, sí, porque creo que a día de hoy en redes sociales el estoicismo se está pervirtiendo
0: y se está desvirtuando
1: absolutamente. Y entonces, claro, yo necesitaba recordar esa capacidad transformadora del estoicismo, pero a la vez poniendo en valor que se trata de un movimiento filosófico e incluso espiritual que tiene 2000 años de historia y que está muy lejos de lo que uno se encuentra en Instagram de hacer dominadas y darse baños de hielo, porque no tiene nada que ver.
0: No, hombre, sí que es cierto que esa postura de que se puede superar cualquier adversidad y hacer de ella incluso motor de cambio y de transformación personal, pero hay que entenderla, hay que entenderlo también y entender que cuál es la base de esa filosofía realmente.
1: Claro, es que para mí la fuerza del estoicismo es que nos recuerda la potencia del individuo. Es una propuesta, en ese sentido, individual. Y siempre es muy valioso que podamos tomar conciencia de las propias limitaciones, del daño que nos hacemos a nosotros mismos y que tomemos las herramientas para liberarnos de ello. Pero que sea una propuesta individual no significa que sea individualista, que es lo que se está divulgando o vulgarizando hoy en la actualidad. Porque el estoicismo, su propuesta, lo que nos dice es conviértete en un sabio para que luego esa sabiduría y esa acción recta y correcta y esa lucidez de pensamiento tú puedas volcarla en tu sociedad. y puedas cuidar a los tuyos y puedas colectivizarte y puedas evidentemente hacer todo eso de lo que no se habla ahora mismo en esas redes sociales de estos supuestos estoicos.
0: Y luego está ese desapego, ¿no? Que también promueven los estoicos. Ese no desear cosas que no necesitamos.
1: Sí, o como mínimo reconocer aquello que estamos deseando en exceso y ver el precio que estamos pagando a ese respecto. En esto la escuela epicúrea y la estoica comparten mucho. Por eso Séneca en sus últimos años, en las cartas que escribía, la mitad de las citas las hacía Epicuro. Yo creo que estaba leyendo mucho a su compañero, que no rival, y es muy importante al final, en una época de donde la psicología nos ha regalado tantos conceptos para entender el apego ansioso, apego evitativo, ¿no? Todas estas cuestiones que arrojan luz sobre nuestra experiencia, el ver cómo trabajar eso desde la base es muy liberador.
0: Bueno, hemos hecho un recorrido rápido y muy, muy, muy esquemático sobre todos estos filósofos y estas corrientes, pero creo que lo has apuntado antes. ¿Tú crees, Omar, que cada persona, dentro de cada persona, hay una filosofía personal? ¿Cada uno de nosotros lleva un filósofo dentro?
1: Estoy convencido de que todos tenemos una filosofía personal. Esto ya lo decía Karl Popper. Que Karl Popper decía que nuestra filosofía personal no vale gran cosa y que por eso tenemos que tratar de mejorarla, porque tiene un impacto enorme en nuestras vidas.
0: Sí.
1: Entonces, una cosa es aquellos que decidimos especializarnos y profesionalizarnos en la filosofía, y otra cosa muy diferente es que reconocer que todos y cada uno de nosotros tenemos una teoría concreta, una comprensión determinada sobre quiénes somos, qué es la vida y cuál es la relación entre nosotros. Eso es filosofía.
0: Entonces, ¿y de dónde hemos sacado esta teoría?
1: Bueno, hay una parte muy heredada. Digamos, nosotros en nuestros primeros años somos esponjas y simplemente vamos haciendo copiar, pegar de todo lo que nos rodea, y el problema es que eso va conformando los primeros estratos de nuestra filosofía personal y es lo que más cuesta llegar a dilucidar. Pero a la hora de la verdad, como es el modelo natural de aprendizaje, no hay ningún problema. Lo relevante es que cuando nosotros podemos tomar el testigo y hacer reflexivos esos automatismos y empezar a revisar nuestra filosofía personal, podemos empezar a ver qué nos está indicando el malestar, dónde estamos chocando en nuestra vida, y empezar a acercarnos a esa reconstrucción ya consciente, propia, responsable de una filosofía personal que, en vez de limitarnos, abra nuestra comprensión y nuestra capacidad de acción.

0: Muchos ríos por cruzar de Jimmy Cliff, una canción que expresa la lucha interna, la soledad y la desesperación que a veces cae una persona para superar esos obstáculos vitales. Esto es Mente Abierta y esta noche hablamos de la filosofía como herramienta para ayudarnos a superar crisis existenciales, y lo hacemos junto a Omar Linares, filósofo, asesor filosófico y autor del libro La consulta del filósofo. Omar, una de las preguntas que yo creo que todos nos hemos hecho a lo largo o en algún momento de nuestra vida es la del millón: ¿quiénes somos? Si le hacemos esa pregunta a cualquier persona que se cruce con nosotros, probablemente nos diga su sexo, su edad, su profesión, su estado civil, pero a lo mejor es que realmente, si nos quitan todo eso que nos define de cara al exterior, no sabemos quiénes somos.
1: Claro, a lo mejor cuando nos quitan todo eso queda. Estamos mucho más cerca de nuestra identidad de lo que pensamos, pero solemos tener una muy mala relación con lo que es el contacto con nosotros mismos y con la identidad. Y esto se ve, por ejemplo, cuando a un niño pequeño se le pregunta qué quiere ser de mayor, y la respuesta es un oficio, es una profesión. ¿No? Claro, atribuir el ser al hacer, y en concreto a esa versión económica en la que, ¿no?, cómo me gano el dinero, cómo facturo y que de ahí venga mi valor, ya nos habla de la erraticidad y de lo lejos que estamos de eso. Entonces, yo creo que en toda esa personalidad, en todos esos gustos, en todo eso que aportamos a los demás, se va expresando una singularidad que tenemos que aprovechar para ir conociendo en la práctica, en lo que vamos mostrando, pero que también es importante que veamos que es algo que está latente en nosotros, ¿no? Que no necesito lanzarme afuera a buscar ese reconocimiento para poder reconocer mi valor o empezar a comprender quién soy más allá del nombre que mis padres, con muy buena intención, han elegido para mí.
0: Platón creo que tenía su propia teoría al respecto, ¿no? Algo así como que uno es varias voces, varias identidades dentro de una sola persona. No sé cuál es tu opinión y la mejor manera de conocerse a sí mismo.
1: Bueno, la concepción del propio diálogo de voces es tanto una manera psicológica y filosófica de entender la identidad como un abordaje terapéutico y de consulta. Al final no se trata tanto de entender que estemos fragmentados, como uno podría concluir recordando a Platón y ese carro alado, ¿no? Ese alma tripartita, sino más bien entender que hay diferentes expresiones de nosotros que se dan en nuestro día a día. Yo esto hago mucho hincapié en consulta, porque creo que cuando decimos que soy muy contradictorio, ¿no?, y me estoy contradiciendo y no tiene sentido lo que hago, al final lo que está ocurriendo es que mis actos están siguiendo diferentes lógicas a diferentes niveles que no soy capaz de comprender. Entonces, poder caracterizar eso y poder conectar con cada una de las partes que hay en mí, que está buscando mi bien y que está buscando mi crecimiento, evidentemente, pero quizá por estrategias erróneas, ¿no?, o sintiéndose bastante perdido, es una muy buena forma de ir recomponiendo las partes de un mosaico que en el fondo nunca estuvo fragmentado, pero que puede que sí lo experimentemos así.
0: El vacío existencial es otra de las cuestiones trascendentales. Yo creo que unas cuestiones básicas, ¿no?, que trata este libro. Esa sensación de, pues eso, de no encontrar sentido a nada y de no poder encajar en tu vida ni comprender lo que te rodea. ¿Tú has conocido a muchas personas que estaban atravesando ese proceso?
1: Sí, ya te digo, como creo que en la consulta de filosofía se pueden trabajar muchas temáticas que se pueden compartir en la psicológica, si hay algo o hay algunos temas que sean exclusivamente específicos, yo creo que el vacío existencial es lo más filosófico que podemos vivir. Entonces, personas que reconocen esa experiencia en su vida, pues claro, me he encontrado muchas, afortunadamente. Y es una experiencia muy difícil en su momento, pero sobre todo es difícil porque entendemos erróneamente que se trata de un callejón sin salida, cuando llegamos a ese nihilismo o a esa falta de sentido en el que sentimos que ya no podemos salir de ahí. Pero lo que yo defiendo en el libro a capa y espada es que toda crisis existencial al final es una oportunidad de mejora y de crecimiento, y que cuando aparece el vacío existencial es porque aquellos valores, aquellos motores que hemos utilizado para movilizar nuestra vida se nos han quedado pequeños, y es bueno que eso aparezca, es bueno que aparezca ese vacío, porque ese vacío va a ser la palanca, el puente para una comprensión más profunda, pero para eso tenemos que tener conciencia de esa capacidad de cambio.
0: ¿Cuáles son las causas posibles de la aparición de este tipo de crisis? ¿Por qué uno vive tranquilamente con su piloto automático puesto y de repente un día, ¡zas!, crisis? ¿Cuáles son las causas?
1: Bueno, habría muchísimas, pero yo creo que los impactos negativos de la vida a veces facilitan esto, ¿no? La pérdida de un ser querido o el fracaso de un proyecto vital, ¿no? Si yo me convenzo durante años que lo que yo tengo que ser es conseguir determinado trabajo o estar en determinado tipo de relación de pareja y la vida me dice que eso no está disponible para mí y que no se puede, claro, como yo en algún momento me convencí de que esa era la única forma de ser y de existir, entonces la vida para mí ya no tiene sentido. Pero de nuevo es una forma, es una posibilidad de reconocer nuevas oportunidades y de reconocer los sesgos de nuestro pensamiento. Pero que tampoco piensen los oyentes que solo a través de experiencias traumáticas o dolorosas se llega al vacío existencial, porque podemos llegar a esto a través de la mera reflexión.
0: Claro.
1: Y por favor, que nadie deje de reflexionar, porque subrayo es algo muy positivo. Pues podemos llegar a los límites de nuestra concepción de la vida y darnos cuenta que desde ahí no podemos explicar la complejidad de lo que sentimos ni la complejidad de lo que experimentamos, y que por lo tanto nuestra forma de entender la vida se ha quedado pequeña y que hay que dar un salto.
0: Hombre, supongo que una crisis de este tipo necesita también un periodo de reflexión y cierta madurez, y es una señal de que uno piensa y no va por la vida como una maleta.
1: Claro, es que esto lo que demuestra es la madurez filosófica que uno ha desarrollado, y madurez filosófica no es haber leído mucho y muy fuerte a Nietzsche. De verdad que no, madurez filosófica es esa capacidad de reflexión que a mí me permite conmoverme y transformarme y estar a la altura de los retos que voy encontrando. Entonces, si mi forma de entender las cosas se ha quedado bastante limitada, pues es el momento también de dar ese salto, y esa incomodidad habla de mi fortaleza y de mi lucidez y no de mi debilidad.
0: Hay una frase tuya que, bueno, hay muchas, ¿no? Pero una concretamente me resulta muy significativa y a la vez aterradora. Uno teme que al preguntar, al caer en una crisis existencial, o quizá al preguntar por el sentido de la vida, pues no seamos capaces de encontrar respuesta alguna, y que ese silencio acabe convirtiéndose en una conclusión final. Una reflexión tremenda, ¿no? Es como, básicamente, es como aceptar que la vida no tiene sentido.
1: Claro, lo que yo propongo en el libro, y para mí es protocolo básico a la hora de enfrentar esto, no es defender que la vida no tiene sentido, no es algo que yo considere que sea necesario afirmar, pero sí que es verdad que tenemos una muy mala relación con el sinsentido.
0: Claro, que si no tiene sentido tampoco pasa nada.
1: Exactamente, claro, esa es la idea. No se trata de defender por protegernos, sino se trata de que si yo estoy sintiendo un vacío existencial y una crisis existencial brutal porque temo que la vida no tiene sentido, yo ahí estoy dando por hecho que, de ser cierto, eso es algo tremendamente negativo y lo estoy infiriendo erróneamente, porque ahí hay autores muy brillantes, ¿no? Como pueden ser los existencialistas franceses, principalmente Albert Camus, en su obrita El mito de Sísifo, que lo que viene a defendernos es que la vida no tiene sentido ni falta que le hace, porque si tuviese sentido, entonces tendría un manual de instrucciones que tendríamos que seguir. Sí, y como sí, no lo tiene, pues se convierte en un lienzo en blanco en el que podemos pintar lo que queramos, algo que recuerda mucho a esa idea de Nietzsche de hacer de la vida una obra de arte. Entonces es algo muy bonito y muy, muy iluminador, pero la cuestión es, tenemos que ser capaces de preguntar por el sentido de la vida sin depender de ninguna respuesta, siendo conocedores de que cualquier respuesta va a ser adecuada.
0: Quizá sea más conveniente, como tú también apuntas, dejar de empeñarnos en escribir el guión y limitarnos a vivir, ¿no? Ser protagonistas, fluir y entender que lo que pasa no depende de uno. Filosofía estoica, de nuevo, ¿no?
1: Filosofía estoica, pero que alude para mí a lo que son los orígenes de la filosofía, pero de la propia experiencia filosófica, de la realidad. La filosofía no nació sencillamente por la duda o por el impulso crítico, nació de la admiración. Nació de esa perspectiva del filósofo, de la filósofa, que se ve fascinado ante una realidad que no comprende, que le desborda en complejidad en todos los sentidos, que quiere esforzarse por comprender, dándose cuenta de que nunca va a llegar a lograrlo, pero que hay un punto de amor hacia eso. Es decir, este misterio voy a hacer todo lo que esté en mi mano por tratar de desgranarlo. Sé que no voy a arañar ni siquiera la superficie y me parece estupendo porque aparte de entender que hay una verdad detrás, entiendo que hay una belleza. Uh-huh. A ese respecto. Entonces, esa humildad también podemos traerla a nuestra vida y entender eso, ¿no? Que si la realidad es mucho más compleja de lo que nos permite nuestro pensamiento, pues podemos comprometernos con elevar el nivel de nuestro pensamiento, pero a sabiendas de que siempre se nos va a quedar grande y que la duda y la ignorancia va a ser un lugar en el que quedarnos y en el que podemos estar muy cómodos.
0: Uh-huh. Reflexionas mucho a lo largo de este libro sobre el dolor y nuestra relación con el dolor. ¿Cómo debemos enfrentarnos a él, ¿no? Y a esas heridas que tú llamas autobiográficas.
1: Es que tengo la sensación de que hemos aprendido a evitar el dolor emocional y le hemos negado...
0: Es lógico, también te digo.
1: Sí, sí, no, desde luego, es legítimo, claro, no querer sentir el dolor emocional. Lo que pasa es que nos sale muy caro recibir el dolor emocional y negarlo, ¿no? Porque, por ejemplo, cuando hay un dolor físico, yo sé que si me lesiono la rodilla, ese dolor que estoy sintiendo es significativo y me está diciendo que hay algo que necesita algún tipo de intervención, algún masaje, algún reposo, y que si no hago algo al respecto voy a tener problemas mayores. Sin embargo, esta mirada, esta necesidad, se la negamos al malestar emocional y damos por hecho que si hay forma de evitarlo, mejor. Claro, pero cuando el malestar está apareciendo en mi vida, sobre todo incluso cuando es un malestar existencial, me está planteando que algo está fallando, pero cuando miro un poco más me está diciendo qué es lo que está fallando y cuando miro un poquito más hondo me está diciendo qué es lo que tengo que hacer para solucionarlo. Es decir, me lo está dando absolutamente todo, pero como tendemos a evitar siempre el sufrimiento, al final así es como nos anclamos, así es como acabamos entendiendo que una crisis existencial es la antesala de la depresión, porque no nos permitimos reconocer todo el mensaje que se nos está dando de antemano y que podríamos celebrar lo que está ocurriendo con respeto de todo el malestar y la incomodidad que estamos sintiendo, pero nos negamos ese camino y simplemente salimos hacia adelante en esa búsqueda de satisfacción y gratificación que creo que nos está haciendo muchísimo daño.
0: Quizás haya que asumir, pues eso, que la vida duele, ¿no? Y que duele y que todos somos vulnerables. Seguramente, de todas maneras, te han encontrado en consulta muchas personas que te digan, vale, Omar, si yo entiendo todo eso que me dices, hay que dejarse llevar, hay que ver más allá el dolor, vale, hay que asumirlo, pero ¿eso cómo se hace?
1: Claro, la vida duele, pero la esencia de la vida no es el dolor, uh-huh, que es el salto que no tenemos que dar. El dolor forma parte de la vida y no debemos evitarlo. Claro, en consulta, una vez que uno plantea todas estas cosas, que es como el itinerario de viaje, a mí siempre me hacen la pregunta que a mí me saca la sonrisa, uh-huh, que es, vale, lo entiendo, pero ¿cómo lo hago?
0: Exacto. Sí, sí,
1: ¿Cómo
0: sí,
1: lo
0: sí.
1: hago? Donde literalmente totalmente, ya se ha dado la forma de explicarlo. Pero claro, para mí el trabajo es bastante más negativo, más deconstructivo. Es decir, tú has logrado comprender que hay una forma diferente de vivir tu vida, hay una forma diferente de experimentarte y entiendes que eso podría estar ya a la mano. Tú podrías estar experimentando. Entonces la pregunta no es cómo lo hago, sino qué está sobrando. ¿Qué hay en mí que está impidiendo esta experiencia de sentido, de identidad, de esencia, de plenitud, de lo que sea que yo siento que estoy adoleciendo y que podría tener? Entonces eso nos coloca en una parte más activa de introspección en la que yo puedo ir viendo qué clase de lógicas hay en mi pensamiento que están presentes, pero sobre todo cómo se están expresando en mi día a día. Porque ahí es donde tiene sentido hablar de nuestros conflictos, frustraciones laborales, problemas de pareja, no tanto para resolverlos a nivel superficial, sino para ver qué concepción y qué comprensiones concretas se están expresando ahí, que nos están dando un material, ¿no? Esa arcilla con la que moldear un pensamiento más elevado, ir liberándonos, ir quitándonos esa carga para que eso que pretendemos conseguir se vaya dando de forma natural en nosotros, descargándonos y vayamos cultivando esa ligereza.
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0: Esto es Mente Abierta y esta noche estamos hablando de filosofía, tratando de entender la vida con esa mirada que tiene Omar Linares, filósofo, asesor filosófico y autor del libro La consulta del filósofo. Omar, hablando de dolor, ¿es posible perdonar a la vida cuando la vida te ha arrebatado todo?
1: Esa es una
0: historia que tú cuentas, por eso te la pregunto, que tú cuentas en este libro. Es la historia de Marta, no sé si nos la quieres contar.
1: Bueno, no recordaba ni que le pusiese de nombre Marta, porque como he cambiado todos los nombres...
0: Sí. Estoy bueno, es una de tus protagonistas. Sí,
1: sí, sí. Marta, digamos, fue...
0: Una mujer que había perdido muchas cosas, a la que la vida no había tratado nada bien, ¿no?
1: La vida la había tratado... excepcionalmente
0: malamente,
1: mal, sí. Y a pesar de ello había salido adelante de una forma que reinventaría el estoicismo y sin embargo perdió a su hija después de una enfermedad larguísima y durísima y ese era el planteamiento que ella me hacía, ¿no? Después de varios procesos psicoterapéuticos de gestión del duelo muy bien llevados, en los que ella estaba muy contenta con lo que había recibido, ella me decía: yo ya sé cómo no caer en depresión, yo ya sé cómo no quedarme en la cama, yo ya sé cómo vivir, lo que no sé es para qué vivir.
0: Eso es, gran pregunta.
1: Y la realidad es que, claro, la cuestión del perdón hacia la vida fue algo que estuvo sobre la mesa, pero que requirió mucha reflexión y mucho trabajo contemplativo, sostener esa pregunta, porque al final la comprensión que se fue desarrollando era que en el fondo, aunque ella había sufrido mucho con su vida, no tenía nada que perdonarle a la vida, porque nosotros cuando llegamos a la vida no nos debe nada, ¿no? Y al final es una parte de... Igual que tenemos que legitimar ese dolor tan duro como la pérdida de un hijo, que yo me imagino que eso me pasase con mi hija y me cuesta concebirlo, pero en realidad el problema de base, de planteamiento, está en que al nacer damos por hecho que la vida nos debe morir a los 90 años. Que,
0: y llevar, ¿no?, una existencia pacífica, divertida, maravillosa...
1: Claro, eso es por lo que nosotros deberíamos de poder luchar y pelear y hacer lo posible para que eso se le facilite a otras personas. Pero no está garantizado nada. Uh-huh. Nada. Eso no lo decía Séneca en sus textos consolatorios. No recordaba que cuando dices he perdido un ser querido, bueno, nunca fue tuyo. No, lo mismo, el problema es que acabamos olvidando que en cualquier momento nuestra vida podría acabar la de aquellos que queremos, y sobre todo olvidamos que reflexionar sobre esto no es un pensamiento gris, sino es algo que puede arraigarnos en la vida. Yo es algo que pienso mucho con respecto de mi hija, por ejemplo, ¿no? Es decir, en cualquier momento podría ocurrir algo, luego tengo que aprovechar este momento como si fuera el último, con la esperanza de que haya muchísimos más.
0: No sé, quizá la idea de vivir el presente, la idea de relacionado también con la idea de la atención plena, el mindfulness, la meditación, es una herramienta en la que coinciden filósofos de la antigüedad, psicólogos actuales, médicos, todo el mundo. ¿Qué nos puede aportar ese vivir el presente desde un punto de vista filosófico?
1: Claro, es que es en el presente en el que ocurre todo. Yo por eso a mí me gusta mucho este boom del mindfulness, pese a los malos usos que se le acaba dando, como a todo lo que se pone de moda. A mí me gusta mucho la meditación, no creo que la meditación sea algo exigible a los demás, pero creo que la presencia sí es algo con lo que deberíamos de comprometernos, sobre todo porque cuando estamos presentes acontece todo lo real, y es solo ahí el lugar y el momento en el que podemos alcanzar la plenitud que estamos buscando fuera. Y creo que esto es muy relevante, sobre todo en una época en la que estamos viviendo una crisis de la atención como no hemos vivido hasta ahora, y si no, pues invito a cualquiera a cuestionar la relación que tiene con su teléfono móvil. Simplemente con esto ya,
0: ahí ya
1: va a descubrir
0: ahí nos
1: una debacle.
0: En un libro de filosofía, pues no puede faltar el mito de la caverna de Platón, que ilustra, yo creo que perfectamente, que las cosas no son como las vemos, que en el fondo somos incapaces de ver la realidad, y a mí me fascina esos datos que tú nos aportas, de que, sin ir más lejos, en este mundo nuestro, en esta realidad nuestra, solo podemos ver a través de nuestros sentidos el 5% de lo que existe, el resto es invisible a nuestros ojos.
1: Claro, es que creo que la ciencia nos da más herramientas para una experiencia mística que la propia religión.
0: Sí, sí, es que es muy curioso.
1: Creo que yo personalmente me he sentido más conmovido viendo documentales sobre el universo, porque ahí se da esta admiración e ignorancia de lo que no entiendo. Entonces, cuando yo me puedo sentir abrumado por la belleza que capto en lo real y tomo conciencia de que mis ojos solo ven en esa franja que va entre los infrarrojos y los ultravioletas y que hay una gama de colores amplísima y muchísimo mayor que me estoy perdiendo, que la franja de decibelios que captan mis oídos es mínima, que la capacidad sensorial de mi piel también lo es. O sea, que me puedo ver abrumado sensorialmente a diferentes niveles y en el fondo estoy teniendo un pequeño canapé de lo que podría ser el buffet de la
0: realidad. Ese 95% que se nos queda fuera. Tampoco nos sabemos, tú nos lo explicas muy bien, que en el fondo lo que somos es polvo de estrellas. Es una magnífica reflexión, ¿no?, basada en la física y en la teoría del Big Bang, pero ¿en qué medida nos afecta y qué aporta a la filosofía?
1: Claro, es que yo creo que eso nos habla del origen. Los primeros filósofos también hacían esas cosmogonías, ese investigar el origen del universo, y de nuevo creo que la ciencia nos da muchas herramientas, porque al final entender que antes del Big Bang todo se juntó en una pequeña masa, es decir, absolutamente todo estaba conectado, no ya el mismo material que compone la silla en la que estoy sentado, sino los mismos átomos que te componen a ti y los que me componen a mí, a pesar de los kilómetros que nos separan ahora mismo, estaban en un contacto absoluto en ese momento, es decir, todo estaba en contacto con el todo, y a pesar de que eso se separe, tenemos un origen común. Entonces, claro, el ser polvo de estrellas, que sea un hecho científico, más allá de una frase motivacional
0: muy,
1: para una
0: muy
1: taza,
0: lírica. Sí.
1: Claro, me parece que es fascinante porque nos recuerda eso, ¿no? Que es esa apuesta que hace la filosofía en consulta y fuera de ella, de que lo que sana es la verdad. No sana la búsqueda del bienestar, no sana el buscar ciertos hábitos que nos generen más comodidad. Lo que sana es ver más y mejor, porque cuando comprendemos las cosas tal y como son, o nos liberamos como mínimo de las mentiras que había, cuando aumenta nuestro nivel de verdad, aumenta nuestro nivel de plenitud.
0: Vamos a terminar con el miedo a la muerte, que es un temor ancestral, todo un clásico, muy humano, muy común. Y bueno, pues Platón y otros filósofos opinan que el último fin de la filosofía es, pues eso, prepararnos para la muerte. Omar, ¿cómo lidiamos con este asunto? ¿Cómo debemos acoger, percibir, manejar el tema de la muerte desde un punto de vista filosófico?
1: Pues de nuevo deberíamos comprometernos con dejar de evitarla, ¿no? Yo creo que una reflexión adecuada sobre la muerte nos liberaría mucho, y si uno mira nuestra sociedad, nuestra cultura y como civilización, siempre hay una evitación de la muerte. Los cementerios están bastante apartados, e incluso cuando uno va a un tanatorio, cuando fallece un ser querido, es normal encontrarse mucha tristeza, porque esa pérdida está ahí, pero a mí me sorprende encontrarme ese punto de sorpresa, ¿no? Cuando la gente dice, ¿cómo ha podido pasar esto? A mí me llama mucho la atención, ¿no?, que seres mortales, finitos,
0: pero,
1: que
0: claro,
1: nacen y que por lo tanto van a morir, estén diciendo, ¿cómo puede pasar esto a lo que sabíamos que iba a ocurrir? Creo que es muy significativo de nuestra relación con la muerte, y creo que caemos en el prejuicio de que si pensamos realmente la muerte, si tomamos conciencia de que vamos a morir, entonces no vamos a ser capaces de vivir.
0: Claro,
1: y creo que es justo lo contrario.
0: Sí. Es que ese miedo a la muerte es lo que nos impide a veces vivir con plenitud la vida, quizá.
1: Literalmente, el miedo a la muerte es lo que nos impide vivir la vida. La muerte no nos impide vivir la vida. Es la mala relación que tenemos con la muerte, todo lo que le atribuimos, es lo que realmente acaba dañándonos. Porque primero es un hecho que yo puedo aceptar al margen de que yo sepa o no sepa lo que hay después. De nuevo volvemos a esta parte de no necesito pensar que hay un cielo, no necesito pensar que hay un sentido para llevarme bien con la muerte. Si luego mi propia indagación espiritual me lleva a eso, oye, bienvenido, pero que no sea por algo paliativo, sino que sea por una búsqueda de la verdad. Pero el hecho constitutivo de mi mortalidad puede ser la razón principal por la que yo quiera disfrutar hoy.
0: Fascinante, Omar. Omar Linares, filósofo, gran conversador, como hemos podido apreciar esta noche, y autor de este libro fascinante que es La consulta del filósofo. Gracias, de verdad. Gracias por el empeño de acercar la filosofía al terreno de lo cotidiano y de lo que nos pasa a los mortales a lo largo de nuestra vida. Gracias también por la complicidad con el lector, que no tiene por qué ser un experto en filosofía, y gracias también por esa frase tuya magnífica con la que me voy a permitir el lujo de despedirme de ti, que es: la vida te está esperando, solo faltas tú en ella. Un placer, Omar, de verdad.
1: Muchísimas gracias, María. Un placer compartir este momento contigo.
0: Gracias también a todas las personas que estáis ahí al otro lado, que nos escucháis. Nos encontramos de nuevo el próximo viernes, si queréis, en Mente Abierta.

0: Es medianoche, las 11 en Canarias.
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0: Buenas noches. Centenares de personas han vuelto a salir este viernes a las calles de Ceuta para protestar por la situación generada tras la entrada masiva de migrantes del pasado 30 de julio y reclamar medidas al gobierno. La marcha, convocada por la plataforma Ceuta Unida, ha recorrido de forma pacífica las principales calles de la ciudad hasta las playas del Trampolín y Benítez, donde permanecen asentados grupos de migrantes.
2: Los manifestantes han coreado consignas como Ceuta no se vende, se defiende, y han criticado al gobierno de Pedro Sánchez, al tiempo que han aplaudido a los agentes de Policía Nacional desplegados durante el recorrido. La protesta se produce un día después de que un grupo de manifestantes bloqueara un camión de ayuda humanitaria de Cruz Roja y quemara sombrillas y otros enseres del asentamiento de migrantes. La policía ha establecido un amplio dispositivo para evitar nuevos incidentes.
0: Y por su parte, el sector económico denuncia las dificultades que está padeciendo desde hace varias semanas.
3: Y el problema que tenemos los autónomos, que yo tengo un negocio y tengo que cerrar antes de tiempo, y no vendo nada. Si antes vendía 100 euros al día, ahora vendo 40 euros al día. Esto no es normal.
0: Nos situamos ahora en Granada y su área metropolitana. El Instituto Geográfico Nacional ha registrado 1.279 temblores en esta zona desde el terremoto de magnitud 5 registrado el 15 de agosto con epicentro, recuerden, en Alendín. La mayoría han sido de baja intensidad, aunque una decena han superado los 3 grados y muchos han sido sentidos por la población.
2: La actividad sísmica ha descendido esta semana, aunque este jueves se contabilizaron 40 temblores, 8 de ellos sentidos. El Consorcio de Compensación de Seguros ha recibido ya más de 27.500 solicitudes por daños, el 95% en viviendas. El gobierno estima que los daños de esta serie sísmica alcanzarán los 100 millones de euros y este viernes se han registrado 8 temblores, el mayor de magnitud 1,8 en Churriana de la Vega.
0: En Valencia, el incendio forestal del Saler, cuyo origen fue intencionado, ha quedado estabilizado esta pasada tarde. Los vecinos desalojados han vuelto ya a sus casas. Valencia, Nuria Llopis.
4: Hola, ¿qué tal? Los vecinos del Saler y las urbanizaciones colindantes serán los únicos que podrán entrar y salir del municipio este fin de semana. Queda cortada la playa y la CV500 desde allí hasta el Palmar. El objetivo es facilitar las labores de extinción que continuarán en las próximas horas. Enrique Chisbert, jefe de bomberos del Ayuntamiento de Valencia.
5: Todavía hay muchos puntos muy calientes, ha sido un incendio de una gran virulencia. Y eso es lo que nos hace ser cautelosos y seguir trabajando para poderlo dar por controlado en la mayor brevedad posible a finales de este fin de semana, si es posible, o el lunes por la mañana.
4: Finalmente, son 36 hectáreas en un perímetro de unos 7 kilómetros donde en estos momentos no hay llama. El SEPRON ha descartado que el origen del fuego sea por causas naturales y se están revisando las imágenes de las cámaras cercanas al punto de ignición.
0: Y antes de los deportes, les contamos que en Nepal las autoridades cifran ya en casi 600 muertos y alrededor de 2.500 los desaparecidos por la riada devastadora del pasado miércoles cerca de la frontera con China. Los equipos de salvamento han recuperado 593 cuerpos, contando los 7 cadáveres encontrados en la India, en ríos afluentes de Nepal.
2: La Unión Europea ha prometido 2 millones de euros de ayuda y ahora también Canadá desbloqueará lo equivalente a 3 millones de euros para reforzar las labores de rescate y evacuación. Dificultades por los destrozos en la zona y el derrumbe de los puentes, una carretera contrarreloj, ante el riesgo de que se vuelvan a producir inundaciones.
0: En cuanto a los deportes, hoy ha comenzado la tercera jornada de Liga con 2 partidos. Miguel Ángel Guillén, buenas noches.
6: ¿Qué tal? Buenas noches. Este viernes nos ha dejado la victoria en Mendizorroza del Alavés por 1-0 contra el Villarreal, que coloca líder provisional a los vitorianos, y otro triunfo, el del Racing de Santander en el Sardinero por 3-2 frente al Elche. Además, el mercado de fichajes ha dado un giro de guión en Leganés. Álvaro Morata jugará cedido en el equipo pepinero de segunda división y renunciando a parte de su sueldo esta temporada, procedente del Como italiano. El madrileño estaba muy emocionado en su presentación.
7: No lo tenía pensado, la verdad, no lo había pensado nunca jugar en el Leganés, pero es una historia bonita de recordar, que ahora mi padre que está ahí y me hace ilusión.
6: Y en el baloncesto acaba de terminar el partido entre España y Portugal. La familia ha perdido el encuentro de clasificación al Mundial 2027 por 89-95. Y un apunte más, Mundial de Hockey. La selección española se ha clasificado para una final 28 años después tras derrotar a uno de los anfitriones, Países Bajos, por 3-4. Nuestro rival el próximo domingo será Alemania.
0: Gracias, Miguel Ángel. Más información en próximos boletines y en rtve.es.
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0: dejar que nadie desilusione a mi amigo, me desilusione a mí. ¿Estamos? Vale, ¿te acuerdas de cómo se llama nuestro single? Lo hacemos y ya vemos. Es que no se llama... yo no lo voy a hacer por si acaso, no vaya a ser. O lo hago solo un poquito. Que no. Que nosotras lo hacemos, lo intentamos. Y si sale mal, a otra cosa. Pero lo has intentado.
1: Esto lo decía una de las protagonistas de la película que llegaba a la cartelera en el 2017 con el título La Llamada. ¿Lo recuerdan? Era la ópera prima de Javier Ambrosi y Javier Calvo, conocidos como los Javis. La película tuvo enorme éxito de taquilla. El público respondió también a esa llamada y los premios. Varias nominaciones a los Goya, consiguió uno para Leiva, quien compuso la canción La Llamada. Un campamento de verano. La brújula es el escenario donde se desarrolla esta historia, donde conocemos a un grupo de jóvenes que sienten la llamada de muy diversas maneras, pero todas con un elemento común, el amor. Una película divertida, fresca y diferente que nos hace saber que las cosas hay que intentarlas y si salen mal, a otra cosa. Nos llevamos la experiencia, que eso también importa. Macarena García y Ana Castillo en estado puro y un grupo de actrices que completan esta película que ha sido el germen de estos directores, los Javis, que nos están dando más alegrías como la de haber sido los mejores directores en el pasado Festival de Cine de Cannes por su nuevo trabajo que llegará pronto a la cartelera, La Bola Negra. Hasta que esa bola ruede, hoy nos quedamos en este tiempo de verano con el que disfrutamos en otro tiempo, con La Llamada.
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1: El ser querido es la película de la que hoy hablamos y lo hacemos con su director Rodrigo Sorogoyen y la guionista Isabel Peña y la actriz Victoria Luengo. Abrimos un libro para conseguir ser superhéroes. Sí, lo vamos a tener un poquito complicado, pero la facilidad nos la va a dar un manual. Un manual que nos va a servir para ser algo más héroes este verano. Días de agosto no solo es una manera de decir que estamos en fecha, donde todavía tenemos tiempo de vacaciones, es el título de una película, Días de agosto. Y en la historia de película rendimos homenaje a Paco Rabal, por dos motivos, aunque tendríamos muchos más, pero hoy lo vamos a concretar en los 25 años de su fallecimiento y también en un año que coincide el centenario de su nacimiento. Y la segunda hora la vamos a realizar entera, recordando el concurso de cortometrajes. Los que no estuvieron en la gala de entrega de premios en la edición número 17, ahora todos juntos lo celebramos. Todo esto en dos horas de película que realiza Juan Luis Martín con la asistencia técnica de los compañeros de Control Central y del Estudio 101 de la Casa de la Radio. Y Mar del Val, Marta Pérez y esta semana también contamos con Ana Vega Toscano. En nombre de todos reciban el saludo de quien les habla como siempre, encantada, en este tiempo de película en verano, Yolanda Flores.
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5: Parecía que no hacía nada. Hágalo usted. ¡Ay!
1: Empezar parece sencillo, como terminar es más complicado. Pero lo interesante está entre un punto y otro. Poner a dos personas frente a frente, esquivando las miradas, midiendo las palabras, acumulando sensaciones hasta mascar la tensión antes de digerir lo que marca un encuentro en una comida desde donde parte la historia de la que ahora hablamos. Un padre ausente durante mucho tiempo, el mismo que marca la distancia entre una hija, la misma que intenta reconocerse en esa figura que perdió y no parecer ser la persona que recuerda. Reprochar solo conduce al enfado, entonces el tiempo presente deja paso a la ficción. Y es el cine para redimir culpas, para mirarse por ese objetivo que les pone en un sitio desde donde partir. Ella, con su mirada, observa en todo momento a ese ser que odia por momentos, desconoce por la distancia y, a pesar de todo, siente admiración. Él maneja su poder escondiéndose en el arte de dirigir. Los recuerdos los oculta porque sabe del dolor que causan, pero maneja las emociones con habilidad. Un padre y una hija en la realidad de una historia marcada por el abandono. Dejemos, por tanto, que el cine dé respuestas a esta película que lleva por título El ser querido.
6: Hay una cosa que quería preguntarte, que es la gente de la peli.
3: ¿Sabe que eres mi padre o qué sabe?
6: La gente de la peli sabrá lo que tengan que saber, ¿no? No pasa nada, pero vamos, eso no va a ser nunca un problema, Emilia.
3: Bueno, para mí sí, quizás.
7: Prevenidos, están llegando, por favor, todos concentración máxima.
6: Es una historia de traición, es una historia de abandono.
8: Yo no sabía que tenías una hija, yo creo que nadie lo sabía, ni que era actriz.
6: ¿Cuál es la pregunta? Es una historia de amor, de gente que no puede mirarse a los ojos.
1: Y el ser querido, que ya llega a la cartelera, que ya habrá visto mucha gente y que triunfó, millones de personas, que triunfó en la pasada edición del Festival de Cannes. Días antes hablábamos con Rodrigo Sorogoyen. Hola, buenas, Rodrigo.
9: ¿Qué tal? ¿Cómo estás, Yolanda?
1: Bueno, una película que tú diriges, pero que haces también esa parte del guión, con Isabel Peña. Isabel, muy buenas.
10: Hola, Yolanda.
1: Felicidades de nuevo, que yo no sé cómo haces, ¿no?, y cómo lo conseguís, ¿no?, que os sentáis los dos y cómo se empieza. Dicen, bueno, pues vamos a hablar de un padre y de una hija, pero para partir de esa historia tienes que llegar a un lugar. ¿El arranque, cómo fue ese arranque de vamos a hablar de un padre y una hija? ¿Y dónde los ponemos? ¿Y dónde lo situamos?
10: Estábamos en 2021 y, bueno, pues básicamente Rodrigo y yo teníamos muchísimas ganas de, obviamente, seguir escribiendo juntos y muchísimas ganas de no volver a hacer un thriller. Entonces, ya solo eso nos estimulaba mucho. Uh-huh. Y, bueno, pues estaba esta, no sé si estas ganas o esta necesidad incluso de, bueno, de hablar de personas, hablar de relaciones, de hablar de piel. Y llegamos esto, a hablar de padres, de un padre y una hija, porque los dos somos hijos de nuestros padres y tenemos muchas cosas que contar. Claro. Aunque nuestras historias sean súper distintas, obviamente, las de Martínez y Emilia, pero creo que todo empezó por eso, ¿no? Por hablar de nuestras experiencias, de nuestros recuerdos, y hubo una chispa que lo empezó todo, que fue una comida en Bilbao de las tres personas que tienes delante ahora mismo, Victoria, Rodrigo y yo, y ahí fue todo, ¿no? O sea, empezamos a hablar de nuestros recuerdos, de nuestras infancias, de nuestros dolores y alegrías también, y fue
1: Fíjate,
10: esto.
1: Es curioso que digas lo de que no querías hacer un thriller, ni, y sin embargo esta película, que ahora me gustaría hablar de ello también, tiene una carga de misterio a lo largo de todo el metraje, que te va suscitando el a ver qué, ¿no? Ese misterio está a lo largo de todo el metraje.
10: Pues que el misterio está en todas las historias que están, creo, bien contadas. No digo que la nuestra esté bien contada.
1: Está muy bien contada.
10: Que el misterio es algo que, bueno, es lo que es la incógnita que te hace querer seguir viendo. Esto está en los cuentos que nos contaban de pequeñas y está en una buena comedia loca. ¿Sabes lo que te quiero decir? Entonces, es que es como, no sé, un deber.
1: Fíjate que os estoy viendo aquí a los tres. Victoria Luengo, muy buenas.
11: Hola, ¿cómo estás?
1: Y recuerdo un encuentro en el Festival de Cine de San Sebastián. Estabais presentando una serie llamada Antidisturbios y en ese momento yo todavía mucha gente no conocía, ahora Victoria Luengo sí, pero era para nosotros Vicky Luengo, y yo le preguntaba a Rodrigo, ¿de dónde has conseguido a esta chica, por favor?

0: una de las cosas para mí que fue más importante del ser querido fue volver a juntarme con estas dos personas con las que estoy aquí hablando hoy. Porque cuando hice Antidisturbios sentí que teníamos, que hablábamos el mismo lenguaje, que éramos personas que veíamos el cine de la misma manera, que me gustaba cómo veían y cómo les interesaba el cerebro humano, las relaciones humanas. Y entonces cuando se presentó la oportunidad de estar en El Ser Querido, sabía que todos esos mimbres iban a estar y que todo, y que todo ese universo iba a estar detrás. Entonces, pues ¿cómo estoy? Estoy muy contenta de haber formado parte de esta película. Es una película especialmente importante para mí, y pues me siento muy agradecida de formar parte de ella.
1: Bueno, hablamos de estos dos personajes que son los pilares de esta historia, el padre, Javier Bardem, y la hija, Victoria Luengo. Rodrigo, si no hubieras tenido a Javier y a Victoria, ¿hubieras llevado adelante la película? Porque no sé si cuando estabais escribiendo el guión pensabais que tenían que ser ellos y si no, aquello no iba a salir, cosa que, fíjate la de actores y actrices que hay en el mercado. Pero creo que eso era un riesgo también, ¿no?
2: Sí.
1: Sobre todo por las agendas que tienen ellos dos
2: más
1: ahora.
2: Más por una que por otra, evidentemente. Pero me hace ilusión que hagas esta pregunta. Me la han hecho antes también. Entonces, creo que ha habido un dato que no, que a Isabel se le ha pasado, que Vicky estuvo siempre en la película. O sea, esa conversación la tuvimos los tres porque sí. Vicky era esa. Nosotros queríamos volver a trabajar con ella. Claro, acabamos de hacer Antidisturbios 2021, Antidisturbios era 2019, sí. La comida está 2021, entonces hay que hacer algo ya. Imagínate, estamos en 2026, lo que cuesta sí. levantar un proyecto. Y entonces en esa comida tan divertida y tan positiva es, bueno, y Javier Bardem también podría, ¿no? ¿Y por qué no? ¿A todos, a ti te gusta Javier Bardem? Sí, a mí también.
0: Yo dije, yo me parezco.
2: Sí, yo dije, pues oye, podría ser padre e hija, tal. Entonces ahí nació eso.
0: Los ojos.
2: Entonces siempre han sido ellos dos. Una desde el inicio porque queríamos los tres o las tres trabajar juntas y otro por, bueno, pues esa ambición y ese deseo que se ha cumplido y que nos sentimos muy afortunados. Me han preguntado antes, si no hubieran sido ellos, claro, yo no me puedo imaginar
1: ya
2: a nadie,
1: claro, ahora ya tampoco.
2: Pero te digo con total seguridad que creo que la peli no se hubiera hecho porque ha ocurrido, o sea, ha estado a punto de ocurrir. Ha habido por momentos de agenda que tanto ha peligrado Javier Bardem como ha peligrado Victoria Luengo, y me acuerdo que Isa me lo decía y me decía, pero si Vicky no está, no harás la película, ¿no? Y le digo, totalmente no, absolutamente no. Porque sí, es que no, podríamos haberla hecho, pero creo que era una, o sea, por Vicky, una cuestión totalmente, o que por lo menos pesaba más lo emocional y lo sentimental, que, porque es verdad que, oye, podría haber otra actriz que lo pudiera hacer, no vamos a decir, y seguramente Javier Bardem también, pero había algo de...
0: De lealtad.
2: De lealtad,
0: ¿no?
2: Exacto. Que no queríamos. Y con Javier igual. Con Javier había algo de, pues... Bueno, no lo voy a decir porque... ¿no? Como
1: sí,
2: que...
1: sí, dilo. A ver, ¿qué? ¿Ya que lo te has puesto?
2: Que no es que haya mejores o peores actores, pero que haya algo que lo teníamos en la cabeza desde antes que me costaría... No que haya un actor mejor, pero está tan escrito para él... que creo que cualquier otra opción nos hubiera dado un poco de bajón, ¿no?
1: Sí, pero fíjate lo que estás ¿no? diciendo, y a mí me gustaría
0: sí,
1: un poco...
0: Sí, como mínimo habría que... Tendríamos que haber reescrito la película.
1: Claro. Porque... Sí, pero es que ahí me gustaría indagar un poco, porque la historia, la primera escena de esos 18-20 minutos de diálogo entre el padre y la hija en ese restaurante, se ha comentado mucho sobre esa escena, habéis hablado mucho sobre esa escena, que es muy potente el arranque, pero tuvo muchas modificaciones. Yo no sé si a la hora del guión, después de hablar con los dos actores, después de improvisar con ellos, después de rodar de una manera totalmente distinta como están acostumbrados los actores frente a frente, vamos a trabajar juntos este guión, lo hicieron separado, eso modificó también el guión a la hora de estructurarlo, porque habría otros montajes previos, supongo.
0: Creo que a esto tiene que responder Rodrigo, porque es verdad que había una escena que eran 11 páginas, y de esas 11 páginas acabamos teniendo unas tomas de 60 minutos.
2: No, 80.
0: Sí, era una hora 20. Entonces, por favor, Rodrigo, cuéntanos.
2: Sí, a ver, el guión está escrito, está esa escena, ese encuentro tan importante. Sabíamos que era una escena muy potente y muy... O por lo menos que podía ser muy potente, pero muy determinante y muy importante en la película. Y a mí, después de escribir el guión, lógicamente, se me ocurre esta manera de rodar. Se lo digo a Isa y se dice, confío en ti.
1: Confío en ti.
0: Bueno, estás bien. Loco y confío en ti, las dos.
1: Y esto hay que contárselo a los actores.
2: Y estoy contándoselo a los
1: que
2: actores.
1: Que no están habituados a rodar así.
2: No habituados, pero vamos, desde el minuto uno dijeron que sí, porque es, yo creo que un actor lo que quiere es ponerle en riesgo y hacer cosas que no han hecho nunca. Y si hay un equipo de personas en las que confías y en las que admiras, yo les admiro a ellos, supongo que ellos me admiran a mí o confiaban en mí.

0: Vamos con esto. Es que para eso nos dedicamos a esto y por eso nos dedicamos de la manera en la que nos dedicamos. Para probar cosas, para aprender.
1: No, es que te iba a decir, porque es que estoy oyéndote y claro, yo digo, esta pregunta va para Victoria. O sea, yo, como mucha gente que ha visto esa escena, contando lo que me estáis contando, ella como actriz conoce poco a Javier Bardem, lo poco que conoce no lo puede trasladar en esa escena, se están viendo casi prácticamente por primera vez, pero ella tiene que hacer ya de su hija, pero está frente a Javier Bardem. ¿En qué momento, Victoria, desligas la persona, Victoria Luengo, al personaje de Emilia en la película para que la gente se crea, como nos creemos, que a través solo de una mirada está reflejando todo lo que tú tienes dentro? Cuéntame cómo se te produce interiormente esa transformación.
2: Es que a mí me gusta pensar un poco que actuar es un poco como un truco de magia. No porque no te pueda contar el truco, sino porque ni siquiera yo sé cómo hice eso. O sea, yo tenía muy claro que esa secuencia se tenía que rodar desde un lugar sorprendente, ¿no? O sea, como que yo tenía que ser capaz de sorprenderme a mí misma estando ahí, porque en la vida lo que te pasa cuando te enfrentas a situaciones tan importantes es que siempre te acabas sorprendiendo y las cosas nunca salen ni como te has preparado, ni te dicen lo que tú pensabas que te iban a decir, ni tanto. Entonces, era realmente ponerme frente a una situación real de la vida donde pasara eso, ¿no? Entonces, yo lo que hice fue... yo pienso que como actriz lo que es más importante hacer es dejar a mi yo de lado e intentar convertirte en una especie de canal por el que pasen las emociones que crees que tienen que pasar, intentar ser lo máximo transparente posible para que la cámara, cuando estás en silencio, te lea lo que piensas, ¿no? Eso es como mi sensación, o sea, es una intuición que tengo como a la manera de trabajar, trabajo con eso. Entonces, lo que hice fue trabajar mucho con Rodrigo, hablando mucho del pasado de Emilia, de lo que ella había sentido, de todo lo que no había dicho, de todo lo que se había sentido humillada, traicionada, abandonada, o sea, de todo eso, y luego intenté ponerme delante de Javier con la máxima honestidad que pude y sin hacer trucos, que es algo que es muy complicado cuando actúas, porque siempre quieres hacer trucos para hacer algo que destaque, para hacer algo, o sea, como que tienes esa parece que eso es lo que te viene, ¿no? Y es como intentar hacer todo lo contrario, decir, no hagas nada, quédate aquí, intenta estar delante. Y lo que decía antes Rodrigo, que me parece muy importante, para mí un buen director es alguien que te permite ponerlo todo en riesgo y que te atreves a estar ahí poniendo todo en riesgo. Entonces, teniendo el equipo que tenía, teniendo a Javier delante, teniendo a Rui dirigiendo, teniendo a Isa habiendo escrito ese guión, teniendo a Alberto del Campo montando esa secuencia, yo tenía un equipo donde yo me permití poner todo en riesgo y decir, tengo que tener la libertad para arriesgarlo todo. Y esos son los mejores regalos como actriz que te pueden hacer.
1: Claro, y todo esto que nos estás contando, ahora haces la magia, el cine, porque ahora nos metemos en el cine, porque aquí se está rodando una película. O sea, compliquémoslo más, la historia, ricemos el rizo. Evidentemente el mundo del cine, el oficio, lo conocéis todos, pero claro, hay cuestiones dentro de la película que yo no sé si hay mucho de ti, Rodrigo, porque hay una escena de Javier Bardem. No, perdón, que no sea original.
0: Pero digo que no me lo esperaba. Soy tan tonto que no me esperaba esto.
1: Claro.
0: Que todo el mundo me dice, ¿pero cuánto hay de ti? Y yo digo, absolutamente
1: nada. No hay nada de ti en la película.
0: Por favor.
3: No te pones... En Martínez.
4: Claro, en la película sí que hay mucho de ti, obviamente. Sí.
1: No, yo digo del personaje de Bardem, claro, que es el director de la película. Del director de la película, evidentemente. Cuando está delante de un montaje, que quita la música, que la pone, cuando está mirando a la cámara, cuando acerca tanto a la cámara, tú en Las Bestas, es que además es muy potente esa primera escena. Las primeras escenas de tus películas siempre tienen un arranque bestial. Y los actores tienen que estar acostumbrados en tu cine a tener la cámara muy cerca. Y eso... te da una cierta...
0: sí, angustia o...
1: Claro, pero cuando tú estabas describiendo esa escena y estabais los dos trabajando en el guión, conocéis el oficio. Al director le tendríais que poner en una tesitura y le llevasteis a los límites.
0: En la escena de la otra, ¿no?
2: La de la caballa, sí.
0: Rodaje.
1: Sí, la del rodaje. De la comida era...
0: Pero Isabel y yo somos muy libres a la hora de escribir, luego ya siempre... Ya nos ocuparemos de esto en rodaje y a la hora de escribir, y creo que hay que ser así, hay que intentarlo, hay que... La historia manda, ¿no? Sería un error decir, a ver, esto el actor lo va a pasar fatal o la actriz lo va a pasar fatal, no, al revés. Es verdad que a veces nos entra la ternura y la... ¡Ay, qué mal lo van a pasar! Da igual, sigamos, porque lo importante es la historia. Entonces, bueno, ¿cuál es la pregunta? ¿Que cuánto hay de mí?
1: ¿Nunca te acuerdas de la pregunta que te hago? ¿Que cuánto hay de ti en la película, en el cine, claro, en la película? Que si eres
0: ni
1: Javier
0: tú la
1: Bardem.
0: Respuesta, porque he dicho absolutamente nada hace un rato.
1: No, has dicho cosas interesantes que me sirven para llegar a otra historia. Y esa es la parte del montaje.
0: A ver, es la primera vez que hacemos una película donde el contexto es el nuestro. O sea, sí. Nosotros ni somos políticos corruptos, ni somos antidisturbios. Entonces, no es que haya algo de mí, es que el oficio lo conocemos y seguramente hemos intentado reproducir de una manera mucho más sencilla, por un lado, porque luego reproducirlo es muy complicado, pero sabíamos de qué hablábamos mucho más, ¿no? Sin hacer un estudio, quiero decir.
1: Claro, pero es que habéis utilizado los elementos del cine, los oficios que se forman
0: claro,
1: en el cine,
0: para nosotros era muy importante
1: para
0: eso.
1: De forma paralela contar la historia de estos dos personajes, de este padre y de esta hija, porque evidentemente cuando le pones al límite en el director, lo más lógico es que la actriz, el personaje que interpreta Victoria, se levante y le diga: hasta aquí he llegado.
2: Pero eso, perdóname, Yolanda, pero no es lo más lógico, ¿eh?
1: Claro,
2: o sea, por desgracia, lo que ocurre en cualquier lugar, y no hablo del cine, en cualquier lugar lo que ocurre es que cuando una figura de poder abusa de su poder, exacto, nadie le para. Entonces también lo que, una de las cosas que yo creo, perdonadme que hable por vosotros, pero que cuenta la peli, que a mí me gusta mucho, es que ellos han puesto a este señor abusando de su poder en esa secuencia y luego han puesto una serie de personajes femeninos que durante la película le paran los pies a él, ¿sabes? Sí. Pero en esa situación es muy difícil que alguien pare a esa figura de poder.
1: Sí, pero hay una cosa importante justo en ese momento que el guión lo hace para que el espectador lo vea. Tú no te levantas ni te vas porque es que en algún momento estás sintiendo que ese hombre está sufriendo como tú has sufrido y te gusta verle sufrir porque no le has visto, no le conoces realmente. Entonces le estás viendo sufrir y eso a ti por dentro estás aguantando el tirón diciendo que sufra.
2: Me gusta que lo hayas leído así. Yo no lo hice desde ahí, pero es genial porque a mí me parece que las películas son espejos para que cada uno refleje lo que con su experiencia y su tal, lo que tal. Yo lo que creo de esa secuencia es que Emilia de repente ve a su padre. Ella lleva toda la película intentando creer en que la gente puede cambiar y en ese momento dice: es que esto no va a cambiar y lo que tengo que hacer no es enamorarme de un padre nuevo y reconquistar a un padre nuevo, tengo que aceptar al que tengo.
1: Exactamente.
2: Entonces ella durante esa secuencia le cae el alma a los pies porque dice: es que no hay nada que hacer, o sea, o acepto a este señor tal como es o me voy de esta relación.
1: Pero esto que estás diciendo lo estás contando, pero es que no lo verbalizas en la película y desde el punto de vista del guión, Isabel, ¿cómo se consigue llevar todo esto que ella nos ha dicho sin decirlo en la película? Y realmente solo con las miradas, porque esta película es muy de miradas y muy de silencios. ¿Cómo tú en el guión, o vosotros, escribís esto para que ella, que me lo ha dicho ahora verbalmente, pero es que esto lo dice ella mirando a este señor, mirando a cámara y mirando a todos los que la rodean en el rodaje?
4: A ver, ¿cómo se hace? Se hace haciendo muchas versiones de pizarra, de guión, y luego aquí los compañeros ensayando y luego rodando y luego montando. O sea, es que no hay un momento donde tú veas la luz. O sea, esto es un proceso muy largo y donde interviene pues un equipo muy grande. Uh-huh. Eso lo primero. Y lo segundo también creo que es que, bueno, la forma de escribir de Rodrigo y mía es que no es que esté prohibido verbalizar, pero casi. Entonces, cuando tú verbalizas, tiene que ser una situación muy concreta donde de hecho verbalizar sea lo raro. Por ejemplo, bueno, es que no sé cuánto contar de detalle. Bueno, la gente ya ha visto la película, ¿no?
1: Sí, pero no cuentes mucho, que no me gusta que la gente descubra muchas cosas de la película.
4: Por ejemplo, hay una escena que para Rodrigo, para mí, es muy climática, igual no tanto para los espectadores, pero es en una carpa, hacia el final.
1: No, esa es vital en la película.
4: Pues, por ejemplo,
1: no cuentes mucho de esa escena.
4: No voy a desvelar, pero para que entendáis, si podéis, o si yo soy capaz de explicar nuestro proceso y si no me ayudas, por favor, socio. Pero ahí, por ejemplo, en esa escena nos quebrábamos la cabeza porque queríamos hacer algo como enorme y grandilocuente y emocionante. Y de pronto nos dimos cuenta de que ahí lo que había que hacer era verbalizar. Pero precisamente por eso no podemos verbalizar nada en la escena a la que tú estás aludiendo, la escena larga, por así decir.
1: Sí.
4: En esa escena todo tiene que ir por debajo. Uh-huh. Porque es que en la vida todo va por debajo. Es muy difícil que la vida verbalicemos.
1: Pero ahí se convierte en el misterio del que hablábamos al principio.
4: Claro, porque
1: es
4: el misterio
1: que va
4: es
1: con
4: el pan
1: un suspense continuo.
4: Claro.
1: Y no nos olvidamos de que se está rodando una película que se llama Desierto. Y es que, curiosamente, lo que sucede en ese guión de esa película es lo que le sucede a los personajes de la historia, que se nos está olvidando. Y entonces hay un tercer paso, ¿no? A todo eso, a un conflicto, a un abandono, a un dejar a la gente, a un olvidarnos de que existe la gente y que tiene rostro, y de eso también está presente en la película. O sea que hay varios momentos que de forma paralela, es que me parece un guión súper interesante, que de forma paralela la historia de la película, la ficción, se convierte en la realidad, ¿no? De la realidad social que vive ahora cualquiera que lea un periódico o vea un programa en televisión, ¿no?
0: Sí, esa como la tercera capa de la peli es esa, y no por ser la tercera es la menos importante. Isabel y yo estuvimos mucho tiempo hablando de una película que no existe ni existirá nunca, que es Desierto, que es la película que ruedan Emilia Martínez y todo el equipo, y le dedicamos mucho tiempo. En la concepción primera, rápidamente lo vimos, o sea, esto podemos... no quiero desvelarlo tampoco, ¿no? Pero como que la película de San Rando tiene una temática que tiene que ver, como tú bien has dicho, con el conflicto de los dos protagonistas, pero claro, eso no se quedaba ahí. Teníamos que crear... No escribimos 90 páginas de una película, pero sí escribimos una trama, nos dimos de golpes contra la pared porque esa trama no funcionaba y había algo que desde fuera era... Pero si lo que tiene que funcionar es la otra, esto también es importante. Porque es verdad que hemos visto muchas películas sobre el cine, unas mejores que otras, evidentemente, pero sí nos dábamos cuenta que las que no nos interesaban... seguramente no habían puesto el foco ahí, se creían, o por lo menos es nuestra impresión, que solo por contar cómo se hace el cine ya iba a interesarle al espectador. Y eso nos dimos rápidamente cuenta, o pensamos que no era así. Nosotros nos pusimos la regla de que cada escena, todas las escenas donde se estaba contando el rodaje de una película, que creo que son 5 o 6, de esa película, tenían que contar algo de Emilia y Martínez. Claro. Si no, no iban a interesar. Por mucho que la historia fuera muy interesante, por mucho que hubiera un muerto, por mucho que hubiera... no le van a interesar, porque tú al espectador lo que le has propuesto o vendido es... No, esto es la historia de un padre y una hija. Y si estás 2 minutos viendo a unos señores en el Sáhara con un coche de época, la primera vale, pero la segunda seguramente dicen, oye, deja de contarme esto. Sí. Entonces, bueno, nos ayudó a ser más laboriosos, a ser más precisos, a trabajar mucho más el guión, a echarle más horas y más golpes en la pared. Pero yo estoy muy orgulloso del guión, me lo preguntaba otro día, muy, muy, muy orgulloso del guión. Y no sé si es paralelo o no, pero a la vez es el guión que más nos ha costado escribir. Nos ha costado muchísimo. No sé si en tiempo, pero sí que es el guión, creo, corrígeme Isa si opinas igual o no, que las versiones se han parecido menos entre ellas. Ajá. O sea, porque a lo mejor hay una versión... Asbestas tuvo muchas versiones, pero la primera versión y la última se parecen muchísimo. Aquí no. Aquí la primera no se parece casi nada a la última.
1: Oye, y esa técnica que utilizáis, que la ve el espectador, el blanco y el negro y el color, el blanco y el negro en situaciones en las que cuando tú ves la película luego ya te planteas, ¿no?, el por qué en blanco y negro, no por utilizar una película de corte clásico, sino porque tiene un fundamento ese blanco y negro, y el color. En el guión estaba...
0: A mí me convencieron Vicky Isa de esto y yo no...
1: ¿Ah, sí? ¿Vosotras
3: no? No le creas una palabra.
1: ¿Sí? No, Victoria, tú tuviste que ver en eso de blanco y negro.
0: Ellas solo me han apoyado.
1: Esto.
0: Bueno, es que la gente se fija mucho en el blanco y negro porque es muy llamativo de pasar de color a blanco y negro. Pero en el fondo para mí es un elemento más de todos los soportes que hemos utilizado, de todos los materiales que hemos utilizado. La película está rodada, hemos intentado por lo menos, y también en el sonido, la gente no habla mucho del sonido.
1: Sí.
0: Y en el sonido está hecha de las mayores macarradas que hemos hecho y de las que normalmente no suelo ver en otras películas, porque yo lo que quería era utilizar las máximas posibilidades del lenguaje cinematográfico, ya sea audiovisual, ya sea sonido, ya sea imagen. Entre esas está el blanco y negro, pero claro, la gente se queda con el blanco y negro porque es el más llamativo, pero claro, hemos rodado en Super 8, hemos rodado en 16 milímetros, en 35 milímetros, en 70 milímetros, en digital, en mini DV, hemos hecho cosas en postproducción de sonido, como te digo, como muy locas, y a mí todo esto me ayudaba, o cuando yo llegué a esta idea, me ayudaba a contar uno de los temas, seguramente el tema principal. Luego a lo mejor la peli, ya te digo, lo que ha dicho Vicky, cada espectador
1: que está bien
0: piensa, esto es la peli de un padre y un hijo, peli de un director, esta es la peli de una hija abandonada. Pero para Isabel y para mí es una peli sobre el relato. Entonces, cuando me pregunté cómo filmo yo una película sobre el relato, bueno, no sobre el relato, es una película sobre el relato y sobre los distintos relatos, sobre que todos tenemos un relato de una misma historia, de eso, la escena primera de la película ya lo habla. Entonces dije, esto unido a que estamos hablando también del cine, una película sobre el cine, una película sobre cineastas, una película sobre gente que cuenta historias, sobre gente que relata historias, ¿no? Nos parecía muy interesante una película donde un padre y una hija
5: necesitan, tienen dos relatos totalmente distintos y necesitan acercarlos, nunca van a tener el mismo, pero por lo menos necesitan aproximarse, y a la vez se levantan todos los días a las 6 de la mañana para contar un relato, que es lo bonito de nuestra profesión. Entonces, cuando me pregunté esto, dije, claro, esto yo tengo que contarlo de todas las maneras posibles, como no voy a contarlo de una, sería, para mí sería contradictorio. Entonces, ahí es donde entra, ah, vale, vamos a usar todos los formatos. Luego está cuando usas uno, cuando usas otro, y eso ya, no sé si tenemos tiempo, pero me gustaba mucho la idea de una película que empieza de una manera estándar, orgánica, sí. Parece que estás viendo una película normal y de repente empiezan a aparecer...
1: Bueno, no estás viendo una película normal. Es que cuando tú estás viendo esa escena de primera, no, no es una película normal. Eso no es normal. Eso no es normal.
5: Eso no es normal.
1: Es anormal. Es que dices de repente... No, es que de repente dices... ¿y de aquí ahora dónde vamos? O sea, ¿dónde vamos?
5: Bueno, pero...
1: ¿Dónde nos lleva esto? Porque, sí, te entiendo perfectamente.
5: Entra un plano blanco y negro, de repente hay una escena rodada de otra manera, de repente entra el celuloide y todo eso va increchendo hasta la escena que hemos hablado antes, esa climática de la escena del rodaje, donde ya entran ahí todos los formatos. Entonces me gustaba pensar que las interferencias que hay en el relato, los conflictos que tiene uno, en este caso los dos protagonistas, con los relatos como que van entrando en el cine, ¿no? Porque de hecho ese blanco y negro y esos diferentes soportes entran una vez empezamos en el rodaje. Antes
1: y no hemos hablado de la música, importante también, y que se hace referencia en la película, que también es muy importante, de la puesta en escena, porque estamos hablando de una película de época dentro de la película, pero estamos hablando de una película actual y que también eso es importante y que condiciona, ¿no?, a los personajes, ¿no? De repente apareces con el pelo de media melena después, y la gente, hasta que ya se da cuenta de que es un rodaje, la relación que tienes tú con los diferentes oficios del cine, que tú no has tenido tu familia realmente, tienes una madre, y además hay momentos en los que tú has tenido mucha unión con tu madre, se ve cuando saltas en momentos determinados cuando te tocan el tema de a mamá no, o sea, lo de mamá no. O sea, cuéntame tu historia, pero a mi madre ni la toques. O sea, no lo dices así, pero es...
2: Más o menos.
5: Sí, sí.
1: Pero es una relación que cualquier persona que esté en una butaca de cine se va a sentir identificado solamente con el texto que estás diciendo y con esa familia que tú no has tenido y que sabes que hay otra por ahí, suelta, que la ha formado tu padre, y sin embargo tienes una familia que es la del cine. Y de eso también habla la película, ¿no? De la unión que se forma en los rodajes, el de fotografía, el que hace los exteriores, la maquilladora, el que trae el catering, hasta el mínimo detalle donde se rueda en ese hotel tan vacío que solo convivís vosotros, forma parte de esa familia que tú no tienes, que no has tenido.
2: Sí, a mí me parece que un rodaje, o sea, que esta película explica muy bien nuestro oficio y todos los oficios que configuran el oficio de hacer películas, era algo muy importante para nosotros, que fuera muy realista, que fuera algo que te creyeras y algo que dignificara el trabajo de toda esta gente, tantas personas que, como siempre dice Javier, muchas familias cobran del oficio de hacer cine, ¿no? Entonces era como muy importante para nosotros que se retratara de esta manera. Y luego a mí me interesaba mucho el viaje de Emilia, de entender por qué era actriz, ¿no? Porque creo que a veces cuando no tenemos todos una vocación, o la gente que tiene una vocación, a mí cuando me preguntan por qué soy actriz, no lo sé. Es algo como que nació conmigo, ¿no? Entonces yo me preguntaba por qué Emilia era actriz. Entonces no sé si ella forma parte de esa familia del cine porque realmente es su vocación, si lo hace para estar cerca de su padre, si lo hace para parecerse a su padre. Y creo que son preguntas que es interesante que yo no haya contestado aún, porque en la vida tampoco es fácil nunca contestarte a estas cosas. Lo que sí que está claro es que cuando ella acepta quién es él, deja de necesitar, a lo mejor de una manera tan vehemente, dedicarse a esto. Entonces... sí que nos gustaba también al final no dar una respuesta si Emilia dejaba de ser actriz o seguía siendo actriz, pero sí que nos gustaba contar que la relación de ella con el cine a lo mejor era un poco más sana una vez había aceptado la figura de su padre.
1: Ya solo para finalizar, un bonito título, El ser querido, que puede ser el ser querido como te gusta que te quieran, y el ser querido el que podías haber tenido enfrente y no lo supiste aprovechar. El ser querido. Gracias a los tres, Rodrigo Sorogoyen, Isabel Peña, gracias por ese guión y por esa película. Y a ti, ¿qué te voy a decir? Victoria Luengo. ¿Eh? Un antidisturbios total.
2: Un antidisturbios total, me encanta como definición de mí.
1: Sí, es que claro, yo te veo y yo te descubrí en aquella serie y luego ya te hemos ido como todo el mundo siguiendo y no nos has defraudado. Entonces, bueno, no sé por qué te dedicas a esto, no me importa saberlo. Lo cierto es que te veo y me gusta y ya está.
4: Muchas gracias.
1: Gracias a los tres.
4: Muchas gracias.
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8: Si alimentamos un sueño el tiempo suficiente, un día se hará realidad.
9: Este es el titular de la contraportada del manual para superhéroes La Máscara Roja, un libro que espera a los más pequeños de la casa en librerías y bibliotecas. 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
14: No podremos encontrar el tesoro sin la tercera moneda.
15: Si La Máscara Roja no traéis la moneda,
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12: No te tengo miedo.
14: Pues deberías.
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0: Estamos en el último fin de semana del mes de agosto. Septiembre se presenta como cada año con una nueva temporada para la radio. Una temporada más con todos ustedes y comenzamos ya la número 28. De estos años muchos los hemos compartido y vivido en el Festival Internacional de Cine de San Sebastián, que abrirá sus puertas el próximo 18 de septiembre. Para José Luis Rebordinos, este es su último año como director de este festival. En enero del 2027 se hará cargo de él Mayalen Beloki, aunque conoceremos más detalles porque allí vamos a estar para contárselo. Pero el pasado mes se presentó la programación aquí en Madrid, donde tuvimos la oportunidad de compartir algunas palabras con José Luis Rebordinos y emociones con él, ya que son muchos momentos buenos vividos a su lado. Y esto es lo que nos contaba. Este momento también lo hemos vivido durante muchos años, la presentación del Festival de Cine de San Sebastián aquí. Tú has salido al escenario para presentarlo un año más y, como ha dicho alguien, es tu último año. Para todos los que te queremos y para toda la prensa que estamos haciendo este gesto de hablar contigo, también es un momento muy especial. Dime cómo te sientes personalmente, no como el director de cine de San Sebastián, que eres todavía.
1: Pues muy agradecido y muy emocionado. Muy emocionado por el cariño de la gente y muy agradecido por todos estos años, ¿no? Porque es verdad que yo personalmente, pero el Festival de San Sebastián se siente muy querido normalmente. Creo que es un festival muy bien tratado por los medios de comunicación. Es decir, cuando una película no gusta, se dice, y cuando gusta, gusta. Pero el festival como tal, nos cuidáis mucho. Se nota que hay mucho cariño, ¿no?, por parte de los medios en general, ¿no? Y yo eso lo he sentido estos años, es decir, de casi todos los medios, además, ¿no? Y luego, bueno, pues ver el cariño de la gente es muy bonito, pero ese cariño lo tiene también la mayoría de la gente de mi parte, ¿no? Si son muchos años trabajando con los medios de comunicación, con la industria, y es que la mayor parte de la gente es buena gente. Y cuando les conoces y conoces sus cosas y tratas con ellos, a mí me suelen decir mis compañeras que todo el mundo me cae bien, ¿no? Y me riñen por eso, porque suelen decir, este es muy majo, pero este no es majo, y digo, es majísimo. Pero es verdad que al final cuando conoces a la gente, casi todo el mundo, hasta el que no es majo, tiene sus razones para no serlo, ¿no? En general, hay excepciones. Entonces, bueno, yo me he sentido muy querido estos años, ¿no?, y he apreciado mucho a la gente.
0: Yo siempre que te entrevistaba pensaba, el hombre tranquilo, te lo decía en cada una de las entrevistas, se supone que uno tiene la procesión por dentro, pero la decisión de marcharse es tajante, ya lo has dicho, sí. Se queda otra persona. Durante todo este tiempo vas a estar también con nosotros. José Luis Rebordinos, ¿qué va a hacer cuando acabe el último día ese del festival y diga ya adiós definitivamente?
1: Personalmente voy a vivir mejor. Entonces voy a pasear, voy a ir al monte, voy a leer, que es una cosa que he hecho en falta muchísimo. Yo he leído mucho y ahora no consigo concentrar, pero es que he leído mucho. También la literatura ha sido tan importante como el cine, ¿no? Voy a dedicar tiempo a mi gente cercana, que muchas veces no se lo he podido dedicar. Eso en cuanto voy a cocinar, voy a hacer cosas que hacen las personas normales con tranquilidad, ¿no? Voy a pasar tiempo sin hacer nada. Yo creo que está muy poco, que no se valora lo suficiente lo que es no hacer nada. Parece que no hacer nada es perder el tiempo, no estoy de acuerdo. Creo que los seres humanos no hacer nada de vez en cuando nos viene genial, ¿no? De vez en cuando, no todo el día. Y luego en lo profesional voy a seguir haciendo cosas, pero voy a seguir haciendo cosas en tercera línea de fuego. Es decir, voy a hacer cosas con el cine español, con el cine latinoamericano, haré varias cosas diferentes, pero siempre donde yo no sea el responsable, ¿no? Ni donde me exija, donde siempre hay alguien que dé la cara por mí. Llevo muchos años tengo que dar la cara por todo lo que hacemos, pues será diferente, ¿eh? Pero yo, fíjate, yo me voy porque creo que realmente es bueno cambiar, creo que no es bueno quedarse siempre, ¿no? Creo que hay que saber irse, ¿no? Entonces yo ya no tengo la energía que tenía con 49 años, creo que hay una parte en el Festival de Energía que es necesaria y creo que hay que estar muy atento a los cambios. Yo llegué con un equipo al festival y cambiamos muchas cosas. Yo puedo gestionar el festival, pero yo ya no voy a cambiar. Yo ya no tengo esa mirada del futuro que tuve cuando llegué y teníamos cuando llegamos. Por eso es muy bueno que llegue Mayalen Beloki, una persona joven, preparada, que por su edad va a pensar mucho más en el futuro, ¿no? Pero al mismo tiempo sí creo que aunque no tienes esa energía para dirigir un festival, sí tienes un montón de conocimientos, de contactos. Es decir, que no estoy diciendo, yéndome, de que la gente de cierta edad ya no salimos, todo lo contrario. Yo soy muy de cultura japonesa, es decir, oriental, y allí los mayores valen mucho, pero desde otro sitio. Es decir, yo creo que yo tengo que apoyar cosas, asesorar, ayudar, usar mis contactos, pero de una forma más tranquila y reposada, porque yo ya no estoy para llevar el ritmo. De verdad que dirigir el festival ha sido duro. a nivel físico incluso y mental, ¿no?
0: Lo sé, yo siempre te decía que había varios directores de festival justo en esos días de San Sebastián, porque era imposible cuando te veíamos en la escena recibiendo a todos los personajes que llegaban en todas las entrevistas, en todas las ediciones y además también en esas secciones paralelas. Estabas también en las salas, yo decía, este hombre deben duplicar o triplicar porque es imposible. Y ahí has estado siempre con una sonrisa. Yo antes de despedirme esto, te veré en San Sebastián,
1: seguro. Pero
0: quería agradecerte personalmente. Me han dado muchos premios y he estado con mucha gente, pero el estar en las tablas del Kursaal, gracias a vosotros, gracias al festival, y reconocer un programa de radio 25 años, para mí ha sido el mejor de los premios y eso lo llevo siempre conmigo. Así que, Rebordinos,
1: gracias. Pero el agradecimiento es nuestro por mantener un programa de cine. Muchos de los que amamos el cine lo hacemos gracias a programas como el tuyo. Así que, bueno.
0: Gracias.
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0: Hoy cerrando este último fin de semana del mes de agosto, queremos recordar el centenario del nacimiento de uno de los grandes actores de este país, Francisco Rabal.
1: Paco,
0: para los amigos, como diría, con esa voz que he querido yo imitar malamente, una voz tan característica que tenía él. Pues bien, Paco Rabal también está presente en esta jornada porque un 29 de agosto se cumplen 25 años de su fallecimiento. Si recordamos, fue en el interior de un avión cuando sobrevolaba Montreal. Un actor que llena páginas y páginas donde están plasmadas sus películas. Trabajos en el cine, en la televisión, en el teatro. Recibió muchos premios, un Goya por su interpretación precisamente en Goya en Burdeos, y no llegó a recoger ese premio honorífico que le concedió el Festival de Cine de San Sebastián, y fue en ese caso su nieto, Liberto, quien lo recogió en su nombre entre, bueno, muchos de los amigos con los que había trabajado. Un homenaje póstumo para un hombre que nos ha dejado muchos y buenos momentos, Ana Vega Toscano. ¿Cuántas razones tendríamos para hablar de este hombre? Es que a mí la voz que tenía Paco Rabal me encantaba.
1: Bueno, tendríamos tantas razones que sin duda alguna tendremos más razones para volver a hablar de él. De Francisco Rabal Valera, nacido en Águilas, en Murcia, el 8 de marzo de 1926, y que fallecía en, bueno, pues un 29 de agosto del 2001, como acabas de recordar. Fue uno de los actores más carismáticos y también internacionales de la historia del cine español. Su carrera fue amplísima en cine, en televisión, también en radio. Hace no mucho le recordábamos, pues precisamente en ese papel de Sancho Panza, en aquella extraordinaria versión que Radio Nacional de España realizó del Quijote, bajo la dirección de Marsillac, y trabajó con los directores más destacados, no solo del cine español, la verdad. Su personalidad le llevó con facilidad a ir transformando su participación en muy diversos proyectos, con personajes tantas veces cercano al pueblo, e incluso en sus últimos años, personajes que tenían mucho de autobiográfico, mucho de su propia voz. Eran personajes directamente creados para él como un guante. En los inicios de su carrera era el galán perfecto e indiscutible para directores como Rovira Veleta, Rafael Gil o Sáenz de Heredia. Recordemos cómo en Historia de la Radio Bobby de Glané le daba la alternativa radiofónica, eso sí.
2: De dar la alternativa radiofónica a un compañero locutor, al locutor Gabriel Matilla, para quien pido el primer aplauso de bienvenida a fin de que se vaya acostumbrando a sus programas cara al público. Y aquí tienes como símbolo de la alternativa el guión de nuestra emisión.
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4: La mejor manera de agradecerles estos aplausos es evitándoles un discurso de gratitud. Así pues, continuamos nuestra emisión y paso a presentarles la figura más típicamente representativa del toreo, al matador de toros más genial de todos los tiempos, que después de 20 años de retirado, aún sigue parando el tráfico cuando pasea su raza, su garbo y su simpatía por esas calles de Dios. Ante ustedes, Rafael Gómez, el Gallo.
1: Bueno, ahí es nada. Ahí veíamos alternativas, presentaciones de postín y, desde luego, labia no le faltó nunca. Pronto, Bardem, Saura y, desde luego, Luis Buñuel se fijaron en él para películas como Sonatas, Llanto por un bandido y Nazarín.
5: Muchas gracias, señor. De nada, padre. ¿Quiere usted que dé parte del robo?
6: No tengo costumbre de hacerlo.
5: ¿Costumbre? ¿Pero tantas veces lo han robado?
6: Sí, señor, muchas. Siempre. Con permiso.
5: Perdón, padre. ¿No me permitiría hacerle unas preguntas?
6: Cómo no, con mucho gusto. Si quieren pasar la puerta de esta casa, que es la de ustedes,
5: da a la otra escalera.
6: Pero todos entran y salen por aquí. Si gustan, pasen.
1: Y es que Buñuel sería esencial en su carrera y en su internacionalización, porque tiempo, no mucho tiempo realmente, después llegaría Viridiana, poquitos años, y más tarde Belle de Jour. Accede así, como comentábamos, a una carrera verdaderamente internacional con directores como Antonioni en El Eclipse o Valeriano Zurlini con El desierto de los tártaros, un proyecto que quiso realizar, por cierto, el propio Buñuel. Desde luego, su galería de personajes memorables en la historia del cine pues es amplísima, muchos especialmente unidos a su forma de ser. Y resulta difícil destacar cuál sería la más importante. Cierto es que tanto a nivel nacional como internacional es especialmente aclamada esa dificilísima composición que tuvo que realizar para Los Santos Inocentes.
7: Amelia no está mala, señorito. Tiene calentura.
8: ¿Qué le vamos a hacer, Azarías? Está vieja ya. Habrá que buscar un pollo nuevo.
7: Pero es la Milana, señorito. La Milana.
8: Que lo mismo da un pájaro que otro.
7: Autoriza, señorito, que dé razón al mago del almendrán. ¿De almendrán?
8: ¿Al mago? Muy gastoso te sales tú, Azarías. Si para un pájaro hay que llamar al mago, ¿a dónde iríamos a parar?
7: No se ríe usted así, señorito. Por sus muertos se lo pido.
1: En fin, era desde luego uno de los personajes, como digo, más aclamados, más difíciles, ese Azarías que compuso magistralmente, que le valió reconocimiento internacional. Estábamos hablando desde luego también de un mundo más dramático, pero en clave humorística, pues seguro que te acuerdas junto a Arturo Fernández en Truhanes.
9: Vamos. Sí, que es aquí donde tú te levantas los ligues, ¿eh? Ginés Jiménez Valera, natural de Bullas, provincia de Murcia. Esta señorita tan guapa, supongo que tendrá alguna amiguita para mí, ¿no? ¡Así mojamos todos!
10: ¿Qué haces?
9: ¡Uy, perdóname, perdóname!
10: ¡La
9: perdóname,
10: leche que
9: perdóname.
10: Te...
9: por favor, camarero, talco, talco! ¡Ay, perdóname!
10: Ginés, esto no puede seguir así.
1: Desde luego, con Ginés no podía seguir así. Y recordarás que su hermana cinematográfica, Lola Flores, integraba un perfecto dúo con él.
11: Pero si mi hermano Ginés...
9: ¡Nati!
11: ¡Ven para acá, Casio Golfo! ¡Ginés de mi alma!
9: ¡Nati! Me cago en la madre que te parió. Y con permiso de nuestra madre, gloria a ti. Pero qué guapa estás.
11: Mira, este es Dionis.
1: En fin, recordando, como no, además esa zarzamora que ella inmortalizó como una tarjeta de presentación del personaje. Y en sus papeles importantes para televisión, bueno, hubo muchos. Pues recordamos, por ejemplo, su memorable versión en Teatro 1 de Don Juan Tenorio, pero años más tarde protagonizó otro de esos tipos populares pensados para él como un guante que decíamos antes, Juncal con Jaime de Armiñán.

0: Exacto, con sangre murciana en sus venas. Sí, este inolvidable paso doble para Juncal nos refleja muy bien ese personaje magistralmente creado por él. Volvería además con Saura para su aclamado Goya en Burdeos, que antes recordaba ya prácticamente en sus últimos años. Y la verdad es que resulta imposible abarcar toda su carrera y las distintas facetas que con ella mostró. Bueno, hemos ido a buscar una que no es la más reconocida, no te voy a decir que nos vamos a despedir con él cantando, pero casi, casi, ¿eh? Porque aquí lo tenemos en su personalísima versión junto a Carmen Sevilla de Parole, Parole, Parole. Bueno, palabras, palabras, palabras, todo un clásico de la canción italiana.
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3: Perdonen, tengo que interrumpir, ¿eh? Están ahí cantando, pero
0: es verdad. Somos inoportunas.
3: Yo ahora les dejo ahí con su rollo y a ti te despido hasta la semana que viene, que ya empezamos nueva temporada.
0: Sí, es verdad, que
3: madre
0: pronto
3: mía
0: pasa el verano.
3: Sí, sí, que pronto pasa. La edición ya número 28.
0: Uf.
3: Esto sí que es fuerte.
0: Mucho, mucho, mucho.
3: Se mucha palabra, ya. Palabra, palabra.
0: Palabras serias.
3: Aquí. Gracias, Ana Vega Toscano. Gracias,
0: gracias
3: por todo.
0: Yolanda.
3: Y nos encontramos el mes de septiembre.
0: Ahí estaremos.
1: Una palabra todavía.

0: hablarte. Hablarte como la primera vez.
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2: Pues así hemos concluido la primera hora de película de este ya último fin de semana del mes de agosto. Un fin de semana que se abre a una semana llena de cambios, de emociones y de nueva temporada para esta casa Radio Nacional de España. Ahí también nos vamos a encontrar y espero que ustedes lo compartan un año más con todos nosotros. Vamos ahora a las noticias nacionales e internacionales y luego una hora completa con una gala que queremos recordar con todos los que se presentaron en ese concurso de cortometrajes que ya es algo tan especial como este programa de película en Radio Nacional de España. Una gala para vivirla con alegría, con felicidad y despidiendo ya este mes, como digo, de agosto. Vamos a las noticias. Hasta ahora mismo, ya saben, Radio Nacional de España, de película, la radio por delante.

0: Es la 1:30 en Canarias.
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0: Buenas noches. La Cruz Roja ha distribuido alimentos este viernes entre los migrantes de Ceuta sin incidentes, apenas unas horas después de que varios miembros del gobierno condenaran los episodios de violencia registrados en la ciudad autónoma.
2: La imagen de la jornada, los propios migrantes recogiendo las cajas y bolsas tras recibir los alimentos y depositándolas en los contenedores de basura.
0: Por otro lado, 11 de los 12 migrantes detenidos esta semana por apedrear a un grupo de militares serán devueltos a Marruecos.
2: Lo confirman fuentes de Interior a Radio Nacional. Esos 11 migrantes detenidos por agredir y herir a 4 militares se sumarán a los más de 100 expulsados de Ceuta durante el último mes por cometer delitos, según ha explicado Fernando Grande Marlaska en el Parlamento.
0: Y desde Ceuta, el diputado socialista Melchor León critica la gestión del gobierno central.
3: Llega muy tarde y aparte las medidas son insuficientes. Han pedido 10 agentes de Fronte. Nosotros le pedimos que se despliegue Fronte, porque la frontera de Ceuta y Melilla son fronteras europeas.
2: Lo ha hecho en estos micrófonos, denuncia la inseguridad, la falta de medios y la que considera inacción del Ejecutivo. También cree tardía e insuficiente la petición de ayuda a Bruselas, cursada por Interior cuando se cumplen 29 días de la llegada masiva de migrantes.
0: Críticas, además del presidente del Partido Nacionalista Vasco del PNV, Aitor Esteban.
4: Ni nos gusta la improvisación del gobierno español, ni el circo parlamentario que quieren montar otros. Pero no vamos a callar cuando un Estado es incapaz, año tras año, una y otra vez, de tener un sistema de acogida mínimamente ordenado.
2: Pide no tratar lo ocurrido en Ceuta como un hecho aislado y acusa al gobierno de improvisar. Reclama una política migratoria planificada y, ante lo que considera incapacidad del Ejecutivo, competencias en esta materia para Euskadi.
0: Nos situamos ahora en Lleida. Un excursionista ha muerto este viernes al caer por una pendiente. El suceso ha ocurrido en una de las rutas de senderismo cerca de la Vall de Boí. Más detalles, Andreu Viñas.
5: Sí, el excursionista de 26 años ha muerto este viernes tras precipitarse por una pendiente en la zona del Estany Gemanadadal, en la Vall de Boí. El accidente se ha producido mientras hacía la ruta entre Caldas de Boí y el Besiberri Sur. Los bombers de la Generalitat han recibido el aviso hacia la 1:00 p.m, cuando una excursionista ha alertado de que su compañero había caído en una zona de difícil acceso y no respondía. Un helicóptero de los GRAE con un médico del SEM se ha desplazado hasta el lugar y ha certificado su muerte. La acompañante ha sido trasladada al Pont de Suert, donde ha recibido atención psicológica. Los Mossos se han hecho cargo del dispositivo y de la investigación de las circunstancias exactas de este accidente.
0: Por otro lado, en Huelva, en la localidad de Isla Cristina, un hombre ha sido detenido como presunto autor del asesinato de su pareja, una mujer de 47 años. La Guardia Civil lo está investigando para esclarecer si se trata o no de un crimen machista. De confirmarse como tal, serían 37 los hombres que han asesinado este año a sus parejas o exparejas. Redacción en Andalucía, Juan Leo.
6: El cuerpo de la mujer ha sido encontrado con numerosas heridas de arma blanca en una playa de la localidad onubense. Permanece detenido en dependencias de la Guardia Civil su pareja, un hombre de 60 años de edad, de nacionalidad italiana. Al parecer, ambos estaban de paso, de vacaciones, en una autocaravana. Todo apunta a un nuevo asesinato machista, aunque los investigadores mantienen abiertas otras hipótesis. El cuerpo fue encontrado a primera hora de la mañana tras una llamada al 112 en la que una persona alertaba de la presencia de la mujer en la playa de la Gaviota. La fallecida tenía 47 años y nacionalidad alemana. De confirmarse, serían 11 las mujeres asesinadas en Andalucía en lo que llevamos de año por violencia machista y 37 en toda España.
0: Recuerden, el 016 es el número de atención a las víctimas de violencia de género. Atiende las 24 horas del día, es gratuito y no deja rastro en la factura. Y de cara al fin de semana actualizamos la previsión meteorológica. Repuntan las temperaturas, aunque se nota que septiembre está a la vuelta de la esquina.
2: Repuntan las temperaturas, pero sin llegar a los valores extremos de semanas anteriores. Este último fin de semana de agosto estará marcado por la estabilidad en la mayor parte de la península, aunque habrá chubascos y tormentas en el sureste y en el área cantábrica. Mañana podrá llover, aunque de forma débil, en Galicia y Asturias. En el oeste de Galicia las precipitaciones serán algo más abundantes. Y en cuanto a las temperaturas, las máximas subirán de forma generalizada, aunque estarán cerca de los 30, más cerca de los 30 que de los 40 grados. José Luis Camacho, portavoz de la EMET.
7: Las temperaturas nocturnas no bajarán de 20 grados en litorales de Levante y Baleares y en litorales canarios.
2: Por el momento no hay ningún aviso de cara a mañana y la primera semana de septiembre llega con tiempo estable, con precipitaciones escasas en general, aunque con algunas tormentas.
0: Es todo. 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

0: Hay momentos en la radio que son mágicos y tratándose de un programa de cine como este, la magia es doble, porque tenemos la inmensa fortuna de poder no solo conocer las historias que nos llegan a través de la gran pantalla, también y sobre todo a las personas que las hacen posible. Por eso no queremos que la pasión por el cine y acudir a las salas desaparezca. Y por eso hoy, un año más, estamos aquí, celebrando la edición número 17 del concurso de esta casa de Radio Nacional de España y la Fundación Platino Crowdfunding. Un camino que recorremos juntos para ofrecer historias cortas de grandes personas, las que un año más han acudido a este concurso para, en algunos casos, darse a conocer y en otros reforzar su trabajo. Gracias a los más de 80 cortometrajes que este año hemos recibido, que hemos visto uno por uno, pero como en todo concurso hay que realizar una selección. Y hoy aquí están en este Museo de Arte Reina Sofía, al que agradecemos un año más que nos dejen disfrutar de esta gala, los 10 finalistas. Con ellos asistimos a un partido de tenis, que lo vamos a disfrutar aquí en este museo, donde encontramos un espacio emocional que nos detiene en un día de tormenta, que nos partió el corazón, dejó mucha tristeza y, aun sabiendo que no había vuelta atrás, la sabiduría de un maestro nos hizo ver que a veces hay gente que ensaya con la estupidez y que hay maneras de enfrentarse a las cosas. Las de Joe, por ejemplo, que es... bueno, es un pero más o menos, pero si miramos hacia atrás vemos que a lo mejor le encontramos. Y también las que reconocemos que en la vida, aunque una recidiva aparezca, siempre hay palabras que nos ayudan a seguir adelante. Hoy, entre todos estos, han hecho una historia y nos vamos a quedar con una palabra para todos ellos. La palabra, un año más, que quiero repetir aquí es a todos los que han formado parte de este concurso y en algún momento se han detenido en Radio Nacional de España para mandarlo, de verdad, a todos, gracias.
1: I don't know, I've always liked to think that I'm a jack of all trades. Barber by day, a singer by night, somebody who enjoys the art of life.
0: Dejar la tierra donde se nace es duro, pero se remonta. Y este cubano lo hace cantando canciones mientras diseña el corte de pelo a los clientes en su barbería. Como el mítico Frank Sinatra, Joe hace las cosas a su manera, a la manera de Joe.
2: Vaya, ¿qué tenemos aquí? Otro chulito que se cree que puede ganar al viejito del parque, ¿eh?
3: Yo soy más de hablar con mis caballos.
2: Pues ten cuidado que yo estoy en racha.
3: A ver cómo funciona. Si te gano 10 euros y tablas 5, ¿no?
2: Efectivamente.
0: Un juego puede ser el instrumento para acercarse a una historia que nos detiene en un parque frente a un tablero de ajedrez. Todo aprendizaje requiere de una enseñanza y aquí, para recordarlo, tenemos un maestro.
4: ¡Joder!
5: Lo que tienes en la cabeza es un microdispositivo capsular capaz de albergar a cientos de nosotros.
4: ¿Qué? ¿Qué coño está hablando?
0: Yo. Un hombre frente a un micrófono, un mensaje dictado y la humanidad como receptor. Todo a punto para un experimento. Se trata de un ensayo sobre la estupidez.
6: Pero vamos a ver, ¿después de cuánto? ¿Después de 3 años?
7: 7 meses.
6: ¿Solo 7 meses? Bueno, que me da igual, que es un huevo de tiempo.
7: Bueno, a ver, ¿y qué hago? ¿Le contesto?
6: No. Esto hay que analizarlo, que esto es muy fuerte.
0: El mensaje en un móvil puede causar en ocasiones situaciones dramáticas. Todo juega, el tiempo, los sentimientos y quien tengamos a nuestro lado. Aquí dos amigas analizan la teoría del mensaje para encontrar su espacio emocional.
8: Tío, ¿cuántas veces te la ha liado a ti, Miguel? Si ya sabes cómo es, tío, el puto... ¿Qué pasa? Está detrás de mí. Miguel está detrás de mí, ¿verdad?
0: Quedar a una hora para ir al cine y llegar tarde puede ser el inicio de algo que uno no se espera, sobre todo si la clave está detrás de mí.
9: Hace año y medio que superé un cáncer de mama. La vida se presentaba llena de posibilidades. Estaba tan feliz de descubrir nuevas experiencias que nunca pensé que pudiera aparecer él.
0: La vida te cambia en un minuto, pero también te ofrece la posibilidad de iniciar nuevas aventuras para seguir luchando por ella, aunque no conviene precipitarse, sobre todo si hablamos de una recidiva.
7: Mira, la voy a hacer cortita porque estas cosas son estresantes y lo mejor es que terminemos cuanto antes. Lo nuestro ya no da para más. Yo ya no me siento cómoda. Y prefiero que lo dejemos ahora, que está todo bien, para que no hayan sentimientos heridos y todo eso.
0: Enfrentarse a una relación de la que no estamos seguras que nos guste, pues es complicado. Porque para ser honestos hay que decírselo al otro a la cara. Y a veces no tenemos o nos quedamos sin palabras.
10: Mi padre y mi madre se conocieron. ¡Novio a la vista! ¡Qué plácido! Después no sé si lo trajeron del Calabuch o Tombuctú. Eso, de París trajo la cigüeña a mi hermano.
0: El cine es mágico y esa magia, la que Aitana utiliza para plasmar en dibujos, su pequeña biografía es interesante. Berlanga ayuda para la ficción. La realidad se detiene en una fecha que no se puede olvidar. Por eso Aitana la plasma en El corazón de la tormenta. Los voluntarios en una guerra son clave para ayudar a quienes sufren el horror de perderlo todo. Una mirada les reconforta, unos caramelos como recompensa les endulza el momento, pero la mirada de la protagonista nos anuncia que no hay vuelta atrás.
11: This is the moment fans have been waiting for. Miguel from Valladolid, or Michael as his friends call him, and his wife Audrey, like Hepburn, even though she grew up with the name Andrea in the delicious neighborhood.
0: Una pista de tenis es el escenario para desarrollar una historia que habla de sentimientos. En este caso, el amor, que con humor se lanza como una pelota de tenis que a veces nos lleva a completar los puntos. Otra a un mal saque y en ocasiones a rozar la línea que pone a prueba nuestros sentimientos. Y se produce lo que se denomina en esta historia de hoy un break. Todo esto que han escuchado los oyentes que están ahora en sus diferentes puntos de la geografía española y allende los mares son los finalistas de esta edición número 17 del concurso de cortometrajes. Cada uno tiene su punto, cada uno tiene su historia, cada uno ha desarrollado esos sentimientos en un pequeño, pequeño corto de apenas 4 minutos. Yo agradezco a todos los que están aquí hoy, que en este momento no saben quién ha ganado y que lo vamos a disfrutar. Los que no están en esta sala del Museo de Arte Reina Sofía, al que realmente pido de verdad un gran aplauso por dejarnos estar aquí disfrutando de esta fiesta que es una gala del cine. Ustedes la conocen porque ella colabora en este programa. Vamos a ver si solucionamos en vez de cada 2 semanas, cada semana.
12: Por lo menos.
0: Ángeles González Inde, que ella hoy no viene aquí como colaboradora del programa, ella viene como presidenta del patronato de este museo donde estamos, el Museo de Arte Reina Sofía. Y a mí me gustaría que Ángeles... Primero, gracias, porque un año más podemos tener la oportunidad de...
12: Gracias a vosotros por llenar el Museo de Cine y además del cine más nuevo, recién salido del horno y con un desafío enorme que es ese formato tan breve, ¿no?
0: Bueno, a mí me gustaría que nos hablaras un poquito de la importancia que un museo como este tiene para una ciudad como Madrid, que está llena de acontecimientos y que esa parte de la gente que viene a ver lo que ocurre en esta ciudad también se detiene en museos. ¿Qué parte ocupa este museo en una ciudad como esta?
12: Bueno, el museo es un museo nacional y centro de arte. Quiero decir que está ubicado en Madrid, pero tiene el mandato de servir a todo el país, ¿no? A todo el territorio. Y además tiene un centro de arte, significa que tiene pues un centro de investigación, una biblioteca, un archivo y de hecho aquí se imparten varios más.

0: Espacio, igual no es el cine industrial o comercial que tiene su espacio en las salas, pero sí que hay toda una vertiente de cine experimental o de videoarte o demás, que también hay una sala estupenda de proyecciones en el museo, y luego está el cine de verano que se proyecta en los jardines cada año. Pero más importante es que vamos a reabrir por fin el Palacio Velázquez en el Retiro, que ha estado 2 años cerrado por obras. Porque bueno, pues son edificios que originalmente, igual que el Palacio de Cristal, está cerrado y seguirá cerrado un año más, porque son edificios que se hicieron con idea de que fueran pabellones temporales de exposiciones hace más de 100 años. Ahí siguen, y claro, de vez en cuando pues hay que hacer unas renovaciones. Y por fin lo vamos a abrir en junio con una exposición de Fernando Sánchez Castillo, que es un artista que a mí me gusta mucho, porque además él usa... también la ironía, la distancia, el humor para hablar, bueno, pues de los símbolos del poder y la relación del poder con los ciudadanos también a través de su expresión muchas veces monumental, ¿no? O sea que va a estar muy bien Fernando Sánchez Castillo en el Retiro.
1: Y sobre todo que nos has puesto también un plato muy apetecible para también en nuestros momentos de fin de semana y de relajo poder acudir a todo esto que nos estás diciendo. Tú vas a ser la encargada de leer el tercer premio, porque ya vamos a empezar a dar.
0: Esto siempre he querido hacerlo.
1: ¿Sí?
0: Sí.
1: Bueno, pues entonces aquí si has querido hacerlo, ¿te quieres ponerte de pie de alguna manera?
0: Claro,
1: ¿no?
0: Es que esto de abrir un sobre y decir un nombre,
1: además,
0: es una cosa,
1: pero además,
0: ¿no?
1: Fíjate que te lo he puesto fácil, que no tienes que decir eso de ¡ay, qué difícil me han puesto lo del sobre! No, lo puedes hacer. Mira, antes de abrir este sobre, a mí me gustaría que, claro, todo el mundo conoce a Ángeles González Inde, ella es fantástica guionista, ella ha sido presidenta de la Academia de Cine, ha sido ministra de Cultura, hace poco está su película Después de Kin en la cartelera. Tiene infinidad de títulos. Aquí hay mucha gente del mundo del cine y muchos han empezado con esta historia. Tú, reflejándote un poco en tu pasado, así una cosita corta, ¿qué les podrías decir antes de abrir este sobre?
0: Que es un camino incierto, pero que hay que perseverar, y que lo más valioso es la confianza en uno mismo, y también lo más frágil, y que hay que cuidar eso y apoyarse en los compañeros, que los compañeros van a ser están embarcados en la misma nave que tú, así que hay que tratarse bien y hay que apoyarse. Eso es importante a la larga.
1: Bueno, pues gracias por el consejo, y ahora vamos a por el tercer premio de que vamos a abrir esta tarde. Así que, ¿quieres que te ponga un redoble de algo o así?
0: No sé.
1: Aquí está todo preparado. Vamos.
0: Bueno. El ganador del tercer premio de la edición número 17 del concurso de cortos cinematográficos Radio Nacional Platino Crowdfunding es para Aitana en el corazón de la tormenta, dirigido por Alberto González.
2: No me la vista. ¡Qué plástico!
1: Y sube, imagino que Alberto González. Alberto González, muy buenas. Supongo que a mí esto me pasa todos los años. Como no los he visto antes y he saludado a todos en general, pues no sé si es Alberto González o un primo de Cuenca. Vamos a ver, vamos por partes. Eres Alberto González, ¿no?
0: Tú eres el DNI, que lo saque.
1: DNI, que lo saque. Bueno, tú eres el director de Aitana en el corazón de la tormenta. ¿Y has venido desde dónde?
3: De Valencia.
1: De Valencia, porque el cortometraje está realizado en Valencia. ¿Y cómo surge esta historia de Aitana en el corazón de la tormenta?
3: Surge de la mamá de Aitana trabaja de seguridad en informativos. En esa época de la Dana, pues...
1: Momento, trabaja de seguridad en informativos.
3: NGS.
1: Ah, vale.
3: Que íbamos a cubrir todos los días el trabajo de la Dana. Se le había borrado un décimo de lotería.
1: Ajá.
3: Tenía un décimo de lotería que no tenía números. Era el décimo mudo.
1: Por el efecto del agua, ¿no?
3: Sí. Y tenía un amigo que tenía un kiosco que vendía décimos de lotería.
1: Ajá.
3: Le dije, déjamelo, me lo pasas por WhatsApp y le pregunto. Y me pasa por WhatsApp y veo la foto de la nena, que era el dibujo de la nena, con la casa llena de agua.
1: Y entonces tú contactas con esa familia. Vamos a ir resumiéndolo,
3: sí,
1: porque
3: resumimos.
1: Claro, si no, esto se nos lleva mucho.
3: Resumimos.
0: Va a durar más que el corto,
1: claro,
0: la sinopsis.
1: Sí, claro.
3: Resumimos. Ese dibujo, todos los compañeros reúnen dinero para que Katia, que era la mamá de la nena, pues recupere un poco la casa y pueda tener un poco

0: de dinerito. Yo no tenía un duro. La historia es que como no tenía un duro, le dije, mira, yo te voy a ayudar con mi cámara y con...
1: ¿Con tu cerebro?
0: Y con esto.
1: Y entonces lo grabas.
0: Y se me ocurre hacer esta historia de Berlanga. Bueno, se me ocurre todos los días una historia diferente.
1: Menos mal que ahora no, ahora digo. No, tranquilo.
0: Y se me ocurre hacer esta historia de Berlanga que bueno... La situación era berlanguiana, ¿no?
1: Pero es bonito porque el guión, ¿quién lo hizo? Porque evidentemente...
0: El guión lo hizo mi hija, que tiene 16 años, ajá, y yo.
1: ¿Y los dibujos los hizo la propia Aitana?
0: Y los dibujos los hizo Aitana.
1: Ajá, vale.
0: Y lo montamos ese señor que hay ahí, que ajá, se llama Octavio.
1: Que te está grabando.
0: Que está grabando.
1: Que tiene carita de paciencia.
0: Y yo, la noche antes de un concurso, porque el plazo acababa el 8 y lo hicimos el 7, de noche. Total... Nos dieron el premio del público.
1: Ajá. Y te presentaste a ese concurso de Radio Nacional de España que tú sabías que existía.
0: Pero antes me presenté a otro...
1: No, pero no me cuentes los inicios. No. Vamos solamente al concreto de este.
0: No, pero también, pero te lo tengo que contar.
1: No,
0: Es breve.
1: No te creo, no te creo.
0: Es corto.
1: No te creo.
0: Nos presentamos a otro concurso que nos llamaron y nos dijeron, oye, tenéis un corto de 100 segundos, podéis enviarlo a nuestro festival, lo enviamos... Ganamos 100 euros.
1: Ajá.
0: Y le pudimos dar 100 euros a...
1: Pues fíjate que hemos llegado al momento de darte el premio a ti. Así,
0: pues bueno,
1: así de claro.
0: Y este... Pues esto ha sido todo.
1: Y este premio lo va a entregar Ángeles González Inde, que es la presidenta del patronato de aquí, de este Museo de Arte Reina Sofía, y lo va a hacer junto con el director de Radio Exterior de España, que está ahí esperándote. No le des conversación, Luismi, por favor. Si no, no terminamos.
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1: Y vamos a continuar, vamos ahora por ese segundo premio de esta edición número 17 del concurso de cortometrajes de Radio Nacional de España y la Fundación Platino Crowdfunding. Todo esto gracias también a que llevamos esos 10 finalistas y un jurado es el que elige. Y nosotros tenemos siempre unos jurados maravillosos. En esta ocasión, una de ellas es una de las grandes guionistas. Me está diciendo mucha gente con la cabeza, sí. Yolanda García Serrano, muy buenas.
5: Buenas tardes.
1: Bueno, a ella un aplauso, por favor.
5: Rápido.
1: Es una de las guionistas, directoras, dramaturgas más completas, respetadas por la industria cultural española, con un oído prodigioso para los diálogos cotidianos y ese don innato que ella tiene para la comedia como también para el drama. Recordamos ahora, podríamos decir, Farmacia de Guardia o películas como Salsa Rosa, Todos los hombres sois iguales, o el último trabajo, La cena, y uno que se va a estrenar próximamente, que lo tenía aquí apuntado, y es...
5: El último mono,
1: exactamente, que lo veremos...
5: En agosto.
1: Y ahí daremos toda la información porque creo que también promete ser muy divertido. Sí. Yolanda García Serrano, gracias por haber formado parte de este jurado y cuéntame, después de haber realizado en ese encuentro la selección, ¿en qué te fijaste tú? ¿Qué es lo que veías desde ese punto de vista de una mujer que valora mucho el guión, que valora mucho los diálogos y que me imagino que te fijas en otras cosas, pero no sé qué valoraste tú para elegir el premio?
5: Cuando te pones a valorar los cortos, nunca te fijas en una sola cosa. Yo creo que los 10 cortos son estupendos. Lo hablamos el día que teníamos que hacer la selección, que cualquiera de los 10 podía ser el primero, segundo, tercero, cuarto, pero hay algunos que de repente te llaman la atención porque en su conjunto te cuentan una historia que te toca. En el caso del premio que se acaba de dar ahora mismo, están en otros los diálogos te fascinan, la imaginación, la originalidad, y yo creo que en estos que hemos seleccionado hay originalidad, corazón y sobre todo historias que van a contar algo que va a venir muy bien de cara al futuro.
1: Fíjate, Yolanda, tú practicas muy bien el género de esa comedia, ¿no? Y que nos hace falta reírnos tanto en el cine, pero estás viendo que la comedia está ocupando un lugar muy importante y que la gente tiene esa necesidad porque a través de la comedia se pueden contar las realidades que se están viviendo. ¿Cómo conjugas tú eso, ese género que tanto te fascina, tal como está rodeada de muchas veces bastantes conflictos y situaciones complicadas?
5: España es un país de comedia. Tenemos ahí nuestros clásicos desde siglos pasados hasta este siglo en el que estamos. La gente necesita reírse, pero a mí me gusta mucho hacer reír y hacer pensar. Entonces, cuando yo me pongo a hacer una comedia, intento contar algo que a mí me preocupa, que me ha generado preguntas antes y que quiero que se las generen a los espectadores después. El último mono es una película que ya la veréis, ya la hablaremos,
1: sí,
5: de ella.
1: Sí, hablaremos de ella.
5: Es de mucha risa, pero lo que está contando es algo que un poco toca las narices, por decirlo así llanamente.
1: En el jurado estaba formado parte por ti, Yolanda García Serrano, y por Isabel Peinado, que no puede estar aquí. Ella es, de hecho, la directora de arte de la última película de Almodóvar, Amarga Navidad. No puede estar aquí porque está trabajando, y eso siempre es una buena señal. Y estoy hablando de mujeres en el jurado también, pero mujeres en el mundo del corto. Y me preguntabas ese día, ¿pero qué porcentaje hay de mujeres? Ha venido, podemos decir casi que es un porcentaje mayor de mujeres que se han presentado, aunque en los finalistas a lo mejor no hay tanta representación, pero sí en todo el conjunto de lo que hemos recibido había muchas mujeres directoras y mujeres que se dedicaban también al montaje, al guión, etcétera, etcétera. ¿En qué momento estamos en esa parte del corto?
5: Hay muchas mujeres, hay menos de las que podría haber, y yo que vengo de vuestro futuro, a los jóvenes os digo, no dejéis de luchar por lo que os interesa, porque a veces las mujeres creen esto es un mundo de hombres, a mí me va a resultar más difícil. Bueno, a mí me ha resultado difícil, como a todas las, ¿sí?, mujeres, pero a mí nadie me dice que me calle, ni un hombre ni una mujer. Entonces, que nadie os diga que os calléis y que lo hagáis con el cine.
1: Qué bueno. Bueno, pues no, se ha quedado con ganas, las mujeres que están aquí se han quedado con ganas a aplaudir, que esto es un brote de sentimientos y aquí hay que aplaudir y hay que reír y hay que llorar si es preciso de emoción. Pues Yolanda, tú eres la encargada de dar la lectura del segundo premio de esta edición número 17 del concurso de cortometrajes de Radio Nacional de España y la Fundación Platino Crowdfunding.
5: Así Mi carrera estaba destinada a esto.
1: ¿También te emociona? Estoy encantada de dar a ilusión esta tarde a todo el mundo.
5: El ganador del segundo premio de la edición número 17 del concurso de cortos cinematográficos Radio Nacional Platino Crowdfunding es para Sin Vuelta Atrás, dirigido por Madison Tuff.
1: Sin Vuelta Atrás, Madison Tuff, que sube aquí conmigo. Madison Tuff, que si he tenido historia con el tercer premio, verás la que voy a tener con el segundo. Atención, aviso, ¿eh? Aviso. Hi, Madison. How are you?
4: I'm good, how are
1: I'm
4: you?
1: Good. Ahora lo entienden, ¿no? O sea que... I'm sorry, my English is bad. I need, for this interview translation, I need a friend with you.
4: Hola.
1: ¿Te llamas? Hola.
4: Sí, me llamo Caterina.
1: Caterina, viene con traductor y todo. Es que esto es un lujo de programa. O sea, súper preparada. ¿Tú eres Caterina?
4: Sí.
1: Bien. Caterina, ¿cuánto tiempo eres amiga de ellas? ¿Tú has formado parte del cortometraje?
4: No, pero somos amigos desde hace pues 2 años, creo.
1: 2 años. Sí. ¿Cuánto tiempo lleva Madison aquí en España?
4: 3 años.
1: Ella
4: tres
1: me entiende,
4: años,
1: sí. Tres años. Sí. Vale, ella te va a traducir. Bueno, me gustaría... Tú has ganado este premio con un cortometraje que nos habla de una situación importante como es la que vive gente que necesita ayuda. Nos has llevado hasta Ucrania, nos has llevado a la guerra y nos hablas de los voluntarios. A mí me gustaría que me dijeras de dónde surge este momento del cortometraje, de esta historia que nos has planteado en 4 minutos. Okay. ¿De dónde surge?
6: Back in when the full-scale invasion began, I was really moved by everything that I was seeing on the news. I was a photographer at the time, but I had never done any filmmaking. And I was inspired by both having friends in Ukraine.
4: De historias de sus amigos ucranianos.
6: And so I just asked myself, what can I do to help?
4: Y se preguntó qué puede hacer en ese momento.
6: I decided to go to the war.
4: Decidió ir a la guerra.
6: I joined humanitarian groups and followed their work, evacuating civilians from the front line.
4: Pues encontró un grupo de voluntariados y fue con ellos a ayudar a la guerra.
6: And it was such a moving experience for me. It changed my life completely, seeing how vulnerable people are. And
4: era una gran experiencia de ver cómo viven la gente ahí.
6: and really what life is like in a war zone. And I just decided that I needed to show people in my life.
4: Básicamente ella vio cómo es la vida en la línea de batalla y cómo vive la gente y decidió que tiene que compartir estas historias.
1: Una historia que nos ha llegado y al jurado le llegó muy de lleno, sobre todo porque muestra en 4 minutos únicamente una cosa tan sencilla como recoger a alguien que tiene que dejar su casa, una señora mayor que se siente perdida, no sabe absolutamente dónde están sus cosas, pero encuentra unos caramelos y son los que le da al voluntario en su mano como regalo y como las gracias, una manera de dar las gracias. Pero hay algo importante en ese cortometraje y es la mirada de esa mujer. ¿Cómo captó ella esa mirada de esa mujer que aparece en el cortometraje?
6: When we're doing evacuations, it always goes along the same lines. We have to arrive in a very dangerous situation and we don't have very much time to take the people out.
4: Vale, o sea, cuando ellos vienen a las líneas de las batallas no tienen tanto tiempo para ayudar, para estar ahí mucho rato.
6: They're forced to leave very quickly and
4: y tienen que salir muy rápido.
6: And they can only take a few bags, one or two bags.
4: Y solo pueden llevar unas cuantas cosas, un par de bolsos y ya está.
6: But every time we go, these women, usually it's the elderly, they want to give us something back for helping them.
4: Normalmente son la gente mayor y siempre quieren dar algo como un agradecimiento.
1: De todas formas, este no es el primer cortometraje que realiza con voluntarios. Ella está muy centrada en el voluntariado en la guerra y ha hecho también otros cortometrajes relacionados con ese voluntariado que rescatan a las mascotas, ¿no? Que eso a lo mejor le puede sorprender a la gente diciendo con la gente que necesita, pero también están esos animales queridos por la gente que forman parte de su vida y que los voluntarios también están ahí. A mí me gustaría que me dijera en qué está ahora trabajando, porque no sé si se contó todas las de conflictos que hay, si va a ir alguno de ellos, si va a captar algo más, ¿en qué está trabajando ella ahora?
6: So my main focus is to show the work of civilian volunteers. So I'm working with
4: su enfoque principal es enseñar a la gente cómo funciona la gente que hacen voluntariado.
6: So animal rescue, civilian rescue in Ukraine as well as humanitarian rescue in the Mediterranean on the sea as well.
4: Está ayudando, está evacuando a la gente que está en Ucrania, pero también en el Mediterráneo.
1: Pues nosotros te agradecemos, congratulations for this short, y un merecidísimo premio porque en 4 minutos, si no lo han visto, por favor, échenle un vistazo, porque en 4 minutos, sin decir prácticamente nada, se ve la realidad de una guerra, lo que la guerra hace en los seres humanos, y eso se ha captado en 4 minutos. Yolanda, vamos a darle el premio, Yolanda García Serrano y la directora Elena Gómez, la directora de Radio 1, y Yolanda García Serrano, ese segundo premio para Madison Taft, que nos hemos quedado todos un aplauso fuerte para ella porque ha creado una sensación muy especial.
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10: ¿Qué tal, Clara? ¿Cómo estás? ¿Todo bien? Yo estoy aquí dándole vueltas a los cambios que me enviaste y la verdad es que el personaje de Miriam, no sé, está un poco estereotipado, desdibujado. Quizá por no encontrar el hecho en que... Ay.
1: Nos queda todavía por repartir y dar la felicidad al primer premio y al premio del público. Pero de eso de la felicidad en un momento determinado, situado en la primera fila, hace un año, estaba un hombre con apellido que me recordaban. A ver si lo dices bien este año, porque aquel año pasado que no dabas una. Pablo Olevski.
11: Me Está muy bien.
1: Oye,
11: muy bien,
1: es que he estado ensayando todo el día. Es que, mira, entre el segundo premio que tenía yo diciendo, madre mía, a ver cómo hablo yo con esta canadiense, que es que no me va a entender. El de Aitana, que sabía que se me iba a enrollar mucho rato, de verdad. Yo decía, a ver si llega este hombre y por lo menos digo bien el apellido.
11: Lo has dicho muy bien.
1: Pablo, hace un año estaba sentado en la primera fila, te llevaste este premio, el concurso de cortometrajes por este corto, Escribiendo. ¿Qué ha sido de ti en este año?
11: ¡Buah! Me he retirado, no. pues nada, currando mucho. Hemos estrenado un cortometraje dramático al margen ya del el corto que vamos a estrenar hoy. Bueno, un corto dramático se llama 14 bajo derecha, con Dani Pérez Prada, Mario Mayo, Lara Loger, coproducido con Kiko Prada, que estuvo aquí el año anterior.
1: Sí, sí. Aquí se crean muchas relaciones. Esto es importante decirlo también para que la gente se anime a venir cada año.
11: Totalmente, totalmente. Y nada, y estamos también con un proyecto de largometraje, una comedia.
1: ¡Qué bien!
11: Que está la cosita ahí.
1: Y has tenido tiempo porque ya sabes que el primer premio lo que da son 4.000 euros.
11: Correcto.
1: Y con esos 4.000 euros, que no sé si te ha llegado o no, esto ya no lo voy a entrar en detalles, nos has hecho un cortometraje que no era de 4 minutos. Dinos de cuánto has hecho el cortometraje.
11: Pues un poquito más.
1: 12, tampoco 12, se ha pasado 12. Mucho, ¿eh? 12.
11: Es comedia, es rápido.
1: Cuando lo ves, yo ya lo he visto y he dicho, ¿en qué situación de su vida se encuentran estos que han hecho este de cortometraje? Y esto que digo yo ya lo entenderán cuando lo vean, porque yo he dicho, a ver... todo esto se hace posible gracias a que hay personas que ayudan a otras para que ese ingenio, esa creatividad y ese esfuerzo que realizan, que muchas veces hacer un corto, y los que nos están escuchando desde otros rincones de la geografía española, saben que hay que echar mano de la familia, de los amigos, de hipotecar a veces las casas, que como está la vida, imagínense, pero la ilusión, el esfuerzo y las ganas hacen que la gente colabore para ver ese trabajo en la gran pantalla. Y de eso sabe mucho Rafael Sánchez, que es el director de comunicación de GEDA, pero que él apoya con la fundación que viene de Platino Crowdfunding desde GEDA estos premios. Rafa, muchísimas gracias un año más por hacer posible la realidad de estos premios.
12: Pues buenas tardes, Yolanda, muchas gracias. Me quedé muy tranquilo porque estaba nervioso después del tío en Cuenca de Alberto González y precisamente el segundo premio. Digo, a ver qué me toca a mí hoy, con lo cual me ha dado cierta tranquilidad.
1: ¿Por qué? ¿Porque estás tan tranquilo?
12: No, para nada.
1: ¿No he caído yo? ¿No quieres entregar ningún premio?
12: Absoluto. Bueno. No, pues es una maravilla para nosotros poder tener la posibilidad de ayudar a los profesionales, ayudar al nuevo talento y la creación, a que sea ayudarles a financiar sus proyectos, sus ideas y que esas ideas se hagan realidad.
1: Bueno, en esa ocasión hablamos en este momento de Platino Crowdfunding, cómo funciona, porque estamos hablando de este proyecto, que son 4.000 euros para el primer premio, pero que la Fundación tiene otras vías para que los que están escuchando ahora sepan también por dónde pueden encauzar, ¿no?, sus creatividades.
12: Claro, nosotros lo que hacemos es ayudar a que los propios objetivos que los cortometrajistas se fijan en cuanto a financiación se hagan realidad, haciéndoles un proceso de mentoring, de cómo tienen que conseguir mover, qué contenidos tienen que hacer, cómo tienen que venderlo, cómo tienen que subirlo a la plataforma para que una vez que tenemos todos los materiales en la plataforma, durante un mes logren obtener de aquellos mecenas que quieren participar y que contribuyen económicamente a que ese cortometraje sea realidad, cómo les damos aquellos instrumentos y aquellas armas para que ellos puedan conseguirlo. Y la verdad es que estamos muy sorprendidos porque prácticamente el 92% de los proyectos que se han publicado han conseguido su financiación y eso es un gran éxito pues de quienes presentan esos proyectos que son grandes ideas, pero sobre todo yo creo de la generosidad de toda la comunidad, que hay más de 1.000 personas que están en torno a esa comunidad de personas que hacen mecenazgo, que aportan y que hacen que esos proyectos sean realidad y que contribuyen de manera pues muy generosa.
1: Y luego hay una cosa importante, porque nosotros estamos hablando de un concurso como este que da la vía para que puedan desarrollar sus trabajos, pero lo importante es también que se vean. Hoy tendremos aquí en el Museo de Arte Reina Sofía la posibilidad de ver esos 10 cortometrajes, más el que nos va a traer, del que vamos a hablar ahora un poquito, Pablo, pero el verlo, el difundirlo y el pasar, no pasar, sino porque yo creo que el cortometraje no es una vía para el largo, pero sí es una manera también de experimentar, ¿no?, algunas de esas cosas que ya uno puede ir aprendiendo para el largo.
12: Yo creo que es el inicio, la génesis. Yo creo que es la primera, la mayoría de todas las personas que hacen largometrajes han empezado con un cortometraje. Yo creo que Eso es fundamental para conseguir efectivamente tener esa experiencia, esa capacidad de ilusión de un proyecto, de cómo luchar por ese proyecto, de cómo buscar la financiación, de cómo buscar a personas que se involucren, de cómo hacer ese, toda esa parte de networking que es importante y que te ayuda muchísimo en la vida y que yo creo que en el mundo del cine y de las series pues es esencial saberte mover y saber implicar a la gente para que te acompañen.
1: Vamos a ver qué es lo que nos ha traído Pablo, porque con esos 4.000 euros has hecho un cortometraje de unos 12 minutos. ¿En qué te has...? No cuentes mucho porque lo vas a presentar hoy aquí en exclusiva para todos los que nos estamos viendo y luego aparecerá en la web de esta casa. Así que Rubén, estate muy atento que luego hay que ponerlo y soltarlo en la web para que lo vea todo el mundo que nos está escuchando a través de estos micrófonos. ¿Qué es lo que has, ¿en qué te basaste? ¿Qué es lo que empezaste a funcionar en tu cabeza?
11: Es una comedia vampírica, sí. Comedia terror. Realmente la culpable está ahí, la guionista Dina Robledillo. Y lo que realmente quisimos hacer es entretener pura y duramente. No tiene un mensaje muy profundo el asunto. Pero lo ideamos un poco como corto piloto de una posible serie para poder desarrollar. Uh-huh. Dijimos, ya que nos estáis dando esta grandísima oportunidad y este dinero, aprovecharlo para que sea algo, que sea un germen para que luego pueda quizá desarrollarse y salir adelante pues la serie. No sé, teníamos esa idea, en fin, nos gusta a Lara, que es mi pareja creativa y de vida y mi mujer desde hace 15 años, nos gusta idear personajes extraños, ya lo veréis, es una cosa así.
1: ¿Y lo has titulado?
11: Caza Mayor.
1: Caza Mayor.
11: Sí.
1: Vale,
11: sí.
1: Caza Mayor. Yo te agradezco que hayas venido hoy aquí a presentarnos este trabajo. No sé si quieres decirle algo a... Vamos a leer ahora el primer premio, que lo vas a leer tú, Rafa, te ha tocado. Mira, te lo pongo fácil también, te he abierto y todo. El primer premio. ¿Qué les puedes decir a esa persona que ahora mismo no sabemos quién se va a llevar el primer premio de este concurso de cortometrajes y que está sentado o sentada aquí en primera fila, como tú hace un año? ¿Qué podemos decirles?
11: No os pongáis nerviosos al salir aquí y así poneros la quemada. Entreteneros con lo que hagáis, sea valga os sea todo el dinero o sea más caro de lo que os den o yo qué sé, que sea algo que realmente os lo paséis bien haciendo.
1: Exactamente, es lo que digo yo. Aquí hemos venido a pasarlo bien y es de lo que se trata. Sí. Pues vamos a darle un fuerte aplauso para lo que vamos a ver después. Felicidades. Y vamos ahora con ese primer premio de la edición número 17 del concurso de cortometrajes de Radio Nacional de España y la Fundación Platino Crowdfunding. Así que, Rafa, vamos a dar ese primer premio.
12: El ganador del primer premio de la edición número 17 del concurso de cortos cinematográficos Radio Nacional de España Platino Crowdfunding es para Breck, dirigido por Juan Carlos Quintos y Anda.
1: Bueno, pues aquí tenemos el primer premio de esta edición número 17 del concurso de cortometrajes. Claro, son dos directores. Un momento. No me puedo creer que tú seas el del nombre. Hay dos directores. Uno es Lian Darg, que soy yo. Lian Darg. Y el otro, que era más normal, Juan Carlos
13: Quindós. Que está en Avilés grabando, entonces no ha podido venir.
1: Pero vamos a ver, si tú parecías más el de Juan Carlos Quindós.
13: Ya, pero tuve un problema una vez, porque yo antes era escritor.
1: Ajá. ¿Y ahora qué eres?
13: Ahora, no sé, junta letras también un poquito.
1: Si es que digo que hoy me lo están poniendo muy complicado. O sea, es que ha sido un programa que no sé cómo me está saliendo esto.
13: No, la verdad es que tengo un nombre muy usual, entonces lo tuve que cambiar para...
1: ¿Cómo te llamabas?
13: David Rodríguez.
1: Por favor, esto era lo fácil. Claro. David Rodríguez, así es como se tiene que llamar uno.
13: Un apellido ruso, claro.
1: Claro, ruso. David Rodríguez. ¿Y por qué te lo cambiaste a Lian Darg?
13: Bueno, Darg era para no traicionar a mi familia. Da es de David, R de Rodríguez y G de Gómez.
1: Es que la gente se complica mucho la vida. Vamos a ver, no me extraña ahora viendo tu cortometraje.
13: Pero luego Liam es por William Shakespeare, o sea que...
1: No, pero yo para qué seguiré preguntando. Vamos a centrarnos en el cortometraje. Felicidades a todo
13: Muchísimas
1: esto.
13: Muchísimas gracias.
1: Cuéntanos qué es, cómo se te ocurrió este que tiene un montaje fantástico y tiene un ingenio sobre las relaciones sentimentales a través del mundo del tenis, ¿no? No sé si os gusta el tenis o cómo sacasteis esa historia.
13: Nos gusta el tenis. Yo practicaba tenis antes. Ahora me he tenido que cambiar al pádel porque me hice daño en el codo.
1: Me encanta, porque en este programa todo el mundo cuenta su vida. Está muy bien, vamos a sentarnos.
13: Bueno, nos interesaba mucho hablar sobre Fred Perry, que Fred Perry fue el primer ganador de los 4 Slam de tenis y también el único que ganó también el campeonato mundial de ping-pong. Pero se suma eso que en esa época solo podía jugar al tenis la élite. Entonces, Fred Perry era de la clase obrera, no tenía acceso. Y a través de un amigo de su padre le apuntaron como si hubiera pertenecido a una escuela, entonces ella se coló ahí y luchó mucho para que la clase obrera participase en este juego tan maravilloso que es el tenis.
1: Y entonces habéis querido contar en esta historia mezclando las emociones de una pareja y los sentimientos con el tenis.
13: Exacto, es jugar un poco con la metáfora. Primero era la idea de ese personaje que le encanta Inglaterra y le encanta el tenis y tiene una pareja y a través de un juego, porque no es todo el partido, un juego de tenis que más o menos es la duración de este corto. Uh-huh. La duración del corto son 3 minutos 33 y es prácticamente lo que dura un juego en tenis. Y hemos querido hacer un poco eso, jugar como el tenis, cómo se puede hacer un break en una relación, en un visto y no visto.
1: Exactamente, pero es que habéis, el montaje del corto es genial porque tiene no sé cuántas imágenes pueden estar intercaladas y además imágenes de archivo, que eso también os ha tenido sí, sí. que costar, y aparte del guión, naturalmente, y los actores, ¿no? Y sobre todo esa voz, ¿no? Porque en la radio estamos utilizando Buah. Siempre el sonido y la voz, pero esa voz un poquito de la época, ¿no?
13: Impresionante, además es de Manchester, es amigo de una amiga mía y utilizamos un filtro de radio para que diera esa sensación y la verdad es que creo que quedó muy bien.
1: Sí, le llamó mucho la atención una persona que no puede votar porque solamente votamos el jurado, pero es el director de Radio Nacional de España, Roberto Santamaría, se fijó en eso fundamentalmente y es verdad que nos llamó la atención que utilizarais, no sé si un filtro, que ahora me lo estás contando, pero que era bastante, bastante original.
13: Qué bien, pero me quiero acordar sobre todo de los actores que los tenemos por ahí.
1: Es verdad,
13: Michael y Audrey.
1: Por favor. Que se pongan de pie Michael y Audrey. Michael que se parece al tenista Borg, en guapo, porque...
13: Bueno, y lo importante es que son... Bueno, a Lidia, que es la actriz, casi no se la ve porque queríamos mantener ese misterio.
1: Sí. Pues felicidades por lo que va a venir, que viene con un premio debajo del brazo. Felicidades a los actores, felicidades a ti y este premio que lo va a entregar Rafael Sánchez gracias a la Fundación Platino Crowdfunding y también el ganador del año pasado. Pablo, no te digo el apellido, ¿cómo era?
11: Olevski.
1: Venga, pues a ellos. Y también Roberto Santamaría.
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0: Pues ya están dados los tres premios, porque es así, las cosas son así, solo tres premios. Pero queda uno muy importante, que cuando una película se realiza, se lleva a una gran pantalla, se mete en lo que es una sala de cine. Ese gesto maravilloso que siempre digo yo en la radio, de comprar una entrada y acudir a vivir la magia, ¿no? En una gran sala y sobre todo una gran pantalla, que es de donde salen todas las historias. El cine es algo importante que no podemos dejar nunca de lado. Y esas historias se cuentan gracias también a guionistas, a todo el conglomerado de personas que forman parte de la industria cinematográfica, entre ellas los directores. Y uno de los personajes que forman parte de este jurado ha sido Félix Vizcarret, director de cine. Muy buenas, Félix.
1: ¿Qué tal, Yolanda?
0: Un placer. Bueno, nosotros tenemos este lujo y el privilegio de contar entre esos miembros del jurado a gente siempre muy generosa, que deja su trabajo. Él ha tenido que dejar seguramente que algún rodaje para venir esta tarde aquí a estar con nosotros. ¿En qué estás metido, Félix?
1: Bueno, pues estoy en una avanzada fase de guión de lo que será un rodaje en otoño. Pero, como somos muy supersticiosos, tú ya lo sabes, pues entonces digo, ay, no sé si justo de eso, justo de lo que estoy ahora haciendo, digo, uy,
0: vale.
1: ¿Y si vengo aquí y luego se retrasa el rodaje?
0: Pues
1: y tú dices, y mira que vino aquí, me habló del rodaje.
0: Efectivamente.
1: Y mira, se le ha retrasado, pero ¿qué vende motos?
0: Es verdad, nada.
1: Además de director de cine, soy navarro, entonces tengo un extra de pudor, vale. De hablar del futuro.
0: Vale, lo que sí que me gustaría que nos hablaras es que todo tiene su comienzo y tú también, el mundo del cortometraje para ti fue vital. Para todos los que nos están escuchando ahora y viendo aquí en el Museo de Arte Reina Sofía, el realizar un corto es algo, el primero siempre es algo como que no se olvida, ¿no?
1: Es maravilloso eso, porque luego mucha gente lo pregunta, ¿no? ¿Y cuál es la diferencia entre ya el rodaje profesional o más gente? Más, no sé qué. Es lo mismo. Tú tienes una historia que te apasiona, le transmites como eso, a esta especie de banda de locos, grupo de amigos apasionados como tú, que tenéis que lograr encontrar esa, la mejor forma en esas circunstancias de contar esa historia. Y es que verdaderamente yo pienso los primeros cortos o los últimos rodajes y no creo que haya gran diferencia entre lo que es un rodaje, ¿no? O sea, que realmente los autores de estos cortos ya saben lo que...
0: Fíjate, Félix, que por aquí hemos estado escuchando esta tarde cosas tan importantes como lo importante de todo esto es no perder la ilusión, pero rodearte de gente que te puede ayudar y nunca perderles de vista, ¿no? Hay directores que continúan con su equipo, ¿no? Siempre adaptándolo a los nuevos proyectos. Tú también en tu vida tuviste una persona que fue fundamental y que eso sirvió para hacer una película como Bajo las Estrellas y que te llevó a ser Premio Goya y de ahí ya a seguir con toda tu trayectoria, ¿no?
1: Sí, yo, exacto, hice unos primeros cortos con presupuesto cero, un poco como los maravillosos cortos que hemos visto aquí, ¿no? O sea, que son donde digamos tienes poco presupuesto, pero poco presupuesto diré, y poca experiencia a lo mejor, pero mucha ilusión. Y como todos sabemos, eso es la mejor de las gasolinas que podemos tener en la vida, la ilusión y la pasión. Entonces había hecho esos cortos, digamos, muy de guerrilla, muy muy de guerrilla, con ayuda de tres o cuatro amigos. Y gracias a Fernando Trueba y a Cristina Huete, ellos vieron sus cortos y tuvieron esa visión y sobre todo esa generosidad de darnos esa oportunidad, ¿no? de dirigir la película que luego fue Bajo las Estrellas y que nos dio tantas alegrías y a las que le tenemos tanto cariño y gracias a la cual pues creo que muchas personas seguimos dedicándonos a esta bonita, apasionante y alocada profesión.
0: Y fíjate qué generosa soy. Que
1: y modesta, qué generosa.
0: Fíjate qué generosa y qué modesta soy, que no te voy a hacer pasar por el trago de que seas tú el que leas el premio del público, pero sí el que estés presente para ese premio del público. El público que es lo más importante de
1: Así
0: todo,
1: es.
0: En la radio, los oyentes, en el cine, los espectadores.
1: Es.
0: Y ese premio del público, hoy me van a permitir ustedes que en el programa de película... Ahí siempre se hacen las películas, luego están las críticas, la gente las comenta y demás. Y en nuestro programa, evidentemente, tenemos a críticos, a Elio Castro, Teresa Montoro, quiero decir que hay un nivel. Pero hay una parte que es ese cine, digamos, infantil, o un cine que se hace para esas personas que en el futuro van a ser quienes ocupen también esa parte de adultos en una butaca de cine. Y son una sección que... en un tiempo dije, ¿y por qué no son los niños los que van al cine, ven las películas y las critican? Y se abrió la sección que yo denominé pequeños, no, menudos críticos, porque son menudos, o sea, menuda crítica hacen y son, pues eso, unos menudos críticos. Ellos son Pablo y Alicia. Así que hoy están aquí con nosotros Pablo y Alicia, nuestros menudos críticos. Chicos, poneros de pie que se os vea. Exacto. Pablo, buenas tardes.
2: Hola.
0: Oye, ¿te gusta hacer esto de menudos críticos, no? ¿Te gusta el cine?
2: Sí.
0: Vale. ¿Y qué dirías a todos los menudos que nos están escuchando para que vayan al cine? Va, que vayan, ¿no?
2: Sí.
0: Exacto. Bueno, contigo, con Pablo, está su hermana Alicia. Alicia, hola, buenas.
3: Hola.
0: Hola. ¿Te gusta a ti esto de ser menuda crítica?
3: Sí.
0: ¿Sí? Oye, ¿y las películas que ves tú habitualmente, cómo ves este el mundo del cine infantil? ¿Cómo lo ves?
3: No sé.
0: ¿No sabes? Pero sí que me has dicho que has venido a este Museo de Arte Reina Sofía.
3: Sí.
0: ¿Y qué has visto aquí en este museo?
3: Los cuadros de Maruja Mayo.
0: ¿Y por qué? Maruja Mayo, vale, muy bien. ¿Y cómo definirías tú a Maruja Mayo?
3: Que le gustan mucho las fiestas.
0: ¿Y tú por qué crees que le gustan mucho las fiestas?
3: Porque pintaba muchas verbenas.
0: Ah, entonces hemos llegado ahí a sacar. Oye, ¿y tú querrás abrir hoy? No, lo iba a hacer Félix Vizcarret, que es un director de cine. Este señor hace películas, ¿eh? Las dirige y entonces, en vez de que sea él el que lea el sobre, hemos pensado que seas tú quien lo lea. ¿Te parece? Vale, pues tienes el sobre ahí, que te lo da Marta. Y ahora, ¿qué?
4: Van a leerlo a medias.
0: Ah, vale. Ah, esto está improvisado, esto no estaba previsto.
4: Lee hasta ahí, venga.
0: A ver.
3: El ganador de premio del público de la edición número 17 del concurso de cortos es para El Maestro.
0: ¡Ay, El Maestro!
5: ¡Ay, qué tenemos aquí! Entre chulito que se cree que puede ganar al distrito del parque, ¿eh?
6: Yo soy más de hablar con mis caballos.
5: Pues ten cuidado que yo soy en gacha.
6: A ver cómo funciona. Si te dan los 10 euros y te hablas 5, ¿no?
5: Efectivamente.
0: Pues ahí estamos escuchando el diálogo de este cortometraje que ha sido el elegido por el premio del público, El Maestro. Y está aquí con nosotros Guillermo Uría y Juan Carlos Parro, ¿no? ¿Es así?
7: Correcto.
0: Qué bien, no habéis puesto facilísimo, es que me encanta ese para el premio del público. ¿Sois padre, hijo, sois amigos? Contadme qué relación tenéis.
7: Amigos.
0: Amigos.
7: Yo soy de Bilbao, el de Baracaldo, y nos juntamos en un curso actoral y ya amigos.
0: Ajá, o sea que los dos erais para actor. ¿Y quién le surgió la idea de hacer esto del maestro?
7: Yo diría que ambos, porque al final, no quiero hacer spoiler, pero nos toca un poquito a los dos de cerca. Por suerte tenemos padres los dos.
0: Ajá.
7: Y queríamos hacer algo personal. A él le toca de cerca personalmente, a mí también, y queríamos hacer algo emotivo. Él quería trabajar algo así, yo también. Y así lo hicimos juntos.
0: Ajá. ¿Y el guión quién lo hizo? Porque claro, esto es, estáis sentados uno frente al otro, delante de un tablero de ajedrez, pero mantenéis un diálogo los dos y además bastante fluido, ¿no? Con esa rapidez, ahora que sois actores ya me estoy explicando la razón, pero ¿quién nos hizo el guión?
5: Lo hizo un poco Guillermo.
0: Ajá.
5: Porque al final a mí me gusta mucho inventar historias o ver, visualizar, pero no sé guionizar, no sé dar texto a los actores, no sé poner palabras en boca de los actores. Entonces, Guillermo para eso creo que tiene una virtud y le gusta mucho escribir. Y en principio me planteó una idea inicial, que era dentro de una casa. Yo tenía muy claro que no, que lo quería en un parque.
0: Ajá.
5: Quería un hombre enfocado jugando...
0: ¿Pero por qué en un parque?
5: No sé, es como ver una persona... abandonada de la mano de Dios, en un parque, él solo, uh-huh. Con lo que a él le da la vida, que ha sido toda su vida, que es el ajedrez, lo que ha enseñado siempre, entonces, y en lo que está enfocado, y es lo que le mantiene enfocado en la vida. Y de hecho se ve que cuando él pierde un poco el foco de eso, se le va. Uh-huh. Entonces,
0: ¿y la dirección?
7: Un poco a medias, porque
0: o sea,
7: al final...
0: estabais, fíjate, Félix, estamos hablando de que ellos han hecho el guión, ellos se han puesto delante, tú has visto ese cortometraje y muchos de los que nos están escuchando también, y de pronto ellos son los que mismos se dirigen. Eso es complicado, ¿no?
1: Sí, muy complicado.
5: Hombre, tenemos un compañero que también nos ayuda y nos está grabando, que se llama Alex, de AJ Records, y él también nos da unas puntualizaciones y nos va diciendo, oye, pues... aquí quizá deberíais un poquito más, o quizás la expresión no me gusta mucho en cámara. Tal. Entonces, eso también ayuda mucho a la hora de poder interpretar.
0: ¿Y vosotros os dedicáis al mundo de la interpretación o vivís de otra cosa?
7: Pues, o sea, nos dedicamos a la interpretación, pero también nos hemos dado cuenta de que si te quedas esperando en tu casa es más difícil. Entonces escribimos, dirigimos, hacemos teatro, estamos juntos en una obra de teatro, Desconectados, tenéis que venir, una comedia que funciona muy bien. Y eso, tenemos que hacer nuestros proyectos y defenderlo.
0: Bueno, pues esta es una buena muestra de lo que hablábamos antes. Hay que seguir escribiendo, hay que seguir dirigiendo, hay que seguir cogiendo amigos, interpretar, hacer cosas, porque de lo que se trata eso. Gracias por haber llegado con este cortometraje aquí, por haber utilizado esta vía de Radio Nacional de España para vuestro trabajo. Os lleváis el premio del público y un premio que os va a entregar. Yo quiero que suba Roberto Santamaría a entregar este premio junto con Félix Vizcarret, para que este premio, que no he dicho nada todavía de este premio, pero lo realiza Luis Miguel Álvarez. Es un escultor que cada uno de estos trabajos es exclusivo. Es de temas de, que encuentra por la zona, es reciclable todo absolutamente, y la pieza que os lleváis es exclusiva, hecha por él, que cada año nos aporta una maravilla, que yo creo que aparte de los 4.000 euros, que está muy bien, este premio es para tenerlo en una vitrina y recordar siempre que lo conseguisteis aquí, en Radio Nacional de España. Roberto Santamaría, el director de Radio Nacional.
5: Si nos permite dar las gracias a Radio Nacional de España, a toda la gente que evidentemente ha visto el cortometraje y ha querido votar y darnos el premio al público, que es una satisfacción enorme, y a vosotros por darnos la oportunidad de poder mostrar el corto al público.
0: Pues son gracias. Actores y han tenido sus 5 minutos de gloria también, cuando queráis. Feliz. Pues así concluye esta edición número 17 del concurso de cortometrajes. Gracias a todos los que en algún momento decidieron mandar su cortometraje. Por favor, el año que viene volvemos a abrir la edición. Si Radio Nacional de España me lo permite, por favor, Roberto, gracias. Me está diciendo que sí, así que por favor, el que tenga una idea, que no pierda la oportunidad de volverlo a mandar aquí a Radio Nacional de España, gracias a la Fundación Platino Crowdfunding, que es quien nos da ese dinero para el primer premio, y el año que viene tener, como en esta ocasión, la posibilidad de ver ese trabajo gracias al esfuerzo de mucha gente. Gracias a todos los que quedaron como finalistas, gracias al público que ha estado aquí presente y gracias a los oyentes de Radio Nacional de España que han votado a lo largo de estas dos semanas el premio del público. Nos encontramos, ya saben, en una gran pantalla y en Radio Nacional de España. Gracias a todos y felicidades.